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Muy buenas, les habla Ana Gutiérrez desde la redacción de FH Almería en una nueva emisión de FH Almería Radio, su cita diaria con toda la actualidad agrícola. Y como siempre, vamos a estar con ustedes de 6 a 7 de la tarde y también de 6 a 7 de la mañana aquí en Radio Marcador Almería. Y ya saben que pueden sintonizarnos en el 92.1 para Almería Capital y en el 99.7 para el Poniente Almeriense y Campo de Níjar. 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Viernes 29 de mayo, terminamos la semana y lo terminamos por todo lo alto porque hoy han seguido las jornadas técnicas sobre la gobernanza y el futuro de las aguas subterráneas. Unas jornadas organizadas por la Asociación Española de Usuarios de Aguas Subterráneas en colaboración con la Junta Central de Usuarios de la Masa de Agua Subterránea. Vamos a seguir cubriendo estas jornadas. Vamos a echarle un vistazo a lo que pasó ayer por la tarde, que fue la inauguración oficial. A partir de las 4 de la tarde se dio paso a una serie de mesas redondas donde se abordaron temas como pueden ser la gobernanza de las aguas subterráneas y los programas de actuación en masas de agua en mal estado, el uso de aguas complementarias. Y sobre este tema, sobre la primera mesa redonda, vamos a escuchar a Ramiro Angulo Sánchez, el secretario general de Aguas de la Junta de Andalucía. Seguimos con este evento y nos trasladamos ya a la actividad que se ha desarrollado esta mañana. Sobre esta mañana, pues vamos hemos tenido una entrevista con Cristina Narbona, quien es exministra de Medio Ambiente, que fue del 2004 al 2008, y pues hemos tenido una entrevista con ella. Y pues todo lo que ha traído este evento en el día de hoy. Y además también vamos a hablar de que ayer también Acera tuvo un gran evento y vamos a echarle un vistazo a lo que pasó ayer también. Pero antes de todo esto, como siempre, vamos a hacer el repaso de la actualidad informativa con fhalmería.com. Ya saben que allí, en fhalmería.com, pueden consultar toda la información del campo almeriense y lo mejor es que pueden acceder a ella a la hora que deseen. Además, aparte de las noticias agrícolas, también en fhalmería.com también tienen todas las pizarras de precios de las subastas. Pueden consultar las pizarras de precios, pizarras a las que pues aquí en FH Almería Radio también vamos a prestarle especial atención, como siempre. 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Y ahora una pausa y volvemos con la pizarra de precios.

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Y vamos ahora con la pizarra de precios de CEORPA, la pizarra de hoy viernes 29 de mayo de 2026. Y empezamos con las judías. La judía Elda ha tenido un primer corte de 2,10 € y un último corte de 1,54 €. La judía Strike ha tenido un único corte de 1,49 €. Melones. Está el melón amarillo con un único corte de 15 céntimos y el melón Galia con un solo corte también de 35 céntimos. Pepinos. El pepino francés ha tenido un primer corte de 31 céntimos y un último corte de 20 céntimos. El pepino español ha empezado en 31 céntimos también para acabar en 13. Calabacines. El calabacín fino ha tenido un primer corte de 44 céntimos y un último corte de 25. El calabacín gordo ha empezado en 28 céntimos para acabar en 11 céntimos. Berenjenas. La berenjena rallada ha tenido un solo corte de 56 céntimos y la berenjena larga ha empezado en un primer corte de 62 céntimos para acabar en 30 céntimos. Tomates. El tomate Daniela ha tenido un primer corte de 1,30 € y un último corte de 61 céntimos. El tomate pera ha tenido un primer corte de 1,30 € y ha acabado en 1,13 €. Pimientos. El pimiento italiano verde ha tenido un primer corte de 90 céntimos y un último corte de 49 céntimos. El pimiento italiano rojo ha empezado en 56 céntimos para acabar en 31. El pimiento lamullo verde ha tenido un primer corte de 1,17 € y un último corte de 40 céntimos. Y el pimiento lamullo rojo, el último de esta pizarra, ha tenido un primer corte de 2,46 € y ha acabado en un último corte de 27 céntimos. Esta ha sido la pizarra de CEORPA, la pizarra de hoy viernes 29 de mayo de 2026.

0: Momento para el repaso de la actualidad informativa, que ya saben que viene de la mano de fhalmería.com. Allí pueden consultar cualquier noticia de la que hablemos aquí, ampliarla o pues consultar otras que no nos haya dado tiempo a hablar aquí. Para esta tarea ya está aquí preparado Roberto Gutiérrez. Roberto, ¿qué tal? Viernes ya, ¿no?
1: Hola, muy buenas. Pues efectivamente, ya acariciando el fin de semana, pero antes de eso vamos a ver, ¿no?, qué nos trae la actualidad agrícola para cerrar la semana.
0: Pues un cierre de semana muy intenso, porque empezamos con que el Ministerio de Agricultura, Pesca y Alimentación abona 1.081 millones de euros a 98.049 agricultores y ganaderos afectados por las borrascas.
1: El Ministerio de Agricultura, Pesca y Alimentación va a destinar más de 1.081 millones de euros en ayudas extraordinarias para cerca de 98.000 agricultores y ganaderos de Andalucía y Extremadura afectados por el tren de borrascas registrado entre enero y febrero de este año. Se trata de una medida aprobada por el Gobierno a través del Real Decreto Ley 5/2026, dirigida a titulares de explotaciones agrarias que ya han aceptado formalmente las ayudas y firmado la declaración responsable sobre los daños sufridos en sus explotaciones. El Ejecutivo asegura que estas ayudas buscan dar respuesta a un episodio climático de especial gravedad, marcado por lluvias torrenciales y precipitaciones acumuladas históricas, como las registradas en la Sierra de Grazalema, en Cádiz, donde se superaron los 4.400 litros por metro cuadrado. Además, el Ministerio ha publicado una nueva orden para garantizar la compatibilidad de estas ayudas con la normativa europea y agilizar así el cobro de las indemnizaciones. El listado con los primeros beneficiarios se publicará mañana en la web del Fondo Español de Garantía Agraria, mientras que los pagos continuarán durante las próximas semanas para el resto de afectados.
0: UPA Almería rechaza las estimaciones oficiales de producción de almendra y alerta de pérdidas de hasta el 50% de la cosecha en la provincia. UPA Almería ha mostrado su rechazo a las estimaciones oficiales de producción de almendra realizadas tanto por la Mesa Andaluza de Frutos Secos como a nivel nacional, al considerar que no reflejan la realidad que atraviesan las explotaciones de la provincia. La organización agraria advierte de que la cosecha sufrirá pérdidas de entre el 40 y el 50% en amplias zonas del norte de Almería, especialmente en comarcas como los Vélez, el Alto Almanzora y el Río Nacimiento. La secretaria general de UPA Almería, Francisca Iglesias Galera, asegura que los datos trasladados por la mesa sectorial están alejados de la situación actual del campo y afirma que la organización no respaldará unas estimaciones que consideran incorrectas.
1: Según UPA, la campaña de la almendra se ha visto gravemente afectada por las adversidades climáticas registradas desde el inicio del año, con borrascas, estrés hídrico y heladas que han perjudicado la floración y el desarrollo del fruto. La organización también alerta de la delicada situación económica que atraviesan muchas explotaciones tradicionales y ecológicas debido al aumento de los costes de producción y la caída de la rentabilidad. Además, denuncian que la falta de datos fiables puede favorecer movimientos especulativos y facilitar la entrada de almendra de terceros países o prácticas de reetiquetado que dañan la imagen de la producción española. Desde UPA, Almería reclaman una mayor implicación de las administraciones para garantizar transparencia, estabilidad y precios justos para un cultivo que consideran estratégico para mantener la economía y la población en las zonas rurales andaluzas.

0: Y atención con esto, porque llegan los últimos días para inscribirse con descuento en los cursos de verano dedicados al sector agroalimentario.
1: La Universidad de Almería ha presentado una nueva edición de sus cursos de verano con una amplia oferta vinculada al sector agroalimentario y todavía con plazas disponibles a precio reducido para quienes formalicen la matrícula antes de que termine el mes de mayo. La programación arrancará del 29 de junio al 1 de julio en Roquetas de Mar con el curso Agroturismo con Raíces y Futuro, Sembrando Experiencias, centrado en la sostenibilidad, el emprendimiento y el papel de la mujer rural como motor de innovación frente a la despoblación. La iniciativa, impulsada dentro del proyecto europeo Erasmus Plus Agri and Tour, incluirá mesas redondas y visitas técnicas para acercar a los participantes a nuevas oportunidades de desarrollo en el medio rural almeriense. Durante el mes de julio, la Universidad de Almería combinará ciencia, historia y tecnología aplicada al campo con varias propuestas especializadas. Del 8 al 10 de julio, la capital almeriense acogerá un curso sobre mejora genética y sostenibilidad de cultivos, mientras que del 10 al 12 de julio, el Ejido analizará el origen y la transformación social del conocido mar de plástico. El ciclo se cerrará del 15 al 17 de julio en el Casino de Dalías con una formación práctica sobre inteligencia artificial y digitalización en los invernaderos, donde se mostrará cómo optimizar agua, energía y nutrientes para mejorar la rentabilidad agrícola. Además, las 10 primeras matrículas de este último curso serán gratuitas, siempre que los asistentes completen el 100% de la formación.
0: Las hortalizas continúan liderando las exportaciones almerienses con ventas por valor de 3.650 millones de euros. La provincia de Almería ha cerrado 2025 con un récord histórico en exportaciones al alcanzar los 5.949 millones de euros, un 4,6% más que el año anterior, consolidándose como la cuarta provincia exportadora de Andalucía y concentrando casi el 15% de las ventas andaluzas al exterior. El delegado territorial de Economía, Hacienda, Fondos Europeos y de Industria, Energía y Minas, Guillermo Casquet Fernández, ha destacado además que la tendencia positiva continúa en 2026, ya que durante el primer trimestre del año las exportaciones crecieron un 15,9%, hasta los 2.339 millones de euros. Casquet ha subrayado que Almería lidera a la comunidad andaluza tanto en superávit comercial como en tasa de cobertura, impulsada principalmente por el excelente comportamiento de las hortalizas, que siguen siendo el principal motor exportador de la provincia.
1: Las hortalizas alcanzaron en 2025 ventas récord por valor de 3.650 millones de euros, representando el 61% del total exportado, mientras que también crecieron las exportaciones de frutas, productos cerámicos y maquinaria. Alemania se mantiene como principal destino de los productos almerienses, seguida de Francia, Reino Unido y Países Bajos, en un mercado que ya llega a 158 países. Además, el tejido exportador continúa fortaleciéndose con 684 empresas exportadoras regulares, un 2,4% más que en el año anterior. En este contexto, Guillermo Casquet ha recordado que Andalucía Trade mantiene abiertas nuevas líneas de incentivos para apoyar la internacionalización de las empresas almerienses dentro de un programa dotado con 11,5 millones de euros hasta 2027 y cofinanciado con fondos europeos FEDER.
0: Muchas gracias, Roberto, por ampliarnos las noticias que rodean el campo en el día de hoy. Y en nada, en unos segunditos terminamos con el parte meteorológico.

Comenzamos el parte meteorológico hablando del riesgo de incendios, que para mañana sábado pues muestran un nivel bastante desigual, ¿no? Según la zona. Los niveles más bajos se esperan en áreas costeras y en las sierras del oeste de la provincia, donde el peligro se va a mantener entre bajo y moderado. Sin embargo, la situación se complica en el interior almeriense. Las comarcas del centro y del norte de la provincia registrarán niveles altos y muy altos de peligro, especialmente en el entorno de Tabernas, Sorbas y zonas próximas a Huerca Lobera. El mapa de la EMET muestra además varios núcleos con peligro extremo representados en color rojo en el interior oriental de la provincia. Estas áreas presentan las condiciones más favorables para que cualquier incendio pueda iniciarse y propagarse con rapidez. Por tanto, de cara a mañana sábado, la atención se centra especialmente en el interior de Almería, donde será necesario, como siempre, extremar las precauciones. Vamos con la previsión meteorológica para el fin de semana, que adelanto que este clima veraniego no va a cambiar. Lo que queda de tarde va a estar marcado por el sol, mucha estabilidad y pocos cambios. Cielos totalmente despejados en toda la extensión de la provincia y al caer la noche se esperan temperaturas que las temperaturas por la zona de Poniente y Litoral ronden los 21-23 grados, por el interior bajarán hasta los 20, y sí que es cierto que en zonas como Viator, Tabernas, Albox o Huercal los termómetros se espera que marquen 24 grados. Mañana sábado 30 tendremos una jornada marcada de nuevo por el sol y la estabilidad. Los cielos permanecerán despejados en la mayor parte del territorio, aunque durante la tarde sí que parece que se espera que crezcan algunas nubes de evolución en las zonas de sierra sin que se esperen precipitaciones. Las temperaturas van a seguir subiendo. En la capital almeriense los termómetros oscilarán entre los 21 y los 29 grados, mientras que en el interior se alcanzarán valores más elevados, llegando hasta los 34 grados en puntos del Valle de la Almanzora y la comarca de Huerca Lobera. En zonas como Tabernas, Albox o el interior del Levante almeriense también se rondarán o incluso se podrán superar los 33 grados durante las horas centrales del día. El viento se espera flojo y de componente oeste en general, aunque sí que podría registrarse algunos intervalos moderados en áreas de montaña durante la tarde. No hay avisos meteorológicos activos y, en resumen, nos queda por delante un sábado de ambiente plenamente veraniego. El tiempo seguirá siendo estable para el domingo, con una jornada marcada por el predominio de los cielos casi que despejados. A lo largo del día aparecerán intervalos de nubes.

del Valle de Almanzora, Los Vélez y el desierto de Tabernas. El viento se espera flojo y de dirección variable. No hay avisos meteorológicos activados. Y esta ha sido la previsión meteorológica para este fin de semana, sábado 30 y domingo 31.

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0: Entramos ya en el contenido del programa de hoy y ayer tuvo lugar la inauguración oficial de las jornadas técnicas sobre la gobernanza y el futuro de las aguas subterráneas, organizada por la Asociación Española de Usuarios de Aguas Subterráneas en colaboración con la Junta Central de Usuarios de la Masa de Agua Subterránea. Ayer por la mañana, ayer jueves 28, antes de esa inauguración oficial, tuvo lugar la visita guiada tanto a los invernaderos de Clisol como a la planta desaladora del Campo de Dalías. De hecho, aquí, ayer, escuchamos explicaciones como esta.
1: Pero ojo con esta industria. Es la única del mundo que cuando abre sus chimeneas, que son las bandas laterales y las ventanas en el techo, lo que por ahí sale no es precisamente contaminación. Si más viento hay, más dióxido de carbono entra, más tomates, berenjenas, calabacines o pepinos o pimientos se produce y más oxígeno sale. Y a los datos me remito. La gente que vivimos en los cuatro municipios que tenemos la mayor concentración de invernaderos, Elegido, Roquetas de Mar, Vícar y La Mojonera, durante 9 meses al año mínimo, el aire que respiramos tiene de media entre 140 a 160 partes por millón más bajo el dióxido de carbono que el resto del planeta. No me invento nada, está todo publicado.
0: Esa era Lola Gómez Ferrón de Clisol Agro en la visita guiada a los invernaderos de Clisol, y después le siguió la visita a la desaladora. Eso fue ayer por la mañana, pero las jornadas se inauguraron oficialmente a partir de las 4 de la tarde, dando paso a una serie de mesas redondas donde se abordaron temas como la gobernanza de las aguas subterráneas, los programas de actuación en masas de agua en mal estado y el uso de aguas complementarias como pueden ser las desaladas y regeneradas. Entre los ponentes de ayer destacaron figuras como Ramiro Angulo Sánchez, secretario general de Aguas de la Junta de Andalucía, quien moderó la primera mesa de ayer y a quien escucharemos a continuación.
2: Estamos con Ramiro Angulo, secretario general de Aguas de la Consejería de Agricultura de la Junta de Andalucía. Y en estas jornadas de la Asociación de Usuarios de Aguas Subterráneas de España, pues esta primera ponencia se ha centrado mucho en la gobernanza, cogobernanza. ¿Qué significa exactamente eso para que los agricultores y los usuarios de aguas puedan entender un poco en qué se ha puesto, digamos, el acento?
3: Sí, la cogobernanza es un concepto que queremos que represente que la administración, los usuarios, la comunidad científica tenemos que trabajar juntos. Tenemos que trabajar juntos en torno a cuatro ejes. El primero, tener una normativa adaptada, modernizada, que nos permita cumplir los objetivos. En segundo lugar, tenemos que tener una organización, Junta Central de Usuarios y una administración con los mejores recursos humanos posibles para el reto que tenemos. El reto que tenemos, según nos alertan toda la comunidad científica, pues tiene que ver con mayor riesgo de inundación, tiene que ver con mayores dificultades para garantizar los suministros y tiene que ver con un sistema, unos objetivos ambientales que tenemos que cumplir. En tercer lugar, tendríamos que estar hablando de todo lo que tiene que ver con la financiación. Tenemos que hacer muchas cosas y tenemos que tener herramientas suficientes como para poder desarrollar infraestructura, pero también mantenerlo.

0: Ahí, como decía, es muy importante la colaboración público-privada, pero también es importante la financiación pública y también es importante la financiación no solo en forma de fondos, sino en forma de préstamos que pueden venir, por ejemplo, del BEI. De manera que tengamos todas las herramientas disponibles para poder integrar. Y el cuarto gran eje de la cogobernanza es la tecnología. Hemos hablado de la digitalización es una transformación digital, porque es una transformación cultural. Necesitamos nuevos perfiles profesionales para atender. ¿Qué nos permite la digitalización? Conocimiento, transparencia, poder informar a la ciudadanía, a cualquiera que no sea científico, de una manera muy amigable de cómo evolucionan sus niveles, para que él sea consciente de que hay que realizar esa infraestructura o hay que realizar esas actuaciones que le van a hacer sentirse más seguro o le van a permitir el desarrollo de la economía local. Por lo tanto, es un trabajo conjunto en torno a una serie de ejes que tenemos que desarrollar y que se plasma en lo que es la planificación hidrológica.
1: Siendo un poquito más globales y no tan concretos, en el momento actual, ¿en qué momento, valga la expresión, se encuentra el agua disponible para regantes en la comunidad andaluza?
0: Sí, Andalucía es muy grande, como todos sabemos, muy diversa. Nosotros ahora, después de un año con tanta lluvia, pues, lógicamente la parte occidental tenemos los embalses por encima del 90% y tienen recursos disponibles para durante unos años poder tener garantizado el suministro. A medida que nos vamos desplazando hacia el oriente, pues lógicamente las precipitaciones son menos y la dependencia de la lluvia también es menor. Afortunadamente, en el caso de Almería, por centrarnos en Almería, sí que ha llovido en aquellas cuencas que nos trasvasan recursos. La importancia del trasvase Negratín-Almanzora, que ha estado cerrado durante 5 años y que ahora se ha vuelto a reabrir, que nos aporta 50 hectómetros cúbicos, pues sin duda va a contribuir. Y también en el Tajo Segura, pues tener los niveles de embalse en la cabecera del Tajo, pues nos garantizan que vamos a tener recursos durante mucho tiempo. Eso sí, le añadimos las actuaciones que se han desarrollado como consecuencia de la respuesta a la sequía que se ha dado por parte de la Administración Andaluza. Estoy pensando en la TAP de Cueva de Almanzora, que nos permite potabilizar ese recurso e incorporar nuevos recursos para el regadío. O la desaladora de Mar de Alborán, que ya se puso en fase en funcionamiento la primera fase y ahora se va a poner la segunda con la ya en plena producción, pues podemos decir que el futuro de Almería está garantizado, pero ahora tenemos que seguir haciendo bajo el Manzora 1, bajo el Manzora 2, la nueva desaladora de Carbonera, conexiones, balsas, mucho trabajo por hacer, pero una situación de partida mucho mejor que la que teníamos.
1: Y ese objetivo que dice Manuel García Quero, el presidente de la entidad que hoy nos reúne a todos, de conseguir que tan solo se extraiga el 20% del acuífero en el poniente almeriense, ¿se conseguirá?
0: Sí, sin duda, yo soy muy optimista porque afortunadamente la Junta Central está consolidada. La Junta Central es un ejemplo que nosotros queremos extrapolar a otras comarcas de nuestra región y tenemos perfectamente evaluado cuáles serían las necesidades e incluso ya sabemos que es necesaria una segunda desaladora, Campo de Dalías 2, que ya se está trabajando en ella. En este mix hídrico, donde se incorpora la agua regenerada y también aquí en la provincia de Almería somos pioneros, el primer plan de gestión de riego, de acuerdo con la nueva normativa, lo tiene la agua regenerada en la depuradora de Roqueta, pues por lo tanto con ese nuevo mix hídrico, agua desalada, agua regenerada incorporada racionalmente, con esos acuíferos monitorizados y con este modelo de cogestión, cogobernanza ya impulsado, ya como un piloto donde transferir, pues yo soy muy optimista y creo que si hay un territorio que esté preparado para cumplir los objetivos, desde luego es el poniente almeriense.
1: Y ya para terminar, ¿cuánto respeto nos debe de causar el cambio climático?
0: Yo decía en mi intervención que el cambio climático es pasado. Si no entendemos en Andalucía que desde el año, por marcarlo en un periodo de tiempo, del año 2015 al año 2025 hemos tenido 9 años en los que llovió por debajo de la media y solamente el año 2018 llovió por encima de la media, pues es una serie, una sequía mucho más larga, duradera e intensa que la que tuvimos en el 92-95, que fue la denominada metasequía. Por lo tanto, pensar que el cambio climático es futuro, yo creo que es un error. El cambio climático en Andalucía es pasado. Y si a eso le sumamos, pues la desgraciada Dana de la de octubre del 24, donde en Valencia tuvieron unas consecuencias pues catastróficas, el frente de borrasca de marzo del 25 y el más reciente frente de borrasca que tanto daño ha hecho en Cádiz y en Málaga, pues nos damos cuenta que los fenómenos extremos ya han pasado. ya están aquí. ¿Que pueden ser más extremos? Pues quizá incertidumbre en lo que pueda pasar, pero desde luego los datos nos dicen que cuando en Grazalema llovieron 560 litros en 24 horas, se superó el máximo histórico en un 66%. Ni el peor de los guionistas, más maquiavélico, hubiera pensado una precipitación tan intensa. Por lo tanto, lo que tenemos que hacer es prepararnos, hacer lo que está en nuestra mano y hacerlo todo junto y muy rápido.
1: Muchísimas gracias.
0: Gracias.
2: Acaban de escuchar a Ramiro Angulo Sánchez, el secretario general de Aguas de la Junta de Andalucía, contándonos un poco cómo fue esa primera mesa redonda. Y seguimos recopilando toda la actividad de ayer por la tarde, y es que también pudimos escuchar a José Antonio Poveda, el secretario de la Junta Central de Aguas del Poniente, explicando los cambios en la organización.
3: Poniente almeriense se constituye, además de forma voluntaria, en el año 91, porque se había no declarado, no una declaración formal de sobreexplotación, pero el campo de Dalías, el acuífero del campo de Dalías, fue los efectos de la declaración de sobreexplotación, se le aplicaron a través de un decreto del año 86. Fruto de eso, la gente empieza a moverse, los regantes, las comunidades, los ayuntamientos, y eso da lugar a que en el año 91, en abril del 91, se constituye la Junta Central de Usuarios del Acuífero del Poniente Almeriense. Y hemos estado en esta situación hasta la semana que viene se va a cumplir un año. El 3 de junio del 2025 se dicta una resolución en la cual se nos atribuye esa condición de CUMA a la Junta Central, y por eso ahora, digamos, el nombre, ¿no?, recoge esa, es el nombre de la masa, que también pues es un poco complejo. Lo digo porque, claro, antes eran dos unidades hidrogeológicas y cuando se hacen las masas se juntan. Por un lado, lo que ahora se denomina Sierra Gado, que era la unidad hidrogeológica del Alto Andarax, y por otro lado, el acuífero del campo de Dalías, que era, por decirlo así, el nuestro, ¿no? Bien. Cumas hay de todo tipo. Hemos visto la gran mayoría, bueno, en el caso del compañero en Cataluña, son voluntarias, ¿no?, por lo que he escuchado. El resto, casi todas, son forzosas, porque ya vienen, por decirlo así, sobrevenidas de la necesidad ante el mal estado de la masa. Pero bueno, pues en este caso, pues es cierto que quizás también esa peculiaridad nuestra nos ha costado, cierto, bastante tiempo que se nos entendiese, ¿vale? Incluso se nos atribuía o se nos encomendaba provisionalmente en las resoluciones las funciones de CUMA, cuando realmente eso lo que dice el artículo es que se constituirá una comunidad si no existiese, o se encomendará a una entidad representativa de los intereses. Es decir, hay tres posibilidades. Nosotros éramos la del medio, pero sí es verdad que, como hemos tenido problemas, porque ya hubo una resolución en 2017 que se tumbó y se revocó por el Tribunal Superior de Justicia de Granada, la Sala de lo Contencioso Administrativo, pues lo que se ha querido hacer es reforzar esa atribución en criterios objetivos, que es el de la representatividad que tenía, pues, lógicamente, esta Junta Central, ya no solo en esta parte, sino a nivel de toda la masa. Y eso, pues, en fin, el que quiera leer, ahí están los informes, y no queda duda de que, al ser voluntaria, no estaba todo el mundo, pero realmente pues era la entidad que aspiraba. Incluso sus estatutos del año 91 recogían dentro de sus facultades esa facultad de ser oído en la elaboración de lo que entonces se llamaba plan de ordenación de extracciones, ¿no?, lo que es ahora el programa de actuación, ¿no?, que, por cierto, estamos en ello, ¿no?, estamos trabajando en ello, como decía alguno. Estamos en esa fase ahora mismo. No se ha aprobado. Es verdad que en La Mancha, lo que he podido yo observar, se constituía una CUMA y se aprobaba, si no era el mismo día, pues al poco tiempo se aprobaba el programa de actuación, ¿de acuerdo? Eso creo que es así, si no, corrígeme.
4: Sí,
3: si me
4: sí,
3: equivoco.
4: Más o menos.
3: Es decir, era súper rápido todo, ¿no? Es verdad que allí en la Mancha, pues, hecho uno, ¿no?, digamos, pues ya fueron todos en cascada, ¿no? Los programas son exactos, son iguales, lo único que cambia es el nombre, ¿vale? O sea, que ahí tampoco hubo una labor de adecuación o de, ¿no?, de recoger esas características peculiares de cada masa, quizás, porque a lo mejor, pues, se parecen todas mucho, ¿no? Pero bueno, quiero decir que en este caso nosotros estamos trabajando en esa elaboración, colaborando con la Administración en esa elaboración del programa que esperemos que se pueda aprobar.
2: Y bueno, hoy, durante la mañana, estas jornadas han seguido. Eso fue lo que pasó ayer por la tarde. Y uno de los eventos principales de la tarde de hoy ha sido el homenaje a Cristina Narbona, exministra de Medio Ambiente del año 2004 a 2008. Y pues después de ese homenaje hemos podido hablar con ella y esto es lo que nos ha contado.
1: Estamos con Cristina Narbona, diputada, presidenta del Partido Socialista, exministra con José Luis Rodríguez Zapatero del año 2004 al 2008 y además ministra de lo que más interesa en Almería, del agua, de lo que tiene que ver con el agua. Y empezó su trayectoria como ministra derogando junto a José Luis Rodríguez Zapatero el famoso trasvase, el plan hidrológico que había preparado el Partido Popular y que bueno, que aquí no se entendió en un primer momento. Hoy, después de que haya pasado muchísimo tiempo y se hayan aportado las soluciones que tenía en mente hacer su ministerio, hoy le podemos decir a los agricultores de Almería que fue una mejor solución.
4: Sin ninguna duda, porque además el proyecto del trasvase del Ebro, que fue lo que derogamos, el plan hidrológico no se derogó, se derogó solo el trasvase del Ebro. Todas las demás actuaciones seguimos desarrollándolas. Pero el trasvase del Ebro nunca, nunca consiguió financiación de la Comisión Europea. Los 4.000 y pico millones de euros que costaba ese trasvase, el gobierno del señor Aznar preveía una ayuda muy importante de la Comisión Europea, que la Comisión Europea nunca, nunca decidió de manera positiva. En cambio, cuando llegamos, yo había venido trabajando en una alternativa al trasvase durante los años que estábamos en la oposición y la planteamos como un conjunto de actuaciones. El programa Agua, además de desaladoras, incluía depuradoras, incluía gestión de aguas subterráneas, incluía modernización de regadíos, gestión también en las ciudades. Y todo eso, presentado a Bruselas, obtuvo la financiación que no había tenido el trasvase del Ebro. Y no es una cuestión política, porque cuando después volvió el año 2011 a gobernar el Partido Popular, Rajoy no se le ocurrió en absoluto volver a plantear el trasvase del Ebro, porque ya sabía que no hubiera sido viable desde el punto de vista financiero. Y porque además ya para el 2011 estaban en funcionamiento muchas de las plantas desaladoras, muchas de las actuaciones de modernización de regadíos que se iniciaron en mi etapa, ¿no? Así que yo creo que esta es una tecnología en la que España además es pionera a nivel mundial. Tenemos empresas que trabajan en todos los continentes y se ha venido reduciendo su coste, se ha venido reduciendo su impacto. Ahora lo que prevé el gobierno es que haya plantas fotovoltaicas para reducir las emisiones de la energía que necesitan las plantas. Por lo tanto, creo que es una cuestión que ha ido superando alguna opinión negativa, que hubo muchas. Porque a mí recuerdo en Murcia una vez me dijeron que el agua desalada podía hacer enfermar a los niños y quemar los cultivos. Y esto salía en los periódicos diciendo que el agua desalada era malísima, ¿no? Bueno, en fin, yo creo que todo eso se ha ido verificando y hoy hay administraciones gobernadas por el Partido Popular que piden desaladoras. Ya no hay la batalla que a mí me tocó lidiar desde un punto de vista que no era racional, tenía mucho más que ver con el hecho de haber derogado el trasvase del Ebro, que mucha gente creía que era viable, cuando no lo era por la negativa de la Comisión Europea.
1: Lo que sí está claro, que en la época en la que usted le tocó ser ministra, no había cambio climático.
4: Sí, sí lo había,
1: sí. Así lo había ya.
4: De hecho, una de las prioridades que tuve en ese periodo fue apoyar de manera muy contundente la incorporación de energías renovables en nuestro país. Y fíjese, el primer año que España redujo sus emisiones de CO2 fue el año 2005. Hasta el 2005 habíamos venido ascendiendo. En el 2005 empezamos una senda que ha ido después profundizándose de menores emisiones, porque ya en ese momento teníamos sobre todo bastante energía eólica. comenzaba la energía fotovoltaica, pero la eólica en ese momento ya se impulsó y daba como resultado menores emisiones, ¿no? Y hicimos el primer plan de adaptación al cambio climático y estuvimos trabajando con la comunidad científica, que de manera sistemática nos ha venido alertando, por desgracia, de horizontes cada vez más preocupantes, como hoy día es evidente. Aquí normalmente hace calor en Almería, pero en el resto de España están ahora las temperaturas desbocadas, y eso significa problemas de salud pública, significa nuevas plagas que antes no existían, significa menos agua en los ríos. En fin, el cambio climático es una emergencia, y desde el Gobierno de España lo que se planteó el año pasado fue un gran pacto de Estado que el Partido Popular no ha querido contribuir a él. Seguimos insistiendo porque hay muchas medidas de prevención y de mitigación del cambio climático que dependen de políticas que forman parte de las competencias autonómicas. Por ejemplo, todo lo que tiene que ver con la prevención de los incendios forestales, ¿no? Yo creo que estamos llamados a entendernos, porque este no es un tema ideológico ni político. El cambio climático existe y cualquier gobierno, tenga la ideología que tenga, debe de intentar actuar para reducir el efecto y también para reducir las emisiones.
1: Yendo más al grano, ¿cuándo le podremos decir a los agricultores de Almería que no tienen que temer la falta de agua?
4: Bueno, yo creo que eso se les ha dicho ya, porque en estos momentos hay una garantía bastante notable y además, como hemos podido ver en la jornada de hoy, el agua desalada se combina con otras fuentes hídricas y eso da una posibilidad de atender las demandas de los regantes y también las demandas de abastecimiento, ¿no? Y por supuesto lo que está previsto es una inversión todavía más importante, pero fíjese, en esta legislatura, lo que llevamos de legislatura, Almería ha sido la provincia que ha recibido más inversión del Gobierno central, tanto en cuestiones de modernización de regadíos como de infraestructuras hídricas. Ha sido un poco la niña mimada cuando uno ve la ejecución presupuestaria.
1: Y ya para terminar, que se acuerden de usted en Almería, pues dice mucho de que al final pues se han convencido de que lo mismo, aquello que propuso el PSOE en su momento, pues no ha sido malo.
4: Bueno, lo importante es que se atiendan las necesidades, que haya una prosperidad, que sea una prosperidad duradera en el tiempo, que no tengamos soluciones que a lo mejor son pan para hoy, pero hambre para mañana. Los acuíferos hay que cuidarlos, los acuíferos hay que intentar conservarlos en cantidad y en calidad. Y esa es la gran batalla que tenemos que librar juntos, las administraciones con los usuarios de las aguas subterráneas.
1: Muchísimas gracias.
4: Gracias a vosotros.
2: Y acaban de escuchar la entrevista que hemos hecho con Cristina Narbona, la exministra de Medio Ambiente, del año 2004 a 2008. Y bueno, y tras el reconocimiento a Cristina Narbona, las mesas redondas de ayer por la tarde y las visitas guiadas tanto a los invernaderos de Clisol como a la desaladora, las jornadas de hoy han acabado con las conclusiones por parte de Jordi Codina Roig, el secretario de la Asociación de Usuarios de Aguas Subterráneas. Así que vamos a escuchar parte de esas conclusiones.
5: Hablaremos de gobernanza, la asociación hablará de co-gobernanza y creo que la mayoría de aquí estamos de acuerdo con este concepto. Pero la co-gobernanza conlleva la corresponsabilidad por parte de los usuarios y que entre ambos haremos la gestión oportuna. También otra de las conclusiones es que la administración debería de ejercer un liderazgo, pero se debería de coordinar más la administración, porque también hemos visto que las distintas realidades provocan que la misma ley de aguas, que en teoría nos sirve para todos no se aplica, ni se aplica igual, ni los criterios son los mismos, y que por lo tanto esto, como dijo Manolo, habrá que revisarlo seriamente. No solamente porque ya se ha puesto de manifiesto durante el año 85, que es cuando se hizo la ley, en 1985, con las siguientes modificaciones, sino que ahora ya podemos aportar experiencia de la gestión, que por lo tanto hemos visto qué cosas funcionan y qué cosas no funcionan. Y digo que la ley española no es mala, soy el primero que lo dice. Lo que pasa es que tiene que adaptarse a que han pasado bastante tiempo y que no pase como con la ley del 85, que vino a sustituir la del 1878. ¿Vale? Por lo tanto, no hace falta esperar a tanto tiempo porque la realidad es cambiante. Segunda idea buena era la gestión de los recursos conjunta. Esto, vamos, yo creo que ha quedado meridianamente que todos estamos de acuerdo en que este concepto se tiene que usar. Pero esto comporta cosas delicadas. Gestión conjunta, incorporamos el tema de interconexión. Aquí se ha hablado de interconexión. Entendiendo la interconexión no como una cosa como el Tajo Segura, fija, que ves allí cemento o tubo que pasa y no puedes pinchar. No, no. Las interconexiones del año 26 tendrían que ser flexibles. Cuando los planes de ordenación no permanentes, cuando los planes de como los órganos de planificación establecen sus parámetros, si se entra en determinadas fases hay que ser solidarios y conectar las, pero de quita y pon, no permanentemente, no aumentar la demanda, sino ayudarse cuando las cosas sean necesarias. Por lo tanto, hay que superar, y aquí también en Andalucía se comentó ayer, y evidentemente el que os habla, como mi nombre indica, es catalán, hay que superar el concepto de confederación hidrográfica. La gestión de Andalucía la tienen que hacer los andaluces, con su realidad, gestión conjunta, lo dijo el secretario de nosotros nos abonamos a esta idea. Cataluña, como sabéis, está dividida entre la confederación hidrográfica del Ebro y las cuencas. Cuando en la última sequía alguien desde la luna, un selenita, nos miraba, decía: estos catalanes deben ser muy raros, la mitad de Cataluña tira 800 hectómetros cúbicos al mar y la otra está pasándose. Esto no puede ser. Por lo tanto, la gestión, hay que superar conceptos que limitan la gestión conjunta. ¿Cómo se hace esta colaboración con convergencia? Hay instrumentos que ya la actual ley reconoce, que son los convenios. Apelaremos al carácter público de las corporaciones de derecho público, se digan CUMAS, se digan comunidades, junta central, y el instrumento está recogido en la ley, son las encomiendas de gestión. Es decir, no vamos a descubrir nada. La administración tiene que en las organizaciones de los usuarios serias que funcionan, les puede delegar competencias de ventanilla sobre el territorio, de conocimiento, puede, evidentemente, con el soporte económico que faltaría más necesita, pero esto, para esto están los convenios, no inventamos nada. Pero las encomiendas de gestión han salido diferentes veces. Todo ello en base a una confianza mutua, a partir de la transparencia, como se ha repetido diferentes medios. Y si esto conlleva la modificación legales, pues se hace, se potencia legalmente, como decía María José, hay que potenciar a estas figuras, a las comunidades de usuarios de regantes, legalmente mucho más. Hay que desarrollarlas más y hay que ayudarlas para que puedan ser las ventanillas de la administración sobre el territorio.
2: Y con esto han finalizado las jornadas técnicas sobre la gobernanza y el futuro de las aguas subterráneas, unas jornadas organizadas por la Asociación Española de Usuarios de Aguas Subterráneas en colaboración con la Junta Central de Usuarios de la Masa de Agua Subterránea. Unas jornadas que empezaron ayer por la mañana, ayer jueves 28, con, como decía, las visitas guiadas tanto a los invernaderos de Crisol como a la planta desaladora del campo de Dalías, y continuaron con unas mesas redondas por la tarde en el Hotel AR de Almerimar, donde pues abordaron temas como la gobernanza de las aguas subterráneas, los programas de actuación de masas de agua en mal estado y el uso de aguas complementarias, esas como son, o sea, como las que son las aguas desaladas y regeneradas. Y hoy pues ha seguido esas jornadas con más actividades que hemos escuchado aquí, como podía ser el homenaje a Cristina Narbona y esas conclusiones de estas mesas redondas y estas jornadas. Y hasta aquí ha llegado la cobertura de casi que el evento principal de final de semana.
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0: Bueno, pues en los últimos minutos del programa vamos a hablar del evento que tuvo lugar ayer, el evento de Acera, que siempre pues se organizan anualmente y que siempre sorprende. Y para hablar de este evento ya está aquí la compañera de la redacción, Jessica, que pues ya que estuvo allí pues nos va a contar de primera mano cómo fue. ¿Qué tal, Jessica? ¿Cómo fue ese evento?
1: Buenas tardes, Ana. Pues un año más, Acera ha logrado superarse porque cada evento que realiza, la verdad es que es un verdadero espectáculo. El de ayer giró en torno a su campaña que está desarrollando este año, se llama Puro Arte, y que ha crecido, o sea, que ha nacido para poner en valor al agricultor y a la agricultura, ya que consideran que lo que ellos crean en su finca es arte. Ayer crearon un museo, pero un museo como tal. Primero al aire libre, cuando la gente llegaba se encontraba estatua humana, y a continuación, cuando se accedía al interior, habían preparado una exposición con algunas de sus variedades, como son su pimiento insignia, su tomate heredero o su pepino Zeman. La verdad es que fue muy original. El tercer escenario consistía en una sala donde se desarrollarían varias charlas, pero antes hubo una especie de representación teatral en la que cada vez que el guardia de seguridad de ese museo de Acera se iba de la sala, las esculturas cobraban vida. Una de ellas realizó un baile muy, muy bonito, y la otra figuras que había hicieron un espectáculo de acrobacia que la verdad no dejó indiferente a nadie. Tras esto sí comenzaron las charlas, que trataron sobre la importancia de la luz en el invernadero, y la última fue un guiño solidario que hizo Acera a la asociación almeriense Altea, que trabaja con personas afectadas por el trastorno del espectro autista. De hecho, colaboraron con ella haciendo sorteo de marcas muy conocidas, como por ejemplo la USET, para aquellos que colaborasen con la asociación. Y finalmente hubo un cóctel lleno, por supuesto, de más espectáculos, que le hizo disfrutar muchísimo a las más de 300 personas que acudieron al evento.
0: Muy bien, pues un evento muy, muy, muy completo por lo que veo, y que parece que eso, que cada año se supera. Pues nada, Jessica, muchas gracias por contarnos brevemente cómo fue ese evento ayer, y nada, gracias.

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1: Y vamos ahora con la pizarra de precios de CEORPA, la pizarra de hoy viernes 29 de mayo de 2026. Y empezamos con las judías. La judía Elda ha tenido un primer corte de 2,10 € y un último corte de 1,54 €. La judía Strike ha tenido un único corte de 1,49 €. Melones. Está el melón amarillo con un único corte de 15 céntimos y el melón Galia con un solo corte también de 35 céntimos. Pepinos. El pepino francés ha tenido un primer corte de 31 céntimos y un último corte de 20 céntimos. El pepino español ha empezado en 31 céntimos también para acabar en 13. Calabacines. El calabacín fino ha tenido un primer corte de 44 céntimos y un último corte de 25. El calabacín gordo ha empezado en 28 céntimos para acabar en 11 céntimos. Berenjenas. La berenjena rallada ha tenido un solo corte de 56 céntimos y la berenjena larga ha empezado en un primer corte de 62 céntimos para acabar en 30 céntimos. Tomates. El tomate Daniela ha tenido un primer corte de 1,30 € y un último corte de 61 céntimos. El tomate pera ha tenido un primer corte de 1,30 € y ha acabado en 1,13 €. Pimientos. El pimiento italiano verde ha tenido un primer corte de 90 céntimos y un último corte de 49 céntimos. El pimiento italiano rojo ha empezado en 56 céntimos para acabar en 31. El pimiento lamullo verde ha tenido un primer corte de 1,17 € y un último corte de 40 céntimos. Y el pimiento lamullo rojo, el último de esta pizarra, ha tenido un primer corte de 2,46 € y ha acabado en un último corte de 27 céntimos. Esta ha sido la pizarra de CEORPA, la pizarra de hoy viernes 29 de mayo de 2026.

Y hasta aquí ha llegado el programa de hoy. 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Mi nombre es Ana Gutiérrez y con esto me despido hasta la semana que viene.

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3: Saludos, ¿qué tal están? Muy buenos días, bienvenidos una semana más a Libre y Directo, este programa donde ponemos en sintonía, como viene, toda la actualidad política, nacional, provincial y, bueno, también si tenemos que mirar hacia el exterior también lo hacemos, hacia el exterior del país me refiero. Hoy España vuelve a despertarse con una sensación, de lo que es la política española en los últimos tiempos, ¿no? Con ese olor tan reconocible de esta política cuando el poder intenta esconderse detrás de las cortinas institucionales, detrás de las fotos, de los viajes oficiales, de las sonrisas diplomáticas y de los titulares cuidadosamente fabricados desde Moncloa. Pero esta vez el problema no es menor, esta vez el problema tiene nombre y apellidos. José Luis Rodríguez Zapatero, el hombre que durante muchos años fue presentado como la conciencia moral de la izquierda española, el político de las grandes palabras, de la alianza de civilizaciones, del talante del progresismo elegante y de las elecciones constantes a media España. Hoy está sentado en el epicentro de una investigación judicial que amenaza con hacer saltar por los aires no solo el relato del PSOE, sino también la propia estabilidad del gobierno de Pedro Sánchez. Lo más grave no es únicamente esa investigación a la que se está viendo sometido el expresidente. Lo más grave es el silencio, ese silencio incómodo, el nerviosismo, el atrincheramiento, el cierre de filas, porque cuando el PSOE habla de regeneración democrática siempre parece referirse a los demás. Cuando las sospechas afectan al adversario, exigen dimisiones inmediatas, responsabilidades políticas y condenas ejemplares. Pero cuando el escándalo llama a su propia puerta, entonces todo cambia. Entonces aparecen las excusas, los ataques a los jueces, las campañas, el victimismo y las operaciones de distracción. Porque eso es exactamente lo que estamos viviendo estos días. Mientras la Audiencia Nacional estrecha el cerco sobre el caso Plus Ultra y cita a Zapatero como investigado ante el juez José Luis Calamá, Pedro Sánchez hace las maletas y se marcha al Vaticano. No hay comparecencia contundente, no hay explicaciones políticas serias, no hay voluntad de afrontar el desgaste. Hay agenda internacional, fotos institucionales y una operación de oxígeno político perfectamente calculada. La imagen buscada es evidente. Sánchez, junto al Papa León, rodeado de solemnidad, intentando transmitir estabilidad, mientras en España el terremoto político sigue creciendo. Y aquí conviene decir algo muy claro. Los ciudadanos no somos ingenuos. La gente entiende perfectamente cuando un gobierno intenta cambiar el foco mediático. Lo hemos visto demasiadas veces, sobre todo con este Partido Socialista. Pero el problema, lo que está clarísimo, es que sigue ahí. Porque el caso de Zapatero no afecta a un militante cualquiera. No hablamos de un segundo nivel del partido. Hablamos de un expresidente del gobierno. Hablamos de una figura que durante tantos años ha sido utilizada por el Partido Socialista como referente ideológico y político. A día de hoy lo seguimos viendo. Vemos como María Jesús Montero, hace tan solo un día o dos, la veíamos hablar, ¿no?, de que ella quiere mirarse al espejo y ser como el expresidente José Luis Rodríguez Zapatero. Esto es el síntoma y es lo que estamos viendo en este Partido Socialista últimamente. Miedo a que sigan apareciendo informaciones, miedo a que el caso escale judicialmente, miedo a que el relato de superioridad moral de la izquierda quede definitivamente hecho añicos, porque el PSOE lleva muchos años construyendo un discurso basado en dividir a los españoles entre buenos y malos, entre demócratas y supuestos peligros públicos. Han señalado constantemente al adversario mientras se envolvían en una pretendida autoridad ética que hoy se resquebraja durante todos los momentos. Y en medio de este escenario aparece Pedro Sánchez, una vez más intentando sobrevivir políticamente. Porque Sánchez no gobierna pensando en España, Sánchez gobierna pensando en Sánchez. Toda la maquinaria institucional gira alrededor de una única obsesión: resistir un día más en la Moncloa, aguantar una semana más, llegar vivo políticamente al siguiente titular. Y ahora, pues lo que estamos viendo es que Moncloa, desde Moncloa, miran al 2 de junio como quien mira a una fecha de supervivencia. Bueno, ya se plantean muchas preguntas, entre otras, sí, debería de haber convocado ya elecciones Pedro Sánchez, porque bueno, al final están todos metidos en el ajo, tanto su secretario de organización, ya varios en la cárcel, como su mujer, como ahora el José Luis Rodríguez Zapatero, el expresidente, que es la imagen viva de lo que es el del socialismo. Así que pues lo que tenemos ahora mismo en España, ¿qué es esto? Corrupción, imputados, y ojo, porque Zapatero, eso sí, se le han encontrado pues tesoros ocultos, ¿no? Como esos brillantes y zafiros de alta calidad que, ojo al dato, podrían rondar el millón de euros. Un expresidente del gobierno, pues como comprenderás, no alcanza ese poder adquisitivo. Bueno, no alcanza poder adquisitivo para poder alcanzar el millón de euros, nada más que en joyas. Esto lo puede obtener, evidentemente, pues un futbolista que cobra, pues igual el futbolista de primera división que menos cobra, puede alcanzar igual unos 2 millones de euros. Sin embargo, Zapatero, creo que a esa cifra como sueldo de expresidente o de presidente cuando gobernaba, creo que no alcanza. Alcanzaría ni muchísimo menos esa cifra. Pero eso sí, brillantes y zafiros de alta calidad que podrían rondar el millón de euros. Ojo al matojo, porque esto va a dar que hablar. Un millón de euros en joyas. José Luis Rodríguez Zapatero, claro que sí, imagen viva del Partido Socialista Obrero Español. Luchamos por los intereses de los ciudadanos, se supone. Mientras tanto, mientras te estoy subiendo los impuestos y un poquito el salario mínimo vital para que no te enfades y para que me vuelvas a votar, yo me compro joyas valoradas en un millón de euros. Grande Zapatero, claro que sí. Vamos a hablar de ello y mucho más enseguida con nuestros analistas, que los vamos a tener enseguida por aquí. Lo primero de todo, como siempre, la opinión de Víctor Hernández Blue.
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5: El juzgado ha archivado la pantomima esa de denuncia que la mujer del peor presidente de la historia de España, Begoña Gómez de Chapote, había presentado contra el periodista Vito Quiles por agresión, a pesar de que el único testimonio gráfico o prueba que existía, lo que mostraba era a dos charos colegas de Begoña agrediendo precisamente al propio informador. De manera que esta gentuza zurda, que nos lleva intentando y en muchos casos consiguiendo engañar desde hace medio siglo, pretendía hacer pasar como agresión, falta de respeto o acoso el que un periodista le haga preguntas por la calle a la mujer del presidente del gobierno que está imputada y procesada. Vamos, que el querer contrastar las informaciones de por qué esta señora obtuvo cargos en empresas y universidades que no eran propias de su conocimiento, preparación y titulación, por qué hizo negocios privados desde la oficina del gobierno de España instalada en la Moncloa, de por qué disfrutó de personal propio del gobierno para esos negocios, de por qué se relacionó y ganó dinero gracias a empresarios que luego recibían a su vez dinero público, o sea, querido oyente, dinero tuyo y mío, por parte del propio gobierno que preside su marido, repito, intentar contrastar todas esas informaciones que están en la sociedad y en los medios de comunicación y también en los procedimientos judiciales, es dibujado por esta gentuza izquierdista e izquierdosa como una falta de respeto o un acoso. Y fíjate, querido oyente, que a mí lo que me parece es que son ellos los hijos de mala madre, los ministros, los familiares y miembros del gobierno que se lo han llevado presuntamente muerto, los pseudoperiodistas y pseudomedios que nos han intentado engañar sobre todo esto y sobre todo bien pagados con nuestro propio dinero por el propio gobierno, son todos ellos, repito, los que nos han estado faltando al respeto a nosotros. Pero no, no nos han faltado el respeto con una preguntilla por la calle, como hace el periodista Vito Quiles. Ellos nos han faltado el respeto robándonos, riéndose de nosotros, poniéndose ricos mientras nos fusilaban a impuestos para poder ellos ser todavía más ricos, insultándonos mientras se llevaban todo el dinero de nuestro trabajo. Ellos son los que nos faltan el respeto y los periodistas somos, como Vito Quiles, los que tenemos la obligación moral y profesional de acorralarlos con la poderosa herramienta de la pregunta y el incontestable instrumento de la verdad. Y sí, si no hacemos esto, nos convertimos en cómplices, como son aquellos a los que ellos les pagan, o cómplices por la vía de la contemplación. Vito Quiles es un periodista por muchas razones. Lo es porque se ha formado durante toda su vida para ello y durante esa formación ha aprendido, es evidente esto que yo estoy relatando, que el periodista no puede conformarse con la mentira, con el engaño, con la corrupción, que tiene que ir a preguntar allí a donde pueda para obtener alguna información. Y ojo que la ausencia de respuestas, el poderoso perseguido por un micrófono, eso ya es una contestación. Y como ya dije hace algunas semanas, sin el periodismo esta sociedad estará aún más a merced de toda esta gentuza y otra muy variada, de los que nos engañan, de los que nos atracan, de los que nos utilizan, de los que nos manipulan. No sé si el periodismo es el cuarto poder, es un contrapoder o es simplemente un control o escrutinio del poder. Pero se le llame como se le quiera llamar, el periodismo tiene como principal función esta, la de contar cosas, para lo cual es fundamental preguntar y sobre todo preguntar al poderoso. Y más aún, preguntar al poderoso que se sospecha que está delinquiendo. Así lo ha entendido el juez, al que esta gentuza, repito, gentuza, ha entretenido, ha hecho perder su valioso tiempo, habida cuenta de los retrasos que hay en la justicia, pero que no ha tardado demasiado en darle carpetazo a la vergonzosa denuncia de Begoña Gómez de Chapote, a quien ahora habría que pedir cuenta por plantear una denuncia falsa, falsa. Al menos, debería pagar el tiempo que le ha hecho perder al juez y a la estructura judicial, que lo pague, aunque sea con el dinero presuntamente obtenido por sus correrías junto a Plus Ultra, en Europa, Africa Center, la Cátedra Extraordinaria o las saunas de su señor padre.
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1: Bueno, pues vamos a ir saludando ya a nuestro analista, a nuestro Jorge Molina. Jorge, buenos días, ¿qué tal?
2: Muy buenos días, muy buenos días.
1: Bueno, Jorge, hemos tenido cargos políticos que vienen de ser cajeros de supermercado, otros que vienen de, bueno, pues de trabajar en oficinas públicas, pero nunca habíamos tenido un presidente que fuera joyero, Jorge.
2: Sí, Alibaba y los 40 joyones.
1: Ese es el titular, ¿eh? Ese es el titular del tema de conversación. Alibaba y los 40 joyones, porque bueno, ¿qué telita tiene?
2: Porque manda eso.
1: Hay telita de cortar con Super Zapatero, porque madre mía, Jorge, esto es histórico, ¿eh?
2: Sí, bueno, lo primero que es histórico, ayer escuchaba en la radio, estaba escuchando a una persona, un tertuliano, que fue de que decían, o sea, en una radio sobre un tema, hablando sobre economía, y fue del equipo económico, y él decía que él sale de presidente prácticamente con una mano atrás y una mano adelante. O sea, había comprado, cuando vino a Madrid, había comprado un piso, y se hizo una casa en Burgos que no llegaron a ocupar, la vendió y perdió dinero. O sea, que realmente era, y que era una persona que el tema económico, las finanzas, no era una cosa que le preocupase. Por lo tanto, yo entiendo que haya gente socialista de esa época y por la edad, de que él fuera ese referente moral y sentimental, ¿no? Pero realmente lo cierto es que no puede ser ya siendo presidente de gobierno, aunque sus defensores hablan de cosas bien hechas. Yo la única cosa que recuerdo bien, que estaba bien hecha, que hizo, fue lo de la UME, la Unidad Militar de Emergencia, ¿no? Yo creo que eso es una buena medida, pero yo recuerdo que toda la propaganda que se hacía y que se ha hecho es falaz y, cuando no, peligrosa. O sea, fue el gobierno de los brotes verdes, cuando nos estábamos hundiendo, el de la Champions League, que España tiene el sistema financiero más sólido del mundo, el que ser socialista es tener poco y dar mucho, es decir, todas esas pamplinas, pero al mismo tiempo es el que levantó el guerra civilismo con la ley de memoria, histórica, es el que, en lugar de mirar al futuro, empezó a mirar al pasado, el que presumen de que fue el que desmanteló ETA, lo cual es mentira, que ETA la desmanteló a las Fuerzas Armadas, y realmente él tuvo un atentado terrorista, y lo que consiguió.

0: no se han juzgado. Realmente el daño que hizo a España fue muy, muy, muy grande. Aparte de, como decía el otro día, lo que es el más cursi que te puedas echar a la cara. Entonces, todo lo que está ocurriendo demuestra esa mediocridad, o sea, que no tiene esa superioridad moral y tal, sino al contrario, demuestra que es un mediocre, porque todas las cosas que ha hecho en este tiempo, en delincuentes, es de párvulos. Es decir, él no puede argumentar que se me juntaron una gente que de alguna manera se aprovecharon de mí, que tal. Tú has estado en el poder y sabes cómo funcionan las cloacas y sabes cómo funcionan los circuitos de poder. O sea, que tú has participado en eso y has dejado un rastro que asusta. Entonces dices, esto es porque es tonto, o porque realmente es tan grande la sensación de impunidad que tienen las ciertas personas cuando llegan a ciertos niveles, que dices, a mí es que no me van a tocar, haga lo que haga. Se han encontrado que posiblemente, si no hubiera habido la fiscalía francesa y las autoridades suizas, en la época de Biden, que no están, pues, ni siquiera pueden decir trumpismo, golpe de Estado, que es lo que han estado diciendo algunos tontos de televisión española. Es decir, pues realmente después las investigaciones dejan unos rastros. Lo último es, o sea, ¿cómo coño se te ocurre dejar en la caja fuerte, por muy oculta, de tu despacho? No, es que esto viene de una herencia de la familia. Entonces, bueno, pues estará, si ha sido una herencia, como tal, tiene que estar declarada en el tema de últimas voluntades y en la declaración de impuestos de ese año. Pero, o sea, algo. Y después, eso demuestra que es rematadamente no tonto, sino rematadamente tonto, y un hijo de puta cuando ha metido ahí a sus hijas. Que no son unas niñas, que tienen 30 y tantos años, pero resulta que esas posiblemente sean las que pagan las consecuencias del padre. Y de alguna manera ya no podrán acercarse a ningún lado, tendrán que reinventarse, como se dice ahora, reinventarse, porque ya los chollos se le han acabado.
1: Jorge, se está hablando mucho en las últimas horas sobre una posible moción de censura. ¿Tú, Jorge, le ves a esto algún tipo de fuste?
0: No.
1: Imposible.
0: No, sencillamente no, porque, vamos a ver, siempre se, hasta Sánchez, todas las mociones de censura, que han sido muy pocas, que se han planteado, se han perdido. Y además, por el carácter de que tiene de la misma moción de censura. Pero siempre se ha dicho que, por ejemplo, la que eligieron a Suárez, la perdió el Partido Socialista, pero le sirvió para aumentar el desgaste del partido y para después ganar las siguientes elecciones, ¿no? Bueno, pero en este caso no, porque la actuación de Vox, la actuación de los principalmente de todos los socios de Sánchez, dices, es que hay que ver, me decían ayer, es que lo del PNV es incomprensible. Digo, ¿qué tontería estás diciendo? O sea, ¿cómo va a ser? ¿Cómo que incomprensible? Es totalmente comprensible. O sea, el PNV sigue gobernando en el País Vasco porque está, por el PSOE. O sea, el PNV no tiene fuerza para arrebatarle, porque sabe que en el momento en que deje de gobernar, va a gobernar Bildu. O sea, el blanqueamiento de Bildu ha llegado un momento que ha calado en determinadas capas, y de hecho en las anteriores elecciones sacó más votos que el PNV. O sea, si no hubiera sido por el PSOE, desaparece. ¿Por qué? Porque toda la política que han llevado en el País Vasco desde que Nicolás Redondo Terrero lo echaron, lo marginaron, lo echaron, ha sido la destrucción

0: de la derecha en el País Vasco. Entonces, la derecha la sintetiza un PNV, que es ni carne ni pescado, un partido traidor, que como muy bien decía Arzallus, mientras unos mueven los árboles, otros estamos abajo recogiendo las nueces. Entonces, el PNV ha sido un partido traidor, criminal, que ha estado viviendo gracias a lo que asesinaban los etarras. Y entonces ahora está cogido por sus partes. Por mucho que ayer saliera el del tambor diciendo que tal y que no sé qué, poniéndose muy fino. No, señor, es que vosotros dejáis de gobernar en el momento en que hicierais eso, porque la venganza de Pedro Sánchez, Pedro Sánchez es un killer, Pedro Sánchez nos anda con chiquita, y dejaría el País Vasco gobernando Bildu. Y después Esquerra Republicana. O sea, con un rufián dice que él no es español, que es separatista de otro país que supuestamente que es Cataluña, pero él quiere liderar toda la izquierda española. ¿Pero qué juego es ese? Pero ¿qué quiere decir? Que ninguno de estos va a hacer nada. O sea, y de encima no se ha sabido configurar, porque el bloque de derechas está absolutamente dividido en tres partes. Está por un lado Vox, PP, que no paran de bullearse, por otro lado el propio PNV, por otro lado Junts per Cat. Entonces no puede hacerse para ganar primero, pero tampoco para desgastar. Si no la ganasen, en este caso sería un reforzamiento del propio Sánchez. Es decir, es que tengo la mayoría social española. Y por lo tanto, ¿qué quiere decir? Pues que no solamente no serviría, sino que serviría para desgastar a la oposición. O sea, que yo no la veo. Por eso, porque no hay unidad, porque el bien común queda aparcado en tercera o cuarta categoría. Eso es lo que es.
1: Jorge, la imagen del Partido Socialista, lo que es evidente es que cada vez va peor y cada vez está más demacrada.
0: Lo que es llamativo es que con eso de que no gobierne la derecha, como si la derecha no fuera un partido constitucional, se le hace Vox o le hace PP, porque no es ninguno de los dos, es menos constitucional que el socialismo más Podemos y todos esos. O sea, que son tan constitucionales unos como otros. O sea, que es más, Vox es más constitucional que Bildu, por ejemplo, ¿no?
1: Sí, sí, sí.
0: Pero
1: claro.
0: que realmente, si no, en este momento, esa moción de censura no se hace para ganar, no tiene. ¿Por qué? Porque lo otro es fuerza moral, vergüenza torera, ¿no? Pero eso no existe en este momento. Entonces, mientras no se sepa reivindicar que un gobierno liberal, democrático, podría ser que en este momento fuese mucho mejor que este gobierno dedicado a malgastar el dinero, a hacer crecer la deuda pública y desacreditarnos internacionalmente. O sea, que porque España es un país grande dentro de la Unión Europea. O sea, es un país mediano, pero dentro de la Unión Europea es un país grande. Entonces, si no, se hubiesen echado como lobos encima. O sea, ¿cómo puede ser que los fondos Next Generation se dediquen a pagar pensiones? ¿Cómo puede ser que esté creciendo más? Ya no es el único país que crece la deuda, ¿eh? También está en Italia, está altísima, o en Francia, ¿no? O sea, no vamos aquí, pero que realmente se está malgastando el dinero. Y en lo esencial, en lo importante, no está ya llegando el dinero que había que llegar. Está toda la polémica de Zapatero, que es el rescate de una línea aérea venezolana, que se supone que lo que llevaba, según dice Aldama, y lo que llevaba no eran pasajeros, porque llevando pasajeros lo único que hacía era perder dinero. que no estaba al corriente en la seguridad social, etcétera, etcétera, mientras había decenas de empresas que necesitaban ese dinero y se la sueltan ahí, falseando documentos públicos como ese de estar al corriente en la seguridad social, ¿no? Bueno, pues que venga Dios y lo vea.
1: Pues sí, porque tiene, bueno, si viene Dios y lo ve, Jorge, pues se va a asustar seguro. Jorge, lo vamos a ir dejando por aquí, 11 y 10 de la mañana, tenemos que seguir con el resto de cositas. Agradecerte que hayas estado por aquí con nosotros y nos queda toda la semana por delante para analizarlo todo.
0: Pues mañana más.
1: Mañana más y mejor, como aquel que dice.
0: Sí, nos buscaremos a otro para darle.
1: Gracias, Jorge, como siempre, un abrazo.
0: Un abrazo, hasta luego.
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1: Venga, pues vamos a ir analizando encuestas y cositas con Valen Ortega. Valen, ¿qué tal? Buenos días, ¿cómo estamos?
2: Muy buenas, Juanje, buenos días, ¿qué tal? Aquí estamos.
1: Bueno, vale, tenemos que hablar de alguna que otra cosa, pero oye, ya se lo he comentado también a Jorge y te pregunto a ti también, acerca de la moción de censura, ¿crees que podría salir adelante de alguna forma, Valen?
2: Pues mira, publicó ayer El Español, te leo, Junts dispuesto a desalojar a Sánchez con una moción pactada con el PNV en cuanto Puigdemont tenga la amnistía. O sea, fijémonos en el titular. Junts, dispuesto a echar a Sánchez con una moción de censura pactada con el PNV si, en cuanto Puigdemont obtenga la amnistía. Es decir, tú me das lo que quiero y luego te echo. ¿De qué me suena a mí esto?
1: ¿Vale?
2: ¿Juanje?
1: Ah, sí, sí. Me escuchas bien, ¿no? ¿De qué te suena? Cuéntame.
2: Lo mismo que hizo el PNV. Le apruebo los presupuestos a Mariano y luego lo he hecho. Puesto lo mismo. Tú me das la amnistía, ya no me hace falta. Y te echo. Y digo yo, y si no le da la amnistía, ¿qué va a hacer? ¿Lo va a echar igualmente? O sea, yo sí veo una posibilidad de moción de censura. Yo sí veo a hartazgo. De hecho, Vox no deja de insistir del PP que la presente. O sea que yo no estoy de acuerdo con lo que ha dicho Jorge Molina, al cual, por cierto, con respeto tengo que corregir lo que ha dicho a los datos del País Vasco.
1: A ver, Valen, lo que está claro es que hay hartazgo, porque eso es evidente, pero por otro lado también es cierto, Valen, que no sé yo si saldría adelante esa moción de censura, pero no por nada, porque lo que nos estamos dando cuenta y lo que ya sabemos, Valen, es que todos los partidos independentistas de este gobierno, Frankenstein, anticonstitucionales, nacionalistas, al final estos partidos prefieren que gobierne Sánchez porque saben que es el político que más que más privilegios les puede dar, ¿no? De alguna manera.
2: ¿Tú crees que Junts vería mal un gobierno del Partido Popular? ¿Tú crees, por ejemplo, que Podemos vería mal un gobierno del Partido Popular? Podemos, con el Partido Popular en el gobierno, tenía 71 diputados y ahora tiene 4.
1: Claro, pero
2: es que se está hablando mucho de las concesiones, pero desde el punto de vista de propaganda a lo mejor le interesa más el cambio de gobierno. Hay muchos que quieren derribar a Sánchez, pero nadie quiere aparecer como el señalado del derribo a Sánchez.
1: Parece que es como que todo el mundo le tiene miedo, ¿no? De alguna manera, ¿vale?
2: Exactamente. O sea, hay muchos que quieren echarle, pero nadie se atreve a levantarla. Nadie se atreve a decirle al emperador, y usted está desnudo, déjese ya decirse por la calle. Exactamente.
1: Pues
2: Sánchez en realidad no es nada. Es que Sánchez en realidad no es nada, porque a Sánchez le quita el apoyo y se cae. Es que no es nada.
1: Claro, no, está la cuerda floja, eso es evidente. El problema es que todo el mundo le parece que le tiene miedo en ese sentido. Eso sí, vale, la moción de censura creo que es la forma más efectiva de que, ya que Pedro Sánchez no convoca elecciones, que debería de haberlo hecho hace ya mucho tiempo, pues de que deje de ser presidente en unas horas, ¿no? Porque hay una frase que dice Antonio Felipe Rubio, y es que...
2: Sí.
1: Sí, que bueno, eres presidente por la mañana, te presentan una moción de censura, y si se aprueba esa moción de censura, dejas de ser presidente esa misma tarde. Y creo que es la única opción ahora mismo de derribar este gobierno Frankenstein que tenemos en España.
2: Sí, es la única opción, coincido con lo que dice Antonio Felipe Rubio, pero conviene matizarlo en el sentido de que la fecha de la moción de censura la pone la presidencia del Congreso. Y yo no me imagino a Cariño Armengol poniendo una fecha cercana si la moción tiene opciones de prosperar. Es que eso también conviene recordarlo.
1: Pues veremos a ver si se toma finalmente esa decisión por parte del gobierno de la oposición, en este caso
2: de los socios del gobierno, de Junts o del PNV, sí. De todas formas, ha dicho Jorge Molina, y perdona que te corté, Juan, que ha dicho que si eso pasara, que EH Bildu gobernaría a la comunidad vasca, porque, bueno, si el PSOE quiere desaparecer del Parlamento Vasco, que haga eso. porque yo me imagino un PSOE arrasado por Sánchez, que encima le da un gobierno a la marca heredera de Batasuna, me da a mí que dentro de 2 años no quedaría de ellos ni las raspas.
1: Lo que hemos visto, Valen, lo último, es que se le han incautado, ¿no? Se le han encontrado a José Luis Rodríguez Zapatero, al expresidente, a la imagen.
2: Joyería.
1: ¿Cómo?
2: Una joyería, le han encontrado
1: sí.
2: Joyería, básicamente.
1: Efectivamente, Zapatero el joyero. Valen, lo que nos estamos dando cuenta es que, bueno, esas joyas están valoradas en casi 1 millón de euros. Lo que es evidente, Valen, es que un presidente del gobierno no alcanza esa cifra. Hombre, si lo haces todo desde la legalidad, solo puede obtener, por ejemplo, un futbolista que cobra, el que menos cobra de la primera división, pues seguramente sean 2 millones de euros al año. Los que más cobran, pues sí que es cierto que llegarán a los 46, 47 millones con primas y con mil cosas. Eso un futbolista lo puede obtener, pero un presidente del gobierno, una joyería valorada en 1 millón de euros con diamantes, con brillantes, con zafiros, ¿vale? No me cuadran las cuentas a mí, ojo.
2: Nadie se hace rico siendo honrado, Juanje. Nadie se hace rico siendo honrado, porque eso lo demuestra las cifras que tú estás dando. ¿Hay algún futbolista argentino que ahora está tocando las narices a cierto equipo madrileño que al parecer quiere cobrar 10 millones al año para que no hagamos una idea? Ya metemos el chascarrillo de ahí como el que no quiere la cosa. Pero bueno, fuera en bromas aparte, nadie se hace rico siendo honrado. Y claro, una joyería, porque es que son una valorada en 1 millón de euros, con un tipo que pregonaba la honradez, la humildad, el tal arte, no sé qué. Publicaba Carmelo Jordá ayer que, por lo que le cuenta gente del entorno del Partido Socialista, esto les va a hacer más daño que Koldo García, que Ábalos y que el puterío.
1: Pues totalmente, Valen, totalmente. Veremos a ver, porque yo, Valen, insisto, y hay que hablar un poco de plazos, porque a Pedro Sánchez le quedan 2 días contados, pero ¿cómo está aguantando ahí el tío con todo lo que tiene alrededor y cómo está dejando la imagen del socialismo, ¿eh? Porque bueno, lo estamos viendo.
2: Es que ocurre una cosa, Juanjo, mucha gente, lo dicen las crónicas, pues, mucha gente le apoya porque es que no tienen a otro. Es que la gente se piensa que echamos a Sánchez ya puedo votar al PSOE. No, señor. Echan a Sánchez y el PSOE tiene que atravesar un desierto. Porque es que ha quedado hecho un páramo. Es que no hay nadie. No hay nadie. No se atreven a levantarle la voz porque ¿quién es el guapo que se pone a sustituirle? Por eso no le levantan la voz. Si tuvieran a alguien, ya hubieran levantado la voz. Pero no tienen a nadie.
1: Pues efectivamente, ¿vale? En cuanto a la moción de censura, quiero volver a este tema. ¿Crees que saldrían los números?
2: A ver, yo creo que si el Partido Popular consigue que el PNV o Junts cedan, sí salen los números. Coalición Canaria ha dicho que no se han puesto en contacto con ellos, pero porque no dan los números. Yo creo que si Vox insiste tanto es porque la apoyaría. Luego, vamos, me niego a creer que luego no la apoye. Pero a mí más que los números, como te digo, es la fecha que elegiría la presidencia del Congreso para ponerla en marcha, porque podría poner una fecha muy lejos para dilatar el proceso y convencer a los socios, oye, ¿por qué vais a apoyar a este? Quedaros con nosotros, que estáis mejor, no sé qué. Pero que yo lo veo como la mayoría absoluta de Juanma Moreno antes de las elecciones, lo veo en el alambre. Yo no lo descarto tanto como por ejemplo Jorge Molina u otra gente. Pero también creo que la moción de censura tendría que ser para intentar gobernar, no para convocar elecciones. Si Feijóo lo único que hace es convocar elecciones, se va a pegar un tiro en el pie. Porque no te ha dado tiempo a cambiar a nadie del gobierno, no te ha dado tiempo a cambiar estructuras. Es como si de facto siguiera gobernando Sánchez.
1: Pues veremos a ver cómo va a aguantar estos últimos meses que le quedan a Pedro Sánchez de legislatura, porque, ¿vale? Desde lo que está claro es que la organización es terrible, pero es que, ¿vale? No se dan cuenta de que con este tipo de organización lo que están haciendo es machacar la imagen del Partido Socialista en este sentido.
2: ¿Tú crees que hay vida inteligente en el PSOE, Juan Gente? Te respondo yo con una pregunta. ¿Tú crees que hay vida inteligente en el PSOE? Han perdido la Junta de Andalucía, perdieron la Junta de Andalucía hace casi 8 años. Y salió el portavoz el otro día diciendo, hemos parado la mayoría absoluta de Juanma Moreno. Perdona, tú no has parado nada. Para empezar, el PP ha subido 150.000 votos. Y el ha parado ha sido otro, de izquierda, que por cierto es crítico con el gobierno, que no eres tú. Si hacen ese análisis de las elecciones, ¿cómo van a decir que el partido está mal? No puede.
1: Pues sí, al final esta hipocresía del Partido Socialista. Valen, lo tenemos que ir dejando por aquí, nos queda ya muy poquito tiempo, así que lo tenemos que dejar por aquí. Te agradezco que hayas estado un día más con nosotros y ojo, porque esta semana
2: vamos
1: a estar por aquí también hablando contigo.
2: Vale, yo encantado, ya lo sabes. A ver es que nos encontramos esta tarde, no ya mañana, porque esto cambia al minuto.
1: Totalmente, claro que sí. Valen, gracias como siempre, un fuerte abrazo.
2: Gracias. A ti, otro para ti, gracias.
1: Pues, como ven, lo vamos a ir dejando por aquí. Son las 11:30 de la mañana. A las 12 de la mañana, como siempre, les recomiendo que, bueno, si tienen interés en la información general de la política española y también de la provincia de Almería, pues en nuestra emisora hermana, en Radio Almería, pueden escucharnos absolutamente todo. Les seguiremos dando toda la información por aquí, por Libre y Directo. Volvemos mañana a las 10:30, como siempre, martes, miércoles y jueves. Recordamos, 10:30 hasta las 11:30.

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0: tal? Muy buenos días, bienvenidos a una nueva edición de Libre y Directo. Vamos allá con el segundo programa de la semana, en el que, bueno, como ya saben, tenemos muchas cosas que comentar. Ayer ya estuvimos analizando pues absolutamente todo acerca del tema Zapatero con nuestros expertos, con Jorge Molina y con Valen Ortega. Y hoy vamos a tener por aquí con nosotros también a Antonio Felipe Rubio. Bueno, un tema Zapatero que nos hace despertar con una noticia que golpea directamente al corazón del poder político. La Unidad Central Operativa de la Guardia Civil, la UCO, ha entrado en la sede federal del PSOE, en la calle Ferraz, para requerir documentación relacionada con la llamada trama SEPI. Y conviene detenerse un momento en lo que esto significa, porque no estamos hablando de rumores de tertulia ni de una pelea partidista en redes sociales. Estamos hablando de investigadores de élite entrando en la sede del partido que gobierna España por sospechas de corrupción vinculadas a adjudicaciones públicas y ayudas estatales, además de presuntas mordidas millonarias. El Partido Socialista, que durante años construyó buena parte de su discurso político sobre la regeneración democrática y la lucha contra la corrupción del Partido Popular, se encuentra ahora atrapado en una imagen devastadora. La Guardia Civil llamando a la puerta de Ferraz, una imagen que inevitablemente recuerda a otras épocas, otros escándalos y otros partidos que aseguraban ser diferentes hasta que el poder les pasó factura. Porque aquí no hablamos de un caso menor. Según las investigaciones conocidas hasta ahora, existiría una red de influencias que podría haber operado alrededor de organismos públicos estratégicos utilizando conexiones políticas para favorecer contratos y subvenciones. Lo más grave no es solo dinero, lo más grave es la sanción de que determinadas estructuras del Estado podrían haberse utilizado como herramientas de colocación, amiguismo y beneficio para círculos cercanos al poder político. La trama apunta directamente a nombres vinculados al entorno socialista. Lire Díez, Vicente Fernández, Anchón Alonso y un grupo de WhatsApp llamado Irurok, los tres juntos, donde supuestamente se hablaba de comisiones y adjudicaciones. Si esto termina confirmándose judicialmente, el problema para el PSOE no será únicamente penal, será moral y también político. Porque Pedro Sánchez llegó al poder precisamente utilizando la bandera de la limpieza democrática tras la sentencia del caso Gürtel. Recordemos aquel discurso solemne sobre la ejemplaridad, sobre la necesidad de dignificar la política española y sobre acabar con la corrupción estructural. El PSOE se presentó entonces como el antídoto frente a los abusos del pasado. Sin embargo, con el paso de los años, la realidad parece haber erosionado aquel relato, de hecho hasta el punto en el que ahora es el PSOE el partido más corrupto. Hoy muchos ciudadanos perciben un patrón que es bastante preocupante: el uso partidista de instituciones, el blindaje político de personas cercanas al poder y una tendencia constante a minimizar cualquier escándalo hasta que la presión judicial o mediática hace imposible seguir ocultándolo. La pregunta que mucha gente se hace es sencilla: ¿cómo hemos llegado hasta aquí? ¿Cómo es posible, no, que organismos públicos destinados a rescatar empresas estratégicas o a gestionar recursos de todos los españoles terminen bajo sospecha de favoritismo y corrupción?
1: Perdón.
0: Bueno, pues hay otro elemento especialmente delicado: el silencio. Porque cuando estallaban casos que afectaban a otros partidos, las exigencias de dimisión eran inmediatas. Se hablaba de responsabilidades políticas, aunque no hubiese condenas judiciales. Ahora, sin embargo, observamos una enorme cautela dentro del PSOE y en buena parte de sus socios mediáticos y parlamentarios. Parece que la corrupción pesa distinto según quien gobierne, y aquí al Partido Socialista le está pesando, y de qué manera, por todo lo que tiene encima. Es una absoluta barbaridad. La mujer del presidente, el hermano del presidente, su secretario de organización, dos ya en la cárcel, y ojo, porque por primera vez en la historia pues está siendo imputado un expresidente por presuntamente defraudar dinero público. Así están las cosas en el Partido Socialista. Creo que no están las cosas para reírse, ni muchísimo menos. Así que a ver cómo escapan de esta, que veremos a ver si no se les queda grande este asunto. Vamos a ir enseguida con nuestros analistas, pero lo primero que vamos a hacer es escuchar la opinión de Víctor Hernández Bru.
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3: Una de las tareas más agradables y satisfactorias de este fin de semana ha sido escuchar los 4 capítulos de la Radioteca de Dieter Brandau, que ha dedicado Dieter al proceso de rescate de la aerolínea Fake Plus Ultra a cargo del gobierno de España por medio de la Sociedad Estatal de Participaciones Industriales, la SEPI, a cuyo frente estaba entonces MJ Montero Sobaquillo Veloz. Comienza Dieter en el primero de esos 4 capítulos realizando un paralelismo entre la mencionada aerolínea y el avión que tripularon 4 españoles el 22 de enero del año 1926. Ramón Franco, Julio Ruiz de Alda, Juan Manuel Durán y Pablo Rada, que se convirtió, se llamaba también Plus Ultra, en la primera travesía atlántica de nuestro país, a cuya finalización en la República Argentina el gran Carlos Gardel les dedicó el tango La Gloria del Águila. Un siglo después, ni más ni menos, otro Plus Ultra, tal y como refleja Dieter, es el protagonista principal de nuestra actualidad por otros motivos muy diferentes. El rescate de Plus Ultra por parte del gobierno de España y de la SEPI pertenece a esa categoría de los asuntos que cuanto más se explican, peor suenan. Porque aquí la cuestión no es solo que una aerolínea prácticamente irrelevante recibiera 53 millones de euros de dinero público en plena pandemia. La cuestión es por qué esa empresa, y precisamente esa, fue considerada estratégica. Estratégica. La palabra tiene guasa. En un país donde miles de autónomos, pymes, comercios y familias se quedaron mirando al cielo esperando una ayuda que nunca llegó, el gobierno decidió que una compañía de peso marginal, con serias dudas sobre su viabilidad y con un papel muy discutible dentro del tejido económico español, merecía pasar por caja. Y no por una caja cualquiera, por la caja de todos. El Fondo de Apoyo a la Solvencia de Empresas Estratégicas nació en teoría para salvar compañías viables, relevantes y golpeadas en pandemia. Es decir, empresas cuya caída podía provocar un daño real al interés general, no para rescatar proyectos empresariales discutibles, expedientes con sombras o compañías que parecían necesitar más un milagro político que una solución económica. Y ahí está el núcleo del problema. Plus Ultra no parecía reunir las condiciones naturales para recibir ese trato privilegiado, pero lo recibió. Cuando algo no encaja por la vía técnica, conviene mirar siempre la vía política. En aquel momento, María Jesús Montero estaba al frente del Ministerio de Hacienda, bajo cuya órbita se movía la SEPI. Claro, aquí no hablamos de una decisión menor ni de una firma perdida en un cajón. Hablamos de una operación millonaria, aprobada desde el poder, defendida políticamente y envuelta desde el principio en una niebla espesa de informes, justificaciones y explicaciones que nunca han terminado de convencer. La SEPI sostuvo que el rescate era legal y transparente. Otros informes, ya entonces, otras declaraciones han cuestionado la solidez del expediente y la propia UDEF ha señalado problemas relevantes en la documentación remitida. Y luego aparece Zapatero. O mejor dicho, aparece esa sombra alargada de Zapatero que siempre parece estar donde pasan cosas importantes, aunque oficialmente nunca esté del todo. El expresidente, presentado durante años como una especie de alma noble de la política, como el hombre dialogante, el pacificador, casi místico de la izquierda española, vuelve a quedar asociado a un asunto en el que se mezclan influencias, contactos, intermediarios y decisiones públicas demasiado generosas. Sí, habrá que respetar la presunción de inocencia, faltaría más, pero respetar la presunción de inocencia no obliga a suspender el sentido común. Porque una democracia sana no puede funcionar con la lógica del no preguntes demasiado. No puede aceptar que una empresa sea rescatada con dinero público mientras los ciudadanos reciben sermones sobre responsabilidad, sacrificio, ejemplaridad. No puede normalizar que quienes presumen de defender lo público utilicen lo público como si fuera una finca privada. Un cortijo administrativo donde las reglas parecen flexibles para los amigos y durísimas para los demás. Lo más grave del caso Plus Ultra no es solo el dinero. El dinero importa. Claro que importa, 53 millones no son una anécdota ni una propina, pero lo verdaderamente corrosivo es el mensaje político que transmite, el mensaje de que en España, si eres pequeño, cumples tarde o mal un trámite, te cae el peso de la administración. Pero si tienes los contactos adecuados, siempre puedes aparecer una ventanilla, un informe, una interpretación amable o una mano providencial que convierta lo imposible en rescatable. Y esa es la gran mentira del sanchismo y de su ecosistema, envolver de moralidad decisiones que cuando se rasca un poco parecen profundamente inmorales. Hablan de justicia social, pero luego el dinero público acaba salvando a quien menos explicación merece. Hablan de transparencia, pero cada nuevo documento abre más preguntas. Hablan de instituciones, pero las instituciones aparecen demasiadas veces como escudo del poder y no como un límite. Plus Ultra no es solo el nombre de una aerolínea, es el símbolo de una forma de gobernar, opaca, arrogante y convencida de que la propaganda puede taparlo todo, pero no, no lo tapa todo. Hay rescates que salvan empresas y hay rescates que hunden la credibilidad de un gobierno. Este, desde luego, pertenece más a lo segundo que a lo primero.
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0: Vamos ya con el análisis de Jorge Molina. Jorge, buenos días, ¿qué tal? ¿Cómo estamos?
1: Buenos días. Muy bien, bueno, muy bien, expectante, divertido, preocupado, sorprendido, son muchas cosas, ¿no?
0: Me ha gustado mucho, Jorge, me ha gustado mucho el mensaje que me has puesto, de que hoy se reúnen su santidad y su sanchidad. Oye, yo creo que es perfecto, esta introducción.
1: Pues sí, lo paradójico es que viene el Papa en unos días y que el presidente del gobierno considere que lo más importante es ir a hablar con el Papa con todo lo que está cayendo en España, cuando además al Papa lo va a tener en su país, lo va a recibir en su país dentro de unos días. O sea, y además, cuando él tampoco es católico.
0: Efectivamente.
1: O sea que esto todo es una pura anécdota. De verdad, son imbatibles. Hombre, porque pienso que muchas de estas cosas están haciendo un daño grave a España, ¿no? Pero hay que reconocer que son imbatibles. O sea, el PP y Vox y Podemos y Sumar, son puros aficionados al lado de esto. ¿Qué está pasando esta mañana, más o menos en estos momentos? Pues que la sesión de control en el Parlamento ha quedado suspendida porque han sonado sirenas. ¿Y qué es lo que era? Pues un simulacro de incendios. ¿Tú creas que el día los días que se dedican al control del gobierno en el Parlamento se interrumpa mientras están entrando en la Fundación Pablo Iglesias, están entrando en la calle Ferrat, en la casa de Gaspar Sarria, en la de Santos Cerdán, mientras están pasando todo eso, el Parlamento, en lugar de controlar al gobierno, se dedica a hacer un simulacro de incendios? De verdad, la gente no se da cuenta de que no, aparte de que nos están tomando el pelo, de que están haciendo, pues eso es gratis, eso cuesta una pasta, es decir, a costa de nuestros impuestos y de cosas que hacen falta y que no se hacen porque si el dinero se gasta en estas cosas. Pues de verdad, se convierte en un tema secreto de Estado los viajes del Falcon, porque claro, ese tío no ha parado de viajar. Es decir, ¿cuándo tiene tiempo para gestionar? Claro, que dirá que eso lo hacen sus asesores y dirá que eso no va. Y por otro lado, la laxitud de la oposición, qué vergüenza, siento, es para sentir vergüenza ajena. O sea, ahora Rufián, primero era la justificación es que el PP tuvo un caso de corrupción de partido. Cuando llega el partido, ahora ya están diciendo que cuando ya es una sentencia firme. O sea, como si todo lo que está ocurriendo en sí mismo, éticamente y estéticamente, ya no es para decir hasta aquí. Lo que pasa es que como ellos son tan chorizos como los otros, pues esta mañana diciendo, Yolanda Díaz en el Parlamento, que tenga un respeto, porque claro, es que al final es que se lo ponen el balón en el pie. Y dice, ahora van a escuchar ustedes las sirenas, dice el pillado, van a ustedes escuchar las sirenas, y es que, ay, mantengo usted el respeto y tal, pero ¿qué respeto se os puede tener? Es que tú puedes tener el mando, tú puedes, porque tienes el poder, y ejercerlo de manera democrática o tiránica o despótica, como de muchas maneras. Pero está claro que la autoritas, tendrás la fuerza del poder, pero la autoridad moral, la autoritas, lo que hace aquellas personas que son hombres de Estado, que son referentes, que son buenas personas, eso te la tienes que ganar. Y estos no lo tienen.
0: Jorge, es totalmente un cachondeo, como bien dices, esto de... Es que al final es lo que estamos viendo en el día a día, ¿no? Y bueno, veremos a ver lo que sacan ahora de Ferraz, porque creo que hay mucha...

0: profunda, por una razón o por otra, o bien porque por despecho, porque en un momento determinado se lo quitaron de en medio, o no sé, por ejemplo, el caso en Madrid más paradigmático es el de Tomás Gómez, el que fue alcalde de Parla y que fue secretario general de la Federación Madrileña, que tradicionalmente era una federación muy competitiva, muy conflictiva, porque es muy importante. Bueno, pues Tomás Gómez es uno de los opositores directos de Pedro Sánchez, ¿no? Pero yo no lo sé, es decir, como siempre digo, yo en estas cosas de hacer predicciones soy muy malo, pero yo no creo que ya a estas alturas saquen nada de Ferrer. Ahora, como imagen estéticamente queda muy mal el Parlamento, con una presidenta que posiblemente acabe también imputada, o por lo menos señalada, ¿no? Ya aquí no estamos hablando de condenas, eso tendrá que haber juicios, etcétera, etcétera, ¿no? Pero primero la imputación y segundo pues los juicios, en fin, eso. Pero de verdad que estéticamente, fíjate qué panorama, estás escuchando la radio y es la que te están llegando las alarmas y tal, y te dices, el Parlamento, en lugar de hacer la sesión de control, está haciendo un simulacro de incendios en este día. Al mismo tiempo están entrando en las sedes de la Fundación Pablo Iglesias de Ferraz, y por otro lado en las casas de Santos Cerdán, de Gaspar Frías, y ¿dónde está el que tiene que estar al frente de la nave? El que está al frente de la nave se va a Roma. Su santidad va a ver a su santidad. Bueno, cuando, y te quedas un poco diciendo que esto es posible, esto se considera un país serio y tal.
1: Jorge, yo no tengo ninguna duda de que se están cargando la imagen del Partido Socialista, ¿eh? Se la están cargando, pero de una manera exagerada. Decías que...
0: El Partido Socialista lleva 140 años haciendo lo mismo.
1: Pero tanto, Jorge, tanto...
0: Y ha sobrevivido. Es que tú, en eso, querido, me das mucha envidia, porque me da la envidia de tu juventud y tú lo sabías. Pero yo viví la última etapa de Felipe González y era exactamente igual. Es que estuvo el gobernador del Banco de España en la cárcel, como ahora veremos al actual gobernador, si es verdad que falsificó documentos públicos para el rescate de Plusultra, conforme para que incumplía el estar al corriente con la seguridad social. Y los que hemos sido empresarios sabemos todas esas cosas, las connotaciones que tienen, es que no te dan ni agua, y a esto se les da 58 millones de euros. Es decir, que y la fábrica de moneda y timbre y pileza, no sé cuánto, tal. Es decir, era exactamente lo mismo que ahora, lo mismo. Y mira si ha sobrevivido. Llegó un cazador de nubes, un cursi, y empezó a decir pamplinas y tonterías en medio de una crisis de la subprime, y en España también del tema de la construcción. ¿Y qué pasó? Se llegaron al poder en unas elecciones que se tenían que haber suspendido después de un atentado terrorista. ¿Y qué hizo? Pues hablar de brotes verdes, de la Champions League, de tal, mientras todo el mundo estaba aterrorizado.
1: La fábrica de moneda y timbre, Jorge.
0: Y contando cursilería.
1: Has hablado también de la fábrica de moneda y timbre. Me estoy viendo yo una serie, bueno, me la estoy viendo, claro, repetida por segunda vez.
0: Filesa, Time Sport, el banco. Es decir, que era innumerable. O sea, todas las semanas salía un caso, entre otras cosas porque hay otro tema. Es decir, Page es un cobarde, porque no es de verdad un referente moral, es el único que tiene una mayoría absoluta y la tiene que defender con uñas y dientes, y como lo que él preside es una comunidad autónoma, con lo cual está mucho más cerca de la

0: gente que si estuviera en Madrid, pues realmente ve peligrar, y todos los alcaldes de la comunidad estarán diciéndole, oye, mira, esto no puede ser, es que la gente, como ha pasado en Extremadura, fíjate en lo que era el máster, pues ahora los alcaldes que están en los pueblos de alrededor de la central nuclear, que han dicho que se dan de baja del Partido Socialista. Entonces es cuando empiezan realmente las decepciones y los conflictos internos. Pero hay gente que es muy cafetera, pero por lo tanto quiere decir que el PSOE, estoy oyendo también estos días, no, es que esto puede ser el fin del PSOE. Esto no es Francia, ni es el Reino Unido, que de alguna manera, con sistemas imperfectos igual que el nuestro de elección, pues realmente la gente, aunque está muy vota mucho con las vísceras, con el corazón y con la ideología más que con la cabeza, pero realmente hay unas grandes diferencias. Aquí no, aquí tenemos muy poca memoria y tenemos además el típico recurso de la dictadura. Es que la dictadura, y entonces con la dictadura, que es un hecho cierto, evidentemente, y fue una dictadura, no otra cosa, pero hizo bueno todos los desmanes de la Segunda República. Es que la Segunda República había que verlo. Es que los guardias de asalto, la guardia de Prieto, ministro, se fue a la casa del diputado, del jefe de la oposición, y le pegaron dos tiros. O sea, es como si resulta que ahora los chicos de Marlaska o de Óscar Puente se van a pegarle dos tiros a Feijóo. Pues eso pasó en la Segunda República. Y en cambio escuchamos hablar el discurso de la Segunda República y parece que todos eran serafines, seres de luz. Y que, hombre, o sea, el Partido Socialista sobrevivirá a esto, pienso yo.
1: Yo no tengo ninguna duda de que va a sobrevivir, Jorge.
0: Y lamentablemente, porque ha dado muestras, ya digo, estética y éticamente, que para que de alguna manera se le diera la espalda y de esas cenizas se regenerara algo diferente. Yo entiendo, hombre, desde el punto de vista económico, sabes que estoy absolutamente en contra del socialismo, o sea, léase comunismo. Es decir, enfrentado. Pero en cuanto a lo ideológico, pues yo sigo creyendo, a pesar de mis años, que la sociedad sea mejor, que las condiciones sean mejores y que tal. Y que si esto lo propugna un partido, pues ¿por qué no? ¿Por qué no? Para que después hay que dejar de predicar y dar trigo. Y ahí es cuando dices, tú vas muy equivocado, porque es que las recetas que tú estás poniendo encima de las mesas, a la larga, nos traen ruina en lugar de progreso.
1: Jorge,
0: anécdota tenemos. Dime.
1: No, digo que ya has dicho varias veces de que tienes claro que el Partido Socialista no va a desaparecer. Yo también lo tengo muy claro, porque sigue habiendo teniendo sus afines, no sus leales, que así vengan y roben en su casa, pues van a seguir pensando que son los mejores. Pero Jorge, hay que tener en cuenta que vienen unas elecciones por ahí, que están a la vuelta de la esquina, unas elecciones generales me refiero, y la imagen del Partido Socialista va a llegar muy de demacrada esas elecciones.
0: Pero tendría que llegar muy demacrada la imagen de Bildu, que no va a llegar, tendría que llegar muy demacrada la imagen de todos los independentistas, que unos más y otros menos no va a llegar. Incluso estamos viendo que, por ejemplo, en Cataluña el deterioro de Junts es a costa del crecimiento de un partido mucho más catalanista y extremista. O sea que realmente la sociedad española es muy compleja, muy diversa, que es también nuestra riqueza, ¿no? Pero si se gestiona bien es una maravilla, pero si se gestiona mal es ir hacia la ruina, ¿no? Y después, que no nos olvidemos que mucha gente, hay veces que decimos, sí, porque estamos dentro de la Unión Europea, pero por ejemplo la Unión Europea se está convirtiendo en un lastre para lo que se nos viene encima. Yo en estos días estoy empezando con mi próximo libro y estoy estudiando determinadas cosas en relación con China. Y me quedo acojonado. Es decir, ayer sale el ministro de Oscar López diciendo que nos hemos convertido en los líderes mundiales sobre la IA. Y dices, oye, en ninguno de los rankings que hay a nivel internacional, el de Stanford, tal, es decir, nosotros no aparecemos ni de coña. O sea, que lo que nosotros estamos haciendo es legislar en contra mientras y no invertimos nada en eso, mientras que Estados Unidos, China, todos los países de referencia están invirtiendo millones y millones de dólares. O sea, que nosotros en la Unión Europea es prohibir, normalizar, crear normas, mientras otros están creando riqueza a través de eso. Al final, ¿qué pasa? Que nosotros lo que hacemos es que ser los árbitros de un partido en el que no vamos a jugar. O sea, porque nos vamos a quedar en el banquillo. Y después diremos, es que hay que ver, es que hemos crecido en número de empleados. Dice, bueno, primero no hemos crecido en horas de trabajo. ¿Y en qué tipo de empleo? Porque claro, si realmente estamos rechazando todo lo que son aportes tecnológicos, o sea, empleos de alto nivel que tienen mayor remuneración, pues seguiremos con diciendo el PIB ha crecido muchísimo. Lo que sacas el PIB per cápita y resulta que seguimos teniendo los mismos ingresos deflactados del 2008. Pues la gente no ha subido su nivel de vida ni su capacidad adquisitiva en los últimos 20 años prácticamente. Claro, pues eso es lo que tenemos. Ahora, somos el referente mundial y estamos a la cabeza.
1: Jorge, me estás tocando temas económicos y creo que debemos de ir pasando a los temas económicos, porque esto ya de tanto revuelo con todo lo que está pasando en el Partido Socialista nos está ya hasta afectando, fíjate por dónde. Jorge, lo vamos a ir dejando por aquí.
0: Ahí ha salido mi vena catalana. Automáticamente, a ver, ¿dónde está el bolsillo? ¿Dónde está la cartera?
1: Totalmente. Jorge, nos queda todavía un día más por delante de Libre y Directo, así que mañana, siempre y cuando puedas. Mañana más y mejor. Gracias, Jorge. Fuerte abrazo.
0: Un abrazo muy fuerte. Gracias a ti. Chao.

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0: Pues ya tenemos por aquí con nosotros a Antonio Felipe Rubio. Antonio, ¿qué tal? Buenos días, ¿cómo estamos?
1: Hola, buenos días, Juanje, ¿todo bien?
0: Bueno, Antonio, ¿cómo están las cosas por Ferraz, eh? La UCO entrando, investigando un operativo por esa trama llamada SEPI, la que he liado, Antonio, y mientras tanto, pues Pedro Sánchez, como lo han nombrado Jorge Molina, con su santidad, ¿no?
1: Pues sí, efectivamente, ahí está, y creo que va a abrir la boca por primera vez ante los medios de comunicación, gracias a que está a unos cuantos miles de kilómetros, bueno, no miles, mil y pico. Lo cierto es que, yo qué sé, lo del Partido Socialista ya no es criticable, ya es exigible una actuación. Ya no valen críticas, ya no vale dolerse, ya no valen las palabras de los socios de exigir responsabilidades, exigir explicaciones, exigir tal. No, hay que exigir otra cosa. Y aquí no se mueve nadie, porque nadie es proclive a la moción de censura. El PNV ya está en franca retirada. Yo no he visto cosa igual con el PNV, ¿eh? Desde luego, lo que pasa es que van a exprimir al máximo antes de que esto explote, de que estalle ya el Partido Socialista, de que desaparezca o lo que tenga que pasar, pero que vamos, que están dispuestos a explotar y a exprimir al máximo para después ya retirarse, pero vamos, que son aprovechateguis al 100%. Es una cosa increíble, yo no he visto desfachatez tan grande, y yo no sé si todo esto reportará beneficios a nivel electoral, cuando lleguen las elecciones generales o cuando lleguen las autonómicas también que les afectan. No sé qué es lo que piensa el PNV que le va a reportar el que siga exprimiendo al Partido Socialista para que todo esto repercuta en un daño general a todos los ciudadanos, incluidos lógicamente también los vascos, porque estamos hablando de un deterioro, pero a nivel nacional como nunca se ha visto. Es que esto es un auténtico expolio y es un auténtico deterioro que la historia no conoce. Es que lo de Pedro Sánchez, yo propongo una cosa que tendría que verse en el artículo 102 de la Constitución Española. El artículo 102 habla de el encauzamiento de aquellos dirigentes, incluidos presidentes del gobierno de España, que incurran en traición. En traición, yo creo que se está incurriendo en una flagrante traición a todos los ciudadanos españoles y habría que aplicar el artículo 102. Esto habría que leerlo, ¿eh? Habría que releer el artículo 102 de la Constitución, y desde aquí hago mi llamada para que se pueda ver qué aspectos legales y qué viabilidad tendría la aplicación del 102 en tanto ex presidente del gobierno como el actual presidente del gobierno.
0: Antonio, a propósito de todo esto, de todas las tramas de corrupción que rodean al Partido Socialista, bueno, ayer estuvimos hablando sobre un tema que bueno, tú ya lo has comentado muchas veces y no te tuvimos por aquí, y es la moción de censura. Cada vez son más personas las que se suman al barco de la moción de censura. Lo que no sabemos, Antonio, es si los números alcanzarían, porque parece que hay alguno de los socios que ya está dispuesto a tumbar a Pedro Sánchez, porque tiene, bueno, hasta sus propios socios les está llegando ese hartazgo que sentimos todos los españoles.
1: No sé hasta qué punto, ya te digo que estos van a exprimir al máximo, van, y además otros es por propia supervivencia, otros es que no tienen donde caerse muertos. Ahí están los podemitas, están los de Sumar, los comunistas, etcétera, toda esta gente que lógicamente pues ha encontrado pues lo que nunca encontraría en el ámbito laboral, porque claro, pegarse ahí a Pedro Sánchez y servirle de alfombra para que pueda mantenerse una semana más en el poder, pues a ellos les reporta una situación, digamos, que nunca podrían haber soñado, dadas sus potencialidades intelectuales, laborales, etcétera, etcétera, de esfuerzo, de todo lo que tú quieras. Pero vamos, están ahí porque les ha caído del cielo. Y entonces esa situación, ellos ven que va a revertir en lo peor que les puede pasar. Algunos pueden continuar un poquito más, pero si no tienen a un Partido Socialista, si no tienen a una izquierda, digamos, que sea la nave nodriza, para que puedan seguir mamando de la teta del Partido Socialista, pues es que se van al carajo. Entonces, pues claro, lo que sea menester, ¿qué es lo que pasa? Que hay que seguir apoyando a Sánchez independientemente de la corrupción, del Partido Socialista presunta, que es lo que se está investigando ahora con la UCO en la sede de Ferraz, con todos los temas que están saliendo, las evidencias. Todo presumible, todo presunto, evidentemente, hasta que no lo dictamine el juez. Pero lo cierto es que esto es de un bochorno increíble. Y que lo estén apoyando, ya te digo, dos opciones. O porque siguen exprimiendo para beneficio de su partido, de su comunidad autónoma, para, en definitiva, pues intereses bastardos, siempre intereses bastardos, y que perjudican al resto de los españoles, o bien porque no tienen donde caerse muertos, y dicen, y se nos acaba esto y se nos acaba todo, nos tenemos que poner a trabajar. Hombre, ¿cuándo se ha visto esto, que nos tengamos que ver en un puesto de trabajo, con lo bien que estamos aquí y lo felices que somos? Así que esas son las dos opciones.
0: Que se nos acaba el chollo. Yo creo que está perfectamente explicado de esa forma, Antonio. Lo que pasa que es que yo no sé si esto sería posible. Como tú dices siempre, que ya se me ha quedado esa frase, ¿no? Que dejas de ser, que por la mañana eres presidente y por la tarde dejas de serlo si sale adelante una moción de censura. Pero claro, es que hay que ver hasta dónde...
1: Pero te lo vengo diciendo hace meses. O sea, desde que empieza el deterioro, ya dije que bueno, que aquí el deterioro se mantiene por una razón muy sencilla, porque hay gente que lo apoya, que apoya a Pedro Sánchez. Claro. Entonces, ¿cómo se le retira ese apoyo y cómo Pedro Sánchez definitivamente se retira a su casa? Con una moción de censura, que puede ser una moción de censura, para convocar elecciones inmediatamente, remover el gobierno y convocar elecciones, que era lo que prometió Zapatero, y con todas las cosas, o sea, lo que prometió Sánchez, y como todas las cosas que promete, pues son mentiras, ¿eh? Pues es totalmente falso. ¿Y qué es lo que pasa? Pues que puede ser, la moción de censura puede ser instrumental, que es el caso que te acabo de convocar, de contar, para convocar elecciones, o bien puede ser una moción de censura para remover el gobierno y poner otro en su lugar, después de toda la pestilencia política que está jeriendo a toda la población española y está contaminando. Pero claro, la moción de censura es lo más rápido, lo más quirúrgico, lo más radical que hay, y lo más democrático también, porque claro, luego dices, es que vamos a ver, vamos a esperar que convoque elecciones. Lo mismo anticipa elecciones Pedro Sánchez. Eso no sería tampoco muy positivo, porque las iba a convocar en el momento que más le conviniese. Y entonces lo que más le conviniese a él es lo que más perjudique, al contrario. Siempre tratará de hacer alguna trampa, de buscar una fecha, de buscar un motivo, de buscar una circunstancia que le pueda beneficiar. Por lo tanto, él trampea. Él es un tramposo. Y entonces hay que evitar esa trampa. ¿Y cómo se evita? Con la moción de censura. Mira, en la moción de censura no hay ni engrosamiento del censo electoral, con el que si los nietos de los exiliados por la guerra civil, que si Correos está en manos del Partido Socialista y ojo con el voto por correo, que si Indra es la que cuenta después los votos y hace la exégesis del conteo. Entonces, y también está en manos del gobierno, de Pedro Sánchez. Todas estas cosas, todos estos riesgos, todos estos peligros que dicen, no hombre, esto no puede pasar, estamos en una democracia, hay controles y tal y que cual. No, estamos viendo cosas que jamás ocurrirían en una democracia, y están ocurriendo ahora mismo, y van a seguir ocurriendo si sigue este gobierno. Por lo tanto, hay que tener mucho cuidado, y si fuesen realmente responsables algunos de los partidos que están apoyando a Pedro Sánchez, dirían, vamos a evitar esos riesgos, vamos a evitar esas circunstancias negativas, esas circunstancias que nos pueden traer un lío en unas elecciones generales, con esta gente al mando y al control. Por lo tanto, hagamos una moción de censura, promovamos y apoyemos una moción de censura, que sabemos que lógicamente están deseando sumarse a ella el Partido Popular y Vox. Pero claro, que si Vox no me gusta, que si le hago asquitos, que si con el PP no sé qué, no sé cuánto, y entonces claro, empiezan por ahí, pero dices, pero ¿cómo antepones esas minucias? ¿Cómo antepones esas pequeñeces ante lo grande, lo importante que es el bien de todos los españoles y evitar esta sangría que tenemos en el país?
0: Antonio, ya para ir terminando, yo lo he comentado también, se lo he propuesto a Jorge, porque bueno, al final sabemos que las elecciones generales están en camino, están ahí a la vuelta de la esquina, queda todavía un poco, pero van a ser prácticamente ya, y la imagen del Partido Socialista, Antonio, va a llegar en un estado deplorable, ¿eh? Y esto, pues evidentemente sabemos que van a seguir teniendo a sus fieles, pero yo creo que van a seguir pegando batacazo tras batacazo, porque insisto, están demacrando la imagen del PSOE.
1: Bueno, pero yo no voy a llorar sobre la leche derramada. O sea, a mí que les vayan dando. O sea, vamos a ver, eso es cosa suya. Y además, aquí vamos a ver mucho García Bar, pero en la barra del bar, a escondidas y a hurtadillas. Pero aquí nadie se mueve. O sea, aquí vamos a ver, aquí hay muchos militantes del Partido Socialista y hay dirigentes del Partido Socialista que son conniventes con esta situación. ¿Qué es lo que pasa? ¿Que le están diciendo algo a Pedro Sánchez? ¿Le están levantando la mano? ¿Le están diciendo que quieren una convocatoria de un congreso extraordinario, un comité federal? No. Aquí hay un García Page, que parece que es el portavoz de todos estos que son los que se callan y los que consienten. Y bien empleado está lo que les está ocurriendo. Por mí, que se vaya al Partido Socialista a donde lo quieren mandar la militancia, con sus silencios, con sus apoyos, con sus connivencia, en definitiva, con el mal que está generando Pedro Sánchez como secretario general del Partido Socialista. O sea, si este es el líder que ellos quieren, que ellos mantienen y que ellos no le levantan la voz, pues evidentemente que se pueden ir a donde, ya sabes.
0: Pues sí, veremos a ver hasta dónde llegan, Antonio, porque, bueno, vaya imagen están dejando. Antonio, 11:29, tenemos que ir dejándolo por aquí, nos queda mañana todavía por delante, veremos a ver qué es lo que saca la UCO de Ferraz y, bueno, pues evidentemente lo comentaremos todo por aquí.
1: Muy bien, perfectamente, Jorge.
0: Fuerte abrazo, Antonio, hasta mañana y gracias. Sí,
1: hasta mañana.
0: Pues como ven, lo vamos a ir dejando por aquí. Terminamos nuestro libre directo de hoy. Volvemos a partir de las 12 en nuestra emisora hermana, en esradioalmería.com. Para los amantes del deporte, a la 1 de la tarde, aquí en directo Marcador con José Luis Pascual. Después la tribu de Bru. Mientras tanto, el equipo también de Radio estaremos dando la información general a partir de las 12. Siempre con...
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0: oído.
1: Una semana más. Una semana cualquiera, aunque en realidad
0: ahora.
1: Una semana cualquiera. Vamos con nuestro espacio para la opinión y el análisis territorial en Andalucía Oriental, en la red de emisoras de radio en Almería, en Málaga, en Jaén, en Granada. Esto se llama Tertulia Haciendo Amigos Andalucía, y es una tertulia con visión andaluza, pero para poner sobre la mesa asuntos que nos afectan a los andaluces, o que son de porque son de Andalucía, o porque ocurren fuera y también sus efectos nos llegan a nosotros. Lo difícil de la tertulia de esta semana es saber por dónde vamos a empezar, porque la verdad no pueden pasar más cosas. Si la semana pasada era la semana de la imputación de Zapatero, esta ha sido la semana en la que de imputero ha pasado a ser el Collares, por todo eso que ha aparecido en su caja fuerte, valorado en muchos miles de euros, y que suponemos que en algún momento tratará de explicar de dónde ha salido, aunque no lo va a tener fácil. Pero esta también es la semana en la que ha empezado el juicio contra David el Chirimoyas, el hermano del presidente del gobierno, que ha intentado que se anule el juicio, ir por la puerta de atrás, hablar de... En fin, ahí está el tío intentando explicar cómo trabajaba en un sitio cuya ubicación desconocía. Desde que Carmen Ibarmco, la esposa de Juan Espadas, dijo aquello de que trabajaba en la FAFE utilizando el WordPerfect, que había desaparecido, programa que había desaparecido años antes, pues desde luego no se había conocido una cosa igual. Y hablando de imputaciones y de cuestiones varias, pues hombre, ha aparecido como imputado alguien del que se ha hablado mucho en esta tertulia. Gaspar Zarrías, al que muchos consideraban fuera ya de la política, y aquí en esta tertulia uno de los tertulianos nos decía todas las semanas: de fuera nada, ¿eh? ¡De fuera nada! Pues ha llegado Gaspar Zarrías, que se ha ido librando de un montón de cosas, y a ver si al final se lo va a llevar pa'lante Zapatero. ¿Y en qué situación queda todo esto? Pues mira, ayer salía una encuesta que decía, después de lo de la imputación de imputero, que el PSOE baja un poquito y el PP baja sube otro poquito. Así están las cosas. El PNV, el Partido Nacionalista Vasco, dice que la legislatura está terminada. ¿Y qué pensáis hacer? ¿Apoyar una moción de censura en la que participe Vox? En fin, vamos a ver si arrojamos un poco de luz a todo esto, que insisto, cada minuto que pasa, la noticia del minuto anterior se queda ya pleistocénica. Tertulia Haciendo Amigos Andalucía, en Es Radio, Málaga, Granada, Almería y Jaén, fomentando el turismo de proximidad. Yo voy a hacer turismo de proximidad este fin de semana, que lo sepáis. En Granada voy a estar, por cierto. Turismo de proximidad en cualquiera de esas cuatro provincias, descubriendo sus maravillas. Es un mensaje del área de turismo del Ayuntamiento de Almería, de Costa del Sol, Málaga y del Parque Natural Cabo de Gata-Níjar, y por tanto del propio Ayuntamiento de Níjar. Arrancamos.
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1: Bueno, vamos al lío, vamos a ponernos en marcha y bueno, me comprenderéis si hoy saludo en primer lugar en Jaén a Miguel Segovia. ¿Qué tal, Miguel? Muy buenas.
3: Hola, amigo, buenas tardes. Me alegro de oír hoy, de veros a todos.
1: De repente, gracias a Gaspar Zarrías, la actualidad española pasa por Jaén, Miguel. Ya lo habías advertido tú.
3: En efecto, este es uno de los delincuentes más grandes que ha habido en Andalucía después de José María el Tempranillo, el cabecilla de los ERE, el cabecilla de los cursos de formación, de todo el latrocinio que ha habido durante 37 años en Andalucía, un delincuente reconocido por el Tribunal Supremo. Y cómo no iba a estar, como buen golfo, cómo no iba a estar metido en toda esta podredumbre que rodea a Pedro Sánchez, al gobierno. Está haciendo lo que ha hecho durante los últimos 40 años, ni más ni menos. Esto lo hemos estado diciendo en Jaén a viva voz durante 40 años. Pero, ya sabéis, la presión mediática, los medios, todo comprado, todo el mundo subyugado, era un golfo. Los tribunales lo sentaron en el banquillo y lo condenaron por los ERE.
1: Presuntamente. Ah, bueno.
5: No. Este es sin presunto, este fue condenado.
1: Ya digo presuntamente por lo de ahora.
3: Lo de ahora es un golfo. Eso no es ni presunto ni no presunto, eso es que es un golfo. Eso no hay que ponerle la palabra presunto, será delincuente o no, ya lo veremos. Pero un golfo sigue siendo sin presunto. Y ya está. Ha tenido aquí al PSOE de Jaén durante 40 años. Bajo la bota, ha puesto al actual presidente de la Diputación, secretario general del Partido Socialista, que ahora es la joven promesa del socialismo andaluz, el señor Reyes, que se va con 64 años para allá, para Sevilla, y deja a otro heredero, al actual alcalde de Arjona, al frente del socialismo. Esta ha sido la casa, la cuna y el amparo de Gaspar Zarrías durante todos esos años, que sabíamos que en Sevilla nada se movía sin su autorización. Lo hemos dicho, era un golfo. Después la justicia dijo además que era un delincuente. Señores, aquí tenéis la prueba. No para. Y si le dejáis el más mínimo resquicio, donde toque hay una golfería. No os quepa la más mínima duda. Lo conocemos perfectamente. Y estamos hablando con conocimiento de causa. Lo hemos sufrido aquí en Jaén 40 años y es un golfo.
1: Veraniego Ignacio Pozo, Granada, ha empezado la temporada. Hola. La temporada de toldos ha empezado ya, ¿verdad?
5: Sí, la temporada de toldos, es que hace un calor terrible. Estamos a 33 grados ahora mismo aquí, aunque no estoy en Granada, pero bueno, hace 33 grados, que no es poca cosa. Añadiendo a lo que dice el amigo Miguel, aquí en Granada también es muy conocido, obviamente, y yo tuve la triste ocasión de tener algún trato con él en la época de Rumasa, y efectivamente era el perejil de todas las salsas y de todos los latrocinios que se cometía. La verdad es que el tío era tonto, porque él nunca estuvo en la primera línea de lo que era la política andaluza durante 40 años, pero sí manejaba todo lo que era la fontanería, todo lo que era los secretarios o lo que eran los consejeros, los que eran las delegaciones de la Junta en las distintas provincias, sobre todo en Jaén, bueno, en Granada y en toda Andalucía prácticamente. En fin, que a nivel de fontanería sabía perfectamente dónde tenía que poner a su gente y cómo controlar el tema, y de hecho lo hizo, y de hecho pues estuvo condenado y ya está condenado, y de hecho pues lo que ya lo único que falta es que aparezca de la mano de Juan Lanza. Ya con eso cubrimos el expediente.
3: ¿Eh? Y quebró Santana.
5: Quebró Santana.
3: Quebró Industrias Cárnicas.
5: Las Molinas.
3: De los Molinas. Todo. Era todo una alegría. Y al Juan Lanza, que tomaba todos los viernes cervezas con él, cuando lo pillaron con los billetes en su casa, le preguntaba a la prensa: ¿Qué opina usted de Juan Lanza? Decía García Ría. Juan Lanza, no, Juan Lanza, no me suena ese nombre. Y tomaba todos los viernes en el Pato Rojo cervezas con él.
5: Sí, sí, sí.
1: Málaga, Enrique de Vivero, ¿qué tal? Muy buenas.
6: Hola, buenas tardes. La verdad es que va resultando complicado el seguirle la pista a todas las cosas que pasan. Yo intento hacerme aquí un guión, pero es que me lo cambian cada 5 minutos. Esto, la cantidad de acontecimientos que suceden es que es muy complicado. Y yo al señor Zarrías, que tiene el gusto de conocer Miguel y Ignacio, yo lo conozco por sus andanzas, por lo que ha dicho la prensa. Sí recuerdo aquel apelativo que le puso Federico Jiménez Los Santos de el cuadrumano.
5: Cuadrumano.
6: ¿Os acordáis, no? Que votaba con pies y manos, era un artista allí.
3: En efecto.
6: Tocaba todos los sitios, la verdad es que una maravilla.
1: Lo ha recordado Federico esta semana, lo ha recordado.
3: Sí.
6: Es que la verdad es que es una maravilla. Zarrías era un artista y efectivamente sí, se ve que sigue haciendo de la suya porque está ahí nuevamente aparecido en la palestra. Se ve que quiere que le mejore las condenas que le pusieron en su día, pues que se ve que quiere mejorarlas y ya está ahí nuevamente imputado, vamos, está investigado de momento. Ahí anda en esa pieza que tiene preparada el juez Pedraz para averiguar todas esas cloacas que hay por ahí.
1: Bueno, hay cosas que no es fácil que cambien, ¿eh, Enrique? Es decir, de repente, pues yo suelo decir una frase muy simple que me enseñó mi amigo Miguel López, es que cuando estás en una habitación y por delante de la ventana pasa la cabeza de un burro, lo que viene detrás es el burro. Es decir, no es difícil imaginar que pueda venir cualquier otra cosa detrás, ¿no? Y de repente, pues alguien que es un chorizo no se convierte en la Madre Teresa de Calcuta de la noche a la mañana. Eso no es fácil. Puede que haya habido algún cambio, algún caso, pero no es lo normal. Jorge Molina, buenas tardes.
7: Buenas tardes.
1: ¿Qué semanita?
7: ¿Qué semanita? Y ayer encima, los jueces de Badajoz se han equivocado, porque la chirimoya es un fruto de otoño-invierno, llega hasta finales de marzo, y al chirimoyo lo van a juzgar a finales de mayo. O sea que tenían que haberlo juzgado en otoño-invierno.
1: Y además de la comparativa hortofrutícola, ¿qué te parece?
7: Pues me parece que esto está divertido, por eso hay que tomárselo todo a coña. Porque no te lo puedes tomar en serio, porque si no, entrarías en la melancolía y tendrías que llamar al psiquiatra para irte al diván para que te dé una serie de sesiones de psicoanalista, porque esto es de locos.
1: Bueno, claro, el otro día leía una fotografía, un meme, que hablaba del calendario que viene en el mes de junio, porque claro, durante este mes de junio pues ya ha empezado el juicio de David el Chirimoyas, después de Camino viene el de Begoñe, una de sus 5 imputaciones, y además de todo eso, pues ya tendría que empezar la semana que viene el de Zapatero, bueno, la comparecencia de Zapatero, pero lo ha pedido un aplazamiento y será después en la segunda quincena de junio. Y yo no he podido evitar, Miguel, acordarme de aquello que decían los socialistas, ¿te acuerdas? En el mes de septiembre, que decían, viene un otoño muy caliente judicialmente para el Partido Popular. Y todavía estamos esperando que venga el otoño. Ahora, el mes de junio, que ya tiene fechado y cifrado en los tribunales en el Partido Socialista, yo no he visto ninguno igual en mi vida. No sé si tú lo habrás visto.
3: No, es increíble. Lo que pasa es que estos se van a amparar en el Mundial de Fútbol, en que viene el verano, echarán 4 bolas y andando. Pero esta mañana estaba yo mirando esto, todo esto que estamos hablando, y hay una cosa que me llama poderosamente la atención, y es que ninguno de los casos de corrupción, en las mafias siempre hay gente interpuesta, testaferro, pero fijaros cómo en todos los casos de corrupción, entre el líder de la corrupción y Pedro Sánchez, no hay nadie en medio. Santos Cerdá, su jefe, Pedro Sánchez. Directo. Su mujer, su marido, Pedro Sánchez. El hermano, Pedro Sánchez. Ábalos, Pedro Sánchez. Es decir, todo está vinculado a Pedro Sánchez. No hay personas interpuestas. Todos los casos de corrupción están directamente relacionados con Pedro Sánchez y no hay una persona más que esté interpuesta en el camino. Es decir, es una cosa absolutamente sorprendente. Y si sorprendente a eso, más sorprendente fue lo de anteayer en el Vaticano, que yo no entiendo cómo su santidad tuvo la santa paciencia de recibir a este corrupto.
1: Porque es otro que tal.
3: Y encima, claro, es que encima.
5: Porque va con el santo, Miguel, va con el santo y por eso.
7: Era su santidad.
3: Su santidad. Se ríe.
7: Recibido por su santidad.
3: Se ríe de los españoles. Se ríe de la gente de su partido. Nos toma por imbéciles. Que la Constitución dice que las elecciones y que la legislatura dura 4 años, cuando él precisamente la 13 legislatura la disolvió a los 129 días de estar constituida.
7: Pero también
3: pero la Constitución dice que dura 4 años.
7: 4 años, pero también dice que hay que presentar todos los años.
5: Claro,
1: pero de la legislatura no lo dice.
3: Pero ¿por qué disolvió él la 13 legislatura a los 129 días de constituirse?
5: Bueno, porque había estaba ahí unos trajes que no se sabían de quién.
3: Y perdió las elecciones autonómicas, claro. Perdió las municipales, perdió todo y las convocó para el 23 de julio. Entonces, sí. Que no me diga que la Constitución hay que reservarla y 4 años, como si esto fuera palabra de Dios, cuando él mismo ha... Es decir, esa desfachatez que vimos ayer, después de estar registrando su partido... Y está choteándose de los españoles. Yo es que de las cosas peores que he visto en mi vida, de verdad.
5: Que dicen que no estuvo registrando el hombre, que fue a entregarle una notificación. Tardaron 12 horas en buscar a ver a quién entregaba
3: esto la notificación. Esto es un requerimiento, paje.
1: Era un becario de Amazon.
5: Un becario. Paje
3: me ayuda para que yo saque mejor resultado. La Constitución dice, es que era un choteo, coño, es que se estaba riendo. Lo que yo no entiendo de verdad, ya no los socios, porque a los independentistas todo esto no se puede esperar nada. Es la propia gente del PSOE, ¿por qué no le ponen ya remedio a esto? Que se van a quedar sin un puto cargo en ningún sitio. Que van a pasar al ostracismo, coño.
1: Pues yo te voy a decir una cosa, yo a día de hoy prefiero que no haya elecciones hasta después de las municipales.
5: No, sí,
1: y duele mucho decirlo,
3: claro, sí,
1: porque
3: claro,
1: nos estamos desintegrando, pero es que creo que nos conviene aguantar un poco más.
3: Y que arrastre con todos los concejales, alcaldes, presidentes de comunidades las que quedan, etcétera. No,
1: no te olvides que objetivo es que no haya ni un solo cargo socialista en España.
3: Eso es lo que nos pide el cuerpo a todos, pero coño, también pensamos que esto es un puto desastre.
5: Ya, pero que eso es lo que juega él. Lo que juega él, Miguel, precisamente, a ver si le... El envite que le hace al Partido Popular para presentar la moción de censura para que se hable de esa moción porque sabe que no la va a sacar y así evitar todos los escándalos y estar todavía más tiempo. Entonces eso es un triunfo por él porque no la va a sacar, porque evidentemente los socios que tienen el Partido Socialista por el gobierno lo dicen con la boca chica, pero efectivamente no van a apoyar una moción de censura del Partido Popular en las circunstancias que están y por lo tanto pierde con el apoyo de Vox todavía. Eso le interesa más a Pedro Sánchez para mover un poco lo que es el cargo de la izquierda y de la extrema izquierda en este caso. Y está jugando, como tú bien acabas de decir, pues eso, que ahora viene la visita del Papa, los mundiales, el verano, tal cual, y ya nos montamos en otoño.
3: En otoño.
5: Y ya, pues, efectivamente será el otoño todavía más caliente, ya estarán las instrucciones de algunos de los casos o en su fase... de ya pues para juicio y otro año más y por eso efectivamente ZB pues no se ha buscado un penalista como tú bien sabes, se ha buscado un procesalista para buscar cuáles son los fallos del procedimiento en sí, del entramado que se le avecina para ir retardando el procedimiento e intentar la anulación del mismo, porque si no hubiera buscado un penalista
7: pero en un mes tenemos sentencia de Ábalos, porque se dijo que era mes y medio por cargado, es decir, han pasado...
1: ¡Que no le da tiempo a Enrique! ¡Espérate! ¡No da tiempo a procesar! No. A ver, señores juristas de la sala, a ver cómo armo esta pregunta para no parecer tonto del todo. Que sabemos de lo que estamos hablando, pero ¿hay alguna posibilidad real? No estoy diciendo si os parece que esto es así. Os estoy preguntando si hay alguna posibilidad real de que todo esto termine bien judicialmente para las gentes que hay alrededor de Pedro I, el falso Pedro Chapote. ¿Esto podría salir bien? Es decir, que empezaran a absolver a unos, a otros, al hermano, a la mujer, a Zapatero, no sé qué. ¿Hay alguna posibilidad de que realmente, como ellos dicen, todos los casos que hay alrededor queden en nada?
5: Yo creo que no, hombre.
3: Yo creo que no. Yo creo que no, porque
5: sería ya un escándalo.
3: Y porque los dos autos que ahora mismo tenemos encima de la mesa editados son autos muy,
5: Hombre,
3: muy madurados
5: muy
3: y que ahora
5: sustanciados.
3: se trata de ir completándolos con las pruebas, porque la fase en la que
5: Claro,
3: estamos
5: claro.
3: es todo. Ahora la fase en la que estamos es juntar indicios. Y luego ya vendrán las pruebas cuando entremos en la fase del
5: Claro.
3: juicio oral, indudablemente.
5: Que ahí nos vamos
3: Pero
5: a
3: claro,
5: divertir más.
3: tened en cuenta que los autos esos, cuando lo han redactado esos jueces de mucha solvencia, fijaros que además del caso Leire, es un juez que se sobreentiende que es del ala progresista y que fue el que condenó al PP por la Gürtel. Este juez de la Audiencia Nacional fue el que condenó al PP por la Gürtel. Quiere decir que esos autos están muy madurados, llevan mucha información detrás, el juez sabe perfectamente lo que tiene. Que nosotros estamos hablando de oídas, por lo que va saliendo poco a poco, pero cuando ellos ya tienen toda esa materia, y ojo que los jueces también son personas normales

0: que actúan. Por eso cuando hablan, nosotros actuamos con una absoluta rotundidad, ¿no? Inmediatamente. Pero bueno, la verdad es que hay dos secretarios generales de organización que han estado en prisión. Uno sigue, hay toda la familia del presidente por una causa u otra investigada, y efectivamente, y ahí hay una corrupción generalizada dentro de lo que es el propio gobierno y del propio partido que sustenta el gobierno, que tiene que tener sus consecuencias. Eso no puede salir gratis, porque si saliera gratis, lo que pondría en tela de juicio y al pie de los caballos es lo que es el propio sistema democrático. Y bastante, y bastante, que tú acabas de decir, visto al inicio, de que, bueno, lo que son las encuestas en este momento, pues cuando eso tenía que estar tenía que estar defenestrado absolutamente la intención del voto del Partido Socialista, todavía está en esas circunstancias. Yo espero y deseo, como me imagino que mucha gente de este país, que termine como terminó Craxi y en Italia, ¿no? Y que termine pues como tienen que terminar toda esta gentuza, que desaparezca, ¿no? Como ha desaparecido el Partido Socialista en Grecia, en Francia y en otros países donde evidentemente la corrupción es generalizada, porque es que lo llevan en los genes, no es una cosa que venga de Taiwán, es que lo llevan en los genes, porque
1: Totalmente.
0: la historia nos repetimos.
1: Totalmente. Bueno, y entonces vamos a ver, una vez que han hablado los señores juristas, Enrique, ¿qué interés tiene esta gente, pero no solo la gente del Partido Socialista, sino la gente de los grupos que les apoyan, qué interés tienen en trasladar una idea cuya defensa no les lleva a otro camino que quedar en paños menores de aquí a un tiempo relativamente prudencial? Es decir, ¿por qué mojarse tanto en la defensa de algo que es evidente cómo va a terminar y que cuanto más se adhieran a esas tesis, pues más difícil van a tener, por ejemplo, egoístamente pensando, seguir en política? Es que yo de verdad, ahí llega un punto en que no entiendo nada.
0: Está muy bien, Víctor, el inciso punzante que acaba de decir después de los juristas, que hable el ejército. A ver lo que nos va a decir.
2: Es lo más importante, es lo más
1: Perdona, aquí
2: importante.
1: somos gente de orden, ¿eh? Aquí las cosas no se mezclan, ¿eh?
2: No, no,
1: Somos por
2: es muy,
1: partes. Aquí
2: Víctor, es
1: con
2: muy
1: orden, sí.
2: importante porque a la mafia se le combate con el ejército, no con tirachinas.
1: Totalmente,
0: Eso.
1: totalmente. No, pero tiene, Víctor, el problema de todo esto, aquí se ve una trama organizada. En cuanto ves todo este proceso que hay, que aparece un caso, aparece otro. Aquí hay una organización criminal que ha montado todo esto y que no se paran en nada. Lo que tú dices, ¿por qué estos grupos que apoyan al gobierno siguen manteniéndose? Yo creo que se sigue manteniendo porque ellos quieren aprovechar dos cosas. Una, a título personal de ellos, les queda 1 año y medio de seguir rentabilizando el puesto, el sueldo, el trabajo que tienen ellos durante 1 año y medio más. Y desde el punto de vista político de cada uno de los partidos, para ellos es muy bueno que el gobierno este de actual sea débil, y cuanto más débil mejor, porque durante este 1 año y medio que les queda, porque yo estoy convencido que seguirán hasta el mes de noviembre del 27, según dijo Pedro Sánchez, esta gente lo que quiere es sacarle el mayor rédito y sacarle todo lo que pueda, como se dice coloquialmente, sacarle hasta los hígados. Es una de las cosas que yo veo que su propósito no es otro que rentabilidad. Como además estos grupos políticos tienen una clientela fija, yo creo que esto les afecta poco en sus áreas. En sus áreas les afecta poco. Al Partido Socialista le puede terminar afectando más, pero el Partido Socialista es que tiene un grupo ahí de gente de irreductibles que no piensan cambiar, o sea, que no están dispuestos.
0: Claro.
3: Bueno, yo de la primera parte sobre el tema, yo pienso que haya sentencias o no, en cuanto a lo de Begoña, el Chirimoyo y todo ese tipo de cosas, pues irán haciendo recursos hasta la última instancia y eso se alargará mucho tiempo. Aquí lo único inmediato es el de Ábalos, que como es del Tribunal Superior de Justicia, pues realmente tendremos una sentencia que me imagino que harán pasar al Constitucional. Y sobre lo otro, ¿por qué? Pues muy sencillo, porque realmente el PNV, por muy honrado que quiera

0: mostrarse, es un partido corrupto que gobierna en coalición con el PSOE. Y lo que sí tiene demostrado Sánchez es que es un killer. Y quiere decir que tardaría esto en hacer caer ese gobierno y gobernar con Bildu. Esa es la gran trampa de haber blanqueado a Bildu. Eso por Bildu y el Partido Nacionalista Vasco. Por el tema catalán, pues Junts lo que ve es que ya no le funciona, porque ya no es como Convergencia y Unió, que podían retrasar sus juicios y tal, que han visto, ve que no le están resolviendo nada, pero al mismo tiempo ve que Alianza Catalana le está dando para el pelo. Y después del rufián, ¿qué voy a decir? Quiere decir que todos sus socios, bueno, y si queréis, pues hablar de Sumar y tal, lo que ha dicho Enrique, ¿no? Que son de tercera y cuarta división y lo que van a intentar estar hasta el último día pegados al ministerio, al coche oficial y tal, porque jamás en su vida, en condiciones normales, podían haber llegado donde han llegado.
1: Bueno, tenemos que seguir analizando en profundidad todas estas cosas y algunas más, pero antes me vais a dejar que hable 5 minutos con un amigo.
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1: Bueno, pues efectivamente, voy a hablar con un amigo un segundo, que lo tengo al teléfono y es el concejal de Turismo, Comunicaciones y Promoción de la ciudad de Almería, Joaquín Pérez de la Blanca. Señor concejal, ¿qué tal? Muy buenas.
3: Muy buenas, muy bien, muchas gracias.
1: Bueno, aquí compartiendo un ratito de charla con nuestros amigos tertulianos de Málaga, de Granada, de Almería, de Jaén, y no solo con ellos, sino también pues con la audiencia de radio en esas cuatro provincias. Ya sabes que una de las cosas que intentamos en este programa es fomentar el turismo de proximidad y en tu caso entiendo yo que decirles a esas gentes que nos escuchan desde pues unos cuantos cientos de kilómetros a la redonda, pues que vengan a Almería, ¿no? ¿Por qué? ¿Por qué tienen que venir a Almería estos señores?
3: Bueno, por muchísimos motivos, principalmente porque nuestra tierra hoy por hoy sigue siendo una gran desconocida, es un territorio por explorar, no es una zona masificada, tenemos una temperatura fantástica, unas playas envidiables y por supuesto estamos profundizando en otro tipo de turismo muy concreto, pero bastante apetecible para aquellas personas que lo están buscando. Hablo de turismo deportivo, hablo de turismo cultural. Hablo de turismo de mar y playa, concentrado muy mucho en todo el aspecto deportivo y saludable, y son cosas en las que estamos trabajando desde el Ayuntamiento de Almería y que por ahora, hoy por hoy, nos están dando muy buenos resultados, ¿no? Como te comentaba, en el turismo que tiene que ver con la cultura. Vamos, precisamente la próxima semana se procederá a buen seguro una reapertura de un museo, si no es la próxima semana será la siguiente, pero es un museo que se llama el Espacio 2, es un museo de pintura en el que bueno pues se conservan artistas muy destacados, artistas contemporáneos del panorama almeriense y que despiertan muchísimo, muchísimo interés. Eso entre varios museos que hay de carácter municipal, en total hasta 11, sin contar con los que o los espacios que gestiona tanto la Junta como la Diputación.
1: Bueno, efectivamente, para que la gente se haga una idea, convertís la que ha sido durante, esto tiene una historia que además le va a gustar mucho a nuestros tertulianos, en el año creo que 2001 se comienza la rehabilitación de lo que se llaman casas consistoriales en Almería, que es todo el alrededor de la Plaza Vieja donde se ubica el Ayuntamiento de Almería, año 2001, y bueno, pues se traslada el Ayuntamiento a diferentes dependencias y se ubica la alcaldía en un chalet, en un cortijo, ya más o menos en el centro de la ciudad, que se llama el Preventorio, ¿no?, de toda la vida, y que tiene adosado un museo. Aprovecho para decir que la rehabilitación de las casas consistoriales que empezó en el año 2001, proyecto de la Junta de Andalucía, pues no terminó, creo que hasta el año, si no me equivoco, hasta el año 2023 o 22. Es decir, que pues desde el 2001 hasta que se fueron en 2018 los socialistas nos tuvieron sin ayuntamiento en Almería. Pero insisto, ahora lo que habéis hecho es unir ese museo anejo con el preventorio antigua sede hasta hace unos años de la Alcaldía de Almería para crear un gran museo en el centro de la ciudad, ¿no?
3: Sí, como te decía, bueno, aún no está prevista la fecha, será en los próximos días o las próximas semanas, pero tenemos muchísima ilusión. Esto viene, bueno, pues en parte por una subvención también europea, y lo que se ha hecho es, como comentabas, la dependencia donde se ubicaba alcaldía con motivo de que la casa consistorial actual en la Plaza Vieja no se avanzaba con ella, pues bueno, pues por un motivo, si se quiere leer, político. Finalmente, cuando se han terminado, alcaldía la sede se ha trasladado a la Plaza Vieja y ahora ese preventorio se ha unido a lo que antes era y sigue siendo el Museo de Arte de Almería, el Espacio 2. Se ha hecho pues un edificio que mira muy mucho por la sostenibilidad, muchísimo por el tema paisajístico, y se pretende aglutinar en ese espacio, como te comentaba antes, un conjunto de obras, sobre todo de artistas contemporáneos, tanto de pintura, fotografía y escultura. Previsiblemente, la gestión seguirá siendo llevada a cabo por la Fundación Ibáñez Cosentino, dado que tenemos experiencia en este tema. Tienen bueno, pues unas colecciones bastante importantes en este sentido y de esta tierra, precisamente, y es por ello por lo que entendemos que seguramente seguirá siendo así, sin perjuicio, por supuesto, de que aparte de este espacio 2, como te comentaba antes, pues tenemos Museo de Arte Doña Paquita, tenemos los refugios, tenemos también el yacimiento arqueológico Barrio Andalusí, tenemos el Museo de la Guitarra, los aljibes árabes. Es decir, hay un compendio bastante amplio y muy singular cada uno de estos espacios, que dan buena cuenta de lo que es la historia de nuestra ciudad y, por supuesto, también de un patrimonio bastante extenso.
1: Bueno, y una cosa más, concejal. Bueno, yo creo que cualquiera que conozca Almería y nuestros interlocutores de las tertulias andaluzas aquí en el Radio Almería la conocen. Bueno, de hecho, recientemente Enrique Vivero desde Málaga ha estado haciendo turismo de proximidad aquí. Saben que en Almería hay muchas cosas que descubrir y si no ha venido más gente hasta ahora es porque tenemos un auténtico calvario en las comunicaciones. El tren, mejor ni hablar de él, aunque esta semana precisamente el proyecto que se llama Objetivo Almería AVE. Por fin se ha hecho, que es un proyecto de empresarios y de la Cámara de Comercio, se ha hecho eco por fin de algo que yo siento tener que colgarme la medalla, pero hace un año y medio que vengo repitiendo, el AVE no va a llegar a Almería hasta el año 2030 y nos han mentido permanentemente y el gobierno de España nos sigue mintiendo hablando del año 2027 cuando saben que es imposible por la suma de los plazos de ejecución, de electrificación, de catenarias, etcétera, etcétera. Imposible hasta diciembre 2029, o sea, 2030. Bueno, el tren está como está. Los aviones están como está, y vosotros, como hay tantas cosas que enseñar a la gente, seguís invirtiendo en forzar para que el avión sea más asequible de venir a Almería. Y esta semana también ha habido novedad al respecto, ¿verdad?
3: Sí, seguimos invirtiendo en lo que es la ciudad para, como bien dices, intentar hacerla mucho más atractiva y dar a conocer todas las ofertas que tenemos. Y sin perjuicio de ello, por supuesto, también, aunque no sea una competencia directa, seguimos invirtiendo en tratar de que compañías aéreas se interesen por este destino, ¿no? Y en ese sentido, he de destacar que se firmó un convenio a tres bandas junto con Diputación y con el Ayuntamiento de Roquetas de Mar, bajo el paraguas de la Junta, para hacer campañas en Italia y en Rumanía, con el objetivo precisamente de que compañías muestren su interés y que acuerden establecer vuelos directos con nuestra ciudad, cosa que es bastante importante tanto para la gente de fuera que quiere venir como para nuestros propios vecinos que les interese viajar. También hay que destacar los buenos números que estamos teniendo. Estamos ya en niveles prepandemia. La temporada de invierno ha sido un 11% mejor que la del año pasado. Y en verano se prevé, pues, unos números bastante buenos, de un 25 o un 30% de aumento en cuanto al tráfico, al número de vuelos que vamos a tener respecto al año pasado. A destacar los vuelos, las frecuencias con Barcelona se duplican. Tenemos nuevo vuelo directo con Santander, se mantiene Vinter y tres destinos con el mercado inglés. Sin perjuicio de todo ello, seguimos, por supuesto, trabajando de forma coordinada con las administraciones que se implican, como son la Diputación, como es la Junta, o cualquier ayuntamiento que se quiera sumar en aras precisamente de mejorar todo el espectro de vuelos que tenemos en nuestra ciudad. También destacar los números en cuanto a los cruceros, que la ciudad se sigue en ese afán de intentar convertirse en un centro que llame la atención a las compañías navieras para que este turismo siga aumentando y que se haga mucho más presente en nuestra ciudad.
1: Bueno, evidentemente lo de los cruceros y lo de los aviones, etcétera, pues son datos de interés general. A ninguno de los oyentes de radio, ni en Málaga, Granada, Almería, Jaén, se les va a ocurrir venir aquí en avión ni en barco, pero yo creo que sí que es una buena información porque da la señal de cómo está creciendo turísticamente la provincia de Almería y en este caso la ciudad de Almería. Querido concejal, alegrándome mucho de que nos hayas prestado estos minutos. Un abrazo muy fuerte.
3: Un abrazo, muchas gracias por todo.
1: Y enseguida, en 30 segundos, volvemos al análisis, que nos queda todavía mucho.
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1: Bueno, antes de que se me olvide, quiero manifestar mi más enérgica protesta porque justo antes de la tertulia, nuestro querido Ignacio Pozo estaba conectado con un fondo de pantalla francamente vistoso que nos hubiera dado mucho juego hoy y no sé sí. Por qué ha decidido retirarlo, porque yo creo que ganaba mucho la tertulia con eso, pero bueno, las estrellas mediáticas como Ignacio Pozo pues tienen estas peculiaridades. Ignacio, que muy pronto nos vamos a poner en tus manos, ¿eh? los cuatro.
7: Bueno, yo tengo que decir con ningún problema. Ahora, ¿me oís?
1: Sí.
7: Sin ningún problema. Digo que efectivamente, tú que vienes a Granada en unos días, pues que empiezan las fiestas del Corpus y es muy buena fecha para hacer turismo de proximidad. Y bueno, y cumplí con el mandato de los Reyes Católicos, en este caso de Isabel la Católica, que fue la que instauró las fiestas del Corpus, en el que decía y obligaba a todos sus súbditos que se divirtieran en esta Semana Mayor, con lo cual, pues evidentemente, tú la vas a iniciar y la vas a inaugurar. Y respecto a lo que dice el concejal, es una cosa absolutamente desquiciada y desquiciante el maltrato que tiene la administración central con nuestro territorio, con lo que es las provincias en las que representamos en cierta forma nosotros, ¿no? En cómo las maltratan las infraestructuras. Es un claro y evidente hecho de que sin infraestructuras no hay progreso, y evidentemente cuando tratamos de un territorio como el nuestro, en el que el Producto Interior Bruto que representa el turismo es lo fundamental, porque sin él evidentemente no tendríamos los niveles que ahora mismo estamos teniendo. Cómo nos maltrata y cómo nos suspenden infraestructuras aeroportuarias, en viales, en trenes, ferrocarriles, etcétera, etcétera. Y es absolutamente indecente la postura que están teniendo los representantes, en este caso andaluces, del Partido Socialista, respecto a no exigirle a su gobierno central, a su partido, el que cumpla con los compromisos que tiene con esta tierra.
8: Y si me permite, Ignacio, voy a poner un añadido a esto. El PP de la Junta de Juanma Moreno tiene también que pensar que Jaén, Granada y Almería son los que más respaldo le han dado.
7: Por esto.
8: A su proyecto. Uh-huh. Luego venga, Juanma, anímate con Granada, Jaén y Almería, que somos los que más estamos apoyados. Así que vamos,
7: sí,
8: venga. Que
7: pero cuando, cuando tiene una presa de rubles aquí entre Granada, Almería y parte de Málaga, que pues, supuestamente iba a ser el gran pantano de riego o embalse de riego de lo que es la costa tropical y de lo que es esa riqueza de frutales que presenta esta zona, pues resulta que tenemos la mayor piscina de Europa y así llevamos 40 años. Todavía venga promesa de que van a vienen las canalizaciones, que vienen las canalizaciones y no hay ni una canalización puesta y sigue siendo la mayor piscina donde ves de vez en cuando alguien ahí con sus tablas de vela y punto, y poco más.
8: Bueno, porque se va. Tome nota, Juanma, que somos la provincia que más lo hemos votado y somos los que más peor estamos tratados.
1: Bueno, señores, estamos a 27 de mayo y supongo que sabéis que eso significa que se están cumpliendo 10 días desde las elecciones andaluzas y pues aquí estamos esperando, porque que yo sepa solo hay 4 alternativas. Una es que se repitan las elecciones, que creo que está prácticamente descartada. Otra es que Juanma Moreno gobierne en solitario y que salga el sol por donde quiera. Otra es que gobierne en solitario, pero con pacto de gobierno con Vox. Y otra es que haya gobierno de coalición, es decir, con Vox metido dentro del gobierno. Yo lo primero es que no sé a qué esperan para empezar, sinceramente. Porque como todos los que estamos aquí sabemos, mientras no empiecen y mientras no haya gobierno en firme, hay cosas que están paradas. Aunque la administración siga funcionando, algunas cosas están paradas. Y no hay por qué resignarse a que haya cosas paradas tanto tiempo. Y luego, en segundo lugar, a mí me gustaría saber qué opináis, por ejemplo, Miguel, de lo que va a pasar. ¿Tú por qué solución apuestas?
8: Yo la solución por la que apuesto es que sea la más rápida posible, como bien dices, que se reactive el gobierno, si es posible, antes del verano. Y, o al menos que cuando vuelvan en septiembre ya esté toda la Junta de Andalucía configurada y que se eche esto a andar lo antes posible, que es lo que queremos los ciudadanos. Y yo insisto en lo mismo, que si Juanma Moreno necesita voz, que es la proporción que le corresponde, que cuente con ellos y asunto concluido. El caso es formar gobierno.
1: ¿Y lo que crees que va a pasar?
8: Pues que Vox va a exigir al menos una vicepresidencia y una consejería.
1: O sea, ¿dos consejerías? O una
8: sola. Una vicepresidencia que tenga alguna delegación específica y una consejería, que bien podría ser medio ambiente, agricultura, lo que están pidiendo en el resto de las comunidades, o bien la parte social de familia, asuntos sociales, etcétera, etcétera, etcétera. Creo que no van a dejar de pasar esta oportunidad porque piensa que eso conlleva dinero para el partido, secretarios generales, viceconsejeros, directores generales, bla, bla, bla, bla. Y Vox se tiene que ir configurando cada vez más. O sea que detrás de las decisiones políticas está la pasta.
1: O sea, y tú das por hecho que va a haber entendimiento, ¿no?
8: Sí, sí, por supuesto, por supuesto. Los españoles no entenderían otra cosa y los andaluces menos.
1: ¿Desde Granada cómo se ve la perspectiva?
7: Pues yo soy de la opinión también de Miguel, aunque no veo lo de la consejería, porque realmente en función del porcentaje que tiene, le correspondería media consejería. Yo lo veo más por apoyo de programático, porque además que eso lo ha dicho el propio candidato, ¿no? Que ellos no quieren sillones, que lo que quieren son programas, pues el programa evidentemente que lo tiene que tener, haya o no haya sillones, pero en este caso, si tú no quieres poner sillones, porque los números evidentemente tampoco te lo dan como representación. Yo sí soy de la opinión que quizás pues consigan la de agricultura, ¿no? Y los puestos que le puedan corresponder en la mesa del Parlamento, que eso es lo que también va buscando. Pero en definitiva, lo que sí es un hecho fundamental y no se entendería de otra forma es que llegaran al acuerdo, que se quede al acuerdo que se llegue y antes de irse de vacaciones. O sea, que tiene que estar ya funcionando el gobierno cuando se vuelva en octubre, en septiembre, octubre. Otra cosa no podría entenderse y otra cosa dejaría lo que es la representación mayoritaria que tiene Juanma Moreno pues en un mal posicionamiento de cara a seguir negociando si es que no se llega al acuerdo que esperamos todos que se llegue.
1: Te marco entonces casilla de gobierno de coalición.
7: Sí, hombre, eso está claro, tiene que ser un gobierno de coalición, sí.
1: ¿Qué casilla le marco a Enrique de Vivero?
9: Pues mira, yo creo que la pelea va a ser dura. No vamos a tener un gobierno en breve, porque ahora empieza la lucha esa de la diplomacia entre los dos partidos. Uno que exige que no entre en el gobierno y el otro que quiere entrar, o por lo menos que se implementen, como ya ha dicho Gavira, que se implemente lo que él ha dicho. Su prioridad es la bajada de impuestos, su prioridad es la inmigración y la agricultura, el campo. Teniendo en cuenta esas tres premisas que ya ha mencionado el dirigente de Vox, yo creo que la lucha va a ser dura. O sea, Juanma Moreno querrá mantenerse en solitario, pero le va a resultar muy difícil. También hay que entender que Vox no tiene el porcentaje de votos, como decía Ignacio, para acceder a lo que le gustaría a una vicepresidencia. Como mucho, tendría una consejería. No creo que sea capaz a conseguir más. Lo que sí puede ser es que con la experiencia que tiene del pasado, sí quiera atar muy bien el programa o lo que se firme. Yo creo que esta vez van a dejar muy bien escritas las cosas para que se vayan cumpliendo lo que ellos quieren sobre el tema de inmigración, que es una de las luchas que tiene precisamente Vox. No creo que en este caso Juanma Moreno consiga mantener su política de neutralidad o de centrismo, porque no la puede tener, porque no tiene la mayoría.
1: Y Jorge, ¿por qué opción se inclina?
0: Yo me inclino por la opción de que me dejen de robar.
1: Ya, pero yo te
0: Es
1: estoy
0: decir,
1: preguntando una cosa
0: no, yo te
1: concreta.
0: estoy contestando
1: No, no, no, no,
0: esto.
1: es que hay
0: Es
1: cuatro
0: decir,
1: opciones aquí.
0: que me dejen de robar. Porque lo cierto y verdad es que desde el día siguiente de las elecciones todos están cobrando como parlamentarios. Y quiere decir que no se constituye el Parlamento, que no se constituye el gobierno. Y esto, mientras esto no cambie, seguiremos con tal. Y me da lo mismo que sea votando él solo que en coalición.
1: Si no te estoy
0: Entre
1: preguntando lo que tú
0: otras
1: quieres, te estoy
0: cosas,
1: preguntando lo que crees que va a pasar.
0: ¿qué va a pasar? Pues me da lo mismo, que no lo sé. Es que no lo sé, ni me importa. O sea, vamos a ver, si lo hace, es más, si lo hace en solitario con el apoyo externo de Vox, pues, pues realmente la Junta funcionará mejor. Porque el PP, las mayorías absolutas, no las administra bien. Es decir, entre el primer gobierno de carambola con Ciudadanos y este anterior, prácticamente lo único que se ha hecho ha sido continuar y no se hay con la cantidad de cosas que hay que hacer. Y si es con coalición, pues yo no sé si posiblemente hasta sea peor, porque Vox también es un elemento discordante.
1: O sea, que tú ni el fuego ni las brasas, ¿no?
0: Efectivamente,
1: Cualquiera de las dos
0: por eso he dicho,
1: cosas.
0: lo único que quiero es que me dejen de robar. O sea, que la Marichus Montero no esté cobrando sin ir al Parlamento español y que esté cobrando del Parlamento andaluz sin haber constituido el Parlamento. Por ejemplo.
7: Bueno, ya, el acta sí la cogió ya, con lo cual
0: Hombre,
7: vamos a ver cuándo
0: claro,
7: la suelta, a ver cuándo la
0: y
7: suelta.
0: cobrando por los dos lados.
1: Qué manía le
0: No,
1: tienes, de verdad,
0: no, no,
1: con lo
0: no.
1: buena criatura
0: No.
1: que es,
0: No,
1: ¿eh?
0: pero no es a él. Es que si quieres empiezo
1: ¿Qué
0: con Vox,
1: te habrá hecho a ti,
0: empiezo con
1: Sobaquillo? ¿Qué
0: Vox
1: te habrá hecho
0: y
1: Sobaquillo?
0: empiezo con Vox, con el
7: Velo.
0: PP y así sucesivamente.
7: Estos son
0: Si te
7: posicionamientos para
0: pongo
7: los muy
0: borrico, me pongo
7: cafeteros.
0: con todo.
1: Bueno, que nos vamos, que hay que irse. Y ahora es cuando nos ponen musiquilla para que os vayáis despidiendo suavemente. Ignacio,
7: A
1: ¿alguna pista
7: disfrutar.
1: sobre cómo nos vas a agasajar ahí en Granada?
7: Ya están puestas todas las alfombras al respecto y está todo organizado, ¿no? Eso está todo ya en marcha,
1: Sé que
7: sin
1: no nos va a
7: problema.
1: faltar de nada allí, ¿eh?
7: Bueno, no, aquí no falta de nada.
1: Sin
7: Ahí
1: miseria, ¿eh? Sin miseria.
7: sí, hasta Pionono, hasta Pionono va a ver.
1: Ahí está, que luego se va Miguel Segovia a Jaén y ya sabes cómo sube por la carretera para arriba,
7: Eso,
1: rajando de todo el
7: eso.
1: mundo. Miguel, un abrazo muy fuerte, hasta la semana que viene.
8: Un saludo, amigo, gracias.
7: Venga, un abrazo.
1: Enrique, yo me pongo a régimen ya hasta que llegue el día 13, ¿sabes?
9: Y os llevaré un recuerdo que os va a gustar a todos también.
7: Anda, muy bien. Se aceptan, se aceptan.
1: Vamos a generar fotos para ya consumir durante el resto del año. Don Jorge, muchas gracias, ¿eh?
0: Hasta la semana que viene.
1: Nos vamos
7: Venga,
1: fomentando el turismo de proximidad. ¡Qué joyas tenemos aquí en
7: a
1: Almería,
7: disfrutar
1: en
7: del
1: Granada, en
7: Corpus.
1: Málaga, en Jaén! Y tú te las estás perdiendo, sé que no. Pero hay que disfrutarlas un poco más la semana que viene. Adiós.
7: Vamos.
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0: querida tribu de Mr. Barquito, empezando por Eduardo Ronda. ¿Qué tal, Eduardo? Muy buenas.
1: Muy buenas tardes.
0: ¿Cómo
1: estamos? Muy buenas tardes a todos los oyentes, a los desilusionados y descorazonados oyentes. Supongo yo, con esta Almería que aun estando donde estando y aun lloviendo a favor de ellos como ha llovido, pues estamos bastante desilusionados.
0: ¿Tú también?
1: Sí, yo estoy súper desilusionado con lo que está haciendo últimamente, con que cada vez que te cruza cualquier equipo que sea ya el centro del campo te mete un gol. Estamos bastante desilusionados porque no sé si será capaz el míster de solucionar esos problemazos de las malas defensas que están haciendo.
0: Bueno, ahora profundizaremos un poco. ¡Mister Barquito! Rafael Gillo López, Inter Almería Televisión, ¿qué tal? Muy buenas.
2: Buenas tardes, Víctor.
0: Por ahí se decía antes de que llegaras, ya verás cómo viene y dice: os dije que no había que subirse al barquito, os dije que no era de fiar, tal, ¿sí? Os dije, puede ser tu frase favorita de hoy, puede ser.
2: Yo creo que va a ser la frase favorita.
0: Os dije.
2: Ya os lo dije.
0: Ya os lo dije.
2: Ya os lo dije, lo llevo diciendo varios meses atrás, y dije que este equipo, la Unión Deportiva de Almería, no subiría directamente. Y voy aún más, porque veo que parece que este equipo no aprende ni de los errores, ni autocrítica, ni de crítica, ni nada, de nada, de nada, de nada. Yo estoy totalmente con mi amigo y querido Ronda, en el sentido de que está defraudado, decepcionado. Estoy así, pero ya sabía que esto iba a pasar. ¿Por qué? Porque llevaba mucho tiempo diciéndolo, porque este equipo no es de fiar. Es una cosa que llevo diciendo también lunes tras lunes. Este equipo no es de fiar. Tuvo la opción de ser primero y perdió la opción. Tuvo la opción de ser segundo y perdió la opción. Tuvo la opción de mantener la segunda posición y tampoco la mantuvo. Y ahora está tercero, con una suerte que podemos decir sí, que los equipos son de baja categoría y están ahora mismo, son todo el equipo igual, pero nuestro equipo cuando tiene que dar el do de pecho nunca lo da. Y como profundizaremos un poquito más adelante,
0: ya veremos.
2: Decepcionado. Se las comenta Ronda, sí, conmigo, ¿no?
0: No quieres más. Las campanas al vuelo.
2: Entonces, ante esta situación, este equipo, como no es de fiar y la dinámica que tenemos es la peor que podíamos tener, este equipo a mí no me va a hacer cambiar mi posición. Y mi barco era que este año no vamos a subir a Primera División, y sigo manteniendo que este año no vamos a subir a Primera División. Aunque eso es lo que me dice la cabeza. Mi corazón siempre es un corazón rojo y blanco, porque yo quiero que mi equipo esté en Primera División. Pero viendo lo que está haciendo, poco podemos hacer.
0: A ver, Lidia, si para el próximo lunes le preparamos la sintonía propia ya a Gillo, que se ha ganado. Yo propongo, por ejemplo, y se marchó, y a su barco le llamó Libertad. No podría ser la sintonía. Lidia, ¿te parece la sintonía de Gillo?
3: Ya, a mí me encanta, o sea, a mí la que me digáis os pongo.
2: José Luis Perales, sí.
0: Yo propongo un peralazo para Gillo a partir de ahora los lunes. Álvaro Muro, ¿qué tal? Muy buenas.
4: Muy buena a todos.
0: Y Álvaro, pues como está tan decepcionado, ha decidido dejarse ese bigote, sí, a modo de protesta, ¿no?
4: Me entró ayer el calor viendo el partido del Almería y dije, a tomar por saco la barba.
1: Pero vamos, con el escudo de la Almería.
2: No llevo ni camiseta de la Almería hoy.
4: Eso sí que ha sido deliberado. Esta mañana me la iba a poner y he dicho, lo siento mucho, pero hoy no.
0: Hoy no. Gesto simbólico.
4: Gesto simbólico. He dicho, hoy es que no me apetece. Mira que me apetece el 99,99% de los días, pero hoy, pues por lo que sea, no me apetecía. Básicamente por el enfado de ayer. Ellos están decepcionados, otros desilusionados. Yo estoy enfadado. O sea, yo el partido de ayer lo acabé enfadado. Bueno, el partido no, la primera parte ya. Ya la primera parte estaba muy, muy, muy, muy, muy, muy cabreado. O sea, yo puedo entender que Las Palmas en 5 minutos... A ver, lo puedo entender. Es medianamente factible que te venga abajo 5 minutos y te remonten. Vale, un equipo como Las Palmas, con Jesse, con Jonathan Viera, con Stanis. Pero vamos a ver, un equipo que está de vacaciones, que te salga y te machaque en 20 minutos... Es intolerable, ya sea tanto por el planteamiento del entrenador, que yo creo que en esta ocasión tiene poco que ver, porque es que cuando un jugador sale andando, porque es que estaban andando, ahí el entrenador no puede hacer nada, desde el banquillo, simplemente cambiarlo, pero luego mete el cambio y hace más de lo mismo. y luego una cero capacidad de reacción. Te pones 2-1 y en lugar de seguir apretando no tiene ninguna opción más, un pequeño cabezazo de Batistao y para colmo te meten el 3-1 en el balón parado. Yo hundir el barco como hice allí, yo subirme al barco del no ascenso. Todavía no, porque para empezar ya el ascenso directo obviamente no se puede, pero queda un playoff.
5: La habitual venta de motos, primo.
4: No es venta de motos.
5: No, ya está.
4: Quedan cuatro partidos.
1: Entre comillas, quedan cuatro partidos, que aún no se han conseguido.
5: Uno más cuatro.
0: Pueden quedar hasta cinco,
4: Pueden quedar hasta cinco, me habéis dicho cuatro. Bueno, pues por ahora quedan tres, a no ser que ocurra la hecatombe en la última jornada.
5: Ahora queda uno nada más, que es el próximo con el Valladolid. Si ganamos. Porque si empatamos o perdemos,
4: la carambola tendría que ser gigante.
5: La carambola, mira qué carambola no ha salido.
0: La carambola es que ganen los demás, y tú no ganes. Esa es la única carambola.
4: Pero no se enfrentan Castellón y Eibar.
0: Pero si es que el Eibar no cuenta para nosotros, el Eibar no nos puede coger.
1: Nosotros
0: no.
1: Quítalo, está el séptimo.
0: El Eibar no nos puede coger a nosotros ya.
4: Bueno, pues igualmente, yo creo que, vamos, sería ya una hecatombe, sería como dije el fin de semana pasado, salir con antorcha.
5: Yo te lo diré el lunes, la hecatombe, buscaremos hecatombe.
4: Salir con antorcha.
5: Significado de hecatombe, pondremos al lado tuyo, Álvaro Muro. Vamos a poner, dícese de aquella persona que se llama Álvaro Muro.
4: Sería ya una hecatombe,
5: si yo no quiero gente en mi barco, si mi barco yo conmigo solo es suficiente, al final me voy a salir con la mía, pero es lo que hay.
1: Que la hecatombe le puede pasar tanto a Almería como a Las Palmas como a Málaga. Ninguno está metido dentro.
4: Y ellos juegan fuera.
5: Pasando lo que pasando, siempre nos pasa a nosotros.
1: Sí.
5: O sea, somos nosotros, es que da igual. Dependa o no dependa, siempre nos toca a nosotros. Ayer estaba escuchando en la radio: somos el único equipo que no vamos ganando. Si es que es verdad, sé que todo el mundo iba ganando menos nosotros. Siempre nos pasa cuando tenemos
4: que ganar. No más que Zaragoza nos hizo un favor.
5: Pues da igual.
4: Y Racing nos hicieron un favor.
0: Bueno, yo creo que el favor no lo hicieron Las Palmas y el Málaga. Yo creo que el favor no lo hicieron ellos.
4: Bueno, sí, claro, dejándose empatar.
0: Porque es insólito, o sea...
4: Ya pasando de ver nuestro partido, me puse en el móvil el Racing Málaga y tuvo una el Racing en el 90 y largo. Madre del
1: el
4: señor.
1: El mayor miedo que tengo yo esta semana es que jugamos contra otro equipo que no se juega nada. Simplemente el venir allá a su partido, simplemente al querer estar bien con su afición, pero ya lo viste ayer lo que era el Valladolid. Un equipo vulnerable, un equipo que no hizo nada. Ahora viene aquí,
4: sus dos ocasiones,
1: viene
4: pero
1: aquí
4: es que no.
1: Como vino el Gijón, que
4: pero,
1: se comió a la Almería y no tenía...
5: Una cosa, es que el Sporting de Gijón, visto sobre el papel, era un equipito normalito. Normalucho, mitad de la tabla, que ya lleva tres semanas sin jugarse nada.
4: Hicimos al delantero
5: y
4: internacional.
5: A sestear, porque como nos viene bien la derrota, y encima escucha lo que escucha, que dice que la primera parte jugó muy bien en la Almería. Pero ¿qué partido vio? ¿Pero qué partido vio nuestro entrenador? Es que no lo entiendo.
1: Desde abajo se ven las cosas distintas.
5: Se tiene que ver otra cosa. Se verán así horizontal y no se verán. Habrá que verlo un poquito en perspectiva para ver si se ve mejor.
1: Porque no veo que podemos salir con otro más, seguro. Hombre, y no con dos más.
5: Si no llegase por el portero, nuestro portero, nos vamos con un 4-0 fácil. Con un 4-0 fácil.
1: Y es un buen partido.
5: Y un partido que dices tú, bueno, ¿y ahora qué? ¿A qué hemos venido aquí? Y ojo, cuando tienes la opción de ponerte 2-1, que tienes que seguir, como ha dicho Álvaro, para seguir apretando. Te da igual.
4: Déjate jugar.
5: No pasa nada. Vamos a dejar que vamos a empatar. Porque somos así de autosuficientes. Porque somos los mejores. Y como somos los mejores, ni primero, ni segundo, y de tercero de chiripa. Por dos equipos. Que yo no le digo a los equipos, le digo a los que van detrás nuestra. Málaga y Las Palmas. Ellos han sido los que nos han dejado a nosotros meter tercero. Oye, maravilloso. Porque si es por nosotros, nada de nada.
0: Reche, ¿me has hablado ya de las jornadas astronómicas o no? 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
0: Y además, Lidia, vamos a la clínica, ¿no? A la clínica dental.
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0: Déjame que salude a Bayo.
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0: Con José Antonio Bayo, información del resto del fútbol. ¿Qué tal, Bayo? Muy buenas.
8: Hola, Víctor. Muy buenas tardes. Yo creo que tenemos que empezar por esa histórica convocatoria para un Mundial. Había sido campeón de Eurocopa, había sido también campeón olímpico con la selección española hace tan solo 2 años. Faltaba la cuadratura del círculo, a ver si llega con el Mundial, con Alex Baena, almeriense y roquetero. Dentro de la lista de la selección española, ahí es nada. Enhorabuena para él y para, yo creo que todo el fútbol almeriense. Y por lo demás, a los equipos de tercera federación la próxima temporada, destacar que poco a poco vamos conociendo pues los equipos que van a acompañar a, por un lado, Almería B y Cantoria, por otro a Atlético Pulpileño. Se están disputando esos playoffs, algunas rondas ya han terminado y por lo tanto pues podemos hablar, ¿no?, de ese prácticamente 90% que hay de equipos ya confirmados en el grupo 9 de tercera federación. A los descendidos, Almería B, Atlético Malagueño y Unión Deportiva Melilla, tenemos que añadir a los que han perdido la eliminatoria, ya están descartados en la lucha por ascenso a segunda federación, como son Torre del Mar y Churriana. Queda por delante Motril y Arenas de Armilla. Uno de ellos se enfrentarán entre sí, jugará a nivel nacional contra un equipo balear, así que puede ser o motrileños o armilleros acompañar, no los dos, o tal vez sí, pero como mínimo uno de estos equipos acompañar a Cantoria y Málaga Juniors, recién ascendidos, y además a los que permanecieron, ¿no? Caso de Marbellí, Ciudad Torrejimeno, San Pedro, Atlético Porcuna, Huerto Vega, Recreativo Granada, va a haber 3 filiales, Alaurino y Atlético Manchardera del Cuarto Tajar, pendiente de si suben Motril o Arenas de Ermilla, segunda federación. Si uno de estos equipos granadinos asciende, el otro granadino, Huetortájar, permanece en la categoría y en el playoff de ascenso de División de Honor a tercera federación. Hay 4 equipos, o había 4 equipos luchando. La final la están disputando Maracena y Loja. Muchos granadinos, como vemos, antiguamente en esta competición nominaban más los malagueños. A ver si poquito a poco, sobre todo los que van de abajo hacia arriba, como ha hecho el Cantoria, se llena de almerienses.
0: Con Pinturas, Cristian Úbeda, el resto del fútbol y enseguida elegido.
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1: ¿Qué me colaba yo? ¿Y elegido?
2: Lo llevamos comentando toda la semana, el acontecimiento estrella del pasado finde, pues es ese día de la bicicleta, una ruta en la que tomaron parte más de medio millar de ciclistas con un circuito que salió desde la entrada principal del Corte Inglés, que fue organizador y patrocinador de la prueba junto al Instituto Municipal de Deportes y que recorrió distintas zonas de Ejido Norte, Ejido Centro, la Loma de la Mezquita y Santo Domingo. Estuvo presente, acompañado por la concejal de deporte María José Martín, el alcalde Francisco Góngora, quien destacó la buena acogida que tuvo esta prueba fomentando la actividad deportiva. Además hubo un amplio dispositivo de seguridad durante toda esta actividad que estuvo integrado por policía local y voluntarios de protección civil. Esta iniciativa totalmente gratuita, como decimos, fue organizada por el IMD del Ejido y el ya mencionado centro comercial.
1: Muy bien, muy bien, muy bien, muy bien. ¿Alguna cosa más, Bayo?
2: Nada más.
1: Pues hemos estado en el Ejido, gracias.
2: Un placer, buenas tardes.
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1: Bueno, vamos rápidamente al resto del análisis de lo de la Unión Deportiva Almería, pero antes, Reche.
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1: ¿Y Lidia?
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1: Ronda, ¿qué le pasa a la Almería? ¿Somos capaces de analizar esto a estas alturas de temporada o es imposible?
5: Creo que es imposible analizarlo porque al equipo lo vemos cuando juega bien, pero es que llega un momento en que se cruzan los cables, en que nos quedamos sin ideas dentro del campo, y lo que digo, que cada vez que nos pillan la espalda es gol. ¿O un gol o...?
1: Yo no sé si lo que nos pasa es esto que voy a decir yo ahora, pero yo sé, yo veo muchas veces, mucha gente andando en el campo.
5: Mucha gente andando en el campo, no, lo que pasa que también es verdad que el equipo quiere jugar de una forma muy extraña, y es metiendo cinco tíos arriba, y hay veces que de esos cinco tíos a lo mejor solo corre uno. Hay muchos que salen como figuritas. Ya no que tenga una figura como es arriba, que es capaz de hacer eso, es capaz de defender y demás, pero que arriba también lleva unos cuantos partidos que no fue aquel arriba que defendía, que tal y tal, y viene a colación de que son los partidos que no lo está quitando. O sea, estos tres o cuatro partidos que no lo ha quitado en el minuto 60 y tal, que quiere jugar los 90 minutos, es como si quisiera frenarse un poquito, como si quiera coger más aire. No sé, está ocurriendo una cosa muy extraña. Es verdad que sigue De la Fuente, sigue arriba con su labor. Es uno de los poquitos que se libran a la hora de dar el 100%, pero que hay veces que incluso en la presión que empieza De la Fuente, cuando mira para atrás ve que solo lo está haciendo él, que no le acompaña a nadie, que el centro del campo tiene pocos minutos de aire, que no sé, ya te digo, y la defensa, la mayoría de veces Chirino al final del partido hizo dos jugadas, pero es que al principio estuvo fatal. Muñoz se lo llevaron tres o cuatro veces por la banda de cogerle kilómetros de distancia. de no estar en su sitio. Y luego, balón que cruza por el centro de la defensa, la mayoría de veces no hay nadie que lo saque, no hay un tío que sea el que manda ahí. O sea, siempre le pilla desplazado hacia el otro lado. No sé, cosas muy raras, muy extrañas, que son del entrenador. Tampoco el estrenador tiene la culpa. Yo creo que el estrenador no le dice quitarlo de en medio ni andar. Y no, luego vimos ayer, por ejemplo, lo de Horta, que venimos preguntando por qué no juega Horta. A lo mejor ya tuvimos la explicación.
1: No.
5: Puede
1: no.
5: ser casualidad, pero en cuanto forzó un poco el cuerpo, se rompió.
6: Dale más continuidad.
1: Pues dale más continuidad. La explicación. Yo creo que ayer tuvimos la explicación de quién se está equivocando con lo de Horta. Porque, vamos a ver.
5: Y ya digo que están ocurriendo cosas muy raras, muy extrañas, y canalizarlas dentro del mundo del fútbol es súper difícil, porque no creo yo que los jugadores no quieran subir a primera.
1: Mister Barquito.
6: Pues Mister Barquito dice lo siguiente: yo creo que aquí lo que hay es una autosuficiencia y un ego que no hemos creado a nosotros mismos, que somos el equipo máximo goleador y que somos capaces de en cualquier momento de marcar, y no lo hemos creído, pero llega el momento que tienes que marcar y no marcas. Porque ¿dónde están los arriba? ¿Dónde están los en barba? ¿Dónde están aquellos jugadores que en principio de temporada, y en principio de temporada en barba, en mitad de temporada arriba? ¿Y ahora? ¿Dónde están los dos? Si eran los que mandaban, porque si te cambiaban, te cabreaban y tiraban la camiseta. El entrenador cambió, te dijo, va a jugar los 90 minutos. Desaparecido por completo. ¿Lleva arriba sin marcar un gol? ¿Cuánto tiempo lleva sin arriba sin marcar un gol? Entonces, la autosuficiencia de que creernos que podemos ganar a cualquier equipo. Yo no estoy con Víctor, y lo escuché ya muchas veces, y voy a criticarlo, y lo miro sí. así. Yo de eso que de los partidos que hay un partido muy bueno que de la Almería que juega 10 minutos y es el mejor equipo y luego otros 10 minutos que desaparece, no, mira, no. Eso es el equipo de la Unión Deportiva de Almería. Este partido del de ayer, nada. Es que no hubo nada que se pueda salvar. Una jugada, dos a lo sumo, pero jugar dos partidos en el mismo partido.
1: Ya no voy en tu barco, por listo.
6: Pues no, venga, no te quiero en el barco. No, entonces yo lo que la creencia de que podemos ganar a cualquier equipo porque somos mejor, porque tenemos la mejor plantilla, no lo hemos creído, y eso es mentira. No tenemos la mejor plantilla. Podremos tener la mejor delantera de jugadores de ataque, pero de medio campo estamos diciendo, no hemos tenido un centro del campo nunca. No hemos tenido un centro de la defensa nunca. Cuando ha venido Rodrigo Eli, un tío que venía de vuelta, lo hemos puesto como más. Nelson Montañer desaparecido por completo. Chirino desaparecido por completo. Muñoz desaparecido por completo. O sea, lo que llevamos hablando toda la temporada. ¿Qué le pasa a la Almería? Que la defensa es un coladero. Eso es lo que pasa. Y centro campo no tenemos ninguno. Tanto que querías al señor Lopi. Pues Lopi tuviste que cambiarlo en este partido porque te has dado cuenta. Y yo sí le echo la culpa al entrenador. Hoy es culpa del entrenador, porque tú has admitido una plantilla que tú decías que tenías mando en plaza y no mandas, mandas menos que... Entonces, ¿a qué vienes tú ahora a decir que no, yo es que... Y ahora mete a Horta. Por ejemplo, tenemos, haberlo sacado antes. Si es un jugador que juega 10 minutos y se cae, claro, si lleva sin jugar un año. Se juega en total de todos los partidos 90 minutos. 90 entre los 42 partidos que ya hemos jugado. ¿Qué me lleva usted diciendo?
1: Bigotillo cósmico.
6: Hoy estamos de parquitos, de bigotitos. Estamos graciosos.
7: Yo el principal problema que veo desde hace unos cuantos partidos es como ha dicho visto antes, que es que da la sensación por momentos de que van andando, de que no quieren jugar. O sea, ayer
6: ¿tú has visto al entrenador de Atlético de Madrid en la banda, que es uno más? Que no para de correr y de mover de para arriba y para abajo. ¿Quién tiene que insuflar a los jugadores?
7: Si el jugador no quiere.
6: Ese cariz de me tengo que comer la hierba.
7: Pero vamos, tú eres un jugador profesional, estás cobrando una barbaridad de dinero, tienes que correr, tienes que ponerle pantalones, tienes que sudar la camiseta.
6: Pues sí, será de nombre.
7: Tienes que sudar la camiseta como la sudaron los del Sporting ayer, como la sudó el Deportivo de la Coruña.
6: Ya verás
7: como
6: a De La Fuente no le voy a decir nunca, oye, claro, tú no has corrido.
7: Es que De La Fuente.
6: Tú no has corrido, tú no has parado.
7: De La Fuente es el que se salva, porque el resto, vamos a ver, ni baja a defender. O sea, que cada vez que el Sporting corre. Había un poco, se plantaban 4 o 5 contra 3.
6: Eso es una autosuficiencia de creer.

0: Un equipo que por momentos se han comido todos los rivales, pero absolutamente todos.
1: Y todo este tiempo que han ido ganando los partidos, callados porque como ganaban.
0: Pero la diferencia.
1: Y tú vendiendo motos.
0: Pero
1: la
0: diferencia de esos partidos en el que no hemos comido a los rivales era la intensidad, como el partido contra el Ceuta, el partido contra el Málaga. Cuando nos comimos al Málaga era porque corríamos más que ellos. Pero el Almería no es peor que el Sporting de Gijón. Simplemente el Sporting de Gijón tenía 3 o 4 marchas más y el Almería no. Y eso es lo que no le encuentro explicación. Y yo ahí. Pues sí, pues, el entrenador.
1: Pues macho, depende de ti que te metas tercero. Y fíjate cómo vamos.
0: El entrenador tiene mano, pero. Por...
1: ¿Cómo que si tiene mano? Tiene el 100% de la mano. Para decir, tú entras. Hombre, tú eres el que tienes que insuflar a los jugadores. Oye, yo soy entrenador. Pues y yo a mis jugadores le tengo que coger la pechera y le cojo.
0: Cuando juego a mí no me tienen que insuflar nadie. Bueno. O sea, a mí no me tienen que decir al entrenador que me matas a presionar.
2: ¿A ti no te insuflan?
0: No me insuflaban.
2: Hace mucho que no te insuflan, Álvaro.
0: Insuflan.
2: Se ha dejado bigote de Álvaro a ver si alguien viene a insuflarle un poco.
0: A mí nadie me tenía que decir.
2: Leche, insúflanos un poquito de información.
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2: Y Lidia.
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2: Oye, que tengo protagonista, que tengo un amigo al teléfono.
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0: nosotros nos encanta, hay una cosa que nos encanta y es que la gente que organiza cosas, especialmente si esas cosas tienen un cariz benéfico, pues vengan a intentar que nosotros colaboremos informativamente hablando, difundiendo pues esos eventos, ¿no? Y la verdad yo no sé si nosotros ayudamos mucho o poco. Hacemos lo que podemos y luego pues la gente normalmente es muy agradecida y nos ponen nuestro logotipo y nos hacen medio de comunicación oficial y ponen el logo en el cartel y tal, y nosotros también lo agradecemos mucho. Es lo que nos viene pasando en los dos últimos años, y con este va a ser el tercero, con la carrera Pescadería Virgen del Carmen, uno de cuyos impulsores máximos es mi querido Miguel Ruiz. ¿Qué tal, Miguel? Muy buenas.
1: Buenas tardes, aquí estoy. Muchas gracias por ofrecernos tu espacio para divulgar este tipo de eventos.
0: Bueno, ¿qué es la carrera Pescadería Virgen del Carmen? Cuéntame, hazme una radiografía.
1: Bueno, es una carrera que desde las asociaciones de pescadería, como bien has comentado antes, es la tercera edición que organizamos, y es para, porque tenemos entre otras cositas la ilusión y las ganas de las fiestas populares para las pescaderías, pues sigan teniendo el renombre que tenían con anterioridad. Entonces, entre otras cositas que organizamos para las fiestas de Carmen, pues un encuentro de leyendas de fútbol sala. El año pasado hicimos un partido de baloncesto, este año continuamos con la carrera, y así que poquito a poco intentamos hacer cositas para mejorar un poquito las condiciones allí del barrio y que todo el mundo pueda hacer actividades deportivas un poco abandonadas de instalaciones deportivas.
0: Bueno, se trata por tanto de una prueba deportiva, pero al mismo tiempo también pues con un importante carácter social. Vamos, esto es hacer barrio,
1: Sí, la verdad que lo que nuestra intención es que por eso tenemos una prueba de 1,100 km, que consiste en ir al Faro Verde y volver desde la salida, que la hemos puesto, como lo sabemos, con toda la ilusión para que la gente que no esté muy capacitada para hacer grandes distancias, simplemente por el hecho de, como tú bien comentas, hacer barrio, disfrutar del entorno, pues que diga, oye, pues voy a hacer esta carrera popular, o bien andando, bien corriendo, y que participe el público de gente.
0: También
1: para los menores de 14 años. Tenemos la prueba élite, que es de 6,5 km, y la verdad que va poco a poco, vamos teniendo aceptación.
0: Oye.

0: Miguel, te voy a presentar aquí a un primo tuyo, te está escuchando Eduardo Ronda.
1: Buenas tardes, Miguel.
2: Buenas tardes, Eduardo.
1: Que le estoy diciendo a Víctor por el grupo que yo actúo como juez dentro de esa carrera.
2: Ya lo sé, te pongo nombre, te pongo cara y sé que contamos muchos eventos contigo.
0: Bueno, Miguel, datos técnicos. ¿Cuándo es esto? ¿Dónde se apunta uno? ¿Qué hay que hacer? Todo lo que se te ocurra en la carrera, cuéntamelo.
2: Como he comentado, hay tres carreras, la carrera élite y la carrera popular, que tienen un coste de 10 euros, perdón, de 12 euros, perdón, y luego tenemos la carrera infantil, que tiene un coste de 10 euros. Para apuntarse a la carrera, en Cruzando la Meta, las inscripciones están abiertas ya. Muy importante por el tema de que siempre los más rezagados siempre les pasa lo mismo con el tema de las camisetas. Hemos ampliado plazo y hasta el 5 de julio podemos afirmar que pueden conseguir la camiseta sin ningún problema. La recogida de los dorsales, la asociación ya dispone de un local que nos ha cedido el Ayuntamiento de Almería. Estamos ubicados en la calle Socorro, número 23, que es el antiguo colegio de Socorro. Entonces, los dorsales, como novedad de estos dos años, se van a poder recoger el sábado, día 11, entre las 10 y las 2 de la tarde, y a las 8, y de 8, y de 6 a 8 de la tarde. Y el día de la carrera, pues estaremos allí para los dorsales que queden entre las 8 y las 8 y media, antes de que empiece la primera carrera élite, que empezaría a las 9. Luego de esa carrera pasaríamos a la carrera popular, que sería a las 10 y cuarto aproximadamente. Y sobre las 10 y cuarto tendríamos la carrera infantil. Como novedad, y una porque el año pasado no se pudo hacer, estamos hablando con sponsor de la carrera, que le quiero dar las gracias desde aquí a todos y cada uno de ellos, porque sin ellos no podríamos hacer nosotros este evento. Algunos sponsors van a colaborar con aporte de material para hacer unos sorteos cuando finalicemos la carrera. Y poco más ya lo que tú me quieras preguntar.
0: Bueno, pues yo creo que ha quedado todo prácticamente dicho. Para ti personalmente, te pregunto, ¿qué crees que es esta carrera para el barrio de Pescadería?
2: Creo que es algo que nos hace que miremos hacia la ciudad, no, en este caso al revés, que la ciudad nos mire y que vea que desde un sitio humilde, con seis personas locas que son las que están en la cúpula de la asociación, pero que tenemos un respaldo del barrio de más de 250 socios, pues para nosotros es donde queremos que mucha gente se vea reflejada, porque venimos trabajando desde la humildad, desde la ilusión, y como bien puede decir Eduardo, lo hacemos todo para el barrio sin llevarnos absolutamente nada. Quien se piense que aquí lo que estamos es llevándonos dinero o algo, como dicen los políticos, esto es lo único que hace es llenarnos de orgullo y de satisfacción, saber que podemos, sabemos y lo realizamos.
0: Pues querido Miguel, que encantado como siempre de echar una humilde mano, muchas gracias por venir aquí a Marcador en Juego a contarlo.
2: Muchas gracias, Víctor, por tu espacio y ánimo. Lo único que puedo decir es que se anime la gente y que lo esperamos con los brazos abiertos.
0: Un abrazo muy fuerte, muchas gracias. ¡Reche!
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0: Voy rápidamente a hablar de pádel, que está aquí Jorge, pero antes, rápidamente, Ronda, ¿tiene para ti dos preguntas en una? ¿Tiene para ti sentido que el Almería cambie de entrenador a falta de una jornada para el final de la liga regular? Y pregunta número dos, ¿lo es factible? ¿Crees que puede pasar?
1: No, creo que no, creo que Rubí termina.
0: No a las dos cosas.
1: Termina la temporada, no a las dos cosas.
0: ¿Y yo?
5: Yo en mi corazón me dice una cosa. Ahora sí, yo en mi corazón me dice una cosa, en la cabeza otra. Yo si por mí fuera, yo sí lo cambiaba. Pero ahora mismo. Dinámica cambia, porque la dinámica que tenemos ahora ni va a cambiar, ni van a hacer absolutamente nada. Así que estoy con Ronda. Pero el cuerpo me pide guerra, y el cuerpo me pide vaya a su casa y a dormir.
0: Álvaro Muro.
6: Por dos motivos muy simples.
0: No, y no, a las dos respuestas respondes que no, ¿no?
6: A las dos cosas respondo que no. La primera, porque ya hemos visto anteriormente, cuando han hecho una cosa muy parecida, precisamente cuando echaron a José Gómez para traer a Rubi, que no funcionó, y yo creo que ahora mismo esta dinámica, ni Zidane, ni Guardiola, ni Arteta lo pueden cambiar. Y la segunda, que es que no lo veo, no lo veo factible, eso de que ha sonado Francisco, no lo veo. No lo veo porque no tiene sentido.
0: No y no, dice Álvaro Muro. Y ahora sí, hablar un poquito de pádel. Bueno, pues hablamos de pádel porque pues, todos los lunes, un lunes de cada dos estamos aquí en Liceo Sport Club, en el Liceo Sport Bar and Grill, donde por cierto lo último que nos han puesto ha sido una hamburguesa con su queso, con su tomate, un poco con su todo. Jorge Martínez, ¿qué tal? Muy buenas.
7: Buenas tardes, Víctor.
0: ¿Cómo estamos?
7: Bien,
0: iniciando la semana ya, la dinámica ya de la tarde, ¿no?
7: La dinámica de la tarde, de la escuela, de las reservas, de los cafés en la terraza, sí.
0: Que aquí no se para.
7: Aquí no podemos parar. Ayer terminamos a las 6 de la tarde el torneo en Pro Padel y esta mañana ya estábamos dando guerra otra vez por aquí.
0: Bueno, hay que recordar, Pro Padel y Liceo ahora son la misma cosa. Uno se hace socio y se hace socio de las dos cosas y por eso, bueno, pues ha habido una especie de torneo inauguración o reinauguración, ¿no? Sería eso.
7: Exacto. Hemos hecho el primer torneo desde que lo gestionamos nosotros, ha sido este fin de semana. Hemos hecho 90 parejas, que está bastante bien, y había un ambiente muy, muy chulo, que hemos hecho unas pequeñas reformas en cafetería, hemos hecho una terraza, un lavadito de cara, uh-huh. Y la gente le ha gustado mucho.
0: Bueno, ¿y cómo ha ido el torneo? ¿Te acuerdas un poco de quién han sido los que más han mandado allí o no?
7: Pues había un campeonato fuera de Almería y los primeros estaban por ahí compitiendo.
0: Sí, eso es verdad, eso he tenido noticias.
7: Y hemos sacado segunda. Y de cabeza, me acuerdo de uno de los dos campeones, ¿te vale con que te
0: diga? Sí, bueno, todo suma, ¿no?
7: Mi amigo Ángel Gómez ganó en masculino y luego en femenino ganó mi amiga María García.
0: Bueno,
7: trabaja aquí con nosotros.
0: Ambientillo importante o ambientazo y además, bueno, pues juntando un poco los dos clubes más todavía, ¿no?
7: Sí, claro, al juntar la gestión de los dos clubes, pues quieras que no, pues se suma más, se empuja más desde los dos lados y estoy muy contento con el primer torneo, que no será el último.
0: Una pregunta que me ha hecho algún amigo. ¿El funcionamiento de allí es el mismo que el de aquí? Es decir, que tú, para jugar allí también, te apuntas y ya hacéis todos vosotros todo lo demás, ¿o no?
7: Sí, nosotros lo ponemos muy fácil, tanto aquí como allí. ¿Quieres jugar? Que te pasa como a ti, que estás solo, yo te monto un partido. Te busco tres paquetillos.
0: Ya no estoy solo. Pero no estoy solo gracias a eso. Claro, yo empecé. Bueno, en realidad empecé viniendo con Marcos, ¿eh? Esa para la buena verdad. Sí. Y vosotros buscasteis las parejas ahí y a Marcos ahora ya no viene. Y nosotros, pues, me juego con mi Juanico, con Alejandro. Mi Juanico me trae tomates de vez en cuando. O sea, todo muy completo. Lo de los tomates es cosa vuestra también,
7: ¿no? También le mandamos un privado a Juan.
0: Bueno. Y estamos preparando ya campus, ¿no? Bueno, preparando que empieza casi de aquí a nada, ¿no?
7: Pues empieza el siguiente día de que los peques terminen el cole, empezamos, ya tenemos bastantes inscripciones, tenemos grupos cerrados y la verdad que está la cosa bastante animada. A ver si siguen animándose, que no se queden fuera, porque yo creo que en un par de semanas por ahí ya tendremos cupos de edad, algunos cupos de edad completos.
0: Bueno. ¿Alguna cosa más, Jorge?
7: Nada más, el mes que viene tenemos otro torneito aquí en Liceo. Ya te iré comentando novedades, esta semana sacaremos cartel y te lo pasaré.
0: Adelántame, primicia, ¿qué torneo es?
7: Tengo varias cosillas en el aire, no quiero decir una cosa que luego no salga.
0: Luego te vas por ahí a otras emisoras a contar la primicia.
7: Hombre.
0: Muchas gracias, Jorge.
7: Gracias a vosotros.
0: Bueno, tenía reche mensajillo que contar y ahora enseguida me voy a hablar de literatura también.
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0: No, pero haz la pregunta primero.
3: Bueno, vale, primero os hago la pregunta. Atentos. ¿Cómo se llama el hormigón en Almería?
0: ¡Urci Hormigones!
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0: Y además, Lidia...
4: Vale, en el Ayuntamiento de Elegido recuerda...
0: A ver, espera un momento, Lidia, ¿qué estás haciendo en vez de estar esperando a la lección?
4: Pues...
0: A ver, cuéntanos, ¿qué vida social hay ahora mismo ahí en el control de sonido?
4: Pues mira, estoy llamando a nuestra entrevista de Círculo Rojo. Y además la tengo ya en línea, así es que la voy a pasar a mesa.
0: Venga, muy bien. ¿Qué haces primero? ¿Das la mención? ¿Pasas a mesa o qué haces? Vamos a organizarnos.
4: La tengo ya en mesa y te doy la mención ahora mismo.
0: Por cierto, Reche, vete a buscar a Jorge que se ha llevado el micrófono. Ya que estamos aquí hablando todo en la antena.
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0: Que nos ha dado Lidia Gómez Jacinto mientras pasaba no sé qué a la mesa, y lo que viene siendo multitarea. Venga, pues vamos con Círculo Rojo, ya que estamos.
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0: literatura con Editorial Círculo Rojo, como hacemos todos los lunes. Ya sabes, la editorial líder en autoedición en toda España, que es una editorial de Almería, con la que yo, por ejemplo, cuando escribo un libro, que tampoco es tantas veces, pero cuando escribo un libro, pues lo publico siempre fiel a Editorial Círculo Rojo. Y también he publicado con Editorial Círculo Rojo Bárbara Delgado, que ha publicado Clotildo en la biblioteca de Facilito. Bárbara, ¿qué tal? Muy buenas.
1: Hola, buenas tardes. ¿Qué tal? Muy bien. Muy contenta de poder hablar con vosotros.
0: Hombre, y nosotros también, Bárbara. Faltaría más. Por cierto, que firmas el libro Bárbara R. Delgado. Yo también tengo una inicial por ahí en mi nombre artístico. Bárbara R., ¿qué es la R?
1: La R, pues el apellido paterno que diga, pero como casi siempre el materno no se nombra, pues digo, pues a ver, lo voy a hacer al revés. R, bueno, el paterno queda un poquito más en silencio y le voy a dar más bombo al materno.
0: Vale, pero no quieren ni decirnos cómo es el paterno ni nada, ¿no?
1: Sí, Ruiz, sin problema.
0: Bárbara Ruiz Delgado, pero es Bárbara R. Delgado, que quede claro. Y Clotildo, ya has visto que yo soy muy cotilla y yo pregunto todo. ¿Clotildo quién es?
1: Pues Clotildo es una marioneta que mandé a que me diseñaran y me la hicieran. De hecho, solo hay un Clotildo en el mundo, no hay imitaciones. Y sí, se me ocurrió ponerle ese nombre un poco extraño, porque Clotilde lo he llegado a escuchar, pero Clotildo sinceramente nunca lo he escuchado. Y digo, pues voy a usar un nombre femenino antiguo y lo voy a poner masculino para que sea tan particular como el personaje que lo lleva.
0: Ajá. Bueno, es verdad que tampoco hay Clotildo, ¿no? Ni Clotildo ni Clotilda tampoco. O sea, es que Clotilde...
1: No, pero Clotilde sí. Pero digo, Clotildo, como que nunca he escuchado ahora de que se llame Clotildo. Digo, pues ya está, ese nombre le voy a poner.
0: Oye, qué original todo, ¿eh? Lo del apellido, lo del nombre del libro. Eres una persona muy original tú, ¿eh?
1: Es que soy una cajita de sorpresa.
0: Sí, ya me estoy dando cuenta, Bárbara. Bueno, ¿y de qué va este libro? A ver.
1: A ver, pues este libro va de un pequeño que es Chimo, es un niño que tiene problemas de comunicación. Y bueno, pues la madre de Chimo está pasando por el escaparate de una juguetería y ve a Clotildo, que es esta marioneta, y piensa que llevándole un peluche, una marioneta a su hijo, igualmente lo puede incentivar un poco a que aprenda a comunicarse, especialmente a que empiece por lo menos a señalar, que se puede decir que es el primer indicio comunicativo del ser humano. Entonces, pues bueno, va sobre las aventuras de Chimo, de este niño con su marioneta Clotildo, y bueno, cómo se sumerge en una biblioteca con unos libros muy especiales, que son libros de facilito, es decir, de lectura fácil.
0: Uh-huh. Bien. Bueno, ¿y cómo ha llegado tú hasta aquí, Bárbara, a escribir esto?
1: Pues de una forma totalmente insospechada. Yo siempre lo digo, que soy una persona muy barroca escribiendo, muy retorcida. Pero bueno, tuve un programa de radio precisamente de literatura y me llegó, por azar del destino, una entrevista sobre la lectura fácil. Y me gustó muchísimo, o sea, esta herramienta de accesibilidad para personas con discapacidad cognitiva o que por X circunstancia les cuesta trabajo tener una lectura comprensiva, la verdad es que me atrapó. Y la verdad, pues me puse a ello, a escribir este cuento. Ese fue el primer paso, después vienen muchos más, pero el primero fue ese.
0: Uh-huh. Bueno,
1: ¿Te puedo contar otro que es bastante curioso?
0: Cuenta.
1: ¿Quieres que lo cuente? Pues bueno, después de esta iniciativa se la comenté a un gabinete psicopedagógico, el cual apostó mucho por esta idea, pero a la hora de la verdad desaparecieron. Es que nunca cuento esto, porque siempre cuento lo bonito. Digo, oye, pues voy a contar también la parte mala. Pues a la hora de la verdad desaparecieron, pero yo tenía tanta ilusión con este proyecto que seguí adelante y la verdad es que súper contenta y orgullosa de todo lo positivo que me está trayendo.
0: Qué bien. Por tanto, te iba a preguntar si la experiencia es positiva. Veo que sí, que es muy positiva. ¿Habrá más?
1: Totalmente.
0: Te veo que sí.
1: Sí, claro que va a haber más. Bueno, ya tengo pensado el argumento del siguiente cuento, porque Lógicamente esto es una amistad que aquí en este libro se narra cómo se conoce Chico y Clotildo, pero ahora hay que contar las aventuras del día a día. Y se unirán nuevos amigos, habrá nuevas enseñanzas. Sí, bueno, es que de hecho hace la semana pasada hice un cuentacuentos en una biblioteca y es que los padres de los peques me piden más cuentos y a mí, que no me hace cartana para hacerlo, pues ahí voy a ir con el siguiente.
0: Oye, y lo de Círculo Rojo, pues no tengo yo acento almeriense, ¿eh? ¿Tú de dónde eres?
1: Bueno, tampoco soy de tan lejos, soy de Sevilla.
0: ¿De Sevilla? ¿Pero y por qué? Con los sevillanos que sois los sevillanos, ¿cómo es que has escogido una editorial de Almería?
1: Bueno, pues la verdad porque se me hizo una editorial bastante seria. O sea, todo era escribir o preguntar alguna duda y me contestaban enseguida. Aunque yo tuviera miles de preguntas, me las contestaban de buen grado, que la verdad, la atención se me hizo muy atenta y muy acogedora. Estoy muy contenta, la verdad, con Círculo Rojo.
0: Pues, Bárbara, muchísimas gracias por este ratito, ¿eh? Enhorabuena y que sean muchos más.
1: Vale, pues muchas gracias y un placer haber podido hablar un ratito con vosotros.
0: Un abrazo muy fuerte, gracias.
1: Hasta luego.
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0: Ya que me quedan todavía muchas cosas, pero antes os voy a preguntar una cosa muy rápida. Atento a la pregunta, Ronda. De aquí a final de temporada, ¿qué va a pasar con el Almería? Y claro, que yo sepa, las opciones que pueden pasar son que no se meta en el playoff, que sería una catástrofe, que se meta pero pierda en la primera ronda, o que se meta y pierda en la segunda ronda, o que suba a primera división. De esas cuatro cosas, ¿qué crees que va a pasar?
3: Bueno, las tres primeras para mí sería una catástrofe. O sea, que un equipo como el Almería no termine este año viendo lo que hay en los demás equipos en primera división, sería una catástrofe total. Este año no se ha dicho la inversión que se ha hecho, pero creo que ha sido aún el equipo que más inversión ha hecho en esta categoría, que tiene de los 10 primeros jugadores cobrando, de los que más cobran en la categoría tenemos a 6, y de lo que todo lo que no fuese este año, con la experiencia del año pasado, que no nos pilla sin saberlo, el no subir sería una catástrofe. Pienso que en el peor momento que ahora, pues igual nos dan la sorpresa y quieren hacerlo hasta bien y nos dan una gran noticia.
0: ¿Qué quieres que va a pasar? Por si acaso no habías oído antes la pregunta.
3: Yo estaba contigo y dije que la Almería subía.
0: Sube la Almería.
3: Aún con todo lo decepcionado que estoy, aún viendo los tres últimos partidos o dos y un rato últimos partidos y demás, estoy con que la Almería va a subir el primero.
0: Guillo,
4: totalmente desacuerdo con lo que acaba de decir Ronda. Yo creo que el Almería se va a meter en los playoffs, no se va a quedar tercero y vamos a perder la primera eliminatoria, o sea, la semifinal.
0: No quedamos tercero, o sea que no ganamos este domingo.
4: Puedes empatar y con los resultados que te dé, te metas cuarto, quinto o incluso sexto. Y en la primera eliminatoria que te corresponda, sexto contra tercero o cuarto contra quinto, no vamos a pasar.
0: O sea, caemos en la primera ronda del playoff.
4: Caemos en la primera ronda del playoff, o sea, en semifinales.
5: Yo creo sinceramente que este fin de semana vamos a ganar. Con problemas, con menos problemas, 1-0, 1-0, llorando, con Manuel Valladolid.
0: No, yo creo que vamos a ganar bien.
5: Pero creo que
0: y eso no sé si es bueno o malo, ¿eh? Ganar bien, no sé si es bueno o malo.
5: Pero yo creo que este fin de semana vamos a ganar y vamos a pasar como tercero al playoff. Ahora, como el equipo no dé un golpe de timón respecto a la última jornada, en la primera, que en la primera eliminatoria nos vamos fuera.
4: O sea, ¿cuántos golpes de timón necesita?
5: Eso lo, pues
4: ¿cuánto,
5: ahora,
4: ¿cuánto necesita?
5: Ahora,
4: Álvaro,
5: el último,
4: ¿cuánto necesita?
5: Ahora,
0: aquí el experto en golpes de timón es Mr. Barquito.
5: Claro, ahora,
4: ¿cuánto necesita?
5: Ahora, el último,
4: o sea, quizás que no lo lleva bien.
5: El último y el decisivo. El último y el decisivo. Ahora, como el equipo no cambia,
4: se ha tenido un golpe. Podía haber subido. Ya es una catástrofe no haber subido primero. No una catástrofe de segundo. Y ahora el tercero vende en milongas, que vamos a ganar. Vamos a tener terceros, pero ¿qué dice? ¿Que vamos a perder la primera ronda?
5: Si pasamos la primera, estamos en primera.
0: La catástrofe es la hora que es, y todavía no hemos hablado del eventazo que hay este fin de semana en San José, Reche.
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0: Lidia, antes de las redes sociales, venga, dime.
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0: Redes sociales.
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0: 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Pregunta, Gillo.
4: ¿Resultado?
0: No, pregunta de...
4: pregunta, ¿qué te pareció el bochornoso partido de la jornada de ayer?
0: ¿Es esa la pregunta, Reche?
6: Es esa la pregunta.
0: ¿Clavada?
6: Sí, bueno, clavada no, porque no metemos bochornoso, como periodistas que somos, no podemos meter ahí esa definición exacta, pero eso sí, ¿qué te pareció la Unión Deportiva Almería en Gijón, en la pregunta? O sea, que no lo ha clavado, pero se ha aproximado mucho.
0: Cuatro respuestas, hace mucho que no la ha clavado.
6: Sí, ¿verdad? Bueno, pues tengo que decir que si Gillo está muy enfadado, que se nota, el que lleve todo el programa de tribu, pues mira, Iván Hernández Fernández dice, un partidazo, los rojiblancos golearon al otro equipillo. Juan Miguel Jiménez dice, el Molinón es muy, muy bonito, felicitaciones al Racing y al Depor, acuéstate ya de una vez, Rubi. Ángel Sánchez dice, alerta roja, esto es un bodrío.
0: Un bodrio, ¿no?
6: Con la Eduardo Peláez Payán dice, fue un desastre, a ver si no pasa en los playoffs, que no, ni subimos. Vamos a quedar con el último de Antonio Aguirre, que dice, una charlotada, pero ya nos tienen acostumbrados. Vergüenza les tenía que dar a todos, y el primero al míster, a Rubio.
0: Bueno, parece que la gente no estaba muy contenta, deduzco. Antes de irnos a la tarea, rápidamente, la lista de la selección española, Ronda, ¿qué te ha parecido? ¿Algún comentario?
3: No, ninguno, creo que van los que tienen que ir. Siempre todos como entrenador meteríamos a alguien, quitaríamos a alguien, pero creo que los mejores futbolistas que hoy en día españoles van que no están lesionados, van en el equipo.
4: Yo creo que es una pedazo de lista, pero pedazo de lista, con los mejores jugadores que tiene España hoy en día, y se ve claramente que hay un equipo que no aporta absolutamente nada, que aporta cero, porque no tiene ningún jugador español que esté a la altura.
6: Gaby de los mejores que hay en España.
4: Mejor que Huijsen, seguro.
6: Gaby.
4: Mejor que cualquier futbolista.
0: ¿No te gusta Gaby a ti,
4: Gaby, no te gusta?
6: Gaby es buenísimo, pero lleva toda la temporada sin jugar.
4: ¿Pero qué dices? Si lleva jugando el último dos meses ha jugado de titular, indiscutible. ¿Qué estás hablando? Tú dedícate a tu Real Madrid.
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1: Bueno, hay ambiente ya de mundial, ¿eh? Después de esa lista ofrecida por Miguel de la Fuente, por Luis de la Fuente, Miguel va a hablar mañana, Luis lo hizo ayer, y que además pues nos está dando un juego absolutamente tremendo, ¿no? Porque cada uno llevamos un seleccionador dentro, y claro, yo creo que hay poca gente que esté así de acuerdo al 100%, ¿no? Con los 26 citados. Diego Fernández López se ha presentado en la tribu con la camiseta de España de cuando jugó la Eurocopa en Inglaterra y, por cierto, tiró los penaltis de aquella manera, ¿no? Después de que nos robaran, por cierto.
2: ¿Qué tal, José Luis?
1: ¿Qué dices?
2: Homenaje a...
1: Retro, ¿no? Pero es actual, ¿no? No es de aquel entonces, ¿no?
2: No tiene la camiseta de 30 años, pero bueno, es la actual retro esa que se hicieron tan bonita del homenaje de la última Eurocopa también. Y con ganas de Mundial, y es que ya la Liga... Fíjate que estamos jugándonos mucho, nos estamos jugando toda la temporada en un partido... Pero es que ya una vez que empieza el calorcito, que empieza el buen tiempo, que empieza no sé qué, y la gente ya tiene ganas del Mundial y que se acabe ya la segunda división, que es un suplicio.
1: Yo te digo una cosa, tengo ganas de Mundial, pero no tanto, me estoy haciendo mayor, y lo de ver partidos a las 2 de la mañana no me mola tanto.
2: No.
1: Luego estoy al día siguiente, como decimos en los gallardos, hecho un vendo.
2: Eso es verdad.
1: No sé exactamente lo que es, pero...
2: El horario posiblemente sea de los peores de la historia. Además, el mejor partido de la fase de grupo.
1: Encima.
2: Es que si te pones con Cabo Verde o, bueno, por Arabia Saudí, oye, pues no te importa verlo repetido, ver el resultado del siguiente, pero es que encima te puedes jugar la primera plaza a las 2 de la mañana. Yo eso se lo tienen que mirar, sobre todo para los horarios europeos. Y acondicionarlo a los horarios que sean, que estén para que la gente lo pueda ver los partidos, porque es que si no, si imagínate que te dan por poner una final de mundial, unas semifinales a las 2 o a las 4 de la mañana, a ver quién se lo va a ver, o un Francia-Alemania a las 2 de la, o a las 4 de la mañana, a ver quién es el guapo que se levanta para ver ese partido teniendo que trabajar el siguiente. Entonces, verá que el horario será verlo. Y sobre todo pues tratar de acomodarse. Hombre, yo que se vaya a tragar un Nighty.
1: Sí, complicado. Oye, aquí se está mojando todo el mundo, menos Jesús Martínez, el Piojo, que le hemos llamado al mediodía y se le ha cortado el teléfono. No sé si se lo han cortado por vías naturales o tal, pero se ha cortado en medio. Es el único que nos ha mojado sobre la lista de Luis de la Fuente. ¿Qué decimos?
2: Mira,
1: ¿quién te falta? ¿Quién sobra?
2: A mí, por ejemplo, me falta, y de hecho lo estaba hablando con Reche antes, me falta un Pablo Fornals. Ejemplo, a mí me gusta mucho Pablo Fornals, la temporada que ha hecho en el Betis. Verdad que ha sido irregular en algunos partidos, pero a grandes riesgos, a mí creo que es de los mejores centrocampistas que hay en la liga. Quizá Moleiro también, pero es verdad que Moleiro más ha sido el trayecto final de la temporada.
1: Tú que eres el único tío de Almería que tiene una camiseta del Getafe, no me vas a citar a Luis Milla.
2: No,
1: para mí no ha estado por peor que toda la gente que está diciendo.
2: Para mí no ha estado peor que toda la gente, pero es que es verdad que el centro del campo de España tiene muchísimo nivel. Y, hombre, yo a Mikel Merino, por ejemplo, no ha jugado en toda la temporada, pero es que no puede faltar Mikel Merino en esa lista. No puede faltar Zubimendi, que ha jugado muchísimos partidos en una Arsenal que es campeón de liga. Gaby quizá puede chirriar un poco, pero que claro, tiene a lo mejor ese alma de campeón o ese hambre de victoria que a lo mejor puede faltar en otro jugador de la selección. Y fíjate que incluso la gente del Madrid que se está quejando de que nadie lleva a nadie, yo a Carvajal quizás sí lo hubiera esperado para ir, porque
1: en
2: a mí
1: plan homenaje, ¿no? En plan no, a mí lo Carvajal, que ha hecho, ¿no?
2: A mí Carvajal no, pero es que, hombre, yo prefiero a Carvajal que a Pedro Porro, por ejemplo, que un equipo que ha quedado tercero o segundo en liga, por un equipo que no ha bajado, pues porque no ha bajado. Entonces a mí Carvajal me gusta mucho más que Pedro Porro. Yo sí lo hubiera esperado para llegar, es verdad que a ver qué condición hubiera llegado Carvajal. Y quizás de los dos poquitos retoques, pues quizás los que más chirrían pues son Pedro Porro por un lado, y la gente hablaba de Baena, que no entiende que Baena, que no ha jugado muy bien Baena este año. Oye, pues lo estaba comentando hace unos minutos, Baena pues es verdad que es mucho más polivalente, puede jugar por dentro, puede jugar por fuera. Bueno, en el caso de Fornal es por dentro exclusivamente, en el caso de Molero exclusivamente por fuera, pero es verdad que quizás sea esas dos posiciones las que más han chirriado, porque el resto de la lista yo es que lo veo perfecto. O sea, es que han ido los que tienen que ir.
1: Bueno, le da el visto bueno Diego Fernández López a la lista de La Fuente. Y tú, Candy Ruiz, ¿cómo lo has visto?
3: Pues yo también le doy el visto bueno.
1: ¿A todo?
3: A mí sí me ha encantado. Y además que era
1: Almería... Te ha encantado, no solo te ha gustado, sino que te ha encantado la vista.
3: Me ha encantado.
1: Además que Almería, a remir un poco menos, ¿eh?
3: La cláusula del contrato era que si iba al Mundial, el Almería recibía dinero.
1: Creo que no, ¿eh? Creo que eso era más bien un poquito de rumor, ¿eh? Pero no va a pillar.
3: Es que nadie se esperaba en el Atlético de Madrid, pese a ser campeón paralímpico, como dijo el ya extinto Cerezo, gracias a Dios.
1: Bueno, lo que son las cosas, ¿eh? Que empezó Pubil jugando cero minutos durante los primeros meses de competición y al final va Pubil y no va Lenormand, que es el jugador en el que realmente el Atlético de Madrid pues sí, invirtió, que era el futbolista un poco que era candidato claro, ¿no? De estar ahí.
3: Para que veas tú, ha sido una sorpresa y aquí está demostrando en los mentidores del fútbol que lo dice que cómo es posible que teniendo el año pasado a Pubil arriba y a Luis Suárez no subió el equipo, incluso se metió en el grupo para meterse en los playoffs. Eso está demostrando que la capacidad que tiene Rubi cuando algún día deje de ser entrenador de Almería le va a costar bastante trabajo contra el equipo.
1: Simeón Dimiteo, muy buenas, ¿qué tal?
4: Hola, muy buenas.
1: Bueno, tú que haces convocatorias todas las semanas, supongo que empatizas más todavía con De La Fuente. No tiene que ser fácil escoger a 26 tíos para ir a un Mundial, pero ¿qué te ha parecido?
4: Bueno, yo creo que al final De La Fuente tiene la idea muy clara, ¿no? Él confía, además lleva con muchos jugadores desde categoría inferior en la selección española, confía en una serie de jugadores en los que tiene su confianza y al final yo creo que no había sorpresa ninguna, por así decirlo. En los que tenía sin más dudas porque venían de lesión y tal, lo ha convocado pues porque, bueno, cree que van a estar bien, y se sabía que van a ir. Pubil y Eric García, por los dos pedazos de temporadones que han hecho y lo bien que han acabado, era inevitable que no los llamara. Y el resto, pues yo creo que hay pocas dudas. Ahora ahí sí, algún otro jugador de primera que ha hecho en buena temporada, con menos nombre y con menos cartel de selección a lo mejor, que bueno, a lo mejor podría haber estado en dentro de la lista de 26, pero yo creo que no hay ninguna sorpresa. Sí.
1: Hombre, estamos hablando antes del caso de Lenormand, Simeón, luego hay otra gente pues que más o menos está en condiciones parecidas, como Remiro. Es decir, son jugadores que tú puedes avalar el que no vayan porque los últimos meses no han sido buenos, pero luego también dices, coño, es que de un Mundial a otro es un ciclo de 4 años, son gente que han estado en la Eurocopa, que han ganado la Eurocopa, en el caso de Lenormand ha sido titular en la Eurocopa, que ha ganado, y joder, y es que ahora te quedas ahí fuera en la foto finish prácticamente, ¿eh?
4: Sí, pero bueno, de todas maneras Lenormand lleva varias convocatorias, ¿no? Después de ganar la Eurocopa hasta ahora, en las 7-8 convocatorias previas, no sé si ha ido a lo mejor a la mitad. Al final yo creo que era de prever que no iba a caer. Yo,
1: Remiro, 4 años convocado, aunque Remiro, no tenga participación, sí, pero...
4: Al final, la fuerza mediática que tiene Madrid o Barça, pues hace que... Y el nivel mostrado por Joan García, pues hace que no vaya Remiro, ¿no? Se junta un poquito todo, mal año de Remiro... Joan García está en un estado de forma espectacular y vaya, Joan García, de todas maneras, aún así, seguramente Unai Simón, pues, si lo comparamos con David Raya y con Joan García, creo que es el más limitado de los tres y es el que va a jugar por la confianza que le tiene Luis de la Fuente, ¿no?
1: Claro, además porque fue el segundo mejor portero del mundo, ¿eh?, la temporada pasada. Una cosa, un auténtico espectáculo, Unai Simón.
2: No está bien este año, ¿eh?
1: Sí, ha estado muy bien. He tenido ese debate hace un ratito con Paco Rey y le he preguntado a Paco Rey que cuántos partidos ha visto del Atleti, porque ha estado francamente bien, salvo algún partido muy puntual que además pues ya se han aprovechado para repetir muchas veces algún posible fallo. Ha estado muy bien, mucho mejor que el equipo ha estado horrible y ha sido sin duda de lo mejor y absolutamente clave. Yo creo que claro, hay gente que solo ve el Real Madrid y el Barcelona o algún partido puntual, que no sigue a este tipo de equipos, pero si tú te ves los 40 y tantos partidos oficiales o más, decir, bueno, más con la competición europea, la verdad es que ha estado extraordinariamente bien Unai Simón, salvo algún partido muy puntual. Bueno, vamos a ir con lo nuestro, vamos a ir con lo de la Unión Deportiva Almería, pero antes, Lidia.
5: 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Uy, perdón, este no es. 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
1: Venga, cuéntame.
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1: Bueno, Simeón, semana dura, ¿eh? Semana difícil hemos estado. De hace 3 semanas depender de nosotros mismos para ascender a primera división, a dejarnos las últimas opciones contra un equipo que no se jugaba nada, encajando 2 goles en 20 minutos. Está ahora mismo en estado de shock, ¿no?, la Unión Deportiva de Almería.
4: Sí, sí, sí. Al final, un punto de los últimos 9 y pues te condena, ¿no? Si tú hubieras sumado 7-8, seguramente hubieras estado en ascenso directo. Pero al final, ahora la verdad es que cuando se decide todo, pues el equipo de verdad es que está mal, ¿no? Está en un muy mal momento de forma, a nivel individual, esos jugadores que al principio de temporada tiraban del carro y mostraban buena versión, ahora tampoco la están haciendo. Y al final el equipo, sobre todo desde, yo creo, de Semana Santa en adelante, pues bueno, ha pegado un bajón importante y pues ha visto reflejado en resultados. A la hora de ver es que cuando más personalidad hay que tener, pues el equipo ha fallado, se ve el equipo mal, está dando mala imagen. Y sobre todo más preocupante eso, pues no, a nivel individual, el 80-90% de la plantilla, pues está mal, ¿no? Está jugando mal y ya en lo colectivo, pues peor todavía, ¿no? Sobre todo en lo colectivo. Y el gran problema, pues que se encaja muchísimo, ¿no? A pesar de que creo que a nivel individual tampoco está siendo un mal año de los defensas, creo que es más fallo de conjunto, ¿no? El defender mal como conjunto, como equipo, ¿no? Por así decirlo, más bien. Por charla,
1: sí, es verdad que el otro día Simeón se quedó reflejado que hay jugadores que cuando los sacas de la rueda de la titularidad y del once inicial,
4: sí,
1: no es solo este caso, hay muchos casos, ¿no?, de jugadores que están jugando en el once y están bien, pero que se quedan 2-3 partidos fuera y cuando vuelven, y yo creo que fue el caso de Nelson Monte, ¿no?
4: Sí, sin duda. Al final, que Nelson Monte, bueno, es un jugador de segunda, normalito, sin más. Es verdad que había hecho un muy buen año. Pero claro, viene Rodrigo Eli, que tiene más liderazgo, más personalidad y tal, haciendo buenos partidos, te cargas a Nelson Monte un mes y claro, el otro día que tiras de él por la amonestación de Bonini, pues se ve, ¿no? Se ve el no jugar un mes, pues sobre todo esa falta de confianza, pues se nota muchísimo.
1: Diego, semana dura, ¿eh? Semana complicada, hemos perdido en menos de un mes, nos ha dado la vuelta un 180 grados, ¿eh?
2: Sí, sí, lo peor es que te vienen a la mente fantasmas del pasado, ya no por cómo está jugando el equipo, por la derrota y demás, sino por la velocidad con la que han encajado los goles, porque Las Palmas está remontando minutos, el Sporting se te planta 2-0 en el minuto 20...
1: Dijo Rubi que habíamos empezado bien el partido, ¿eh? El Sporting, sí, claro, tiene los 2 goles en 20 minutos más otras 2 ocasiones. Muy dijo claro. Rubi, la primera declaración, el primer sonido de Rubi en la sala de prensa del Molinón es que la Almería había empezado bien el partido.
2: Claro, lo empezó perfecto, 0-0.
1: Menos mal.
2: Claro, con un punto. Empezó con un punto. La de miedo. Pero es verdad que los fantasmas del pasado ahí están, porque no hace tanto tiempo que la Almería. De hecho, esta misma temporada ha pasado en varios tramos de recibir muy rápido varios goles en la misma jugada prácticamente. Una detrás de otra, por balones aéreos que en 2 jugadas te plantan 2-0 en contra, y a ver cómo levanta eso. Y es verdad que es que se viene a caer, porque todos los equipos tienen.
1: Los 2 goles en Gijón, los 2 primeros son prácticamente calcados. Cada uno es de una banda, un centro por más, tomando más altura, otro más raso, pero es la misma jugada.
2: Y el que para Andrés Fernández, el que va a ser el tercero, es otra jugada calcada a la del primer gol. En vez de por alta, por rasa. Pero un balón que va al segundo palo y que hace una parada. Pero es verdad que es cierto que todos los equipos tienen sus bajones durante la temporada, pero es que la Almería ha tenido varios bajones y en momentos clave de la temporada. Empezó muy mal, se recompuso, casi a final de año volvió a estar mal, se recompone y vuelve a estar mal en el tramo más decisivo de la temporada, que es cuando peores tantos rivales también, porque a Dios gracias que en Las Palmas ni Málaga gana. Con 2 equipos que el
1: Racing. Además, empate surrealista.
2: Empate surrealista, claro, porque el, claro, Racing estaba ya más que ascendido. Estaba
1: el Racing estaba con resaca.
2: Claro, y el Zaragoza, que su propio entrenador le había dicho que era un equipo muerto. Sí. 2 días atrás había dicho su entrenador que era un equipo muerto y estaban ya planificando la temporada en Primera Federación. O sea, un empate absolutamente surrealista. Lo que es la segunda división. Lo que es la segunda división. Entonces, gracias a eso, pues somos terceros, pero que es que. Yo me da muy mala sensación lo que pueda pasar en el playoff con equipos a los que no le ha ganado algo la verdad a ninguno. Porque verdad que con Las Palmas Málaga lo tiene empatado, pero es que no le ha ganado algo la verdad a ninguno. y me preocupa mucho. La gente me decía, ¿qué va a pasar en playoff? Digo, pues tienes que ganar 3-0 aquí y rezar para que pase lo que Dios quiera fuera.
1: No, sí, sí, somos terceros, jugamos la vuelta en casa, donde es verdad que los números, bueno, son 8 victorias de los últimos 9 partidos, pero yo insisto, cuando ganamos el segundo partido consecutivo en el descuento, primero contra el Málaga, luego contra el Leganés, yo decía, esto no va a pasar siempre.
2: No, claro.
1: Es decir, nadie puede pensar que vamos a estar siempre, pues eso, con el golpe de fortuna última hora, con el tal, pues llegó Las Palmas y lamentablemente ocurrió rápido, ¿no? Lo que estábamos hablando.
2: Va a Burgos en las semifinales de ida, te planta un 3-1, aquí te veo obligado a ganar 2-0 para ir a la prórroga y aguantar. 3-0. ¿Tú ves ahora mismo, alguien ve a la Almería ganando 3-0 a un equipo como el Burgos ahora mismo? ¿O un Málaga? ¿O un Las Palmas? Ese va a ser el drama.
1: Candy, se van a fastidiada, Está la gente, además, yo estaba esperando un poco también el precio de las entradas porque pensaba que iban a abaratarlas bastante porque veo los ánimos un poco bajos, pero tampoco, 25 pavos la más barata.
3: Antirrubista te...
1: ¿Cómo están las peñas? ¿Cómo están los grupitos estos que tienes tú por el WhatsApp? ¿Cómo están los ánimos de la gente?
3: El domingo la verdad era echarlo y traer a Francisco, hijo, un medio amigo. Que era echarlo, y Francisco no va a venir por lectores que todos sabemos que le pasó, que a principio de la era turqui. No va a venir aquí a Almería, salvo que lo explica algo serio y se mantenga en pie. Otro está diciendo, es que Salmero ha hecho 3 play-offs y los 3 lo ha ganado. Y Rubi ha hecho 4
1: play-offs. Pero no en segunda, ¿no?
2: En segunda, Gandhi.
1: No en segunda, ¿no?
3: Ya sé que el de segunda es... Con eso, o sea, bastante los Reyes con el Almería de los Zapilleros. Y ponerte aquí ahora en 24 horas motivar a un equipo y subirlo. Yo soy mi desarmero, tengo que decirlo.
1: Sí, sí, bueno, ahora os voy a preguntar por el tema Rubi, pero precisamente tú has adelantado en el grupo de profes nada más darse que el Leganés se ha cargado esta mañana de entrenador. Lo digo porque vengo escuchando desde el domingo a mucha gente con el argumento de cómo vas a echar al entrenador faltando un partido. Bueno, pues lo ha hecho un equipo, lo ha hecho el Leganés, que no sé si son más listos o más tontos que aquí, pero lo han hecho, ¿no?
3: El Urense hizo eso contra nosotros, echó al entrenador el último partido, venía aquí el Urense aquí a ganar aquí a Almería.
1: Sí.
3: Y nos ganó y nos mandó a Almería Club de Fútbol, tengo que decirlo, y nos mandó a segunda vez.
1: Es verdad que aquello más que de entrenador fue de otra cosa, pero efectivamente
3: todavía lo acordamos de...
1: Sí, que le salió.
3: La madre de un jugador.
1: Le salió, no por cambiar el entrenador, pero le salió bastante bien. Bueno, ya que ha salido, tema Rubi. Simeón, ¿te sale el corporativismo o crees que realmente que un cambio podía ser un revulsivo?
4: Yo creo que teniendo en cuenta la plantilla que tiene Almería y la capacidad que tienen los jugadores, sí que creo que puede ser ahora mismo un revulsivo. Si viene un entrenador con nueva idea a falta de 3 semanas, ¿no?
1: O a falta de una, es que no estamos en playoff.
4: Sí. Sí que creo que puede ser positivo. Pero yo creo que si lo coge un entrenador nuevo con nueva idea y con los buenos jugadores que hay y si vuelven a enchufarse, estoy convencido, porque por plantilla, estoy convencido que Almería tiene más que los demás. Creo que podría ser un cambio positivo. Que se va a dar y tal, pues creo que no, vamos. Lo veo muy, muy difícil ese cambio de entrenador ahora mismo en el Almería. Por todo lo que conlleva Rubi detrás,
1: ¿no? ¿Tú crees que si llega alguien nuevo le da tiempo de tocar algún resorte o de trabajar algo para...?
4: Yo creo que sí. Yo creo que si llega un cambio de entrenador rápido y hace esta semana con el Valladolid, que bueno, el Valladolid no se va a jugar nada y lo normal es que el Almería golee. Esta semana puede trabajar el partido y yo creo que sí que sería capaz un entrenador nuevo de en 2-3 semanas sacar rendimiento, un gran rendimiento a la plantilla.
1: Diego, asunto banquillo.
2: No, es que para mí sería una locura cambiar el entrenador ahora. Es verdad que, bueno, y ojo, y es lo que ha dicho Simeón. Tiene, si Dios quiere, y el 98% de las posibilidades son de que te meta en playoff, tienes 3 semanas para cambiar cosas.
1: ¿98? ¿Tú qué?
2: Yo he visto el 98%, sí. Hombre, a ver, que pierdas con el Valladolid y ganen todos los demás.
1: O que empaten, ¿no?
2: No sé si empatando
1: también que, te queda fuera. Hay que ganar.
2: Bueno, sí, pero bueno, que es ínfima la opción que te quede de quedarte. Es que también, que ya no solo ganar, que ya no solo que palmes, es que tienen que ganar el resto. Tiene que ganar el Castellón, tiene que ganar el Eibar, tiene que ganar Las Palmas, tiene que ganar el Málaga, y Las Palmas va a Coruña con un Deportivo de resaca, pero que también se está jugando la primera plaza, que imagino que querrá ganar la Liga. Igual,
4: Ojalá.
1: No sé, no sé. Yo la verdad es que estoy un poco con esto de los finales de temporada, no.
2: Yo, por ejemplo, si subo y es que me da.
1: El otro día decía, no, es que Osasuna tiene un 4, no sé qué por ciento. Pues si no da un balón en el larguero, está en segunda. Es decir, oye, hay combinaciones, pues sí, pero es que se pueden dar.
2: Sí, que se pueden dar. A ver, y es verdad que se puede dar, pero Almería.
1: ¿Tú cambiabas o no? Que te está yendo mucho por la rama.
2: Yo no cambiaba.
1: Rubi hasta el final.
2: Yo me he quedado con Rubi hasta el final. De hecho, me parece una temeridad lo que ha hecho el Leganés de cambiar al entrenador para sí un partido. Que si lo gana o empata, bueno, pero como lo palme, a ver qué haces con ese chaval. Entonces yo no cambiaba, yo me quedaba con Rubi. Ya es verdad que si no sube, oye, Chato, pues gracias y adiós, hasta aquí. Pero yo no cambiaré el entrenador a esta altura de la película. Es que va a ser más contraproducente que otra cosa.
1: ¡Candy! ¡Te vas, Rubi! ¿Lo mantenemos hasta el final o...?
3: Quizá a mí, quizá entra Rubi. ¿Se sube seguro? Mañana mismo estoy firmándolo.
1: Hombre, claro.
2: Yo.
1: Ay, cualquiera, Candy. No,
3: Candy. A todo el mundo, pero.
1: Se echa ahí un razonamiento. Pégate un poquito más, amigo. Que
4: me vuelva Pepe Mel.
3: Pero hacer un experimento en la jornada 42. Aunque luego, como al menos te va aquí. Al playoff, cuidado con el
2: caso. Candy está con dos cosas al mismo
1: tiempo. Ahora mismo, ahora mismo, Candy, insisto, hay que mirar efectivamente la jornada 42, no el playoff. El playoff no es matemático. Es decir, si tú le ofreces, y me consta que el domingo había un calentón bastante gordo en la cúpula rojiblanca, si tú le ofreces a alguien la posibilidad de venir ahora mismo aquí, le ofreces el partido del domingo, porque no hay nada más allá del partido del domingo. Después ya veremos. ¿No?
3: Es mejor, a una mala mal pensado, es mejor perder los 3 millones ahora para pagárselo a Rubi del año que viene de contrato que perder casi 50 millones el año que viene en derecho televisivo.
2: Pero ¿y si lo cambia y palma? ¿Ahora qué? ¿Con qué grata queda? Tú imagínate que echa a Rubi encima palma el domingo. ¿Ahora qué? ¿Ahora, la cara de tonto, el resto?
1: Bueno, hombre, yo no creo que si viniera alguien en plan apagafuegos y no ganara el domingo, no creo que se le echase encima demasiado, ¿no? De hecho, Rubi viene en la recta final de una temporada y esa temporada no consigue el ascenso en el playoff. Es más, se hace un playoff bastante malo.
2: Sí.
3: Si la Almería tiene que hacer dos cosas bien de aquí a final de temporada. Primero, ganar domingo. Y luego, al que se ha complicado con la defensa que tiene este año, mantener a cero la portería los siguientes cuatro partidos. Hace esas dos cosas, el Almería sube primero.
2: Candy, si marca más bola que su rival también, güey.
1: Está muy pragmático esta tarde.
3: 1-0 Valladolid. Nos quedamos 3-0.
2: 0-0. 0-0.

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1: Hoy en la entrevista del día nos vamos a ir hasta Roquetas de Mar con José Juan Gómez, que es el entrenador del Clonamarc Albayana Azul, que es de la categoría Benjamín Femenino y que ha conseguido la medalla de bronce en el Campeonato de Andalucía. Va a representar a nuestra comunidad autónoma en el Campeonato de España, que se va a celebrar en Valladolid. Pues un auténtico éxito para el deporte almeriense. José Juan, muy buenas tardes. ¿Cómo estamos? Hola, José Juan. ¿Me escuchas, José Juan?

0: Muy buenas, ¿nos escuchas? Bueno, vamos a intentar retomar esa conversación enseguida en cuanto mejoremos esa comunicación. Creo que está ya, vamos a ver, tocamos madera, dicen aquello de que la tercera va la vencida. José Juan, muy buenas, ¿nos escuchas?
1: Sí, aquí estamos.
0: Bueno, lo primero, enhorabuena, ¿no? Vaya pedazo de éxito esa medalla de bronce y sobre todo la posibilidad que van a tener las niñas de representar a Andalucía en un campeonato de España, ¿eh? Que estos son palabras mayores.
1: Sí, muchas gracias y sobre todo pues, agradecer al ayuntamiento, que sin ellos no podríamos haber viajado y sobre todo vivir esta espectacular experiencia con las chicas. Ha sido un torneo muy, muy... intenso, con muchos tiebreaks, con muchas bolas de poder caer fuera, pero al final las chicas, a pesar de ser súper pequeñas, Gloria, Benjamín, han conseguido gestionar muy bien las emociones y hemos llegado hasta semifinales con muchas posibilidades de estar ahí en la final. Pero bueno, cayó de lado el otro equipo de Almería, que era UV,
0: sí,
1: que se llevó en las semifinales en el tiebreak, que a la postre fue campeón y hemos sido los únicos en ponerlo un poco en aprieto y sí. Ahora pues a preparar el viaje a Valladolid, al Campeonato de España.
0: Oye, ¿eran las expectativas un poco lo de luchar por las medallas o nos ha sorprendido el llegar a esas alturas?
1: Pues aunque en el club tenemos una trayectoria de los últimos 4 años estando en semifinales, es verdad que aunque creíamos que podría ser una opción real estar allí, pero la mayoría de chicas del equipo eran nuevas de este año, que empezaron este año en el voleibol. Entonces, aunque siempre está el gusanillo de decir creo que voy a estar ahí, realmente nuestro objetivo era pasar del grupo y estirar el chicle lo máximo posible.
0: Bueno, y ahora tenemos el Campeonato de España, donde entiendo, José Juan, pues que iremos, por un lado, lógicamente, a disfrutar, porque es una experiencia que pocos deportistas han podido vivir, el estar en un Campeonato de España, pero por otro lado también a seguir compitiendo y a intentar hacerlo lo mejor posible.
1: Sí, claro, nosotros siempre desde el principio queremos que las chicas disfruten al máximo esta experiencia única, que muchísimas veces es la única oportunidad que pueden tener, porque al final en toda Andalucía hay un montón de clubes que compiten al máximo nivel y que preparan estos campeonatos, y llegar y conseguir una plaza a un campeonato de España es algo que ocurre muy pocas veces. Entonces, primer objetivo es que las chicas lo disfruten y lo vivan como una experiencia única, y lo segundo es competir hasta donde podamos. Ya pasar del grupo de un campeonato de España es algo prácticamente muy, muy, muy difícil.
0: Oye, una doble pregunta para conocer un poco mejor a tu equipo, José Juan. Lo primero, ¿qué dirías que es lo mejor? Lo mejor que tenéis, lo que más rendimiento os da. Y lo segundo, lo que se puede mejorar en estos días antes de ir al

0: campeonato de España?
1: Pues mira, lo mejor te diría que, igual que te hablaba antes de que las chicas son todas prácticamente nuevas, eso es también una ventaja, porque tienen unas ganas de aprender impresionante. Y son un libro a escribir ahora mismo, entonces tienen un montón de cosas que mejorar y con esas ganas de aprender que tienen, mejoran súper rápido. Entonces creo que con esa misma respuesta te respondo las dos preguntas. Ahí tenemos un montón de cosas que trabajar, tanto técnica, tácticamente, y gracias a ese espíritu de superación que tienen las chicas, lo van a conseguir súper rápido, que sería la gran fortaleza del equipo.
0: Oye, y lo último, José Juan, ¿cómo se presenta un poquito la hoja de ruta hasta llegar al Campeonato de España? ¿Vais a hacer algo especial? ¿Vais a seguir con la misma rutina, entrenamientos? Porque claro, es un reto muy ilusionante, pero también supongo que ya pues se acumula el cansancio, ¿no?, de toda la temporada.
1: Sí, se acumula el cansancio, pero bueno, la ilusión puede con eso. Además, ya también estamos empezando con la temporada de playa, entonces iremos compaginando los entrenamientos de playa y pista, y también pues intentaremos hacer entrenamientos más individualizados con las chicas de cara a lo que se pueda también, porque ahora son niñas muy pequeñitas que tienen clases extraescolares, fiestas de fin de curso, fiestas de fin de del año en música, teatro. Entonces, dentro de lo que los papis nos dejen, iremos a prepararlo lo máximo posible.
0: Muy bien, José Juan, pues gracias por atendernos y hacemos una cosa, ¿eh? Cuando volváis de Valladolid, te volvemos a llamar y nos cuentas cómo ha ido por allí, ¿vale?
1: Vale, de acuerdo. Muchísimas gracias y muchísimas gracias también, quiero agradecer desde aquí al club y al ayuntamiento por todo el esfuerzo que hacen para que nosotros intentemos llegar lo más lejos posible.
0: Claro que sí, un trabajo conjunto que está dando sin duda sus frutos, ¿eh? Que Roquetas pues se va a conocer en toda España gracias a este campeonato de voleibol. Juan Jesús Reche, antes de retomar un poquito lo de la Unión Deportiva de Almería, ¿qué me cuentas?
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0: Simeón, ¿qué puede cambiar la Unión Deportiva de Almería para revertir esta dinámica tan difícil en la que se ha metido? ¿Nombres? ¿Sistema? ¿Qué tocarías?
3: Yo creo, sobre todo, al final el principal problema del equipo es que no tiene equilibrio, ¿no? Equilibrio tanto en ataque como en defensa. Creo que el sistema con el que juegan, al final, el 4-2-3-1 te hace que meterse siempre arriba por dentro, que bueno, que al final es un jugador que yo creo que no, es decir, es un jugador que tienes que intentar liberar un poquito más, sobre todo a la hora de defender, y tampoco es que tenga esa capacidad física para jugar como interior, ¿no?, medio centro. Entonces, a la hora de defender, ahí pierdes, casi que pierdes un jugador más, sobre todo el último minuto cuando ya está cansado. Los dos extremos tampoco es que sean muy sacrificados a nivel defensivo. Al final, el equipo le falta muchas veces, ¿no?, esa capacidad de equilibrio. Luego, en ataque, tampoco tiene medio centro organizadores que sean capaces de dirigir el equipo.
0: Dramático lo de Horta, ¿eh? Mira que hemos pedido a Horta en diferentes fases del campeonato, pero es que luego es de cristal. Este chico, ¿eh?
3: Es raro, porque además viene de jugar en competición europea, ¿no? Este año atrás, está acostumbrado a jugar dos partidos por semana. La temporada de Horta, la verdad es que yo no sé, a nivel físico no sé los problemas, pero vamos, han sido de manera repetitiva. A Horta con un buen pivote, Baba o Lopi, pues en buen momento de forma, podría ser un jugador inválido, y, o incluso con los dos, ¿no? Dos, mejor Horta por delante, y arriba es por una banda, ¿no? Puede jugar a pierna cambiada perfectamente. Yo creo que es un jugador que puede dar mucho rendimiento también jugando por la derecha a pierna cambiada con la zurda que tiene. Pero yo creo que al final, sobre todo, en parte eso. Y luego, al final, como conjunto, yo creo que defender mejor. Yo creo que la clave para mí es, porque si tú comparas, sobre todo, yo creo que el año de Moni no es malo, los laterales, bueno, Ale Muñoz creo que ha hecho un buen año. A ver, los laterales derecho, bueno, aceptable dentro de lo que cabe. No han sido lo mejor, pero a nivel individual creo que, bueno, los jugadores no han rendido del todo mal, pero para mí falla el conjunto, ¿no? Creo que es lo que falla.
0: Diego, ¿qué tocamos?
2: Yo es que...
0: Mira que lo vamos a tocar a última hora. Pues ya deberíamos haber probado diferentes cosas. 41 partidos llevamos.
4: Sí, vaya, última hora. Yo, fíjate que es que yo llevo diciendo ya varios partidos que por qué no jugar con dos delanteros. Oye, por probar, por... cambia, quita el 4-2-3-1, te pones con un 4-4-2. Atrasa arriba quizá un poquito más, porque es verdad que el centro del campo llevamos varios partidos los que está muerto. Y arriba puede ser el único que al final tiene... Y cuando juega de media punta tiene que bajar a recibir. Y tiene que volver a subir a los delanteros. Oye, pues atrás un poquito más arriba, que no tenga que bajar tanto a recibir y luego pegarse 30 metros de carrera hacia arriba. Y pues juegas con dos delanteros. Que te va a abrir más las defensas rivales, que te va a gestionar huecos. Oye, ¿por qué no? Pues la gente del otro día me comentaba con un amigo mientras estaba viendo el partido. Pues, oye, pues saca a Talis contra el Sporting.
0: Es que yo ya no es una cuestión Miguel. De nombres, Diego. No, es lo que estamos comentando. Hemos estado pidiendo a Horta y resulta que Horta no aguanta un partido entero. Hemos estado pidiendo a Morcillo. Sale después de 2 meses de titular y a los 45 minutos ya lo cambian.
4: Claro.
0: Yo es que ya creo que no es de nombres, es más estructural.
4: Claro, maestro, tanto yo cambiaba el sistema de una a una. Entonces, que daba ese media punta, que no está funcionando en la Almería de momento, y atrasaba un poquito más arriba, lo pondría pues con un destructor, con un Lopi, un Baba, y un Guillades que cuidado que ha desaparecido, y mira que para mí no está jugando mal Guillades, y ha desaparecido del mapa completamente.
0: Jugador que la primera vuelta por momento fue incluso titular en algunos partidos.
4: Y entonces, bueno, pues la delantera por la típica, oye, pues mete a Miguel y a Batistao. Que son dos jugadores muy experimentados, que te pueden buscar el hueco, que Miguel es muy peleón, que Batista va bien por arriba, pues uno peleó y otro por arriba. Y te puede hacer fuerte en el área. ¿Lo va a hacer Rubi? No, evidentemente no, pues no es su sistema, pero yo es que metía ya, empezaba a meter dos delanteros del tirón.
0: ¡Candy Ruiz! ¿Qué cambiamos? Dale alguna pista a Rubi, ya que está el hombre ahí en un momento un poco difícil.
5: Es que ya en la jornada 42, con todo...
0: Estamos en la 42, pero llevamos 1 de 9, Candy. Algo habrá que tocar, ¿o no?
4: Paciencia, joven Padawan, no te ahogues.
0: Está emocionado, Candy, ¿eh?
5: Es que este equipo es muy difícil cambiar algo. Tenemos que jugar de que tenga un buen día arriba y mete un gol, que Batista que llegue y mete un gol, que en Barba llegue y mete un gol, de inspiración, porque...
4: Es verdad, Candy, lo que está diciendo, porque ha sido arriba dejar de meter goles... Y se ha quedado el equipo.
0: Ah, 4 partiditos sí. Arriba desde Granada. Además, es curioso, ¿no? Porque en Granada vimos a lo mejor al mejor arriba, yo diría, desde que está en la Unión Deportiva de Almería, 3 goles, asumiendo los galones completamente, y desde aquel partido desaparecido, ¿eh? Una cosa rarísima.
5: Ahí la digo. Rubí, en todo su equipo, todo el año siempre ha tenido dependencia de alguien. Sadí, El Vilá, Luis Suárez, este año arriba, y apenas le falla el jugador referencia del equipo. Ya estaba perdido que un pulpo en un garaje.
0: Bueno, enseguida tenemos que hacer tarea y tenemos que rematar la tribu, pero antes nos vamos a ir también un momentito a Níjar, que ya sabéis que estamos prácticamente tocando las puertas de un gran evento que tenemos allí.
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0: Ese torneo en Níjar de 3x3, puntuable para el ranking FIBA con Marcador Almería como uno de los colaboradores de esta gran iniciativa que está impulsando nuestro buen amigo Fede Uclés y además con el apoyo del Ayuntamiento de Níjar. Estamos con su concejal Jesús Guerrero. Jesús, muy buenas tardes, ¿qué tal?
7: Buenas tardes.
0: Bueno, una iniciativa extraordinaria, además en un lugar pues como San José, estupendo, y que supongo que desde el Ayuntamiento estáis esperando también con muchas ganas porque nace esto con mucha fuerza, ¿eh?
7: Pues la verdad que sí, nace con muchas ganas, con mucha fuerza, con mucha ilusión, ¿no? Por esta primera edición en un sitio o un lugar paradisíaco como puede ser San José, epicentro, ¿no? De la costa de Níjar. Y bueno, pues eso, con muchísima ilusión de esta primera edición del 3x3 Básquet, que se celebra en Níjar con el equipo que has presentado como tal, con Fede Uclés a la cabeza, que para nosotros pues es un nijareño muy representativo, ¿no? Y un embajador que tiene Níjar donde por allá donde ha jugado, ¿no? En básquet y muy importante para nosotros.
0: La verdad es que sí, porque además, bueno, tú lo sabes bien, porque en Níjar se organizan muchos eventos, pues a nivel nacional e internacional, siempre es más complicado lo del arranque, lo de las primeras ediciones, y sin embargo hemos entrado, Jesús, por la puerta grande, ¿no? Pues como digo, siendo puntuable para el ranking FIBA, y además con perspectivas incluso de que en próximos años, según nos contaba Fede, pues incluso le dé más puntuación a esos equipos que vengan a participar.
7: Sí, la verdad que sí, desde el primer momento que nos presentaron el proyecto, tanto a él como Alejandro Montoya, ¿no?, que también está en la organización del evento, forma parte de la Talla de Levante, bueno, pues era con ese carácter, con ese ímpetu, ¿no?, de que fuese una primera edición potente, ¿no?, donde Níjar ya marcara, ¿no?, la chincheta en el mapa, donde el básquet, pues bueno, para nosotros fuese un resurgir, ¿no?, que en Níjar está un poco en decadencia, y bueno, a través de eventos como de este tipo, a través de personas o de deportistas, ¿no?, como la FC Nuclear, con una gran experiencia, con un gran trabajo, ¿no?, detrás de esta preparación de este 3x3, pues gracias a su experiencia, como he dicho antes, pues podemos lograr que a Níjar lleguen eventos de este tipo.
0: Una última cuestión, también hemos hablado muchas veces, Jesús, de la importancia de establecer esas sinergias entre el deporte y el turismo, y en este caso, pues está muy claro, ¿no?, por fechas, por el lugar tan maravilloso donde se va a celebrar el campeonato, yo creo que va a ser un buen ejemplo, ¿no?, de mucha gente desde fuera que va a conocer o va a disfrutar de San José en estos días, ¿no?
7: Sí, para nosotros es imprescindible, ¿no?, que eventos de este tipo, eventos deportivos, ¿no?, que aúnen pues la visita, el turismo, que las personas que vengan desde diferentes puntos de España, como fuera de España, ¿no?, como lo hay en este lugar, que vienen algún equipo también de Italia, por ejemplo, bueno, pues que vengan, hagan deporte y a partir de ahí, pues, conozcan Níjar, conozcan su cultura, su gastronomía, y se alojen y pernocten aquí, y bueno, pues que nos conozcan y tengan la opción de poder volver en otro momento, ¿no?, o a lo largo de su vida, por así decirlo.
0: Claro que sí. Jesús, gracias como siempre por atendernos y que lo disfrutéis mucho el torneo, ¿eh?
7: Muy bien, muchísimas gracias, y gracias a todos los colaboradores, participantes, y sobre todo, bueno, pues lanzar de aquí un mensaje también, ¿no?, e invitar a todo aquel que le gusta el básquet y que no le guste también, o no que no le guste, sino que no lo conozca, ¿no?, también, porque bueno, va a ser un fin de semana muy intenso, muy bonito, y bueno, para poder disfrutarlo entre vecinos y familiares y amigos.
0: Allí estaremos, como no puede ser de otra manera, la Radio del Deporte. Muchas gracias, Jesús.
7: Muy bien, un saludo, gracias a vosotros.
0: 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Bueno, antes de hacer la tarea, Simeón Batistao, Fernando Martínez, Arnau Puigmal y Alex Centelles terminan contrato. De momento el club no ha soltado prenda, y por lo que me cuentan, alguna de las negociaciones sí que estaba avanzada hace algunas semanas, pero está todo como muy parado. ¿Qué hacemos con toda esta gente?
3: Hombre, yo creo que lo primero es ver si vas a jugar en primera o en segunda, ¿no?
0: Pues ya has hecho varios fichajes sin saber la categoría, con lo cual,
3: verdad, pero bueno. Al final, a ver, Batistao y Fernando, dos hombres veteranos y contrastados. Batistao, aunque no esté y no va a estar físicamente bien, creo que sea la categoría que sea, por todo lo que el jugador conlleva, así que va a ser válido. Fernando como primer portero en segunda, incluso suplente en primera o suplente en segunda, es un portero de garantías. Centella, yo creo que no está ni para él ni para el equipo. ¿Y el otro que me han dicho?
0: Arnau Puigmal.
3: Arnau, yo era un jugador válido, o sea, incluso jugar en primera más dubitativo, pero en segunda creo que es jugador válido, buen revulsivo, creo que, no sé por qué Arnau, por ejemplo, no, por qué nunca juega por dentro, que creo que es un jugador que por dentro, ahí de interior, medio centro, también creo que lo podría hacer bien. Pero yo creo que es un jugador que siempre que sale cumple. A mí Hernán, más un perfil joven, físicamente, un portento físico, un todoterreno, a mí no me disgusta.
0: Tenemos cuatro jugadores ahí colgando, Diego, y no es muy habitual. Fíjate que hemos hecho el trabajo hacia afuera de fichar jugadores mucho antes de lo que nos tiene acostumbrados en Almería, y sin embargo, pues tienes ahí cuatro futbolistas que en un mes estaban fuera.
4: Uno de ellos ha dicho que es Centelles, ¿no?
0: Centelles, sí.
4: Ya verás que como siga Rubi, a Centelles te lo come otro año, al tiempo. No, hombre, es verdad que yo estoy con Simeone. A mí, por ejemplo, Fernando, oye, pues como un capitán, como un portero suplente, me puede valer, sea la categoría que sea, porque al final la posición de portero no va a cambiar. Va a cambiar la calidad de los que te rematan. Que habrá mejores y habrá peores en ambas categorías. Entonces, pues a mí Fernando como un portero suplente veterano me puede valer. Es verdad que habrá que ver si sigue Andrés o no, ya con 40 años. Y Leo... Es verdad que yo quizás ya que no lo terminaba de renovar, ¿no? Pues nada, sino porque es verdad que Leo, yo creo que aquí ha cumplido un ciclo, no aguanta un partido entero, sabes que va a ser un jugador que sí, que te va a marcar en segunda tus 10-15 goles, que te va a solucionar a algún partido, pero que no va a ser ese jugador revulsivo que traiga algo fresco que ya no tiene en el campo. A mí, por ejemplo, Arnau sí que me quedaba con él, porque lo que estamos diciendo es un jugador muy explosivo, un jugador que sobre todo de segunda parte resuelve muchísimos partidos por la gran velocidad que tiene, pero hombre, por ejemplo, yo con Leo y con evidentemente con Centelles no lo renovaba, yo le daba puerta y punto. A Pia se ha quedado sin contrato ya, ¿no? Seguro.
0: ¿Quién?
4: A Pia. Como se contaba que había renovado porque lo cedía y demás.
0: No, a Pia termina contrato, lo que pasa es que ha tenido el hombre muy mala suerte, se rompió el tendón de Aquiles a comienzo de temporada en el Amiens en Francia, y ahora mismo pues hombre, normalmente cuando te lesionas de esa gravedad, pues ya casi toda la temporada sin jugar, lo normal como gesto es renovarle, pero claro, no creo que la Almería le vaya a ampliar el contrato otra vez y porque se haya lesionado, ¿no?
4: Yo es que estamos diciendo que había que los que acaban contrato es que había sigue formando parte de la plantilla.
0: Sí, pero es una situación difícil. Sí, por difícil porque claro, ¿quién lo renueva? Lo renueva la Almería, que al final es con quien tienes contrato, el Amiens le fue un contrato porque el chico ha empezado a jugar y se ha lesionado allí. Es un poco difícil.
4: Se busca la vida.
0: Es difícil. Candy, cuatro tíos, a punto de terminar contrato. Y aquí nadie dice nada.
5: Pues yo a los cuatro lo largaba.
0: A los cuatro, sí. Limpieza general. Madre mía, cómo está Candy, ¿eh?
5: Limpieza general.
0: Ha venido hoy con el machete, Candy.
5: De camino, si largamos a...
0: Algunos con contrato, ¿no?
5: A Orrey, mejor también.
0: ¿A Orrey?
5: ¿Eh? A Orrey.
0: ¿A Orrey Talis Enrique?
4: Ah.
0: Se va a ser más difícil, ¿no?
5: Es que yo digo, en algunos foros que el primo tonto de Neymar y se ofenden.
0: Hombre, es un poco feo. Es un poco feo ese término, Candy.
4: Candy.
5: Hay que hacer...
4: Amonestado.
0: O sea, tú no renovabas a nadie y empezabas a mirar los que tienen contrato también de... ¿No?
4: Bueno.
5: Hombre, hay que echar porque si se da el milagro del ascenso... Hombre, yo confío todavía en el ascenso. Porque soy de la Almería y yo soy hasta la última gota de sangre. Pero
0: ¿sabes? Cuando empiecen los playoffs, cada equipo tiene un 25%. Eso no, ni lo dudes, vamos.
5: Si se asciende, hay que fichar por lo menos 14 jugadores. Y si nos quedan 23 jugadores que vengan con hambre y con ganas, incluso si se cambia el entrenador, un entrenador que venga también con hambre y con ganas.
4: Candy, hay que traer moscas cojoneras.
0: Qué paradoja, que está hablando Candy de hambre y se está tomando ya el café, que se lo ha acabado ya casi.
4: Se lo ha tomado antes y lo he visto tomarse la leche.
5: El bombón, café. El bombón.
4: Merengue.
5: Qué bueno, riquísimo aquí.
0: Muy rico.
4: La primera vez que he visto beberse si alguien la leche merengue esta. No, que yo, por ejemplo, a mí es que hace falta gente. Y también mosca cojonera, oye, que se hemos pesado para decir al árbitro que esto sí y esto no. Pues el otro día, en el gol fantasma, o gol o no gol, que metemos en Gijón, yo no veía ni Dios protestar. La única cámara que hay y la única repetición, por eso lo hicieron una repetición, es la que tapa el portero el balón. Oye, tío, eso hay que protestarlo.
0: Sí, sí, bueno, otra cosa es la cantidad de cámaras que hay en un campo de fútbol y el VAR, el tal, y que luego resulta que no tengas un plano en condiciones de la línea de gol, que al final es una de las claves, ¿no? No ya digo ojo de halcón o cosas así. Bueno, tenemos que ir recogiendo, pero antes me habla de Ayuntamiento de Níjar, Juan Jesús Reche.
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0: Simeón, ¿con quién te quedas de ese Sporting de Gijón 3, Almería 1 como jugador segusán, si es que te puedes quedar con alguien?
3: De la Fuente.
0: Con Miguel de la Fuente. Y tu porrita del Piojo para el último partido de la fase regular, que ojalá que no sea el último de la temporada, Real Valladolid, 6.5 desde las 5.5 han marcado en el juego.
3: Almería 4, Valladolid 1.
0: Almería 4, Valladolid 1, ojo cómo ha venido Simeón. Diego Fernández está mesando la barba, sí, para elegir un jugador seguro, ¿no?
8: Demasiado larga y... Iba a decir una frase que
0: tienes
8: no...
0: que elegir uno, aquí hay que echarse para adelante.
8: De la Fuente. Y mira que Andrés me gustó porque hizo dos paradas muy, muy buenas.
0: Venga, pues dos votos para Miguel de la Fuente, tu porrita del Piojo de Jesús Martínez.
8: 4-0.
0: 4-0. Candy, que no pude estar yo el domingo, ¿a quién le elegiste de jugador, si te acuerdas?
5: A Miguel de la Fuente.
0: A Miguel de la Fuente también, o sea, que hoy hay pleno...
5: Fue por aclamación.
0: Hay pleno de Miguel de la Fuente. Y además me tienes que decir tu porrita del Piojo.
5: 4-2.
0: Ojo, 4-1, 4-0 y 4-2. Como haya desastre en el Mediterráneo, vamos a poner el podcast la semana que viene repetido. ¿Tú has votado ya, Juanje, o no, esta semana?
3: Voté ayer.
0: ¿Votaste ayer?
3: Puse 1-1, porque estoy muy enfadado con el equipo.
0: 1-1, que con el 1-1 lo mismo sí que lo mismo no, ¿eh?
3: De día Andrés.
0: Tercero voto. Seguro que no nos íbamos a quedar. Venga, pues os dejo con Bullifter y con Compromiso. Seguimos con nuestra tribu y además ya sabes que enseguida llega el deporte femenino con Valores con Ayo y con Audi Vera Import y también Almería Paraíso Deportivo con la Diputación Provincial de Almería.
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2: Pues efectivamente, aquí estamos una semana más en El Chester, dispuestos a echar 25 minutillos, media hora de charla tranquila, distendida, relajada, fuera de la vorágine del día a día, de la información, con la ayuda, como siempre, de Centro Comercial Torre Cárdenas. 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Y hoy, siempre digo que aquí al Chester pues suele venir gente que conoce bien Almería, que cumple dos condiciones, conocen bien Almería y son amigos, ¿no? Y eso creo que lo cumple a la perfección el invitado de hoy, que es mi querido amigo Paco Sánchez. Bienvenido.
3: Qué hay, encantado, Víctor.
2: ¿Cuánto tiempo llevamos hablando de que algún día vendrías al Chester?
3: Uf. No sé desde cuándo se edita el Chester, pero desde hace mucho tiempo.
2: Así desde el principio, ¿no? Bueno, Paco Sánchez es el, iba a decir mal dicho, el fundador, porque no es el fundador, pero no. Digamos que es, ha sido el alma mater, el sostén, el propietario, el presidente, el director de relaciones con la ONU de Segusán Correduría de Seguros, que es una empresa que vosotros, que los que lo seguís, pues sabéis que hablamos mucho de ella, a la que yo le tengo mucho cariño, porque además he trabajado para esa empresa y bueno, pues alguna semillita habré dejado allí puesta. Pero que es una empresa que, como dice la última cuña que hemos hecho, tiene más de 70 años, ¿no?, de trabajando en los seguros.
3: Sí, mira, esto empezó mi padre en 1953 prácticamente por casualidad. Porque había saltado un trabajo a otro, llegó a esta empresa como empleado, como mero administrativo. La persona que la llevaba era un desastre, un completo desastre. Y sí, él llegaba, cogía la recaudación, se la metía en el bolsillo, se iba y no le pagaba a nadie, ¿no? Incluido mi padre. Y cuando llevaba dos o tres meses trabajando, pues claro, apareció un inspector de la compañía Finisterre, que era para la compañía que trabajaba este agente, y lo destituyó. Entonces tenía que buscar una persona. Claro, en aquellos tiempos las cosas eran de otra manera, la gente viajaba en tren, el viaje de Valencia a Almería pues podía costar 24 o 48 horas, no lo sé, dependiendo de los enlaces, los perdiera o no los perdiera. Y cuando venía aquí un inspector era para tirarse un...
2: Como ahora, ¿eh?
3: Como ahora, más o menos, sí. Sí, la herencia es clara en ese sentido. Y bueno, estando aquí, pues le dijo, oye, ¿tú te quedarías con esto? Me dijo mi padre, pues vale. Y así empezó. Cogí un crédito porque entonces había una pequeñísima cartera que había que comprarla, comprársela a la entidad, más una fianza que le pedía entonces de 15.000 pesetas. Claro, crédito. Cuando él llegó a Banesto, que era el banco por excelencia, Banco Español de Crédito, en aquella época, dijeron, ¿y usted qué tiene? Y dice, pues yo mucha ilusión y ganas, desde pues buenos días. Desde entonces no volvió a pedir un crédito nunca más, ¿no? Porque odiaba a los bancos, ¿no? Y pero mi tío, por un lado, le ayudó, en fin, ahí hicieron unos cambalaches y el hombre pues pudo empezar y pudo salir. Mucho sacrificio, mucho esfuerzo. Una España en posguerra, ¿no? Y esa ha sido un poco la herencia.
2: Bueno, tenemos que hablar de muchas cosas.
3: Porque... Pero también el valor, ¿eh? Porque ese cimiento, ese empezar una empresa, parece que los que continuamos con la empresa somos alguien. No. Realmente los que tienen valor son los que iniciaron un negocio y lograron consolidarlo con todas las dificultades.
2: Sí, tenemos que hablar de muchas cosas. Tenemos que hablar de la historia de tu empresa, de Segusán. Tenemos que hablar del presente de la empresa, porque la empresa acaba de protagonizar una operación poco común. Es decir, pues se ha integrado en un grupo de empresas mucho mayor, con intereses incluso fuera de España, con un proyecto muy ambicioso. tenemos que hablar de la empresa en general, porque tú eres abogado, y me imagino que cuando terminaste tu carrera, pues yo me imagino que tú harías tu carrera en aquella Facultad de Derecho de Granada a la que tantos almerienses ibais, ¿no? Y luego no quería volver nadie. Pero bueno, pues cuando terminaste tu carrera, me imagino que habría que... Uno hace derecho pensando en ejercer de abogado, ¿no? Uh-huh. Y bueno, pues a mí siempre, ya sabes que a mí me adjudican muchas ideologías y yo siempre digo que mi ideología es la empresa. La empresa es mi ideología. El que defienda a la empresa tiene mi apoyo y el que ataque a la empresa me tiene enfrente siempre, ¿no? Pues en ese momento, pues no sé de qué manera te picó el gusanillo de la empresa, es decir, de ser empresario, porque ser abogado es muy distinto a ser empresario.
3: Mira, muy sencillo. Yo acababa la carrera y me tenía que ir a la mili. Fui de lo, estuve aprobando prórroga, la IMEC, aunque pasé las pruebas físicas, las pruebas psicológicas, me coincide con un examen, no la hago, pienso que voy a salir excedente del cupo, como salía muchísima gente en aquella época. Vamos, el 80%, ¿no? Eran excedente de cupo. Pero mira por dónde, pues a mí no, a mí me endiñan hacer el CIR en Vitoria y luego un destino en Burgos, ¿no? Y me tengo que pasar un año en mili, entonces era un año de impas. Acabo la carrera en el 84, pero me voy a la mili en el 85, en el verano del 85. Y mientras tanto, aunque yo tenía varios amigos que me habían ofrecido integrarme en su despacho, y era la idea inicial, pues claro, también me dice, joder, va a empezar el primer año, te vas a ir a la mili, vas a dejar cosas abiertas, no te vas a enterar de nada, en fin. Entre tanto me dice mi padre, oye, pues tengo un apretón en el negocio, ¿por qué no te vienes y me echas una mano, no? Y empiezo así. Y empiezo jiji, jojo, mi padre no me enseña nada, me coge, me da una cartera y me manda con un comercial a la calle. Pero yo me divertí muchísimo. Yo me partía de risa trabajando, no tenía ni puñetera idea, salvo la formación jurídica que pudiera tener del contrato de seguro, que era más bien escasa, ¿no? Porque lo veía en mercantil, lo veía un poco de pasada. Pero bueno, en ese año sí es verdad que me fue interesando y me estuve formando. Me fui a la mili y yo todavía mantenía la idea de
2: ser abogado.
3: De ser abogado, sí. Pero al volver, pues también lo mismo por el despacho en el que me iba a ir, que ya tenía un pasante y me dijo, espérate, yo terminé en agosto, finales de agosto, y me decía que esperara hasta, no me acuerdo si fuera el primer trimestre o hasta junio o tal, que es cuando iba a alargar el pasante este tal, ya te vienes, pues no tengo sitio, Paco, tal. Total, que volví a meterme en este. Empecé y aquí estoy.
2: Bueno, el mundo del seguro, digamos que el seguro es un elemento de gran consumo. De hecho, de consumo obligatorio en determinados ámbitos de la vida, ¿no? Pues uno no puede ir por ahí conduciendo un coche sin seguro, por ejemplo. No es fácil, pues comprarse una casa sin hacerse determinados seguros hoy por hoy. Es decir, es un producto que en casa tenemos varios, aunque lo que pasa es que es silencioso, ¿no? Porque no nos acordamos de que tenemos eso hasta que se necesita.
3: Sí, en realidad nosotros siempre hemos dicho que vendemos humo. Siempre. ¿Por qué? Pues porque no son tangibles, lo que tú vendes no es tangible, tú vendes una expectativa, que además muchas veces la expectativa no coincide, la mayoría de ellas, no coincide con lo que realmente cubre el seguro, sobre todo en seguro de hogar y tal. Pero, sí, es verdad, porque todo lo que se rompe está cubierto por el seguro. No, mire, no.
2: ¿Qué lío tiene que ser escuchar al cliente del seguro del hogar?
3: Sí.
2: Porque perdóname que haga el chiste, pero al de deceso es un poco menos.
3: No lo va a escuchar.
2: Se queja menos.
3: Escucha a los familiares, ¿no? Pero también es muy diferente porque son momentos muy sensibles y si lo sabe hacer y lo sabe hacer bien, y pues bueno, siempre hay alguien que te pueda decir algo, pero normalmente la gente muestra un agradecimiento, parece que no, pero en la vida somos bastante agradecidos.
2: Y eso lleváis haciendo decesos toda la vida.
3: Toda la vida, sí, efectivamente. Por eso precisamente nos han escogido esta gente, ¿no? Porque somos especialistas en el ramo. Pero te decía eso, que salvo el seguro del automóvil, que es el único obligatorio, no obstante, se calcula que hay un 20% que conduce sin ningún tipo de seguro, sí. Aunque las cifras oficiales son un 10, los que estamos en el sector creemos que es bastante más, ¿no? Es el único obligatorio. Sí, es verdad que los seguros de hogar están muy muy extendidos y otros tipos de seguros que también están entendidos. Pero al final tú vendes un intangible, tú vendes una expectativa solo. Y depende también cómo la vendas, luego te generan más o menos problemas, ¿no?
2: Has dicho aproximadamente año 2000, o sea, 1985, ¿no? Pues han pasado casi 40 años desde que empezaste tú, ¿no?
3: Sí, casi.
2: 40 años. Y bueno, me imagino, hablo específicamente del seguro, pero ahora hablaré de la empresa. El mundo del seguro ha cambiado mucho en esos años, como todas las cosas, ¿no? ¿En qué ha cambiado?
3: Ha evolucionado muchísimo. Mira, primero, no es que ha cambiado el seguro. Ha cambiado, sí, mira, las instituciones al final cambian siempre. Yo, como soy a mí me enseñó un profesor de historia del derecho que me enseñó a amar la historia del derecho. Una de las asignaturas más áridas me enseñó a amar, la que era el profesor Benavides. Ilustre, ilustre, ilustrísimo Benavides, ¿no? Y me enseñó el método marxiano de estudio de la historia, ¿no? El método marxista, ¿no? Que es, mira la infraestructura, mira la infraestructura, es decir, mira cómo vive la gente, mira cómo tal, para ver cuál es la superestructura que siempre va a caballo, es decir, las instituciones tal, van a caballo. El seguro le pasa exactamente igual. Seguro ha cambiado muchísimo en todos los sentidos, no solo como productos que han evolucionado hacia mil tipos de productos diferentes, ¿no? Sino también el servicio dentro del seguro. Pero es que también ha cambiado la sociedad. Es decir, yo cuando empezaba, en el año 80 y tanto, prácticamente la mujer estaba en la casa. El hombre era el que trabajaba. Eso hoy ya a día, afortunadamente, no sucede, ¿no? O sea, hoy el 90% de las mujeres trabaja y si no trabaja...
2: En tu casa tampoco pasaba entonces, ¿eh?
3: En mi casa tampoco pasaba, claro. Mi madre se dedicaba a cuidar de su hijo, ¿no? No,
2: pero digo en la tuya con tu mujer. Ahí, no, haber trabajado desde el principio también.
3: En mi casa no. Sí, pero bueno, empezaba esa evolución. Aquí en el campo de...
2: Le mandamos un saludo a la doctora.
3: Sí, la doctora.
2: Que será de las que vean este vídeo. No sé si lo van a ver muchos o pocos, pero ella lo verá.
3: Sí, yo después haré una presentación personal. Esta presentación empresarial o profesional, pero después haré una presentación personal, ¿no? Es verdad que en el campo era la inversa. En el campo la mujer siempre ha trabajado, está integrada y ha estado más en las labores, pero en la ciudad no. Entonces, esa evolución propia de la misma sociedad es la que ha ido marcando los pasos en la evolución del seguro. Nunca se ha estancado, nunca está parado.
2: Bueno, hablemos de empresa y ahora volvemos luego al seguro y a Segusan. Yo siempre digo que bueno, porque tú has empezado siendo autónomo, ¿no? Y siempre digo que, bueno, la gran mayoría de los autónomos nos enseñan a trabajar en nuestra profesión, pero no nos enseñan a ser autónomo. Ahí hay que darse cabezazos, ¿no? Uh-huh. Echas un poco la vista atrás y... ¿Estás contento de esa decisión de ser autónomo, de ser un autónomo, de ser un empresario?
3: Sí.
2: No es fácil ser empresario, ¿no?
3: Sí, no es nada fácil porque además, como se suele decir en el argot marítimo, también tienes que luchar contra los elementos, ¿no? Contra el tiempo, ¿no? ¿Y qué son los elementos? Pues los elementos son los cambios sociales, los cambios políticos, los cambios de mentalidad. Es decir, cuando nosotros empezábamos la mentalidad de esfuerzo, de trabajo... pues era muy superior. Hoy día quizás se echa en falta en el mercado laboral esa mentalidad. No quiere decir que no la haya, ¿no? Pero sí la hay en menor medida que cuando... También quizás hay menos necesidad, ¿no?, de trabajar. Y eso, pues por un lado es bueno, pero por otro lado tiene unos efectos muy, muy negativos.
2: Menos necesidad de trabajar.
3: Aparte que nuestros gobernantes, y lo digo en general, ¿no?, sin especificar, tampoco nos ayudan demasiado.
2: Menos necesidad de trabajar. Bueno, de hecho, tenemos ministros que dicen que para ser feliz hay que trabajar poco.
3: Pues sí, Sí, realmente, a lo mejor llevan razón, no lo sé. Oye, todo en la vida hay que entenderlo de una forma.
2: Te voy a decir que Paco Sánchez es un hombre muy inteligente y muy hábil, y yo pues le voy a ir tendiendo trampas a lo largo de la entrevista, aunque sea amigo, y él ya veo que las va a sortear con la inteligencia que le caracteriza, pero bueno, ya veremos quién gana al final. Ya veremos. Bueno, yo siempre digo, Paco, y como, insisto, yo no me acuerdo cuántos años hemos trabajado nosotros juntos en Segusam.
3: Bastante.
2: Unos años, ¿no? Y claro, muchas de las cosas son muchos desayunos de trabajo, muchas reuniones, mucho hablar del Madrid, de Mourinho, de Guardiola, del Barça. Y seguro que alguna vez habremos hablado de una reflexión que yo repito mucho, que es que ayer lo hacía con unas chicas que han montado una clínica de medicina privada. Y están flipando, claro, porque ya son médicos y de repente llegan al mundo de la empresa y se encuentran con cosas que dicen, bueno, ¿pero esto qué es? Pero porque de repente nosotros somos sospechosas de qué. Vivimos en un país, yo siempre lo digo, en el que hay, podemos dividir a la población con muchos criterios, ¿no? Pero uno sería los que trabajan, los que no trabajan y los que dan trabajo, ¿no? Creo que toda la población se encuadra en alguno de esos tres grupos. Y de repente, bueno, a los que no trabajan, que habrá muchos motivos para no hacerlo, pues el consenso es que se les mantiene entre los otros dos grupos, ¿no? A base de impuestos, etcétera, lo cual es, en términos generales, lógico, ¿no? Y de repente uno de los del grupo, de los que dan trabajo, decide coger a uno de los del grupo que no trabajan y lo pasa al grupo de los que trabajan. Con lo cual, deja de estar mantenido por todos para estar mantenido por él solo. Es decir, que le ha quitado una carga a la sociedad. El premio es pagar impuestos por esa acción. A mí me parece, después de, bueno, tú llevas 40 años y yo 30, que se reflexiona poco sobre este modelo. Es decir, ¿qué incentivo es para alguien para crear un puesto de trabajo, cuando en realidad por crear lo que tienes que hacer es pagar?
3: Mira, el mundo de la empresa, al final tú lo que estás haciendo cuando estás creando es la satisfacción personal de estar cumpliendo no solo unos objetivos empresariales, sino unos objetivos sociales. Creo que la conciencia social también es importante, es decir, el que tú crees un puesto de trabajo, pues está también generando un o está de alguna manera con esa conciencia social de generar un beneficio para la sociedad. Depende de ti, pero depende de su trabajo, obviamente, ¿no? Yo siempre pienso que el mundo de la empresa no es solo de los empresarios, sino también de los trabajadores. Pero es verdad que hay una contraprestación entre el esfuerzo que una persona realiza por su trabajo y la prestación económica que tú le das, la prestación social o la prestación de otro tipo o los beneficios de otro tipo que pueda recibir un trabajador. Pero la empresa sin trabajadores no es posible, ¿no? Eso también hay que tenerlo claro. Y son dos elementos principales, ¿no? O son los dos factores que actúan, ¿no? Una, el empresario, que es quien arriesga, que es quien... Yo el otro día me decía uno hablando de esto, dice, bueno, pues ahora cuando te jubiles ya, digo, mira, lo más difícil en el entorno de una empresa es que tú siempre estás pensando en el entorno de la empresa, que tú siempre estás pensando por y para la empresa. Tú te vas a tu casa cuando terminas tu trabajo y habitualmente un trabajador por cuenta ajena, hay gente muy responsable que también se lleva sus problemas y su tal, pero al final de la película no son problemas tuyos, son problemas del empresario. El empresario carga con la mochila las 24 horas del día, los 365 días del año. Y quizá eso es algo que no se valora. Nosotros hemos vivido épocas, el estar estos 40 años en profesión, pues como decía Neruda, no confieso que he vivido, ¿no? Pues efectivamente hemos vivido épocas muy muy dispares, ¿no? Desde la época famosa del pelotazo, aquella, recuerda la de Solchaga, etcétera, etcétera, etcétera, donde la cultura del pelotazo, los de la Rosa, los tal, en fin, todas las corruptelas que van aflorando en los diferentes gobiernos y en los diferentes partidos, ¿no? Y en toda esa época, había una época que el empresario estaba muy denostado. Yo recuerdo la época en que prácticamente se nos dibujaba, pues como dibujaba el franquismo también a los rojos, ¿no? Con cuerno y con rabo, ¿no? Y tal, pues nosotros prácticamente teníamos cuerno y rabo, ¿no? En otra época.
2: Ahora no.
3: Pues ahora yo me voy a permitir que navegue también un poco por esas aguas procelosas, ¿no? Efectivamente tenemos algunos ministerios que no ayudan demasiado, ¿no? Con los discursos que generan, tú lo has dicho antes, ¿no? El decir que hay que trabajar poco para vivir mejor y tal y cual. Pues hay que trabajar lo que hay que trabajar, ni más ni menos, ¿no? Pero tampoco podemos tener una sociedad absolutamente ociosa que no produzca nada. Aquí no es una cuestión de horas, es una cuestión de rendimiento, ¿no? Hay algo que no se valora en el mundo de la empresa y que no está valorado ni por el Ministerio de Trabajo, ni por el Ministerio de Economía, ni por el Ministerio de nadie, que es la productividad. Sí, a mí me importa un rábano las horas que eche una persona siempre y cuando saque su trabajo para adelante. Entonces, si echa menos horas, pues chapó, a mí me da igual. Entonces, esa es un poco la diatriba que tiene siempre con los gobiernos y con los... Es muy difícil.
2: Qué reto ese. Oye, vamos a hablar un poquito del presidente de Seusam, porque el presidente de Seusam también tiene mucho... No de solo de casos concretos, sino de lo que está pasando en el mundo empresarial y en la sociedad. Una empresa con más de 70 años de vida, con un gerente, con un propietario que lleva más de 40 años en el negocio y buena parte de ellos pues dirigiendo el negocio, y que bueno, pues llega como ya... La primera comunión ya no la vas a hacer tú la semana que viene, pues ya con unos años, ¿no? Y con una trayectoria. Y de repente pues llega un grupo empresarial del mundo del seguro, como Ruiz Re, que no sé si lo habíamos nombrado hasta ahora, pero hay que nombrarlo, Ruiz Re, que es pues podemos decir un gigante del ámbito del seguro en España, que se interesa por vosotros.
3: Sí, yo te digo un poco el proceso.
2: Sí, cuéntame el proceso, porque yo, claro, en la mentalidad de mi Paco Sánchez, creo que eso ha tenido que ser un terremoto.
3: No, mira, nosotros jamás. Y eso te lo digo con absoluta sinceridad, tú me conoces, ¿no? No habíamos planteado una venta. Es verdad que el sector lleva desde hace unos 4 años por ahí con una efervescencia tremenda. ¿Debido a qué? Pues debido a las convulsiones bursátiles, debido a los tipos de interés, pues el mercado y la irrupción de las empresas de capital riesgo en el sector, buscando un sector que está muy consolidado, que es el sector de la mediación, que es un sector que da beneficio y es un sector donde el trabajo tiene una consolidación muy firme, muy firme, muy firme. Hombre, si lo hace bien, ¿no? Entonces, empresas como nosotros, que además estamos en un nicho de mercado que hay muy muy poca gente como nosotros en España. Nosotros somos prácticamente ya los dinosaurios de este sector, ¿no? Porque hay muy pocos que se dediquen, como no nos hemos dedicado nosotros en cuerpo y alma y con la experiencia que tenemos, al sector de decesos, ¿no? Entonces, tenemos un nicho muy determinado. Luego también está una cosa, y está mal que yo me eche flores, pero hemos conseguido hacer una organización que es... altamente profesional, y eso es reconocido por todas las compañías de seguros que han trabajado con nosotros, ¿no? Entonces, al tener ese equipo profesional y ese nicho de mercado, dada la efervescencia que hay, solo te puedo decir que no había mes o 2 meses o 3 meses que no recibiera 2 o 3 correos de los típicos hunters estos de cazar recompensas de empresas para comprar y vender empresas, o directamente de empresas que nos tocaban. Hemos tenido ofertas de capital riesgo astronómicas, pero astronómicas, de estas de mareantes, ¿no? Pero claro, a lo mejor un poco carentes de proyectos. Y nunca realmente había un pensamiento real en lo que era una venta, hasta que llegó.

0: monstruos, ¿no? Y son monstruos de la mediación, no es capital riesgo, aunque tienen una parte de capital riesgo, pero no lo son así, ¿no? Llegan a un acuerdo con estos señores para hacer un proceso de expansión nacional, bueno, y también internacional, porque también están pensando en más sitios, ¿no? Llegan a un acuerdo con estos y estos se me presentan a mí diciendo, estamos interesados en vosotros. Yo escucho a todo el mundo, ¿no? Obviamente, ¿no? Como persona educada que eres, pues entiendes que puede haber un interés y ese interés lo escuchas, ¿no? Pues, ¿qué es lo que te interesa de mí? Pues mira, soy especialista en esto, conocemos vuestra organización, sabemos que estáis muy bien organizados y que tenéis un equipo muy profesional y entonces estamos interesados en una posible colaboración con vosotros. Pues, ¿de qué forma sería esa colaboración? Empezamos a hablar, empezamos a hablar, empezamos a hablar y empezamos a hablar. Y al final, pues llegamos al firme convencimiento que lo mejor era la adquisición por parte de ellos de la unidad de negocio, que se refiere a la cartera y se refiere a lo que es los empleados y, en fin, a determinados bienes informáticos, medio informático y tal de la empresa.
1: Vuelvo a repetir en este punto de la entrevista que Paco Sánchez es un tipo informadísimo de todo. Tú te sientas a tomar un café con él en el Barea, que es donde él toma café por las mañanas, y puedes hablar de fútbol, puedes hablar de política, puedes hablar de economía, puedes hablar de historia, puedes hablar de filosofía. Yo me imagino que tú eres un tío que lee mucho y que está muy conectado permanentemente. Yo sé, y podríamos hablar de mil cosas y bueno, yo sé que tú no quieres hacer polémica, pero en esos momentos de la venta, yo sé que hubo un momento, no sé si gracioso al mismo tiempo que indignante, y es que salió un titular en prensa que ponía que os habéis hecho los suecos y no sé qué, no sé cuánto.
0: Nah, eso fue un titular desafortunado. El mismo periodista
1: Pero esto es víctima de que los periodistas nos hemos acostumbrado a hablar de la gente sin hablar con la gente.
0: Sí,
1: esto es muy común, es decir, no es de una persona ni de un medio,
0: nadie
1: es
0: nos
1: casi de
0: consultó,
1: todos.
0: nadie nos consultó, nos sorprendió. Eso fue una filtración de alguien, algún periodista, de algún empleado tuvo que ser.
1: Alguien que hace, bueno, el periodista hace un buen trabajo a la hora de enterarse, esto es muy común, pero no completa su trabajo a la hora de contrastar la noticia.
0: Mira, nosotros seguimos una vez que se toma la decisión, que como tú bien has dicho, no fue fácil tomarla, ¿no? ¿Por qué? Porque es algo que has construido tú. Es algo que además dices, bueno, yo llego a un momento en que ya pienso que no voy a tener sucesión, que ya cumplo 66 años y que me viene esta gente tal.
1: No vas a
0: Empiezo,
1: tener sucesión en la empresa, porque tienes tres magníficos hijos, pero lo vas a dedicar a otra
0: claro,
1: cosa.
0: tres hijos, después hablaré del aspecto personal, lo he dicho, ¿no? Y no se me va a olvidar, ¿no? Tengo una mujer magnífica, magnífica, excelentísima persona,
1: Pasa como a mí,
0: grandísima profesional
1: si no, no podría
0: y
1: aguantarte.
0: magnífica madre. Y tres hijos de los que me siento muy orgulloso, cada uno de ellos en lo que está haciendo, lo que está, pero ninguno se va a dedicar a esto. Entonces, cuando llega esta gente, el proceso de maduración, pues hay muchas cosas que a ti te queda y que por eso al final me decido por esta gente, porque esta gente tiene proyectos y tiene un proyecto de expansión. Entonces, doto a la gente que ha hecho posible esto, que es mi organización, a la gente que ha hecho posible que se usa esté donde esté, la doto de un paraguas mucho mayor. Ellos dentro de esta organización se van a poder desarrollar muchísimo más que lo estaban haciendo conmigo. Tienen mayores oportunidades y tienen. Y a la vez, a esa clientela que es quien realmente ha construido esta empresa también, ¿no? Y que no ha dado su confianza durante tanto y tantos años, la doto de mayores posibilidades y de mejores servicios. Ese ha sido el proceso, Víctor.
1: Por hablar un poquito de Seusan, digo porque ya, y tú te tienes que ir, que tienes cosas y tienes reuniones,
0: Sí.
1: pero tengo que hacerte dos o tres preguntas más.
0: Sí.
1: Seusan, perdón, Ruiz Re está en un momento muy importante,
0: Sí.
1: no solo porque ha adquirido Seusan, sino
0: Sí.
1: porque además, pues este año, no sé si es año natural o lo que sea, pero vamos, en este momento puntual, pues bueno, digamos que sería el momento del 100%,
0: Sí.
1: ¿no?
0: El momento 100. Precisamente ahora, los objetivos de la empresa para este año son, en los cuales ya estamos integrados, son llegar a los 100 millones de euros. Y además, justamente ahora se abre una oficina en Lorca que es la número.

0: número 100. O sea, que efectivamente 100%. Mira, Ruiz Re está teniendo un crecimiento, pero tanto orgánico como inorgánico, es decir, tanto a base de compra, está comprando corredurías, como a base de crecimiento propio en los propios ramos de seguro mediante la venta de esos ramos de seguro, ¿no? Y el mantenimiento de la cartera. Los crecimientos son muy importantes. Estamos hablando de que el año pasado cerraron 80 millones. El crecimiento para este año a 100 millones significa un paso adelante muy
1: 20%.
0: importante, muy importante.
1: Bueno, yo quería hacerte algunas preguntas generalistas para aprovechar un poco, pues, de esa figura que entiendo que para mí eres, ¿no? Por ejemplo, ¿qué es para ti la política?
0: Uf. Uf.
1: A ver si van a ser todas las preguntas fáciles, Paco.
0: Pues la política debería ser. Yo, como buen la filosofía del derecho, estudiábamos siempre el terreno del ser y del deber ser, ¿no? El terreno del ser es una cosa y del deber ser es otra. El terreno del deber ser, y eso deberíamos, o deberíamos situar el espejo delante de los políticos y que se mirasen, ¿no? Es decir, yo cuando me hablan de todos estos casos, dicen, es que se ha llevado, es que no se ha llevado, es que esto, es que lo otro, va bien, pero usted ha propiciado que durante esta época, o por lo menos el invigilando ese que se le llama, usted no ha tenido la suficiente diligencia como para evitar que se robaran 100 millones o lo que quiera que sea, ¿no? O por el caso este de la consorte del señor presidente, tal, ¿no? Pues si usted no era nadie, ¿por qué tuvo usted que asaltar una cátedra? Y no sé, es que no existe moral. Entonces, el político debería situarse y la sociedad también deberíamos pedirle cuenta al político, porque el político debería tener una moral intachable. ¿Y eso qué es? Pues eso es regirse por unos principios de honestidad, que ahora mismo hay una carestía bastante importante dentro del sector político. Entonces, ese espejo, mira, el otro día hablando de las chistorras, de la pasta, de tal y de no sé qué. Bueno, pero nadie se pregunta por qué Hacienda a nosotros nos exige no poder pagar 1.000 euros o no poder recibir 1.000 euros en efectivo. Más de 1.000 euros en efectivo, y esta gente lo hacía con total impunidad. O sea, ¿Hacienda no se echa encima de esta gente? No. Hacienda estaba para soplarle que el SEPI, que no sé qué, no sé cuánto, que iban a vender tal edificio, que iban a vender el otro. Esa ausencia absoluta de escrúpulos, que veo en general los partidos políticos, ¿eh? Yo no particularizo y digo en general. Habrá políticos, obviamente, que sean muy honrados. Tal. La política debería ser, pues, un poco como el lema de la policía, servir y proteger, ¿no? Es decir, el servicio al ciudadano, ahora mismo el servicio al partido.
1: Almería, breve análisis de
0: Bien.
1: Almería. ¿Cómo ves a la Almería de hoy?
0: Pues.
1: Porque te pregunto esto porque tú eres uno de esos tíos que yo considero muy almerienses, tío que ha hecho deporte en Almería, que ha montado empresa en Almería, que ha pertenecido a cuestiones de la sociedad civil y que pertenece en Almería, un hombre de club. ¿Cómo es
0: Mira,
1: Almería?
0: yo Almería la veo una ciudad hermosa, una provincia más hermosa todavía, pero que se está transformando, que está poco a poco transformando un poco la fisonomía de la ciudad. Pero veo una falta o falta de ambición. Y quizá la ambición, la falta de ambición en los políticos es reflejo de la propia sociedad almeriense. Siempre hemos sido gente demasiado complaciente. Yo recuerdo cuando decíamos, coño, esto los vascos lo solucionan poniéndolo a bombo un puente, cuando hablábamos de la carretera a Agua Dulce, ¿no? Digo, los vascos lo solucionan poniendo la central de Lemonia aquella, ¿no? Pegaron cuatro bombazos, mataron a no sé cuántas personas. Fíjate que es muy duro lo que estoy diciendo, ¿no? Pero pararon la central, ¿no? Nosotros cuando estábamos con esto, decíamos, joder, pues si aquí le pegaran dos bombazos a un puente, fíjate, a lo mejor no hacían caso. Somos demasiado complacientes, no quiere decir que lo llevemos ni mucho menos a extremos violentos ni nada. por el estilo. Pero que, creo que como ciudad y como sociedad somos demasiado complacientes, somos demasiado benignos, tanto con nuestros representantes políticos como con nuestras ambiciones propias. Fíjate Málaga, el cambio, que habrá partes buenas y habrá partes malas, ¿no? El cambio que ha dado. Aquí están intentando hacer también un cambio. Los errores son monumentales, porque el error del paseo es monumental. El error del charco, de
1: eso que a mí me encanta, ya lo sabes.
0: Sí, pues ya, pero bueno, peatonaliza, pues sí, hay que devolver un poco la ciudad al peatón, pero al final vemos como el centro va languideciendo, va quedándose solo como centro empresarial, si es que todavía quedan empresas o se mantienen en pie, ¿no? Y se van perdiendo.
1: Es una queda, ¿eh? Como Seusán, que está ahí en el centro. Sí.
0: Y se van perdiendo los vecinos, ¿no? Que se van yendo a otro barrio. Se va perdiendo un poco la esencia también, ¿no? Yo la veo un poco la falta de ambición por crear una ciudad mejor, ¿no? Por crear un pedazo bulevar. Esto tenía que ser como Miami, joder. Estar muy, muy, muy enfocado al mar y muy enfocado al esto.
1: Yo quería cerrar la entrevista pidiéndote una cosa, porque, bueno, yo también lo digo muchas veces, esto a lo mejor menos públicamente, pero sí que lo digo también públicamente. Bueno, supongo que en la vida de todo el mundo hay gente que te ayuda, ¿no? Y cuando haces el tránsito que hemos hecho tú y yo en diferentes momentos, que es pasar de ser un profesional a ser un empresario que ejerce su profesión, pues necesitas ayuda, porque muchas veces te sientes muy solo. Tú has tenido una gran suerte, que has tenido ahí a tu padre, que te ha acompañado y te ha hecho lo que tú eres, ¿no? Pero es verdad que a veces, aún así, te sientes muy solo, ¿no? Y necesitas gente en la que apoyarte, gente que te ayuda. Yo tengo la suerte de que a mí me han ayudado, tanto en el ámbito del periodismo como de la empresa, pues gente que han sido muy grande en esta provincia, que han hecho grandes cosas, que han dirigido grandes proyectos, que han manejado muchísima inversión, y que en algún momento, pues a mí me han echado una mano dándome trabajo, no otra cosa. Pero eso es echarte una mano muy grande, y tú eres uno de ellos. Mm. Tú eres uno de ese top 5, 6, 7 personas que yo tengo en mi podium de estos son los que han contribuido de manera radical a que yo haya podido hacer 3 o 4 cosas en mi vida, ¿no?
0: Pues me alegro, muchas gracias.
1: Sí, sí. Bueno, tú lo sabes que esto es así. Entonces a mí, jugando ese papel, me gustaría que, y a la vuelta de 40 años de empresario, bueno, nos dieras un poco una visión de lo que para ti es la vida.
0: Uf, más todavía, ¿no? Esto sí que es una reflexión muy, muy profunda. Mira, la vida muchas veces no la vas pasando y la vas viendo y la vas como los partidos, como la vas jugando, ¿no? Y cada momento tiene su historia, y cuando lo miras con retrospectiva, de que siempre los viejos siempre decimos lo mismo, qué rápido ha pasado, ¿no? Pues te das cuenta de todo y cada una de las fases que tú has tenido y cómo ha sido tu evolución, tanto personal, profesional, como familiar, incluso social también, ¿no? Entonces, la vida es un devenir nunca mejor dicho, de situaciones y de historias. Muchas veces no sabes ni dónde va a acabar, ni cómo va a acabar. Inicias proyectos con mucha ilusión. Algunos se cumplen, otros pues no se cumplen. La vida está llena tanto de pequeñas victorias como de grandes fracasos, ¿no? Y de los grandes fracasos también siempre es donde tienes que aprender, porque de las victorias al final, de la botella de vino y de los amigos, lo pasas bien, pero normalmente
1: no aprendes. Bueno, yo ya lo he dicho al principio, tenía muchas ganas de esta entrevista hace tiempo, pero las cosas tienen que llegar en su momento, y yo creo que ahora se había dado el momento. Así que, querido Paco, espero que lo hayas pasado bien.
0: Yo me lo he encantado.
1: Y bueno, pues, las puertas de Radio y de Marcador siempre están abiertas para ti. Sabes que te he dicho 10 millones de veces que tienes dentro un pedazo de tertuliano, un magnífico colaborador, Y yo no, como soy uno de los tíos, como tú bien sabes, más cabezones que yo conozco, pues yo no me rindo, seguiré intentándolo hasta que pues pueda ser o no pueda ser.
0: Solo me queda una cosa, que felicitarte por la Liga del Barcelona.
1: Lo cual también es un hecho histórico, ¿eh? Que Paco me felicite por eso.
0: No, no, es merecida, la Liga es merecida, así como la Copa Europa, pues no ha podido ser para nadie, para nadie. Claro. Porque
1: para Luis Enrique será al final.
0: Será para Luis Enrique al final, pero bueno, si nada lo impide, si los ídolos no lo impiden, ¿no? Pero bueno, que en eso estamos.
1: Muchas gracias.
0: Partido a partido sigue con el mismo palmareo, o sea que...
1: Totalmente, totalmente. Muchas gracias, Paco.
0: A ti.
1: Hasta siempre.
0: Muchas gracias.
1: 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La semana que viene, más. Adiós, gracias.

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1: Pues efectivamente, una semana más, ya estamos montados en un BMW. En este caso, hoy nos hemos dejado el iX3, que es lo último de la marca, con más de 800 kilómetros de autonomía. Hacemos la rotonda para allá y estamos en un iX4, en el cual pues hace un poquito de calor y vamos a poner un poquito más de fresquito. Para que no pase calor, mi querido Luis Rueda, que es el que conduce este BMW iX4 de BMW Automotor Costa. Hola Luis, ¿qué tal? Muy buenas.
2: Hola, muy buenas.
1: ¿Qué tal? Bueno, muy bien. No tan bien como tú, que estás de vacaciones, pero bien.
2: Efectivamente. De vacaciones ya.
1: De vacaciones, después de la temporada en Vispania, Tíjola, de vuelta a casita, ¿no? Almería. Y bueno, no sé si contento.
2: Muy contento, la verdad que sí.
1: ¿Contento con la temporada?
2: Sí, la verdad que hemos hecho buena temporada. Al final, es cierto que hemos tenido lesiones desde el principio de la temporada, pero bueno, hemos sabido adaptarnos y empezamos muy bien la temporada. Pues tuvimos esas lesiones que bueno, tuvimos un bache por noviembre, diciembre. Se juntó un poco todo. También tuvimos los partidos más asequibles, por así decirlo, todos seguidos al principio. Eso nos hizo coger mucha confianza y luego tuvimos tres seguidos pues más difíciles. Y unido un poco a las lesiones, bueno, pues un pequeño bache, pero bueno, al final acabamos en playoff, que era el objetivo.
1: Bueno, no hay que olvidar que bueno, hay varios factores a tener en cuenta. Para empezar, es verdad que habéis sido un club pues potente en lo económico, que ha hecho una plantilla pues todo prácticamente de jugadores de fuera y aspirando con buenas aspiraciones. También es verdad que era vuestro primer año, todos jugadores que prácticamente no os conocíais entre vosotros, entrenador nuevo, y debut en la categoría para Vispania Tíjola. En general, pues en algunas cosas partíais con ventaja y otras en desventaja, como esto de la novedad, ¿no? El objetivo era el playoff, objetivo por tanto cumplido, y a mirar a la siguiente temporada. No sé si contigo o sin ti.
2: Pues hay que verlo esta semana. En principio, por mi parte, yo estoy encantado allí, así que si ellos deciden que siga, yo seguiré.
1: Porque además tú te has convertido en un tijoleño más, ¿no? ¿Te has ido ahí a vivir?
2: Sí. La verdad, sí, al final estábamos todos allí porque al final el objetivo del club, también con el ascenso, es pues darle un enfoque profesional, que todos los jugadores vivan allí, que hagan vida allí en el pueblo. Para ellos también es muy importante, para el club. Que anden por los bares, por las calles.
1: Bueno, con los bares, con moderación.
2: Los pocos que hay. Eso, por las calles, al final que la gente del pueblo nos vea y trate con nosotros. Y eso se ha conseguido, al final pues tienes que vivir allí. Pero yo encantado, al final estoy a 100 kilómetros de mi casa, de Almería. Para mí no ha sido ningún problema.
1: Bueno, fíjate que has abordado el tema de las lesiones, que yo era una de las cosas que quería contrastar contigo, porque yo soy de la teoría de que ahora mismo, hoy por hoy, en el alto rendimiento por equipos, sea cual sea, diría casi prácticamente la categoría, últimamente uno de los factores fundamentales para ver quién consigue el éxito está en que te respeten las lesiones. Y me explico. Es decir, las últimas ligas de fútbol en primera división las han ganado equipos que más o menos les han respetado las lesiones. En baloncesto este año creo que había dos muy buenos equipos en España, que eran, aparte de otros, que eran el Barça y el Madrid. El Barça ha sido un calvario de lesiones y no ha podido luchar prácticamente por nada, y el Madrid, que le han respetado las lesiones, a final de temporada ha sido un desastre por equipos. Salimos a la autovía, un desastre total que ha marcado decisivamente que no pueda ser campeón de Europa. Es decir, esto de las lesiones con tanto partido se ha convertido en una cosa que es decisivo ya para el éxito de cada temporada.
2: Sí, bueno, en los clubes bueno, en ACB y eso, pues puede tener un pase, se te lesionen un par de jugadores porque el roster, pues al final son 14 o 13, bueno, pero en una categoría como Liga EVA, es cierto que se fichan jugadores principales y hay otros que son secundarios. Si se te lesiona uno de los principales o dos, pues la plantilla se queda, es que no es la misma plantilla que tienes. Tú tienes una idea de juego con unos jugadores, si se te lesionan los principales, pues el proyecto un poco se desmorona, y ahí está pues cómo el grupo asimile eso y sea capaz de responder. El entrenador que sepa, pues ha salido una pieza, tener a los demás enchufados y que suplan a ese jugador. Y bueno, pues ahí hemos estado. Y al final han sido más de las que... Al final, tres lesiones en una plantilla de 10. Más luego dos chicos que han hecho un trabajazo allí, que son de la zona, que entrenaban como los primeros y han hecho un trabajazo. Pues no ha permitido llegar... Pues meternos en el playoff y poder competir.
1: Bueno, ha sido una temporada diferente para el baloncesto almeriense. Por primera vez en la historia había tres equipos en la antigua Liga EVA, ¿no? Esto, ¿cómo le llamáis ahora esto? Tercera FEP,
2: ¿no? Pues yo le llamo Liga EVA todavía.
1: Yo también. De hecho, es que quiero reivindicar que los que le ponen nombres a las categorías se estén quietos. Que no hace falta cambiarlo todos los días, que yo sé que hay que justificar el sueldo, pero que da igual, lo vamos a pagar el sueldo igual, no pasa nada. Bueno, pues tenés equipo, insisto, almeriense por primera vez en la historia. Creo que esto es buenísimo, porque además pues significa que hay salida, salimos por aquí, para los jugadores almerienses a determinado nivel, y además, pues creo que con un desempeño de los tres equipos, para mí, satisfactorio, porque vosotros cumplís objetivo, creo que el Ejido ha estado muy por encima de lo que se podía esperar y desde luego muy por encima de los últimos años en los que había descendido dos veces seguidas, salió por aquí, y bueno, Ecocultura FM Almería, pues bueno, era un equipo del que casi se podía decir que se partía a ver si se podía ganar algún partido, y algún partido ganado, pero a más de uno además.
2: Sí, al final, bueno, tener equipo en la provincia, pues al final es muy importante, quiere decir que hay gente, empresarios, y que se preocupan y que quieren que haya baloncesto de nivel, eso es muy importante. Y bueno, pues como bien dices, pues más o menos al presupuesto de cada equipo, pues han ido consiguiendo esos objetivos, más o menos. Ecocultura, pues obviamente con un presupuesto mucho más bajo, pues ha estado peleando hasta la última jornada por no defender, que tiene mucho mérito. Murgi, pues empezó muy bien y bueno, también tuvo, por lo que me contaron, también empezaron a tener lesión y tenían la plantilla un poquito más corta que Tíjola. Pues bueno, pues al final se le ha notado y se han quedado ahí, que podían haber dado el paso, y bueno, pues al final se quedan en media tabla. Y nosotros, pues con un poquito más de presupuesto, pues alcanzando ese playoff.
1: Bueno, y en Tíjola, ¿qué se dice del proyecto? Porque, bueno, ¿qué edad tenías tú? ¿Te acuerdas qué edad tenías cuando la otra etapa de Tíjola de Promovis?
2: Pues allí está mi hermano, creo que era 2008, 2009, cuando él fuera allí, yo tendría 12 años.
1: 12 años, ¿no? Ahí estuvo Roberto jugando. Bueno, Tíjola es un sitio muy especial, donde el baloncesto se vive de manera muy especial, donde el alcalde del pueblo es baloncestero, donde hay pues una familia que también vive en el baloncesto por los cuatro costados, y que cada vez que ha habido proyectos importantes, ellos han sido parte fundamental en lo económico. Es verdad que estás ahí un poco con el aire de decir, bueno, que esta vez que no pase lo de la otra vez, ¿no? Parece que el proyecto es serio y de continuidad, ¿no?
2: Sí, pues no tiene ninguna prisa en seguir subiendo. Lo que quieren es construir una buena base, ellos ver que cada vez hay más niños en la cantera, que la grada se llena, es muy importante. Y bueno, pues a partir de ahí, pues los resultados marcarán un poco el devenir del club. Es cierto que en las épocas anteriores, siempre que se conseguía un resultado bueno, quedaba en las primeras posiciones, la federación ofrecía plaza, y si si había hueco, pues siempre daban ese pasito más porque tenían músculo económico, que al final es lo más importante. Bueno, quién sabe en esta etapa cómo será, pero bueno, pero hay que... Lo que no quieren es adelantarse a nada. Hay que cumplir objetivos, estar arriba. Si se hace de manera deportiva, pues es lo idóneo, es lo que todos queremos y lo que ellos quieren. Pero luego nunca se sabe si la federación ofrece plaza, si ellos estarán dispuestos a dar ese pasito más.
1: La mayoría de la gente, o no sé si toda, terminabais contrato o había alguien que tuviera continuidad allí.
2: No, en estas ligas suele ser...
1: Un año. ¿Y el entrenador también?
2: Todo un año.
1: ¿Y no se sabe si va a ser el entrenador o no?
2: A mí todavía no me han comentado nada. Se esperará que terminen las ligas, que de hecho esta semana es el playoff. Bueno, la fase de ascenso. A ver qué equipos suben, quiénes no. Y a partir del 1 de junio, que es cuando se decide todo, pues empezará la conversación.
1: Oye, ¿cómo ha sido tu vida en Tijola este año? ¿Es el sitio más pequeño donde has ido a jugar al baloncesto? Supongo que sí.
2: Sin duda, sí. Pues bueno, pues al final tampoco creas que es muy diferente a la vida que yo he llevado, por ejemplo, el año pasado en Huelva o el anterior en Córdoba. Al final tú tienes de lunes a viernes, bueno, a sábado, tu rutina, que eso es entrenar por la mañana o por la tarde cuando toque, descansar el tiempo libre, alimentarse bien. Y yo en particular pues sigo estudiando, sigo formándome para cuando acabe de baloncesto pues tener una salida laboral.
1: Porque de hecho, bueno, no sé si este año has hecho pinitos en cosas de preparación física o de entrenar, pero eso es algo que tú ya has hecho, ¿no?
2: Sí. Pues aquí, en CEB Almería cuando estaba entrenado de equipo, incluso algún año he llevado la preparación física de la cantera del club. En Córdoba hice lo mismo, llevaba una escuela y también llevaba la preparación física de las categorías inferiores. Y aquí en Tijola, pues he estado como ayudante de un equipo premini, al final para que los niños también vean a los jugadores del primer equipo, ayudándoles un par de días en semana. Uh-huh. Y bueno, y ahora estoy preparando una posición, estoy estudiando y... hasta que la consiga.
1: Multitarea, ¿no? Jugar, entrenar, estudiar, como yo, ¿no?
2: Hay tiempo para todo, al final hay que aprovechar el tiempo.
1: Bueno, vamos a salir por aquí, hacia arriba. Oye, ¿y en Huelva qué tal? Es una ciudad que, sin duda, es la ciudad que menos conozco de Andalucía, porque también es en la que está más lejos, ¿no? Para mí es una gran desconocida. ¿Qué tal Huelva?
2: Pues muy bien, estuve allí con mi pareja viviendo. Y bueno, el equipo, pues otro equipo creado para el ascenso. Ellos venían de perder la categoría el año anterior. Y pues bueno, 12 jugadores nuevos.
1: Mi amigo Víctor Pérez ya no estaba allí, ¿no?
2: Estaba, creo que jugaban en Primera Nacional.
1: Uh-huh.
2: Y pues bueno, pues al final otra vez estuvimos con el entrenador nuevo. Bueno, la primera jornada estuvimos con el entrenador que había estado 3 o 4 años entrenándolo, pero por motivos de trabajo tuvo que dejarlo y quedó el segundo entrenador. Y bueno, pues lo mismo que te he comentado, pues 12 jugadores nuevos porque no repitió nadie del año anterior, pues había que crear química, de hecho perdimos el primer partido. Y bueno, pues eran todos jugadores pues muy buenos, venían de equipos de tener muy buenos números, pero... eso no siempre funciona en un equipo. Al final tienes que ajustar bien los roles, tienes que saber cuál es tu papel, y bueno, eso cuesta un tiempo. Bueno, al final terminamos también tuvimos bastantes lesiones. Yo me lesioné el tobillo, otro se rompió la rodilla, bueno, cosas del deporte. Terminamos en segunda posición y jugamos el playoff de ascenso y nos eliminaron. Yo ahí apenas pude jugar porque tenía un E15 de tobillo muy fuerte, jugué ahí medio cojo, pero bueno, nada.
1: Bueno, esto que estás comentando no es una cosa importante, es decir, al final cuando llegas a un equipo y de repente tienes que enterarte cómo juegan el resto de tus compañeros, qué les gusta, qué no les gusta,
2: y al entrenador,
1: en qué posición o en qué... tipología de jugadas, se sienten más cómodos y tal. esto no es nada fácil. Y si encima añades, como os ha pasado a vosotros este año, con mucha gente de sitios muy diferentes, me imagino que eso también aumenta la necesidad de coordinar todo eso.
2: Claro, y muchos jugadores vienen pues de peleas por, a lo mejor de peleas por el descenso, de estar en equipos donde ellos eran muy protagonistas, y de repente llega un equipo donde tiene 9 tíos que son igual de buenos que tú y también tienen que tirar canasta. Ellos también han sido protagonistas. O otros que vienen de jugar fase de ascenso. Es que cambia mucho. Entonces, bueno, pues bajo mi experiencia, si se quiere vivir un ascenso, hay que estar unos cuantos años una base. Para, sobre todo para crear la química de cómo se juega y que los que vengan pues se adapten un poco a lo que ya hay. Pero bueno, vamos a ver cómo sale todo.
1: Oye, y tú a nivel personal, ¿cómo haces balance del año? ¿Cuál sería el balance tuyo del año? ¿Qué tal te has sentido? ¿Cómo estás de satisfecho con tu rendimiento?
2: Pues a nivel personal creo que ha ido bien, de menos a más. También es cierto que he ido a más porque ha habido lesiones y yo he tenido que coger ese protagonismo extra. Al final, yo ya en equipos, vamos a decirlo, fuertes o que tienen muchos jugadores que quieren, que son buenos y que quieren demostrar, pues yo como base intento dejar un poco mi ese un poco de lado, que los demás, sobre todo al principio de la temporada, y que los demás pues se sientan a gusto conmigo, que intento darle protagonismo para que ellos estén cómodos. No, es cierto que no todo el partido, hay momentos en los que tienes que aparecer y tienes que aparecer, pero bueno, hay partidos cómodos que, bueno, pues si estás más tranquilo y sigues ganando de 30, pues no pasa nada porque tú metas 5 puntos. No me preocupa eso.
1: Yo te confieso que a mí ese rol de base yo lo echo de menos, ¿eh? Cada vez se ve menos, ese base que si quieres ver lo que está haciendo, tienes que hacerle seguimiento, tienes que
2: ver los partidos.
1: Sí, tienes que poner los dos ojos en él y no dedicarte a seguir la pelota, porque ahí descubrirás qué es lo que está haciendo, ¿no? Y cómo se mueve sin balón y cómo influye sobre lo que hacen los demás. Pero es verdad que cada vez me cuesta más trabajo descubrirlo en el baloncesto actual a ese base, ¿eh?
2: Pues al final todo se mueve por contrato y lo más fácil, es cierto que los buenos proyectos, los directores deportivos buenos no miran estadísticas, miran partidos. Al final, pues yo ya hace años que dejé de pensar en estadísticas porque hacía muy buena estadística y no me aseguraba que iba a jugar la categoría siguiente, porque o te pagan muchísimo menos de la mitad de lo que... Entonces digo, bueno, yo me voy a dedicar a hacer bueno a mi equipo, intentar quedar, ascender. La estadística da igual porque al final... Ya he jugado muchos años en equipos siempre que quedan arriba, pues entonces algo tendré, aunque luego no se vea la estadística porque me siguen llamando de esos equipos. Uh-huh. Y así es como más se disfruta, sin pensar, obviamente dando el 100%, pero sin tener que forzar nada. Hay partidos que aparecen, hay partidos en defensa o en ataque, pero bueno, lo importante es jugar al 100%.
1: ¿Tú vas con representante?
2: Sí.
1: O sea, que ahora estás tranquilo, o sea, que no tienes que estar ahí. Ya que ahora que trabajes, lo que ya has trabajado tú todo el año.
2: Sí, correcto. Eso ya no me preocupa mucho.
1: Oye, y hablábamos antes del baloncesto almeriense, y yo te decía al principio de la entrevista, este hombre se va a morir, ¿eh? De
2: lento. Se nos va a calar el coche.
1: Se nos va a acabar a calar. Por cierto, ¿qué tal el coche, el IX4?
2: Cochazo. Está guapísimo.
1: Bueno, buen resumen. Digo que yo te decía al principio de la entrevista que... Bueno, que haya tres equipos en Liga EVA, vamos a llamar así.
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0: tarde y 9 minutos, comenzamos una semana más, hoy desde el Centro Comercial Torre Cárdenas, nuestro talento marca, como a mí siempre me gusta decir, por ese rato un poquito de distensión, después de una semana de prisa, de ahora también de calor, ¿verdad? Pues para disfrutar de la buena música aquí en un emplazamiento extraordinario, en la Plaza del Cine, y por supuesto pues también de nuestros compis que se han apuntado aquí a pasar la tarde, como por ejemplo Juan Jesús Reche. Juanje, muy buenas, ¿qué tal?
1: ¿Qué tal, José? Muy buenas, ¿cómo estamos?
0: Lo vamos a pasar bien, lo vamos a pasar bien, y además como preámbulo de un fin de semana donde tenemos el domingo la final de las finales, ¿eh? O gana el Almería, o iba a decir nos vamos de vacaciones. No, nos vamos a quedar de momento, pero
1: podríamos lo que se daba. Podríamos decir que ponemos punto y final a la semana, pero bueno, tenemos hay algunos de los que estamos aquí que el fin de semana nos toca trabajar, como tu caso y como el mío. Y el domingo, pues sí, como bien dices, la final, esa final que tiene la Unión Deportiva Almería, que hay que ganar sí o sí, porque si no, ojo, porque se puede quedar incluso fuera del playoff.
0: Pues no se llegará el domingo. Ahora lo que hay que hacer es ir eligiendo al talento de la semana. Cuéntame por dónde va el tuyo.
1: Pues mira, vamos a hacer como cuando viene Víctor. Le va a dar Lidia al play, a ver si la adivinas.
0: Me hacéis truco, porque como
1: creo
0: yo
1: que no lo vas a adivinar.
0: No estoy muy al tanto yo de la música moderna.

0: dame dato, dame dato, Juanje, porque tú sabes que yo con estos estilos como que me pierdo un poco, ¿no?
1: Me pierdes un poco, ¿no? Bueno, esta canción se llama La Graciosa, de Quevedo. Ajá. Y bueno, yo la he puesto simplemente porque parece que está siendo el pelotazo de la semana y de las dos últimas semanas. ¿Sí? Seguramente hay quien dice que va a ser la canción del verano, así que veremos a ver, porque la está escuchando todo el mundo. Cualquier coche que pase por la calle
0: yo creo que en mayo hablar todavía de canción de verano es un poco, sí, de... ¿no?
1: Estamos entrando casi que ya en junio, así que yo creo que ya sí que se puede ir hablando de la canción del verano, que oye, en junio, ¿por qué no?
0: Claro que sí. Bueno, vamos a ir pasando el micrófono a Ana Pérez, que seguro que no lo tiene muy complicado para mejorar esto. Ana, muy buenas, ¿qué tal?
2: Buenas tardes.
0: ¿Cuál es tu talento de la semana? ¿Quién has elegido?
2: Antoñito Molina con Dejamos Huellas Bonitas.
0: Muy bien, venga, vamos a escuchar un poquito también esto, que tampoco lo tengo yo muy controlado.

0: mejorando un poquito y todavía tiene la oportunidad de dejarlo ya en todo lo alto. Lidia Gómez, que como siempre está controlándolo todo desde nuestros estudios únicos y centrales. Lidia, muy buenas.
1: Hola, Pascual, ¿qué tal? ¿Cómo estamos?
0: Tu talento de esta semana, que me tienes intrigado.
1: Pues allá va.

0: Dios.
1: Escúchame bien.
0: De sus logros orgullosa, y aunque es mal que nada puede ser gracioso.
1: ¿Qué es esto? ¿Qué es esto que tiene tanto ritmo?
2: Pues mira, esto es un reel con el que me he despertado esta mañana. Me he puesto a buscarle y he dicho, esta es la canción enérgica con la que me levanto hoy. Y he dicho, pues mira, de viernes, vamos a por ello.
3: No estarás enamorada.
2: No, no, no, no, pero no lo estarás tú, ¿no? Por casualidad.
1: A ver, esto es un programa de música, ¿eh? El que quiera salseo, que vea otras cosas y escuche otras cosas, hombre. Vamos a no irnos por las ramas, que además tenemos que ir saludando realmente a quienes son nuestro talento marca de esta semana. Viejos conocidos, ya los tuvimos una vez por aquí. Además, quisieron también compartir pues ese momento tan extraordinario que vimos en el Teatro Cervantes con la presentación del último libro de nuestro dire, de Víctor Hernández, y que además vienen hoy pues por un muy buen motivo, por muchos buenos motivos, pero sobre todo por uno. The Founding Fathers, su líder es José, aunque, bueno, no sé si hablar de líder porque es un grupo como muy democrático, ¿no? José, muy buenas, ¿cómo estás?
4: Hola, muy buenas tardes.
1: Digamos el cantante, ¿no? Y frontman, ¿no?
4: Sí, efectivamente. El líder, ¿no? Como tú bien dices, somos Founding Fathers, como los padres fundadores americanos, practicamos la democracia.
1: Bueno, yo siempre digo que tenemos una audiencia muy fiel, que nos sigue todos los programas, que están ahí siempre, pero por si alguien se ha perdido esos otros momentos en los que habéis estado con nosotros, presentación de...
4: Sí.
1: Del grupo, a ver, cuéntame.
4: Founding Fathers es un grupo formado para rendir tributo a grandes temas del rock clásico entre los 70, 80, 90, sobre todo, algo de los 2000. Los greatest hits que nos han encantado están en nuestro setlist. Uh-huh. En inglés,
1: pues, todo en inglés. ¿Desde cuándo llevamos con el grupo?
4: Pues oficialmente la banda, su primer concierto, pienso que es cuando de verdad se crea Founding Fathers, es en el 22 de octubre del 22. Un nombre a una fecha muy fácil de recordar, que es Capicúa, y bueno, pues desde el 22 a ahora pues han pasado ya más de 4 añitos.
1: Bueno, y desde entonces muchos conciertos, y además últimamente estáis especialmente activos, ¿no?
4: Sí, vamos poco a poco consiguiendo entrar en sitios más interesantes, la gente nos empieza a conocer, nos llama, en fin, ya sabes cómo va esto, un poco boca a oreja y promoción. La gente le gusta y seguimos.
1: Muy entretenido. Yo la verdad es que tuve la oportunidad hace... ¿Cuánto tiempo? El concierto de Dragonfly, el de aniversario.
4: Ese fue en octubre.
1: ¿En octubre? Joder, madre mía. Me parece que fue antes de ayer que salí corriendo ahí para el Dragonfly. Y la verdad es que, José, sobre todo me gustó... Bueno, por supuesto, tema musical, pero el ambiente, ¿no? Es como muy... Muy fiesta, ¿no? Muy
4: sí, es que lo que recreamos es ese gran momento de que creo que todos hemos vivido, de un directo con canciones que nos gustan, sonando en directo y saltando y brincando por todas las veces que no podremos, ¿no? Pues se monta una fiesta bastante interesante en los conciertos.
1: Bueno, para la gente, como digo, que no nos haya escuchado tanto, hablaba yo antes de Grupo Democrático, José, porque vuestro repertorio son pues auténticos clásicos del rock. Canciones muy conocidas, pero que luego evidentemente tenéis que ir seleccionando, y ahí cada uno vais poniendo vuestras pinceladas, y esto sigue así. No sé si desde vuestra última visita habéis cambiado mucho el repertorio, estáis haciendo cositas nuevas.
4: Vamos incrementando el repertorio, pero efectivamente se hace por de una manera, digamos, democrática. Cada vez elige uno. Hemos tenido la suerte de que nuestros grupos son parecidos, y que la gente, pues, si dice uno un grupo que a lo mejor no conoce mucho, pero el tema es tan conocido que dice, venga, pues claro que sí. Nunca hemos dicho que no a lo de un compañero. Y luego, pues ya la velocidad depende de la capacidad y de la complejidad del tema. Intentamos hacer todo en su versión, o sea, en su tono original. Y vamos, sí, las canciones siguen creciendo. Ya hemos superado las 2 horas de setlist.
1: Las 2 horas, ¿no? Más o menos, ¿cuántas canciones están ahí ahora mismo en la nevera?
4: 24 canciones, 25, por ahí va la cosa.
1: 24, 25 canciones. ¿Y alguna que estemos ahí trabajando ahora mismo que se pueda contar?
4: Es que...
1: ¿Estamos
4: hacer,
1: ensayando alguna o qué?
4: La vamos a hacer reventar el viernes que viene.
1: Entonces, el viernes que viene.
4: No lo voy a decir para que sea momento...
1: Estaría feo, ¿eh? Estaría feo que hiciéramos un spoiler. Además, este programa que lo escucha absolutamente todo el mundo, pues ya si lo dices, van a ir el próximo viernes a clase ya, pues con la lección aprendida. Porque, bueno, nos encanta que nos visiten Founding Fathers, pero fundamentalmente hoy queríamos hablar de esa cita, ¿no? Que va a ser un concierto próximo viernes, justo dentro de una semana, en el Classic Jazz, y además con tintes especiales, ¿no? Que lo vais a grabar y va a ser, digamos, un concierto con matices, ¿no?
4: Sí, sí, totalmente. Es un concierto muy especial. Contamos con Classic Jazz, que son gente muy profesional, que ofrece una serie de servicios, como por ejemplo, pues nos van a aportar técnico de sonido, nos van a aportar, su escenario está genial con todo el acompañamiento de luces, etc. Nos van a grabar el concierto en calidad alta calidad y multipista, y además la novedad simpática, que nos apetece muchísimo, es que nos van a grabar con 4 cámaras de vídeo y luego harán un montaje, con lo cual pues haremos para promocionarnos, etc. Así que los que vengan van a formar parte de la historia de Founding Father por sonido y por vista también.
1: Bueno, luego lo recordaremos al final, que la gente anda de memoria un poco regular, pero un poco la hora, ¿qué tiene que hacer la gente para conseguir la entrada?
4: Bueno, pues es el viernes que viene a las 10 de la noche, más o menos entre las 10 y las 12 en el Classy Jazz, que está en el pasaje de Olivero, Maestro Serrano creo que es la calle, pero bueno, Maestro, el pasaje de Olivero creo que todo el mundo lo conoce, allí está el Classy Jazz. Pues allí se puede adquirir entrada directamente, hasta agotar aforo, y los que quieran asegurar su entrada pueden mirarlo en la web del Classy Jazz, que tienen venta entrada online, ahí lo pueden mirar, y si quiere más reseña nos pueden mirar en nuestro canal de Instagram, @FoundingFathersRock.
1: 7 euritos, ¿verdad? La entrada.
4: Sí.
1: Prácticamente un precio simbólico para que quiera pasarlo ahí muy bien. Uno de los sitios que está ahora mismo más de moda, ¿no? Classy Jazz, es verdad que estáis tocando ahí en salas y demás, pero Classy Jazz están, bueno, con una programación muy interesante, ¿no?
4: Sí, es que ponen a disposición del público y de las bandas una serie de calidades que la verdad que hacen en la experiencia, tanto a la banda como a la gente que va a verlo, muy interesante. Sobre todo una ciudad como Almería, que una ciudad pequeñita y no tiene a lo mejor tantas opciones, pues Classy Jazz te da muchísimas cosas de directo muy buenas.
1: ¿Estáis preparando especialmente el concierto? Que yo sé que vais ahí con la agenda a tope, bueno, haciendo también vuestros trabajos, vuestras cosas, preparando especialmente, supongo, el concierto.
4: Sí,
1: ¿no,
4: sí,
1: José?
4: Sí, estamos ahí dándole todo nuestro cariño. Por eso también que pensás que se va a grabar, vamos a tener una buena grabación, obviamente queremos que suene bien. Y sobre todo, pues para que todos nos lo pasemos bien, tanto el público como nosotros disfrutemos de esas 2 horas.
1: Claro que sí. Bueno, los fieles que os siguen, que además se notan, y gente que se vaya sumando también, ¿no?
4: Sí, sí, tenemos, obviamente en estos 4 años hemos tenido una buena recepción y gente que nos sigue. Por ejemplo, tú, que te hemos rescatado. Tenemos amigos, familiares y mucha gente que conoce a la banda de propio directo y han decidido seguirnos por Instagram y venir a los próximos eventos. O sea que sí, tenemos
1: claro, una comunidad. Luego, veros a vosotros tiene otra ventaja, entre comillas, que es que la gente que a lo mejor pues caiga un poquito más de por una tercera vía y demás, el que aparezca en el concierto, claro, es que son canciones que sí, absolutamente todo el mundo controla, sobre todo, hombre, más alguna generación que otra, pero son canciones que a todo el mundo le suena, ¿no?
4: Sí, sí, sí, yo siempre lo veo de esta manera.
1: Incluso aunque no seas muy capaz de identificarla, dices,
4: no, pero seguro esto 20 veces, ¿no? Tararear algo, esto claro. Es muy difícil que no haya de cada, no sé, de las 25 canciones yo creo que hay 20 que una persona que tenga entre 30 y 70 años no sé si
1: que haya encendido alguna vez la radio, que es una cosa que hay que hacer todos los días, poner la radio.
4: Es muy cultura básica del rock lo que nosotros ofrecemos.
1: Claro que sí. Bueno, José, ya sabes cómo vamos un poquito con la dinámica, ¿eh? Vas a hacer un temita para ir animando esto en el centro comercial, que por cierto, pues está muy entretenido aquí, la gente paseando ya de viernes, ahí tranquilos, relajados, con sus compras. Y ahora escuchando a Founding Fathers, ¿con qué empezamos?
4: Voy a comenzar con un temita de Jimi Hendrix, una balada, titulada Little Wing.
1: Pues enseguida vamos con ella.
4: 1, 2, 3.

0: Bueno, absolutamente espectacular. Esta primera canción de Founding Fathers, que además hoy José ha traído agua natural, nos ha traído el brebaje ese mágico que se trajo la otra vez, que no me quiso dar la receta, fíjate. La voz con la que llego ya los viernes, José, y no me quieres dar la receta, ¿no?
1: No, llegas con
0: la. ¿Lo has dejado ya lo del brebaje aquel o qué?
1: No, que va, eso es.
0: ¿Has mejorado? ¿Has mejorado la pócima?
1: No, seguimos con la misma.
0: Sí, la misma, ¿no?
1: Siempre digo que es todo legal. Eso ha costado que sea legal, pero lo es todo sano. Y no, sigo teniendo el jengibre. Yo manejo el jengibre en todas sus facetas y tamaño y estado.
0: La verdad es que sí, los que nos dedicamos a esto tenemos que tenerlo muy en cuenta. Founding Father va absolutamente viento en popa. Próximo viernes, concierto en Classy Jazz, pero además José, que es un tío muy inquieto, pues está también con otros proyectos y está empezando a destacar especialmente uno, que es la banda tributo de Led Zeppelin, que, bueno, pues vamos a ver por diferentes puntos de España. Cuéntame, José.
1: Pues sí, el tributo en el que estoy de Led Zeppelin se llama Black Zeppelin Negro. Y nada, pues empezó con muchísima ilusión, me hacía mucha ilusión poder cantar por Robert Plant y conseguí pues gente fantástica que se ha unido al proyecto y empezamos a ensayar.
0: Una banda estamos completamente diferente,
1: sí,
0: ¿no?
1: Sí, el batería Jesús.
0: El batería se repite, ¿no?
1: Este proyecto. Uh-huh. Y nada, tocamos en el Classy Jazz y a raíz de ahí, bueno, pues nos hemos contactado con una mujer, Isabel Otero, le mando un saludo desde aquí, manager, y bueno, le gustó también la idea. Y hemos llegado a un acuerdo y vamos a ir a 5 ciudades de España a tocar. Estaremos en Málaga el 20 de junio, luego en septiembre en Sevilla, Parla en Madrid y ya pues Castellón y Jaén. O sea, una vueltecita por parte del territorio español, lo cual nos hace muchísima ilusión, la verdad.
0: La verdad es que, bueno, tal y como está el panorama, yo creo que es una cosa interesante más. Sí, luego entiendo que pueden salir más fechas, ¿no? Si van las cosas bien, ¿no?
1: Sí. Seguramente esto no abra a otras posibilidades, aunque yo siempre digo que esta gira para mí es toda una experiencia, ya de por sí el éxito, ¿no? Ya el premio.
0: Con esto ya hay menos tiempo, ¿no? Con el tributo a Led Zeppelin.
1: Con Led Zeppelin yo creo que llevamos un par de años. Empezó un verano, ¿no? El verano anterior no, creo que el anterior, sí.
0: Muy diferente lo de hacer una banda tributo que puede tocar muchos palos a una banda que solo toca canciones de un grupo.
1: Totalmente.
0: Sí, ¿no?
1: Sí, sí, sí, lo es. Yo no sé cómo definir los nombres, pero yo diría tributo, cuando uso el tema tributo me refiero a un gran parecido y especialidad en cuanto a los temas de esa banda, ¿no? Y solo tocas de esa banda y además intentas que sea no una versión, sino que sea muy fidedigna en cuanto a guitarra, bajo, el sonido de la voz. Entonces, en cierto modo requiere un esfuerzo extra para conseguir esa fidelidad, ¿no? Y el SCP en particular, pues una banda, humildemente debo decir, compleja de conseguir que suene como a ellos sonaban, ¿no? Así que sí. Y luego, pues Founding Fathers es una banda de versiones que hacemos mucha modo tributo, hemos sido muy, muy exigentes en muchos temas y tiene la, entre comillas, facilidad de libertad de cada uno variar algún poco algún tema. Y luego también es verdad que la complejidad que tiene, en mi caso matices de voz, pues plantarte desde plantar de Led Zeppelin a luego Axl Rose, a luego pasar pues Ramones, ¿no? Por decirte claro. Algo. La variedad de tipos de voz o de guitarra en caso de Florian. Esa, cada uno tiene sus cositas, ¿no? Sus picos bajos, sus picos altos.
0: Claro, hombre, lo que está claro es que estamos viviendo un momento, José, pues que los covers pues están absolutamente petándolo. Y yo, con muchos grupos que han venido de tributo aquí a Talento Marca y también los que tenemos en Es la Cultura, en Es Radio Almería, que cada semana pues pasan grupos por ahí también. Y siempre digo lo mismo, ¿no? Que me parece que hay como dos grupos, ¿no? Dentro de esto. Unos, los que hacen versiones de grupos que todavía están actuando y otros los que lo hacen de grupos que ya no están. Y me parece un poco más sencillo, no sé si me equivoco, ¿no? Si me equivoco me rectifica. Me parece un poco más sencillo que ya no esté el grupo en marcha, ¿no? En gira, ¿no? Porque a veces lo vemos, ¿no? Grupos que están en gira y al mismo tiempo está su tributo también, ¿no?
1: Bueno, es un tema peculiar.
0: Claro, el que quiera ver a Led Zeppelin, pues si quiere ver un buen espectáculo de los Zeppelin, pues ver grupos claro, como el vuestro.
1: Nosotros ofrecemos quizá una posibilidad más, entre comillas, y más interesante en el sentido que sabes que en Led Zeppelin, por desgracia, no los vas a ver.
0: Claro.
1: A lo mejor digo esto y se juntan, pero verá que el batería tristemente no lo va a poder ver nunca. O si dijera Nirvana.
0: Si se juntan,
1: ¿no?
0: Va a ser una versión muy diferente a lo que entendemos.
1: Claro,
0: ¿no?
1: O Extremoduro. Hay grupos que sabes ya, Extremoduro recientemente, sabes ya que no van a sonar. Entonces, claro, con el paso del tiempo, si consigues un directo de algo que suena parecido o muy similar, a ti te gusta mucho, pues lo valoras. Obviamente, creo que más que si el grupo está todavía girando. Pero esto es una humilde opinión, por favor, que nadie se tome esto al pie de la letra.
0: Claro. Bueno, tengo un par de cositas más que preguntarle a José antes del gran broche final del programa, pero antes, está ahí atentamente escuchando Juan Jesús Reche, al que me lo voy a llevar al concierto el viernes que viene. Juanje no es de salir, te digo, José, o sea, Juanje normalmente sobre las 8:30, 9 de la noche ya se acuesta con el vaso de leche.
2: Y cuando salgo es porque me obligan,
0: José. Pero le voy a obligar ahí a ir al clasillar, ¿eh?
1: Pues súper guay.
2: A ver, yo lo primero que quiero decirte es que me ha sorprendido mucho la voz, o sea, es un estilo de música que yo no suelo escuchar. Yo suelo escuchar sobre todo música en español, esta es música en inglés, y de ahí ya, yo soy sincero, ¿eh? No suelo escuchar ese tipo de música, pero me ha sorprendido mucho y se nota que es una voz de calidad, ¿no? Bueno, la pregunta que te quiero hacer, José, es, si tienes un sueño con esto de la música, ya, bueno, según has comentado, estás creciendo cada vez más, tú y tu grupo en general, pero yo quiero preguntarte, un sueño que tú tengas, ¿hasta dónde quieres llegar con esto de la música?
1: Qué buena pregunta. Pues si me aprieta y me deja hacer una cosa, yo te diría hasta donde la música me lleve. Ojalá la música me permitiera vivir de ella, vivir de bien, de calidad, ¿no? La música actualmente no puede competir con otras opciones laborales que yo pueda tener. O sea que ese sería mi primer sueño, que no fuera solo un hobby o un segundo, no sé, trabajo, por decir algo, porque me encanta la música. Pero bueno, el siguiente sueño más asequible, espero algún día hacerlo, es simplemente pues tocar en un estadio. Me haría mucha ilusión, he tocado en muchos formatos, en muchos sitios. Uno de los que me apetecía fue precisamente en el Teatro Cervantes, lo hice gracias a vosotros, pero en un estadio me haría mucha ilusión. No hace falta que sea de primera.
0: Si te hace ilusión a unos otros sitios, me los vas apuntando, que puede ser, ¿eh? Vale, puede ser.
1: El Metro de Londres también, pero...
0: Estamos ahí pensando algunas ideas. Ana.
3: Bueno, no sé, ¿tú versionarías, por ejemplo, una rumba?
1: Sí, claro, esa te la canto ahora mismo.
3: Pues madre mía,
0: ¿sí?
3: Sí, sí.
0: Esto no estaba preparado, ¿eh?

0: Bueno, pues gracias a la pregunta de Ana, hemos tenido ahí un, ¿cómo se dice? Es un bonus track, ¿no?
1: Niño, niño.
0: Un bis, un pequeño bis. Oye, antes de despedirnos, tienes además otro tercer proyecto, ¿no, José? Sí. Ahí más un poco acústico, recogido, cuéntame.
2: Pues, a ver, yo debo resumir que los proyectos que los que me meto es porque siempre me hacen mucha ilusión, como lo que he contado del estadio, ¿no? Entonces me hacía mucha ilusión tocar en básico. Yo empecé la guitarra con la española, pero yo quiero una acústica. Pues me encantaba el plan yo de Nirvana. Y este proyecto nace con esa idea, intentar tocar en directo algo tipo Unplugged, como los que vimos en la MTV en ese glorioso momento de los finales de los 90, ¿no? Y ya está, me he juntado con dos grandes músicos, Raúl Avellán, que además nos ayuda mucho en Founding Father, lo veréis allí, y además aporta su guitarra en dos temas o tres temas. Y él va de guitarra, aportando el peso a la guitarra, yo guitarra la que estáis viendo. Y de percusionista tenemos a mi amigo Paco de Algeciras. No me sale el apellido, Paco, no me mates.
0: De Algeciras, tampoco hay tantos Pacos en Algeciras.
2: Y nada, un proyecto incipiente, 40 minutillos llevamos de momento de setlist. Y bueno, a ver si este verano nos escapamos en algún sitio.
0: ¿Hay alguna fecha ya por ahí para veros? No, todavía estamos calentando, ¿no?
2: Está todo en el aire ahora mismo, la verdad.
0: Muy bien, bueno, pues nos toca el momento de despedirnos. Repito, insisto, si se me escapa algo, José, próximo viernes, 10 de la noche... Máxima puntualidad, ¿no?
2: Bueno.
0: Más o menos, ¿no? El que llegue 5 minutos tarde lo dejamos pasar. 10 de la noche, Classy Jazz, Founding Fathers. No es un concierto normal. Es un concierto que se va a grabar, un concierto en el que van a echar absolutamente toda la carne en el asador. ¿Y las entradas se pueden comprar ya?
2: Se pueden comprar ya hasta el periodo de venta online. Puedes buscarlo en Classy Jazz, tiene etiquetera online. Quien no se aclare con dónde está, meteros en mi canal de Instagram y ahí lo podéis ver, el canal de la banda, @ Founding Fathers Rock. Ahí está todo. Y nada, y si no, pues presencialmente, no entiendo que no se agotará todo el aforo, pues quizá pues podéis acercaros a último momento y comprarlas allí en presencial.
0: Venga, pues lo iremos recordando durante toda la semana en Marcador Almería y en Es Radio, concierto recomendado por las dos emisoras para que no se os olvide, para que lo tengáis muy en cuenta y el viernes podamos disfrutar allí todos juntos de la música. ¿Con qué nos vamos, José?
2: Nos vamos con un himno de que en verdad es original de Bob Dylan, pero bueno, yo lo llevo más con la banda a Guns N' Roses, Knocking on Heaven's Door.
0: Muchas gracias, como siempre, José.

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1: Muy buenas tardes, Almería. ¿Qué tal están? Bienvenidos a una nueva edición de Es la Salud en Almería, este espacio de Radio Almería donde cada semana repasamos la actualidad sanitaria de nuestra provincia. Aquí conocemos los avances en nuestros centros hospitalarios y, como siempre, aprendemos con los mejores profesionales del sector. Hoy vamos a hablar de varias cosas muy interesantes. Entre ellas, nos vamos a desplazar hasta las instalaciones de nuestros amigos de Gastrum para hablar con su psicóloga de cabecera. También vamos a hablar del virus del Nilo Occidental y también del cribado del cáncer de mama. 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Y, como no, a mi compañero Juan Jesús Reche, que siempre nos acompaña en un programa de Es la Salud en Almería. Muy buenas, Juanje, ¿qué tal?
2: ¿Qué tal, Victoria? Muy buenas.
1: Que nos hablas un primer mensaje, ¿verdad?
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1: 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Vámonos a titulares. Y en titulares te contamos que han sido un éxito las primeras jornadas de investigación de estudiantes de Ciencias de la Salud.
2: Cerca de 300 estudiantes participan en este pionero encuentro interdisciplinar entre los grados de Enfermería, Fisioterapia y Medicina. Profesionales de los principales centros sanitarios de la provincia debaten sobre la investigación clínico-asistencial actual.
1: El Hospital Universitario Poniente impulsa su modelo de atención humanizada dentro del SAS.
2: La Junta conoce en el ejido proyectos como Un Día con Budi y NUR o Ring Pharma, orientados a mejorar la experiencia de pacientes, familias y profesionales sanitarios.
1: Los centros sanitarios públicos de Andalucía realizan 4.300 estudios clínicos en 2025.
2: Antonio Sanz recuerda en el Día Internacional del Ensayo Clínico su importancia para mejorar los diagnósticos, pronósticos y tratamientos.
1: Sanidad destina 3 millones de euros para subvencionar proyectos de investigación.
2: Antonio Sanz destaca el nuevo impulso para consolidar a Andalucía como referente en innovación sanitaria.
1: Y la Unión Europea se interesa en el programa andaluz para el control y seguimiento del virus del Nilo Occidental.
2: Representantes de la Comisión Europea analizan el enfoque One Health del modelo de vigilancia frente a vectores de la fiebre del Nilo.
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1: Enseguida vamos con más asuntos, pero antes, Juanje, nos da un mensaje.
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1: 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El consejero de Sanidad, Presidencia y Emergencias en Funciones, Antonio Sanz, ha informado en el puesto de mando avanzado de Sanlúcar de Barrameda de que el programa de vigilancia y control del virus del nido occidental en Andalucía, activado por la consejería el pasado 1 de mayo, no ha detectado circulación del virus en la comunidad autónoma hasta ahora. De momento no se ha notificado este año ningún caso en humanos de fiebre del Nilo Occidental, pese a la búsqueda activa de casos, ni se han detectado casos de aves silvestres o en équidos. Esta situación, un tanto anómala, dice, para esta época del año se podría explicar, según indican los expertos, por las lluvias de los últimos días y la temperatura suave. No obstante, se ha detectado incrementos moderados en las densidades de capturas en municipios de 4 provincias distintas. Fuente de Piedra en Málaga y Villamanrique de la Condesa en Sevilla arrojan densidades por encima de las 100 hembras de especies transmisoras y las trampas instaladas en Sanlúcar de Barrameda, en Cádiz y en Motril, Granada, han capturado más de 200 hembras de especies transmisoras. El resto de las trampas dispuestas en el territorio aportan valores por debajo de las 100 hembras de especies transmisoras. Pero, ha puntualizado Antonio Sanz, se espera que estas densidades aumenten progresivamente en las próximas semanas, coincidiendo con el aumento de las temperaturas. La vigilancia entomológica basada en el trampeo de mosquitos comenzó el 4 de mayo con la activación de 27 trampas propias de la Consejería de Sanidad, Presidencia y Emergencias en las provincias de Cádiz y Sevilla, cuyo número se incrementará progresivamente junto con las del resto de provincias hasta completar las 120 trampas previstas. Asimismo, se encuentran operativas las 20 trampas de la Diputación de Huelva y las del Observatorio de Mosquitos del Guadalquivir de la Estación Biológica de Doñana, CSIC, que junto a las de la Diputación de Sevilla se integran en el Programa de Vigilancia y Control de la Junta de Andalucía.
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1: Continuamos con más, pero antes Juan Jesús Reche nos habla de la paella.
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1: 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Pues con motivo de la celebración de la Semana de Hábitos de Vida Saludable, hoy vamos a hablar de nuevo, porque ya ha estado aquí en Es la Salud en Almería, con Isabel Cravioto, que es técnico de promoción de la salud del distrito. Nos va a contar pues todas esas actividades organizadas tanto desde el distrito como desde las distintas unidades de gestión clínica para fomentar hábitos saludables entre toda la población. Talleres, actividades deportivas, alimentación, bienestar emocional y prevención serán algunos de los temas protagonistas de esta semana. Muy buenas, Isabel, ¿qué tal?
9: Hola, ¿qué tal? Buenos días.
1: Cuéntanos un poquito qué es esta semana de hábitos de vida saludable y qué objetivos persigue.
9: Bueno, pues como ya comenté en la anterior entrevista, esta semana la llevamos celebrando desde hace 17 años, que ya está bastante, una actividad bastante consolidada, ¿no? Y bueno, pues lo hacemos en esta fecha porque coincide con, bueno, el 31 de mayo de este año cae en domingo, pero bueno, lo celebraremos el 29 o durante esta semana, pero por darle peso al Día Mundial sin tabaco, y bueno, no solo sin tabaco, sino también sin vapeo o sin otros dispositivos que estén relacionados, ¿no? También en esa semana es el Día Mundial de la Nutrición. El 28 de mayo es el Día Internacional también de la Salud de la Mujer, que por eso este año pues hay algunas actividades relacionadas, como talleres de suelo pélvico o sobre la menopausia, por ejemplo. Y la novedad este año, bueno, que empezamos un poquito antes, ¿no? Y además ha coincidido con el cambio de tiempo. Hay dos actividades paralelas esta mañana. Una ha comenzado hace poquito, a las 9 de la mañana, en la playa El Palmeral, y otra en la playa de San José. Entonces, bueno, estas dos actividades están lideradas por la enfermera comunitaria de los centros de salud, pero participan otros profesionales como fisioterapeutas, terapeutas ocupacionales, etcétera, ¿no? Y no sé si quieres que te cuente un poco las actividades que hay ahora mismo en el Palmeral, pues si alguien se quiere acercar.
1: Uh-huh. Venga, dime, sí.
9: Bueno, pues ahora mismo están acabando los ejercicios funcionales en la playa, y a las 9:45 hay hasta las 10:15 un taller de zumba, de 10:30 a 11 yoga, de 11:15 a 12 chikung, de 12:30 a 1:15 taller de suelo pélvico, y de 1:15 a 2, un taller de escuela de espalda. Y paralelamente hay de 10 a 11:30 una actividad de voleibol inclusivo, aparte de la mesa informativa sobre cribados poblacionales, atención a pues picaduras de medusa, prevención de la ola de calor que ya está llegando, taller de lectura de etiqueta de la alimentación, y bueno, pues y tabaco, o sea, todas las actividades que tienen que ver con la vida saludable. Y en San José pues son un poquito similares, ¿no? San José están ahora con la zumba de 9 a 10, y a las 10 empiezan los ejercicios funcionales, a las 11 escuela de espalda, y en un salón que hay allí cerca, por las 12:15 chico, y a la 1 estiramiento, y también la misma mesa y los mismos profesionales. Eso sería hoy como pistoletazo de salida, y ya la semana que viene, ya de lunes a viernes, en cada centro de salud hay actividades pues muy diversas, como has comentado tú antes. Y bueno, también estamos este año un poco intentando darle difusión no solo por a través de cartelería o los centros de salud, sino también a través de las redes sociales. Y bueno, las redes sociales de tanto del Distrito Sanitario de Almería, de Instagram y Facebook, van a estar publicadas todas, y luego cada unidad de gestión clínica con su centro de salud y cabecera también tendrá publicada su actividad, donde puede ver cada uno las que más le interese. Algunas son con inscripción previa, pero otras no. A las de hoy, por ejemplo, creo que a quien pueda, ¿no? pues sería un buen momento. También otro ámbito importante en el que se trabaja en el ámbito educativo, y durante esta semana, durante todo el curso, hacen actividades de promoción de la salud, pero bueno, esta semana también van a hacer actividades más intensivas en los centros educativos. Este año pues nos centramos mucho en el tema del váter, y también en las recomendaciones, o sea, como rompiendo los mitos, perdón, sobre la bebida energética, ¿no? Que están ahora como tan tan de moda, y bueno, talleres con la familia. Entonces, bueno, digamos que son actividades en colaboración con el equipo profesional que hay en los centros de salud, ¿no? Desde enfermería, tanto escolar como comunitaria, médico de atención primaria, fisioterapeuta, trabajadores sociales, pues la figura ahora de terapeuta ocupacional, que tenemos, que también hacen actividades. Y bueno, en el ámbito laboral, pues también para los trabajadores del distrito también tenemos nuestra semana saludable, o sea que, bueno, intentamos abarcar todo lo posible, ¿no?
1: Eso te iba a decir, que al final veo por aquí actividades para pequeños, también veo de cara también a estos meses de verano con el sol, mesas informativas de prevención. Al final intentáis abarcar, y además muchísimas horas, un horario súper amplio, intentáis abarcar todo tipo de público y en todos los horarios para que todo el mundo pueda nutrirse un poquito de esta semana saludable, ¿verdad?
9: Claro, o sea, las actividades, por ejemplo, de hoy por la mañana, pues digamos que están más destinadas, pues, a las personas que no, que no están trabajando. Bueno, al centro educativo sí se pueden acercar, por ejemplo, pero bueno, hay una población así, que son los usuarios de los centros de salud, que sí se pueden a lo mejor beneficiar. Y lo que queremos sobre todo es pues recordar que los centros son de salud y no solo de enfermedad. Y bueno, y que muchas de las enfermedades no transmisibles pues tienen que ver con nuestros hábitos, ¿no? Entonces, bueno, pues podemos trabajar para prevenirlo desde pequeñitos, y si no nos pilla un poquito más mayores, pues también podemos hacer para mejorar si hay alguna patología o para prevenirla, ¿no? O sea que trabajamos intentamos abarcar todos los grupos de edades, ¿no?
1: Pues Isabel, yo me animo también a decirle a todo el mundo que visite este Instagram del Distrito Sanitario. Ahí encontrará el centro de salud más cercano y puede ver todas las actividades que hay, que ya veo que son muchísimas. No sé si quieres añadir algo más.
9: Pues sí, bueno, como no todo el mundo tiene acceso a redes sociales, pero bueno, en cada centro de salud pues hay cartelería informando de las actividades que hay propuestas. Pueden preguntar también pues por la enfermera o enfermero comunitario del centro de salud, que bueno, que están ahí un poco también detrás coordinando, o de cualquier otro profesional o su Instagram. O sea, que intentamos que llegue la información por distintas vías, también a través de ayuntamientos, de los municipios que están adheridos al proyecto de la red de acción local en salud, que también es importante porque es trabajar la salud de forma transversal a través de la política. Y entonces, bueno, pues también el ayuntamiento, asociaciones, hay empresas colaboradoras que nos han cedido pues verduras y frutas, ¿no? Y está lista para repartir, que eso, bueno, también estamos fomentando la alimentación saludable y se puede degustar, ¿no? En algunos están informativos.
1: Pues semana de hábitos de vida saludable, Isabel Cravioto, muchísimas gracias por contarlo aquí en Es la Salud en Almería.
9: A vosotros.
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1: Hoy tenemos que hablar que el programa del cribado del cáncer de mama en España va a experimentar una ampliación progresiva en los próximos años, con el objetivo de aumentar la detección precoz y reducir la mortalidad asociada a esta enfermedad. El Servicio Andaluz de Salud ya ha comenzado a incorporar cambios desde 2023 y prevé seguir adaptando el rango de edad de las mujeres incluidas, en línea pues con las recomendaciones sanitarias nacionales y también europeas. Este proceso afectará tanto a la edad de inicio como a la cobertura general del programa. Juanje, ¿qué cambios se van a introducir en el cribado del cáncer de mama?
2: El principal cambio consiste en la ampliación del rango de edad de las mujeres que serán invitadas a participar en el programa de detección precoz. Actualmente el sistema sanitario había establecido el cribado para mujeres entre 50 y 69 años, pero esta horquilla se está ampliando progresivamente. Desde 2023 se han incorporado mujeres desde los 48 años en Andalucía, y a partir de 2027 la edad de inicio se reducirá de forma progresiva hasta los 45 años, mientras que el límite superior se ampliará hasta los 74 o 75 años. Además, se mantendrá la periodicidad de una mamografía cada 2 años, lo que permitirá así un seguimiento regular y homogéneo dentro del nuevo marco del programa.
1: ¿Y por qué se amplía este rango de edad del cribado?
2: responde mejor a la evidencia científica disponible y a las recomendaciones de organismos sanitarios nacionales e internacionales como la Red de Agencias de Evaluación de Tecnologías Sanitarias y el Consejo de la Unión Europea. Los estudios indican que aproximadamente un 10% de los cánceres de mama en España se diagnostican en mujeres menores de 50 años, lo que ha impulsado la necesidad de adelantar la edad de inicio del cribado. En el caso del grupo de mujeres de 45 a 49, los datos científicos demuestran que la detección precoz en esta etapa contribuye a reducir la mortalidad y identificar los tumores en fases iniciales, lo que mejora significativamente el propósito y las opciones de tratamiento.
1: ¿Y cómo se llevará a cabo la implantación del nuevo programa?
2: La implementación del nuevo rango de edades se realizará de manera progresiva para garantizar su correcta adaptación en todo el sistema sanitario. Las comunidades autónomas lo que realizarán es disponer de un plazo de hasta 3 años para iniciar los cambios y de 6 años para alcanzar una cobertura cercana al 100% en los nuevos grupos de edad. Durante este proceso se podrá aplicar de forma transitoria un intervalo de cribado trienal antes de consolidar la precocidad bienal definitiva.
1: Hemos hablado de cosas interesantes como el cribado del cáncer de mama y estas nuevas informaciones. Seguimos, pero antes Juan Jesús Reche nos da un mensaje.
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1: Pues hasta aquí nuestro Es la Salud en Almería. 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Hasta la semana que viene.
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0: Pues efectivamente, estamos aquí. Muy buenas tardes a todos. Bienvenidos una semana más a Almería. El futuro es hoy, ya sabéis, el espacio donde intentamos entender qué está pasando con esto de la inteligencia artificial sin que nos explote la cabeza. A mi lado, como siempre, el CEO de Ubisoft, Ovik Kurian. Obanes, ¿qué tal? Muy buenas.
1: Muy buena, Vito. Mira, te voy a ser honesto. Esta semana he llegado al programa con más ganas que nunca, porque ha pasado algo que llevábamos tiempo esperando. Google ha celebrado su evento anual, el Google I/O, y han presentado tantas cosas de golpe que me he tenido que hacer una lista para no olvidarme de todo. Una lista muy larga.
0: Bueno, una lista larga. ¿Y cuánto de larga? A ver, cuéntame.
1: Pues mira, aquí la tengo. Gafa inteligente.
0: La trae larga, óbico.
1: Gafa inteligente. Un nuevo sistema operativo. Un agente de inteligencia artificial que te organiza los viajes solo. Cambio en el buscador de Google. Y eso solo de Google, que luego hay más noticias de la semana.
0: Madre mía, bueno, vamos a por ello, venga. Antes, Obi, cuéntalo rápido. ¿Qué es Ubisoft para quien nos escucha por primera vez? Que seguro que cada semana hay gente nueva.
1: Claro. Mira, te lo explico con un ejemplo. Imagina que tienes una empresa y cada vez que un técnico termina un trabajo, tiene que volver a la oficina, rellenar un papel, dárselo al administrativo, que lo pasa al ordenador y que luego se lo manda al cliente. Son cuatro pasos para hacer una misma cosa. Pues en Ubisoft somos consultores en Odoo, un sistema que convierte todos estos pasos en solo uno. El técnico termina el trabajo, lo registra desde el móvil y el cliente ya automáticamente recibe la factura automáticamente. Así de sencillo.
0: Vamos, que sois los que eliminan el trabajo de relleno para que la gente pueda dedicarse a lo que de verdad importa, ¿no?
1: Exactamente. Y ahora además integramos inteligencia artificial en todos esos procesos para que el sistema aprenda de los patrones, anticipe problemas y sugiera mejoras. Pero bueno, vamos a lo que nos tiene a todos locos esta semana.
0: Las gafas.
1: Google ha presentado la Android XR Glasses, desarrollada en colaboración con Samsung y con las marcas de moda que son Warby Parker y Gentle Monster. Son unas gafas que llevan integrado Gemini, la IA de Google, directamente en los cristales. Puedes ir por la calle, mirar a los carteles, por ejemplo en japonés, y las gafas te lo traducen al español en tiempo real. Puedes estar en una reunión y pedirle a la IA que tome nota. Puedes mirar a alguien y pedirle que te recuerde, por ejemplo, cómo se llama, si lo tienes guardado en tus contactos, claro.
0: Bueno. Que las gafas te pueden decir cómo se llama una persona que tienes delante.
1: Sí, si está en tus contactos y has dado el permiso, claramente. Imagínate en una reunión de trabajo o en un evento de empresa que te acerque a alguien que conoces de vista, pero no recuerdas su nombre, y las gafas te las susurran al oído.
0: Bueno, eso como si fuera trampa, ¿no? Pero o es trampa directamente.
1: Bueno, también hay un debate enorme sobre la privacidad, claro. Google ha dicho que el procesamiento se hace en el propio dispositivo, sin enviar imágenes a la nube. Pero está claro que la legislación va a tener que ponerse las pilas. La ley de inteligencia artificial en Europa ya contempla algunas de estas cuestiones, pero la tecnología siempre ya va por varios pasos por delante.
0: Bueno, ¿y cuándo podemos comprarlas?
1: Pues se supone que a finales de este año 2026 llegarán a las primeras unidades. Así que ve ahorrando, pero que las gafas no fueron lo único que se presentó. Google también anunció Gemini Spark, que es un agente de inteligencia artificial persistente. Eso significa que no es un asistente al que tú le preguntas una cosa, sino que es un asistente que actúa de forma autónoma para completar tareas complejas. Le dices, organízame el viaje de empresa para el mes que viene con vuelos, hoteles y agenda de reuniones, y él se conecta a tus aplicaciones y lo gestiona todo solo.
0: Bueno, es como tener un asistente personal que trabaja 24 horas, ¿no?
1: Exactamente, y que no cobra hora extra.
0: Lo correcto.
1: Además, presentaron Aluminium OS. Es un sistema operativo nuevo que fusiona Android y Chrome OS, pensado para una nueva línea de portátiles que se llama Google Books. Y también integraron la inteligencia artificial directamente en el buscador de Google, con lo que llaman AI Overviews. Ahora, cuando buscas algo complejo, Google no te da una lista de enlaces. Te da directamente la respuesta elaborada por inteligencia artificial.
0: Vamos, que la forma en que buscamos en Internet va a cambiar radicalmente. Sí. Oye, y más allá de Google, ¿qué más ha dado que hablar esta semana?
1: Pues mira, hay una noticia que a mí personalmente me ha dejado con la boca abierta. El modelo de razonamiento de OpenAI ha resuelto una conjetura matemática que llevaba 80 años sin solución. La planteó el matemático Poehler II en 1946 y es un problema que de geometría sobre la que ni tú ni yo entendemos. Es la distancia entre puntos en un plano, muy técnico, pero lo importante es lo que significa. La IA no solo ha encontrado una solución, sino que ha construido una demostración original que los matemáticos de todo el mundo la han tenido que verificar como correcta.
0: A ver, espera que me aclare. Una IA ha resuelto algo que los matemáticos más brillantes del mundo no habían podido resolver en 80 años.
1: Ahí es, así es. Y lo ha hecho razonando, no memorizando. Esa es la diferencia clave con los modelos anteriores. Los nuevos modelos de razonamiento exploran caminos lógicos y descartan los que no funcionan y construyen la solución paso a paso. Es lo que se llama cadena de pensamiento. Y esto abre posibilidades enormes en medicina, por ejemplo, para diseñar medicamentos, en ingeniería para optimizar estructuras o en ciberseguridad para detectar vulnerabilidades.
0: Es que da vértigo pensar a dónde puede llegar esto. Y algo más de la semana.
1: Sí, y una de la que te va a gustar a ti y a muchos músicos y a los creadores de contenido, que se llama Stability AI. Lo mismo que crearon Stable Diffusion, que es para imágenes. Han lanzado Stable Audio. Ahora puedes generar canciones completas de hasta 6 minutos y 20 segundos con estructura musical coherente, ritmo, melodía y letra. Y lo mejor es que han liberado los modelos más pequeños con código abierto para que cualquiera pueda usarlos y modificarlos sin coste.
0: Oye, pues eso para los podcasters y los youtubers y todos estos que necesitan música de fondo para sus vídeos es una revolución. Ya no haría falta pagar licencias, ¿no?
1: Exacto. Y hablando de herramientas gratuitas, eso me lleva directamente al tutorial de hoy. Porque ya que hemos hablado de Stable Audio para generar música, quiero ir un paso más allá y hablaros de algo que me parece todavía más útil para los negocios. Crear voces realistas con inteligencia artificial de forma gratuita.
0: ¿Pero voces? ¿Como si fueran locutores artificiales?
1: Exactamente. Imagina que tienes un pequeño negocio, una clínica dental, una inmobiliaria, un restaurante, y quieres grabar un mensaje de bienvenida para el teléfono, la centralita. Una narración para un vídeo de Instagram. O un audio para tu página web, por ejemplo. Antes tenías que contratar un locutor profesional o conformarte con tu propia voz. Ahora, con herramientas como Eleven Labs, que se escribe Eleven Labs, o la nueva función de Google, puedes generar una voz completamente natural en cuestión de segundo.
0: Bueno, y eso suena bien porque lo que yo he escuchado hasta ahora...
2: Ellos son más de 200 kilómetros de grato recuerdo para los landistas... porque aquí ganó Mikel Landa ataviado con el maillot del Sky, consiguió un triunfo espectacular después de ese giro pues un poco aciago, ¿no? Donde una moto le dejó sin opciones de pelear por la victoria por el podio. Aquí ganó Mikel Landa, aquí quiere ganar Jonas Vingegaard, y de momento pues tenemos una fuga, ¿no? De siete hombres, donde destaca por ejemplo la presencia de Tomás Silva, el corredor uruguayo de Astana, que fue Maya Rosa al inicio de esta carrera. Está Ginz, está Tarocci, un clásico de las fugas, Heuss, Haig, Guarbasi y Leknesun, que también está muy activo en este tramo final del giro, tiene más de 4 minutos 30 de ventaja sobre el resto del pelotón, que eran todavía dos puertacos importantes, ¿no? Que es el propio Piancavallo, que son 14,5 kilómetros al 7,8% de desnivel medio. Tenemos ese kilómetro Red Bull entre medias, que ayer Álvaro dio mucho juego porque se creó un incendio tremendo entre Chicone, ganador de etapa, y Einar Rubio, el corredor de Movistar. Se acusaron, ¿no?, de no haber cumplido con sus respectivas palabras. Uno dijo que le había prometido que le dejaba pasar primero en ese kilómetro Red Bull, otro que no. Bueno, se dijeron de todo al final de la etapa. Hoy el colombiano del Movistar ha sido más modesto en la línea de salida, no ha querido echar más leña al fuego, y así estamos con una etapa que de verdad va a ser súper entretenida. Va a ser complicado que gane un español como lo hizo Mikel Landa en 2018, si no me equivoco, pero los gallos hoy seguro que entran en juego, y está sobre todo lo más divertido va a ser esa lucha por el podio, ¿no? Donde tenemos a Hindley, que ayer se instaló en el cajón, subió un puestito, está tercero, el ganador del Giro Italia, pero tiene muy cerquita a Arensman, ¿no? A tan solo 31 segundos, también está aquí por ahí asomándose, así que esa pelea por el podio va a estar tremendamente entretenida, y hoy se va a decidir porque ya mañana es un paseo por la ciudad eterna, por Roma.
3: Oye, veía mucho esta semana, no sé si ha sido, que me han saltado muchos vídeos de ciclistas que se quejaban de la ayuda de las motos, ¿no? Que yo creo sí. que esto no es algo nuevo. Yo creo, Nacho, que al final es verdad que cada vez hay más coches, cada vez hay más motos, ¿no? Dentro del pelotón, dentro de la caravana de pelotón, pero la realidad es de que igual sí que se nota mucho esa ayuda y se han quejado demasiado. Yo creo que los grandes protagonistas, que al final sí, son los que lo sufren.
2: Sí, hizo un fantástico reportaje nuestro compañero Miguel Ángel Rodríguez hablando con varios personajes del pelotón, hablando esto. ¿Por qué? Porque hace unos días, hace pues dos semanas, yo creo que fue Valentín Paré-Pentre, el corredor francés del Soudal, se quejó y dijo, oye, si quieren que gane Pogacar, pues que le dejen ya ganar, ¿no? Pero que no le ayuden de forma tan descarada a las motos. No lo dijo así de forma literal, pero ese era el espíritu, ¿no? De la frase. Y es que, claro, una moto pues te puede hacer muchísimo, ¿no? Y en Italia, además, siempre ha habido esa leyenda, ¿no? De que las motos han jugado un papel más importante de lo que debería. Ahora es cierto que con las redes sociales cualquier aficionado puede grabar desde la cuneta pues el paso del ciclista con la moto, etcétera. Pero claro está que te ayuda muchísimo, ¿no? Porque te corta el viento, hace que gastes menos y puede ser condicionante clave, ¿no? A la hora de conseguir una victoria. De hecho, a los españoles yo creo que todavía nos duele en el Giro de Italia 2010 cuando David Arroyo iba con la Maglia Rosa, en ese descenso donde estaba Nibali, donde estaba Iván Basso, ¿no? Pues que se dice, ¿no? Que ayudaron las motos y que le impidieron conectar al español y pudo perder un Giro de Italia por el problema de las motos, ¿no? Pero bueno, lo que sí que tenemos es la realidad de Paré-Pentre, que el otro día se quejó, dijo que, oye, que ayudaba demasiado a Pogacar, y algunos actores en este reportaje pues hablaban decían incluso que es el nuevo dopaje, la ayuda de las motos, así que es un tema bastante polémico que de vez en cuando sale a relucir otra vez y que en este giro pues ha vuelto a hablar de ello.
3: A ver, me llama la atención, ¿no? Que yo creo que es una cosa que en las grandes vueltas se tiene que vivir pues bastante a menudo, ¿no? Como para que ahora haya quejas o para que vuelva a salir esta polémica dentro del mundo del ciclismo. Yo no sé quién es el interesado en sacar todo esto, ¿no? Y en eso no, yo, porque hay algunos ciclistas que ahora de repente sí que se quejan de esto y no lo hacen en otro momento cuando, oye, sabemos que un día te ayuda y otro día no.
2: Estos son como los árbitros, ¿no? Hay veces que se quejan cuando te perjudican, ¿no? Pero, claro, pero bueno, sí. Esto es algo que ha sucedido y... Bueno, otra trampa, por así decirlo, es el trascoche, ¿no? Que hay corredores pues que tienen un percance, lo que sea, y se agarran al coche para remontar posiciones y para recuperar ese tiempo perdido. De hecho, a una leyenda como a Vincenzo Nibali, creo que fue una Vuelta a España que le echan, ¿no? Por hacer trascoche. Es algo que ha sucedido durante toda la vida. Lo que pasa que ahora también, pues como pasa en todos los ámbitos del deporte y de la vida, hay más cámaras, hay más aficionados con móviles que lo pueden enseñar al momento, y esas trampas, pues antes dependías de la señal televisiva y ahora cualquier aficionado lo puede sacar, y entonces yo creo que hace que se eviten ese tipo de situaciones. Pero lo de las motos, incluso a veces sin querer, ¿no? Por cómo es el, digamos, el entramado de las carreras, pues puedes ayudar más o menos a un corredor o puede ser más casero, ¿no? Por decirlo de alguna manera, pero bueno, ya te digo que eso ha existido siempre, va a seguir existiendo, pero por suerte pues cada vez menos, porque los aficionados ejercen también como jueces.
3: Totalmente, yo ahí con las motos yo me cuesta un poco más ver esa ayuda, al final, bueno, luego van a otro ritmo, se van moviendo de un lado a otro, es decir, que no es como el coche, que es más complicado, ¿no? Que vaya avanzando dentro de toda la caravana. Bueno, pues ya casi este giro, que lo tenemos preparado
2: pero,
3: el otro día...
2: Que los coches condicionan, ¿eh? Fíjate tanto que en este giro no está Mikel Landa, porque el coche del médico le tiró en la Ichulia. Y por eso no puede estar en este Giro de Italia, donde, por cierto, yo creo que hubiera hecho podio, no estoy convencido de ello. Así que fíjate que condiciona todo, sin querer, queriendo, pero los coches y las motos son parte de la competición, del juego, están entre los ciclistas y producen y provocan situaciones en las que puede haber caídas, puede haber pues mejoras o ayudas o molesta en un momento dado, y ya te digo, y es para todos igual.
3: Eso está claro. Y ya casi también, ¿no?, teniendo un pequeño ojo, sabiendo que, bueno, pues no es habitual victoria que prácticamente va a tener el danés Vingegaard, prácticamente poniendo ya un poco de ojo en lo que nos vamos a poder encontrar en el Tour de Francia.
2: Sí, bueno, no lo decimos ni tú y yo, lo dice él, ¿no? Que está pensando ya en el Tour, está contemporizando, va a intentar ganar su tercer Tour de Francia. Las dos veces que ha ganado le ha ganado a Tadej Pogačar. Llega en muy buena condición, como está demostrando estos días. Ahora se irá a descansar ya a partir del lunes y dentro de un mesecito, ¿no? Arranca el Tour de Francia en Barcelona, por cierto, este año, que va a ser muy emocionante. Arranca en España, va a haber muchísima afición y ahí, Álvaro, sí que están todos. O sea, aquí ya no es como en el Giro, que había rivales de menor nivel y encima justo antes de arrancar pues se cayó Landa, se cayó Carapaz, se cayó Almeida, por ejemplo. Encima Yates empezó la carrera pero se fue pronto para casa, igual que Gavin. Es que en el Tour van a estar, por supuesto, Pogačar, máximo favorito porque ha ganado las dos últimas ediciones. Va a estar Vingegaard, va a estar Seisas, que es la gran sensación del ciclismo actual y que además el inicio le beneficia y que, vamos, que nadie le descarta incluso para ganar el Tour. Y luego ya, por supuesto, pues están los Juan Ayuso, Carlos Rodríguez, etcétera, etcétera, ¿no? Porque están todos los grandes gallos, van a coincidir en el Tour de Francia, así que la rivalidad va a ser absoluta para Vingegaard en este caso, que viene como ganador del Giro, y veremos si es capaz de hacer lo que consiguió hace dos años Tadej Pogačar, que ganó el Giro y después ganó el Tour, como había hecho el último en hacerlo, había sido Marco Pantani.
3: Oye, ¿tan bueno va a ser Paul Seisas? Que sí, es verdad que le vimos, no recuerdo, corrígeme porque seguro que lo voy a decir mal, no sé si en la Flecha Valona o en Lieja, ¿no? Que estuvieron ahí mano a mano con Pogačar, que al final, bueno, se fue Pogačar, que evidentemente, ¿no? Yo creo que no hay nadie que esté en comparación con él. Uh-huh. Pero ahí daba un poquito de lo que puede ser, ¿no? Este joven francés.
2: Sí, no, la temporada de Seisas es espectacular, ya en el Algarve, ¿no? Demostró su calidad, fue segundo después de Juan Ayuso, ganó una etapa, después fue segundo en Estrade, que igual te referías a esa, ¿no? Que le vimos con Tadej Pogačar ahí. Luego en La Itzulia también hizo muy buen papel, se llevó la carrera, además de conseguir tres victorias de etapa. En Flecha Valona también ganó y fue segundo en Lieja. O sea que es decir, el año es absolutamente espectacular de este corredor francés de tan solo 19 añitos, que hay mucho run de dónde va a correr el año que viene, porque hay varios rumores que le sitúan también en el UAE de Tadej Pogačar, pero estamos hablando de un chico tocado por una varita. Es muy alto, 1,86, 64 kilos, alguno incluso lo compara con Indurain, ¿no? por esa corpulencia. Va muy bien contra el crono, va muy bien en montaña, se mueve bien en todos los escenarios, tiene un equipazo y sobre todo tiene además mucho carisma y mucha ambición, ¿no? Por ser uno de los grandes de la historia. Francia necesita un nuevo campeón. Si nos quejamos en España de que no ganamos una grande desde Contador, pues en Francia están todavía mucho peor. Así que bueno, vamos a ver si finalmente con Paul Seisas llega ese gran triunfo en una vuelta grande que lo necesita el país galo.
3: Y nosotros tenemos que tirar aquí para nuestra casa, eso está claro. Gracias, Nacho.
2: A ti, un abrazo.
3: Un abrazo para Nacho Lavarga, que hoy tenemos otra de las etapas que ya va a poner punto final a este Giro de Italia antes del paseo por la ciudad eterna por Roma. 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
2: Minutos sobre las 2 de la tarde, un par de noticias también del fútbol internacional que hay que contar, y estos que son importantes. La primera, que va en consecuencia de la segunda que vamos a poder contar, porque prácticamente se va a poder hacer oficial. El Liverpool, que ya ha podido confirmar, como lo ha hecho así oficial en un comunicado en sus redes sociales y en su web, el conjunto Red, puede confirmar que Arne Slot dejará su cargo como entrenador con efecto inmediato y que el proceso para nombrar su sucesor está en marcha. Se va con un título de la Premier a su nombre y nuestro más profundo agradecimiento y aprecio al entrenador. Así lo comunica el conjunto Red en sus redes sociales, a lo que también prácticamente podemos decir que de una forma o de otra va a tener que sucederse con la siguiente noticia, que ya Fabrizio Romano, prácticamente que esto es casi como si fuera ya oficial, prácticamente. Andoni Iraola a punto de convertirse en el próximo entrenador del Liverpool, según se reveló a primera hora de hoy. A Arne Slot, que va a dejar de ser el entrenador del Liverpool, a lo que toda pinta es que Andoni Iraola, el guipuzcoano, vaya a ser el nuevo entrenador del conjunto Red después de su gran paso por el conjunto de los Cherries, por el Bournemouth, que le ha metido en competiciones europeas, ¿eh?, por primera vez en la historia. Por lo tanto, Andoni Iraola, que lo pisará y que será el entrenador en Anfield. Tenis, porque está a puntito de comenzar ya el primer y único partido con representación española en París, en esa pista número 7 de Roland Garros. Es un partidazo entre Juan Manuel Cerúndolo y Martín Landaluza, que nos lo cuenta Miguel Martínez. Muy buenas.
3: Hola, ¿qué tal, Álvaro? Tiempo de tenis, tercera ronda con un representante español, con Martín Landaluce, con el madrileño, que quiere estar acompañando también a Rafa Jódar y a Pablo Carreño en la siguiente ronda de este prestigioso torneo como es Roland Garros. Ha tenido un camino sin duda bastante complicado durante las dos últimas rondas. Hoy se va a enfrentar a Juan Manuel Cerúndolo, al argentino, que nada más y nada menos que ha eliminado a Jannik Sinner, y esto está a punto de arrancar con el saque de Cerúndolo. Bueno, ahora mismo están realizando los ejercicios correspondientes de calentamiento antes de que arranque, pero esto sí, esto está a puntito de comenzar y tenemos muchas esperanzas que en que el español pueda estar en la siguiente ronda del torneo en Francia.
2: Bueno, pues es que es un partidazo porque ya estamos en unas fases finales, ya es verdad que el cuadro se nos ha quedado un poquito favorable para que, no sé si llegar muy lejos, pero por lo menos ilusionarnos. Manolo Pollán, ¿qué tal? Muy buenas.
4: Pues encantado de estar con vosotros. Seguís apoyando el tenis y otros siempre deportes, pero yo me sigo pellizcando el muslo, no más, porque esto es que no te lo crees. O sea, Alcaraz nos falla, se toma unas vacaciones, le hemos seguido meses, años ya, pero salen nuevos chavales que ya habíamos hablado de ellos, del andaluce, de Jodar, aunque no esté ya Dani Mérida, ahí hay un triplete, no digo aún de oro, aunque es Rubillo, el chaval este, el andaluce, es madrileño, la madre vasca, son chavales nuevos que le pegan muy duro. Yo a veces lo pienso, digo, nuestro Rafa Jodar es como Taylor Fritz, tenis de tierra, pero también tenis de pista rápida, y la verdad es que yo todavía me pellizco, porque estábamos tristes, no vamos a tener a Alcaraz, que nos tiene mal acostumbrados, tal, tal, y salen estas nuevas generaciones. Y no me olvido, como hay tiempo de hablar, un solo inciso, Granollers y Ceballos, que siguen en dobles, ganaron el año pasado, y por ahí está la veterana Sara Sorribes con Bouzkova, y diría que Cristina Buxa, que está jugando con una estadounidense, aunque se apellida Martínez. En fin, ya sabéis que estamos todos mezclados.
2: Es la famosa globalización, Manolo, que ya nos ha llevado a todos por delante. Por cierto, que ya tenemos horario, ¿eh?, para lo de mañana, para lo de Rafa Jodar y Pablo Carreño. ¿Qué horario te gustaba a ti? ¿Qué horario te parece bueno para decir, vamos al tenis?
4: Te diría, hombre, la organización de Roland Garros, dudo que les diera la Philippe Chatrier a dos españoles,
2: no.
4: Pero la verdad es que por lo menos la tercera, la Simone Mathieu, podía ser, y si no, nos va a dar igual la pista, porque se conocen, han entrenado, es un partido histórico para el tenis español, aunque sea octavos de final, y no sé, te diría que por lógica les quisieran hacerle sudar, así que una hora mediodía, tal vez.
2: Más o menos, porque mira, ya hay horarios, es en la Suzanne Lenglen,
4: okay,
2: segundo horario de la mañana. Es decir, perfecto. Primero partido del cuadro femenino entre la rumana Cirstea y la china Wang, y ya luego irán los nuestros, tanto Rafa Jódar como Pablo Carreño, que además, por cierto, le han dado muchas pistas a Rafa exteriores, ¿no? Quiero decir, con lo que está siendo ya, yo creo que ya es una realidad, es verdad que un gran slam, París, es otra cosa, pero le han dado pistas de muy atrás, ¿no? Para lo que ha estado demostrando Rafa Jódar.
4: Bueno, os diría que de verdad que son tantos los partidos, el nivel de las pistas en París, aparte de las tres centrales, es muy alto y tienes que estar acostumbrado a jugar. Os diría que, ahondando en eso, la andaluce no hace mucho estaba jugando Challenger. Y más allá, se están viendo jugadores en Roland Garros que lo han hecho bien en Challenger, Cerundolo, Juan Manuel, entre ellos también, y aquí hay que vigilar los Challenger. Yo ya sabéis que seguiría los torneos Challenger más que los Grand Slam.
2: Miguel, acaba de comenzar.
3: Sí, acaba de comenzar y había sacado Juan Manuel Cerundolo en ese primer saque. Le toca hacer la recepción a Martín Landaluce. Vamos con el segundo servicio por parte del tenista argentino. 0-15 de momento en la pista número 7 para el español, para el madrileño. Le vuelve a tocar a sacar al argentino, que de nuevo la pone para hacer, para Martín Landaluce. Ahí está el resto. Intenta llegar otra vez más. Ahí Cerundolo. De nuevo sigue el Landaluce. La cruza completamente. Y ese resto termina finalmente fuera, 15 iguales. Ha empezado bastante bien. En este caso, primero tenemos ese empate a 15. Y yo creo que tenemos muchas esperanzas en el madrileño, aunque eso sí, tiene un hueso duro, como ya habíamos comentado al principio, con Juan Manuel Cerundolo, que había eliminado a Jannik Sinner en la anterior ronda.
2: Es que no es baladí. Es verdad que fue el partido como fue, ¿no? Lo de Sinner y Juanma, pero la realidad es de que, Manolo, hay que ganarle, ¿eh? Hay que levantar un 2-0, estando como estaba Sinner, sí, pero hay que levantarlo.
4: Sí, sí, el tenis argentino ya no son Vilas y Clark, pero hay una cantidad de jugadores increíble. Y tener a dos hermanos, acordaros de nuestros hermanos Sánchez Vicario, Javier y Emilio, llegaron a jugar alguna vez juntos, frente a frente, los hermanos McEnroe. Para Argentina también es un hito, ¿eh? Tener a los dos hermanos Cerundolo, el otro está luchando a tope en el quinto set, no sé qué pasará.
2: Pues mira, te actualizo, porque es verdad que estaba ahí en ese definitivo, ha perdido. Mira, acaba de terminar hace apenas unos minutos. Ha vencido el estadounidense Sbatia 6-3 en ese último set, después de haber levantado el hermano de Juanma un 2-0 que llevaba el estadounidense.
4: Parece apellido húngaro este, ¿sí? Sbatai, pero ya sabéis que hay que estar atento. Este chaval es nuevo. Ayer cayó Tommy Paul, pero bueno, lo siento de verdad por Cerundolo y por el tenis argentino, pero a ver qué hace hoy Juan Manuel frente al nuestro.
3: Bueno, ahora mismo Juan Manuel está 40-15 ante el andaluce y le toca servir otra vez directamente esa bola hacia la red. Segundo servicio, segundo saque por parte del argentino. Las miradas puestas en el andaluce para restar ese resto, ese paralelo por parte del andaluce. 40-30, el español que se repone en este primer juego. De momento le queda una bola para certificar el primero para el argentino. Y otra vez, ahora le toca sacar de nuevo a Juan Manuel Cerundolo, que está ya muy pendiente en ese servicio. La coloca directamente hacia esa misma posición, hacia la T, pero esta vez se le escapaba y volverá otra vez a sacar. Allá va de nuevo Juan Manuel Cerundolo, ahora sí que la resta al andaluce, la cruzaba, intenta dejar esa bola para el argentino, la corta de nuevo, otra vez más Cerundolo. Sigue llegando el andaluce, que sigue restando, y esta vez termina metiendo ese punto el argentino, que suma el primero en esta pista número 7.
2: Bueno, pues es la primera que se la lleva el argentino. Es verdad que, bueno, pues dentro de lo normal en este inicio de partido, es verdad que no me da la sensación de que apriete demasiado, ¿no? Con el saque Cerundolo, ahí igual Martín sí que puede hacer un poco de daño.
4: El resto, te diría que están haciendo escuela, pero vamos, nos centramos en el andaluce, que sí recuerdo que ganó el USA Open Junior en el 2022. Ha llovido mucho, ¿eh? 4 años, no ha tenido prisa, ha ido jugando torneos Challenger. Algo le habrán visto al chaval, que le han fichado en la academia de Rafa Nadal, pero también es capaz de entrenar aquí en Madrid. Se mueve muy bien y es el tenis que se hace ahora. Cerundolo no es un tremendo cañonero, pero es zurdo, o sea que Digamos que el andaluz ha entrenado con Nadal más de una vez, seguro, o sea que está curtido de jugar con zurdos. Pero cuidado con Cerundolo porque aguanta la bola mucho y tiene una derecha de zurdo, forehand, que es peligrosísima. Pero yo es que no digo que tenga fe ciega en estos chavales nuevos, pero lo de Martín Landaluz es de una madurez increíble. También tiene gran saque, tiene gran derecha, gran revés y se viene a la red.
2: ¿Por qué no hemos hablado tanto de Martín, no? Porque estaba mirando también sus datos en este inicio de temporada. Sabía que había hecho cuartos de final en Miami.
4: Miami.
2: Pero es que también se apuntó a los cuartos de final en Roma.
4: Hace poquísimo.
2: Hace ya nada, pues...
4: Sí,
2: pues,
4: señor.
0: O sea, poco a poco está empezando a sonar el nombre.
2: Claro, pero... Sí. Pero bueno, que no ha estado tan sonado igual como sí que ha sido Dani Mérida. Yo recuerdo los partidos de Dani Mérida. Tú has estado en el Mutua este pasado mes de abril, mayo, Manolo. Que los partidos de Dani Mérida eran prácticamente fiesta, motivo en el que hay que ir. Partido de Dani Mérida, pista llena. Con Martín no pasaba eso. Es verdad que cayó en previas en Madrid, pero no pasaba eso, sensación.
4: Se me quedó grabado del año pasado que el andaluz tuvo más balls incluso con Cameron Norrie. Perdió en primera ronda, no aprovechó. Creo que le habían dado wildcard, no sé, pero ha estado en un segundo plano discreto, el andaluz jugando Challenger, moviéndose a ese nivel, y desde luego, si llega a cuartos en Roma, yo veo Roland Garros este año muy abierto, con todo mi cariño a Alexander Zverev, que a lo mejor se lo merecería y tal, pero vamos, que ya veremos los próximos días, porque tal y como está esto, veo muchos candidatos, incluidos los nuestros.
2: No, o sea, aquí pensamos que va a ganar uno y al momento en el que juega se nos cae por completo. Miguel, ha comenzado bien este segundo juego.
0: Sí, comenzó bien con el andaluz sirviendo hacia Juan Manuel Cerundolo. Ahora mismo resultado de 15-30, se le escapaba una bola en esa cruzada por parte del tenista madrileño y ahora le toca servir de nuevo para ver si conseguimos, en este caso, hacer el 15-40 y acercarnos un poquito más hacia ese primer juego de Martín Landaluce. Está muy centrado para servir la primera, es falta. Y ahora va a ejecutar el segundo servicio, esta vez un poquito más flojo, tratando de jugarle de igual a igual, de tú a tú, a Juan Manuel Cerundolo. Saque directo hacia la tela, recibe de nuevo, golpe cruzado muy poderoso. Este se le escapa directamente hacia el argentino, 15-40, a tan solo un punto ya de certificar el primero y de empatarlo. Lo normal, lo lógico, cada uno que realiza su saque, pues ahí está, cada uno un juego.
4: Oye, lo único, estuve repasando algo y aparte que lo tenemos en la memoria, que Martín Landaluce contaron con él en Copa Davis y jugó el último partido ante los suizos.

0: de Rafa Nadal, pero ya siguiendo con Carlos, y ahora está saliendo toda una generación que se desenvuelve bastante bien, por ejemplo, aquí en París.
1: Es inaudito, o sea, no quiero recurrir a las tradiciones y tal. No siempre los españoles brillaron en París, pero yo qué sé, con la llegada de Correcha, de Bruguera, de Arancha en su día, es un sitio que juegan muy a gusto. Y en París, pues la gente, por supuesto, prefiere que gane un jugador francés o una jugadora francesa, pero se han ido ganando el respeto y el cariño de la gente, y ahora mismo, pues ahí se ve.
0: El 15-0 para Cerundo lo resta al andaluce. Desde fondo de pista, la intenta cruzar, golpe poderoso también de Cerundolo, llega otra vez más el andaluce, se le queda en la red, y esto es 15 iguales para los dos, para los dos tenistas, para el argentino y para el español. Partido muy centrado, partido muy serio el que plantean tanto el tenista argentino, que como ya veníamos reiterando, recordando, eliminó a Jannik Sinner, al número uno del mundo. En ese último tramo de partido le toca sacar a Juan Manuel Cerundolo. Andaluce esperando ese resto. Primero se queda esa pelota en la red. Va a tener un segundo servicio. Mirando de nuevo esa bola. El saque lo resta perfectamente el andaluce. Llega de nuevo otra vez desde fondo de pista la cruzada con el revés. Intenta de nuevo el andaluce. Se acerca un poquito más hacia la red y se le queda esta vez a Juan Manuel Cerundolo. 15-30 para el andaluce.
2: Bien. Controlando bien, por lo menos. Verdad que era una posición ya más sencillita, ¿no?, para el argentino, pero de momento que nos ha caído a nuestro lado.
1: Veo en este partido que, hombre, a ver qué hace Juan Manuel, pero es verdad que no es muy de venirse a la red. Las dejadas, no es culpa de Alcaraz, siguen de moda en el tenis, y yo veo a Martín que se puede venir a la red y luego que haga valer, si puede, su gran resto.
2: Más todavía, ¿no?, en polvo de ladrillo, ¿no? Como
1: dicen,
2: como se dice, más puristas.
0: Y otra vez más desde fondo de pista. Bueno, se le escapaba esta vez al andaluce. 30 iguales. Y de nuevo le toca servicio para Juan Manuel Cerundolo. Ahora mismo lo estamos viendo muy cómodo, pero sí que hay momentos en los que también es capaz de subir a la red. Vamos a ver cómo es capaz de hacerlo desde fondo de pista. El saque poderoso. El primer saque no vale porque había sido falta. Segundo saque por parte del tenista argentino. La resta perfecto el andaluce con el revés. De nuevo lo intenta otra vez más desde fondo de pista. La cortada para hacer un dolo. De nuevo el andaluce. Golpe poderoso. Y termina mandando ese punto. 40-30. Se le escapaba esa pelota. Fondo de pista. Y el argentino que se coloca por delante.
1: No, pero bien jugado, ¿eh? O sea, es como tiene que... La andaluz es capaz de aguantar la bola, pero tiene un pelín más de agresividad tal vez que Cerundolo y debe intentarlo.
0: Ahora con el objetivo de hacer ese 40-40, llegar a iguales, con la opción de hacer un punto de break, que pueda romper esta igualdad, que pueda romper esta situación, el saque de Cerundolo. La restaba Martín, la andaluce de revés, de nuevo de derecha Cerundolo, otra vez más lo intenta la andaluce. Golpe poderoso desde fondo de pista, al mismo tiempo también lo intenta hacer un dolo con el revés, y esta vez sí que se le escapa porque ese golpe poderoso del tenista madrileño hace que nos coloquemos ahora mismo en 40-40, situación bastante buena para el español.
2: Muy bien, ahí ese revés desde fondo de pista, no era nada cómodo, además Manolo, que le ha cogido ese revés prácticamente dentro del centro de la pista, y la imposible para el argentino.
1: Martín, tipo de 1,93 ya, no sé si aún podrá crecer un pelín más, lo dudo, ya se le ha pasado la edad y tal, pero vamos, que es muy, muy hábil. Lo único, eso que también hay que reconocer, no sé si, no creo que le hayan dicho a José Manuel que su hermano ha perdido, porque el otro día lo celebraban ambos, tal, pero vamos, que también él ha sido capaz de ganar tanto en su tierra, en Córdoba, ganó el torneo ese ATP 250.
0: Pues fíjate, las estadísticas de Roland Garros nos indicaban dos saques directos por parte de Juan Manuel Cerundolo. Este es el tercero, que lo coloca 2-1 en cuanto a juegos en este primer set.
2: Bueno, pues cerrándolo además de la forma en la que yo decía antes, oye, pues igual con el saque no le podemos apretar un poco, 2-6 seguidos para cerrar este tercer juego, Manolo.
1: Nada como cerrarnos la boca.
2: Sí,
1: ¿qué me decís ayer? No, y yo me pasa igual, y que a veces intuyes y otras te comes ahí y tal. Pero yo lo que todavía me... Otro de los partidos, ayer es que hubo tanto donde elegir, pero Fonseca a Djokovic, 3 seises seguidos, macho.

0: yo llega un momento que digo, pobre Djokovic, pero no, no, bien Fonseca.
1: Vi un dato.
0: Increíble la capacidad mental del argentino.
1: Vi un dato que era tremendo, en el que a Djokovic en Grand Slam, es que el dato es alucinante, en Grand Slam, cuando Djokovic se había puesto con dos sets por delante de su rival, cuando iba 2-0,
0: ni Nadal, mates. Yo
1: 279
0: no lo
1: partidos los ha ganado y solo dos los había perdido. Creo que uno fue en 2010, pero y el otro, claro, fue ayer con Joao Fonseca. Es decir, es un dato increíble. El mérito que ayer tuvo Fonseca, es verdad que a Djokovic ya, pues oye, le pesarán los años, más tocado, ¿no?
0: 3-1 de Novak.
1: Y Roland Garros, además, que me dice Marcos.
0: Que tuvo que reaccionar Fonseca en el transcurso del quinto. Yo me quedo con lo que ha dicho Boris Becker, que no enterremos aún a Djokovic, que a lo mejor Alcaraz no va a estar en Wimbledon, chicos. Así que él mismo sabe que, en fin, creo que aquí en Radio Marca dimos una final entre ellos. No enterremos aún a Djokovic.
1: No hace mucho.
0: Estamos un poco tocados por lo de Carlos Alcaraz, pero yo la verdad soy optimista, ¿eh? El entorno de Carlos también, así que ¿por qué no va a volver para la temporada de pista dura?
1: Ya, es verdad que estamos en un momento, ¿no?, en el que, oye, yo creo que podemos todos fardar, ¿no? Y que quién nos lo iba a decir hace unos meses que ahora podíamos estar pendientes de Martín Landaluce en un gran slam, pendientes de si podría pasar a los octavos de final del segundo grande de la temporada. Y aquí los tenemos, ¿no? Y a Rafa Jodar y Pablo Carreño, que se va a meter un español en cuartos de final. Y a Dani Mérida, que ha estado muy bien. Es verdad que ha perdido pronto en el Grand Slam, pero que se ha metido en rondas más avanzadas en Masters 1000. Es decir, que estamos en un momento en el que pensábamos que solo íbamos a vivir de Carlos Alcaraz y de repente tenemos 4 o 5 nombres de tenistas españoles que nos están dando está mucho bien de lo que hablar.
0: Sí, sí. Y yo no olvido a Munar y a otros, ¿eh? Y por si acaso, Pablo Carreño.
1: Ya más.
0: ¿Cuántos años tiene Pablo ya? 38,
1: pues mira.
0: Le conocí de junior y tal. Bueno, Pablo Carreño, Roland Garros le debe algo. O sea, yo mañana seré neutral. Porque Jodar.
1: 34 años.
0: Increíble. O sea, que aún nos quedan unos cuantos.
1: Y Roberto Bautista, que se nos retira.
2: Roberto, mañana, sin duda, va a ser un partidazo, ¿eh? Sin duda.
0: Sí, sí, además que incluso te diría, ambos, la Andaluce también ha estado en el equipo de Copa Davis, pero es que Jodar y Pablo Carreño en su día le llamaron, me acuerdo aún, para un España-Ucrania ahí en la caja mágica, que jugó Dolgopolov, en fin, eran otros tiempos, 2008. O sea que hay una sucesión y hay trabajo, no me enrollo ni me pongo muy filosófico, pero es que es... Dices, esto no es casualidad, o sea, que una bola toque la cinta 2 o 3 veces y ganes el partido, sí, pero el trabajo que hay aquí es bestial.
1: Totalmente.
0: Igual os diría de Italia y de la propia Francia, que yo a veces digo, si el torneo de Madrid lo ganase siempre Yannick Noah, ¿nos caería bien Yannick? Pues a mí sí.
1: Cuidado, que ha comenzado ya, con el pie peligro. Torcido este cuarto juego. Miguel.
2: Sí, seguimos en la pista número 7, 30-15 para Juan Manuel Cerundolo ante Martín Landaluce. Le toca restar al argentino, le toca sacar al tenista madrileño en el 6 segundo saque. La primera se había ido fuera. Ese resto desde fondo de pista es bastante bueno con la derecha. Vuelve otra vez a restar con un golpe poderoso. De revés, el argentino Cerundolo esta vez se escapa fuera. 30-30 y ahora se sitúa en igualdad en este juego.
1: Venga, bien. Había comenzado con ese 0-30 de ventaja para el argentino. Poco a poco. Poco a poco, Martín.
0: Vemos a Cerundolo jugando bastante atrás en la pista. Eso es un poco para poder devolver los golpes un pelín más potentes que pueda tener la andaluza.
1: Se golpea muy fuerte, Martín.
0: Os diría que es como tenis de pista dura, pero en tierra.
2: Ahí se dispone para sacar la andaluce. Era la primera falta. Segundo servicio por parte del tenista madrileño de Martín Landaluce. Desde muy fondo de pista, Cerundolo. Golpe poderoso con la derecha. Lo vuelve a intentar esta vez de revés. Está esperando Landaluce desde fondo también de pista. El resto es bueno por parte del argentino, que sin duda consigue hacer el 40-30. Y se complican las cosas, como bien decías, Álvaro.
1: Bueno, pues hay que seguir remando. Hay que seguir remando. Es un juego importante. Es verdad que luego empezamos a decir, ¿no?, y a tildar ya los puntos importantes. Los partidos son muy largos en un gran slam, pero estos partidos que van a ser tan igualados, conviene no regalar.
0: Tácticamente los dos son buenísimos, ¿eh? Y Cerundolo está como intentando huir de la potencia del andaluce. A ver si salva esto.
2: No, y que además también en primera ronda contra Prado Angelo y contra Copriva en la segunda ronda ha tenido partidos complicados Martín Landaluce.
1: Copriva que venía también en un buen momento, ¿eh? Que precisamente otro de los que en Madrid también lo hizo bastante bien, otro de los que se ha desenvuelto realmente difícil de vencer.
0: Checo.
1: En esta... Sí, señor.
0: Ok. Mensik ayer cómo remontó, se cargó a De Miniaure, o sea que los checos siguen teniendo bazas. Lo siento por... Ya no queda... El último australiano era Alex De Miniaure, pero bueno.
2: La primera que se queda en la red por parte de del andaluce seguirá teniendo otros dos saques. Y oportunidad para el tenista madrileño muy desde fondo de pista, Juan Manuel Cerundolo, sabiendo de las capacidades que tiene Martín Landaluce en ese resto. Termina con ventaja. Aquí nos podemos situar ya en el 2-2. Vamos, Martín, vamos a conseguirlo. Y vamos a por el siguiente saque.
1: Y decías lo de Miniaure, que venció ayer Mensik al australiano. Bueno, el primer set fue un roscazo.
0: Le pegó un rosco.
1: Fue un rosco de Miniaure a Mensik y lo acabó sacando más o menos sin grandes complicaciones. 6-2, 6-2 y 6-3 para Mensik. Pero cuidado el inicio. A ver este servicio, Miguel, que podemos ponernos en empate.
2: Pues ahí la buscaba desde fondo de pista. Qué lástima, se le quedaba en la red otra vez 40 iguales. Bueno. Entre Juan Manuel Cerundolo y Martín Landaluce.
1: La pelota que le venía un poco apetecible, ¿no? Venía con mucho bote, le venía con más altura. Cayó en la trampa del argentino.
2: Es que es de lo que hablamos, es que lo favorece porque está muy al fondo de la pista en comparación cuando le toca restar al madrileño.
1: Sí, que da la sensación, Manolo, de que le puedes ganar, ¿no? Metiéndote un poco en pista. Pero claro, si te precipitas, va a la red.
0: Sí, señor.
2: Venga, confiemos en esta. Derecha de Cerundolo, otra vez la del andaluce que la replica. Ahora del revés, le intenta también la cortada a Cerundolo. De nuevo Martín Landaluce que se sigue defendiendo a capa y espada de todos los ataques por parte del argentino. En fondo ya de pista la dejaba pasar. Ventaja esta vez para Landaluce, la segunda que tiene en este juego. Vamos.
0: Muy bien, si consigue aunar lo que decía Álvaro, la agresividad y un poquito de paciencia. Y está claro que Cerundolo... huye de la línea de fondo un poco por el juego profundo y rápido del andaluce, pero sabe lo que hace, le para la bola y a lo mejor así se pone nervioso. De momento, disfrutando de un día soleadillo en París, pero parece que no tan caluroso, ¿eh? Que ha sido golpes de calor, pobre Sinner. 5-1, tal, pero Cerundolo tuvo un mérito increíble reaccionando y nos dejó sin Sinner.
2: Los dos tenistas con golpe poderoso, perfecto el andaluce, perfecto, que se consigue llevar el juego 2-2, que nos situamos en la pista número 7 de este torneo de Roland Garros y que hace que Martín Landaluce pues pueda mantener la igualdad contra un argentino. Lo dicho, va a ser un partido de mucho desgaste el que vamos a tener en esta tercera ronda para el madrileño.
1: Bueno, pues oye, 20 minutos, de momento no hay nadie que regale, no hay nadie que deje nada al otro, empate a todo.
0: No es fácil lograr winners ante un buen defensor y a la vez replicante como es Cerundolo, pero vamos, de momento Martín impecable. Decía Jodar el otro día, dice, no, yo es que no celebro porque ahorro energía, que no es por ser pesado, Álvaro, pero yo lo decía, digo, celebra un punto de mucho y el siguiente lo pierdes, tío. No celebres tanto y concéntrate.
1: Oye, ayer salió una imagen de Jodar. Que yo creo que extrañó un poco viéndola de inicio, en el que a priori parecía, ¿eh? Que no quiero decir que sucediera así, que se quitaba como del medio a una niña, una recogepelotas, que estaba en su camino, él estaba enfadado, se iba a vestuario, y bueno, luego tuvo que salir en rueda de prensa y dijo, no, esto no ha sido así, que aquí nadie piense cosas extrañas, que no. Pero es verdad que tuvo que salir a desmentir porque se había hecho una bola demasiado grande de esa situación, de ese vídeo, ¿no? Que a veces las imágenes nos dejan entrever cosas que luego se alejan un poco de la realidad.
0: Dios, o sea, chicos, lo que se está viendo en las redes sociales te graban hasta en la ducha. Yo no quiero ser pesadito,
2: totalmente.
0: Pero llega un momento que incluso hay que recordarlo, como nos decían en la facultad y tal, que con algún profesor se aprendía. Si tú pones una cámara debajo de la persona, parece más alta. En cambio, el plano hacia abajo te hace un enano. O sea que mucho cuidado y tal. Tiene su carácter, Jodar, pero vamos, de momento son gente impecable y muy bien educada. No sé exactamente. Acordaros, de Nadal cuando le dio aquel beso a la chavala recoge bolas, pues le había dado un pelotazo que no veas. O sea, son detalles que, bueno, que hay que cuidar.
1: Pero bueno,
2: hablando de Nadal, ¿habéis visto ya el documental? Salió ayer.
1: He visto yo.
0: Es que tiene cuatro capítulos. Ha habido gente que se ha pasado toda la noche en vela. Yo de momento no.
1: Yo todavía
2: no lo tengo pendiente.
1: Pero miradlo, ¿eh? Miradlo, que va a estar muy bien. Yo me había visto los primeros capítulos, vamos, el primer capítulo y medio, no lo he llegado a terminar, pero muy buena pinta, ¿eh? No quiero decir nada, cada uno aquí que lo vea.
2: Bueno, pues juego en blanco para Juan Manuel Cerundolo, malas noticias para Martín Landaluce, se coloca 3-2 arriba en este primer set.
1: Bueno, pues de momento, que todo igualado, 3-2 para el argentino en este primer set de Roland Garros.
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1: con Álvaro Monjil.
2: Y con Iñaki Serrano y Julián Pereira en la parte técnica, que estamos aquí todos pendientes de lo que ocurre en Francia. Falta también de 18 minutos para irnos hasta Italia, aquí viajando por Europa, porque luego a las 6 nos iremos hasta Hungría. Así que absolutamente todo que lo contamos en Marcador, pero de momento pendientes de lo del mundo del tenis, Miguel.
3: Sí, 0-15 ahora mismo para el andaluz. Consigue hacer el primer punto de este siguiente juego. 3-2 por encima para el argentino, para Cerúndolo. Y saque ahora para el tenista madrileño. Que lo va a hacer posible, lo va a hacer efectivo, preparado, ya concentrado para ejercer ese saque. Es bueno ya desde fondo de pista. Ahí consigue restar. Revés por parte de Cerúndolo. Se le queda en la red. Y 0-30 para el andaluz, que ya se mete otra vez más en la pomada. Perfecto.
2: Bien. Bien, este es el inicio que queremos. Con el saque, sin dudas.
4: Presionando. Es verdad que Martín estuvo también con Jodar, si os acordáis, el año pasado en el torneo este que hacen en Arabia Saudí, en Riyad o en...
2: Ah, el Six King ese, ¿no?
4: No, no. Te digo el de Master Sub-21.
2: Ah, el Next
4: Six
2: Gen.
4: King, sí, el Next Gen, o sea que, bueno...
2: Y de sobre... las futuras promesas, ¿no?, del, sí, del tenis.
4: Ahora, el salto que está dando este año, bueno... Toma.
3: Bueno, se sigue metiendo. La andaluce otra vez más 0-40. A punto de replicar lo que ya había hecho en el anterior juego Juan Manuel Cerúndolo. Y está a tan solo un punto de poder hacer lo posible.
4: Y la jugadita era un saque tan bueno que ha tenido que restar en forma, sí, sí, de globo Cerúndolo y smash. O sea, una jugada de ataque increíble. La andaluce trabaja con Óscar Burrieza, pero también está por ahí en su equipo Salva Tomeu, que es zurdo, que es de colega de Nadal de los años mozos y tal.
3: Pues estaba primer saque por parte del andaluz, de falta. Segundo servicio por parte del madrileño. Qué lástima, esta vez se le había quedado directamente en la red, así que bueno. 15-40. Tendrá todavía, ahora mismo le queda dos bolas para hacer punto de juego.
4: Si el otro día había a Jodar, cede un tie-break con dos dobles, que eso lo hace Borg y se hunde, pues el tío ni se inmutó. Y la andaluce a veces, bueno, puede hacer alguna doble, pero tiene en principio un gran saque y un segundo más que decente. O sea, que no ha sido una doble por miedo y luego con 40-0, pues no hay problema.
3: Pues bueno, lo intenta otra vez más desde fondo de pista y consigue restar finalmente la andaluce para convertir el juego 3-3. Empata ante el argentino. Y ahí está, muy metido Martín Landaluce en este partido tan importante para él.
4: Que he leído por ahí, porque no le he visto en acción, no le he visto con guantes, pero dice Martín que para coger reflejos que practica el boxeo. Y te diría que estamos ante... O sea, el padre de Rafa Jodar es profesor y resulta que saben los dos mucho de matemáticas. Gente que me dice, no, Manuel, si esto en el fondo son matemáticas puras y estadística, pero bueno...
2: Aquí no está todo aprendido todavía. Aquí hay muchas técnicas aquí que utilizan los deportistas. Es verdad que, oye, que el boxeo ha sido aplicado muchas veces. Yo recuerdo también, creo que era Diego Costa, jugador del Atleti, entre otros, que también utilizaba boxeo porque decía que se sentía más ágil, más vivo. Y oye, es verdad que al final cada deporte luego pues tiene muchas cosas que pueden ser aplicables a otros. Y oye, esta es una de esas curiosidades.
4: Yo desde luego en las empresas pondría un saco de boxeo y una mesa de ping pong, que no se puede decir tenis de mesa, no ping pong.
3: Es muy terapéutico eso, ¿eh?
2: Qué bien nos venía aquí una mesa de tenis.
3: A todos.
2: De mesa.
3: Bueno, 30-0 para Juan Manuel Cerúndolo, 3-3. Y por las estadísticas y por lo que ahora mismo estamos viendo, que llevamos muy poquito de partido, ninguno de los dos ha sido capaz de romperle el saque al otro.
4: De momento... Te diría, se ve más asequible el de Cerúndolo, pero el zurdo coloca muy bien el servicio. O sea que no vemos a Martín que pueda pegar un resto directo y acortar. Vamos a ver.
3: Segundo saque por parte de Cerúndolo, fondo de pista para el andaluz, el revés es bueno. Ahí llega, sube a la red, se le quedaba directamente en el pasillo a Martín Landaluce. Qué lástima, 40-0 para Cerúndolo.
4: Sí, buen intento de venirse a la red, pero ahí se defendió bien Cerúndolo. Es bonaerense y luego las dos familias en general coinciden. El padre Alejandro fue jugador, hablamos de los hermanos Cerúndolo. También tiene hermanos y familia tenística la andaluce.
3: Bueno, pues juego directamente para Cerundolo, fondo de pista para Martín Landaluce, que en este juego intentó hacer lo mismo que había hecho Cerundolo desde fondo de pista, pero no le había dado resultado. 4-3 arriba para Juan Manuel Cerundolo sobre Martín Landaluce.
2: De momento manteniéndose todo en orden, a ver si podemos pillar a Mar Márquez. Está
0: no he tenido hormigueo en la mano derecha, los nervios trabajan bien, no tengo esa sensación que tenía las primeras carreras. Esto era el objetivo principal, ahora lógicamente pues a base de paciencia, esfuerzo y tiempo, pues toca reconstruir un poquito, adaptarme otra vez a intentar reconstruir los músculos. Para mí lo más importante en una situación de recuperación es que mentalmente estoy predispuesto a, luego veremos si se consigue o no, pero bueno, lo intentaremos.
5: Paciencia, eso ya lo has aprendido. Otra cosa, en estos años, paciencia. Bueno,
0: sin el casco lo he aprendido, con el casco ya me cuesta más.
2: Bueno, pues unas palabras de Marc, que nos ha tenido estas semanas muy, muy inquietos con cómo iba a ser su futuro más cercano. La realidad es de que se presentaba en el circuito de Mugello con una bota en una de sus en uno de sus pies, es decir, que no podía andar perfectamente. Pero hasta allí que nos tenemos que ir, que en apenas 10 minutos, un poquito más, comienza ya esta carrera, el sprint.

0: Apenas 10 minutitos que nos tenemos que ir hasta Italia, una nueva cita del Mundial que le habíamos perdido prácticamente dos semanitas a Marc Márquez, pero que tenemos además buenas noticias, que nos lo canta y cuenta todo Alex Faura. Muy buena.
1: ¿Qué tal, Monjil? Familia del marcador de Radio Marca, desde el corazón de Italia, desde el corazón de la Toscana, en el circuito de Mugello, donde en apenas unos 10 minutitos va a arrancar la carrera sprint del Gran Premio de Italia, con dominio aplastante de Aprilia, con Marco Bezzecchi en la pole, que ha destrozado el récord de la pista. Sorprendente, Raúl Fernández segundo y tercero Jorge Martín, que ha roto también, ha destrozado, mejor dicho, el récord de velocidad punta. Ha puesto su Aprilia, atención, a 368,6 kilómetros por hora en la recta de más de un kilómetro de Mugello.
0: Ayer creo que lo decían por la tele, lo decía precisamente Juan Arena. Era el... creo que pueden hacer un campo de fútbol en un segundo con las velocidades de las que van.
1: Increíble. Y si lo ves en directo todavía quedas impresionado. Es como cuando estás en la estación y pasa un ave a toda velocidad, que te mareas, pues prácticamente lo mismo.
0: 368 kilómetros por hora. Alucinante las velocidades que cogen además en este circuito de Mugello, Alex, que tiene mucho sube-baja, es un tanto complicado, y en esa recta, además, que todavía más velocidades, que podría ser una de las cosas que más ha criticado de estas últimas semanas y de estos últimos, yo creo que ya años, de los pilotos. Vamos a ver cuánto de peligroso puede llegar a ser todo esto.
1: Es que si tiene que elegir un circuito, un piloto para volver de una lesión, te digo que el último que elige es Mugello, porque es físico, tiene un montón de chicanes, de cambio de rasantes también. Y ahí vuelve Marc Márquez, y ahí se ha colocado cuarto como mejor Ducati. Qué decir, a mí alguno me llamó loco cuando en Le Mans dije que no lo descartaba para la lucha por el título. Yo lo pongo como favorito, insisto, estando a 85 puntos todavía del líder, pero es un circuito espectacular que nos regala carreras impresionantes, como va a ser esta sprint de MotoGP.
0: Se habrá perdido dos carreras, pero para ti sigue siendo el máximo favorito.
1: Sí. Sí, sin duda.
0: Esto es Marc Márquez, que nos quedan tan solo 8 minutitos para que comience esta carrera al sprint. De momento, tenis, a ver si no se nos escapa este octavo juego, Miguel.
2: 4-3 para Juan Manuel Cenundolo sobre el andaluz, 30-30. Le toca sacar al tenista madrileño. El primer saque que se había quedado en la red. Ahora le va a tocar otra vez servir, pero esta vez un poquito más flojo para intentar igualar las fuerzas. Ahí desde fondo de pista, la derecha es poderosa por parte del andaluce. También desde fondo Cerundolo, otro golpe poderoso por parte del argentino, también lo replica el andaluce. Con el revés también insiste Cerundolo desde fondo de pista. Y al final la bola que se termina marchando 30-40 para el andaluce, que está a tan solo un punto de empatarlo.
3: Sí que están usando bolas nuevas, pero siempre con control, porque ya sabéis que en teoría favorece al que saca, pero como te resten puede... votar raro. De momento Cerundolo aguanta, pero Martín está agresivo y paciente. Va a ser un partido de matices, ¿eh? O sea, no creo que empiece a dominar ninguno claramente.
0: No tiene nada de pinta.
2: Ahí va el saque del andaluce, de nuevo probando desde fondo de pista Cerundolo. Acortada por parte del argentino, también llega al andaluce, golpe poderoso del Cerundolo, lo replica el andaluce, esta vez con el revés, es Cerundolo desde fondo de pista y se termina marchando esa pelota. Juego para el andaluce, 4-4 y ningún break.
3: Me gusta lo que veo, en el sentido de que Martín está controlando, tampoco Cerundolo ha hecho algún winner, los aces que comentaba Miguel, pero va bien el asunto, por la actitud. Y luego el lenguaje. Es verdad que vemos una nueva generación, porque el otro día Jodar sí conecta con el público y levanta el brazo, pero no son de los que gastan energía extra. También te enganchaban esos gestos de alegría de Nadal o Djokovic, pero yo soy partidario del ahorro energético, es un decir.
0: Es verdad que, bueno, ayer además comentábamos antes lo del documental en Netflix de Rafa.
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5: 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Ese punto de break. Ahí está ese saque por parte de Cerundolo. Esta vez se marcha hacia fondo de pista, 40 iguales de nuevo. Este es el...
6: Está ahí, mate.
5: Ahí está. Poco a poco vamos a conseguirlo, el andaluce. Vamos a por ese break y a por ese quinto juego que nos dé la opción de conseguir el primer set.
7: Además se le ve que también se le va un poco también del partido a veces, ¿eh? Cuando quiere decidir con los puntos, cuando quiere apretar, ahí Martín tiene que meter un poquito de presión también.
5: Saque poderoso por parte de Cerundolo, está la primera, ha sido falta.
7: Venga.
5: Ya vamos con el segundo servicio por parte del argentino.
7: Una doble.
6: Mejor un buen resto.
5: Ahí la restaba desde fondo de pista, de nuevo con la derecha. Lo prueba también la andaluce. Ahora de revés por parte de Cerundolo. También es bueno el resto por parte del madrileño. Se acercaba hacia la parte izquierda para restar con el revés. Ahora la cambia cruzada por parte del andaluce, que lo celebra. Que lo celebra, que se coloca con ventaja con respecto a Juan Manuel Cerundolo. Ahí estamos. Vamos a por ese quinto juego. Vamos a acercarnos hacia ese primer set, Martín.
7: Le está jugando mucho al revés, pero está muy fino al revés, ¿eh? Martín, en este primer set. Es decir, le está saliendo mal esa jugada al argentino.
6: Sí, digamos que lifta más, pero tiene unos golpes muy planos. Martín ha jugado muy bien en pista de hierba, ¿eh? O sea que lo único, tiene que tener esa paciencia y si arriesga, se falla, vale, pero ahí está la opción.
5: Saque poderosísimo de Cerundolo. En la red se quedaba, restaba el andaluce. Qué lástima el pasillo. Qué lástima el pasillo por parte del andaluce. 40 iguales de nuevo. Es una lástima porque lo tenía ahí. Así que va a tener que esperar a las dos siguientes.
7: Que no sepa qué digo nada. Se la manda ahora al revés y...
6: Que tú di lo que quieras. Que
7: no está, digo nada, ya.
5: Dilo al contrario, por ejemplo.
7: No digo nada.
5: Venga, vamos a confiar en que la andaluce pueda hacerlo todo lo posible, decía el Manolo.
6: Sí, que la verdad es que ahora mismo está en un momento ahí de matiz, ¿eh? Pero el que está teniendo bolas de break es Martín.
5: Qué poderoso ese saque, por Dios. Qué poderoso ese saque de Juan Manuel Cerundolo. La coloca en una posición a la que no llega Martín Landaluce. Y ventaja para el argentino.
6: Nos viene a la memoria que Guillermo Vilas, el gran zurdo del tenis argentino, aunque algún otro hubo. Yo me acuerdo de Guillermo Cañas, que le ponían canas, como no hay ñe en ciertos tal, y decía, no, que no he envejecido, no tengo canas, soy Cañas. Partidos con Moyá, bueno, algún día hacemos un programa histórico de Roland Garros, Moyá, Cañas...
7: No tardando.
5: Como debe de ser, ahí está, 40 iguales.
6: Doble, ¿no? ¿Vale?
7: A ver, porque hay 40 iguales, pero es que ya salen las motos en Mugello, Ale.
8: Ya está en marcha la sprint del Gran Premio de Italia. Llegan las tres Aprilia en paralelo. Como frena de tarde Marc Márquez. Vamos a ver, Marc primero, va a llegar Marc, vamos a ver si la mantiene en San Donato, si mantiene el interior. Marc Márquez primero, está de vuelta al 93. Mira cómo suelta los frenos ahora con Jorge Martín y Raúl Fernández a punto de tocarse. Esperemos que no se repita ahora de nuevo lo de Montmeló, a punto de tocarse de nuevo con Marc Márquez, que se ha ido algo largo en la curva número 3, ahora es Raúl Fernández. ¿Y de dónde llega Moreira? ¿De dónde llega Diogo Moreira, el brasileño? Está tercero, salía octavo. El piloto del equipo de Lucho Chequinelo lidera Raúl Fernández. Martín segundo, Moreira tercero, cuarto Marc, que ha llegado a la primera curva en la primera posición. Y el que no ha salido bien es el líder del Mundial, Marco Bezzecchi, que es sexto.
7: José Manuel Martín, ¿qué tal? Muy buenas.
9: ¿Qué tal? ¿Cómo estáis, chicos?
7: Vaya salida, ¿eh? Es que han pasado demasiadas cosas en apenas 3-4 curvas, con Marc, que se ha puesto líder por momentos, y luego Raúl Fernández, que es quien lidera ahora mismo por detrás Jorge Martín.
9: Sí, estaba pensando eso, que no vamos a tener mucha ocasión de hablar, vamos a tener que dejar que Alex lo narre casi entero por todo lo que está sucediendo. Un duelo italiano de marcas, ¿no? Aprilia en las tres primeras posiciones y Ducati en las cuarta, quinta y sexta, y todo muy igualado en este circuito que en principio sería territorio Ducati.
8: Ahora es Fabio Di Gian Antonio el que ha soltado los frenos y ha adelantado a Marc Márquez. Se sitúa cuarto el piloto del equipo de Valentino Rossi. Sigue liderando Raúl Fernández, afrontando la última frenada de la última curva. Vamos a pasar por línea de meta. Van a faltar 10 vueltas todavía en esta carrera al sprint. También con variedad de neumático. Medio-medio para Raúl, medio-medio para Jorge Martín y también medio y blando para Marc Márquez. Paso por línea de meta. Lidera Raúl Fernández, que tiene poca diferencia con Jorge Martín. Vamos a ver si es el día de los Martín, con la andaluz en el tenis y con Jorge Martín Almoguera. Se va largo ahora Marc, quería adelantar a Di Gian Antonio, pero recupera de nuevo la cuarta posición Fabio Di Gian Antonio. José Manuel, ¿qué me dices de Diogo Moreira?
9: Sí, sí, pues ha salido muy bien, ha estado en la Q2 holgadamente. Y bueno, pues hay pilotos a los que los circuitos les gustan, y en este caso pues a Diogo parece ser que es un circuito que le va bien. Y hablabas de los neumáticos, sorpresa los que llevan el medio trasero. Habitualmente aquí en Italia, en Mugello, se pone el blando, sobre todo para el sprint, y más con el calor que hace. Pero bueno, vamos a ver cómo se acaban comportando. Y Raúl Fernández, que viene de la Q1 y se está demostrando que aquellos que caen en la Q1 y andan bien, pues se hacen un buen sábado porque vienen con ritmo a la Q2 y después lo aprovechan también en la carrera corta.
8: Esto es un grupo de dos formado por Raúl Fernández y Jorge Martín, 9 décimas de diferencia con Moreira, que le sigue muy cerquita Fabio Di Gian Antonio, y el que se está quedando es Marc Márquez, que ya tiene cerca de su colina Marco Bezzecchi, el líder del Mundial, que no ha salido bien. Habrá que sacar la calculadora, pero cuidado con la victoria de Martín, que le situaría muy cerca del liderato. En esas arrabiatas se va Raúl Fernández de Jorge Martín, está muy cerca de Gian Antonio de Moreira, le va a durar poquito la alegría, me da la sensación el brasileño. Ahora Bezzecchi suelta los frenos y se pone por delante de Marc Márquez, que intenta aguantar por fuera. Se va muy largo Marc, está teniendo dificultades. Lógico. El genio de Cervera, de nuevo paso por línea de meta con Raúl Fernández en la primera posición. Vuelta rápida de carrera para Raúl, 1:44.7, 10 milésimas más rápido que Jorge Martín, por el 45.4 que está rodando Moreira y 45.2 de Gian Antonio. José Manuel, parece que está esto con la guerra que tuvimos en Cataluña con Raúl y Jorge Martín.
9: Sí, eso es, la guerra con las Aprilia en forma. Parecía que habían perdido un poco el paso en las últimas semanas, pero bueno, ahí están. Son unas motos que el viernes empiezan un poquito más titubeantes. Ayer fue un día claramente de Ducati, pero que con el paso de las horas en el fin de semana van yendo de menos a más y acaban muy fuertes en las dos carreras. Y bueno, lo de Marc Márquez lo veo normal, ¿no? Yo creo que creo que son 20 días que se ha operado, doble operación, lo del pie no hay ningún problema, pero ese brazo derecho todavía está recuperando sensaciones, y él decía que ya no tiene el hormigueo que le provocaba el pinzamiento en el nervio, pero sí que tiene pues todavía una falta de fuerza muscular.
7: Me parece alucinante, es que me parece absolutamente increíble.
9: Se operó el día 10, Álvaro.
7: Es que quiero decir, que la han operado hace 20 días, que le han quitado el clavo, ¿no?, que tenía en el hombro. A mayores, ¿no? Damos por hecho ya que...
9: La séptima operación, ¿eh?
7: Claro, y damos por hecho, ¿no?, de que le han operado de uno de los dedos del pie, que es lo que tenía fracturado, y bueno, pues ya está, como si nada, voy a correr, me voy a poner a 370 por hora, como ha dicho Alex antes, y no pasa nada. Pero bueno, de momento, vuelta 3 de 11, liderando Raúl Fernández, segundo Jorge Martín, el siguiente de los nuestros, que es Marc Márquez, en la sexta posición en esa lucha de las dos Aprilia por ver quién se lleva esta carrera de sprint y en la lucha también de ver quién se lleva este primer set en París, Miguel.
5: Pues ahora parece que le está costando porque no pasamos de este octavo, noveno juego que decíamos, 40 iguales de nuevo, y esto se sigue sucediendo. Ventajas para Cerundolo, ventajas para Martín Landaluce, y esto se va a hacer más largo imposible.
7: 12 minutazos que llevamos ya de juego para ver quién se lleva este noveno.
6: Que hablabas antes, Miguel, de Nick Kyrgios, ganó una vez un juego en 50 segundos, pum, pum, pum, pum, cuatro aces, pero esto es otro mundo, y le está desgastando pase lo que pase, pero sería bueno que lograra el break al final Landaluce.
5: Pues esto va a ser sin duda una guerra de desgaste, ventaja para Juan Manuel Cerundolo, y sin duda si consigue hacer en este caso el break, porque le tocaría sacar en la siguiente, y es ahí donde tiene muchas más opciones de conseguir el primer set.
6: Sí, ha perdonado un par de veces, Álvaro, se ha tenido ahí, ha ido, pero bueno, está jugando bien y insistiendo, ha tenido 4 o 5 bolas de break en este juego.
5: Vamos a ser optimistas.
6: 4.
5: El saque poderoso por parte de Cerundolo lo resta muy bien Landaluce desde fondo de pista. Vuelve a conseguirlo con la derecha. Bien Landaluce, otra vez más Cerundolo restando. Intenta llegar a lo imposible, pero lo consigue Landaluce. Lo consigue Landaluce para poner el 40 iguales. De nuevo, otra vez metidos en esa pomada.
7: Que está restando, para la gente que solo nos está escuchando, es que está restando fuera de la toma de televisión. Es decir, que a Juanma Cerundolo no se le ve, no se le intuye, solo vemos que hay una pelota que vuelve al campo de Martín Landaluce y el madrileño es el que tiene que ponerla otra vez en pista.
5: Pero eso en todo lo que llevamos ahora
7: mismo.
5: Sí,
7: está siendo todo el partido, todo el partido así.
5: Confiemos en esta, vamos Martín. El saque a la red directo de Juan Manuel Cerundolo tendrá una segunda oportunidad con un segundo servicio. Muy pendiente, muy centrado. El madrileño mirando fijamente a Juan Manuel Cerundolo. Esta vez el saque es un poquito más flojito. Resta con el revés. Llega desde fondo de pista con un golpe poderosísimo. Ahí se le escapa directamente a Juan Manuel Cerundolo. Ventaja para el andaluce. ¡Vamos, Martín! Bueno, tenía pensado, iba a decir vamos, Carlos, pero por la costumbre, ¿eh?
7: Bueno, vamos, Martín, a la quinta bala vencida.
6: Vemos mucho abanico en París, ¿eh? Yo más no digo. El otro día hablábamos de los paraguas de Cheburgo. Dicen que la segunda semana cambia el clima y la bola se puede poner más pesada y tal, pero hay que intentar disfrutar del calor, que está siendo mucho, ¿eh? Pero vamos, que ya en el 96 hubo 38 grados en París, que aquí la gente no se acuerda. Pero...
7: 5 menos hay hoy.
5: Mucho abanico en la pista. Allá va el saque de Cerundolo. Resta muy bien Landaluce, fondo de pista, golpe de derechas poderosísimo, se le queda en la red, qué lástima. Vamos a seguir continuando con los 40 iguales, esto se está alargando más de lo normal y eso es por la competitividad que demuestran los dos, impresionante.
7: Ojo que ha habido caída importante en Italia, Alex.
8: Caída de Nea Bastianini, vaya duelo estaba teniendo con su compañero, con Pedro Acosta. Está el piloto italiano bien, pero se le ha ido de adelante y va muy pasado. Es muy difícil tener detrás al megalodón de Mazarrón, aunque no está siendo su fin de semana. Y en la lucha por delante, ojito cómo está el motociclismo madrileño con Raúl Fernández, con 9 décimas de diferencia sobre Jorge Martín. Pero cuidado porque lleva el blando atrás Raúl y el medio atrás Jorge Martín, que eso en Austin le provocó que ganase la carrera sprint en la última vuelta. Estamos en la vuelta número 6, 6 para el final, con Raúl liderando a las 7 décimas sobre Jorge Martín.
7: A ver que podemos también cerrar este juego, a ver si lo conseguimos, Miguel.
5: Pues los cierra en este caso Cerundolo 5-4, malas noticias para el andaluce.
7: Bueno, 5-4, juego muy largo que se le ha llevado a final el que servía, que era argentino, no sin sufrir, Manolo.
6: Ha tenido, vamos, te diría que un par de veces le ha perdonado un pelín, pero seguimos apoyando la táctica del andaluce, que efectivamente está presionando con el resto. Este juego, aunque lo haya ganado Cerundolo, que lleva acento en la U y tal, bueno, te diría que lástima que no haya roto, pero ahora mismo Martín a sacar bien y el que está, digamos, tirando del carro, dominando tácticamente, es él. Vamos a ver si lo acaba confirmando. Es verdad que Cerundolo, te diría que no es un cañonero como Roddick, pero dos o tres seises ha colocado en momentos increíbles. Y en este juego, no sé, pero perdí la cuenta, 5 o 6 breakpoints en un solo juego. 5 breakpoints
7: ha tenido Martín.
6: Bueno,
7: no los ha aprovechado. Pero, de momento, ventaja que tiene el argentino, 5-4, vuelta 6 de 11 en la sprint de MotoGP en marcador.
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0: 8 vueltas de las 11 que tenemos que rodar, Faura.
1: 4 vueltas para el final. Hemos bajado del segundo de diferencia a las 7 décimas entre Raúl Fernández y Jorge Martín. Vamos a ver lo que ocurre en el tramo final de carrera. El cronometraje que se ha vuelto un poco loco y nos marcan que tienen los mismos neumáticos medio a medio, tanto Raúl como Jorge Martín. 0-7, José Manuel, ¿llega o no llega?
2: Sí, no sabemos si es lo cierto es lo de ahora o lo de antes, pero es verdad que Jorge Martín tiene un buen final de carrera y a ver si vemos esa lucha que, como tú decías, pues saltaron chispas en Montmeló, además con versiones contradictorias entre los dos en los micrófonos, uno acusando al otro de tener la culpa. Y bueno, se ha hablado también de órdenes de equipo, de momento Aprilia no ha dicho nada y bueno, van a poder pelear los dos si, como tú dices, acaban llegando. Van a poder pelear en igualdad de condiciones.
1: Y a todo esto, Raúl Fernández, que se juega el puesto, ¿eh? No tiene moto para el 2027 y está respondiendo, está hablando en pista el piloto madrileño que acaba de cometer ahora un pequeño error, se ha ido largo en Casanova Sabelli, en esa chicán. Vamos a ver si lo aprovecha Jorge Martín para acercarse. Y el que también quiere aprovecharse es Fermín Aldeguer, que con una cicatriz que le rodea toda la pierna está haciendo un fin de semana espectacular.
2: Sí, está pilotando muy bien Aldeguer, que como tú dices empezó con una lesión grave en la pierna la temporada, que no es la mejor forma nunca de empezar. Y hemos visto la repetición de la salida, Alex, y vaya cómo ha arriesgado Marc Márquez, se ha puesto primero, pero la frenada que ha metido ahí en la primera curva ha sido para echarse a temblar,
1: Y no es solo cómo ha frenado, es que ha mantenido la trayectoria en el interior, no se ha ido largo. Ojito, 6 décimas, 4, llega Martinator, llega Jorge Martín, 0-4 ha rodado, atención, 3 décimas más rápido que Raúl Fernández. 355 kilómetros por hora antes de frenar en San Donato. Es el error que hemos comentado de Raúl Fernández, que se ha ido largo en esa chicane y está llegando Jorge Martín Almoguera en busca de su segunda sprint. ¡Ay, ay, ay! Que vamos a tener duelo por la victoria. 0.4 la diferencia, recortado 50 milésimas en el primer sector. El piloto de Aprilia sobre el de Track House. ¡Qué carrerón está haciendo Raúl Fernández! Se merece seguir en MotoGP.
2: Vaya sábado, porque viene de la Q1, pasó a lo grande, y luego en la Q2 y ahora ahí, ¿no? Luchando hasta el final, parece que se le va a hacer un poquito largo y ese error que tú decías igual tiene que ver con que esos neumáticos al sol de la Toscana en Mugello pues están empezando a sufrir.
1: Respira Jorge Martín ahora, mejor dicho Raúl Fernández, porque le ha metido décima y media en el segundo parcial a Jorge Martín. ¡Qué caras de circunstancia, de máxima concentración en el box de Aprilia, en el box de el Track House, donde David Ebrivio me da la sensación que si tiene canas va a acabar con todavía más después de esta sprint! Sigue liderando Raúl Fernández, que ya ganó el Gran Premio de Australia, pero busca su primera victoria en sábado en la carrera sprint. A todo esto, Dijan Antonio está a 1.9, no hay peligro para Jorge Martín. Se mantiene en 7 décimas la diferencia, baja 6. Está, vamos, sacando la lengua Jorge Martín. Vamos a ver si llega a 2 vueltas y media, menos ya para acabar esta sprint de sábado en la Toscana del Mugello. Cuando vemos que Pedro Acosta acaba de adelantar también a Diogo Moreira, se sitúa séptimo el megalodón de Mazarrón en un fin de semana muy complicado para las KTM. Línea de meta, 0.4 la diferencia con Raúl Fernández y Jorge Martín. No baja de las 4 décimas, eso es psicológico, José Manuel.
2: ¿No? Lo está manteniendo, yo creo que ha habido un momento en el que ha entrado en crisis, pero luego después está manteniendo esa ventaja y vamos a ver cuánto quiere arriesgar Jorge Martín a perder unos puntos en busca de la victoria.
1: El pobre Moreira, que se va para atrás, aprovecha Ura, que ya sabemos que es un genio, es un figura a yogura. Cuando hay desgaste de ruedas se viene arriba el piloto japonés, 0.4 la diferencia, sube a 0.5, Raúl Fernández lo tiene cerca, 2 últimas vueltas de esta sprint del Gran Premio de Italia en Mugello, donde 2 madrileños están liderando aquí en Italia, en territorio Comanche. En la última carrera que vimos aquí, Marc Márquez homenajeó a Leo Messi. Fue en San Marino cuando ganó en su última victoria. En 99 las tiene estancadas el piloto de Cervera, que está quinto. Vuelta y media te queda, Raúl. Tienes que seguir aquí en 2027. Raúl, te lo estás ganando a pulso. que es sábado, 0-7. Sube a 0-7 la diferencia de Raúl Fernández con Martín. Lo está manteniendo ahora José Manuel, 0-8.
2: Sí, está incluso creciendo la diferencia. Parece ser que Jorge Martín no tiene más. Y Raúl Fernández es un talentazo. Es un piloto con un carácter especial, quizá, con mucho carácter, mejor dicho. Algo irregular, pero tiene un talento que cuando está en el día, pues hace cosas como estas, ¿no? Que tiene a David Birbio en vilo.
1: Afrontando el último sector, la última curva, Raúl Fernández. Vamos a entrar en la última vuelta, como derrapa Martín en la salida de esa bajada de la curva izquierda, línea de meta, recta principal, 1 km y 100 metros de recta, donde ha marcado 368 kilómetros por hora esta mañana Jorge Martín. Estamos en el último giro, 0.7, solo un error. Mira cómo sufre el padre de Raúl en ese box de Track House, donde se puede cortar con un cuchillo la presión. Mira Peco. Uy, Peco, que ha estado a punto de comerse a Pedro Acosta. Decepcionante la sprint de Peco Bañalla. 0-7. Sigue la diferencia. Raúl Fernández con Jorge Martín. Ahora suelta los frenos Bañalla y se coloca por delante de Pedro Acosta, pero va a traccionar mejor la KTM en esa salida de Casanova Sabel. Y vamos a ver a las arrabiatas en esas dos curvas de hacia la izquierda. Ahí tenemos a Peco, que la mantiene. 0.7, se mantiene la diferencia. Estamos en el último giro, entrando en el tercer sector. Medio circuito es lo que falta para que Raúl Fernández consiga la victoria en esta sprint. Ogura, que lo va a aprovechar. ¿Cómo la deja correr la Aprilia? ¡Qué barbaridad! Y Ogura, qué adelantamiento sobre Pedro Acosta. Quiere ir por fuera el tiburón de Mazarrón, pero tiene el interior el japonés. Ojito con Ogura para mañana, porque 50 grados en el asfalto lo va a notar, y mucho, la Aprilia de Track House, que está viendo como su compañero de equipo ya tiene un segundo de diferencia sobre Jorge Martín. Lo tienes cerca, Raúl, lo tienes cerca. Ahí está. ¡Qué día, qué sábado para los dos pilotos madrileños! Sí, Madrid Power. Y vamos a decir que podían ser los días de Martín en el tenis y en las motos. No, pero sí, en cuanto a la Comunidad de Madrid, que puede ser un gran día. 1.1, última frenada. Suave, Raúl, levántala suave. Esa Track House ahí está, encarando la recta principal. Victoria para Raúl Fernández. ¡Qué victorión! ¡Qué golpe encima de la mesa para decir yo quiero estar en MotoGP en 2027! Segundo Martín, que recorta puntos a Bezzecchi. Tercero Dijan Antonio José Manuel. Bofetón de Aprilia Ducati en la sprint del sábado en Mugello.
2: Sí, en su territorio, ¿no? Territorio Ducati. Y tú, como decías, pues Bañalla, que era su jardín, pues sufriendo. Y las Aprilia, que han remontado un viernes complicado para esta victoria de Raúl Fernández, que demuestra que tiene muchísimo talento, muchísima calidad, y que si alguien tiene dudas, pues no tienen que tardar mucho en darle un puesto en MotoGP el año que viene. Jorge Martín, que sigue construyendo su año, yo creo que es pues quizá el máximo favorito ahora a ganar el Mundial, con permiso de Bezzecchi. Y Marc Márquez, bueno, haciendo kilómetros, recuperando sensaciones, con un quinto puesto. Y bueno, Pedro Acosta, un fin de semana, como tú decías, complicada para la KTM, que sigue siendo un lastre, a diferencia de las Aprilia, que como podemos ver, el que lleva una Aprilia tiene un poquito más, tiene mucha mejor facilidad para ir rápido en las carreras de MotoGP.
0: Bueno, pues con esto Raúl Fernández, que adelantaría a su compañero en la general, en Augura. Por lo tanto, un Raúl que se pondría con los 80, recorta también unos cuantos puntitos. Jorge Martín, no muchos, eso sí, pero mañana, que va a haber tortas y de verdad por ver quién se puede llevar esa carrera, la larga, mañana a partir de las 2 de la tarde. Oye, decíais que está todavía su futuro, ¿no? El de Raúl en el aire. ¿No va a tener hueco en el mismo equipo en el que está, en este satélite de Aprilia?
1: Yo espero que sí. Vamos, va a
2: ser... No es oficial, como si dijéramos, ¿no? Como está todo ahora un poco ahí congelado, perdona, Alex, congelado con el tema este del convenio colectivo, sí. Ese acuerdo que tienen que firmar los equipos con los organizadores, y está todo más o menos hablado, más o menos firmado, pero no hay nada todavía oficial, aunque en algún momento se va a tener que desencadenar la cascada de confirmaciones.
1: Enea Bastianini va a estar seguro 100% en el Track House, sustituyendo a Ogura, que se va a Yamaha a ser compañero de Jorge Martín, y queda un hueco ahí. Cuidado con el líder de Moto2, por cierto, Manu González, que yo no sé tampoco qué tiene que hacer para tener sitio en MotoGP, porque va a subir David Alonso. Veremos si al Honda oficial o al LCR Honda, y sube holgado a Gresini, y queda también una vacante libre en Gresini, porque parecía que iba a ir Bastianini y al final no. Así que el mercado en esas sillas calientes está bastante calentito, valga la redundancia.
0: Sí, pues no tardará mucho en conocerse ya todo de su forma oficial. Por cierto, Alex, que Manu saldrá mañana como poleman.
1: Sí, señor. Manu González con la pole, segundo Salak, tercero Alex Stritch, que espectacular la clasificación. Y tendremos Holgado cuarto, Alonso López sexto e Izan Guevara, que está siendo también el que está disputándole el título a Manu González, saldrá desde la tercera fila en la octava posición.
0: Pues muchas motos que vamos a tener mañana. Ahora escucharemos a Raúl, a Jorge Martín, las sensaciones también de Marc Márquez después de esta carrera al sprint, que se la ha llevado el madrileño Raúl Fernández, segundo Jorge, tercero Dylan Antonio, ya en la quinta posición, como has tenido a nuestro Marc Márquez, que todavía tendrá que seguir esperando para coleccionar esa victoria número 100. Veremos si puede llegar mañana, complicado, es verdad, pero mañana lo contaremos. José, un abrazo.
2: Hasta mañana.
0: Mañana, que desde las 11 tenemos Moto 3, que desde las 12 y cuarto tenemos Moto 2 y desde las 2 de la tarde que tendremos MotoGP. Faura, por aquí te tendremos. Un abrazo.
1: Hasta mañana, abrazo grande.
0: Y que también ya hemos tenido el final de ese primer set en lo del mundo del tenis, Miguel.
3: Sí, con 6-4 ya para Juan Manuel Cerundolo. Había remado a contracorriente todo lo posible Martín Landa.

0: resumir lo que ha pasado. Martín, una hora y cinco minutos para un set, solo 6-4, os da una idea de que ha sido muy duro.
1: Sí.
0: Ha perdonado la andaluce, pero de momento veremos a ver cómo están los dos físicamente, porque la hora es de muchísimo calor en París y va a ser importante, está claro.
2: Y ahí aprovecha, por ejemplo, Cerúndolo para tomar un respiro, el que se encuentra ahora mismo en el baño para recargar las fuerzas. No lo voy a decir, pero vamos. Ahí está la andaluce, que enseguida se va a acercar a la pista número 7 para continuar.
1: Bueno, pues a ver si podemos remar. El partido es muy largo, hay que recordar que aquí es el mejor de 5 sets. Hay que ganar por lo menos 3, así que la vida en el mundo de los grandes slam es muy larga en este primer set que se lo ha llevado Juanma Cerúndolo. 6-4, por lo tanto, pues en ese primer break ha conseguido el argentino, se lo ha llevado en este partido en Roland Garros.
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0: dos horas y media para que llegue el partido de los partidos en el mundo del fútbol, esa final de la UEFA Champions League entre Paris Saint-Germain y Arsenal. Vamos a ir ya captando algunas de las primeras opiniones antes del partido, de esta previa que vamos a realizar ya con Pablo López y Pablo Parra a partir de las 5 de la tarde, en la que es el gran partido. Posiblemente, yo lo decía antes, que eran los dos grandes favoritos. Cuando nos poníamos sobre el papel, sin que nadie todavía hubiera pisado el césped en el mes de agosto, en el mes de septiembre, posiblemente París y Arsenal eran los dos grandes equipos llamados a llevarse esta Champions. Hoy solo quedará uno, pero sobre ese papel los dos han llegado a ese partido en el que todo tiene que decidirse. Víctor Dieguez, ¿qué tal? Muy buenas.
1: Buenas tardes, ¿qué tal?
0: ¿Para ti eran también los dos grandes favoritos o también meterías alguno más en esa pelea por llevarse la orejona?
1: Pues quizás por lo cruel que fue el fútbol el año pasado con el Barça, con esa eliminatoria contra el Inter, pues metería también al Barça en ese grupo, porque sí, como bien dices tú, quizás fueron los dos, tres mejores equipos de la temporada pasada y este año, pues con los refuerzos que han tenido, pues todo apuntaba que iba a seguir pues, por lo menos más o menos parecido.
0: Hombre, a mí lo del Barça me costaba un poco verlo, sobre todo por las dudas que luego ha seguido generando. Pero lo que está claro es que tanto París como el Arsenal, que hoy se han citado en Hungría para este partido, yo creo que sin duda alguna, también los teníamos que poner desde inicio de temporada. Víctor, ¿quién te parece más favorito? Es verdad que son dos puntos de vista a nivel fútbol totalmente diferentes el uno del otro, pero yo creo que esas diferencias van a hacer que el partido pueda ser un poco más igualado. No sé cómo lo ves tú, ya dentro de lo que podamos ver en el césped.
1: Pues a nivel estilístico, que para este partido no es algo menor, siendo Luis Enrique y Arteta los que se enfrentan, yo quizás estoy más en el barco de Luis Enrique porque me gusta más lo que plantea Luis Enrique.

0: sin desmerecer ni mucho menos a Mikel Arteta. Ya sabemos que su Arsenal, pues bueno, ya lo vimos contra el Atleti, es un equipo muy controlador, que le gusta jugar a un ritmo muy bajito, que te controla mucho los partidos con el balón sin ser especialmente vertical, y Luis Enrique es todo lo contrario. O sea que aquí me parece que es una final muy pareja, por ese sentido de que son dos ideas muy contrapuestas, además de los entrenadores españoles, que eso siempre gusta, que parece que todos los entrenadores españoles juegan de una manera, y por fin en Europa están viendo que tenemos un libreto riquísimo a la hora de jugar al fútbol en este país. Y bueno, aquí yo creo que cada uno va a ir pues con lo que le gusta un poco más. Si le gusta ese fútbol más defensivo, más controlado y demás, pues posiblemente ponga por delante a Arteta ahí a su Arsenal, pero yo, como soy, me gusta más el fútbol ofensivo, las altas revoluciones y demás, me quedo con Luis Enrique y su PSG.
1: Hombre, al final yo creo que tampoco es cuestión de quedarse, porque como tú has dicho, cada uno va a tener aquí su libro de estilo. Quiero decir, exacto, cada aficionado, cada uno pues le gustará una forma de ver el fútbol, posiblemente el de Luis Enrique, más atrevido, en el que ocurren más cosas, más al ataque, más a priori desordenado, ¿no? Que yo creo que lo hemos dicho muchas veces a lo largo de esta Champions, que a Luis Enrique le gusta que todo parezca que está muy desordenado, pero en ese desorden parece que en su cabeza lo tiene todo controlado. Yo no sé cómo eso, desde el punto de vista de entrenador, se puede conseguir, Víctor.
0: Pues a ver, Luis Enrique ya salió en este documental maravilloso de Movistar, de Luis Enrique, que ya lo dice, ¿no? Cuando se va Mbappé, de para el año que viene voy a controlarlo absolutamente todo. Y creo que resume muy bien lo que es Luis Enrique. Puede parecer que lo deja ir, que es un tío además, como sabemos, con un carácter muy peculiar, es muy suyo, pero al final tiene un equipo, que alguna vez lo he hablado también con Marcos González, que están enfermos por el fútbol, están enfermos con el trabajo, son gente que está todo el día, 24 horas al día, 7 días a la semana, 365 días al año, 66 si es bisiesto, pensando en cómo mejorar su equipo, y al final estas cosas son lo que acaba marcando la diferencia, porque no sé si has visto, Mungil, algún vídeo de los entrenamientos del PSG, pero para que te hagas una idea, tiene, bueno, aquí ya en España la federación lo vimos, ¿no? El famoso andamio, pero allí, además del andamio, también tiene una pantalla gigante,
1: sí,
0: en la que
1: vi.
0: Hay un vídeo explicando los ejercicios, bueno, o sea, es alguien que tiene una dedicación plena por su trabajo, que tiene esa pasión que es hasta desmedida en algunos momentos, y al final consigue que algo tan difícil de poner ese desorden sobre el campo, que esté ordenado, pues solo está a la altura de alguien que no es que solo sea muy bueno, sino que también tiene una entrega prácticamente enfermiza.
1: Pues da la sensación, esa es por lo menos la que da. Yo ahí te lo compro absolutamente todo. Es verdad que muy diferente es el fútbol de Mikel Arteta, ¿no? Igual con ese perfil un poco más bajo, ha pasado en ese banquillo junto a Pep Guardiola, ya era un futbolista que cuando estaba en su etapa de Arsenal ya se le veía que era un futbolista que lo quería controlar, un futbolista que tenía buen tacto con el balón, pero un poco a nivel más bajito, sin hacer mucho ruido, otro fútbol diferente, pero ahí se ha plantado también.
0: Sí, además tiene mucho mérito Mikel Arteta, porque él en sus inicios tenía un Arsenal muy distinto al que vemos ahora. Quizás sí que tenía ese Martinelli o de Garzaca, que se puede ver más o menos esa estructura hasta hoy, pero era un equipo que sí que es cierto que intentaba ir más arriba, intentaba ser algo más valiente. También es cierto que, hombre, los centrales que tenía por aquel entonces, que juraría que eran David Luiz y Holding, si no me falla la memoria, pues son muy diferentes a Gabriel Magalhães y Saliba, ¿no? O sea, al final, yo creo que él lo que entendió es que tenía que respetar esa estructura con Odegaard, Saka, Martinelli. ¿Cómo la puedo mejorar? Pues son tres jugadores que sí que han conseguido buenas cifras en la Premier entre los tres, pero no son ese grandísimo goleador que puede ser un Haaland, ¿no? Así que al final Arteta dijo, pues oye, si nosotros somos de no podemos meter muchos goles, a no ser que tengamos el día inspirado, vamos a defender bien, y ahí es donde empezó a entrar Saliba, Magalhães, luego Declan Rice, Zubimendi, que ha entrado este año, que aunque en este final de temporada se ha caído un poco, ha hecho una temporada excepcional, y ha ido bajándole el ritmo a los partidos, pero al final esto va de ganar partidos, y al César lo que es del César, Arteta ha ganado más bajándole las revoluciones a los partidos que subiéndoselas.
1: Y también que te quería preguntar por otro de los temas que lo hemos comentado antes, ya empezando por tantos entrenadores, ¿no?, españoles que vamos a tener hoy en una final. Uno de los dos va a ser campeón de Europa, a mayores de todos los futbolistas, ¿no?, de los Zubimendi, de los David Raya, de los Mosquera, de los Fabián Ruiz. Es decir, que tenemos aquí un elenco de futbolistas que van a estar muy presentes en esta final, pero que también se ha dado la noticia de que Arne Slot va a dejar de ser entrenador de Liverpool y vamos a tener, presumiblemente, y lo que todo parece es que Andoni Iraola va a ser el entrenador del Liverpool. ¿Esto te cuadra? ¿Te sorprende? ¿Te gusta?
0: Pues es que Iraola es el gran favorito. Ya había run en las últimas semanas porque se decía que Iraola se había reunido con el Milan, también está el Crystal Palace, pero se veía que Iraola estaba esperando algo. Yo creo que esto ha tenido que ser algo de agentes de Andoni, espérate, que se está moviendo algo en Anfield, porque sí que es cierto que todo apuntaba que Arne Slot iba a seguir, más aún cuando se supo que Xavi Alonso se iba al Chelsea. El problema es que, al parecer, los jugadores del Liverpool, los pesos pesados, los Virgil van Dijk, Robertson, que se va, Salah, que también se va, han movido ficha con la directiva, por lo que se apunta desde Inglaterra, que esto ya sabéis que tiene muchísima rumorología, han hablado con la propiedad del club para decirle: oye, mira, con Arne Slot, muchas gracias por la Premier League que gana el año pasado el Liverpool, ha sido un buen heredero de Klopp en ese sentido, al menos en el corto plazo, que esta temporada no hemos acabado congeniando con él. Y no hay más que ver que la despedida de Salah y Robertson la semana pasada prácticamente no le dejan el micrófono a Salah para que no hable, por si acaso dice algo de Arne Slot, que estuvo durante toda la ceremonia apartado, cosa que es muy rara en Anfield, en este tipo de actos. O sea, que era algo que parecía que iba a pasar. Sí que es cierto que no se sabía que iba a pasar hoy, o que quizás era un poquito más adelante. No se sabía, había un run raro, pero yo creo que el Liverpool, al ver que Iraola estaba tan loco de ir para Anfield, han dicho: pues oye, mira, no acaban de estar cómodos los jugadores con Slot, muchas gracias por esa Premier, pero sintiéndolo mucho, nos quedamos con Andoni.
1: Para mí, yo creo que es un puntazo que Andoni vaya a estar en el conjunto de Anfield. ¿Una porra para lo de hoy?
0: Pues creo que va a ganar el PSG 2-1, no sin sufrir, que en estos partidos que parece que es uno muy ofensivo y el otro muy defensivo, siempre tiramos por lo alto. Yo creo que va a ser 2-1 y va a haber un momento en el que el Arsenal lo va a tener en la mano.
1: Es verdad que te diré, bueno, creo que el año pasado no, el Inter iba con fama, ¿no?, de ser equipo defensivo, que yo creo que el Inter del año pasado ni mucho menos era tan defensivo. Lo vimos también en la situación que se dio en la eliminatoria frente al Barça, que hubo, no sé si fue un 9-8 en total en la eliminatoria o algo así, una locura.
0: Una barbaridad,
1: 7-6. Claro, 7-6 fue, pues, es decir, una locura de tanteo para unas semifinales. Y yo estoy contigo. Me da la sensación de que podemos tener igual un tanteo un poco más bajo de lo que muchos podamos esperar. Así que aquí lo viviremos en Marcador a partir de las 6 de la tarde. Un abrazo, Víctor.
0: Un abrazo, chicos. Que ganen mejor.
1: Igualmente. Aquí lo contaremos. Cuidado, que hemos tenido malas noticias, mal inicio de set en esa segunda manga en París, Miguel.
2: Y porque Cerúndolo sigue remando y sigue consiguiendo el 40-30. Ahora en este juego, dos arriba para el argentino. Se están complicando las cosas para Martín Landaluce, que, como bien decías, Álvaro, no ha empezado de la mejor manera posible. Llevamos una hora y poquito más de partido.
1: ¿Qué ha pasado, Manolo, en este inicio? Nos estamos ya, está sirviendo el argentino y se puede poner 3-0.
3: Te diría que golpe de calor, no lo sé, pero se ha ido al baño, ha tardado bastante y ha cedido su saque en blanco. Pero aquí está con opciones con 30 iguales. Hay que frenar esto, si no quedaría una remontada 5 sets, pero reconozco que, a ver, el físico.
1: Se antoja complicado.
2: Y ahora ya está, sí. 3-0. Se le marcha la pelota a la red y se le complica a Martín Landaluce.
3: Y con ese remate 40-30, está usando dejadas. O sea, Martín ha entrado al segundo set un poco tocadillo y, hombre, sería un solo break. Pero ahora es que ahora mismo, de repente, Cerúndolo está mezclando muy bien una dejadita con un tenis más agresivo y tiene despistado al Andaluce. Por tenis, para mí que le veo sobrado a Martín para acabar moviéndole y dominando, pero no lo puede plasmar, por lo menos de momento.
1: Pues de momento 3-0, malas noticias las que tenemos que contar de París. Ahora mismo perderíamos a Martín Landaluce de estar en los octavos de final de Roland Garros.
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0: 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A ver si por lo menos a falta ya de 17 minutos para las 4 de la tarde, a ver si podemos ir maquillando este segundo set. Miguel.
1: 15 iguales entre Juan Manuel Cerúndolo y Martín Landaluce. Le toca sacar al tenista madrileño. Atención al resto. Con el revés por parte del Landaluce. Le pega fuerte y hacia fondo de pista. Consigue el 15-30. Martín Landaluce, que se coloca un poquito más por encima.
0: Bueno, a ver si por lo menos podemos ir encadenando, como tú decías, ¿no? Buenos golpes, Manolo, porque le van a hacer falta a Martín para meterse en el partido, que parece ahora le notamos un poco fuera, un poco desubicado.
2: Totalmente de acuerdo, pero tiene tanto tenis que esto lo puede remontar. O sea, yo creo que si se relaja, incluso este segundo set. Si no, estaría por ver si el físico hoy aguanta, porque también se ha dado alguna paliza la Andaluce para estar aquí. Lo que no sé es contra quién se mide el ganador de este partido.
0: Te lo miro ahora mismo y salimos de dudas. Miguel.
1: Le tocará sacar a Martín Landaluce. Lo tengo yo, Álvaro, si quieres te lo
0: a
1: digo.
0: Ver,
1: el
0: sí,
1: ganador
0: claro.
1: De Matteo Berrettini contra Francisco Comesaña.
2: Vale, pues Berrettini, finalista en Wimbledon. Comesaña es argentino de fondo, muy duro. Y bueno, veremos a ver. Pero es que es una opción. No es que lo mismo que te espere Djokovic o, yo qué sé, o Alcaraz en su día, que esto. Martín a veces está perdonando y un poquito, pero vamos, yo por tenis creo que puede dar la vuelta a esto. No digo tranquilamente, pero sí puede.
0: Y que el partido entre Berrettini y Comesaña, que también está en juego, en el tercer set, de momento 7-5, 5-7. Es decir, un partido que ya se está elevando de las más de dos horas en la Simón Mathieu. Por lo tanto, el rival que vaya a tener el ganador del Andaluce de Cerúndolo, que esperemos que sea Martín, va a tener un rival también cansadito y desgastado.
1: Toca sacar al Andaluce, será falta la primera. Ese saque es bueno desde fondo de pista, revés es bueno, la cruzada. Golpe poderosísimo por parte del madrileño Cerúndolo, que resta y que consigue mandarla directamente a fondo de pista. 40-30 para el argentino. Vamos, Landaluce, vamos a intentarlo. El partido está complicado, se ha puesto en nuestra contra. 3-0 en este segundo set. Lo contamos en la radio del deporte, en marcador, en Radio Marca. En disposición ya para ponerla en juego Landaluce. Ahí estaba ese servicio, el resto por parte de Cerúndolo desde fondo de pista, golpe poderosísimo del Andaluce, llega hacia la red, intenta cortarla directamente hacia fondo de pista y se le queda a Cerúndolo 40 iguales.
2: Nada, está a tope ahora mismo porque otro break ya sería casi servirle en bandeja el set, pero Martín está empezando a soltarse, vamos a ver.
1: Vamos a por ello, vamos a conseguirlo, Martín. Es tu día, tienes que intentar remontar esta situación en este 40 iguales. Atención a ese servicio hacia la T, directamente lo resta Cerúndolo desde fondo de pista. El Andaluce, golpe poderoso y se le escapa, esta vez se le escapa. Ventaja para Martín, el Andaluce. Y vamos a por ello.
0: Venga, esta es la buena, tiene que ser esta. Estás en el momento, además, estaba sufriendo también con el servicio. Tiene que ser esta la situación.
1: Vamos a confiar.
2: Martín, vamos.
1: Vamos a confiar, Martín. Vamos a por ello. Tenemos una ventaja. Podemos conseguir este primer juego del segundo set. Muy concentrado está el madrileño Martín Landaluce, que no quiere permitir ningún fallo. La primera que se marchaba directamente a la red. Segundo servicio por parte del tenista madrileño. Esperando desde fondo de pista. También muy concentrado Juan Manuel Cerúndolo. Allá va el saque por parte de Martín, fondo de pista, intenta restarla de revés en el paralelo, la cortada por parte de Cerúndolo, se va al pasillo, se marcha al pasillo el Andaluce, aquí consigue su primer juego 3-1 en el marcador, ahora es el momento de remontar.
0: Bueno, lo había sufrido, ¿eh? Que se había puesto 0-30, también con punto de break para Juanma. Es decir, difícil la situación que también tenía.
2: Cerúndolo también es duro, ¿eh? Me refiero que aguanta el calor. Vamos a ver, de momento...
0: argentino acostumbrado.
2: Que sí, que... Te diría que el tenis de mayor entidad del andaluz está siendo frenado por el tenis también de calidad de Cerúndolo, pero se ven otras opciones. A ver.
1: Ahí está el saque de Cerúndolo. Desde lejos al pasillo directamente se marchaba esa pelota 0-15 para Martín Landaluce.
2: Le ha pegado un buen resto, sí señor, y es una de las bazas para hacer dudar a Cerúndolo. En el primer set hizo algún que otro ace, pero el resto del andaluce, si brilla, pues míralo. Hablando de Roma, ya van tres o cuatro. Sí, pero el duelo es ese. Si le puede presionar el saque, Martín en teoría, bueno...
1: Manolo, yo tengo apuntado cuatro.
2: Cuatro con este. Pues ahí le dan seis.
1: Seis.
2: Pero vamos,
1: seis.
2: No sé, es que...
1: Faltaba actualizarlo.
2: Álvaro, en el primer juego hizo dos que a mí se me escaparon, la verdad. Okay.
0: Hizo dos seguidas.
2: Sí, sí.
0: Dos seguidas para llevarse el juego.
1: Pero sobre todo por la capacidad que tiene. Ahí está, fondo de pista, revés por parte del andaluz, se la cruza. Ahora hacia el paralelo, desde el fondo, se le escapaba hacer un dolo. Era poderosísimo el golpe por parte de Martín Landaluce, 15-30 en el marcador.
0: Bien, encima lo celebra, ya empieza un poco
2: a animarse,
0: eso es, a meterse en el partido.
1: Esto es lo que necesitamos, un poquito más de ánimos a pesar de que haga calor.
2: Sí, o sea, Martín es introspectivo, pero es guerrero, ¿eh? También se le ve y bueno, de momento... lo tiene que intentar, aparte de que también son chavales que se están curtiendo a cinco sets. Que vaya semanita, sí, o sea...
0: Es un máster esto, ¿eh?
1: Otro más, este otro... Manolo, otro ace más por parte de Cerúndolo.
0: Y los manda siempre todos a la zona de la T.
2: En la T y sí. Colocadísimo, del saque.
1: Es la especialidad por parte del argentino. 30 iguales. Fondo de pista para Landaluce. Juan Manuel Cerúndolo le va a tocar sacar otra vez. En ese turno ya está preparado el tenista argentino. Intentará probar la misma directamente hacia la T. Ese primer servicio es falta. Vamos con el segundo servicio por parte de Juan Manuel Cerúndolo. Otra vez más. La andaluce que se acerca un poquito más hacia la red. Lo resta. Vamos, se queda en la red. Vamos a confiar. 30-40. Favorable para la andaluce.
2: O sea, no quiero ser negativo, pero es verdad que en ese juego clave del primer set, que duró casi 12 o 13 minutos, ahí perdonó un pelín la andaluce, pero por tenis puede, en cuanto sea un segundo saque, atacarlo.
1: Venga, vamos, que tenemos punto de break. Saque de Cerúndolo directa a la red. Es que me cuesta decir Cerúndolo, es que lo habías dicho antes, Manolo.
2: Sí, lo digo, hombre, claro. Porque lleva acento, ¿eh?
1: Lleva acento. Ahí está, la andaluce. Desde fondo de pista, con el revés, está esperando pacientemente, golpe poderosísimo de revés, la cruzada paralelo por parte de Cerúndolo, esta se le escapa al andaluce, esta se le escapa al madrileño, 40 iguales.
2: Mérito, la verdad, de Juan Manuel, sí. Está empezando a dominar, como parece intuir también Óscar Burrieza, el gallego que entrena hace años a Martín, algo debió ver en él.
0: Lo tenía ganado, ¿eh? Este punto. Lo tenía ganado. Ha sacado una respuesta el argentino tremenda cuando parecía que ya no llegaba.
1: Saque por parte del argentino. La coloca directamente la T. Responde a la perfección andaluce del revés. Lo hace lo mismo Cerúndolo. Revés por parte cruzado también del argentino. Fondo de pista para el andaluce. Qué lástima, se le escapaba. Golpe poderosísimo del argentino. Y esta vez le dio con el exterior de la raqueta para colocar la ventaja para Juan Manuel.
0: Con el marco de la raqueta, los botes, ¿no? Que también forman parte de esta superficie, de la tierra batida.
2: Sí está.
0: Juegan para unos y para otros.
1: Es que cuando juegas da mucha rabia cuando das con el exterior de la raqueta, ¿eh?
2: Puede haber sido un mal bote, pero también es verdad que forma parte del juego de la tierra. Un montoncito de tierra te bota en la línea. Yo a Martín le veo bien, aunque vaya por detrás.
1: Ahí va, segundo saque de Cerúndolo. Se defiende la andaluce, la dejadita por parte del madrileño. La termina colocando 40 iguales. Buena dejada por parte del andaluce.
2: Sí, que en tierra nos pasa, que dices, no falléis, pero este tenis es agresivo y sí me gusta la actitud del andaluce. A veces dice, bueno, pues he fallado y voy a por el siguiente punto. Es acostumbrarse, no digo que te bases en fallar, pero sí en arriesgar. Y también Cerundo lo sería, no fallar, y si puede, toma. O sea que está jugando muy bien el zurdo. Un hermano zurdo, el otro no, en fin, entrenan.
1: Y con ese saque la conseguía colocar directamente hacia esa posición.
2: Sí, aquí creo que no hay velocidad de saque que la midan.
0: No.
2: Pero está colocando el servicio de maravilla. No es que sea un cañonero tipo Andy Roddick.
1: No.
2: Pero el duelo es ese. El resto del andaluce también debería marcar territorio.
1: Mantienen esa ventaja. Saque de Cerúndolo. Resta el andaluce. Golpe de derecha poderoso. Directamente hacia la cinta de la red. Esperaba en el fondo de pista. A la red. Ahora sí, el andaluce pedía perdón. Juan Manuel Cerúndolo. 4-1 en cuanto a juegos en favor del argentino.
0: Complicada, ¿eh? La situación que se nos queda. Además que veíamos que estaba creciendo Martín, pero... Va a seguir teniendo, ¿eh? Hay que recordar. Es un break.
2: Es un break,
0: decíamos, Manolo.
2: Que sí. Pero vamos, es verdad que se ha vuelto a escapar Cerundolo del buen tenis que en momentos está ejerciendo el andaluz, ¿eh? Te diría que nos recuerda que en tierra hay que aguantar.
0: Bueno, pues vamos a ver si podemos aguantar, si podemos contar esas buenas noticias y a ver si también podemos escuchar a Raúl Fernández, el ganador de esa carrera de sprint en MotoGP, en Mugello.
3: Atacar un poquito más. Se decidiría por pequeños detalles. Ha sido el momento que estaba un poquito más agresivo con Mar en la curva 3 para intentar ponerme primero y estar tranquilo. Y eso conseguido. Muy contento. Muchas gracias al equipo. La verdad que creo que ha sido, pues está siendo uno de los momentos más difíciles de mi carrera deportiva. Y creo que sin mi familia, pues no sé si estaría aquí. Entonces, darle las gracias y gracias al equipo.
4: Hombre, como forma de reivindicarte en un momento complicado, no está mal. Lo que hemos visto hoy, ya empezando desde pasar de la Q1 a meterte en primera fila y ahora está, como decía, contundente victoria al sprint.
3: Bueno, sobre todo porque al final fue un inicio de año muy, muy fácil. Y cuando las cosas en una categoría así salen fáciles, sabes que va a llegar el momento difícil. Igual que ahora, sabemos que tenemos que disfrutar este momento, esta carrera, que puede ser que la semana que viene nos subamos a la moto y no sean las mismas sensaciones en Hungría. Entonces, simplemente disfrutarlo. Creo que tenemos un fin de semana, más que un fin de semana, ya solo una carrera por delante.
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0: nuestro país de tenis y de absolutamente todo. Son las 4 de la tarde, damos la bienvenida a toda la gente que se suma desde Radio. Estamos en el marcador de Radio Marca, en el que te estamos contando de momento la victoria de Juanma Cerundolo sobre Martín Landaluce, y que también tenemos que escuchar a Jorge Martín, que está hablando después de esa carrera al sprint.
1: El viernes, esta mañana, probando un poco todo, sabiendo todas las opciones, y luego ya pues decides lo que crees que es mejor. Hemos ido a por ello y bueno, he dado el máximo. Hoy Raúl, la verdad que ha estado intratable porque he sacado todo lo que tenía. Y nada, tenemos que trabajar más para mañana acercarnos un poquito más a él.
2: Ponte por favor el auricular, que está Pol Espargaró ahí al otro lado.
3: Felicidades, Martín Aitor. Muy buena carrera. Mi pregunta va un poquito ya más en el terreno emocional, porque estamos en casa en Italia, en casa de Bezzecchi, ¿no? Aquí con la Aprilia. ¿Crees que, ya viendo un poquito con perspectiva el campeonato, es el piloto más constante, además lo tienes al lado, la Aprilia está funcionando muy bien, ¿crees que quizás golpearle aquí, ganarle aquí mañana, sobre todo en la carrera larga de domingo, puede ser un golpe que cuente por dos?
1: No, yo creo que se lo tienes que preguntar a él eso. Yo quiero disfrutar, no estoy, obviamente que estoy aquí para luchar hasta el final, pero estas dos últimas carreras he estado, yo creo, más tenso de lo necesario por pensar en el campeonato, así que ahora mismo voy a ir carrera a carrera, a intentar disfrutar, voy a dar el máximo. Está claro que no voy a hacer el tonto e irme al suelo por intentar pasar a Raúl, pero he llegado hasta donde podía, que era un segundo, y mañana haré lo mismo, así que a ver hasta dónde podemos llegar.
3: Felicidades, gracias. Mucha suerte para mañana.
2: Te preguntaba, Paul, por Bezzecchi, con respecto, por ejemplo, también a Raúl o incluso a Dylan Antonio o alguna Ducati más, ¿cuáles son tus armas pensando en las 23 vueltas?
1: Pensando en mañana, yo creo que es centrarme un poco en mí, porque físicamente va a ser muy, muy larga, muy dura, y al final yo tendré que buscar un poco mi hueco, mi sitio, mi ritmo, y una vez ahí, pues hasta donde eso me lleve, ¿sabes? No... Creo que el tirar un poco de más puede hacer que luego me pegue un bajón físico grande, así que mantener mi ritmo, sacar el máximo. Tenemos que trabajar un pelín porque me notaba con mejor potencial, digamos, pero cuando me acercaba Raúl sufría. Entonces tenemos que ver cómo me puede ayudar el equipo en esto. Pero bueno, hay muchos pilotos fuertes, Dilla, está Bezzecchi, Raúl. Y todos los que están.
0: Y buenas noticias que nos llegan de lo de París, Miguel.
4: Sí, juego, lo consigue romper el saque de Juan Manuel Cerundolo, que se marcha a descansar con la tranquilidad de que puede estar cada vez más cerca, aguantando al argentino. 4-3 de momento domina Juan Manuel Cerundolo.
0: Bien, lo hemos conseguido, por lo menos este primer break, Manolo.
5: Más que lo está intentando, y sobre todo eso, muy buena actitud si las cosas no salen, porque Cerundolo está resistiendo muy bien, pero calidad y tenis tiene a raudales, así que vamos a ver, porque incluso aunque perdiera lo de los 5 sets, no son ni Jodar ni él expertos en partidos a 5 de momento, pero se está viendo que Martín, incluso 2 sets a 0 abajo, podría remontar. Yo creo que esto huele bien de repente, vamos a ver si Cerundolo tiene que acusar el cansancio también, se pegó una tremenda paliza para estar en esta ronda,
0: Y el que
5: y Martín, ¿no?
0: Y eso es. Y el que vaya a pasar hoy va a tener que tener una gran paliza, y el rival de turno, que también va a tener otra gran paliza, sobre todo en cuanto al partido que tienen enfrente en el día de hoy. Es que ya llegar a octavos, Manolo, aquí
5: es,
0: no
5: es un hito.
0: Se regala absolutamente nada. Por lo tanto, es que,
5: oye,
0: ¿qué
5: no
0: te voy a decir?
5: Y hablamos de los partidos legendarios de Nadal-Djokovic, pero vamos, yo todavía estoy impresionado por el Fonseca-Djokovic de ayer. Los chavales, esto es 5 horillas de partido. No le quito mérito a las mujeres porque 3 sets han durado hasta 4 horas, pero es bestial. Sigue habiendo, no sé, épica en el tenis, ¿no? Partidos de 4 horas y media, vamos, solo estar de pie. Menos mal que se sientan en los descansos.
0: Sí, solo aguantarlo ya tiene tela. Pero bueno, oye, pues más cosas. También, por ejemplo, más resultados que tenemos en el mundo del tenis, en el cuadro femenino, con de momento empate a 1 en cuanto a sets entre Kalinskaya y Osorio, y 1-0, venciendo la rusa en este tercer y definitivo set. Parecido a lo que tienen tanto Parry como Anisimova, la estadounidense, 1-1 en cuanto a sets, y 1-1 también en el tercer set. La victoria, ya que sí que se puede certificar, es la de Arina Sabalenka.
5: Ya ha ganado
0: sobre
5: Arina.
0: Sí, Kazatkina ha vencido.
5: Kazatkina se nos ha vuelto australiana, sigue jugando. está pasando, que dura tanto la guerra entre Ucrania y Rusia, que muchos rusos o rusas se van buscando la vida cogiendo otras nacionalidades. Bueno, aquí, o sea, está claro lo que está pasando.
0: Caso también de Potapova, que
5: se ha hecho austriaca, ¿no?
0: Anastasia Potapova, que es austriaca y, bueno, fue rusa en un momento, claro, pero ahora austriaca. Final, abrazando una nueva nacionalidad, esta gente. Bueno, pues que Sabalenka 6-0-7-5, que ha vencido.
5: Wow.
0: Así que ya está Arina en busca de otro gran slam para la bielorrusa. Miguel.
4: 0-30 para la andaluce. Y servicio para el tenista madrileño. Vamos a confiar en él. El segundo saque, ya no tan poderoso como el primero, resta hacer un dolo. Y se marcha directamente hacia fondo de pista. 15-30, favorable para el madrileño. Ya va, vamos a confiar, vamos a por ello, vamos
0: como ruge,
4: a...
0: alguna de las
5: pistas de alrededor. Sí, el chaval este francés nuevo de 17 años, ¿eh? Y Dayan Pagui,
0: ¿no?
5: Es pequeñita Pagui, pero ha trabajado con nuestro Gonzalo López y, bueno, está haciendo una gran tarea. Siempre nos viene bien que quede algún francés o francesa, no sí. Es broma.
0: Que Cuamé juega, bueno, no creo que vaya en hora. Es 4:15, está marcado, es en la Susan Lenglen contra Alejandro Tabilo. Así que...
5: turno chileno, pues grabar el partido porque nos toca ir a Chile en septiembre. A ver si alguien, algún sponsor me compra el billete.
0: Bueno, sí, mira, va a ir en hora ese partido porque okay. La Susan Lenglen jugaba a Sabalenka, que ya terminó su encuentro. Por lo tanto, wow,
4: vaya golpe del andaluce, vaya paralelo que acaba de soltar. Vamos, vaya diestra por parte de Martín Landaluce, 15-40 a tan solo dos bolas de certificar su juego. 4-3 por encima para Juan Manuel Cerundolo. Ya se está empezando a crecer, Martín. Vamos, Martín. Toda España muy pendiente de ti, de que puedas pasar a esa ronda, a esa cuarta ronda, a esos octavos de final de Roland Garros, de este prestigioso torneo, de este gran slam. Preparado ya para sacar Martín Landaluz de la primera a la red, tendrá un segundo saque.
5: Sí, Martín esporádicamente saca y sube hasta con segundo, pero Cerundolo resta bien, o sea que se lo piense.
4: El segundo va a ir un poco más blandito, pero sí que lo coloca hacia la terra. Está hacer un dolo. Qué poderoso golpe de revés por parte del andaluce. Se defiende como puede y al final lo consigue, cambiándola completamente hacia el otro lado, mandándola en diagonal hacia donde no podía llegar el argentino.
0: Qué bien, ¿eh? Es que mira cómo ha saltado en ese revés Manolo.
5: Que es un...
0: Ha hundido a Juanma y ya con ayuda de la red se le ha quedado favorable a Martín esa última bola.
5: Sí.
4: Sí, decías, Manolo.
5: Sí que salta, pero transfiere el peso del cuerpo sobre la bola.
0: Mucha
5: Otros
0: fuerza.
5: Te dicen, no, pegar con los pies en el suelo, pero como juega esta gente tan liftado, y luego Martín mide 1,93 m, pero es muy ágil, pero a ver si puede plasmarlo y dominar.
4: 36 minutos de este set, 4-4, le toca sacar a Juan Manuel Cerundolo.
0: Otro partido que va a ser larguito.
5: Huele.
4: Pero bueno, al menos a ver si podemos conseguir ese paso hacia los octavos de final. Que por supuesto merece la pena. Ahí resta de derechas. Cerundolo hace lo mismo. Fondo de pista, ahora de revés. En ese paralelo se le queda en la red directamente al argentino. 0-15, favorable para el andaluce.
0: Momento de dudas, ¿eh? Hay que apretar, no dejar dudas. Que podemos tener aquí una oportunidad realmente buena de romper.
5: Nada, en la entrada en el set, un poco tocado estaba Martín, pero ahora mismo está a tope. ¿Se acordáis del 4-4 del primero? Y todavía, en fin, pero vamos, es lo que hay.
4: Pues ahí estamos, cerquita. 15 iguales.
5: Y qué bien coloca el saque este hombre. O sea, insisto en que no es un cañonero de 220 a la hora, pero qué bien está sacando. Martín, bueno, puede hacerlo mejor.
4: Pero es que desde todos los puntos, ¿eh? Hacia la T, por supuesto, es donde más suele colocarlo. Muy concentrado Juan Manuel Cerundolo desde fondo de pista al andaluz. Ahora sí que lo decíamos, la colocaba hacia esa posición. Y un saque perfecto por parte de Juan Manuel Cerundolo, 30-15. Favorable para el argentino.
5: Como Comesana, sigo con dudas porque he estado preguntando, pero yo no sé si es Comesaña, o sea que come lasaña, o que le quitan la ñ como hacen con, pues nos pasaba con alguna otra española que recordemos. ¿Ves? Con el saque,
4: ¿eh? Poderosísimo, ¿eh? Poderosísimo, 40-15, ¿cuál decías, Álvaro?
0: No, que Comesaña. Con Eñe.
5: Nos ha dado ahora, vaya ace, estaba jugando bien Martín y de repente no le deja jugar. O sea, que Cerundolo está reivindicándose también, ¿eh?
4: Ya está empezando a despertar. Otro nuevo saque directamente hacia esa posición. Resta perfectamente el andaluce. Golpe poderoso, pero que se queda en la red para Juan Manuel Cerundolo, 40-30.
5: Y en tenis siempre, o sea, parece una tontería, pero a veces esforzarse y restar, aunque sea una bola en forma de semiglobo, siempre viene bien.
4: Está preparadísimo. Ya de nuevo Juan Manuel Cerundolo, muy concentrado. Sabe que tiene una oportunidad para certificar ese quinto juego. Esta vez la coloca hacia el lado contrario. Falta la primera. Y segundo saque por parte del argentino. Esta vez irá un poquito más flojita que la anterior, pero sí que la coloca hacia la T. Esta vez había tocado en la cinta, por lo que tendrá que repetir de nuevo el saque. Preparado ya para sacar Juan Manuel Cerundolo. Ahora sí que la coloca bien, resta el andaluce. Con el revés también hace lo propio. Golpe de derechas por parte del andaluz de fondo de pista. Ahora se le va un poquito más arriba como una especie de globo. Resta perfectamente Cerundolo. Aplica también lo propio el andaluz y esta vez se va hacia el pasillo. Se va directamente para que Juan Manuel Cerundolo coloque el 5-4.
0: Bueno, pues se la lleva de momento el argentino Manolo, que ahora ya estamos en un... El que pierda su saque prácticamente pierde este set.
5: Habíamos pasado de un 4-1 abajo a estar casi... cerquita y del 5-4, pero qué bien ha sacado Juan Manuel Cerundolo cuando estaba empezando a dominarle con el resto Martín Landaluce. A tope, insisto en que aunque se pierdan los dos primeros sets, puede remontarse, pero vamos, de momento no perdemos la fe en nuestro Martín Landaluce.
0: Que tenemos mucho deporte, que lo tenemos que contar todo. Va a empezar también el fútbol y muy pendientes de lo de las 6 de la tarde, esa final de la UEFA Champions League en Marcador.
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0: Que se nos va a hacer largo este partido, a ver si podemos tener buenas noticias. Pero es que también van a comenzar, estaban a puntito ya de hacerlo, dos partidos de la Liga Hypermotion, que nos tenemos que ir hasta Ceuta. Ya ha estado nuestro marcador. Desde el Alfonso Murube, es un Ceuta Albacete con el arbitraje de Cid Camacho y de Melero López. Con los comentarios de Jaime Mateos, Jimmy nos canta y cuenta los goles. Desde Ceuta Albacete, Noel Rodilla, muy buenas.
1: Hola Álvaro, ¿qué tal? Oyentes de Marcador y muy buenas tardes desde el Alfonso Murube, donde el Ceuta recibe al Albacete para despedir un año extraordinario para el cuadro caballa. Undécima posición, 58 puntos, una plaza más arriba. Se sitúa el cuadro manchego, décimos con 59 unidades, y que llegan a esta última fecha del campeonato tras conseguir cuatro victorias consecutivas. Arbitra el segoviano Cid Camacho, Melero López está en el VAR. Cielo despejado, 23 grados de temperatura, ya con los 22 protagonistas sobre el tapete verde del Alfonso Murube. En menos de un minuto arranca este Ceuta Albacete.
0: ¿Y los 11 iniciales, Noel?
1: Vamos con ello, vamos con el cuadro de José Juan Romero, que saltará al césped con Pedro López en portería, Anuar, Bodiger, Caparrós y Ahmed en defensa, Yameli, Yunes y Yescas en el centro del campo, arriba Cone por un costado, Basinga por el otro y Marcos Fernández en el centro. Por parte del queso mecánico, con Mariño en portería, con Javi Moreno, Pepe Sánchez, Luis López y Carlos Neva en defensa. Cinco hombres en el centro del campo, Pacheco por un costado, Diogo por el otro, Meléndez y Javi Villar en el carril central, y arriba Oben y Betancor.
0: Y también que nos tenemos que ir hasta Donosti, hasta Zubieta. Yo tenía esa duda. Finalmente es en Zubieta, porque es un Sanse Cultural Leonesa, marcador. Con el arbitraje de Gorka y Tayo Herrera, y en la salabor de Luis Mario Millalbendi. Con los comentarios de Jaime Mateos, Jimmy canta y cuenta los goles de Zubieta, de este Real Sociedad B Cultural y Deportiva Leonesa, Marcos González, muy buenas.
2: Álvaro Monjil, marcador, Radio Marca, ¿qué tal? Bienvenidos a Zubieta. Efectivamente, se va a jugar en la Ciudad Deportiva este partido, aunque es verdad que el Sanse ha jugado muchos partidos esta temporada también en Anoeta, en el Estadio de los Mayores, pero hoy en un partido en el que hay muchísimas cosas en juego, concretamente que nos lo pasemos súper bien en la narración en el día de hoy, y también que los chavales de la Real Sociedad se vendan de cara a su futuro, y por supuesto los de la Cultural y Deportiva Leonesa, muchos de ellos, para tener un hueco en esta Liga Hypermotion la próxima temporada, ya que la Cultu ha descendido a Primera Federación, con una Real Sociedad B que puede, ganando el partido, quedar decimocuarto si no gana el Granada esta tarde, y una Cultu que quiere despedirse por todo lo alto. Monjil, con dos equipos, del Anzoátegui y el de Rubén de la Barrera, que quieren tener la pelota, que quieren dejar un buen fútbol. Ha arrancado ya el partido en Zubieta. Primer minuto, Sanse 0, Cultu 0.
0: Y ya tenemos en marcha ese undécimo juego del segundo set, Miguel.
3: 30-0 para Juan Manuel Cerúndolo, pero 5-5. Así que está ahí el andaluz. Esto se va a decidir el próximo que rompa el saque del otro. Eso seguro, 100%. Ahí está Juan Manuel Cerúndolo, preparado para servir. Muy pegadito hacia el centro de la pista para sacar. La coloca hacia el costado y ese resto por parte del andaluz de la primera fue falta. Vamos con el segundo servicio por parte del tenista argentino, por parte de Juan Manuel Cerúndolo. Esta vez un poco más lenta, resto desde fondo de pista del andaluz. Golpe poderoso y la coloca perfectamente, 30-15. ¡Vamos, Martín! ¡Vamos a por ello! Y de nuevo, como ya veníamos comentando, como ya veníamos hablando, Juan Manuel Cerúndolo es el que se encargará de nuevo de ejercer ese saque en este juego 5-5 en el segundo set, en el que llevamos algo más de 45 minutos disputados. El saque de Cerúndolo y se le escapa fuera a Martín Landaluce, 40-15, a tan solo un punto de colocarse a 6 y de estar muy cerca de conseguir el segundo set. Y de nuevo, otra vez más, preparado Juan Manuel Cerúndolo. En ese 40-15, la primera al pasillo, la primera fuera. Y está la situación bastante más positiva que nunca. Vamos a por ello. Saca Cerúndolo, resta al andaluce, golpe poderoso y el revés que se le escapa directamente hacia el argentino, que de esta manera, bueno, hace que el andaluce se coloque con 40-30. Vamos a por ello, vamos Manolo.
4: Está ahí la posibilidad. Lo que pasa es que estamos ahí abocados si gana el 6-5 a tiebreak. Yo veo a Martín pelín nerviosillo, pero disfrutando. Así que vamos a ver si le puede restar y alargar este juego y desgastarle, al menos.
3: Lo coloca Juan Manuel Cerúndolo, el resto del andaluce que finalmente no termina entrando en pista. 6-5. Y le quedaría un juego al argentino para certificar su segundo set. Uno le quedaría a Martín Landaluce para intentar forzar el tiebreak.
0: Bueno, pues una situación de momento la esperada. Vamos a ver cómo se puede dar todo este final de partido. A ver si podemos abrir nuestra tribuna. Hoy es escasita, tenemos dos partidos, un ojo para cada partido. Así que nuestra tribuna, también de los partidos de la segunda división, que se nos va juntando muchas cosas. Hemos tenido motos, estamos con el tenis pendiente de lo que haga Martín Landaluce y ya también con los ojos en el fútbol, ¿verdad? Jaime Mateos, ¿qué tal? Muy buenas.
5: Hola, ¿qué tal Álvaro? Muy buenas tardes.
0: Es una jornada un tanto intrascendente, ¿no? La de este sábado de segunda.
5: Bueno, este turno un poco para los equipos que ya han hecho los deberes o que no han conseguido los objetivos y que matemáticamente pues no van a poder conseguirlos. Es verdad que lo gordo viene mañana a partir de las 6:30. Pero, y luego a las 9 se le gana el Mirandés, pero este ratito está muy bien para una cosa que dijo Pacheta el otro día, Álvaro. Y es que en este tipo de partidos los futbolistas se ganan renovaciones, se ganan posibles salidas al mercado, en fin, partidos intrascendentes a priori en lo clasificatorio, pero luego, claro, cuanto más arriba quedes, más dinero vas a ganar por los derechos de televisión y que luego los jugadores también tienen tiempo extra para reivindicarse. Así que, como bien decía Marquitos González, que quede la retransmisión más divertida posible. Y hoy me he preparado el partido más que en clave analista de fútbol, en clave director deportivo, ¿eh? Jugadores que entran, jugadores que pueden venir, rumorología, bueno, en fin, más dirección
6: deportiva.
5: Es una
6: leyenda, Jimmy, de verdad.
0: Hombre, no, pero es verdad que ya estamos en ese momento de la temporada en la que, oye, a ver dónde van a acabar. A mí los que más dudas me generan, ¿no? Sobre todo pueden ser los filiales de la Real Sociedad, en este caso de la Real Sociedad. Oye, ¿dónde van a estar muchos de los futbolistas? ¿Cuántos pueden promocionar el primer equipo si es que alguno lo consigue de cara al año que viene? Bueno, sobre todo futbolistas que van a tener jóvenes con un gran cartel.
5: Sí, hombre, evidentemente. Aquel Sanse de Xavi Alonso también dejó muchos jugadores que luego han sido importantes para equipos en segunda, incluso en primera, ¿eh? Ola Sagasti, Carricaburu, el propio Aldasoro, bueno, en fin, equipo que tenía muy buenos jugadores, te diría, mejores incluso que este equipo, pero que este equipo ha rendido mejor. Y yo aquí tengo apuntados por lo menos 6 que deberían hacer la pretemporada con el primer equipo, porque son muy buenos, ¿eh? Luego el resto del equipo acompaña también, que ha hecho una gran temporada el conjunto de Ansotegui, pero para mí hay 6 que es que son, vamos, predilectos, ¿no? En este equipo que ha jugado muy bien al fútbol por momentos en la temporada en segunda división, compitiendo como un equipo maduro y no como un filial, ¿eh?
0: Y luego yo creo que en tu dirección deportiva seguro que muchos nombres interesantes pueden salir del partido del Murube.
5: Sí.
0: Es verdad que Ceuta y Alba ya están con la temporada hecha, con la temporada cerrada. Pero yo creo que a mí me ha llamado mucho más la atención el Ceuta que el Alba en este caso, en esta comparación. Pero unos con una liga bastante, bastante buena, sobre todo de local. Otros con una liga tranquila y una gran copa.
5: Una gran alegría, sí señor.
0: Muchas cosas que posiblemente la gente vaya a recordar de ambos equipos.
5: Bueno, son dos proyectos que a futuro van a cambiar en cuanto a la comparativa bastante entre sí. Quiero decir, el Ceuta va a haber un desmantelamiento general y vamos a ver si el primero no es el entrenador, que va a tener muchísimas ofertas tanto en segunda como en primera, que ya se le ha vinculado a, por ejemplo, aquel Sevilla de Sergio Ramos, que si hubiera llegado al club lo hubiera fichado, el arista de Monchi para el Español y más equipos que van a estar en segunda el año que viene y que van a ser punteros. En el caso del Albacete, ese Ceuta va a quedar, vamos, van a quedar 3 o 4, no van a quedar más. Y en el Albacete sí que hay muchos jugadores con contrato en vigor, por lo tanto creo que ya la piedra del segundo año ya está puesta, ¿no? Para empezar a edificar con el entrenador que además ha renovado esta semana, por lo tanto creo que por ahí el Albacete ya va dando pasos para seguir creciendo el año que viene.
0: Pues esto en cuanto al fútbol, de momento solo minuto y marcador, Noel.
1: Pues de momento casi 5 de la primera, ha tenido el primero muy cerquita el Albacete, un cabezazo de Betancourt, atentísimo Pedro López para evitarlo y un posible penalti favorable para el Ceuta dentro del área. Mano, posible mano de Javi Villar. Finalmente era bastante dudosa. El VAR indicó que no había absolutamente nada. 5-0-0 entre Ceuta y Albacete.
0: Y también minuto y marcador en lo de Zubieta, Marcos.
2: Minuto 7, casi 8 de partido en Zubieta. Real Sociedad B 0, Cultural y Deportiva Leonesa 0.
0: Vamos, que tenemos que estar ahí en esa búsqueda del tiebreak, Miguel.
3: Vamos a por ello, vamos a confiar. 30-15, de momento arriba para Juan Manuel Cerúndolo. 6-5 en cuanto a este segundo set. Le toca sacar a Martín Landaluce. Todos con cara de mucha concentración, sobre todo Juan Manuel Cerúndolo desde el fondo de pista. La primera, la cinta también fuera. Eso es falta, segundo saque por parte del tenista madrileño. De nuevo caras de concentración por parte de ambos. Segundo saque que se dirige a Cerúndolo, resta muy bien. Ahora con el revés, aprueba suerte también el argentino. De nuevo desde fondo de pista, esta se le escapa porque había golpeado con el exterior de la raqueta. Y esto pues le da ahora mismo 40-15 favorable para Cerúndolo.
4: Son dos set points, ¿eh? Es que ha fallado un smash ahora mismo que le tiene que haber pesado un poquito. Momento delicado, pero a ver si lo puede salvar sacando bien. Si no, a intentar remontar dos sets a cero abajo. Pero sí te reconozco que el sol y luego ha fallado un remate facilísimo.
0: Miguel.
3: Pendientes del saque del andaluce. Muy fuerte directamente hacia la T desde fondo de pista. Golpe poderoso, revés, cortadito por parte de Cerúndolo. Sube a la red también el andaluce para corregir la situación. 40-30, perfecto.
0: Bien.
3: Perfecto el andaluce. Vamos,
0: muy
3: vamos
0: bien
3: a por ello. 40-30 arriba para el argentino en este juego. Y le toca de nuevo sacar.
0: Valiente, ¿eh? Ha ido, se las ha jugado, mira que ha fallado un golpe parecido en el punto anterior, se la ha jugado igual, fuerte fondo, y luego ha subido a la red para cerrar.
4: Vamos a ver si hay suerte, el gallego Óscar Burriez ahí animando, están los padres, madre y padre del andaluce, pero también está Sebastián Prieto, antiguo doblista argentino de entrenador, o sea que...
3: Ya estaba dispuesto para sacar globito... De Cerúndolo, golpe poderoso desde fondo de pista, buenísimo.
0: Qué
3: buenísimo,
0: bolón.
3: 40 iguales. Y aquí está cerquita de firmar el tiebreak.
0: Otra que se ha jugado tremenda, ¿eh? Era muy difícil esa pelota que le venía a Martín. Ya desde, la ha pegado por detrás, ¿eh? De línea de fondo.
4: Menudo
0: ganador.
3: Mucha potencia, ¿eh? Mucha potencia a la hora de golpear en ese tipo de situaciones. Concentración máxima por parte del madrileño. Se saque potente, es bueno.

0: Si consigue mandarla dentro, consigue mandarla dentro. Tenemos tiebreak. Tenemos tiebreak, Álvaro Manolo. Tenemos tiebreak en la pista número 7 para Martín Landaluce.
1: ¿Cómo se la ha jugado, eh?
2: Porque el último palo de Cerúndolo era tremendo. Vaya volea. Martín tiene una gran volea, pero tiene que subir con criterio. Pues a disfrutar del tiebreak o desempate. Lo de muerte súbita, decían hace años, sudden death en inglés, pero era más un término de que te da un infarto. O sea, sí, que no sé, se puede usar, pero yo prefiero juego decisivo, como dicen en Francia.
1: Nos gusta desempate. Lo hacemos así al uso.
2: Lo que queráis.
1: 6-6 en este segundo set entre Martín Landaluce y Juanma Cerúndolo, Miguel.
0: Sí, además con saque para Cerúndolo. Resta el Landaluce del revés. La termina impactando directamente en la red, así que el primero de este tiebreak para Juan Manuel.
2: Nada, estaba ahí y es una de las cosas técnicas y tácticas que se está viendo. Si el saque es atacable, Martín no se corta, aunque haya algún error. Podía haber empezado con 0-15, digo, con 1-0, que estamos en tiebreak convencional, pero, hombre, ponerse 2-0, Cerúndolo sería mucho peso, pero hay que ganar este desempate.
0: Vamos a confiar con este saque del Landaluce. Dirección hacia la TR, está Cerúndolo, pero esta vez no consigue restarlo todo lo posible por la potencia de ese saque de Martín Landaluce. Habría que medir la velocidad a la que iba esa pelota en dirección hacia el argentino.
2: Desde luego no es broma lo que dicen, está sacando en cuanto a número de aces y lo está haciendo a la perfección Cerúndolo, pero Landaluce es capaz de cañonearte un par de puntos de saque por juego, ¿eh?
0: Ahora desde el otro lado lo va a intentar otra vez. Concentrado el Landaluce. La coloca en la parte derecha, resta Cerúndolo. Golpe de derecha por parte del Landaluce. Lo celebra. Vamos. Puños del Landaluce en la red para colocar el 1-2. Vamos, Martín. Toda Madrid contigo, toda España contigo. Para que puedas remontar esta situación. Ahí no llegaba Cerúndolo. Ahora todo depende de lo que pueda realizar en ese saque el tenista argentino. 6-6 en este segundo set. El primero lo ganó Juan Manuel Cerúndolo. Tocaba sacar, impactaba en la cinta, pero eso es falta porque no terminó de pasar hacia el otro lado. Vamos con este segundo servicio. Esta vez un poco más flojito. Se acerca el Landaluce para restar con potencia. Ahí está. 1-3. Diferencia de más 2 en este tiebreak.
1: Qué bien. Está jugando esas bolas ahora.
2: Queremos.
1: Le está corriendo la pelota. Corriendo.
2: Y luego que hace winners con revés, con derecha. Y qué bien eleva su cuerpo ligeramente.
0: El salto. Bien. Es que ese salto es clave.
2: Vamos.
0: Sacaba Cerúndolo desde fondo de pista, revés por parte del Landaluce. En la cinta y para afuera. En esta no ha tenido tanta suerte. 2-3.
2: Gracias,
0: Manolo.
2: Que juega tan fuerte y tan plano a veces Landaluce que le pega la cinta y se desvía. Pero es su tenis y tiene que arriesgar. El partido es curioso porque, hombre, los argentinos siempre han liftado mucho. Pero el tenis español era más liftador. Martín, Jodar, Mérida van más directos. Tiene ventajas y tiene a veces inconvenientes, pero vamos. Nos hacen disfrutar, ¿no,
0: chicos? Y además es un poco arriesgarse la mandas a la cinta. Pues acaba el Landaluce. Ahí resta de derechas. En fondo de pista Cerúndolo, como siempre. Otro nuevo resto, esta vez de revés. Derecha por parte del Landaluce. Acercándose hacia esa línea que delimita la pista. Esta pista número 7, 3-3.
1: Pena.
0: 3-3 y ahora se coloca la cosa igualada en el tiebreak.
1: Está haciendo una defensa muy buena, ¿eh? El argentino. Está poniendo bolas muy altas, complicadas de gestionar. Sobre todo, Manolo, sabiendo que Martín las quiere más pasar todas y bastante fuerte.
2: Sí. El partido es interesantísimo. Aunque, digamos que dices, bueno, es con el tenis que tiene el Landaluce, ¿por qué no le saca palos? Pues porque el otro llega y, de paso, en alguna ocasión también ha conseguido winners. Cerúndolo. Bueno, yo creo que pase lo que pase hoy, Landaluce está llamado a grandes citas y desde luego yo mañana domingo 31 de mayo, ese partido entre Carreño y Jodar, que también lleva acento en la O, Rafa, creo. Pues Rafa Jodar Camacho. Yo me acuerdo del futbolista, en fin. Bueno, que no sé, de momento yo creo que si gana este tiebreak y si no a luchar hasta los cinco sets.

0: queda tiempo hasta que empiece el fútbol.
1: Hora y media, exactamente. Okay. Para el fútbol de la Champions, que ya lo sabéis, que estamos contando esos partidos en segunda división.
2: Sí. Desde fondo de pista, Juan Manuel Cerúndolo. Ese globo al final se marcha fuera. Y esto pues le da la ventaja a Martín Landaluce, 3-4 en este tiebreak.
0: Sí, sí, tenía mini break, pero es verdad que está ocurriendo en el partido que a veces tiene opciones y está perdonando un pelín. Aún así, ¿qué le vas a decir? Que levanten la bola, si puede ir a por un winner, que vaya.
2: Le toca sacar al argentino. Muchas veces se encontraba en ese fondo de pista. Ahora muy concentrado, preparado para ejercer su saque, para tener su oportunidad. Directo hacia la T y otro ace más. Otro ace. Impresionante donde la coloca Juan Manuel Cerúndolo en esas posiciones.
0: Además tiene un servicio curioso porque hace un gesto así un poco paradiña y eso despista al mejor restador del mundo.
2: Yo creo que tiene un gesto muy parecido al de Berrettini. En los partidos que he visto a Matteo Berrettini, que siempre suele sacar hacia esa misma posición, el juego es básicamente similar.
0: Sí, señor.
2: Desde fondo de pista, Cerúndolo resta derechas. La andaluce con ciertos problemas a fondo de pista. 5-4 para el argentino. Bueno, le toca sacar al andaluce.
1: De momento todo peligro. Todo igualado. Peligro, sí,
0: sí,
1: pero
0: porque es, mucho, o sea, peligro. 5-4, bueno, si Martín no saca fallar bien, claro.
1: Ya sí que no, se puede fallar, como tú decías antes, lo de muerte súbita, prácticamente. Comparable para Martín, muy peligroso este set.
2: Hay sobre todo mucha tensión en este set, en este tiebreak. Le contamos el marcador de Radio Marca. Le toca sacar al madrileño, le toca sacar a Martín. La coloca a fondo de pista, restaba Cerúndolo, pero la primera es falta. La primera no valía. Hay segundo saque por parte de Martín Landaluce. También muy concentrado para sacar. Esta vez la coloca para que decida jugar con Cerúndolo. Resta desde fondo de pista en ese revés. También prueba lo mismo Landaluce. Revés de Cerúndolo. Otra vez más en fondo de pista y de derechas. La consigue colocar hacia fondo de pista. 5-5 en el marcador de este tiebreak. En estos 6 juegos que lleva Cerúndolo y 6 juegos de Landaluce.
0: Qué bola, impecable. A mí el andaluce me parece un gentleman inglés metido a español, madrileño, lo que queráis, chicos. Tienen una frialdad que dices, bueno, tío, tal. Burrieza, en cambio, es más nerviosillo. El entrenador, hubo una época que casi nadie se atrevía a ir a Australia y Óscar se fue a jugar hasta las previas, ¿eh? El gallego Óscar Burrieza. Sigue.
2: El primer saque de parte del andaluce no termina entrando. Ahora vamos con el segundo.
0: O sea, set point para uno o set point para otro. Que tiren una moneda, chicos. O sea, en fin, ya.
1: Y que nos caigan nosotros.
2: La suerte. Vamos, andaluce. Ahí está el saque. Resta Cerúndolo. Se atreve a subir hasta la red, pero la sensación de que había llegado hacia el pasillo.
0: Se le ha ido.
2: 6-5. Se le había ido. Tenía muchas dudas, creo, porque estaba muy cerca de la línea, ¿eh?
0: La valentía se paga a veces, chicos.
1: Demasiado.
2: Pero esto vamos. Es lo que necesita. Lo que necesita el andaluce para ganar los partidos.
1: Pues se ha precipitado, quizá esa no era una bola.
0: Bueno, de buena defensa de Cerúndolo, que se la ha bajado a los pies, sí. Y se ha ido por par o tres de centímetros. Pero estamos en set point y se pondría 2 sets a 0. 2 mangas a 0, como también se puede decir, Cerúndolo. Vamos a ver si remonta.
2: Y además con saque para él. La coloca hacia la T, resta de derechas. La andaluce, bien. Golpe poderoso también de Cerúndolo. Está esperando en fondo de pista, ninguno quiere dar su brazo a torcer. La andaluce llega con problemas, Cerúndolo. Esa pelota que se marcha directamente fuera. 6-6. 6-6. Y ahí está esa igualdad en el tiebreak.
0: Tremendo, o sea, me encanta. Ya sé que si llega a perder, tal, no sé. Ni se ha inmutado por haber fallado esa volea y se ha jugado un revés cruzado de gran campeón. Vamos a ver, porque el momento es delicadísimo. Empatar a un set sería fundamental, pero en encuentros a 5 sets, como decía Álvaro, sin haber prisa, de momento los dos se les ve físicamente bien. Y sí recuerdo el primer set que se fue al baño la andaluza y volvió un poco tocado, o sea que debe hacer un calor de aupa. Pero en la medida en que transcurra el tiempo bajará un pelín la temperatura, no sé. Sería clave sí. ahora restarme, pero un buen
3: gol del Ceuta, gol de Marcos Fernández, jugada por la parte izquierda. Anuar, línea de fondo, el centro raso, yo creo que tocó en Basinga y el 9 a placer, pierna derecha, bate la meta de Mariño, marca el Ceuta, marca Marcos Fernández, minuto 18 de la primera, Ceuta 1, Albacete 0.
1: 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Lo analizamos ahora, pero es que estamos en casi punto de sed, Miguel.
2: Pues casi estamos 6-7, lo puede tener Martín Landaluce, que se había dirigido antes de que se consumase este Venga. Punto hacia el banquillo con total tranquilidad. ¿Le había visto una tranquilidad, Manolo, a Landaluce?
0: Si es que parece que les da igual fallar, que yo soy jugador también y digo, un fallo, tío, es tierra, no sé qué, pero estos les da igual. Jodar, el otro día cede un tiebreak con dos dobles. Si llega a ser Djokovic, se retira del tenis, no lo sé, pero acabó ganando el partido. No es fe ciega, es que se ve clase en esta nueva generación.
1: Sirviendo para empatar a sets.
2: Esta sirve Martín. La coloca Cerúndolo, lo resta. Se acerca hasta fondo de pista para restar de derechas. Hace lo propio también Cerúndolo. Ahora prueba de revés. Desde fondo de pista de nuevo el andaluce. Lo mismo Cerúndolo. Ninguno da su brazo a torcer. Ya lo decíamos. En este intercambio de golpes entre los dos hacia el pasillo. Se marchaba esa pelota 7-7. Que tampoco Cerúndolo quiere dejar que este set se lo lleve el madrileño. 7-7 en este tiebreak.
0: Puf, se ha ido por poco, pero bueno, mérito de Cerúndolo que no se asustó.
1: Está defendiéndose muy bien, ¿eh? Desde fondo, vamos, lo lleva haciendo todo el partido, pero le está poniendo esas pelotas complicadas a Martín. No van a salir todas, claro.
2: Ahora la clave y lo más importante es ganar este saque. Importante sobre todo esto para tener opciones.
0: Sí, señor.
1: Para no perder la ventaja de servicio.
2: Va a sacar Martín Landaluce. Ah, coloca hacia la T, no llega Cerúndolo. La primera... Es falta.
0: Un poco largo el saque. Sí, Luis.
1: Segundo sí. servicio.
2: Vamos ya con el segundo servicio por parte del madrileño. Concentradísimo Juan Manuel Cerúndolo. Un poquito más lenta la coloca, resta Cerúndolo. Fondo de pista, lo celebra Martín Landaluce. Wow. Lo celebra Martín Landaluce. 7-8, lo ganó ese saque. Y ahora todo queda en lo que haga el argentino.
0: Uf.
1: Es muy buen servicio, segundo, ¿eh?
0: Y sobre todo que no estamos aquí, tuvo un 15-40, podía haber ganado 7-5. La actitud del andaluce, para mí, impecable. Si pierde, pierde, pero desde luego está jugando como él sabe y ahora mismo posibilidad de igualar a un set.
2: Saca Cerúndolo, la coloca, resta Martín Landaluce, fondo de pista, golpe de derechas también del andaluce. La dejadita llega, por parte del argentino. Llega perfectamente el andaluce. Llega perfectamente el andaluce. Banderas españolas en esta pista número 7. El primer set para el madrileño. Por encima, vamos el andaluce. Vamos a por ello. 1-1.
1: Bien, ahí Martín, que se lleva este set y arenga a la gente, que se levante.
0: Pero es como jodar, que desde el asiento no da volteretas, no es Jimmy Connors, pero es Martín Landaluce. Ganaron ambos el USA Open Junior. Por cierto, que grabé el partido y se me ha borrado, así que llamaré a Movistar. Claro, vas grabando cosas encima, pero esa vez sí que los pude ver. Y por cierto, lo de Netflix ya lo veremos, pero 4 capítulos, vamos, te da para quedarte encerrado en casa un par de noches.
1: Se quedan cortos.
0: Pero también los colegas de Movistar, ni peloteo ni nada, que a mí me da igual, Eurosport, en fin. Pero ese reportaje de qué suerte hemos tenido de Nadal, sale Zubiarray, a mí no me llamaron, pero en fin, da igual. Pero que sale Zubi, sale Feliciano, hemos tenido mucha suerte y queremos seguir. Suerte no es ganar, suerte es esforzarse y tener gente, no solo en tenis, en todos los deportes. Yo a veces digo, esto de España, ni patrioterismo barato ni nada. Es que realmente dices, joder, y ahora no teníamos Alcaraz y te salen estos dos
1: es
0: o tres.
1: Es increíble. Pues 1-1 para Martín Landaluce frente a Juanma Cerúndolo. 2:27 de partido. Solo dos sets.
0: Solo dos sets.
1: Esto va a ir largo. largo el marcador.
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1: 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Pues de momento que hemos tenido esa buena noticia que nos ha llegado desde París con ese set, ese segundo set que ha conseguido hacer Martín Landaluce, 1-1 en ese partido para comenzar esa tercera manga. Teníamos lo del fútbol, que se había adelantado, Noel, el conjunto ceutí en el Murube.
3: Se había adelantado el Ceuta en el minuto 18, gol de Marcos Fernández, y que está desde luego mucho mejor que el Albacete, que había empezado bien el partido con esa ocasión de Yefte prácticamente el minuto 1, pero que desde, bueno, pues te diría que aproximadamente del 10 está teniendo más presencia los caballas en campo contrario. La mueve el cuadro de José Juan Romero, tranquilizando ahora el juego en el círculo central. Jimmy, desde luego que, bueno, no es un partido que no se juegan nada, solo lo que puedan ingresar a nivel económico por ascender las posiciones finales, pero desde luego que el Ceuta mucho mejor en el partido.
8: Bueno, como viene siendo habitual toda la temporada, además en un día de despedidas, después de una campaña absolutamente histórica para un equipo que llevaba, no sé si eran 60 años sin pisar la segunda división, creo que es un muy buen colofón a la temporada. Ya ha empezado bien el partido, y eso que tampoco hemos tenido un ida y vuelta de ocasiones, demasiadas oportunidades, pero ha llegado en esa primera que ha tenido Marcos Fernández después de una asistencia bestial de Basinga. Los dos van a salir, evidentemente, en el caso de Marcos, cedido por el Real Club Deportivo Español. Es un delantero que la ha roto este año en segunda con más de 10 goles, con 13 tantos en concreto, y que a partir de ahí creo que el Español tiene muchos jugadores cedidos en clubes de segunda donde va a tener que tomar decisiones importantes de cara a quién cede, a quién se queda y quién hace la pretemporada con ellos.
1: ¿Y lo de Zubieta, Marcos? ¿Cómo marchan las cosas?
9: Sigue el 0-0, pero ha tenido la Real algún acercamiento muy peligroso en las botas de Gorka Gorosabe. La ha obligado a intervenir al hoy capitán de la Cultu, Miguel Báñez, que está bajo palos. No ha sido el portero habitual de esta temporada, pero le ha querido dar Rubén de la Barrera el premio en este último encuentro de la temporada en una Cultu que se despide de vuelta una temporada después hacia la Primera Federación. Y un Sanse que lo está intentando también dejar esa buena imagen. Y hablaba Jimmy del tema de los cedidos y sobre todo de un delantero como el Marcos Fernández, que ha hecho una grandísima temporada. Hoy no le tenemos en el terreno de juego, pero ha metido un montón de goles y yo creo que le vamos a ver más pronto que tarde en Primera División, que es Gorka Carrera, Jimmy.
8: Estoy, bueno, ya ha jugado algún partido, pero tú lo dices con regularidad y con continuidad,
9: claro,
8: ¿no?
9: Es
8: que para mí es futbolista de la primera plantilla, ¿no? Podía hacer un poco a lo mejor esa labor que tiene Oscarsson de delantero secundario, y yo creo que por ahí podría encajar muy bien. Hoy sale además con una pareja prácticamente inédita como es Alex Marchal y María Escurren arriba, pero yo estoy contigo. Tenía que además uno de los nombres apuntados, Marcos, es Gorka Carrera, pero ha habido otros tantos como Chien, Miquel Rodríguez, Dani Díaz, Beitia o Balda, que me han gustado mucho esta temporada en el Sanse, aunque el que más, Gorka Carrera, sin duda.
1: ¿A cuántos ves con primer equipo temporada que viene? ¿Verdad?
8: Hombre,
1: que Muchos estarán en verano, en la pretemporada, pero bueno, también viendo un poco necesidades de la Real, salidas posibles, ¿no? Como por ejemplo Bryce.
8: O... Mira, por ejemplo, Chaletachar se marcha, entonces yo creo que ahí ese papel igual tiene que tomar la Real una decisión de un central contrastado o darle la oportunidad a alguien del fondo de armario y que sea Luke Mbeitia el que ocupe esa posición de central suplente. A mí me parece que tiene nivel ya para estar por lo menos planteándose si hacerle hueco en el primer equipo o no. Ya es lo que tú dices, depende de decisiones, de salidas, de llegadas.
9: Ojo, quita a Jimmy ahí también en ese puesto, ¿eh? Es verdad que está, creo que está cedido.
8: Cedido,
9: ¿no?
8: Sí.
9: No pertenece a la Real, pero yo creo que tiene también opciones de que la Real se lo termine quedando en propiedad. Ha hecho una buena temporada.
8: Ojalá, porque a mí me pasa igual. Se lo decía además a los compañeros de Radio Marca Donosti, tanto a Eneko como a John, que me parecía otro central que la Real podía tener en cuenta, pero es cierto que bueno, que esa cesión y esa propiedad de un equipo japonés hasta el año que viene, 2027, lo complica un todo un poco más, pero me parece un jugador no solo de nivel, sino de proyección, para tenerlo en cuenta para los próximos años, el caso del japonés Kazuna Arikita.
9: Mueve la pelota precisamente el equipo de Jonan Sote, que en esa banda izquierda va a terminar perdiendo el balón Alex Marchal, que cambia muchísimo de posición también ahí con Gorka Gorosabel. Se alternan entre los dos, Jimmy, entre la punta de ataque y esa banda derecha. Ojo, la que ha podido liar ahora Miguel Bañose. Cabrea Marchal precisamente porque no han podido robar la pelota al portero, que se había metido en un lío tremendo. Pero ahí vemos muchísimo cambio de posición.
8: Sí, es que además Marchal y Mariz Currena no son nueve, son una pareja de delanteros que van a coincidir hoy de forma circunstancial. Pero han podido jugar de delanteros, pero sobre todo lo hemos visto más jugando en tres cuartos, están más bien caídos a banda, o incluso en algún momento, en el caso de María Currena, como segundo delantero, ¿no? Yo creo que ahí esa pareja de puntas es circunstancial hoy, porque es el último día, pero por eso hablaba del concepto inédito para los dos jugando como pareja arriba.
9: Claro, ojo ese balón que era muy bueno de Alberto Dadie desde la banda derecha, entraba para rematar con todo. Metía la cabeza el propio Alex Marchal, le cayó de nuevo la bola a Alberto Dadia, al lateral derecho dentro del área. Le pegó y la va a mandar a uno de los campos de entrenamiento de Zubieta.
8: Esto ha sido claro. Bueno, es que está viendo muchas ocasiones. Igual que decíamos que en el Ceuta Albacete estaba el partido más cerrado, este está súper abierto. Están habiendo acercamientos para los dos equipos.
9: Y era muy buena, ¿eh? Como metía ahí también Alberto Dadie, que es un lateral con muchísima progresión, que le gusta mucho llegar arriba la pelota ahora para el Sanz en el centro del campo. Leaga está teniendo también minutos en este final de temporada, no ha sido tan habitual. Dani Díaz, otro de los que esperábamos un poquito más, quizá ahora lo comentamos, el centro de Dadie, de nuevo el rechace, no lo saca bien, la Cultu está creciendo poco a poco. Esto lo hemos visto del Sanse durante toda la temporada. Hay momentos en los que le ha costado arrancar, pero ya en este minuto 33, queriendo la pelota y siendo muy superior de momento a su rival.
1: ¿Y cómo arranca ese tercer set para el andaluce, Miguel?
2: Pues arranca con el primer juego que lo consigue el andaluce, 30-40, y al final lo termina certificando en los cuatro minutos que llevamos de esta tercera manga.
0: Perfecto, ha tenido un par de fallitos, pero se le ve dominador y mucho más seguro tras haber ganado ese ajustado tiebreak. Salvó dos set points también la andaluce, ¿no? O sea, que perdonó un pelín el primero, pero la verdad es que lo está haciendo muy bien. No sé si acabará dominando, sí noto un pelín cansado a Juan Manuel Cerúndolo, pero es que es un ser humano. El otro día estuvo la andaluce, no sé, dice, no, me voy a recuperar, pero el otro día estuvo 4 horas y media de partido. O sea que yo de momento soy optimista, viendo el asunto desde el punto de vista de nuestro andaluce. Y luego, por cierto, Berrettini ha perdido el tiebreak, ¿eh? Cuidado con los nombres nuevos porque Mateo es un peligro en toda la pista. Pero bueno, veremos a ver quién se lleva ese partido. Y no olvidemos a estadounidenses también, a Tiafoe, ha caído Leander Thiem. De momento, lo único que podemos decir es que este año habrá un nuevo campeón en Roland Garros.
1: Inédito.
0: No está Djokovic ya, ¿no? Que era el último.
1: Eso es.
0: Algún finalista, por creo que sí hay por ahí.
1: No va a haber, va a haber un nuevo ganador de Grand Slam, que okay. Nadie lo ha conseguido.
9: ¿Quién queda, del top 10 en el
0: pues,
1: bueno, Aliasim, que juega esta noche,
0: sí,
1: contra Nakashima. Koboli se ha salido, ¿no? Sí, está en el 14. Y Zverev y ya, te diría que ya.
9: Poco.
1: Porque Rublev está el 13, por lo tanto, pues una situación en la que solo un par de escasos top 10 que nos quedan. Y por cierto, que ya tenemos 11 inicial del conjunto Gunner del Arsenal para la final. A ver a mi director deportivo Jaime Mateos, Jimmy, a ver qué le parece. porque el conjunto Gunner de Mikel Arteta saldrá con los siguientes: con Raya, Mosquera, Saliba, Gabriel, Hincapié, con Declan Rice, Lewis Skelly, Odegaard, Saka, Trossard y arriba, de punta, Kai Havertz.
8: Bueno, bastante lógico, ¿no? Es verdad que Zubimendi ha perdido peso específico en los últimos partidos. Me sorprende lo de Gyökeres también por Havertz. Creo que ahí también dan pequeño volantazo, porque Gyökeres ha sido el titular prácticamente indiscutible hasta el final. Pero por lo demás me parece un once bastante
10: y Mosquera,
8: estable, ¿no? Y lo de Mosquera en lateral titular, derecho, que es sí, más sí, cosa de los últimos partidos, ¿no? Que le va a dar bastante empaque, sobre todo pensando en ese Méndez Kvaratskhelia. Creo que por ahí también sí, Arteta se está intentando cerrar un poquito más un jugador de perfil defensivo y que vaya bien a campo abierto a la hora de corregir.
1: Es que menuda zona de los extremos que tiene ahí el PSG. Claro, ahí hay que estar bien cubierto de espaldas, eso está claro.
8: Oye, tampoco tiene a Ben White, que está lesionado, que también por ahí se explica que no tenga otra opción. Pero creo que también es muy lógico pensar que Mosquera puede secar muy bien a los dos.
1: Y todavía a la espera de conocer el once oficial del conjunto de Luis Enrique, a falta de 1 hora y 8 minutos para que comience esa final en la UEFA Champions League en Hungría, en ese Puskás Arena entre Paris Saint-Germain y Arsenal a las 6 de la tarde. La ha intentado Martín Landaluce en un momento en el que estaba incluso Juanma mirando, Igual ha sido buena.
9: A ver, estaba pendiente del juez de silla para ver si era buena y efectivamente la da como buena.
1: La ha pisado, ¿no? Por lo tanto.
9: Sí, la da como buena. Buena. 30-40 y oportunidad de breakpoint. Saque al centro de Cerundo, lo resta al Andaluce. La dejadita por parte del argentino lo coloca en un 40 iguales. 40 iguales en este juego. Y dos oportunidades que tienen tanto el argentino como Martín Landaluce de firmar otro juego más.
0: No nos emocionemos, pero ha estado ahí el break latente. Estamos al inicio de un set. Yo esto no sé, yo veo que si aguanta Cerundolo, bien, pero el Andaluce tiene ahora que imponer su calidad tenística.
1: Venga, este juego y os cuento también el once del PSG.
9: Preparado para sacar Juan Manuel Cerundolo, acusando ya un poquito más el cansancio. Se acerca al Andaluce en ese segundo saque, al final no termina entrando ventaja para el madrileño, ventaja para el Andaluce. Vamos Martín.
1: Venga, vamos.
9: Venga, vamos Martín, vamos España, vamos Madrid. Es Academia de Chamartín y también la Rafa Nadal Academy pendiente de Martín Landaluce. Y la pista número 7, el saque de Cerundolo hacia fondo de pista. Ese primero no termina entrando, la primera es falta. Segundo servicio favorable para el argentino. Ahí la coloca un poquito más flojita, resta Landaluce con el revés. Derecha para Cerundolo, la dejarita por parte del argentino. ¿Qué hace? Que de esta manera se vaya hacia la red, que tengamos el 0-2 arriba. Vamos, en la pista número 7. Vamos Martín, que este es tu set, que podemos conseguirlo.
1: Qué bien, Manolo se pone 2-0 en este tercer set, una situación en la que no había tenido todavía tanta ventaja Martín en todo el partido.
0: Totalmente de acuerdo.
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25: Oye, López.
26: Dime, Parra.
25: Que, a ver, que siéntate, que sé que es un horario raro de la final de la Champions, pero que empezamos ya.
26: Pero no puede ser, ¿no? Será a las 9, ¿no?
25: Sí, claro, y hacemos 4 horas de previa.
26: ¿A qué hora va a empezar una final de Champions?
25: Bueno, las de Champions femenina lleva mucho tiempo empezando a las 6.
26: ¿Ah, sí?
25: Sí, sí, sí. Claro, mira, la semana pasada.
26: Pues masculina, será la primera.
25: Sí,
26: será la primera.
25: Es verdad que es el tercer horario que tiene la final de la Champions. Bueno, el tercer horario, creo, porque antes no se llega en... Los 90, a lo mejor, tú te acuerdas de a qué hora era.
26: A la de tu prima. A la hora de tu prima.
25: No, no sé, a qué hora era la final de Champions antes.
0: 9 de la noche, un horario, bueno, no para niños.
25: No, pero antes no era las 9. Era 9 menos cuarto.
26: La normal. Horarios normales. Las 6 de la tarde es un horario un poco raro.
25: A mí me parece, un horario, me parece un horario perfecto.
26: No sé si perfecto. Perfecto, perfecto, yo creo que no.
25: A mí sí. Y te, no. te digo la explicación.
26: Sí.
25: Mira, de entrada, si gana el PSG o el Arsenal, tienes más tiempo para celebrarlo.
26: Sí.
25: Vale. Porque es antes. Evitas,
26: lo mismo me da.
25: Evitas que la gente prolongue la previa. Reduces incidentes.
26: Bueno, depende de que no empiece la previa.
25: Bueno, si empieza a las 11 de la mañana o a la 1, a las 6 de la tarde es antes que las 9. Sí. Por una cuestión lógica.
26: Te aseguro.
25: Y luego permites que, por ejemplo, tú vayas a Budapest y no tengas que hacer la noche del día de la final. Solo tienes que hacer una, si acaso, o volver en el día.
26: No me convences, pero vale, muy bien.
25: Ni de broma te convenzo.
26: Poco.
25: ¿Y si la jugara un equipo español?
26: Pues estaría bastante nervioso.
25: Yo también.
26: Pero no.
25: Pero lo sigo estando, ¿eh?
26: Bueno.
25: No, sí, sí, sí. Si estoy nervioso, López, yo solo pido dos cosas. Una, que no haya prórroga.
26: ¿Qué más te da? A las seis, ¿qué más te da?
25: Hombre. Porque...
26: me es igual, lo mismo me da.
25: Nos vamos antes.
26: Lo mismo me da.
25: Y otra, que no se lesione ningún jugador español.
26: Eso sí, eso sí. Eso
25: para que no se lesione ninguno, pero sobre todo que no se lesione ningún jugador español.
26: Eso sí. Eso es, o sea, eso estoy es de acuerdo.
25: Lo
26: te
25: fundamental.
26: Lo compro, te lo compro.
25: Lo fundamental.
26: Sí,
25: lo que más es que no se lesione ni Fabián, ni Raya, ni Merino, que juegue Merino.
26: Ni Zubimendi.
25: Ni Zubimendi. Ninguno, ninguno. Que todos acaben bien. Yo solo le pido...
26: Perfecto.
25: Solo pido eso.
26: Me parece bien.
25: ¿Tú tienes preferencia por Arteta o por Luis Enrique?
26: Hombre, yo prefiero que gane el PSG.
25: ¿Por?
26: No sé.
25: Por, o sea, pero...
26: Me pareció mal la celebración del Arsenal, me pareció mal lo de Andrea Berta en el banquillo, me pareció mal cómo se gestionó el tiempo de descuento en el Emirates, me pareció mal en general. Yo voy con el PSG, pero oye, si gana el Arsenal no pasa nada, pero yo voy con el PSG.
25: Pues yo tendría que ir con el Arsenal.
26: Vale.
25: O sea, por aquello del Yin y el Yang.
26: Me parece bien.
25: ¿Sí?
26: Sí.
25: Venga, pues el que gane paga algo, una merienda, un colacao.
26: Me parece bien.
25: ¿Te parece bien?
26: Me parece correcto.
25: Pues venga.
26: Venga, vamos.
3: Ahí la tiene Maradona, lo marcan dos, pisa la pelota Maradona. 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

0: Que sí, que son las 5 y 3 de la tarde, las 4 y 3 si nos escuchas desde la Comunidad Canaria, que está a punto de arrancar la final de la Liga de Campeones, que él es Pablo López.
1: Él es Pablo Parra.
0: Y aquí, hasta que termine la final de la Liga de Campeones, comienza Marcador. Pero es que además hay más cosas, así que desde ahora y con toda la tarde por delante, que contamos en la radio.
1: Sábado de final de Champions, de gasolina y de marcador. Tenis Roland Garros en juego, el partido entre Martín Landaluce y Cerúndolo. Hola, Miguel Martínez, ¿cómo van las cosas? Muy buenas.
2: Hola, Pablo, vamos a confiar porque Landaluce en este tercer set está 1-2 arriba, 40 iguales, e intentando conseguir la ventaja, pero esta se le escapa. Esta se le escapa Juan Manuel Cerúndolo, que consigue la ventaja para intentar colocar el 2-2.
1: Motos en Mugello. Raúl Fernández ha ganado el sprint, Martín fue segundo, Marc quinto. Mañana, toda la mañana, las pruebas MotoGP a las 2 de la tarde. Y fútbol, para subir a la Hypermotion, empieza a las 9 en el Toralín. Es la ida de la primera eliminatoria, partidazo Ponferradina Atlético Madrileño. En la Hypermotion, mañana se juega todo. Hoy partidos de poco en juego. Desde la 4 y cuarto, es decir, rozando el descanso, el Real Sociedad de Cultura Leonesa. Marquitos González, hola.
3: López, Parra, López, no lo roza. Estamos ya en el descanso en el Zubieta. Poquitas cosas, es verdad que mucha intensidad, jugando bien al fútbol los dos equipos, pero sin goles. De momento al descanso, Sánchez 0, Cultu 0.
1: Y el Ceuta Albacete, descanso ya, Noel Rodilla, muy buenas.
4: Hola, López, Parra, ¿qué tal? Llegando ya al descanso en el Alfonso Morube, de momento venciendo el cuadro local con el gol de Marcos Fernández en el minuto 17 de la primera. Llegando al 47, ahora sí, final de la primera mitad. De momento, Ceuta 1, Albacete 0.
1: Para las 9, Granada Sporting. Y a las 6, hora rara, es verdad, pero a las 6 en Budapest se juega la final de la Liga de Campeones. Puskás Arena, qué pedazo de partido. PSG, Arsenal, el marcador.
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0: Y también para todos en la sintonía de la radio del deporte con la final de la Champions. Desde el estudio Juanma Gonzalo, nave nodriza del marcador de Radio Marca. A los mandos del mejor sonoro deportivo, Iñaki Serrano. 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La voz de nuestra conciencia en días como hoy, más que nunca, Luis Guillermo Molinero. Y nuestro alma pater, ya haciendo horarios ahí de los mundiales, Javi Domínguez. Puede que el deporte no sea lo más importante de todo, pero por si acaso y tenemos una final de la Champions. Él es Pablo López.
1: Él es Pablo Parra.
0: Y para todos aquellos que vayan a vivir el partido más importante del año, para todos los que soñaron con ganarla y los que sueñan con hacerlo como los del Arsenal, aquí comienza en la radio del deporte. Marcador.
1: ¿Qué tal? Saludos, amigas, amigos, buenas tardes a todos y bienvenidas a vuestro marcador. Final Champions, envidia sana. PSG Arsenal se quedó cerca al Atlético, cayó en semifinales ante los Gunners, hasta cuartos. Llegaron el Barça, KO con el Atleti, y el Madrid al que eliminó el Bayern. Mucho más lejos, no se clasificaron en la liguilla ni el Atleti, que se quedó cerca de los 16avos, ni el Villarreal, que no tuvo opción, fue uno de los peores y que lo volverá a intentar la temporada que viene, parece que con Íñigo Pérez en su banquillo. Para esta tarde, hora bastante extraña, el favorito, el PSG, tratará de revalidar el título del año pasado. El Arsenal quiere ganar su primera Champions en la historia. Todo el deporte del mundo, todo el mundo del deporte, de aquí hasta la una de la madrugada, todo el deporte, marcador. Quedan 52 minutos para que empiece la final de la Champions. 52. Estamos pendientes del tenis y también de los descansos en la Hypermotion, que a los que ya hemos llegado con solo un gol, el del Ceuta, en el Murube ante el Albacete, sin goles entre la Real Sociedad B y la Cultural Leonesa. Hola, Jaime Mateo, Jimmy, muy buenas.
5: Hola, chicos, buenas tardes.
1: ¿Algo destacable de estos partidos tan poco importantes?
5: Bueno, poco. En el Real Sociedad B Cultural Leonesa me ha gustado mucho el ritmo del partido, bastante calidad de los dos equipos, pero sin estadísticas claras de ocasiones manifiestas, sí que ha habido ritmo y acercamientos, pero no ha habido goles. Y en el caso del Ceuta-Albacete, bueno, victoria del Ceuta, que está adaptándose mejor al partido intrascendente, aunque mejor posicionado en el campo, como viene haciéndolo durante toda la temporada en el Murube. Gol de Marcos Fernández, que lleva ya 12+1 esta temporada, y que creo que aquí el español tiene un jugador por el que puede sacar dinero si lo vende, o que puede ser muy aprovechable si se queda en el primer equipo el año que viene.
1: Está siendo larguísimo, de hecho va a ser larguísimo el partido entre el Andaluza y Cerúndolo. Miguel, ¿cómo sigue el tercer set?
5: Pues el tercer set está favorable para Martín Landaluce, que lo ha acabado ganando en este siguiente juego, 2-3 ahora mismo en este tercer set. Y hay que ser muy positivos, hay que confiar en Martín Landaluce hasta el final, y yo estoy seguro de que lo va a hacer, de que lo va a hacer posible en esta pista número 7 de Roland Garros.
1: Hola, Polla, muy buenas.
6: Encantado de estar aquí y veros a... Sois sí. Los López, ¿no?
1: Sí, tal, sí,
6: gente conocida,
1: sí,
6: y tal.
1: Sí, sí.
6: No, Parra y López.
0: Me gusta, me gusta.
1: Ya, vale. Pollan, partidos muy largos de la Andaluza, sí. Es verdad que su físico se lo permite.
6: Te diría que sí, a ver si Cerúndolo, son dos hermanos, Juan Manuel es peligroso porque está resistiendo, pero ahora mismo... Como...
1: El otro ha palmado hoy.
6: Sí, o sea que digamos que la herencia familiar le ha caído a él y está peligroso. Pero Martín tiene clase para haber ganado ya y ir 2-0. Está perdonando en ocasiones, pero insiste... Y de momento es 3-2. Lo digo, Miguel, porque se iba en el marcador de este tercer set todavía.
1: A ver, es verdad que este partido tendría que ser contra Sinner.
6: Sí, con lo cual...
1: Lógico era que fuera
6: sí,
1: contra
6: señor,
1: Sinner.
6: Bien recordado, Meid.
1: Y que es verdad que ha dicho el andaluce que era un partido que le hacía mucha ilusión jugar contra el número uno del mundo. Sinner se desconectó absolutamente.
6: Fue increíble.
1: El partido ganado ante Cerúndolo hace 2 días. Se desconectó, su cuerpo dijo basta, dio qué al raro. Off y desapareció. Yo pocas veces había visto...
6: Un 5-1 y
1: perder
6: que
1: un partido
6: te remonten
1: que
6: así.
1: Ganado.
6: Increíble.
1: Leí, es la pera. Para que veáis cómo estaba de ganar el partido por parte de Sinner. Si un apostante se hubiese jugado 200 euros en ese momento, 200, para la victoria de Cerúndolo con el 5-1 en el tercer set, hubiese ganado el mismo premio que el ganador individual masculino Roland Garros.
6: Te creo. Es
1: por
6: que
1: 200
6: es,
1: euros.
6: Claro, pero...
1: Era 2,3 millones de euros.
6: Te creo.
1: Flipas, ¿eh?
6: Sí, sí. Mueve muchísimo dinero, las apuestas son legales, patrocinan, digamos, programas y, bueno, es algo lícito. Pero realmente, hombre, yo no vi a Sinner que, me dan más dinero por perder,
1: no,
6: lo
1: no,
6: siento.
1: No estoy diciendo eso.
6: Me refiero
1: no,
6: que,
1: no,
6: pero
1: qué barbaridad, no
6: que apuntas
1: eso.
6: Un dato importante, Pablo.
1: Pero,
6: no sabía.
0: No, yo creo que lo que quería reflejar, López, es un poco lo que
1: claro,
0: lo en contra que estaba.
1: No,
0: a mí me recordó...
1: Ni se me ha pasado por la
0: no
1: cabeza
0: si,
1: que eso lo hiciera apuesta a Sinner.
0: No sé si os acordáis un partido en el Open de Australia en el que a Rafa le da un golpe de calor. Yo creo que es... Unos cuartos de final, si no recuerdo mal, que gana los dos primeros sets y en los dos siguientes...
6: Se hunde
0: y luego acaba ganando el tercero. O sea, él se levanta y gana. Y de hecho, Sinner explica en rueda de prensa posteriormente...
6: Que por eso lo intentó, ¿eh?
0: Que él en el cuarto set se deja ir, intenta recuperar, intenta ponerse a la sombra, beber mucho líquido en los descansos e intentar regular la temperatura corporal e intentar mejorar. Y como tienes dos sets de margen, luego al final es verdad que es un problema efímero porque no dura mucho un golpe de calor... Y luego podría haber ganado, pero yo sí que recuerdo a Rafa Nadal que le pasó eso, me acuerdo perfectamente además, porque es que yo me levanté a ver el partido y cuando iba con dos sets arriba me fui a dormir y cuando me desperté a las 8 de la mañana tenía que ganar el partido, o sea, iba 2-2.
1: Bueno, pues no sé si volveremos a ver lo que le pasó a Sinner en alguna otra ocasión, está ahora mismo ganando la andaluce a Cerúndolo, tercer set, vamos al cuarto como mínimo, seguro 100% porque vamos a empate a 1, casi 3 horas de partido, con mucho calor, así que otro partido muy exigente en el aspecto físico para nuestro Martín Landaluce. Mañana juega Carreño ante Rafa Jodar, todo te lo contaremos en Marcador.
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0: cuarto hora antes en Canarias. Quedan 45 minutos para que empiece lo del Puskás Arena, lo de Budapest, partidazo entre el Paris Saint-Germain y el Arsenal. Pero es que ayer disfrutamos de una jornada histórica del baloncesto, un jornadón de la Liga Endesa, que no fue todos los partidos, porque mañana se disputa el último de la fase regular, pero es que hubo 5 segundos en un estadio, en un pabellón, que fueron absolutamente apoteósicos.
1: Yo creo
0: que... En el bazo, impresionante.
1: Yo creo que ya me ha tocado contar algún partido y cosas en la radio, López, pero yo es... Creo que top 3 de cosas más emocionantes o brutales que he vivido nunca. O sea, y no quiero hablar en términos absolutos de baloncesto porque no lo sé todo del mundo del básquet, pero me recordó a lo mítico del triple de Herreros, a una canasta de Santi Justa con la selección en las ventanas, FIBA lanzándose por el suelo y marcando un triple cuando ya da, o sea, a los 13 puntos o 10 puntos que hace Tracy McGrady en la NBA en un minuto. O sea, es una cosa absolutamente increíble lo que vimos ayer en Zaragoza.
0: También recuerdo una canasta absolutamente tremenda de Burusis. No me acuerdo qué partido de Euroliga con el Madrid, no lo recuerdo.
1: Sí, pero que, o sea, que haya un triple en la última jugada de baloncesto es relativamente frecuente, pero tirar 2 tiros libres y perder de 3, tirar a fallarlo, meter el primero, tirar a fallarlo, que el rebote lo coja el jugador más bajito del campo, sacar la bola fuera, tener la opción de empatar, meter un triple y que el equipo se salve, o sea, yo no, de verdad es una cosa increíble.
0: Pero muy contentos en Zaragoza, muy tristes Las Palmas por el Dream Blanc Gran Canaria. Hola, Carlos Santos, Charlie, muy buenas.
2: Lo de ayer, chicos, ¿qué tal? Muy buenas. Lo comparo con lo que decía Parra, pues me faltaría por decir quizá lo de Carroll, ¿no? De hace 6 años, ese triple en la final de la ACB, y quizá la canasta de Printefis, ¿no? De la Final Four de hace 13 años, ¿no? Que le dio el título en la recta final del partido. También fue tremendo.
0: Impresionante. Increíble. Es verdad que, pienso, Zaragoza, una temporada tan mala, sí, en fútbol, con el descenso a la Liga, a la
1: pero es que Primera Federación. Llamamos a Carreras ayer y estaba llorando.
0: Claro, es que fue, estaban descendidos. Es que, ¿cuánto era? A falta de 6 segundos.
2: 3.6, perdían por 5, sí.
0: Fíjate, es que fue una auténtica locura. Fue una locura maravillosa. Pero claro, Charlie, que beneficia a Zaragoza y que perjudicó mucho a Arena Gran Canaria, porque si no hay nada raro en despachos,
2: claro,
0: la temporada que viene juega el Leporo.
2: Claro, falta ver qué pasa en Santiago de Compostela, si confirma el ascenso, la próxima semana con la Final Four de Coruña, con Estudiantes como candidato, con Leima como candidato, parece que con proyectos solventes todos ellos, por si pueden subir para la ACB para completarlo, con lo cual, bueno, pues es con ese asterisco, ¿no?, del superdrama de ayer de Gran Canaria, que ha pasado en 3 años de ser campeón de la Eurocup a perder la categoría, ¿no? Creo que es un cúmulo de malas decisiones, de que era Lakovic, se aguantó demasiado, de fichajes que no han funcionado y de no tener conciencia en la temporada de cuál era el reto real, ¿no? Quizás se dieron cuenta tarde de que el objetivo era la permanencia y no pensar en otras cotas, y ahí es cuando llega quizá el problema grande, ¿no? La derrota de la semana pasada ante Manresa es lo que prácticamente te condena, porque era el partido que tenías que sacar, con el Che García tratando de tocar la fibra desde lo mental, pero es un palo para un equipo que ha sido campeón de Supercopa, que ha sido semifinalista de Liga, que ha sido campeón de la Eurocup. Bueno, les toca resetearse, les toca reconfigurar el proyecto y, sobre todo, bueno, pues rezar para que los equipos que lleguen por la LEP no tengan la capacidad para ascender, ¿no?
0: Mañana se juega el último partido de la Liga, sí, regular, ese Barça-Valencia. Bueno, se puede aún cambiar el orden de cuarto o quinto entre sí, Taronchas y Culés, pero lo importante, Charly, ¿cuándo va a empezar? ¿Lunes o martes cuando empiezan playoffs?
2: Martes empiezan los playoffs, primero contra el octavo y cuarto contra el quinto, es decir, los dos equipos girían por el mismo lado del cuadro, para miércoles el resto de series, y lo que decías, mañana se va a saber, ¿no?, qué equipo es segundo clasificado, qué equipo se queda fuera de los cuatro primeros y tiene que jugar sin factor cancha el playoff, así que es un partido sumamente importante. Por cierto, Pablo va a fichar a Madi Sissoko, el Real Madrid, para suplir las ausencias de pívots, con lo cual se espera que el martes pueda ser de la partida ante los canarios, así que bueno, pues refuerzo del Real Madrid para intentar que la temporada no finalice en blanco, así que bueno, pues los playoffs que ya están pendientes prácticamente en 3 días, próximo martes comienza la lucha por el título, que si todo sale bien nos llevará hasta el próximo día 28 si hubiera quinto partido en la gran final.
1: Ayer, por cierto, no recuerdo ahora mismo el nombre del jugador que ha fichado el Real Madrid ahora para esa posición de pívot.
2: Sí,
0: Sissoko, ¿no?
1: No.
0: ¿A otro?
1: Ha habido otro, ¿no, Charlie, que ha fichado el Real Madrid hace poquito?
2: Jurseven.
1: Eliminado.
2: Que le dijo fuck you al árbitro, sí.
1: En el partido contra Manresa, sí. El no sé si será primero o segundo partido, pero eliminado. Y el Real Madrid igualando.
2: Fuck you en la cara al árbitro, con lo cual, bueno, pues lógicamente doble técnica, descalificante, así que bueno, pues creo que fue un partido que define un poco, ¿no?, cómo está Real Madrid en este tramo final de temporada. Si le sumas las ausencias con la quizá falta de tensión de saber que no te juegas nada y con lo que ha pasado en la Final Four, bueno, pues llega el Real Madrid con 5 derrotas seguidas. No le había pasado nunca en la historia antes de los playoffs, así que bueno, pues tiene que resetearse para juntarse, porque hace 15 años que el Real Madrid no finaliza sin títulos la temporada ligandesa.
0: Veremos y lo contaremos mañana desde las 7, el último partido de la fase regular de la ligandesa en el Palau, ese Barça-Valencia Basket. Gracias, Charly, un abrazo.
2: Chicos, lo contamos, chao.
0: ¿Cómo sigue el tercer set? Sigue igualadísimo en Roland Garros, Miguel.
3: Igualadísimo, y la andaluce que le quiere jugar todas las cartas posibles a Juan Manuel Cerúndolo. Es que la curiosidad, Pablo, es que no ha habido ningún punto de rotura durante este tercer set. 4-4, 15-30, le toca sacar a Martín la andaluce.
0: No, es que huele, Pollán, tiebreak del quinto. O
4: sea, confiemos, huele... en que no haya tiebreak. Ha perdonado un poquito porque parecía que le iba a romper antes. Pero Martín es así, acaba de hacer una volea cortada que yo creo que le darán un premio solo por ese punto.
0: Está igualadísimo, pero igualadísimo el partido. Entre Cerúndolo, que insisto, eliminó a Sinner, tocadísimo Sinner, pero eliminó a Sinner, y Martín Landaluce, que está ante una ocasión fantástica de hacer algo muy importante, por ejemplo, meterse en la segunda semana de competición en un Grand Slam como es Roland Garros. También empieza la segunda parte, es el Ali Hypermotion, insisto, partido sin demasiado juego, pero en cualquier caso, segunda parte en el Murube, ya Noel.
5: De momento no, con los jugadores, de los dos equipos sobre el césped, a punto de arrancar esta segunda mitad del Murube con el Ceuta 1, Albacete 0.
0: Y en Anoeta Marcos.
6: En Zubieta, López, sí, en Zubieta lo ha hecho, sí, ya, sí, lleva Zubieta, 4 minutitos. Es verdad, es que el Sanse ha ido salpicando este año apariciones en Anoeta, con también en Zubieta. Ha tenido una muy buena ya Lucas Ribeiro para comenzar esta segunda mitad, 49 de partido. Sanse 0, Cultu 0.
0: Vamos al Puskás. Vamos al Puskás Arena. Venga, en nada llegamos a Hungría Marcador.
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0: Final de la Liga de Campeones, el partido más espectacular de cada temporada, lamentablemente este año, sin equipos españoles, pero sí con entrenadores españoles. Paris Saint-Germain, Arsenal, empieza a las 6, marcador.

0: Puskás Arena de Budapest y con Daniel Siebert en el verde y con Bastian Dankert en el bar.
1: ¡Qué narices! Siebert. ¡Qué narices!
0: La tribuna de la radio de la Liga de Campeones para Álvaro Bonrichetti, Dani García Lara y Adrián Blanco. 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
1: ¡Varela, muy buena!
2: Marcador de Radio Marca, palabras mayores en Budapest, The Killers en el escenario, Mr. Brightside, himno musical de 2004, una historia de amor y celos. Sonará de inmediato la capital de Hungría para decirle al Arsenal y al Paris Saint-Germain que ella, la Copa de Europa, la Liga de Campeones, ese trofeo con orejas tan atractivo, está soltera y busca pareja en esta tarde de fútbol que estrena horario y pone colofón a modo de Last Dance al calendario europeo de clubes, coincidiendo con la llegada a las Rozas de los internacionales de España. En ese fotocol debería estar Raya y Fabián, titulares en el arranque. Zubimendi y Merino con chance para jugar. También está por aquí Mosquera y Kepa, que jugaron con la Roja, que llegó a entrenar Luis Enrique y que quizá lo haga algún día mi

0: es la Liga de Campeones, Paris Saint-Germain, Arsenal de Londres.
1: Busca los detalles, buscas arena, el ambiente, la grada, la temperatura y los 11 iniciales. Hola, Ainhoa Sánchez, muy buenas.
2: ¿Qué tal, Pablo López, Pablo Parra, amigos de Marcador? El Arsenal no nos dejó visitar Budapest con el Atlético de Madrid, así que hoy vamos a ver de qué es capaz el equipo de Mikel Arteta, porque vienen de ganar la Premier y quieren su primera Champions, pero enfrente tiene al todopoderoso PSG de Luis Enrique, el vigente campeón, el favorito. Los franceses llegan a Budapest con un objetivo claro: revalidar el título, y para ello Luis Enrique tiene un plan. Hoy sale a este partidazo con Safonov bajo palos, línea de cuatro atrás con Akraf, Marquinhos, Pacho y Nuno Méndez. En el centro del campo estarán Fabián, Vitinha y Joao Neves. Bandas para Doué y Kvaratskhelia. Y arriba la estrella de este PSG, Ousmane Dembélé. Enfrente los ingleses, que quieren escribir un nuevo capítulo en su historia y en la historia del fútbol europeo. Esta tarde Arteta sale al Puskás Arena con Raya en portería, línea de cuatro atrás con Mosquera, Saliba, Gabriel e Hincapié. Centro del campo para Odegaard, Declan Rice y Lewis Skelly. Bandas para Saka y Trossard. Y arriba Havertz. Como diría José Rodríguez, no sé si sois más de baguettes, de crepes o de croissants. No sé si sois más de fish and chips, de té o de cookies. Lo que sí sé es que sois mucho de fútbol. Y hoy, con la voz de mi querido Raúl Varela, todo lo que pase en esta final de Champions, en este PSG Arsenal, suena en Radio Marca, suena en Marcador.
1: En media hora empieza el partido de los partidos, la final de la Champions. Un décimo juego de la tercera manga. Es muy importante no perderlo, Miguel.
3: No vamos a perderlo. 30-40 para el andaluce, 5-5. Y me da la sensación de que vamos ya caminando hacia el tiebreak, porque como lo que están demostrando sobre esta pista Juan Manuel Cerúndolo y el andaluce, tiene pinta de que nos vamos a ir de nuevo como ya ocurrió en el segundo set. Ahora le toca sacar directamente al madrileño.
1: Vamos,
3: le
1: Martín,
3: toca sacar.
1: Vamos, Martín.
3: Venga, vamos, Martín, desde fondo de pista. La derecha es bastante buena y poderosa y la termina colocando 5-6. 5-6 para Martín Landaluce. 5-6 lo consigue y ahora tendría que hacer otro break, pero en este caso para Juan Manuel Cerúndolo.
1: Oye, ¿cómo lo ves?
4: Bien, pero sigo insistiendo en que a lo mejor está perdonando un poco. Aún así, me encanta su actitud. Tenía un juego fácil, dos winners y hace una doble. Un pelín irregular Martín, pero de momento el que está en disposición de, al menos se ha asegurado el tiebreak, es él. Insisto en que se ha podido ir más en el marcador en este set.
1: ¡Hay gol en Zubieta, Marcos!
5: ¡Gol! ¡Lucas Ribeiro para la Cultu! Un gol que clasificatoriamente, evidentemente, no cambia absolutamente nada, pero ese tanto en Zubieta recompensa para una Cultu de Rubén de la Barrera, que se va a marchar de nuevo un año después a la Primera Federación, que estaba haciendo una muy buena segunda mitad. Marca Lucas Ribeiro, un buen gol dentro del área, recortando y pegándole con la izquierda al palo largo. 58 de partido, Sanse 0, Cultu 1.
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1: También hubo gol en el Murube, pero no valió por qué, ¿eh, Noel?
7: Pues por un fuera de juego, Pablo, que si llega a ocurrir en la final de la Champions, no sé lo que hubiera ocurrido con la sede de la UEFA. Un fuera de juego por media cabeza es lo que nos han indicado los compañeros de la televisión. El gol había sido de Marcos, balón picado, un golazo la realidad, pero no subió al marcador. 53 y medio de partido, todo sigue igual, Ceuta 1, Albacete 0.
1: Jimmy, ¿qué dices?
8: Bueno, que a pesar de que el gol no haya valido, intento reciclar el comentario anterior sobre la temporada de Marcos, que está haciendo una campaña bestial. Marcos Fernández, el futbolista cedido por el Español, y que efectivamente el fuera de juego es absolutamente milimétrico. En el caso del gol de Lucas Ribeiro, qué lástima, Pablo, que este futbolista que vimos en el Mamelodi Sundowns en aquel Mundial de Clubes el verano pasado no haya terminado de despuntar en la Cultu, porque creo que no habríamos visto al equipo de Rubén de la Barrera tan abajo en la tabla. El gol es un golazo, calidad individual, pero su falta de continuidad en cuanto al rendimiento día tras día es lo que ha lastrado un poco a la Cultu en estos últimos metros.
1: Mira, ¿cómo nos vendría ahora un break? Significaría ganar el tercero, Miguel.
3: Esta es la clave. 3 horas y 15 minutos llevamos de partido en esta pista número 7 de Roland Garros. Ahora le toca sacar a Juan Manuel Cerúndolo, que está dialogando con la jueza de silla por alguna diferencia que tenga que haber a la hora de realizar el saque. Ya está muy concentrado el argentino.

0: para ejecutarlo, mira, para mandarlo directamente
1: ahora,
0: a la TESA, que
1: voy,
0: es bueno.
1: Voy a poner a prueba la cabeza de Pollán.
2: A ver.
1: No, pero cuando termine de apuntar, ¿cómo empezamos?
0: Segundo saque por parte del argentino, la coloca en la esquina, resta muy bien la andaluce, otros restos desde fondo de pista, derechas por parte de los dos, se queda la red esta por parte del andaluce, 15-0 para el argentino.
1: ¿Tú recuerdas algún día en un gran slam, Manolo, que dos hermanos se quedaran fuera el mismo día?
2: No. Recuerdo a Emilio y a Sergio Casal, recuerdo a Emilio y Javier Sánchez jugando juntos.
1: Sí, Emilio y Sergio no eran hermanos, y no son muy amigos, pero no eran hermanos.
2: Casi.
1: Emilio y Javier sí.
2: Emilio y Javier, Emilio que y perdieran también el mismo día. Arancha y Emilio a lo mejor alguna vez sí pasó. Y luego está la final de los hermanos McEnroe en Chicago. Ahora, que perdieran jugando en cuadros...
3: Bueno, igual los Sánchez
2: no lo sé.
1: Por eso sí, pudo, Emilio
2: pudo
1: y Javier.
2: Ser.
3: O... No, con Arancha. Yo...
1: Claro, pues sí, estamos
3: las
1: diciendo.
3: Las Williams
2: a lo mejor algún día perdieron el mismo día.
3: En un doble.
1: Los Bryan a lo mejor, pero no eran poco de individuales.
2: Individual. Michael Zurdo sí llegó a jugar una final de Queens y tal, pero ahora mismo ese dato me has pillado. Pues sinceramente, no sé.
1: Cerúndolo 1 ha perdido esta mañana y ojalá que Cerúndolo 2 pierda en un ratito, Miguel.
0: Bueno, vamos a ver qué es lo que pasa. Confiemos en Martín. Toda Madrid confía. Toda España también confía en Martín Landaluce. De momento 30-15 para el argentino, que tiene saque a su favor. 5-6 en el tercer set, en la tercera manga. Saque directo intentándolo mandarlo hacia la parte izquierda. La primera es falta, se marchó hacia el pasillo. Tendrá un segundo saque el argentino con esta. Esta ya va un poquito más flojita. Directamente hacia el cuerpo del andaluz, resta bien. La derecha por parte de Cerúndolo y la cambiaba completamente. El cruzado hacia la otra parte coloca el 40-15 y las opciones de que nos vayamos al tiebreak.
1: Que verdad que están ganando, no sé si fácil, pero sí contundentemente cada uno con su servicio.
2: De un rato acá sí, pero yo insisto en que Martín ha desacelerado cuando llevaba 2-0 en este set. No sé, vamos a ver, disfrutemos del tiebreak porque estuvo muy, muy luchado el anterior.
1: Empata la Real, Marcos.
4: Gol, qué golazo tremendo de Arkaitz Mariez Currena en un centro del Sánchez desde la banda derecha. Aparecía Arkaitz al segundo palo, pierna izquierda, cómo le ajusta, cómo le sale al palo largo de Bañuz. Qué golazo de la Real, empata el Sanse en Zubieta, 62 de partido, Sanse 1, Cultu 1.
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1: Gran gol de un gran jugador.
6: Sí, Jimmy. Señor, gran pase de Oleaga, que tiene pocos minutos en este Sanse, y la definición de Mariez Currena, que ya ha asomado la cabecita en el primer equipo de la Real Sociedad. Jugador que no es delantero, que es más un mediapunta, pero es zurdo, tiene mucha calidad y la definición ha sido de killer. Envío cruzado de zurda de volea al palo largo, ha sido una definición de absoluto crack. Tercer gol del número 10 del Sanse en la temporada en segunda división.
1: Está esperando a Roberto Gómez, pero está a punto de arrancar el tiebreak del tercero entre el andaluce y Cerúndolo, Miguel.
0: Pues justo acaba de arrancar con el primer punto del andaluce, que lo consigue. Le toca sacar a Juan Manuel Cerúndolo.
1: Y es que es muy joven, es su primer Grand Slam importante. Y está muy tranquilo, aparentemente tranquilo, Manolo.
2: Me imagino que por dentro pasará nervios, pero la actitud del andaluz es así, es tremendo. La verdad es que Cerúndolo es un tremendo luchador, tampoco es que haga muchos aspavientos, pero esa frialdad me parece casi británica del andaluz.
0: Atentos a ese resto por parte de Cerúndolo. Al final, la pelota que no termina entrando en la pista, empate a uno. Y vamos a tener que esperar un poquito más porque le toca sacar directamente al tenista argentino. Venga, vamos, Martín.
2: Sí,
0: aquí lo tienes que hacer posible. Tienes que llegar a esa cuarta manga y en esa cuarta manga certificarlo. El pase a los octavos de final de Roland Garros está cada vez más cerca. Caras de concentración por parte del madrileño, por supuesto. Directamente hacia la tenis se saque. Resto por parte de Cerúndolo, muy poderosísimo. La derecha la colocó cruzada. Y ya directamente para adentro, 2-1.
1: Muy seguro también el argentino con su servicio, muy seguro.
2: Tremendo.
1: Es infalible.
2: Está sacando más aces en algún momento dado. Pero vamos, que Martín yo creo que tiene entidad para imponerse y ponerse 2-1. Si no, habría que remontar. Y yo no sé, llevamos ya 3 horas largas de...
1: Sí.
2: Y solo es el tercer set.
1: Creo que más de 3 horas.
2: Y al final decía Serena, los hombres que jueguen a 3 y se dejen de historias, pero...
0: 3 horas, Pablo, y casi 20 minutos.
1: Fíjate.
0: Saque directo hacia la T por parte del andaluce. Le tocaba servir, golpe poderosísimo desde el fondo. Se alejaba un poquito más Cerúndolo, se acerca hacia la red Martín Landaluce, la dejadita, no llega Cerúndolo, 2-2 en este tie break, y es lo que ha hecho durante todo el partido.
1: Qué bien, Martín. Se alejó a Cerúndolo y luego lo atrajo con una dejada fantástica. Bien, Martín.
0: Pero es que estaba Pablo, Manolo, todo el rato desde atrás. Ha jugado todo el partido en esa posición y luego se ha ido acercando.
2: Cerúndolo sabe del poderío de Martín desde el inicio y está jugando varios metros detrás de fondo desde el primer set. Pero la clase del andaluz se ha vuelto a brillar. Volea baja cortadita de cine, vamos. Tiene que jugar como si fuera Wimbledon, aunque estemos en París.
0: Vamos a confiar, vamos a ello. Primer saque, parte del andaluce, que no termina entrando. Ahora vamos con este segundo servicio.
1: Yo creo que el primero tocó la cinta.
2: Sí.
0: Vale, pues entonces le quedan otros dos.
1: Sí, sí.
0: Vamos con otro saque poderoso del andaluce. La coloca bastante bien, esta sí es falta. Esta ya sí. Ahora sí que le queda una bola para su saque. Y cara, por supuesto, de concentración para el madrileño. Sirve un poquito más flojita, resta Cerúndolo. Desde muy al fondo, golpe poderoso del andaluce, golpe de derechas. Al mismo tiempo también lo hace Cerúndolo. Sobre el fondo también el andaluce. Siguen restando los dos, se va acercando cada vez más desde esa posición. Resta el andaluce. De nuevo otro golpe de resto. La cruzadita por parte del madrileño. No da ninguno su brazo a torcer, sí que lo da precisamente. Landaluce, 3-2 para Cerúndolo.
1: Qué pena.
0: Es una lástima.
1: Qué pena, esto nos ha hecho daño. Hola, Roberto Gómez, muy buenas.
7: Hola, Manolo. A don Manuel, compañero mío desde hace 40 años, la cantidad de cosas que hemos vivido.
1: Bueno, ya, un abrazo, Manolo. Ya serán menos porque ya eres más joven que tú.
2: Robertini, hombre, de los pocos que me ayudó cuando yo empezaba, es más mayor que yo.
1: No, es decir,
2: que te sigo yo a ti, hermano.
1: Que fuiste becario suyo, ¿no?
7: Sí, no, pero él sabe que vivimos mucho y demás. Nos divertimos mucho, trabajamos mucho y yo me siento, no veas la alegría que me da, maestro, cuando te escucho en Radio Marca. Bueno, de verdad, que me luce un placer tremendo. Cuéntame, Pablo.
1: Bueno, que la final de la Champions.
7: La final de la Champions, y además me ha sorprendido la ausencia de Zubimendi en el 11 inicial, y luego la presencia de Mosquera, ¿no? Que juega. Mosquera ha sido el primer futbolista, según mis informaciones, que después de facilitar la lista a Luis de la Fuente, le llamó porque contaba con él para la selección española. Bueno, pues yo, hombre, no te puedo decir que mi favorito, creo un punto superior el PSG, pero vamos, desde luego es impresionante.
1: Mira, en mi opinión, lo único que tiene claramente, para mí, mejor el Arsenal que el Paris Saint-Germain, en mi opinión, insisto, es la portería.
7: Pues sí, probablemente.
1: Bastante
7: mejor. En el fútbol moderno, eso, bueno, en el fútbol de toda la vida, los porteros y sobre todo en el nivel de porteros que hay en este momento, que yo creo que se está viviendo el mejor de porteros de la historia, es impresionante. Los porterazos que hay son determinantes. ¿Por qué? Porque acciones de gol puede haber en un partido 3-4, que son las que marcan, que hace un portero que para como Courtois o Black o tantos y tantos otros, Donnarumma y compañía, y la diferencia que puede ser con portero es clave. El fútbol moderno, los porteros son clave. Si te das cuenta, cada vez hay mejores porteros y cada vez son más determinantes. Y luego un orgullo, ¿no?, que haya dos entrenadores españoles, el Luis Enrique y Arteta, y que es impresionante. Y además una presencia que acabo de ver ahí en marca.com, la del presidente del Real Madrid.
1: Sí, sí, sí, está en el Puskás Arena, sí, señor.
7: Sí, y además, y también los autobuses de el señor Riquelme, ¿no?, del presidente. Y te tengo una noticia.
1: Que están cuatro autobuses, por si alguien no lo sabe, cuatro autobuses circulando por Budapest. Ahora sigo diciendo, disfrutad de la final, que ya llegará nuestro turno.
7: Una bonita
1: Nos
7: idea,
1: veremos.
7: ¿No?
1: Sí,
7: una bonita idea, ¿entiendes? O sea, sí, una bonita idea de este nuevo marketing que hay, que se ha instalado en el fútbol y con los
1: presidentes. Por cierto, ahora te dejo, por supuesto, el espacio que necesites para tus noticias, porque ayer me contaban que va a ser bastante complicado la circulación, bueno, eso lo sabemos, por la llegada del
7: Papa.
1: Pero es que el domingo se vota las elecciones del Madrid en Valdebebas. Sí, y sí. No va a ser fácil llegar a Valdebebas.
7: Y él va a poner, según me contó ayer, unos autobuses en diferentes puntos y va a intentar, indudablemente, la accesibilidad. Ayer he tenido yo la oportunidad de estar con Borja Carvante, que es el responsable de movilidad, y me decía, la noticia es la siguiente, el próximo miércoles el candidato Riquelme va a facilitar el nombre de los dos el jugador y entrenador que tienen su campaña, y lo va a hacer, eso es la información mía, va al hormiguero con Pablo Motos.
1: Ajá. O sea, en el hormiguero va a decir quién es el entrenador y quién es el primer fichaje de
7: Enrique Riquelme. Aquí porque me lo han comentado hace un rato, el próximo miércoles el candidato Riquelme acude al hormiguero y en el hormiguero va a facilitar a todos los oyentes y va a anunciar el jugador y el técnico que tiene. Que por otra parte, yo que escucho mucho Radio Marca, me parece que ya se ha comentado aquí sin dar los nombres los que pueden ser.
1: Sí, hombre, sí. De hecho, los dijiste tú, ¿no?
7: De hecho, que se ha comentado aquí. No, yo no he dicho los nombres, ¿eh? Ojo, ¿eh? Yo he dicho que bueno, es un entrenador que todavía no ha acabado su competición, ¿eh? Que no ha acabado para ir la temporada, ¿eh? Y que y los jugadores son dos jugadores o un jugador que sí, o sea, ha acabado la temporada,
1: por ejemplo, porque puede disputar hoy un partido.
7: Hombre, también hay un mundial, ¿no? La temporada se acaba cuando acabe el mundial, ¿no?
1: O sea, yo pensaba que hablabas de temporada de clubes. Vale.
7: No. Yo estoy diciendo lo que estoy diciendo. No lo pongas en mi boca. Ya. Y el jugador es un jugador que su equipo, su entrenador se ha marchado después de muchísimos éxitos y también acude al mundial. Y es un jugador importante.
1: Vale, aguanta un segundito porque hay malas noticias, Roland Garros, Miguel.
7: Vaya.
0: Muy malas noticias porque Martín Landaluz acaba de perder el tiebreak y ahora vamos a tener que remontar, vamos a tener que remar en esta cuarta manga. Confiemos.
1: Bueno, pues ahora le pregunto a Poyan.
7: ¿Cómo te has quedado con lo de la presencia en el hormiguero?
1: Bueno, me parece bien. A ver, está haciendo varias entrevistas, cosa que me parece lógico.
7: Ahora lo ideal es que Florentino Pérez fuera
1: a la revuelta, ¿no? A la revuelta, sí. Y que le pregunten las preguntas clásicas a Florentino.
7: Hombre, eso sería contraprogramado. Date cuenta, una noche, Florentino Pérez en Televisión Española y en...
1: A ver, a mí las relaciones sexuales me da exactamente igual, pero me gustaría saber cuánto dinero tiene Florentino. La verdad es que me gustaría saber cuánto dinero tiene Florentino, me gustaría saberlo. O sea, por rollo, por morbo absoluto. Me gustaría.
7: Y de Riquelme también te gustaría, de los dos, ¿no?
1: Bueno, hombre, sí, bueno, pero si estamos hablando de que Florentino va a ir a la revuelta, pues no creo que Moto pregunte cuánto dinero tiene Riquelme.
7: ¿Quién le hace las preguntas allí? A ver qué mesa tiene también de preguntas y todo eso. ¿Y cuánto me lo han comentado? O sea, me parece que, Pablo Moto, habitualmente los personajes que llevan son de un altísimo nivel, ¿no? Al programa. Sí, de todo, había un programón que me emocionó de Pablo Motos con David Bisbal. O sea, qué bien hecho, que bueno, aparte de ser muy de Bisbal, qué espectáculo, y además que es impresionante.
1: Nunca has sido de invitado al hormiguero, tú, ¿no?
7: No, yo no he sido de momento, ¿me entiendes?
1: Motos se lo pierde.
7: No, hombre, claro. De momento lo pierde. ¿Qué te iba a decir? Atlético Madrid, no se va Julián Álvarez, ¿eh?
1: ¿Que no se va?
7: No se va.
1: Hombre, yo me parece ahora, con lo que pasó ayer en redes sociales y tal, con los mensajes de la Leti, me parecería bastante extraño que se vaya al Barça. O sea, porque hay que ponerse de acuerdo, porque no creo que el Barça pague los 500 millones de cláusula de decisión que tiene Julián, pues, y me parecería bastante extraño, bastante raro, bastante anormal que ahora mismo lleguen a un acuerdo Atleti-Barça, porque parece
7: El Atleti-Barça lo tiene muy fácil, el Barcelona, es llegar a un acuerdo. Lo más sencillo que puede tener en estos momentos el Barcelona es llegar a un acuerdo con el Atlético Madrid. Es lo más sencillo. No, o sea, es el fichaje más claro y que puede tener el Fútbol Club Barcelona.
1: Como
7: el que tuvo Florentino Pérez cuando fichó a Figo, por ejemplo.
1: Esto de la pasta y de los... Sí, sí, lo sé. Pero esto de los límites salariales y de las reglas 1-1 tal, yo la verdad es que me hago un lío. Pero el Barça se ha gastado ahora 80 kilos en Gordon. Y que yo sepa, el Barça no ha vendido a ningún jugador de momento. Entonces, si el Barça se pretende gastar otros 150 en Julián, 80 más 150 son 230 millones de euros. Y para que se cumpla la regla del 1-1, el Barça tendría que vender por valor de 230 millones de euros. O sea, que tendría que vender mínimo una superestrella. Mínimo
7: está en
1: una.
7: El estudio Manolo.
1: Se ha ido Manolo.
2: Ah, no, estoy aquí, estoy escuchando y aprendiendo, mate.
7: Manolo, ¿cómo envidio estos periodistas modernos? Nosotros que de cuenta sabíamos lo justo, saben el dinero que tiene uno, cómo acoplarlo, el límite salarial. Joder, nosotros que no sabíamos prácticamente nada, sabíamos si fichaba o no fichaba. Dejaros de cuenta de equipo.
1: Mira, Robert, así suena el podcast Arena. Mira, así suena.

0: Grupazo, grupazo de Killers.
1: When You Were Young, la banda de Brandon Flowers.
0: Grupazo, un montón de publicidad de una bebida de cola que no es la que te estás imaginando, que es la otra.
2: La otra.
0: Bueno, pues eso, un montón de publicidad. Roberto, ¿qué más quieres decir para terminar que nos
3: no,
0: vamos?
3: Quiero decir eso, que el Atlético de Madrid, que no, además, económicamente no lo necesitan, la salida de Griezmann y la probable salida de alguno que otro jugador relevante, importante, histórico en el Atlético de Madrid, que creo que se está cociendo en estos momentos, haría un palo terrible, indudablemente para sobre todo para el nivel de los jugadores del Atlético de Madrid, siempre a nivel deportivo, pero también a nivel emocional, y que el Atlético de Madrid ha hecho una apuesta para que siga, una apuesta descarada, y que se lo va a poner muy complicado. Por cierto, esta tarde en Ponferrada estará el presidente del Atlético de Madrid, Enrique Cerezo, presenciando el partido entre la Sociedad Deportiva Ponferradina, de la que soy un grandísimo seguidor,
0: sí,
3: de la que soy un grandísimo seguidor, y por supuesto del Atlético de Madrid, que también soy un grandísimo seguidor, como soy de todos los equipos que me gustan y me caen bien.
0: Soy fan de todos los equipos de los que me da la gana ser fan.
3: Y luego me gustaría que leyeras en la última de Marca a nuestro queridísimo y admiradísimo director Juan Ignacio Gallardo Tomé, y
0: lo que escribe,
3: el pacto de Leipzig, donde yo creo que es una noticia muy importante la que da para el Rayo Vallecano nuestro queridísimo director.
0: Bueno, pues...
3: ¿No lo has leído todavía?
0: Sí, lo he leído, pero no lo tengo delante para leerlo, para leerlo textualmente. Bueno, luego uno, cuando consiga un Marca, lo leo textualmente, ¿vale?
3: Que te va a ser muy complicado en la redacción conseguirlo.
0: Un beso muy gordo, Roberto.
3: Manolo, un abrazo y no vea, le repito, la admiración que le tengo, porque yo le llamo de usted, porque desde siempre me ha parecido un referente a la hora de hablar de tenis.
4: Qué abrazo y, oye, te debo algo, pero aparte es que es verdad que yo también te respeto. Eres de los pocos que ayudabas a la gente cuando empezaba.
0: Venga,
4: no digo
0: menos
4: más.
0: Jabón. Un beso, Robert, gracias.
3: Un abrazo, hasta luego.
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1: Está precioso. Lo que me extraña es que todo lo que he montado ahora mismo en el césped del Puskás Arena pueda ser retirado y que parezca un campo de fútbol en 5 minutos. Me parece imposible.
2: Nada, con pispás, eso se hace con pispás. Ya se prepara el Arsenal con su habitual indumentaria, con la tribanda de Adidas, sponsor principal, con ese William Saliba capitaneando la defensa junto a Gabriel Magalhães, precisamente o posiblemente la mejor pareja de centrales del continente europeo. Recuerden que el Arsenal no ha perdido ni un solo partido en esta competición. Algo más irregular ha sido el equipo de Luis Enrique, que arrancó prácticamente sin vacaciones después de su presencia en el Mundial de Clubes en Estados Unidos, pero ha vuelto a plantarse en la gran final y ahí está buscando el equipo de Luis Enrique lo que solo ha conseguido en tiempo reciente el Real Madrid: revalidar condición de campeón. A punto. Todo preparado en Budapest. En unos minutos arranca este PSG Arsenal.
1: Porque lo que es absurdo es hablar de la grada. Está.
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1: Coincido con Dani García Lara, aquí un equipo va a llevar la iniciativa, aquí un equipo va a pretender prolongar la idea que ha mostrado durante toda la Champions, que es el PSG, y otro equipo que de partida se ve inferior a su rival, que es el Arsenal, y que además hace algunos cambios que yo no acabo de compartir del todo, pues va a vivir un poquito más a la expectativa y buscando las contras. Se enfrentan el equipo más goleador de esta Champions, el PSG, una máquina de fútbol ofensivo, frente al equipo que menos goles ha encajado, que es el Arsenal, y que es ultra competitivo. Así que me parece que son dos estilos contrapuestos, pero que seguramente nos regalen una gran final. Muchas ganas de este partido.
0: Por cierto, que antes se me había olvidado decirlo, Dani, en la del 98, vio cómo actuaban los del Río, que cantaron la Macarena en la previa de esa final.
1: ¿Ah, sí? Me vas a comparar a los del Río con
14: yo,
1: The Gilles,
14: ¿no? Yo no me acuerdo.
0: Sí.
15: No me acuerdo ni yo.
0: Sí.
16: Te creo.
0: Que sí,
17: pues
0: de verdad.
17: Es algo para de lo que deberíais acordaros.
1: ¿Es posible que Parra se lo haya inventado? ¿Podría ser?
15: No, porque me acuerdo de otras cosas, claro.
0: Yo no me lo he inventado y te voy a decir el por qué. Porque lo busqué en internet también. Ya, bueno, que me acordaba, me sonaba que en la previa de la final entre el Real Madrid y la Juve de 2017, Toribio me sugirió solicitar a los del Río como protagonistas en la previa.
16: Os cuento una de tenis que encaja.
1: Venga, pero resulta, rápido pisa el partido.
16: Los del Río tocando la Macarena, tal, no sé qué, tal, y pararon el USA Open. O sea, se puso a llover. Entonces salieron los del Río a cantar que cómo baila Macarena, no me acuerdo muy bien.
1: Sí, sí, es así, exactamente la canción.
16: Y toda la grada.
1: ¿Y cómo baila Macarena?
16: Y toda la grada ahí bailoteando y tal, y se paró la lluvia.
1: Es que no me digas cómo baila Macarena. Que cómo baila Macarena.
15: Esa versión no me la sé.
1: Versión remix.
0: Eso es lo que despistaba Dani. Por eso no se acuerda.
1: Hola, Diamanco, Mr. Guay, muy buenas.
18: ¿Qué tal, chicos?
1: ¿Y del partido de la Macarena, tú qué dices?
18: A ver, veo muy favorito al Paris Saint Germain para el partido, pero sí tengo claro, y más con los datos que repasábamos ahora, si se adelanta el Arsenal en la final, cuidado, ¿eh? Porque es un equipo al que cuesta mucho meter mano y es de los que consigue que no pase nada en los partidos a su favor.
1: O sea, menudo fricazo, Noel Rodilla, me acaba de mandar una foto de los del Río cantando en un partido de fútbol.
15: Aquí o sea, de la pedrada tenemos todos, o sea, la nuestra.
0: Sí, leña,
15: se llama efectividad.
1: Empieza lo del Puskas Arena, empieza la final de la Champions, Varela.
19: Sí, con un saque realmente extraño el que ha hecho Declan Rice después del primer toque del círculo central, patada al cielo. No sé si formaba parte un poco de una ceremonia de estrategia, una ceremonia de espantar ya los malos espíritus que puedan acompañar al equipo de Mikel Arteta, el único que no conoce la derrota en esta competición, en la Liga de Campeones, que rinde fuerzas, dicen que ante el gran favorito, eso está por ver, el vigente campeón por estadísticas este año, desde luego el favorito es el Arsenal, por nivel de juego posiblemente el conjunto parisino, dos estilos contrapuestos, mucho acento español. Arrancó el partido, primer minuto, Budapest, París Saint-Germain 0, Arsenal 0.
1: Mira, hoy le he dejado libre a Burrul porque Ainhoa, no sé si vamos a poder soportar que Siebert haga hoy otro mal partido.
17: Uf.
1: Entonces le he dicho a Alfonso, no vengas hoy.
17: Ah, yo creía que era por Varela.
1: No, hombre, por Varela no.
0: Yo propongo
1: Varela
0: que
1: y Burrul a veces coinciden.
0: Propongo que el experto arbitral
17: sea Dani. Que si le puedes liberar de un día, pues que sea este.
1: No. Pues, yo no podría soportar el premio que le he dado a Siver después de hacer un arbitraje tan calamitoso.
17: Tremendo,
1: en el
17: ¿eh?
1: Emirates.
20: Creo que es el cuarto partido que le pita el Arsenal.
1: Pues mira.
20: Creo.
21: Pues no es muy habitual eso, ¿eh? Que un árbitro pite cuatro veces en la misma edición de Champions un equipo.
20: No sé, tengo que repasarlo, pero no, o sea, no, ni la primera ni la segunda vez que le pita ha sido habitual en la frecuencia
19: designaciones por parte de un Rossetti que parece, dice la rumorología, pudiera abandonar puesto al final de la presente temporada, que estuvo hace no demasiado tiempo aquí en Madrid, que vino a reunirse con unos cuantos periodistas que habitualmente seguimos el Universo UEFA, junto a otros ejecutivos de la Federación de Federaciones Europeas, para, bueno, buscar feedback, opiniones a propósito de la competición, sugerencias de mejoras,
17: ¿fuiste tú?,
19: etcétera, etcétera. Yo estaba convocado, pero no pude ir. No, ya, bueno, lo han hecho ya, esta es la tercera vez creo que lo hacen. Viene Marchetti, viene... Esta vez viene un Rossetti, Marchetti, no sé quién fue el otro. Nos coincidió con el viaje del Madrid a... Bueno, algún viaje a Madrid, no recuerdo ahora exactamente.
17: Digo, porque darías caña que no veas.
19: No.
1: No, si luego Varela, mucho Lirili y poco Lirili, estaría calladito.
19: No, ahí...
1: Todo me parece bien, los otros son muy buenos.
19: No, en realidad hay que agradecerle a UEFA que organice esta serie de reuniones, así un poco extraoficiales, y bueno, quieren conocer un poco, pues... nuestra opinión, ¿no?, con respecto a nuestra forma de trabajar, cómo vemos la competición, si nos gusta lo del partido único, las eliminatorias, no sé qué, si tiene que haber más liguilla, bueno, este tipo de cosas. Luego ellos harán lo que les dé la gana, pero por lo menos se llevan una pequeña idea de lo que estamos contando cada uno en nuestros países, porque no solo lo hacen en España, ¿no?, lo hacen por toda Europa, y cada uno tiene sus inquietudes, sus sensaciones, tema horarios, tema, no sé, orden de partidos, etcétera, etcétera.
1: Está bien, me parece bien, oye, que cuanta más opiniones hay encima de la mesa, pues mejor se podrá decidir, con más elementos de juicio se puede decidir.
19: Fue el día que fue el Madrid a Múnich, yo creo que fue el día, la víspera del Atlético Madrid-Arsenal, creo que fue ese día la convocatoria, y bueno, pues estuvieron, no sé, una docena de periodistas.
1: Muy bien.
19: De aquí de España, bueno, entiendo que irían también a Lisboa, que van, bueno, pues van por distintos países, Londres, Manchester, Múnich, Milán, etcétera, etcétera, y bueno, pues van un poco testando cómo se puede mejorar una competición que se ha mejorado y a la que ha llegado la paz. Hoy está Florentino de nuevo junto a Zeferin, también ante Al-Khelaifi.
1: Que le iba a dar un tipo de...
21: El dossier.
1: De dossier,
21: está como loco por entregar el dossier que ha preparado.
1: El tema de Griezmann. Termina el partido, Zubieta, partidazo, Marquitos.
2: Partidazo, sí, el que hemos visto entre el Sans y la Cultu. 1-1 ha terminado este partido. Termina el fútbol para el filial de la Real Sociedad esta temporada, y también para una Cultural y Deportiva Leonesa López, que vuelve un año después de ascender a la Primera Red.
1: Abrazo, Marco, gracias.
2: Un abrazo.
1: Jimmy, tu resumen cortito del partido.
14: Un titular rápido por equipo. Creo que el Sans ha hecho una gran temporada y tiene muchos jugadores aptos para la primera plantilla. En el caso de la Cultu, solo 3 jugadores quedan con contrato en vigor. Va a tener que hacer una renovación masiva, incluido el entrenador, para el año que viene en Primera Federación.
1: Budapest, Varela.
19: Bueno, hubo primera advertencia. Primera charla por parte de Siebre, el germano. Le tira un poco de las orejas a Fabián Ruiz Peña, el internacional de los Palacios. Después de ese empujón por la espalda a Bukayo Saka, el futbolista internacional inglés, que también estará en el Mundial. Hay muchos internacionales que tendrán, pues nada, en este partido, tanto el que gane como el que pierda, pues apenas un par de días para el descanso. Cuidado que llega Haver, llega Haver, llega Haver, llega Haver, se queda sin ángulo. ¡Gol! ¡De Kai Havertz! Demasiada pasividad en ese sector diestro de la defensa del Paris Saint-Germain. Ni Marquinhos atento a la cobertura, ni Hakimi agresivo en la vigilancia. No había fuera de juego con espacio por delante. Corrió Kai Havertz, corrió el del Chelsea, corrió el alemán de Aachen, se quedaba prácticamente sin ángulo, sorprendió a Bocajarro, casi sin espacio para colar esa pelota, nada pudo hacer Safonov, marcó Havertz, Arsenal 1, Paris Saint-Germain 0.
0: Y los goles en la radio siempre se celebran, claro que sí, se celebró en el estadio y también en Londres, y en un coche y en un Volkswagen, orgulloso patrocinador desde siempre de la afición.
1: Tiene un poquito de suerte a la hora del último pase, que viene de un rechace sobre Trossard, pero se la encuentra a 40 metros de la portería, avanza, y fusila Safonov con izquierda, primero de Havertz, Ainhoa.
17: Sí, buen zurdazo del alemán, es su gol número 7 esta temporada, el cuarto que celebra en esta Champions, lo celebraba con sus compañeros, tranquilo Arteta en su área técnica.
1: Es verdad, Dani, que corre muy bien Havertz con la pelota, pero es verdad que tiene poca exigencia defensiva, o sea, va solo.
3: Sí, porque además en esa acción precisamente creo que había salido Pacho con él muy fuera de zona, del centro del campo, casi persiguiéndolo al hombre. Tiene mala fortuna en ese despeje de Marquinhos que le golpea dentro Sar, pero luego hace un buen recorrido, una buena conducción. Y la finalización, porque me parecía muy difícil meter el balón por ahí donde lo ha metido, lo mete por todas las cuadras, así que bueno, con algo de fortuna, pero también con mucho acierto y con mucha calidad, Javier.
1: Sí, sí, sí. ¿Del gol, Bonrín?
21: Un golazo, de un gran delantero que le ha quitado el sitio al que ha sido el delantero titular del Arsenal durante toda la temporada, que es Víctor Gyökeres, pero es que Kai Havertz no ha tenido la continuidad física como para afianzarse en ese puesto, que de estar sano sería suyo y no me cabe ninguna duda. El agujero en la defensa del PSG es flagrante. No es la primera vez que vemos al PSG conceder y además hacerlo tan pronto en un partido, pero es verdad que también está acostumbrado a vivir con ese tipo de riesgos. Por cierto, Havertz, que ya sabe lo que es jugar una final de la Champions y ya sabe lo que es marcar. Lo hizo en 2021 con el Chelsea y vuelve por sus fueros.
1: Adri, ¿qué?
18: Sí, seguramente por ahí se explique que está siendo hoy titular. Yo creo que en un Arsenal que no pisa una final de Champions de hace 20 años, creo que Arteta ha tenido esto en cuenta, que tiene en plantilla un jugador que ya sabe lo que es jugar y marcar en una final de la Champions. Vuelve a hacer lo que hay Havertz. Definición top, la verdad, arriba con la pierna izquierda, imposible para Safonov. Despiste y muy flojita la defensa del Paris Saint-Germain en esa acción, eso sí.
1: De hecho, en la final de 2006 empezó marcando el Arsenal. Sí, se quedó con uno menos el Barça.
21: Contra el Barça, sí.
1: Y empezó marcando, si no recuerdo mal, Sol Campbell, puede ser, ¿no?
18: Sí, sí, sí.
1: De cabeza.
0: ¿Cómo?
4: Que lo he dicho, ¿no?
21: Sí, sí.
1: Sol Campbell.
21: Ah, vale,
1: sí.
21: Vaya bigardo era Sol Campbell.
0: Sí, sí. Y Havertz marca en la final de la Champions también, en la que ganó el Chelsea al Manchester City. No es muy parecido el gol, pero también empezó marcando.
1: 0-1 gana el Arsenal en los primeros minutos de fútbol. A ver cómo arranca el cuarto set. Sigue igualadísimo como todos los anteriores, Miguel.
22: Cuarto set, 2-2, 0-30 para Martín. La andaluza le toca sacar a Juan Manuel Cerúndolo. Vamos a confiar. Y me da la sensación y me da que vamos a irnos. O vamos a ver qué es lo que ocurre, pero no me quiero ni imaginar otro tiebreak para Cerúndolo y para el andaluce.
1: Bueno, yo no lo descarto en absoluto. Poyan, ¿cómo ves este set?
16: Que yo me acuerdo de aquel partido de Wimbledon. El set está igualado, Martín está ahí, pero se ve que cada vez que intenta despegarse en el marcador se encuentra soluciones. Cerúndolo. Pero no sé qué decirte. Llevan ya casi 4 horas y son 3 inicio de un cuarto set. No sé, Martín se le ve fresco.
1: Ojalá que haya quinto y tengamos bastante más rato de partido. Ahora se va a volver loco, conociendo a Luis Enrique, conociendo al PSG, atacando a los franceses, Varela. Varela. Se ha cortado. Ahora,
23: ¿no? Ahora, bien. Pues digo que intenta tener la pelota, intenta ser fiel a su estilo de juego, intenta recurrir a sus hábitos creativos, ofensivos. Con Vitinha, aunque hay batalla, ya ha habido un par de rifirrafes, un par de recaditos para marcar terreno y territorio. El Arsenal va a meter pierna, Paris Saint-Germain no está acostumbrado. Pita Siebel, se desespera, Arteta quiere más. Luis Enrique, ganan los visitantes que ejercen casi de locales, porque hay mayoría british. La pelota queda en zona derecha. ¿Quién la quiere? En el recorte aparecía Desiré Doué. Qué papeleta para Deschamps. ¿A quién dejar en el banquillo? A Doué, a Olise, a Dembélé, a Kylian Mbappé. Cabrán todos en Francia. Balón para Jaras Belia.
1: Bueno, Deschamps pues podrá en el banquillo a lo mejor es.
23: Bueno, no la
0: bueno,
23: ha ido mal.
0: Igual como en los anteriores dos mundiales juega la final.
1: Con todo lo que tiene, lo denunciable sería que no jugara la final.
0: Claro, claro.
1: No, es divertidísimo el jugar a Francia de Sam.
0: No,
1: con todo lo que tiene.
0: Dos mundiales, dos finales,
1: fastidies.
0: Claro.
1: No fastidies.
0: Dos finales, dos mundiales, claro.
1: Por Dios bendito, es un tostón ver jugar a Francia.
23: Bueno, pues bloque bajo para el Arsenal. Ahí se siente cómodo el equipo de Mikel Arteta, con dos flechas, esperando la lanzadera de Martincho. En la izquierda Trossard, en la derecha Saka, que apenas ha intervenido en el partido. También está arriba Haver, lógicamente que tiene velocidad. Gyökeres, cuidado, se la quería llevar. Gabriel se hace un lío, Jaras Belia. Qué bien rectificó el central brasileño. Estupendo ha estado ese lance defensivo. Me recordó aquella acción, ¿no? ¿Con quién fue del Atlético de Madrid? Con Griezmann pudo ser, como rectificó. No, con Juliano, ¿no? Para evitar
1: con
23: el
1: Juliano, con Juliano, sí, Juliano, sí, ¿no? Esa acción que estuvo a punto de marcar y que Juliano no pudo engancharla a puerta casi casi vacía por el fallo entre el central y el portero. Termina también el partido De segunda división, termina el partido en el Murube, Noel.
4: Así es, con victoria para el Ceuta por la mínima, con el gol de Marcos Fernández en el minuto 17 de la primera mitad. Concluye de esta manera la temporada para el cuadro de la Ciudad Autónoma. Extraordinaria la temporada de los Caballas. 1-0, Ceuta 1, Albacete 0.
1: Gracias, Noel, un abrazo.
4: Un abrazo.
1: Jimmy, del partido.
14: Temporadón, yo me voy a quedar con la temporada en general de los dos. Del Ceuta, que ha hecho puntuación de playoff con los números en casa. Le ha fallado jugar mejor fuera de su estadio, pero ha hecho un campañón histórico. Igual que el Albacete, que se lleva el recuerdo de haberse cargado al Madrid en la Copa del Rey.
1: Gracias, Jimmy.
14: A vosotros, hasta mañana. Un abrazo.
1: Enorme abrazo, Varela Fútbol.
23: Sí, señor, lo intenta poner el Paris Saint-Germain. Cede la iniciativa al equipo londinense. Pelota para William Pacho, juega el ecuatoriano. Viene a recibir en la base de la jugada Vitinha, Víctor Machado. Él es del Porto. El jugador de Vila das Aves, entregando y jugando en corto para otro luso, João Neves. Miedo, metes a medular para la selección de Roberto Martínez. Le metes al mejor de la Premier. No lo digo yo, lo ha dicho la propia Premier, Bruno Fernández. Y te salen tres espectaculares en esa medular, donde en España jugará ese hombre, Fabián Ruiz. Pisa área, remate cruzado. Balón del de los Palacios. Buscaba la portería de su compatriota y amigo David Raya. Saque de puerta, juega Arsenal. Se estabiliza un poquito la final después de este sobresalto con el gol de Javier.
1: Y no solo por eso, Adri, pero me da la sensación que el PSG no ha salido súper al partido.
18: Sí, es verdad, estoy contigo. Es verdad que no estamos viendo la mejor versión de inicio del Paris Saint-Germain, y ese despiste defensivo le ha costado caro con el gol en contra. Ahora que hablaba Varela del centro del campo del Paris Saint-Germain, me encanta el dinamismo con el que juegan los tres. Van intercambiando posiciones, van intercambiando roles. Ahora ponía el balón al espacio João Neves para el desmarque, el disparo de Fabián. En otras situaciones seguro que lo vemos al revés, con Vitinha poniendo ese balón al espacio. Me encanta cómo juegan esos tres en el centro del campo.
23: Juega Nuno Méndez, arrancaba lateral, pita la falta Siever. Un dato estadístico que llama mucho la atención de Havertz. Es futbolista de Leverkusen, también del Chelsea. Con el Chelsea llegó a marcar.
21: Sí, sí, lo hemos contado en la final de 2021.
23: Sí, sí. Pues no han sido muchos, ¿eh? Cristiano Ronaldo, por ejemplo, lo hizo con el United y con el Real Madrid. No han sido muchos los futbolistas que han tenido ese enorme privilegio. Antes veíamos a Kimpembe, una leyenda en el Paris Saint-Germain, capitán durante muchos años, recién retirado. Y a Thierry Henry, leyenda máxima absoluta en el equipo Gunner, portando la copa, llevando esa orejona bien ornamentada con lazos, con los colores de Arsenal y Paris Saint-Germain, al rectángulo de juego en la previa de esta final que pone el colofón a la temporada de clubes.
0: Por cierto, hablando de antes que estábamos diciendo lo de que el Arsenal se ha adelantado, no se remonta a una final de la Champions desde el año 2014. Desde entonces, el que ha marcado primero en la final de la Champions ha terminado ganando.
21: Creo que es el 67% de los equipos que empiezan marcando en la final de la Champions la ganan.
23: Bueno, veo un poquito ya ansioso, nervioso al Paris Saint-Germain, y veo pitando prácticamente todo. Al colegiado alemán, poco ritmo, poca fluidez en el juego. Al Arsenal, Dani, no le va a importar nada, y menos así, parar cada tres pases.
3: Sí, al final estamos viendo cada uno con la esencia, ¿no? Que el PSG ha intentado tener ese valor, pero no encuentra los espacios. Me está pareciendo que el Arsenal está muy cortito, con lo cual dificulta mucho la movilidad de los jugadores entre líneas, porque lo vemos prácticamente en 15 metros. Y bastante bien físicamente. Es verdad que es una de sus virtudes, pero bueno, lógicamente el gol también, a nivel emocional, eso también te sostiene mucho mejor en el partido.
23: Y quizá por ahí, por este último brío que ha necesitado en la temporada, sumamente exigente, porque hasta la penúltima jornada no fue capaz de superar al City de Pep Guardiola en el litigio que mantenían por ganar la Liga Inglesa. Bueno, la desaparición del once inicial de Zubimendi, que había sido indiscutible cuatro quintos de temporada, algo más que tres cuartos. Lo había jugado prácticamente todo, pero Luis Skelly, el joven futbolista, el canterano número 49... se ha hecho acreedor, lógicamente, de un puesto en la medular junto al capitán Declan Rice, a quien veíamos el otro día absolutamente destrozado cuando se consumó el descenso de su West Ham. Reclamaban una mano, en mi opinión,
1: hubo mano,
23: pero no para pitarla.
21: Sí, parece, o sea,
23: yo creo que
21: parece,
23: le bota, ¿no? Y le rebota.
21: Involuntaria, sí.
23: Le bota y le rebota, digo.
21: Sí, sí.
1: Sí, sí. Ya sabes cómo termina la frase de los críos. Rebota.
23: Uy, la pierde Fabián, la recuperación de Cristian Mosquera. Viene Martíncho, tira bicicleta. Interior para Trossard. Protege Hakimi, se la lleva Safonov. Balón para el Paris Saint-Germain. Lo tiene claro el Arsenal. Su partitura está muy bien escrita. Ahí está la repetición.
3: Es que le pega las dos veces, y luego otra.
23: Le da casi en las dos, ¿no? En
3: una segunda. A la derecha. Ostras. Y luego desde la izquierda. Le pega tres veces.
1: Oh, vamos, si la, va, muy voluntario. Va,
21: totalmente accidental. Sí, pero vamos. Sí.
1: Vale. Se arriesgó mucho, es verdad que es. O sea, es un error del control de Bukayo Saka. Ainhoa, ¿qué hacen los entrenadores? ¿Qué hace Luis Enrique? Mira, ¿qué hace Arteta?
17: Luis Enrique ahora mismo estaba dando indicaciones a Kvaratskhelia, aprovechaba para dar alguna indicación a sus siete, y también Arteta no para de dar indicaciones a sus hombres.
1: Vamos, Varela, fútbol.
23: Bueno, pues intenta ponerlo, Bueno, lo imponen los dos, porque al final fútbol, el defensivo, el Arsenal, el ofensivo, que no ha creado en exceso el equipo de Luis Enrique. Viene para la maniobra Fabián Ruiz, atrás en el apoyo para Marquinhos, capitán de Brasil. La está reclamando Dembélé, ni lo hemos mencionado. Balón de oro, hoy es el día para volver a acreditarlo. Juega Vitinha, aparece el 17 portugués, que ha dicho que quiere quedarse, que no se va a ir a ninguna parte. Balón para Fabián, un poquito lento, previsible. El equipo hoy de azul, jugando para Kvaratskhelia, aparece el georgiano de Tbilisi. Viene con el 7, claro, si no está la defensa del Bayern delante, cuesta más. Cuesta más.
1: El otro día me prometieron, Adri, que el hermano pequeño de Kvaratskhelia es aún mejor que el hermano mayor.
18: Tiene muy buena pinta, por lo yo también lo he leído, que tiene muy buena pinta. El otro día vi un vídeo de un gol que marca, se parece mucho a Kvaratskhelia en la manera de rematar.
1: Es igual.
18: Sí, sí, sí, se parece mucho.
21: Está en el Dinamo Tbilisi aún, ¿no? Sonaba para el Bayern.
18: Sí, sí, sí, sí. El otro día vi un vídeo por redes sociales y es clavadito a Bicha.
23: Bueno, pues pelota para Paris Saint-Germain, que está consiguiendo... Bueno, incómodo. Está incómodo el PSG, ¿no?
3: Sí, para mí Varela está muy incómodo. Fíjate que antes hablabais de los centrocampistas del PSG, no con la movilidad. En la parte de arriba, lo habéis dicho, a Dembélé casi no se lo ha nombrado, Dué tampoco, a Kvaratskhelia tampoco. Es decir, y también van rotando, ahora Dué se ha puesto más de referencia, sí. Dembélé está en banda derecha. Es decir, yo creo que intentando buscar alguna alternativa que les lleve al juego, ¿no? Pero no se le ve, al menos a mí me da la sensación que no está cómodo.
21: Es que Dani, lo destacó Luis Enrique en la rueda de prensa previa, evidentemente elogiando al rival, al Arsenal, diciendo que el Arsenal era el mejor equipo de Europa cuando no tenía el balón, pero es que hoy con balón no lo está haciendo nada mal tampoco.
23: No. Bueno, es que te iba a preguntar, Dani, es que a veces repliegas tanto, crees que controlas, pero el equipo contrario merodea tanto tu portería que al final, aunque sea de rebote, te marca. Pero ahora mismo no tengo esa sensación de que el PSG le esté dando trabajo a Raya.
3: Eso es, a veces simplemente por la inercia, ¿no? De jugar en campo contrario, cerca del área, pues te pueden generar peligro. Pero hay muchas veces que la gente también entiende que los partidos están controlados cuando tú tienes el balón. Y tú muchas veces no puedes tener el balón y tener el partido controladísimo porque lo tienes en el escenario que tú quieres. El rival lo puede tener con una posición muy alta, pero es ineficaz, ¿no? Así que hay una sensación de que se está jugando más a lo que quiere el Arsenal que no a lo que puede proponer el PSG.
23: Bueno, pues intenta ponerlo. Ahora mismo el equipo de Luis Enrique, el vigente campeón, perdería la corona. No sería mal balance. Dos ediciones de Champions consecutivas, un título y un subcampeonato. Bueno, para Piero Hincapié, le habían tirado ese balón ahí de mala manera. Le golpearon al ecuatoriano de Esmeraldas. Puede ser una de las selecciones indiscutiblemente sorpresa, revelación.
1: Sí, sí, sí. Muchos lo piensan que va a ser Ecuador una selección muy incómoda
23: para ganarlo,
1: de ganar.
23: Pero sí para dejar en la cuneta, no dar algún susto.
1: Sí, sí. Veremos. Porque aquí ganamos los partidos, ¿no?
21: Alguno que otro. Creo que se ha decidido dar alguno que otro.
1: Okay. ¿Te imaginas si vamos a dar 103? Menos uno.
18: El inaugural, ¿no?
23: De momento feucho el partido, ¿eh? Un poco como el arranque del Crystal Palace Rayo Vallecano.
21: Sí, sí.
23: Con más miedo que vergüenza. Y con un gol que todo lo condiciona.
3: Bien, no sé si hemos comentado, ¿no? Pero ahora me está viniendo a la cabeza ahora. El inicio del partido, el saque de Clan Rice.
23: Sí, te lo he dicho.
3: Yo no lo ha dicho, pues es que yo no lo he entendido.
23: Es que no sé, o sea, si ha sido una jugada de estrategia que le ha salido mal, pero ha tirado la pelota hacia el aire.
3: Rarito, la ha tirado como rarito. Muy arriba, ¿verdad? Muy, es decir, más de que rugby. Lejos, es para ir a presionar, la ha tirado.
1: Copia lo que hace
3: arriba.
1: El PSG, pero el PSG lo hace con algún tipo de sentido.
3: Sí, pero sí, es que sí, lo para ganar metros, ¿no?
1: Es una cosa rarísima.
18: El PSG apunta a uno de los corners y, claro, te hace sacar de banda muy cerquita del corner de tu portería. Raíz directamente ha pegado un pelotazo a la Spider-Camp.
23: No sé si recordáis en la vuelta en Múnich ante el Bayern, que obligaba a Safono a sacar siempre sobre la zona del lateral derecho del Bayern,
21: sí,
23: ¿no?
21: Prácticamente en la línea divisoria del campo, sí.
23: Que era un poco para obligar a Olise a replegar y entonces lo desactivaba y lo tenía como más lejos de portería. Mira, si la voy a perder, por lo menos que recuperen o vayamos a presionar ahí justo en ese lugar, ¿no? Tenía un porqué en la segunda jugada.
21: Sí, vamos. Lo cual no deja de ser extraño, Varela, que un equipo como el PSG, con ese talento ofensivo, decide iniciar jugada regalando el balón para neutralizar a un rival. Pero sí, sí, se comentó.
18: Y más cuando se saca de centro, buen Rigo, se saca de centro. Claro. A mí, honestamente, fijaos que me gustan mucho estos detalles, pero me parece una fricada.
21: Ha sido una fricada, sí.
18: Saque
21: sí,
18: de centro
21: sí,
18: me parece una fricada.
3: Salvo que quieran ir a decir, vamos a la primera disputa, que la primera no la iremos nosotros y que vean que está, no sé, pero es que no tiene ningún sentido porque no ganan metros.
21: Vamos a convenir que no le ha salido lo que pretende.
3: No. Yo creo que no.
23: La verdad que no. Pero bueno, hay un fulano que gana mucho, ¿eh? Hay un fulano que gana mucha pasta haciendo acciones de estrategia ahí en el cuerpo técnico del Arsenal.
18: Sí, Nicolás Llobet.
23: Sí, ¿dónde está su hermano, no? No de sangre, pero sí de vida, Gaby Heinze. En cuanto dejó el fútbol argentino, estuvo aquí instalado. Yo creo que algún partidito de pádel habrá echado con Dani.
3: Sí.
23: Tienes
3: sí,
23: a
3: sí,
23: su hija aquí estudiando en la universidad. Y
3: además,
23: bueno,
3: estuvo un tiempo por ahí yendo a ver entrenadores y demás. Sí, y, sí. Y de repente un día dijo, me meto en el cuerpo técnico de Arteta.
23: Sí, sí.
3: Pues nada, pues no bueno, te ves en más sitio, ¿no?
23: Fueron compañeros en el Paris Saint-Germain. Cuando llegó ahí Arteta y Heinze junto a Pochettino eran un poco los jefes, los capos del equipo parisino. Uh-huh. Y ahí ya estrecharon lazos, además tengo entendido que sus respectivas mujeres son muy, muy, muy amigas. Y bueno, pues ha casado todo.
0: Por cierto, estaba yo pensando que hoy es un partido grande, López.
21: Sí.
0: Tarde, noche de mucho fútbol.
21: Desde luego.
0: ¿Qué te parece si cuando llegue el minuto 80 más o menos elegimos al jugador que pega con todo y elegimos al jugador Tirres de Soudal?
21: Me parece fenomenal, estupendo.
0: Se lo confiaremos a Varela.
21: Maravilloso, magnífico.
0: Pues venga.
21: De 10.
0: Pues de momento no sería Havertz, claro.
23: Pues hay tiempo de refresco, tiempo para la hidratación, tiempo muerto. Ecuador del primer acto, minuto 22. Muy firme, muy sólido el Arsenal. Sin encontrar las claves del partido, el Paris Saint-Germain. Veremos si este parón le arroja algo de luz al equipo de Luis Enrique Martínez.
21: Instrucciones de Lucho, instrucciones de Mikel, abajo en la hierba, Ainhoa.
17: Sí, aprovechan ambos entrenadores. Lástima, Pablo, lo que nos falta, ¿verdad?
21: Sí, bueno.
17: La pértiga.
21: Sí.
17: Aprovechan ambos entrenadores para dar indicaciones. Es verdad que no paran de darlas en su área técnica, pero ahora aprovechan de tú a tú a sus futbolistas mientras los jugadores se refrescan y también se dan ánimos unos a otros.
21: 23 de la primera parte, sorpresa. En la final de la Champions gana el Arsenal, gol de Havertz. PSG 0, Arsenal 1. Marcador.
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0: Está jugando, está sufriendo, además de la final de la Champions, también la andaluce, Miguel.
22: Está sufriendo la andaluce, 4-3 ahora mismo encima para Juan Manuel Cerundolo. Y la andaluce que tiene saque a su favor, 30-15, resto por parte del argentino, golpe poderosísimo de derechas, intenta responderle la andaluce, esa se va fuera, no ha conseguido restarla, 40-15, punto de break para el argentino.
21: Problema gordo, Pollan, ahora para Martín.
16: Sí, no ha aprovechado las oportunidades y de momento está en peligro.
21: Miguel, a ver si no la aprovecha.
22: Vamos con la oportunidad que puede tener, dos puntos de break, 40-15, recordemos, encima para Juan Manuel Cerúndolo, la andaluce que tiene que intentar darle la vuelta a esta oportunidad, muy concentrados. Allá va el saque del madrileño, en la línea de fondo el primero no vale, va a tener que hacer ahora el segundo Martín, también muy concentrado mirando a la pelota, dispuesto a su saque. Ahí la coloca directamente hacia la T, la restaba y va a tener otra oportunidad más. Seguimos con este 40-15, con el 4-3 en esta

0: esperanza.
1: Cuidado, vamos, que se ha hecho mucho daño el portero ruso del PSG, Varela.
2: Sí, sí, Ainhoa, ¿qué ha pasado?
3: Safonov se duele de la cabeza, se duele de un golpe con Trossard, una patada.
2: No, quizá, ¿no? Marquinhos, yo creo que
1: Marquinhos con la rodilla.
2: Quizá Marquinhos por detrás.
3: Pues su,
2: ¿no?,
3: compañero es el que le pega, le están poniendo hielo en la cabeza, está sentado sobre el verde. Y atacaba el Arsenal y se ha llevado ese golpe en la cabeza.
4: Y parece, se valía calentando.
1: Sí, sí, parece que se queda un poco atontado Safonov del golpe con Marquinhos. Le ha pegado un buen rodillazo a la parte trasera de la cabeza.
3: Sí, ha sido Marquinhos, efectivamente.
1: Y caliente, efectivamente, el portero suplente, Chevalier.
2: Que era
1: el
2: titular, ¿eh?
1: Que se gastó una buena truja, Adri, el PSG también para contratarle este verano.
4: Sí, sí, sí, porque cuando lo ficha este verano era el portero revelación del fútbol francés. Tenía muy buena pinta y tiene muy buena pinta de cara al futuro, pero terminó quitándole el puesto a Safonov.
1: Chevalier significa caballero en francés, ¿no?
5: Oui,
1: Chevalier.
5: Oui, oui.
1: Chevalier, ¿no?
5: Sí,
1: oui.
5: Sí.
1: Pues mira. Pues
4: como Willy Caballero, ¿te acuerdas?
1: Efectivamente. Sí, sí, sí.
6: Igual son hermanos.
2: Era mucho VIP. Figo, que no se pierde una. Sami Khedira, en Wenger. Veíamos antes a Florentino Pérez, Roberto Martínez, junto a Rafa Benítez.
1: Sí, sí.
2: Ruth Gullit.
3: Pero no escucháis hoy, ¿o qué os pasa?
4: Mira, Rafa Benítez.
7: Rafita se está poniendo hermoso, ¿eh?
2: Heiner, el presidente del Bayern de Múnich.
7: Es que tengo confianza con él para decírselo, pero uff. Hacía tiempo que no lo veía, bueno, está bien.
1: Como dice mi madre, está de buen año.
7: Sí, está bien, está de buen ver. Sí. De buen ver. Sí, sí, sí,
2: está,
7: sí,
2: como
7: sí,
2: yo, ¿eh? Más fácil saltarlo que rodearlo.
1: Mira, se recoloca la coleta Safonov, sí. Parece ahí, ¿no?, que está apto para jugar.
3: Puede seguir, sí, se estaba peinando, haciéndose la coleta, se refresca ahora, se toca un poquito ese golpe que se ha llevado con su compañero Marquinhos, pasa ya a ponerse los guantes y parece que sí, que está apto para seguir.
1: Yo decía antes, Adri, me parece que es la única parte del campo en la que el Arsenal es claramente superior al PSG, la portería.
4: Sí, sí, sí. Si hacemos el típico jueguito este de ir comparando uno a uno los once, bueno, todos nos quedamos con raya, yo creo. Sí, sí.
1: Antes que con Safo, vamos. Hombre, no digo que Safo no sea malo, Varela, pero
2: no,
1: yo creo mucho
2: con
1: raya.
2: Digo,
7: claro, mira,
2: no,
7: con los centrales,
3: ¿Y tú digo que los centrales son superiores, ¿eh? O Safonov. Sí. ¿López?
1: Safonov.
4: Yo coincido con Raúl y Dani, ¿eh? Los centrales, sí, del centrales, Arsenal, sí, yo me los quedo.
2: Yo creo que hay buenos jugadores. Fue una decisión un tanto extraña, inesperada, diría incluso que polémica, sí, ¿no? La salida de Donnarumma,
1: pero los laterales
2: que recaló en el City, esa llegada, sí, de Chevalier, a quien vimos brillar ante el Real Madrid precisamente el pasado curso, y la aparición de Safonov en la Copa Intercontinental parando no sé cuántos penaltis, le acabó por encumbrar, ¿no?, la titularidad. Yo creo que ahí no midió del todo bien Luis Enrique, o no ha obtenido el resultado que se esperaba, porque este año ha sido un poquito más vulnerable, ¿no?, el PSG, ya no presiona tanto. Ya en cuanto, sí, pruebas el caviar de las victorias, ya cuesta más sudar detrás de la pelota, con ese hambre que ahora sí tiene el Arsenal. En la llegada, la cometida de Ousmane Dembélé, juega el mosquito. El rechace favorece a Kvaratskhelia, ha cambiado de banda, encarando diferente a los laterales. No podía con Mosquera, se levanta hincapié. Un poquito previsible, poca movilidad, caliente, demasiado quieto y estático. Y así tampoco se está cansando mucho el Arsenal. No tiene que recorrer mucha distancia, ¿no?, para vigilar la pelota.
1: Es que para estar parado es mejor en la segunda parte dar ningún barco la en el campo.
7: No, y sobre todo
1: algo más eléctrico, algo más de dribbling, algo más de movimiento.
7: Es que yo creo que les está costando mucho que estos jugadores, de Dembélé o Dués, igual, o Kvaratskhelia, acaben recibiendo balón en condiciones óptimas. Es decir, va como demasiado lento.
2: Nuno Mendes, se duele, ¿no?, mucho, medio, ¿eh? ¿Sí? Lleva ahí un rato en el punto de penalti, se duele mucho, chocó ahí con saliva.
7: De un pisotón se quejaba, yo creo. Arela.
1: Vamos a la recepción.
3: Pie derecho.
2: Cuero para Joao Neves, ojo. Alguno pedía penalti, no hubo contacto. Arriesgó muchísimo León Trossard, el futbolista belga. Ahora sí que asedia, ahora sí que aprieta. Sigue doliéndose del tobillo derecho el portugués Nuno Mendes.
1: O sea, no sé si está esperando al VAR, por si acaso hay algún pisotón y tal, y se puede rearbitrar, o es que verdaderamente se ha hecho daño. O sea, lo dudo.
7: Ya le habrían avisado ya, no imagino, ese tipo de jugadas, aunque no la paren.
2: A ver,
7: digo yo, porque pasa mucho tiempo, a ver. Va, es sin querer, le pisa sin querer.
1: No es nada.
2: Ha sido Gabriel.
7: Sí, así, le pisa, pero sin querer, vamos.
4: Sí. La acción defensiva de Gabriel luego es espectacular, ¿eh?
2: Sí, sí.
4: Se ha tirado abajo, ha arriesgado mucho, pero se ha llevado la pelota limpiamente.
1: Y sí, de hecho, es que no acierta la primera y rectifica en el suelo.
4: Y rebaña.
1: Para, sí, quitar la pelota, sí, sí, muy bien.
4: Gabriel Saliba, la mejor pareja de centrales de esta Champions, seguro, y probablemente del mundo.
2: Bueno, pues con todo y con esto hemos rebasado ya la media hora de partido. Habrá añadido, claro que sí, porque entre Safonov,

0: El tiempo de refresco y demás.
1: ¿Tienes plátano, Raúl?
0: No. Ah. Hoy me la he jugado todo a muy una bien. Carta. A los 90 minutos. Tengo prisa.
2: Uy, uy, uy, uy, uy, uy, uy, uy, uy, uy, uy. Quinto punto de break para Cerúndolo en París, Miguel.
3: Quinto punto de break, está en ventaja, atención a la que puede ser. Ahí está, resta el andaluz, también prueba lo mismo, de derecha, Cerúndolo, de revés, de todas las formas posibles, y se queda en la red, vaya. Se queda en la red, se queda en la red, 5-3, le queda un juego a Juan Manuel Cerúndolo para ganar este partido.
2: Se nos pone en chino, Boyan.
4: Sinceramente, mérito de Cerúndolo, pero insisto en que ha podido ganar el segundo set la andaluza y que esto hubiera sido otra historia. Por tenis no será, pero no le quitemos mérito al zurdo, May.
2: Ahora toca, que te toque el PSG, Raúl.
0: Sí, empieza a ser un monólogo. Le convendría al Arsenal tener un poquito más la pelota, por lo menos generar algún tipo de amenaza. Intentando correr el espacio, balón para Dembélé, cargando por zona derecha, buscando el 2 para 2, una suerte de pick and roll. Pelota en zona derecha, Graf, limpia la jugada, entrega para Marquinhos, ofrece como casi siempre Vitinha. Viene el futbolista Luso, encarando a Odegaard, no progresa. Tocando ahí para Fabián, interior pierna izquierda, pase de seguridad para Garasbelia, tocando con el 7. Bascula Mosquera, la vigilancia prácticamente individual. Del que dicen, si gana París Saint Germain va a ser el próximo Balón de Oro, que claro... Y jugar el Mundial,
5: difícil.
0: Eso le penaliza bastante. 33 minutos, 0-1, gol de Kai Havertz en el 5 de partido. En Budapest de momento se habla inglés. Ahí estaba llegando Agraf, la pelota queda para Garasbelia. Otra vez tocando ahí en un 2 para 3, buscando siempre al tercer hombre. Amaga, disparo de izquierda, busca el centro, facilito, David Raya. Martín se la llevó.
5: Nada, no le sale ni una al Paris Saint-Germain, ¿eh? No encuentra el equipo muy plano.
6: Pero no sé hasta qué punto es de mérito del PSG por lo que le está costando encontrar espacios, o mérito del Arsenal por lo bien plantado que está y lo cómodo que se le ve cuando no tiene balón.
2: 75% de posesión del PSG, remates a puerta, cero.
5: Claro. Sí. En el minuto 17, López, 17 pases llevó al Arsenal.
7: Fíjate. No, pero a nivel defensivo es que está muy bien armado, ¿eh? Las ayudas de Trossard también ahí de Saka, es decir, que están, yo creo que facilitando mucho ese entramado defensivo.
2: Pero
7: para mí, muy mérito del Arsenal, y efectivamente el PSG no está cómodo, pero porque es que el Arsenal está en un partido tremendamente incómodo.
2: Ahora, casi 250 pases del PSG, no llega a 65 el Arsenal. O sea, pero el marcador dice que 0-1, que ganan los ingleses. Y que tienen que rebotar los franceses, Varela.
0: Bueno, pues lo voy a intentar, se hace un pequeño lío ahí. Mikel Arteta con Nuno Méndez. Por un quite allá, un saque de banda un poquito rápido. Advertencia del colegiado. Germano le pide calma, le pide paz, le agradece el gesto deportivo. No pasa nada. Lance de juego. Lo que está claro es que cuando la gente cumple defensivamente no hay ese festival de goles. La cantidad de gilipolleces que se dijeron al término de aquel Paris Saint-Germain-Bayern de Múnich.
2: No, sí, fue un partido un bodrio de partido. Sí,
0: no,
2: sí.
0: Bodrio no. Una defensivo. Cosa es un partido bonito, sí. Y otra cosa es un partido bueno.
2: No, ¿no? Eso fue muy bonito, un partido muy bonito.
0: Bueno, pues divertido sí, pero aquí era una verbena. Ni un duelo, ni una acción defensiva, ni una parada de los porteros. Hoy cuesta, hoy ya es otra cosa. Ya fue el partido de vuelta otra cosa.
2: No, es que vale,
0: para el PSG.
2: Ahora veo un partido de Stephen Curry y dice, no. Ya, sí, pero es que nadie le defiende. Ha metido 62.000 triples, pero nadie le defiende.
0: No, es que es Mr. Scrooge. No, a mí no me gusta que en la NBA, cuando hay partidos donde hay jugadores que anotan 50, 60 puntos, no me parece ni medio normal.
2: Oye, no me puedo creer que ha pasado con la andaluza, Miguel.
3: Pues lo ha remontado, 15-40, vamos a confiar, vamos a ver cómo lo hace, ahí está el andaluce, 5-4,
2: vamos.
3: Consigue bola de ruptura, vamos la andaluce.
2: No se rinde Martín, está siendo un gladiador, Manolo.
4: Yo le veía contra las cuerdas, pero se ha venido a la red, 5-4, saca él. Veríamos a ver si se llega al quinto set, pero de momento ha hecho una auténtica hazaña porque olía ya a que cerraba el partido en cuatro.
2: Impresionante, Varela fútbol.
0: Bueno, pues ahí andamos, minuto 36 de partido, mano arriba, toca Declan Rice, pizarra, ¿quién quiere remate? Emergió Imperial, Gabriel Dos Santos Magalhães, es el de Sao Paulo, en el remate de cabeza, en el atropello múltiple, se duele Fabián Ruiz. Ahí en las costillas.
2: Sí, buenos neumáticos. Lo pasa por las costillas a Fabián. Es que ahí le ha pisado.
0: Sí. No, el que remata es.
5: Pues cuidado,
0: Ese es Hincapié. Yo creo que remata Hincapié.
7: y le pisa sin caer en la caída, sí, sí. Que está en el suelo Fabián.
1: Cuidado ahora.
0: No pita nada el colegiado, deja seguir. Si corre París, ahí puede hacer pupa. Ahí puede hacer pupa, corriendo, corriendo. Que repliegue defensivo de Declan Rice, jugador honesto, honrado. La tiene Dembélé para el remate. Tapo no perfecto, Saliba. En el juego de cabeza. Está soberbio, de momento. Ni un solo fallo defensivo del Arsenal. Y ahora quiere correr, la tiene Martincho. Cuerpe ante Vitinha. Viene en el litigio, en el 1-2. La pierde el noruego, el enganchón, falta. Decreta ley de la ventaja. Porfía, creo que es Ashraf Hakimi. No, es Due, venía la maniobra. Dice el colegiado alemán que nada. Está el partido un poco trabado de más.
7: Está más intenso el Arsenal,
2: sí. Fíjate, está y más cómodo. Es que sí, está sí. Más a gusto en el partido del Arsenal. Y no la huele, pero está más a gusto.
7: El repliegue de Declan Rice ha sido espectacular en esta acción también de Due, que parece que se ha ido ya del defensor y enseguida tiene la marca y se la acaba robando. Es decir, me parece que está mucho más intenso el Arsenal en todo.
2: Sí, sí.
0: Tiene que meterle un poquito de vitamina al partido, un poquito de power el Paris Saint-Germain de Luis Enrique. Aunque al Arsenal le vendría bien esto, un poquito de ataque largo. No es lo suyo, pero bueno, mover, descolocar, poner nervioso, sacar de su sitio al equipo francés que presiona muy arriba. La tiene David Raya, virtuoso con el pie, controla de derecha, patea de izquierda, buscando la zona de Trossard, no llega, se pierde por línea lateral. Banda para el Paris Saint-Germain, 38 de partido. Budapest, te lo cuenta Radio Marca, sería campeón el Arsenal, sería equipo absolutamente inolvidable. 0-1 ante PSG.
8: Y habría triplete inglés.
2: Sí.
8: En la Conference, por desgracia, el Crystal Palace, en la Europa League el Aston Villa y aquí el Arsenal.
2: ¿Cómo lo ve, Henry?
6: Bueno, pues sinceramente no es el guión de partido que esperaba. Todos teníamos claro que el Arsenal defiende mucho y muy bien y que el PSG ataca y ataca muy bien, pero se está cumpliendo solo la primera premisa, porque el PSG sigue acumulando posesión, pero bastante estéril. Y al Arsenal es que cada vez le veo mejor plantado, cada vez más seguro de sí mismo, de su idea. Y no veo ahora por dónde el equipo de Luis Enrique puede meterle mano a un equipo que está brillando, sobre todo en repliegue defensivo y en las ayudas. Lo decía Dani, está siendo brutal la exhibición de ayudas que está ofreciendo el Arsenal durante todo el partido.
2: Pelota francesa, Varela.
0: Sí, señor, maneja William Pacho, salvo Saforno. Todo Kiski en territorio british, minuto 39 de choque. Ahí está jugando el Paris Saint-Germain. La está reclamando por banda izquierda Jaras Belia. Viene a rap para el centro, segundo palo. Ahí aparece Mosquera, despeja Mali con la cabeza. Se la lleva el de Tbilisi. Encuentra atrás el apoyo, pelota para Nuno Méndez. La pisa el fútbol, Sala. Con los tacos se la colocaba para la rosquita de izquierda. Corre Havertz, el autor del tanto. Lateral para el Arsenal, se enreda ahí con Arraf.
2: Cuidado,
0: ojo,
2: cuidado
0: que con viene Hakimi. Para poner paz el colegiado alemán, le puede enseñar cartulina. Quizás se la perdone.
9: No, se la va a perdonar, sí. Estaba también el linier pidiendo tranquilidad, a Kraft explicando esa jugada. Se enfada mucho el jugador del Arsenal y ahí sigue a Kraft, le agarra de la camiseta.
6: Bueno, es que si a Kraft veía la amarilla tampoco habría sido un escándalo, ¿eh? Porque
9: para mí es amarilla. Un poquito
6: el cuello, ¿no? Una sobrada.
9: ¿Para qué hace eso?
6: Pegarle.
9: No tiene sentido.
2: Ah, se le pega en el cuello.
6: Con el antebrazo en el cuello.
2: Sí, sí.
9: Y luego le ha agarrado la camiseta para levantarle.
2: Para mí era acción de tarjeta amarilla. Para
7: la tarjeta frustración.
6: Total, de nerviosismo, de frustración, de precipitación.
2: Así es.
5: Pero muy, muy pronto para caer en este tipo de cosas.
6: Sí, no es buena es que señal para el equipo parisino.
7: Pero este escenario no se lo esperaban ni los propios jugadores, estoy convencido.
2: Seguro,
7: les,
2: ¿no?
7: les ha superado y se le ve incluso en los gestos, ¿no? Es decir, yo veo muy parado al PSG, le veo falto de ideas.
5: Y creo que están deseando que llegue el descanso. Dani, seguramente los centrales se estén retroalimentando de lo bien que están, de la confianza que les está dando, y ahora mismo se ven capaces de
7: los centrales de frenar, muy bien, lo que sea. Pero es que yo me estoy fijando los de arriba, Odegaard, Saka, Trossard, Havertz, están haciendo un desgaste físico.
5: Currándose.
7: O sea, que me parece que está siendo brutal. Es decir, que llega peor el PSG arriba porque los de arriba creo que tienen un compromiso terrible.
2: 77% de posesión del PSG, de pronto muy infructuosa, Varela.
0: Sí, tener por tener, que diría que el balón para Fabián necesita otra cosa. A lo mejor replegar o invitar un poquito más al ataque al Arsenal. Buen envío. Corta Gabriel, no se complica, llega mal Dembélé. Aparecía en el envío a Rafa en zona de extremos, se está animando y mucho. La pierde Martincho, que está haciendo un partido lamentable. Reclamaba una falta, pide calma Arteta. El Arsenal no puede aspirar tampoco a defender el 0-1 haciendo jugadas de tres pases. Es que le dura muy poco el balón.
2: No debería.
6: No, y sobre todo que ese compromiso defensivo al final las piernas lo pagan. Y en la segunda parte, si te dedicas a correr detrás del balón, con el talento que tiene el PSG, te lo
7: pero
6: pueden
7: no
6: acabar.
7: Tiene, fíjate, Burri, no tiene mal banquillo el Arsenal, ¿eh?
6: Es decir, bueno, que, es que te digo una cosa.
7: Analiza y para mí tiene hasta mejor que el PSG.
6: Que Zubimendi y Ebrechiefe hayan empezado en el banquillo es una cosa que sigo sin entender del todo.
8: Oye, los dos cuestan 150 kilos, ¿eh?
2: ¿Cómo le fue con su servicio al andaluz ante Cerúndolo, Miguel?
3: Le fue de maravilla, 5-5 ahora mismo en cuanto a juegos, y vamos a confiar.
2: Vamos, es que huele a otro tiebreak, vamos, que espanta. Ahora saque.
3: Pero de lejos.
2: Cerúndolo, 15 iguales, quedan 3 y una prolongación bastante generosa en el Puskás Arena, Raúl.
0: Sí, señor, donde juega Nuno Mendes, donde calienta los suplentes del Arsenal, como suele ser perceptivo. Veremos si reaparece Mikel Merino, sería la mejor de las noticias para España. Que no llegue prácticamente sin minutos, cuanto más bagaje competitivo, mejor. Se lo dijo De la Fuente, te esperaré, y ha cumplido con su palabra. Merino también con la suya, me recuperaré. La tiene Jarasbelia, juega 7, entrega para el 8, pelota para Fabián, hablando de españoles, balón para Nuno Mendes, quiere progresar ante Cristian Mosquera. ¡Bajo palos! La sacó Hincapié, llegó en la segunda acción, rechace Fabián Ruiz, no se lo esperaba, remate de cabeza. Es increíble que en este Paris Saint-Germain el que esté llevando más peligro se llame Fabián Ruiz.
8: Es buenísimo, de verdad, ¿eh? O sea, ya sé que es algo muy obvio, pero es que Fabián es buenísimo.
2: Es un jugador,
8: o sea, de verdad,
2: llegada, además. Sensacional. O sea, además, es que tiene físico y eso parece que atenúa un poco el talentazo que tiene. Pero es que tiene una zurda, tiene unos movimientos, tiene un toque de balón, tiene una capacidad para asistir. Es que es un jugador extraordinario.
6: Tiene rigor táctico, es un futbolista que nunca se desconecta del partido, que siempre sirve de faro a los compañeros. Y es un gustazo, la verdad, que sea nuestro, que le vayamos a ver con la roja este verano.
8: Desde luego.
0: Es la primera vez, Dani, que llega Nuno Mendes, ¿eh? La primera vez que hay lío.
7: Sí, bueno, y de hecho, es que no hemos visto ni una intervención de David Raya, que parece sorprendente, ¿no? Ante el equipo más goleador de la Champions.
2: Cero remates a puerta, cero.
7: Claro, que propone tanto con esos números de posesión, pero fíjate que al final no se traduce en absolutamente nada, ¿no?
0: Bueno, pues balón para el conjunto parisino, toca Joao Neves. Joao Pedro González Neves de Tavira, es del Benfica. Quería llegar más Luis Skelly. Ahí en la medular, donde porfiaba, justo por delante de la pareja de centrales que tienen que correr hacia atrás. El repliegue es prácticamente intensivo en el equipo londinense. Viene Dué, exterior, pierna derecha, tocando para Jarasbelia, se incorpora Fabián. Zona de falso 9, la reclama por el punto penalti, Usman Dembélé, corre hacia atrás. Desanda lo andado, balón para Marquinhos, filtrando el pase, se ofrece Dembélé. Otra vez amenaza derecha, golpea de izquierda, balón. Al río Danubio, hay saque de portería, David Raya.
9: Se lamenta, perdona, López Dembélé, que mira de reojo el tiempo que queda.
2: Rozando el break ahora para el andaluz, Miguel.
3: 40 iguales, vamos a por ello, 5-5. Y esto está cada vez más cerca que nunca, como ya habíamos hablado antes del tiebreak. Ahora mucho más sólido Juan Manuel Cerúndolo, después de unos minutos bastante buenos del andaluce a la hora de sacar, y tiene el servicio ya directamente el argentino. Estamos muy pendientes de lo que pueda hacer Marcador Radio Marca desde la línea de fondo, tratando de sacar la primera nada. Tendrá otro segundo saque.
2: Está ahora pegándole más fuerte, más duro, con una violencia tremenda la pelota, Poyan.
4: Sí, pero insisto, ha tenido 15-40 y no ha aprovechado. A ver si cierra ya y saca él para cerrar el set.
2: A ver si puede ser.
4: Pero es que no.
2: A ver
4: no.
2: Si puede ser.
4: Hay algo hoy que no.
2: ¿Cuánta
4: no sé
2: prolongación hay, Noam?
9: Seis minutos más.
2: Seis, bueno, era razonable. Pues quedan 5 y casi medio, Varela.
0: Bueno, lo intentaba ahora Bukayo Saka, que le estamos viendo más en las acciones defensivas que ofensivas. Y si no aparecen los artistas principales, el sinónimo de encuentro es este, que es bueno, que tiene calidad defensiva, pero que es más aburrido, evidentemente. Poco de Dembélé, poco de Jarasbelia, nada de Due.
7: Qué poquito de Hakimi también, sí, ¿verdad? Sí, es que Hakimi es que no ha aparecido en ninguna opción por banda. Ni
6: poquito siquiera en ataque, Dani, y bastante inseguro atrás, ¿eh?
7: Sí. Un partido
6: el
7: está muy impreciso,
6: el agujero que
7: ¿no?
6: ha encontrado el Arsenal en el gol ha venido precisamente por ahí.
0: Se para otra vez Vitilla después del error defensivo de Declan Rice. Cuando estaba solo, le pedían calma. Despejó, se la quitó de encima con la cabeza. Otra vez Jarasbelia, encarando a Cristian Mosquera. Hay lateral derecho para España.
6: Y central.
0: Sí, sí.
6: Pero de hecho, es más central que lateral.
0: Pedro Porro y Llorente en esa posición, en la convocatoria. Bueno. Esto habla de lo singular que es también una selección, ¿no? Un equipo nacional. que a veces, pues eso, jugadores que no brillan mucho con sus clubes sí tienen encaje en la selección, y viceversa, jugadores que por lo que sea se les saca un rendimiento extraordinario todos los domingos del año y que no acaban de encontrar acomodo en la selección de su país. Bueno, para Agraf, será rival de Brasil en el Campeonato del Mundo, en ese partido inaugural de su respectivo grupo.
2: ¡Qué partidazo!
0: Pelota para Vitinha, tocando para Dubé, amenaza, disparo, ¡arriba! Bueno, va tirando, va acabando jugadas Paris Saint-Germain, algo de mejoría, tampoco es que sea lo dicho. No le han ensuciado los guantes a David Raya, pero al menos ya van culminando jugadas. Han acogotado al Arsenal, al que no le importa nada jugar como un equipo pequeño, pero de una solidez extraordinaria. Saque de puerta, rush final, primera parte, 0-1.
2: Y lo que es evidente, Adrián, es que va a terminar la primera parte así. Y como sigue el marcador igual, la segunda va a ser absolutamente igual.
5: Sí, sí, sí, seguro. El tema es que yo no estoy reconociendo al Paris Saint-Germain de Luis Enrique. Es que si me dicen que este es cualquier otro equipo, te digo que me lo creo. Pero el ejercicio defensivo del Arsenal está siendo tan bueno y tan completo que hace tiempo que no veíamos al Paris Saint-Germain tan frustrado, tan desesperado, poniendo centros a nada, chutando desde cualquier zona, porque no consigue meter mano.
7: Yo creo que la segunda, Pablo, va a ser distinta, ¿eh? Cuidado.
0: Cuidado, cuidado, puede ser distinta. Javier para marcar. ¡Qué bien estuvo Marquinhos! ¡Qué ocasión por el perfil de Nuno Méndez! Ese 2-2. Extraordinaria la pared. La continuación le sobró medio segundo de espera a la hora del remate. Clara, ¿eh? La ocasión,
2: muy,
0: ¿eh?
2: Muy clara.
6: Es que estaba repasando datos. Cabeza ha marcado hoy su cuarto gol en 6 partidos en la Champions. Habla muy a las claras, valga la redundancia, de la clarividencia que tiene el alemán cara a puerta, que de origen o de profesión no era delantero centro, pero se ha convertido en uno y muy bueno.
0: Bueno, pues balón para Vitinha. Eso debería intentarlo hacer más el Arsenal. Meter el miedo en el cuerpo. Tocó perfecto en última instancia. Un defensor del conjunto londinense concede un nuevo córner. Ecuador del añadido. Nos quedan 2 para finalizar esta primera parte. Hay que parar porque ha ocurrido algo con el portero.
2: Sí, se están dando canelita en rama. Y no, ahí abajo.
9: Sí, es Raya. A su lado está Fabián. Sí.
7: Pero no tiene marca, es curioso. Fabián no tiene ninguna marca de jugador del Arsenal.
2: Ah, pensaba que no tenía marcas pelea. Digo,
7: no, me refiero que no tiene ningún jugador.
2: Sí, es verdad, está solo.
7: Me parece rarísimo, ¿no? Al final que te dejen ahí con el portero, sin un marcador.
0: Balón para Vitinha después del despeje de Saliba, dicen los franceses. Saliba, dicen los libaneses, porque de ahí era su padre. Se la lleva David Raya, el golpeo ahí de media volea de Fabián Ruiz. Más tirar al bulto que otra cosa. 0-1, ya está esperando el descanso desesperado el equipo de Mikel Arteta.
2: Rematito a puerta, yo creo que a Luis Enrique le daré urticaria y llegar al descanso sin remate a la puerta. Y Fabián ha dicho, bueno, voy a rematar, sea como sea, para que las estadísticas, Adri, por lo menos, no esté el cero. Qué
5: para pintarlas un poco, ¿no? Para pintarlas un poco, sí, pero algo va a tener que cambiar Luis Enrique. No sé si alguien desde el banquillo, no sé si mover alguna de las piezas que ya tiene, pero no hay manera, es que no
6: el cambio obvio, Adri, parece Barcolá por Dué, que es quizá el menos brillante de los de arriba, el más apagado, pero es que es mucho mayor el problema del equipo de Luis Enrique que el de cambiar hombre por hombre. Es un problema de dificultad para producir ocasiones.
5: Sí, sí.
0: El Arsenal también tiene que cambiar, ¿eh? Porque se llega al empate y de repente le dice el partido, hay que volver a atacar. Eso, Dani, cuesta mucho, ¿eh? Lleva 70 sí. minutos defendiendo y de repente tienes que ir al campo contrario, ya no te sabes el camino.
7: Es cierto, Varela, pero fíjate que las dos ocasiones claras, más allá de que han sido muy efectivos porque tampoco ha tenido mucha presencia, esta de Havertz anteriormente y la del gol, es decir, que al final tienen pocas, pero pisan área con peligro, ¿no? Yo creo que Arteta va a reforzar un poco la idea y además es que creo que tiene jugadores en el banquillo como para luego soportar físicamente el encuentro, incluso jugador por jugador, y incluso hasta poder mejorar algo ofensivamente, ¿no? Con Martinelli y con Gyökeres.
0: Esta es la última, el saque de banda que era prácticamente un córner, quiere llegar Cristian Mosquera, toca William Pacho a la esquina, falta a la esquina, falta, que ha pitado fuera de juego, no sé qué ha ocurrido. Balón al córner, saque corner, de esquina, sí, corner. Pues ahí va a acabar, con el saque de esquina va a acabar esta primera parte. Havertz en el choque ahí con William Pacho, no sé yo quién ha tocado el último. Esta toma no aclara lo suficiente. Corner para el Arsenal. Eso es golosina, ¿eh?
2: Más es que el Arsenal es poderosísimo en esas acciones.
0: Saca.
2: Claro, sí, saca el corner.
7: ¿Quién?
2: ¿Quién? Qué tontos somos.
0: No ha dejado sacar. Este árbitro es un auténtico impresentable. No ha dejado sacar. Qué vergüenza de árbitro. Madre mía.
2: Imagínate la reunión con Rossetti este.
0: 0-1. El Arsenal va ganando la final de la primera parte en Budapest. La Liga de Campeones.
2: Ahí no, se retiran los 22 y el impresentable abajo.
9: Sí, me fijaba que no veo a los jugadores del Arsenal protestar mucho. Ahora sí, ahora se acerca Odegaard a protestar al colegiado, pero se iban bastante, bastante tranquilos, cosa que me llamaba la atención. Se marchan serio los jugadores del PSG, se marchan también los jugadores del Arsenal, como digo, hablando algunos como Saka con el colegiado por no haber dejado sacar ese último córner. Serios, insisto, los jugadores de Luis Enrique.
2: Bueno, pues ahora pregunto a los tribunos, ahora pregunto a Adrián Blanco, a Dani García Lara, a Álvaro Bonrichetti, a ver si hay o no hay tiebreak en el cuarto en París, Miguel.
3: Pues tiene pinta de que vamos a tener tiebreak 6-6 empatados al mejor de 7.
2: Bueno, pues ahora sí empieza el tiebreak. Madre mía, qué tiebreak. Si lo ganamos, quinto. Si lo perdemos, la andaluz eliminado. Estará en la siguiente ronda el argentino Juan Manuel Cerúndolo. Te lo cuenta Marcador.
8: Y estamos en medio de una final de la Liga de Campeones, López, con el Paris Saint-Germain y el Arsenal disputándose la corona europea, un hito al alcance de muy pocos. Eso sí, para llevarse el orejón a casa, ambos equipos deberán demostrar que están...
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0: Jalita sube Cerúndolo a la red. También la andaluce, que le responde de manera perfecta, que consigue de vamos, esta manera mandarla a la vamos. Línea de fondo. Ahí está, vamos la andaluce, 3-4.
1: Es que cada punto es una guerra,
2: y
1: ¿eh?
2: Y como bien decías, López, en Roland Garros, vaya, el partido de primera ronda contra Prado lo ganó 3-2, se fue hasta el quinto set. El segundo contra Kopriva, el checo, lo ganó también en 5 sets. Es verdad que el último lo ganó 6-0, es decir, que prácticamente no tuvo posición, pero sí, efectivamente, llevaba esos dos partidos. Se fue con Medvedev hasta el tercero y luego es verdad que en Roma los otros tres, los que ganó, los ganó 2-0.
1: O sea que si gana este partido, los tres a 5 sets la andaluce.
2: Se plantaría en cuartos. Habiendo jugado 5-3, 15 sets.
1: ¡Qué barbaridad!
0: Se queda la red. ¡Vamos! Se queda la red. Vamos, 3-5. Rey. Le quedan 2 al andaluce. Y ojo, porque puede ganar el tiebreak.
3: La andaluce.
4: Sí que...
1: Martín.
4: Martín. Vamos. Le quieren... Podemos decir Martín, hay diversos acentos, sí. Pero... Lo acogen en uso. En Madrid le sorprendió Walton, el australiano ese, pero Martín tiene mucha entidad también y, como bien decíais, está haciendo un cursillo de 5 sets aceleradamente.
1: Era la primera vez que jugó un partido de 5 sets. Fue el Ángel Agustillo. Joder.
0: Ya no es el mismo Cerúndolo de los primeros saques.
4: Sí, sí.
0: Resto desde la línea de fondo, ahí está, con la cruzada, la consigue mandar 3-6.
4: Vamos
0: España, vamos la andaluce, vamos.
1: ¡Qué puntazo de Martín Landaluce! Fantástico, revés cruzado del madrileño Bravoder con 3 bolas de set.
0: Lo puede tener y ahora el que le toca sacar, eso es lo positivo, Pablo, que ahora nos toca sacar a nosotros, pero que ahora le toca sacar a Martín.
1: Un ace y al quinto, vamos.
0: Y ahí estamos, mucha concentración en la pista número 7. En Roland Garros, lo contamos en marcador, Radio Marca. Concentrado Martín, concentrado el madrileño. Saque el primero a la red, ese primero no vale, vamos con el segundo. Venga Martín, tú puedes. Vamos a confiar en ti, toda España confía en ti para que pases a la ronda de octavos. Ahí está, saque directo de Martín, resta Cerúndolo. La línea, consigue restarla perfectamente el andaluce. Se le escapaba y directamente, pues ahí está. Sigue Cerúndolo, 4-6. Tendrá que esperar un poquito más, le quedan 2.
1: Está como se rinde el argentino, que tiene unas piernas impresionantes.
4: Es bestial. La verdad, o sea, yo el saque decía, este tío tal es de challenger, pero está pegando aces, está resistiendo. Martín tiene tanto poderío que tiene que controlarlo porque está claro que su tenis es parecido al de Rafa Jodar y pegan y van a por el punto.
0: A veces... Burrieza desde la grada apoyando. Vamos con este segundo saque. Ahora, el andaluce, el primero... Que se fue directamente a la cinta. Vamos con
1: el primero ahora.
0: Es que ya está costando, Pablo. Al segundo, lo manda la T, resta Cerúndolo. De derechas, también hace lo propio. Golpe poderoso de Martín Landaluce. 6-7. Nos vamos al quinto set. Nos vamos a un poquito más de alargue. Y aquí puede estar la oportunidad.
1: Es que puede ser un partido de 6 horas entre Landaluce y Juanma Cerúndolo. Vamos a empezar en el quinto, este sí que es definitivo, este sí que es el último set del partido. Vamos a analizar el partido en el Puskás Arena, este 0-1 para el Arsenal, Dani García Lara, un partido que no se ha ajustado al guión que habíamos previsto, ¿no? Es un partido bastante extraño, ¿no? Desde casi el primer minuto.
5: Sí, quizás se ajusta más al Arsenal, ¿no? Yo decía que todos los partidos para derribar a tu oponente se analizan contrarrestar y combatir. Decía que el Arsenal estaba más enfocado en contrarrestar que no en combatir al PSG, todo lo contrario del PSG, pero es que lo ha hecho muy bien. El entramado defensivo está funcionando, es cierto que te encuentras a los 5 minutos con un buen gol de Havertz, eso al final también hace que se sostenga mucho más a nivel psicológico y físico en el partido, pero es que yo creo que el refuerzo de Arteta en el descanso va a ser seguir en la misma línea, porque además, viendo los jugadores que tiene en el banquillo, con Merino, con Zubimendi, es decir, Gyökeres, que tiene jugadores de sobra para seguir jugando de esta manera, todo lo contrario del PSG. Yo creo que no es una cuestión de jugadores, es una cuestión de juego. Creo que Luis Enrique va a hacer hincapié en que hay que meterle mucho más ritmo de balón, tienen que moverse mucho más los jugadores, tienen que darle más velocidad, porque es que si no, creo que en ese entramado defensivo va a ser una posesión, pero absolutamente ineficaz, ¿no? Solamente un centro chut de Fabián en el minuto 49 prácticamente, que me parece un bagaje muy pobre para lo que es este PSG.
1: ¿Para ti, Juan Rín?
3: Yo creo que tiene que cambiar muchas cosas el PSG, empezando con la velocidad de circulación. Probablemente también tiene que cambiar alguna pieza en ataque para dar más dinamismo. Pienso en Désiré Doué y no me gusta demasiado lo que ha aportado en la primera parte. Se me viene a la mente, evidentemente, Bradley Barcola, que es un jugador muy desequilibrante y que suele generar caos en las defensas rivales. Pero es que estoy repasando datos de la primera parte y más allá de esa posesión estéril de casi el 77% para el PSG, que es un dato bastante llamativo, veo el minuto a minuto de marca.com del compañero Rafa Molina y ojo al dato, dice que el Arsenal ha completado 69 pases en la primera mitad y es la cifra más baja registrada por cualquier equipo en una final de la Champions desde 2003. O sea, es que es una cosa absolutamente anómala el que el Arsenal, con lo que ha conseguido fabricar en el minuto 6, vaya ganando esta final, aunque es verdad que sus bazas las está jugando bien, está defendiendo bien el equipo de Arteta, pero a mí me da la sensación, lo comentábamos también durante el transcurso de la primera, de que defendiendo durante todo el partido va a ser muy complicado que se lleve la final de la Champions.
1: Mr. White, ¿y para ti?
2: Es una primera parte dominada claramente por el Arsenal. Desde que se ha adelantado en el marcador, no han necesitado tener la pelota, sino defender abajo para ahogar a su rival, para frustrarlo por completo y para desnaturalizar al Paris Saint-Germain de Luis Enrique. No recuerdo la última vez que vimos un partido del Paris Saint-Germain donde dijimos al descanso, o yo al menos dije al descanso porque la sensación que tengo, de que no estoy viendo al Paris Saint-Germain de Lucho. Es que este no es el equipo de Luis Enrique. No se parece en nada a la apisonadora que ha ido pasando por encima de todos sus rivales durante el último año y medio en la máxima élite, y creo que eso habla muy bien del ejercicio defensivo del Arsenal. No obstante, estoy de acuerdo con lo que decía antes Varela, Arteta va a tener que dar un paso adelante en algún momento y que su equipo tenga un poco más la pelota, y quizá por ahí la entrada de Zubimendi me parece que puede ser fundamental para el equipo ganar.
1: Aún no empieza la segunda parte. Puskás Arena, Budapest, gana el Arsenal. PSG 0, Arsenal 1. 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

0: segunda mitad de la final de la Liga de Campeones. Está en juego el reinado inglés y yo creo que el PSG va a hacer el saque que hace siempre en los inicios de partido.
1: Oye, estoy viendo ahora hay toilet break. O sea, se ha ido al baño Cerúndolo. Estaba Martín Andaluces con ese ventiladorcillo pequeño dándose en la cara. Y una cosa, yo no había visto nunca, está metiendo las raquetas en el congelador.
2: Sí, sí.
0: Claro, para enfriar el mango. Sí, sí.
1: Claro.
3: O sea, ¿qué tenista metió ayer la cabeza dentro del congelador?
1: Sí, un francés. Sí, sí, sí, un francés metió la cabeza dentro del congelador. Eso yo lo he hecho algunas cervezas.
3: Ayer. Alguna que otra vez. Nunca. Anoche.
1: Llevan 2 horas los jugadores de la selección española concentrados ya en Las Rozas. Desde las 5 de la tarde están llegando todos, evidentemente, menos los que están jugando ahora mismo en el Puskás Arena, Varela.
4: Que son, si no recuerdo mal, 4, David Raya, Zubimendi, Fabián y Merino.
1: Eso es.
3: Y no está este que sale ahora en pantalla, Mosquera. No.
1: O sea, hay 22 que ya están en Las Rozas. Faltan 4.
4: Por eso han convocado ya a unos cuantos de amarilla. Apoyo a amarilla para Cristian Mosquera. De verdad, este árbitro es un descerebrado. De verdad,
1: pero
4: no tiene pasado, nivel,
1: pero
4: no tiene nivel.
1: Por
4: pérdida de tiempo, Mosquera. No tiene nivel.
1: Varela, no, si nivel ya sabemos todos que no tiene. Ainhoa, explícale a Varela que tiene nivel o no. Este
5: tremendo,
1: nivel.
5: Por eso está pitando la final,
4: que no,
5: claro.
4: Que no, que esto es un bochorno, hombre, que esto no duda en el nivel.
3: También os digo, que no haya dejado sacar el córner al Arsenal en la última de la primera parte, yo creo que responde también un poco a la desesperación del árbitro, que la entenderás o no, por la cantidad de tiempo que está perdiendo cada vez que hay jugado balón parado el equipo de Arteta.
4: Bueno, estamos ahí. Luego te cuentan que en una final de Champions no sé qué, que esta patadita por allá, la gilipollez de los árbitros, esas las atienden todas. Luego ya las cosas de verdad, ya si eso, del Cerro Grande que está en el VAR. Falta de Dué, parecía clara sobre Saliba. Compañeros en la selección francesa, que también ya están concentrados después de su pasarela de moda en Clairefontaine. Creo que fue una jornada ayer, ¿no? Ayer o anteayer. Los internacionales que buscarán repetir, por lo menos final, ¿no? Ya la consiguieron en Qatar, en Doha. La perdieron en los penaltis. Quieren volver a triunfar en New Jersey. Bueno, no, para Trossard.
1: En cuanto a la moda en Clairefontaine, sobre todo.
3: Lían una a los franceses en la llegada. ¿No?
1: Hay un lateral del Barça que, sobre todo.
3: Hombre, es la estrella absoluta.
0: He de decir que he visto un artículo que ha hecho un compi en marca.com con los mejores looks de la selección española y no nos vamos a quedar atrás, ¿eh? O sea. No son tan extravagantes, pero hay alguno que está chulo. Ha ido Pedri con una camiseta de la selección española.
3: Una vintage muy bonita.
0: No sé de qué. Creo que es inspirada en el mundial de USA 94.
3: USA 94, diría yo.
0: Supongo que
3: preciosa.
0: Por dónde es el mundial, claro. Y luego muy comentado.
1: A lo mejor Parra tenía algo que ver. Sí,
0: gracias, López. Sí, muy comentadas sí. Dos cosas. Una, que ha ido Oyarzabal con una sudadera negra.
3: Muy propia del día.
0: Por
3: en
0: eso.
3: Madrid hoy en día. O sea,
1: y bien, bien mullidita.
3: En Madrid sí, y con una sudadera negra. Sí, o sea, en la calle estás en la gloria.
6: Con borreguillo por dentro.
1: Sí, sí, sí. Y una buena orejera.
0: Muy comentado también el look de Cucurella. Un traje muy, muy chitu. Como el que llevó a la gala chitu.
1: Ah, sí, así. Un flow, poco, ¿no? Camel.
6: Atrevido.
0: Sí, con flow. Bueno. No le ha puesto la corona a Juan Magán, pero.
1: Pues venga.
0: Atrevido, Cucurella.
1: Fútbol Varela.
4: Sí, sí, lo intenta poner el Paris Saint-Germain después de la salida. Un poco creativa, por decir algo, demasiado generoso del Arsenal. Y ahora, al igual que el París, atacará sobre la portería donde están sus aficionados. Hemos consumido casi 4 minutos de la segunda parte. El marcador inamovible. PSG 0, Arsenal 1. Seguiría sin perder un partido en esta edición europea el equipo de Mikel Arteta. Una leyenda del Everton. Y uno de los grandes ayudantes de Pep Guardiola. Ahora que está ya de vacaciones, ojo, llegaba Joao Neves, la pelota la recupera, saca, buscaba Haver, la falta de William Pacho, no pita ni una el árbitro, no pita ni una. La tiene Dué, viene con ese pelito teñidito buscando el segundo palo donde comparecía Dembélé, le hace el signo del ok, gracias por el intento. Mala ejecución, pide calma, aunque aplaude, anima, no desmotiva, todo lo contrario. Luis Enrique Martínez quiere un poquito más en el 5 de la segunda parte.
1: Se está comentando mucho, Bonri, una publicación de Luka Modric, ¿no?, en redes sociales.
3: Sí, lo estaba viendo ahora, que ha subido una foto con Florentino Pérez abrazándose en la última final que ganó el Madrid de Champions y con dos corazones blancos. Da la sensación de que forma parte de la campaña, o sea, que está pretendiendo hacer Florentino. Y creo que hace muy bien con todos sus.
1: Lo pregunto desde la ignorancia.
5: Están haciendo largas las elecciones.
1: ¿Votará Modric? O sea, ¿podrá votar Modric?
3: Pues si es socio, debería poder.
4: No,
1: sí, perdón, no sé.
0: Yo creo que no, ¿eh?
4: No debería ser socio.
0: Yo creo que...
4: No debería ser socio. Si hay lista de espera, no, no, solo pueden ser socios, hijos y nietos.
1: Pero, hombre, los futbolistas...
0: No, en el Madrid no. En el Barça sí. En el Barça creo que sí te hacen fútbol.
4: Es que el tema es que, por ejemplo, con Anas Lagrari, está sin explicar por qué es el socio 90.000 del Madrid.
1: Y su mujer. Y su esposa.
4: Y está el Mulay este de la Peña Casablanca y demás. O sea, es que pasan unas cosas que... No sé.
2: Pues en Wimbledon a los campeones les hacen socios, aunque por tradición y clasismo que no falte. Pero sí, no sé, en otros deportes.
4: Le escuché, Manolo, no sé si fue o a Nadal o a Federer o a los dos, es posible, ir alguna vez fuera, digamos, de torneo a Wimbledon, donde los campeones tienen el privilegio de que les tienen que abrir la pista para ellos y que allí un bedel, uno de la entrada le dijo... Dijo que no te pongo cara.
1: ¿Usted quién es?
2: Who are you, my friend?
4: He ganado 8,
1: Imagínate.
2: No es obligatorio conocerlo.
1: Que luego viniera, el jefe del Bedel ahí. El Bedel haciendo de pequeñito.
0: ¿Qué haces?
1: ¿Cómo empieza el quinto set en Pagui, en la Ville Lumière, Miguel?
6: Pues ahí está, ganaba su juego... Martín Landaluce, 0-1 en esta última manga. Llevamos ahora mismo 4 minutos de este quinto set.
1: Y oye, está rentabilizando Martín el ventiladorcillo ese.
2: Son
1: lo tiene, yo creo que hasta jugando. Con una mano agarra la raqueta y con otra el ventilador.
6: Tiene que tener también pilas de repuesto.
2: Y Cerúndolo creo que estaba intentando meterse ahí en la nevera donde están. Por cierto, que sí pasaba en Australia, lo del calor no es nuevo. Y Sampras guardaba las raquetas en la nevera allá por el 95, 96 o 97.
1: Sí, fue más en el 97.
7: Pero ¿cuál es el objetivo de eso? O sea, el de la cabeza lo puedo entender, el golpe de calor, pero...
2: El calor está a la vez que se te...
3: Para el sudor,
7: entre claro. Pero sé que imagino sudor.
2: Bueno, se destensa el cordaje y por eso la ponía en frío.
1: O a lo mejor se te calienta mucho la mano tocando un mango caliente mucho rato.
2: Lo del cordaje es física, que no es broma, ¿eh?
1: No, que lo digo en serio. Pues, si mucho calor, el mango se calienta.
8: Nos ha pasado López.
3: No sé cuál es la segunda lectura que pueda estar haciendo Dani García Lara.
0: La metes en el congelador y ya está.
1: Claro, pues ya estamos. Pues ya al final sale
7: la culpa que está haciendo Pablo.
1: Fresquito.
2: Se mantiene en cubo.
1: Venga, barre la fútbol.
3: Venga, el cordaje, barre.
4: Yo te he entendido, López, Qué difícil es la labor pedagógica.
1: Desde luego.
4: Lo que es no saber de tenis.
1: Claro, los que no han cogido una raqueta en su vida, Julio.
2: Cinco horas de partido. El fútbol dura, pero...
1: Creo que Dani García Lara juega mejor al pádel que vela.
2: Sí.
1: Bueno, no, pues... Todo disjunto.
0: Dani está llorando.
7: No. Ahora me estoy sudando porque estoy dando una imagen que no es la correcta.
2: Qué chico.
0: Te haremos un ring, Dani.
1: Venga, Raúl.
4: El cuarto árbitro intentando apaciguar a Mikel Arteta porque el mangazo empieza a fraguarse por parte de Schieber. Lo que le cobró al Atlético de Madrid, parece que se lo va a pagar al Paris Saint-Germain a base de faltitas de gilipolleces. Las de Pacho no, las de Declan Rice sí. Ahí está João Neves, viene para el giro la maniobra, no combina bien. Quiere arrancar, Bukayo Saka, apareció en la segunda acción, se la lleva. No pita nada el colegiado, ahora sí la falta. De verdad, es una vergüenza lo que está pasando, Una vergüenza amarilla, lo que está pasando.
5: Sí, amarilla. Sí,
4: amarilla para Saka. Lo que está ocurriendo con este árbitro roza la prevaricación.
1: Bueno, yo lo estaba pensando ahí, Noah. Lo que te vi en semifinales... Te lo mango en la final.
4: Nada, que no, que esto no se puede comprar. Esto es descaradísimo,
5: Pablo.
4: Lo que está ocurriendo es descaradísimo, ¿eh?
7: Es que no me parece ni falta.
4: Es que no es falta, es que es
7: se acaba con el balón para llevárselo, pero pisa por encima. ¿Ves? Al pisar
4: todas
7: el balón sale la plancha, pero no me parece acción ni de falta.
1: Bueno, o sea, a ver, yo creo
7: que pasa que pisa el balón. Pisa el balón Pablo y se le va la pierna para arriba.
4: Es un canteo, por favor, que le ha quitado un corre en el minuto 47. Una amarilla en el primer minuto de la segunda parte. Pacho se está inflando a darle leches a Haver. A Declan Rice le pitan dos, de verdad que es un canteo.
1: Y cuidado que la falta es peligrosa, ¿eh?
4: Un canteo, no ha habido penalti, ni fuera de juego, ni nada de eso. Pero todos los detalles, es un canteo máximo. Es un bochorno lo que está haciendo este hombre.
1: Hombre, yo bochorno no lo diría todavía.
4: Bueno, joder, tiene que pitar 4. Se ha equivocado en 5. Pues ya me contarás. Vaya inútil.
1: Es que a mí, con lo que dices en finales, me parece que está haciendo un gran arbitraje.
4: Sí. No, un gran arbitraje. Sí. Y del Cerro Grande en el VAR. Imagínate ya, ¿para qué quieren más? El Gominas. Madre mía. Bueno, pues casi 10 minutos de la segunda parte. Viene para buscar el empate. Puede ser buena para Graf. También puede patear Vitiña. Creo que va el marroquí. El futbolista madrileño para el golpeo. Derecha, derecha, media altura. Bien, Raya. Firme y seguro. Seguro.
3: A Raya le vas a pillar. En
1: qué
3: estas.
1: Seguro, Raya. Oye, ¿cómo empieza el quinto set en París, Miguel?
6: Bueno, tenemos bola de rotura. 0-2. Vamos. Para el Martín Landaluce. Vamos. Y ahora nos toca sacar. Le toca sacar a Martín Landaluce, que tiene una cara de concentración. Y en este quinto set va a hacer todo lo posible para llevarse esta manga. Vamos con este saque. La manda directa y segunda oportunidad que va a tener el madrileño.
1: Más de 5 horas de partido. Quinto set. 6-4, 6-7, 7-6, 6-7. Y ahora 2-0 para Martín Landaluce ante el argentino Juan Manuel Cerúndolo. Tenis y fútbol. ¿Qué decías, Manolo?
2: Ah, dices algo. Fútbol, tenis, turismo, toros, tenemos de todo. Pero es verdad ¿todo? Que es el momento de que no flaquee de nuevo la Andaluce, porque hago memoria y 2-0 y ventajas ha tenido. Entonces, a ver si ahora reafirma este break y se ve un pelín cansado al muchacho este que nació en Buenos Aires.
1: Dime, Miguel.
6: Empieza bien de momento con 0-15, Pablo.
1: Regla fútbol.
4: Bueno, pues aquí está 0-15 el Arsenal. Madre mía, estamos jugando casi al Jus. Bueno, pues la segunda parte parecía que arrancaba de otra manera, pero no, sigue por los mismos derroteros, sin mucho ritmo. Y ya lo podemos decir y anunciar, nos arriesgamos, venga, nos la jugamos. Sin Compani, no party, para el Paris Saint-Germain. Mucho pantalón urban, mucho monopatín. Esto se trata de defender también,
1: Y prendas oversize.
4: Y de tener un portero. Las paró todas contra el Madrid, contra el PSG, ni una. Reclamaba una falta, no la cobra el colegiado. Parecía de Agraf, pie de la pelota. Fabián intenta salir de la cueva, trozar. Entrega atrás, balón para Raya, se la quita encima. Da amarillo Canario para la carrera entre William Pache y Kai Havertz. Viene para disputarla el alemán. Encara con el ecuatoriano, se va al suelo, otra falta. ¿Os dais cuenta que las pita todas? No le perdona ni una al Arsenal, pero ni una. Es un canteo absoluto.
1: Pero yo creo que esta era falta, ¿no?
4: Sí. La de Arras de antes.
8: La de Arras era clara, sí.
4: Es que no le perdona ni una, de verdad, ni una. Ni
8: la
4: una.
8: De Arras era clara. También te digo que si fuese Mikel Arteta, igual iría mirando ya a Jokeres. Sí.
4: Totalmente.
8: Havertz no está ganando una sola acción
3: y
8: de ese estilo.
3: Y a por Trossard igual tampoco sería mala.
8: O Zubimendi.
1: Es que me da la sensación, Dani, que si empata el Paris Saint-Germain, al minuto siguiente va a tratar de marcar el segundo. O sea, va a ser una avalancha.
7: Sí, yo creo que el Arsenal para mí necesita cambios ya. Es decir, yo tenía la sensación de que el Paris Saint-Germain iba a salir de otra forma en la segunda parte, más o menos igual, pero yo creo que dio más presencia. Y todas estas faltas que comentaba él, al final los jugadores les acaba haciendo mella a nivel psicológico, es decir, otra. Y lo de Gyökeres, vamos, yo es que lo veo clarísimo que debe entrar ya para intentar por lo menos dar esos segunditos, ¿no? Y esos segunditos te pueden aguantar el balón, puede dar salida a su equipo, porque yo lo veo al Arsenal ahora mismo demasiado metido atrás.
4: Sí, por lo menos que hay una amenaza. PSG ya sabe dos cosas ahora mismo: que no ha encontrado el camino del gol, pero que se lo ha cerrado por completo al Arsenal.
1: La falta para los ingleses.
4: Sí, señor. Minuto 58, la cometió Nuno Mendes. Bueno, para el Arsenal, buscando la hora de partido en Budapest.
1: Es verdad que estamos una hora de partido, como dices, Raúl. Adri, ¿qué jugador del Paris Saint-Germain está haciendo un gran partido? ¿Quién dirías?
8: Fabián. La primera parte de Fabián con esos desmarques, creo que es el que más me ha gustado.
1: Poco más.
8: Pero poco más.
3: Muy poquito más.
1: Poco más.
3: Dembélé desaparecido, Baraskelia prácticamente no tiene unos contra unos.
1: Tú ves, me dice que no está jugando, me lo creo.
0: Es verdad que hemos dicho muchas veces.
3: Vitinha y Joao, muy poquito.
0: Hemos dicho muchas veces de los rivales del Arsenal que no juegan bien. Eso también tiene mucho mérito del Arsenal. El hecho de hacer que los rivales nunca jueguen bien contra él.
8: De hecho, ya que apenas está nombrando Raúl a Carabaskelia, qué bien está Cristian Mosquera en ese lateral,
3: Imperial.
8: Tiene delante a un bicho, a uno de los mejores de esta Champions, el georgiano.
3: Y de hecho tiene a la bicha.
8: Sí, efectivamente.
3: Y está muy bien Mosquera. Y bicha.
8: Sí.
0: Tuche.
1: Correcto. Ha estado muy bien Borri.
8: Sí. Para, muy rápido.
3: Para una vez.
1: Sí, es verdad. Porque ha sido su mejor intervención de toda la temporada.
4: Minuto 59
1: de junio.
7: Ha costado, pero bueno.
1: Sí.
7: Ha llegado.
8: Llega al Mundial ya.
3: Ahora me queréis poner a las 4 de la mañana el Mundial.
1: Sí. O a las 3.
4: Sí. Vitiña, Pacho, Marquinhos, Dembélé. Fíjate dónde tiene que recibir la vigilancia de Piero Hincapié. Se la lleva Fabián. Sale con dificultades. Presión arriba. Arsenal. Dificulta la génesis. De verdad, es un bochorno del árbitro.
7: Fíjate cómo está Heinze, ¿eh? Heinze
4: no, no, coño, es que es un mangazo absoluto,
5: por favor. Está muy enfadado Arteta también, ¿eh?
4: Hombre, por favor, es que lo ve cualquiera. Es que es algo... Tú eres neutral, es que lo ve cualquiera. No hay nada, le mete el cuerpo por delante. Anticipa.
7: Se le llega a la posición ya.
4: Vamos, este llevaba la pelota al cole, lo sabe todo el mundo, vamos. Minuto 60.
1: Lleva la pelota al cole.
4: Claro, los que llevan la pelota al cole siempre son los pringados, coño. Los que no saben jugar. Balón para Fabián. Se la lleva Marquinhos. Bien, proyecta la espalda de Hincapié. Se durmió. Ante Dugué para el centro. Achicó prácticamente espaldas de tacón, me parece. Casi un escorpión a la higuita. Vino el amigo Gabriel Magalláes. Carga, percute, insiste, persiste. Viene Jaras Belia. Taponó Mosquera. Sobresaliente córner.
8: Brutal, Mosquera. Es que no le ha sobrepasado el georgiano ni una sola vez en todo el partido.
1: Fantástico, Mosquera. Sí, señor. Muy gran partido. Del ex del Valencia.
0: Muy gran partido.
1: Muy gran partido. Parece Rajoy.
8: Sí. Los alcaldes y el vecino.
1: Partido muy bueno y mucho bueno.
4: Sí, sí, sí. La mejor respuesta de Rajoy fue cuando le preguntó Ione Belarra, ¿no está usted que... ¿Usted cree que somos tontos? Y le dice Rajoy, bueno, no quiero yo contribuir a generar mal ambiente.
7: Cuidado, que
4: ¡oh, penalti! ¡Lo pitó! ¡Penalti, lo pitó! ¡Penalti, lo pitó! ¡Ojo, que es de Mosquera, creo! ¡Penalti, lo pitó! ¡Penalti, lo pitó! ¡No sé si hay amarilla! ¡No sé si hay amarilla! Con Carasbelia, que no debería estar en el campo porque está sangrando. ¡No debería estar en el campo! Porque está sangrando, creo que ha pitado penalti, le pide la segunda para Mosquera.
1: ¿Eso era sangre o le tenía la pierna para
8: seguir? Si no, un apósito antes.
7: Él llevaba una herida ahí, de verdad, una herida.
4: Es todo.
8: Como las que te haces cuando te caes en bici, en una quemadura.
7: Como la que te haces en los campos de hierba artificial, que te quemas.
8: Qué barbaridad. Sí,
7: sí. Lo que pasa que yo creo que no es que esté sangrando, sino que tiene la herida, la piel al descubierto.
8: Pues sí, se ha quitado el...
4: Para mí penalti, ¿eh?
8: Sí, sí.
4: Para mí penalti, claro.
8: Mira, justo después de haber dicho que no se había ido Barasquelia, sí, de Mosquera en todo el partido.
5: Sí, lo has gafado.
4: Muy claro, muy claro. Muy claro, pero está sangrando. No sé si es de segunda amarilla. Está sangrando, no me contéis rollos. Está sangrando. No podría estar jugando ahora mismo.
1: No sé si sangrar o estar con...
4: ¿Tiene sangre?
1: Con la piel en
4: ¿tiene
1: carne
4: sangre?
1: Viva.
4: Es que claro, es carne viva, es que estamos con gilipolleces de las medias del brazalete.
7: No, él ha salido con una venda, con
1: sí,
7: un
1: vendaje roja.
7: Se lo ha quitado. Blanco, pero yo creo que es eso, que está como en carne viva. Pero
8: efectivamente, no es más sangrando. Una herida en carne viva que una herida
1: eso
8: sangrante.
1: Lo típico que le he hecho un poco de agua oxigenada y eso hierve.
8: Sí, hace espumita.
7: Empieza a ser espuma.
5: Están comprobando el penalti, ¿eh?
1: Sí, pero yo creo que
8: pues poco hay que comprobar. Es clarísimo.
1: Porque es dentro del área y es penalti.
4: No sé si habría fuera de juego a lo mejor, pero el penalti me parece muy claro.
1: Bueno, si fuera de juego...
7: Se lo están vendiendo ahora otra
4: vez. Mira ahora se lo vende. ¿Veis cómo es una vergüenza todo, coño?
1: Pero, hombre, ¿qué van a hacer? ¿Cortar la pierna?
4: Joder, pero que no puede jugar, pero tú lo estás viendo. Hombre, es que sí, no puede estar
8: pero
4: en
8: no
4: el campo.
8: Sangra, no sí, sangra, sí, es un raspón, pero es muy grande.
4: Es sangre, está prohibido, por favor. Si cumplimos el reglamento, lo cumplimos.
5: Bueno, Raúl, que clarísimo. A lo mejor marca ahora otro y no hay prórroga. No te pongas así.
4: No, si no es por la prórroga, coño, pero es que nos toman el pelo los árbitros.

0: portero. Para penaltis, correcto, correcto.
1: Yo es que tal y como estaba, Mariano, no me atrevería a decirte nada.
2: Ya no, ni escúchame, yo me atreví.
0: Sois unos cobardes.
2: Con el pecho descubierto,
0: no,
2: vamos.
0: Si es que estáis en la retransmisión, porque Dios no pasa lista. Que si no...
3: Efectivamente.
0: Otra chapa más. Venga, monologuista, no te muevas. Venga, sí, venga, no te muevas. El reglamento para el portero. Para el que sangra, no. Madre mía. Bueno, pues va a intentar empatar. Creo que es justo, ¿eh? Por lo menos por insistir, por lo menos por buscarlo, por lo menos por quererlo. Viene Ousmane Dembélé. Finalmente patea. Derecha, lo marcó. Lo marcó. Lo marcó. Dembélé lo marcó. Empata el partido. Llora París. Se lamenta Londres. PSG 1, Arsenal 1.
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2: Lo ajustó al máximo de Dembélé con la derecha, no falló el mosquito Ainhoa.
5: Sí, suma su gol número 8, no falló, la pegó muy bien Dembélé, que lo celebraba con rabia, lo celebraba con sus compañeros, jarro de agua fría para los jugadores del Arsenal.
2: Qué bien, Dani, qué bien lo tira, qué fuerte, sí. Qué esquinado, qué difícil para la raya.
1: Sí, con mucha seguridad, mucha confianza. Es verdad que David se vence un poquito antes, pero bueno, ahí tienes que tener la templanza para poder disparar como ha disparado. Y impecable el lanzamiento de Dembélé.
2: No se puso nervioso, Bonri, ¿eh?
6: No, lo ha hecho muy bien Dembélé, que es verdad que no había aparecido demasiado en el partido. Y a lo mejor me equivoco, pero me da la sensación de que es el típico partido en el que se dice que un equipo ha encontrado antes el gol que el juego. Vamos a ver si acaba encontrando el juego el PSG, porque con muy poquito ha conseguido empatar al Arsenal.
2: Mira, pues no pierde ni un minuto, hace el penalti. ¿Y qué pasa con Mosquera?
5: Sí,
2: y no
5: ha... se marcha Mosquera y entra Timber.
2: No sé si es un castigo para el ex del Valencia, porque está haciendo hasta ese momento un gran partido.
6: Pues sabe y huele a castigo, ¿eh?
2: Sí. Adri, del gol, del cambio, ¿qué dices?
7: Tenía amarilla también.
5: Perdona,
7: Mosquera.
5: Adri, sí, Jokeres sí. También, ¿eh? Se marcha Odegaard.
7: Sí, sí, sí. Tenía amarilla Mosquera, no sé si igual eso también le ha condicionado, además de hacer el penalti. Lateral por lateral, y luego Jokeres mete un delantero para quitar a un centrocampista. Entiendo que Havertz retrasará ahora la posición para jugar con el sueco como 9.
2: Hay un poquito de humo por las bengalas que encendieron los ultras del Paris Saint-Germain detrás del gol de Ousmane Dembélé. ¿Cómo sigue el quinto set en la tierra batida de París, Miguel?
8: 1-3 para Martín Landaluce, 40-15. Ahora mismo perdería su saque. Tendría un punto, o bueno, dos puntos de break. Juan Manuel Cerundolo para intentar ponerse en 2-3.
2: Manolo, ¿algo vale que decir?
9: Que se repite la canción, que lo tenía hecho y de repente se ha descontrolado. Es verdad que ha sacado energía extra Cerundolo y está jugando profundo, pero no debería dejar escapar esta ventaja. Acaba de regalar su saque Martín Landaluce con esa.
8: Ahora sí, 2-3. 2-3 y saca Cerundolo.
9: Increíble. O sea, palabra que dices, ya pisa el acelerador, no hay manera. No le quito mérito a Cerundolo, pero está jugando, bueno, un poquito peor. De momento, 5 horas y cuarto ya de partido. Yo creo que puede volverle a romper, sinceramente. Y si no, acabamos de ver, ¿no? Porque no lo hemos visto, pero creo que ha habido un tiebreak Berrettini-Comesaña. Ahora irán a cenar juntos, a comer lasaña, pero 15-13 el último tiebreak. Joder. Eso es otro set.
2: ¿En el quinto?
9: En el quinto. Wow. O sea, dices, no nos quejemos del andaluz, sinceramente.
2: 15-13 en el tiebreak del quinto set, ganó Berrettini a Comesaña. A ver cómo se toma el Paris Saint-Germain del empate, a ver cómo le sienta el Arsenal, Raúl.
0: Bueno, pues yo creo que el Paris Saint-Germain le va a sentar mejor, evidentemente, porque lo estaba buscando de mala manera, pero lo buscaba al fin y al cabo. Y lo acaba de encontrar ante un Arsenal que quizá ha concedido en exceso, se ha confiado en exceso en el único error defensivo de Mosquera. Yo creo que el cambio no es un castigo, es que tiene una amarilla, que le ha perdonado la segunda en el penalti. Sí. Y que para evitar una expulsión innecesaria, pues meto piernas frescas con Timber.
1: Y ya he entendido el saque de la primera parte, con este que ha marcado gol, ya he entendido lo que quería hacer. Ah, lo hemos visto de Declan Rice. Balón lo tira alto, pero ya con distancia, para que le dé tiempo a los jugadores a llegar a ese balón. En la primera parte, el primer saque de inicio, está claro que ha golpeado mal el balón. Ahora que ya lo hemos visto en la segunda con Damián.
6: Oye, se acaba de ver ahora en la retransmisión
2: de policía,
6: un
2: ¿no?
6: despliegue policial debajo de la grada del PSG, brutal.
2: Imagino será por las bengalas para evitar que haya problemas si marca el PSG. Ahí no, a mogollón de policías.
5: Sí, sí, sí, entiendo que será por eso, que no quieren más bengalas y que por eso se están preparando.
2: Córner para ellos, vamos, córner para los franceses.
0: Para los franceses, para Désiré Doué. Intenta encarar a Declan Rice. Estado de alarma, madre mía, señor.

0: unos cuantos detenidos, como se pongan. Da miedo esto en Budapest. La pelota queda para Raab. Juega para Dembélé, el autor del tanto. Centro a la izquierda. Pelota muy corrida. Segundo palo. La quería Pacho. Se pierde por línea de fondo. Ahora el que no va a arriesgar tanto va a ser el PSG, ¿eh? Ya ha hecho la mitad del camino.
1: Pero es que igual la había 50 o 60 policías. O igual más.
2: Sí, sí, ha sido parecía un desfile militar eso.
0: Ahí viendo la acción, el lance repetido. No se destaca por parar muchos penaltis. Con alguna acción así un poco rara. No le hemos visto moverse hacia los lados muy rápido en algún penalti que le han chutado. Y siempre ha generado un poquito de controversia.
2: Varela, ¿tú tienes clarísimo cuál es el orden de los porteros en la selección? ¿Tienes claro que rayas el 2?
0: Sí, sí, clarísimo.
1: ¿Y eso con algún error se puede variar, se puede modificar o no?
0: No, yo creo que va a ser... A ver, yo es que creo que el mejor portero, como portero Raya. Técnicamente así, es Raya. Me parece mejor que Joan y que Unai, pero Unai es el capitán y Unai por jerarquía va a jugar. Un gran portero que además nunca ha fallado con la selección española y va a jugar.
1: Bueno, y cuando ha fallado lo ha arreglado.
0: Y además, a mí, si me preguntas, diré que me parece injusta e injustificada la ausencia de Remiro. Creo que por nivel... se lo merecía Joan García, que durante muchos meses, diría meses, ha sido el mejor del Barcelona, el que ha sostenido al Barcelona en los malos momentos. Pero creo que Remiro merecía el final de ciclo.
1: Ya, pero es que el problema ya no solo la erupción de Joan, sino es que Remiro ha hecho una mala temporada. Bueno,
2: muy mala, portero más goleado de la Liga.
0: No creo que la haya hecho peor. Bueno, Oyarzabal va, ¿eh? A los ya, de la Real Bank,
1: sí, claro, pero no es lo mismo.
0: Ya, bueno,
1: es que Oyarzabal no ha hecho una mala temporada.
2: Oye, claro, ha metido 15 goles.
0: Oye, que hay jugadores que han jugado 5 partidos, ¿eh?
1: Que sí, pero yo creo que Remiro...
0: ¿Cómo juzgamos a Remiro? No. Perdón, a Merino. ¿A Merino cómo lo juzgamos? Ha hecho una gran temporada...
1: Ah, pero no es lo mismo.
0: No, sí, es lo mismo. No ha jugado.
1: Es lo mismo.
0: No, es que no sabemos el nivel.
1: Ya, claro, pero si es que. Pero eso son.
0: Gaby,
1: decisiones,
0: ¿qué nivel tiene? Hemos visto 5 partidos.
1: Y son razonables.
0: Gaby ha jugado 2 partidos completos en todo el año.
1: Pero no solo tienes que tener un argumento para llevar a alguien o no llevarle. Claro, puede haber varios argumentos. Sí, pues si no lo llevas un argumento, con ver la última jornada de liga y ya está. Y lo que haya mejor. Los 26 pues, mejores de la jornada de liga.
0: A mí me parece que el criterio que había que aplicarle a Remiro es que ha sido un jugador tuyo, que ha hecho todo tu ciclo, que ha hecho grupo. Y merecía ir, creo yo.
1: Yo creo que es.
0: Reconociendo que es peor portero que
1: Joan García. Creo que es más injusto no llevar a Joan que dejar fuera a Remiro. Vale. Creo que es más injusto.
2: Yo creo que también.
0: Vale.
1: Vamos, oye, que si hubiese llegado a Remiro tampoco era para dejarle melena de la fuente.
0: Lo que está claro, y a mí no me parece mal, no lo digo como crítica, lo digo un poco también para explicar el funcionamiento de las selecciones nacionales. Es que para un jugador vale la jerarquía, para otro vale el rendimiento, claro, para otro vale lo que
2: normal,
0: vale
2: de forma. Así, en
0: cada
2: España
0: uno vale para cada cosa. Es decir, lo que le aplicas a Lamín no se lo aplicas a Oyarzabal.
2: Pero eso
0: no
2: pasa en Francia, en Argentina, en Portugal, en Países Bajos.
3: Teniendo claro que va a ser el portero titular Unai Simón, ¿no? Que yo creo que todos lo tenemos claro. Para ser tercer portero, ¿es mejor llevar a Joan o a Remiro?
1: Pues al mejor de los dos.
2: Al mejor.
3: No tiene por qué. Para el rol de tercer portero, igual Joan te pone
0: a
3: cara.
0: A mí,
3: de...
0: para el tercer portero, yo hubiera aplicado otro criterio.
3: No lo sé si va a poner cara, pero yo voy a un Mundial con una tripleta de porteros que no coincido nunca y sé que Remiro, Raya y Unai se llevan muy bien. Sí, un rato.
1: Bueno, un rato, es la última cosa.
3: Ya, pero yo al Mundial voy sabiendo que estos tres porteros se hacen mejores entre ellos y son amigos. Yo no sé cómo se va a llevar Joan con Unai.
2: ¿Creéis que el tercer portero va a provocar un incendio? El tercer portero.
1: Lo mismo decían de Valdés.
2: Bueno, claro, es que es peligroso.
1: Con ningún
2: incendio. Ahora volvemos a la final de la Champions, que no es poca cosa, pero es que por ese argumento nos llevamos de tercer portero a Pepe Reina, que es muy simpático, hace grupo.
3: Yo tampoco sé cómo es la relación. A mí el rol de tercer portero me parece muy concreto, porque no vas a jugar ni en los entrenamientos.
1: Si Remiro hubiese hecho un temporadón, yo creo que De La Fuente no se lo hubiera cargado.
0: No, joder,
1: creo que no.
0: No ha habido campaña ni nada para meter a Joan.
1: Ya, bueno, pero sí que. No, pero no ya campaña. Está. Ha habido partidos del Barça. Bueno. Y partidos del Español, que yo en no los estoy... que Joan García ha no, merecido ir a la selección. No, lo mires como lo mires.
0: Que yo no estoy cuestionando el nivel de... Oye, pero que nivel para ir a la selección lo han tenido muchos.
1: No tantos.
0: Muchos.
1: Ojo, cuidado.
0: Javier, entrega para nadie. Safono, bien, se lanzó ahí a los pies de Bukayo Saka, la primera que le gana a Pacho en todo el partido.
2: Saka está cansadito.
0: Digo también que para el tercer portero el criterio del nivel, a mí, Raúl Varela, no me convence. A mí. Para el del segundo sí, para el del primero.
2: En lo
0: por
2: que
0: supuesto.
2: Tienes absoluta razón es que hay disparidad
0: está,
2: de criterios.
0: No, no me contes rollos.
2: Eso es así y es innegable.
4: Pero porque, eso pasa porque en todos no son, los equipos.
2: Claro, pero justo eso
4: va
2: es
4: con
2: lo
4: el
2: que,
4: gusto del
2: es lo que hemos dicho. Hay varios criterios según las posiciones, pero como hay en cualquier otra selección.
0: Es que si hablamos de nivel, Coque tendría que ir a la selección. Se ha sido el mejor mediocentro de España, mejor que Rodríguez Zubimendi. El año que ha hecho Coque ya me contaréis. Por ejemplo.
1: Bueno, pero
0: ya, Coque, pero qué. No, pero, ¿cuál es el pero? Dime
1: pues
0: cuál es el
1: Coque,
0: pero.
1: Que Coque lleva tres años sin ir a la selección.
0: Bueno, y
1: que
0: Coque y con Joan la selección García no juega. Joan García ha ido un partido a la selección.
1: No, pero es que Joan García va a ser el futuro de la selección,
0: bueno,
1: Varela.
0: Bueno,
1: pero escúchame, si no lo quieres ver, no lo vas a ver. Pero
0: que
1: está
0: yo
1: muy
0: no,
1: bien.
0: Pero que voy a Estados Unidos, no voy a preparar la Eurocopa de Inglaterra.
1: No, pero es que Joan García, lo normal, cuando termine el Mundial, va a tener o Joan García o Raya. Va. Digo, fuera de Unai Simón. Van a ser porteros titulares de la selección años. Eso
4: van
1: es
4: a luchar
1: normal.
4: Por la titularidad.
1: Y Coque no va a ser muchos años titular con la selección.
3: Pero teniendo lo que dice Raúl, si habéis visto el documental este que hicieron de Amazon de Remiro, Remiro fue una pieza muy importante en la selección. Porque en una concentración tan larga y en tanto tiempo que pasan los jugadores es muy importante. Y esa labor sabes que Remiro te la hacía, siendo también un gran portero. Entonces, a lo mejor llega la convocatoria de septiembre y
1: o sea,
3: va a
1: llevar. Para ti era más justo que se quedara fuera.
3: No más justo, López, pero a mí me parecía lógico porque era algo que ha funcionado.
0: Lleva cuatro porteros. Portugal lleva cuatro porteros.
3: Yo no quiero en el Mundial cosas que no sean certezas.
0: Pero si sabemos que va a haber siete jugadores que no van a jugar, ¿o qué os pensáis? ¿Que van a jugar todos?
2: Entre ellos Joan García, por cierto.
0: Claro.
3: ¿Y cómo lo lleva Joan García?
0: Es que Joan García juega muy bien, pero...
4: Es un Mundial. Cualquier jugador que vaya al Mundial está contento que no juegue.
1: Seguro que no pone caritas. Seguro.
0: Se va a portar de maravilla. Sí, García, no va a haber ningún problema. Y si tiene que jugar, lo hará de maravilla. No, el tema no es ese. Yo creo que el tema es que por mucho nivel que tenga Joan García, creo que el papel que ha desempeñado Remiro en este ciclo y con este grupo, creo que se debería haber mantenido.
4: Se merecía más, ¿no?
0: Puedo entender que, por ejemplo, Carvajal, que está a un nivel bajísimo, que no está para la élite, para la alta competición, no vaya. Le pasó a Brasil
2: pero
0: en Qatar.
2: Pero es que el nivel de Remiro ha sido bajo también este año.
0: Y el de Laporte ha sido la hostia, vamos. El de Laporte, o el de, vamos, te puedo poner 50 si quieres.
1: Es que ha habido otros jugadores que iban a ir y no han ido por su nivel, claro. Es que pues hay muchos criterios. Pues
0: oye,
1: sí,
0: que Mikel Merino lleva 5 meses sin jugar, chavales, por favor.
1: Luis de la Fuente convenció a Lenormand para que se hiciera español.
0: Sí. Muy bien.
1: Y la deja fuera, bueno, ya está, porque su nivel no ha sido óptimo. Bueno, ya está, bueno, tiene que entender.
5: Y pues para el rol de Merino, Raúl, que sabemos muy bien cuál es, ¿quién mejor que Mikel Merino?
0: Claro. No sé quién tiene que ir.
4: Y el caso de Baena con Moleiro, por ejemplo.
1: Claro, pues
0: no sé quién tiene que ir. Bueno, pues ya está.
4: Es que mucho gusto que son del seleccionador.
0: ¿Ha hecho mejor temporada?
4: Es muy difícil.
0: ¿Remiro que Baena?
1: No,
0: bueno.
1: Ha jugado más.
0: Pues ya está. ¡Ojo al Arsenal! Se está animando. ¿Por qué no lo ha hecho antes? Claro, porque no le hacía falta, pensaba. Viene Saka. Viene para intentar el remate. Apareció Joao 9. Rebañó la pelota. Tira por abajo. Exigencia defensiva para él. Paris Saint-Germain, que ahora corre. La tiene Carasbelia, Intenta llegar Saliba. Aguanta ante el georgiano. ¡Al palo! Tocó David Raya al palo, se lamenta Luis Enrique, empieza a partirse el partido.
2: Quería emular a Havertz en el primer tanto del Arsenal, vaya cabalgada de Baraskelia.
1: Qué jugador
2: imparable.
1: Qué jugador, Ainhoa, tremendo Baraskelia.
6: Se lamentaba Luis Enrique, que miraba al cielo, se lamenta el futbolista del PSG, que le veo tremendamente cansado, lo celebraba Raya con sus compañeros.
1: Bueno, es que hizo un sprint de no sé, 70 metros, Dani.
4: Bueno, dije, yo creo que toca también el jugador del Arsenal, ¿no?
7: Sí, no la toca David Raya, la toca el jugador del Arsenal. No sé si es Magallanes, yo creo, pero la toca y bueno, al final, yo creo que en este contexto de partido, si el partido se rompe, como lo estamos viendo ahora, ahí tiene todas las de perder el Arsenal. Estos jugadores son muy rápidos, tienen mucha definición. Entonces, todo lo que sea alejarse de ese equipo como estaba antes, más unido, a nivel de líneas, el Arsenal va a sufrir.
0: Sí, bueno, pues qué lance, ¿eh? Ahora sí que ha sido una oportunidad clara para el Paris Saint-Germain, que busca el segundo en el 78 de choque. ¡Qué final tan equilibrada! Cualquier detalle puede definir. Tablas, empate a uno. ¡Qué rosca endiablada! Demasiado alta, se lamenta. Gabriel, algo protesta. El árbitro a lo suyo, con su fumada que diría Óscar Puente. Saque de portería.
1: Por cierto, el apoyo a Florentino no solo se circunscribe a futbolistas. Mensaje en Instagram de Luka Doncic. Foto con Florentino. Gracias por el cariño y el respeto de todos estos años. Todo mi apoyo, Presi. a la Madrid.
2: Es como el día, ¿no? Parece que su candidatura se está dirigiendo a todos los apoyos posibles para que...
5: El otro día Benzema también.
2: Para sí, que sí, lo hagan visible en redes sociales.
1: Con tres, Enrique no tiene bastante chungo. Quedan 11 para el final, Raúl.
0: Sí, una candidatura de futuro, ¿eh? La de Florentino, solo la apoyan los del pasado, es increíble. Balón en la carrera, la disputa, se la llevó Dué, ahí ante Skelly. Protegió perfectamente, la falta la pita el colegiado alemán del partido. El lunar de esta final, saque para David Raya.
1: ¿Y el, lo del andaluce cómo sigue, Miguel?
3: 3-4 en cuanto a juegos, 4-30 favorable para Juan Manuel Cerúndolo.
1: Varela fútbol.
0: La falta fue muy clara, se lamenta Luis Enrique. No ha sido el mejor partido del Paris Saint-Germain de la temporada, ni mucho menos, pero hoy no importa el juego. Hoy lo que importa es ganar, y para eso va a salir Exe.
2: Y Martinelli.
0: Ah, no, Madueke.
4: Madueke,
0: perdón. Y Martinelli, que este no es muy brillante, pero es un currante nato.
2: Oh, muy bueno.
0: Sí, sí, trabajador incansable. Seguramente por Havertz. A ver, Madueke, a lo mejor por Saka, no lo sé.
2: Creo, yo creo que sí, sí.
0: No, las bandas seguramente cambien, ¿no?
2: Yo creo que sí.
0: Trossard y Saka o Haver, claro, que también está bastante fundido.
1: Quedan 10.
0: Y Luis Enrique, que no hace cambios, ¿eh?, en su equipo. Eso también me llama la atención. Ya se ha equilibrado, mira, en el último cuarto de hora el porcentaje de posesión. Arsenal ya pisa un poquito más el campo. Vemos, contrario.
1: En el global 75-25 para el PSG.
0: Balón para el Paris Saint-Germain, la tiene Vitinha.
3: 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Varela, ¿quién ha sido hasta el momento el jugador Tirrés de Soudal, el mejor futbolista del partido?
0: Buf, pues no sé qué decirte,
2: Está difícil hoy.
4: Cabarastelli, yo creo.
0: Cabarastelli, sí, al final le han hecho el penalti.
4: Ha propuesto algo más.
0: Ha tirado al palo. Es el que más está insistiendo.
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1: Sigue atacando el PSG, ahora córner, Varela.
0: Sí, taponó perfectamente Saliba ante Désiré Doué. Preparado el doble cambio, van a guardar el saque de esquina, me imagino, no suele hacerse. Cuando toca acción defensiva, no se anima Luis Enrique, tiene banquillo, tiene suplentes. Le gusta lo que ve con los titulares en el rectángulo de juego. Quedan 9 más el añadido para llegar al final. Viene otra vez el germano a preguntar qué ha ocurrido con Fabián. Uno del Arsenal en el suelo.
1: Luis Skelly, parece.
6: Sí.
1: Sí.
6: Bueno, nada, no, un nada, empujoncito de Marquinhos, pero nada. Es que de verdad, es que de verdad. Ahora, ¿cuándo podéis mirar el look de Lamine Yamal?
1: Vale.
0: Ahí, saque de esquina de Dembélé. Por el primer palo, creo que fue William Pacho. Saque de puerta.
1: Es peligrosísimo, jugador del Arsenal.
6: Se hacen los cambios. Se entra Martinelli, se marcha Trossard y entra Madueke. Y vamos a ver quién es el otro futbolista. Es Saka.
1: Bueno, bastante razonable, ¿no, Bonrín?
2: Sí, sí, sí, lo estábamos hablando. Trossard había jugado bien, sobre todo en el arranque del partido, dando mucho sacrificio y ofreciendo muchas alternativas, sobre todo una vez salía del robo tras presión el Arsenal. Pero es verdad que estaba apareciendo muy poquito en esta segunda parte y saca más de lo mismo. Se le ha visto cansado en esa última oportunidad ofensiva que ha tenido el Arsenal, así que entiendo totalmente que haya Arteta pretendido refrescar las bandas, además con dos jugadores desequilibrantes y que pueden poner en apuros al PSG.
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1: ¿Ha habido cambio también en el PSG, no?
6: Sí, Carrasquelia se ha marchado.
0: Le hemos dado un premio a Carrasquelia por ser el mejor y lo ha cambiado.
6: Y ya está, y ha entrado Barcola.
1: Estoy viendo el look de Lamine. A ver,
6: a ver si aprendéis un poquito.
1: Yo de estética no sé mucho.
0: Tú no.
1: Zapatos de charol, parecen pantalones vaqueros negros.
6: No,
2: acamparados un poco, ¿no?
0: A ver si puedo verlo.
6: Bueno, son como unos castellanos.
1: Bueno, ¿no? De charol. Una chaquetilla como una Rebeca con botones dorados.
6: Yo tengo una parecida.
2: Muy propia también para un día de 35 grados.
1: Con pelito y luego una bolsa grisácea, gris y blanca y unos cascos inalámbricos rosas colgados en el asa de la bolsa. Está divino, Lamine.
6: Está perfecto.
1: Está divino. Cuidado.
0: ¡Ojo! ¡Qué lío que va Tiburrillo! Le costó despejar. Después de ese saque lateral de Declan Rice. La pelota para el Arsenal. Recupera rápido Fabián Ruiz. Quiere lanzar, proyectar. Entró Barcola. Viene para la carrera para el córner. ¡Ojo! Después del saque de esquina. Barcola. Sale Raya. ¡Soberbio!
2: Muy bien, Raya.
0: Se jugó el bigote, pero atajó la pelota. Bien, Barcola.
1: Qué rápido, Barcola. Qué velocidad, Dani. Qué barbaridad.
7: Sí, al final, fíjate, jugador, yo antes que Barastella, cuando ha terminado una acción, estaba yo tocándose por la parte de atrás, yo estaba muy cansado, y este jugador es muy rápido. Al final tiene habilidad, gol y sobre todo mucha rapidez.
5: Puede ser el último juego. Ha reaccionado a tiempo Raya, pero me da la sensación de que sale tarde, ¿no?
1: Es posible,
5: mucho tiempo en la portería.
1: Puede ser el último juego del partido en París, ojalá que lo sea, Miguel.
8: Y lo puede ser porque ahora le toca sacar a Cerúndolo, pero el que tiene la ventaja es Martín Landaluce, que ya está restando desde fondo de pista ante los saques de Cerúndolo. Bueno revés por parte del madrileño. Buena a la derecha, poderosa, pero esta vez se marcha fuera. La primera para Cerúndolo.
1: Bueno, 15 nada para Cerúndolo. Quedan 5 minutos, Varela.
0: Bueno, algo más después del parón, después de la discusión del chequeo de penalti. La tiene Paris Saint-Germain. Lo veo más cerca del gol al PSG que al Arsenal, pero cualquier cosa es posible. Ahora nos preguntaremos, ¿y esto por qué no lo habéis hecho un poquito antes? Irán algunos en Inglaterra. Balón para Raf. Un poquito más fiel a sus ideas el Paris Saint-Germain. Nunca hemos visto tan defensivo al Arsenal. Ordenado, replegado, sí. Precavido, cauteloso.
6: Muy organizadito.
0: Pero demasiado replegado, lo veo yo, ¿no? Muy hundido. Y hay que recorrer demasiados metros para llegar a la portería de Safonov. Balón para Marquinhos, amplitud, zona derecha, haciendo de parabrisas. La tiene el 2, viva Marruecos. Ahí está, Raf, centró en el 1 para 2. Se topó con no sé quién.
2: Con Hincapié.
0: Con Hincapié se duele, saque de esquina, córner.
7: Estaba viendo la chaquetita de Lamine, ¿eh?
2: No tiene desperdicio.
1: Fantástica, ¿eh?
7: Buf.
1: Pero sobre todo bastante, o sea, frejita no parece.
6: Pero ¿qué sabéis vosotros de, sí.
1: Muy
6: de
1: poco.
6: Moda?
1: Eso tiene razón, ahí te doy la razón. Pero vamos, me la regalan y no la pongo, ¿eh?
0: ¿Te la pones?
1: No, yo no.
7: No la pongo ni en la silla, fíjate.
0: ¡Uy, qué error en el despeje! Creo que fue de Nuno Méndez. El balón lo está queriendo. Madueques, ¿quién recibe? Pelota larga, se equivoca.
6: Qué
0: ni
6: mal.
0: Para Madueques, ni
6: qué
0: para
6: Jokeres. Qué mal,
0: Martinelli, os lo he dicho. No tiene clase este chico, no tiene clase. No parece brasileño.
1: Si no recuerdo mal, Martinelli marcó el primer gol del Arsenal en esta competición. Lo hizo en San Mamés.
2: Y no ha hecho mala Champions, ¿eh?
0: Sí, pero no es un jugador virtuoso.
2: No parece el típico extremo brasileño.
0: Tiene mucho trabajo, brega, oportunismo, presiona muchísimo. La verdad que es un futbolista muy de Arteta, eso es la realidad, ¿no?
2: Y de Ancelotti, que se lo lleva al Mundial, ¿eh?
7: Lo que pasa es que el Arsenal da la sensación de estar absolutamente entregado, ¿eh?
1: Sí.
7: Es decir, igual que antes veíamos un poquito con, no sé, más músculo, más chispe y tal. Uf, ahora se
0: pero
7: le ve
0: veo
7: con
0: más
7: una sensación
0: al
7: mala.
0: PSG, que ha tenido un año, yo creo, que menos exigente. A mí me da la sensación, ¿eh?
7: Pues fíjate, a mí me da la sensación de que el PSG está mucho mejor ahora mismo.
2: Yo veo
7: el Arsenal esperando.
0: Yo cada vez que veo en los de atrás del PSG, agachaditos ahí cogiendo un poquito de aire. Tocó a Raf en última instancia. Esto huele a prórroga en Budapest. Lo que queríamos, lo que pedíamos.
2: Lo que te venía bien a ti.
0: Exactamente.
1: Y mira, también con la prórroga aún más lo del Andaluce y Cerúndolo, Miguel.
8: Pues creo que huele también, no solo a prórroga en el fútbol, también en el tenis huele a tiebreak. Así que le toca sacar a Cerúndolo, 40-30, esta se le va, y 5-5 ahora mismo para los dos, para el argentino y para el andaluce. Lo dicho, se va a marchar todo esto al tiebreak.
1: Vamos a ver, ahora tiene que conseguir que ganar este juego el andaluce y luego a soñar.
9: ha tenido ahí un par de restos fallidos, pero el que lleva la iniciativa del saque es él, así que esperemos que no haya tiebreak y que gane 7-5, por decir otra cosa.
1: Ojalá. ¡Varela, fútbol!
0: Bueno, pues jugaba hincapié en el saque lateral. La pelota, ¿quién la recibe? La tiene Martinelli, a punto de perderla. Juega atrás, otra vez para hincapié. Toca el ecuatoriano. Balón en el apoyo para Gabriel. Amenaza izquierda, no se complica. Pase para David Raya. Ya no presiona muy arriba el PSG.
7: Y dicho esto, de las finales, yo creo, más pobres, ¿no?, de fútbol. A mí esto me da la sensación. Yo esperaba mucho más con estos dos equipos de lo que nos están ofreciendo.
2: Yo también. No muy distinta a la del Crystal Palace ante el Rayo.
7: Sí.
0: ¡Hay cuero para Dué! ¡Puede arreglar la pase! ¡Fuera! ¡La tuvo Vitinha! ¡La tuvo Vitinha! Era clarísima. Buscó la escuadra, casi la encuentra. Calambre, rampa para David Raya. Acaba de perdonar el 2-1. Vitinha.
1: ¿Cómo iba, Ainhoa? ¿Cómo iba la de Vitinha?
6: Sí, muy buena oportunidad para el PSG. Se lamentaba el jugador del equipo francés, se lamentaban sus compañeros. Era una ocasión increíble la que ha tenido Vitinha. Se le marchó por poquito.
5: El control
7: que hace de Dué es terrible.
1: Oye, y hay bastante humo alrededor de la portería de
7: para bengalas.
6: Por bengalas, sí.
1: Sí, claro. Es que roza el larguero por la parte superior. Ese balón que describe una parábola perfecta. Bueno, casi perfecta.
2: Lo de Raya, tenéis la intuición como yo que es sobrecarga de cronómetro.
5: Sí. Está haciendo un bate.
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0: Locos por la música. Alguno le susurrará al colegiado, pita ya, necesito un buchito de agua. La tiene Fabián, va a ser casi la última del partido. Viene para el centro, los quita. Buscaban a Barcolá, se la llevó Timber. Entrega para Madueque. Jugando ahí para Kai Haver, el autor del tanto. Viene para agarrar, falta. Y amarilla para Joao.
5: Lo ha hecho muy bien, ¿eh? Se ha metido por delante para que le hiciese la falta.
0: Mira, ha hecho la de Camavinga. La de Camavinga. Primero hace la falta y luego tira la pelota. Tres amarillas.
1: Yo también, Havertz.
5: Está muy listo.
6: Se hace el cambio. Se marcha Dembélé y entra Gonzalo Ramos.
1: Se marcha absolutamente cojo Dembélé. Y claro, yo imagino que cierta preocupación también en Francia, porque cualquier lesioncita muscular.
2: Sí, no parece grave, pero.
1: Te puede dar un susto.
5: Caput.
1: Bueno, la verdad es que tiene cara de estar fastidiado.
2: Con el gesto de sobrecargado.
3: Bueno, y que tiene que estar mal, pues si no hubiera aguantado hasta el final, a intentar tratarse en el descanso y seguir.
0: Bueno, pues esta es la última, ¿eh? Va a meter la pelota en el área David Raya para intentar un milagro. Algo así como el Casa de Mon Zaragoza ante el Berogán. No para evitar un descenso de la CB, sino para ganar una Champions. El golpeo la quería Jokeres. ¿Quién la tiene? En la frontal de Clan Rice. Entrega para Gabriel. Habilitando para nadie. No se anima. Deja para el posible centro Martinelli.
1: Cuidado.
0: Ahí está la pelota buscando el remate. Javier. A chica. Fabián Ruiz. Quiere correr Paris Saint-Germain. Se la lleva. Finalmente Saliba se equivoca. No. Entrega para Madué. Que tiempo cumplido. ¿A qué espera este árbitro? Va a buscar el centro. Se anima o no Timber. El pase para quién. Para Saliba, juega para el centro a Chica, perfecto Marquinhos, no pita el colegiado de Clan Rice, deja seguir, pero no pita al final, Barcola, Barcola corre, Barcola corre, no llega, no llega, Barcola corre, fuera, Barcola corre, fuera, aquí no ha hecho como en el córner, menudo árbitro, menudo remate, menuda final de Champions. Nos vamos a ir a la prórroga.
1: Jolín, qué ocasión de Barcola. No sé si dio también de madera, ¿eh?
6: Sí parecía.
1: No sé si dio la cruceta ese lanzamiento.
7: No, el lateral.
6: No, la lateral, lateral de la red.
1: Lateral de la red, correcto. Aún no ha pitado Raúl. Ahora sí.
0: Ahora sí. Ahora ya le pareció que sí.
1: Bueno, pues hay tiempo de prórroga en el Buscas Arena y vamos a ver cómo le va al andaluz ante Cerúndolo. Vamos, vamos, vamos, que puede terminar, Miguel.
8: Pues vamos al tiebreak. Vamos al tiebreak, 6-6, y vamos a ver cómo se desenvuelve la primera para Cerúndolo. La primera para Cerúndolo, 1-0. Hay que llegar a 7, hay que confiar. La andaluz, estamos muy cerquita de poder hacer lo posible, de poder clasificar para esa cuarta ronda, para estar en los octavos de final. Ahí espera Matteo Berrettini.
1: Este tiebreak va a 10 puntos.
8: A 10, es super tiebreak.
1: Este
8: vale.
1: Tiebreak va a 10 puntos, no a 7.
8: Vale, vale, lo tengo en cuenta. Allá va Cerúndolo, la dejada, esta se va fuera. Esta se va fuera, la de Cerúndolo. 1-1, de momento, entre el argentino y entre el madrileño.
1: Es que ahora la presión es máxima, Manolo, es máxima.
9: Solamente estar 5 horas de pie es increíble. Ha fallado ahí un smash fácil Martín, pero no se inmuta. Así que vamos a disfrutar. Y sabéis que Berrettini, lo hemos dicho antes, Pablo, que creo que ha sido 15-13, o sea que sí, todavía sí. Vemos otro set entero. No sé dónde estará su límite físico, porque son seres humanos, no son robots.
8: La restaba de este fondo de pista Cerúndolo. Al mismo tiempo también Landaluce. Pues ahí está, se escapaba para Landaluce. Juan Manuel Cerúndolo se coloca 2-1.
1: ¡Ay, qué pena!
8: 2-1 para Cerúndolo.
1: Es un pelín largo ese revés, sí. De Martín. No tocó línea, así que 2-1 para él.
8: Le toca sacar al madrileño.
9: Es tremendo lo que se está viviendo en Roland Garros. O sea, los partidos legendarios.
1: Fíjate qué estadística. Después de casi 6 horas de partido,
9: 2-6,
1: puntos ganados para Cerúndolo, 206. Puntos ganados para Landaluce, 206.
9: Es bestial ese dato.
1: Qué barbaridad.
8: Totalmente igualado. Aquí puede ganar cualquiera. El saque corre a cargo del Landaluce. Hacia el centro, vamos. La segunda no entraba. 3-1. Para el argentino.
1: Naido, le falta.
8: Vamos, Landaluce, vamos España, vamos Madrid. Toda la academia de Rafa Nadal pendiente, también esa academia de Chamartín donde te formaste. Vamos a conseguir ese pase a la cuarta ronda contra Berrettini. Y dispuesto para sacar el madrileño. La buscaba hacia la T, desde fondo de pista restaba. Otro resto por parte de Martín Landaluce. Se va acercando un poquito más. Ahora con el revés. También lo hacía Cerúndolo. Desde lejos, golpe poderoso. Desde muy fondo de pista. Esta sí consigue entrar. Vamos. Esta sí consigue entrar, 3-2.
1: Qué bien, bien. La pegó desde.
8: Vamos.
1: Desde lejos. Fortísimo, vamos. Martín Landaluce.
8: Fortísima por parte del madrileño.
9: Que es interesantísimo desde el inicio el duelo entre la mayor pegada de Martín y la resistencia de Juan Manuel Cerúndolo. Es que es bestial también, ¿eh? Solo es un mini break y al ser a 10 puntos es otra historia, pero ¡piu! ¿Qué partidos están viendo?
8: ¿Con saques? Sí, ahí estamos viendo un partido increíble. Se acerca un poquito más hacia la red. Qué poderoso el golpe de Cerúndolo. La consigue mandar a fondo de pista, 4-2. 4-2 ahora para Juan Manuel Cerúndolo. Máxima expectación desde la grada de la pista 7, que en el primer set no estaba tan llena como la tenemos ahora en este quinto. Todos los que estaban en el resto de las pistas acercándose para ver este auténtico partidazo que le contamos en marcador, en Radio Marca. Tomando, decías, Manolo.
9: Que todavía quedan aquí partidos, ¿eh? Hoy que vayan preparando las linternas en Roland Garros y a disfrutar pase lo que pase, porque la experiencia que está acumulando Martín Landaluce es tremenda. Y es verdad que Cerúndolo, ha caído su hermano mayor, tal, otro argentino también, es creo que el último que les queda, así que a disfrutar.
8: Pues vamos ahora con el saque del argentino. Sigue esa concentración, las fuerzas. Decías, Manolo.
9: Que en fútbol hay empate, pero aquí ya sabéis que es un poco tragedia a veces, porque los dos merecen ganar, pero es que si no acabamos nunca los torneos. No sé.
8: Ahí lo hemos ya preparado para sacar otra vez. Se acerca Landaluce un poquito más desde ese fondo de pista. Golpe poderosísimo ya en la red. La dejadita. Esta era la clave de Landaluce. 4-3 en el marcador del tiebreak.
1: Vamos, qué bien.
8: Vamos.
9: Vamos.
1: Qué buena volea abajo. Era dificilísima esa, Pollán, ¿eh?
9: Tiene clase este chaval para hacernos. Todavía nos queda en Radio Marca seguir Wimbledon este año, que no va a estar Alcaraz. Y esas voleillas le valen de entreno para Wimbledon. Estoy bromeando porque esto es histórico. No sé, ha habido partidos largos, pero este es uno de los más largos en la historia de Roland Garros, ¿eh? Fijo.
1: Empieza la prórroga en Budapest, pero estoy pendiente de ese 4-3 tiebreak, quinto set, Landaluce, Cerúndolo, Miguel.
8: Seguimos con el saque del Andaluce. Estaba el resto de Cerúndolo. Ese globo lo consigue restar de nuevo perfectamente desde fondo de pista. Muy fuerte. Ahí no llegaba. No llegaba Cerúndolo. 4-4.
1: Vamos, bien, Martín.
8: Vamos.
1: Grande, Martín. Y la gente va mayoritariamente con los andaluces, ¿eh?
9: Es que le ven rubio y si no, lo nacionalizan francés, ¿eh? Que ya sabéis que nos han ido cogiendo cariño, pero vamos, entre Argentina y España no hay secretos en la tierra batida, no sé. Solo es tercera ronda, ¿no?, para pasar a octavos. Pero esto merece estar ya en la segunda semana, te diría que los dos. Veo también a Sebastián Prieto, un gran doblista argentino y tal, pero te diría que ahora no es el momento de andarse con amistades en la cancha.
1: Pues ya cuando coge cuerda, o sea,
9: te cuento alguna batallita. Pero
1: sí, joder.
9: Es que hasta yo me estoy poniendo nervioso, ¿eh? Llevamos aquí, o sea, va a acabar el fútbol, la prórroga, los penaltis y sigue esto. No, no puede ser. Lo del tenis, no sé.
1: Venga, Miguel.
8: Venga, va, que resta el andaluce. Cerúndolo también desde el fondo de pista. Bueno, al revés. En la cruzada. Intentaba dejarla, pero se queda en la red.
1: Vamos.
8: 4-5 para el andaluce. Le toca sacar a Cerúndolo.
1: Vamos.
8: Vamos.
1: Hemos hecho la mitad del camino. La mitad.
8: Estamos en la mitad. Que le queda muy poquito. Queda muy poquito para que el andaluce pueda. Ahora mismo va por delante. Sí que la diferencia es de uno con respecto al argentino, que es al que le toca sacar, apoyando la grada a Martín. Gritos de Martín también desde España, muy pendientes. El primer saque no valía por parte del argentino. Vamos con el segundo, directo hacia la T. Pues bueno, resto de derechas. Se acerca hacia la derecha también para restar. También el golpe es poderoso de Cerúndolo, que la mandaba hacia la línea de fondo. 5-5, nadie da su brazo a torcer.
1: Qué partido, qué buen golpe de Cerúndolo ahora.
9: Siempre he admirado qué bien recogen la bola cuando ha caído. Eso es buena técnica, la tiene también la andaluce, pero ese golpe envolvente, bueno, mucho nivel. Altos, ¿cómo se dice? Muchos quilates, ¿no?
1: Varela, ¿algo interesante en Budapest?
18: Nada, un par de corners, un par de cambios.
1: Menos
18: está Zubimendi en el campo. Resolvemos la andaluce y volvemos.
1: Vamos, Miguel.
8: Vamos a resolverlo. 5-5, ahí está el saque. La segunda que ya sí se va. No, no, era la primera en este caso. Vamos con el segundo saque ahora de Juan Manuel Cerúndolo. Con el 5-5. Ahí estaba el resto. No, se va al pasillo. Se va al pasillo. El resto de derecha.
1: Vamos,
8: cruzado.
1: Vamos. Poco a poco, nos queda poco. Hay que aguantar 5 minutos más, Martín, 5 minutos más para entrar en la historia. Vamos, Martín, el andaluce.
8: Venga, confiemos, Pablo, confiemos, Manolo, confiemos. Equipo de marcador, 6-5 ahora mismo para el argentino arriba. Hay que llegar a los 10, hay que ponerse por delante. Y ahora nos toca sacar a Martín, al madrileño. Caras de concentración muy serios. Se hace poco a poco el silencio en la pista 7. A ejercer es el servicio, la manda directamente hacia la T, resta Cerúndolo, en fondo de pista, de derechas, ahora de revés por parte del argentino, bueno el resto por parte de Martín, se va a quedar, se queda, 6-6.
1: Joder, Manolo, qué sufrimiento, ¿eh?
9: Y esto encima han añadido, sí es bueno que todos los Grand Slam se pusieron de acuerdo en acabar los partidos así, al llegar al 6-6 y no andarse, acordaros del 70-68 en Wimbledon, pero es verdad que te tortura un poco y dices, pero ¿se vuelve a cambiar de lado? Pues sí, 6 y 6, 12, está ahí, pero como es a 10 puntos, hay margen.
1: 6-5 para él.
9: 6-5, ¿no?
8: 6-6 de momento. Y el andaluce, Martín, tocará sacar. Vamos a por ello. Confianza absoluta en el tenista madrileño. Sabemos que es capaz de poder hacerlo. Y una gran igualdad. Y tiene también un rival muy duro enfrente. 6-6 en el marcador de este tiebreak, de esta quinta manga. Vamos con el saque por parte del andaluce. Desde fondo de pista. Ahí está. Sí, ahí está. Se va a colocar. No. Espérate. Ahora sí.
9: 7-6.
8: 7-6. Que no lo había visto, no me había fijado bien. Vamos con la siguiente por parte del andaluce. Ahora sí. 6-7 para el madrileño. Vamos a confiar. Vamos a por ello, que solamente quedan tres. Vamos, Martín. Todo el apoyo de parte de la grada de esta pista 7. caras de concentración muy serios, los dos tenistas que han tenido un partido de desgaste bastante largo. Vamos a confiar en ellos. Sobre todo vamos a confiar en Martín. Le toca sacar al andaluce. A Cerúndolo, perdón. Fondo de pista, la primera fuera. Y vamos ya con la siguiente. Por parte del argentino. Resto de revés por parte de Martín. En fondo de pista. Esa es buena. Esa paralela vamos. Es buena. Esa paralela es buena. Vamos. 6-8. Las banderas de España que ondean en la pista 7. Y que vamos, que nos estamos quedando prácticamente sin voz después de tantas horas aquí.
1: Queda muy poquito, muy poquito.
8: Queda muy poquito. El paralelo es muy bueno, ¿eh? Ese saque potente por parte de Cerúndolo en fondo de pista. Está aguantando muy bien Martín. Está aguantando muy bien las embestidas, sobre todo en paralela.
1: Vamos, desde el fondo,
8: la cruzada.
1: Vamos, Martín.
8: Vamos a por ello. No, al final nada. Se termina directamente hacia fondo de pista 7-8.
1: ¡Qué sufrimiento, por Dios! ¡Qué sufrimiento!
9: Un par de puntitos más le pedimos a Martín Landaluce.
8: Le pedimos tan solo dos. Dos son los necesarios, por favor. Vamos a por ello, Martín.
1: Vamos.
8: Y nos toca sacar. Tenemos ahora mismo la oportunidad de poder hacerlo. 5:56, casi 6 horas. Contándoles lo que está sucediendo en esta pista número 7. 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Ya preparado para sacar, mucha concentración por parte del tenista madrileño. Ya se ha escondido el sol en esta pista 7. La primera que no termina entrando. Vamos con el segundo. El segundo va por parte de Martín Landaluce. Lleva ese saque. El resto por parte del argentino. En fondo de pista la cruza. De nuevo de derechas. Ahí está Landaluce. Casi en la línea. Está aguantando muy bien Cerúndolo. Otra vez más va a hacer Martín Landaluce. Los dos están muy metidos en este partido. En la línea de fondo de nuevo se le escapa. Se le escapa a Martín Landaluce. 8 iguales.
9: Pero saca el Mate. Vamos a ver por qué es o match ball para uno o match ball para el otro. Esto que tiren una moneda, muchachos. No sé, es que llega un momento.
8: Pues a este paso. Vamos a ello. Mirando tranquilamente los entrenadores.
9: No te creo.
8: De ambos tenistas. Muy pendientes en este 8-8. Esta concentración por parte del andaluce. Ya está preparado para sacar, que ya está preparado para poder hacer todo lo posible para ese saque directo. El resto de derechas por parte de Cerúndolo en fondo de pista. Se intenta acercar. Vamos, Martín. Y se le escapa. Se le escapa, Martín. 9-9 para Cerúndolo. Punto de partido para el argentino.
1: Vamos.
8: Y le toca sacar al argentino, que eso es lo peor de todo. Y aquí puede tener la oportunidad de matar el encuentro, el partido. Juan Manuel Cerúndolo. Buscando esa concentración posible en este punto de partido. Vamos, Martín. Vamos, Martín, que estás cada vez más cerca, que has competido en un partido bastante importante. Vamos a por ello.
1: Venga, un poquito más, Martín.
8: Vamos con ese saque en la primera directa por parte de Cerúndolo, que se queda en nada. Vamos con el segundo. Segundo saque ahora por parte del argentino. Ya está con caras de concentración. Resta Martín. Esta se le va.
1: Se le va Martín.
8: Gana el partido Juan Manuel Cerúndolo después de casi 6 horas. Contándoles lo que ha pasado en esta pista número 7. No ha podido ser para el tenista madrileño. No se clasifica para la siguiente ronda.
1: Qué pena. Enhorabuena a Cerúndolo, pero qué lástima, qué cerquita hemos estado de la segunda semana de Roland Garros. Gracias, Miguel, un abrazo.
8: Abrazo grande,
1: Poyan,
8: compañeros.
1: Tu resumen final, qué pena de partido, qué largo y qué doloroso final.
9: Te diría que mira que años y años de las derrotas más dolorosas que hemos tenido, pero el talento del andaluz está ahí. Y vamos a seguir confiando en él. Enhorabuena a Cerúndolo. Para mí hoy entre nosotros ha perdonado un poco Martín porque tiene más pegada y más clase, diría, que Cerúndolo. Pero cosas que pasan.
1: Qué pena. Mañana Carreño Jódar. Eso nos asegura un cuarto finalista en esta edición de Roland Garros. Gracias, Poyan. Abrazo.
9: Abrazo a vosotros.
1: Centro del fútbol. 100 de partido. Sigue el empate a 1 en Budapest, Varela.
18: Y no nos hemos perdido gran cosa. Alguna cosita de Madueke que ha agitado un poquito el avispero. Con un Paris Saint-Germain que también ha efectuado cambios, creo que los hemos comentado todos, Ainhoa.
6: Creo que
18: Zaire Merí, ¿no? Por Fabián, ¿no?
6: Sí, y que estaba Zubimendi, lo has comentado tú también, así que...
18: Correcto, Zubimendi y Eze, se fueron Haber y Luis Skelly.
6: Ha habido amarilla para Jokeres.
18: Sí, también, por una pérdida en la rectificación derribó a Gonzalo Ramos. Habrá saque de portería para el Arsenal.
1: De hecho, el Arsenal ha hecho ya los 6 cambios. 3, si no tengo yo mal apuntado, Luis Enrique.
4: Sí.
18: No sé si confía mucho en lo que le queda en el banquillo. Mira, Zarasbeli junto a Dro. El futbolista Vigués, curtido en la cantera del Barcelona. Tiene tampoco, no te creas que tiene muchísimo más donde rascar. Beraldo, Kangin Lee.
2: Kangin Lee sería, yo creo, la opción.
18: Y poco más. Bueno, pues pelota que se quita de encima. El Pacho la atrapa con la mano. Mikel Arteta, minuto 101 de partido. Hasta el 105 nos iremos en este primer tramo del tiempo suplementario. La prórroga en la final de Champions. Otra vez Luis Enrique protesta. Porque Timber, un metro y otro y otro y otro. Tiene razón Luis Enrique, tiene toda la razón Luis Enrique. Ha sacado como 15 metros por delante donde fue el saque lateral. Quisquillosos para unas cosas, puntillosos para otras, demasiado laxos para las importantes. Viene Madueke, encarando cuidado, al uno. Cuidado, va Madueke, cuidado. Ingresa en el área Madueke. Piden penalti, dicen que no hay nada. Piden penalti, dicen que no hay nada. Lo dice el alemán, protesta Madueke. A ver qué chequea del Cerro Grande. Se levanta todo el mundo en el banquillo londinense.
1: Uy.
4: Uy. Madueke, ¿eh?
1: Uy, delantero.
2: Yo no lo tengo.
4: Qué rápido claro. Madueke, porque además se le mete por delante a.
18: Del Cerro Méndez. Dice que no hay nada, ¿eh? El árbitro ha abierto los brazos. Como que del Cerro le ha dicho que no hay nada. Me parece que estaba loco por la música, pero ha arriesgado muchísimo Nuno Méndez. Qué enfado de Declan Rice con el colegiado alemán. Qué para, enfado, para mayúsculo.
1: Para ti, Bonri, penalti.
2: Me inclino más por el no que por el sí, pero necesito una repe.
4: Lo que pasa es que, fíjate, si no es acción de penalti, se confunde en Madueke, porque ya le ha dado la posición.
2: Totalmente.
4: Está por delante, está por delante. En el área.
18: Yo creo que hay contacto. No sé si merecedor de penalti. Él dice, está, estoy dentro del área, contacto, me tiro y que pique quien sea.
2: Creo lo mismo que Varela. Creo que el contacto existe, pero que no es suficiente para penalti.
18: Yo lo que digo es que esta acción, el medio campo, la pitan. Y esto es la golfería de los árbitros. Esto es la manipulación constante de los árbitros. Cómo teledirigen el partido. Esta acción en medio campo, pitan falta 100%. No hay ninguna duda.
1: Siver ya ha dicho que no. ¿No hay Noam?
6: Nada, nada. Nada.
1: Nada. ¿Para qué más?
6: Nada.
18: Amarilla para Declan Rice.
6: Por protestar.
18: Amarilla para Declan Rice. Le está pidiendo que vaya a verlo. Le está pidiendo que vaya a verlo Declan Rice. Va a haber amarilla para Mikel Arteta.
6: También para el entrenador del Arsenal, que estaba protestando
18: el
6: mucho.
18: Realizador de vacaciones.
2: Sí, sí.
18: El realizador de vacaciones.
2: En algún momento nos la pondrán.
4: Es del PSG igual.
1: Bueno, Arteta se come Arteta el cuarto,
5: tiene un cabreo,
1: ¿eh?
5: Tiene un cabreo.
4: A ver, ahí está.
5: A ver.
18: A ver, ahí está la acción.
2: ¡Ostras!
4: Es que te la
18: para mí
4: te la
18: es un penalti
4: pegar.
18: Clarísimo. Pero, por favor.
1: Para mí no es penalti.
4: Se cae encima.
1: Para mí no es penalti.
18: Pero que
4: fíjate
18: se cae encima,
4: el
18: brazo, por
4: sí, pero
18: favor.
4: Fíjate el brazo de Madueke. Le coge el brazo pero, a Nuno.
18: No, si al final es falta de Madueke.
4: Pues Varela, es que hay un momento en el que le coge el brazo
2: para mí,
4: y se lo acaba arrastrando.
2: La repera más no que sí y ahora es más sí que no.
18: Venga, por favor, eso es un mangazo. Esto os lo he dicho en el minuto 15. Lo que le han hecho al Atlético de Madrid se lo están devolviendo al PSG. Es que es una evidencia. No, que lo digo completamente en serio.
6: Esto
18: es un bochorno. Es la final más lamentable de la historia. Es un bochorno. No hay por dónde cogerlo.
1: Mira, se ha lesionado, creo que sin capilla. Vamos a aprovechar. 8-21 durante esa galería. Sigue el empate 1. PSG 1, Arsenal 1. Marcador.
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1: Varela.
18: Bueno, pues el Paris Saint-Germain intenta quitarse el susto al cuerpo. Madué, que ha cambiado por completo al Arsenal, es el hombre del partido ahora mismo para el equipo Gunner. Está fresco, está con ganas, está juguetón. Hay un Tag Raff que no está viviendo lo mejor de sus, iba a decir noches, no, en horario vespertino aquí en Budapest, con el empate a uno en el ciento casi siete de final de Liga de Campeones. ¿Para qué queríais más? Bueno, para William Pacho, empató el PSG y si te he visto no me acuerdo lo de atacar. No he entendido el cambio de Jarasbelia, ¿eh?
2: Ni yo.
7: No, porque estaba tieso. Se veía que estaba tocando gemelos, la idea de
2: subir. Si es por eso, evidentemente se entiende, pero...
7: Sí, yo creo que ha sido por
2: si
7: eso.
2: No es, si no hay lesión de por medio entre Barcelia y Due, yo sacaba Due. Aunque ha ido de menos a más Due también.
18: Jugaba Madue, que entrega ahí para Eze. El ex del Crystal Palace estará contento por el triunfo de sus antiguos compañeros en la final de la Conference ante el Rayo Vallecano. Segundos a esta primera parte de la prórroga. Budapest, capital de Hungría. Pelota larga ahí para Jokeres, tocaba de tacón, quería jugar para Martinelli. No se entendió el sueco con el brasileño.
2: Descanso.
18: Lateral, no hay tiempo para más. Pitó Siever.
1: Ya están hechos polvo y no, todo el mundo está cansadísimo.
6: Sí, sí, muy cansados los jugadores de uno y otro equipo. Van a recibir pues esa última charlita, si no hay penaltis, obviamente. Vitinha está tieso, ¿eh?
1: Sí,
6: o sea,
1: sí.
6: La imagen de Vitinha es tremenda.
1: Como antes la de Dembélé, la pierna.
6: Vamos a ver cómo terminan esta segunda mitad de la prórroga, porque están todos los futbolistas muy cansados.
1: Hay una cosa que te quiero decir.
2: Dímela.
1: Que es importante, al menos para mí. ¿Tienes hambre, marcador?
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1: Del Arsenal, el corro también de los futbolistas del PSG, momento para los entrenadores, momento para Luis Enrique, momento para Arteta, momento para el desenlace de la final de la Liga de Campeones.
2: Y luego te vamos a contar el partidazo entre la Ponferradina y el madrileño. Empezará a las 9 en el Toralín, queda media horita, pero supongo que a las 9 ya sabremos quién es el campeón de Europa. Ha habido, de hecho, cambios en el PSG, Ainhoa.
3: Marquinhos y Vitinha fuera, y han entrado Beraldo y Zabarni.
2: Adri, ¿alguna explicación, aparte de lo físico?
4: Vitinha está tieso, por lo que vemos, que está en el banquillo ahí estirándose los gemelos. Va a meter a Beraldo en el centro del campo, donde ya ha jugado con Luis Enrique esta temporada. Y lo de Zabarni es hombre por hombre, entiendo que también por problemas físicos de Marquinhos en el puesto de central.
5: El downgrade de Vitinha a Beraldo en esa posición es importante.
2: Quedan 15 para los penaltis. Raúl.
6: Sí, señor, amaga con... antes lo viste, ¿no, Dani? En la prórroga, como sacó otra vez Declan Rice, tipo Ruby, ¿no? Como la típica patada a seguir.
7: Pero te decía que la primera, nada más empezar el partido, le salió mal, porque le salió como muy vertical, y la segunda ya lo entiendo. Es decir, tú lo tiras más arriba para que te dé tiempo a que el equipo acompañe y poder tener esa disputa, ¿no?
6: Sí, sí, totalmente. Bueno, pues le quedan 15 minutos a esta final, para revalidar título al Paris Saint-Germain, para estrenar su casillero

0: Sí, es verdad.
1: Sí, sí, sí, sí, sí, sí. Era chiquito.
2: No, chiquito no, Chigrinsky.
1: Sí, sí, sí, tú me dices, sí.
2: Cómo se desmoronó, ¿eh? Qué bueno nos parecía en el Shakhtar Donetsk y cómo se desmoronó en el Barça, ¿no? Cómo le costó adaptarse. ¡Sale Raya! Llega João Neves con alguna que otra dificultad. Pelota para Timber. Se la quita encima. Golpea en Due. Balón para Arsenal.
1: 8:30, ahora antes de Canarias. Segunda parte del tiempo extra en el Puskás Arena. Empate a 1 entre el Arsenal y el PSG. Por los ingleses marcó Havertz, nada más empezar el partido. Por los franceses empató de penalti Ousmane Dembélé, que se ha ido muy tocado físicamente en la segunda parte. Quedan 14 para el final.
2: Vaya
1: Raúl.
2: Salto, le hemos visto a Barcola, una mano dura, tensa de David Raya. La pelota para Timber, se la lleva Gonzalo Ramos, se entrega para João Neves. La está reclamando Beraldo, buena pelota de Due, quien corre, quien amenaza. Bien Declan Rice, que está en toda esa subida de intensidad. Ramos, entrega para Due, la maniobra del Lamine Yamal francés. Balón otra vez para el PSG, que aprieta, que embute al Arsenal, al que le toca sufrir un poquito en este arranque de segunda parte. Llega Zubimendi un poquito tarde, la tiene Zay Emery. Jugando para el Ra, viene para el centro, Rosquita, facilita Raya.
1: ¿Cómo lo ves, Adrián?
3: Bueno, yo creo que los dos en esta segunda parte van a arriesgar muy poquito, la verdad. Entre el cansancio, que los jugadores que entran desde el banquillo no son tan buenos como los titulares y que ya existe mucho miedo a perder, yo creo que en esta segunda parte vamos a ver poquitos riesgos de los dos, me temo.
1: ¿Dani?
4: Bueno, a mí es que las prórrogas no me gustan, porque creo que pasan muy poquitas cosas. Yo las suprimiría directamente, ¿no? Pero es cierto que hay muchos jugadores de refresco. Estoy viendo más cansado al PSG. Fíjate los tres jugadores que han salido, ¿no? Dembélé, quiero tocar para Estelia y Vitinha, estaban muy, muy cansados, ¿no? Y yo creo que como el Arsenal apriete un poquito, le puede hacer daño al PSG ahora, ¿eh? Le veo
2: Madué, que lo intenta, la falta clara de Due, la pita el colegiado, bien, acertó, se equivocó y acertó. Balón para el Arsenal, minuto 108, hay que llegar al 120.
5: Yo coincido con Dani, veo al Arsenal con la flechita para arriba y mejor que el PSG en este momento
2: penalti,
5: del partido.
2: Ya ha metido en estos gastos penaltis, bueno.
5: Pero efectivamente, pero veo los penaltis.
1: Oye, estoy viendo ahora noticias marca.com sobre lo del andaluce de Cerúndolo. Ha sido el tercer partido más largo de la historia de Roland Garros. El tercero más largo de la historia.
2: Caramba.
1: Ostras.
2: No, sí.
1: Poca broma, ¿eh?
2: Ha tenido que afeitarse dos veces, Pollán. Tanto tiempo. Se afeita por la mañana y ahora por la noche. Otra vez.
1: Apenas habla Pollán, ¿no? No se lo hablan mucho, ¿no? Tío cortado.
6: Sí.
5: Tímido.
2: Va Declan Rice, levanta la mano. A ver qué pasa. Ahí va la pelotita, Rosquita, Safón. Oh, metió los puños ahí de forma heterodoxa pero efectiva. Se la lleva Graf, viene para frenarse. La presión de Martinelli. Cuerpeando uno, cuerpeando otro, verás cómo pita. Nuno Méndez. Andando todos, Balón largo, ahora lo que se trata es de trasladar rápido el balón hacia arriba.
5: Bueno,
2: para Zay Emery.
4: Vaya pase, ¿eh?
2: Sí, el pase extraordinario. Aparece Martinelli, esto sí que aporta. Recupera para Hincapié. Juega Piero, viene la carrera. Aparece Savarni, piernas frescas ahí ante Jokeres. Incombustible, toca Safono. Llega João Neves, pide orden. Y concierto ahí, Mikel Arteta. Juega el 87.
5: Poquita aportación de João Neves, en todo el partido.
2: Bueno, ha sido un partido más de los que destruyen que de los que construyen.
5: Totalmente.
2: Balón para Raf. 110 minutos, le quedan 10 a la final de la Champions. París Saint-Germain 1, Arsenal 1. Pelota para Beraldo. Jugaba Lucas, con William Pacho. Tocando para Nuno Méndez. Iba a llegar a la izquierda para Due. Buena la combinación otra vez con Beraldo, que se ofrece. Asociando, diciéndole, pelotas al 4. Y la tiene el 4. Juega atrás en el apoyo, facilito que lo ofrece Nuno Méndez. Bota amarilla, levanta la cabeza. Toca el de Sintra. Entrega otra vez para Savarni.
4: Pero la gente va andando ya, ¿eh?
7: Sí, sí. Vaya la segunda mitad de la prórroga nos espera.
4: Están los pobres.
7: Tremendo.
4: Ya.
2: Esto hay que cambiarlo ya.
4: Y los seleccionadores deben estar diciendo que no se me lesione ni
5: siquiera. A mí me gusta el melón que ha abierto Dani García Lara y yo creo que esta prórroga igual hace reflexionar a alguien, ¿eh?
1: Sí, sí.
2: No, esto lo que es más televisión, más claro. Anuncios, más claro. Share. Más al final está todo inventado.
6: Sí, pero favoreces a que los equipos se cierren en 90 minutos. Bueno, porque será más
1: igual.
6: Bueno, no.
2: Pero tú, llegado a este punto, no te levantas del asiento a. Corner, creo, sí. El último tocar fue Zubimendi. No te, ahora no te vas. Quiero decir, esto
1: mucha,
2: es un tostón.
1: Muchas ganas de hacer pis tienes que tener para levantarte.
2: Ya has llegado hasta aquí y ya te quedas, ¿no? Ya, pues ya llegas a la cena un poco más.

0: tarde.
1: Y si no, recuperemos el gol de oro.
2: Mira, el gol de oro a mí sí me gusta.
0: No sé yo.
3: Yo tengo mis dudas.
4: Y yo, pros y contras.
2: Claro.
0: Bueno, pues ahí va Badué. Hubo gol de oro, también gol de plata. Badué, va al 14, número mágico en esto del fútbol. Toca por el primer palo, a chica de Clan Rice, se la lleva Martinelli. Tira sombrerito a la carrera, mejor colocado. Estaba, creo que era Zaire Merí, jugando para Safonov. El arquero de los Toros de Krasnodar. Allí estuvo concentrada la España de Lopetegui. Menudo episodio.
4: No, Lopetegui...
0: Lopetegui vio un poco el Toro. Sí,
1: Lopetegui el breve.
0: Visto y no visto. Pobrecillo.
4: Bueno, hombre, va a repetir Mundial.
0: Sí, sí.
4: Ahora sí.
0: Sí. Ya, pero...
4: con Qatar.
0: Aún seguimos dando pases allí en el Luzhniki. Sí. Contra Rusia. Pases y pases. Y más pases. Balón para Due. Este con Nuno Méndez. Jugando a la izquierda. La tenía Barcola. Due. Barcola, João Neves. Toca tú que a mí me da la risa. Desmárcate tú que yo no puedo. No, joder, me chilles que no te
3: el
0: veo.
3: El ritmo es de pachanga.
5: Es terrible.
3: El ritmo es impropio de una final de Champions.
5: Trae a apoyarnos.
0: Está jugando Berrettini o alguien que nos dé una pared, López.
5: Madre mía.
4: No, ahora.
0: Pues no hay ningún partido en Roland Garros que nos dé una pared. Veré, falgo.
4: Mira,
0: no sé,
4: hombre, hay un apasionante. Arnaldi Collignon. Va ganando el belga 2-1. El belga es Collignon.
3: Bien precisado.
4: En el primer set acaba de empezar el Faria Taifou. 2-1 para el portugués, que es Faria. Y en un ratito arrancará el Oyer Aliassime ante Nakashima. Nakashima, bueno, no es estadounidense.
0: Sí.
4: En el cuadro Wita solo un partido. La canadiense en Boco ante Madison Keys. Madison Keys. Sí. De momento 0-1 para la estadounidense. Y 4-2 para... para Madison.
3: ¿Cómo se lo estarán pasando en Las Rozas los de La Fuente viendo esta final?
5: Me estaba acordando, Pablo, de aquel día del tenis, que empezó a ir a decir los marcadores y están los partidos suspendidos.
4: Sí. Es un alarde de torpeza infinita, ¿eh?
3: Vaya mito. Un respeto.
0: Las cosas pasan, Dani.
2: En una concentración, Dani, si te obligan a ver el partido, ¿es obligatorio verlo? Porque yo, o sea, a lo mejor habrá alguien que no le importe cómo queda el PSG Arsenal.
5: Era, ¿no? Hombre, si te obligan, sí. Otra cosa es que te digan,
2: o sea, te obligan,
5: ¿no?, a ver la habitación y tal. Normalmente si te obligan es porque ponen alguna sala donde están todos reunidos y baja todo el equipo a verlo. Como tú dejes esa opción, que cada uno lo vea en su habitación,
3: sí.
5: Yo creo que es más que no lo ven.
4: No lo ven,
5: sí,
4: ni Perry, vamos.
5: Sí. Hay muy pocos futbolistas que ven fútbol en general, ¿eh?
4: Es verdad. Sí,
5: lo que pasa es que no lo suelen manifestar porque si no parece que es poco, bueno, profesional.
4: El último, Marco Llorente, dijo que él, que no, o sea, que no le apasiona el fútbol, que prefiere otras cosas. Y
5: aparte,
4: no,
5: yo me dejo llevar por la intuición, dice.
4: Sí.
5: Cuando veo un jugador, dice, si te dice que sale por un lado o por otro, dice, estoy condicionado. Entonces, la intuición del momento. Y va, pues mira.
4: Pues ya está.
5: pues si tú lo ves así, narices. Pues
0: ¡juega ese! Viene el 10, tocaba para Madué, que no pudo controlar en una pelota buena, demasiado fuerte. Casi 15 minutos de final de Champions.
3: Tienen más miedo que vergüenza ya, todos.
4: Vamos a ir a los penaltis, Mr. White, pero de cabeza.
1: Pero de cabeza, sí. Vayamos pensando los lanzadores de cada equipo ya.
4: No, pues es que con los cambios, es que muchos buenos del PSG se han ido, ¿eh? Es que... no está ni el georgiano, ni Dembélé, ni Fabián, ni Vitinha.
1: No.
4: Que podían ser varios lanzadores
0: en las tandas, los buenos siempre fallan.
4: Sí, puede ser, sí.
0: O casi siempre, vamos.
3: Yo ponía a todos los centrales los primeros.
0: Después de ver aquel día en Manchester fallar Modric y marcar Rüdiger, ya cualquier cosa era posible. Y Nacho y Lucas,
1: bueno, tanda. Y aquella tanda de Madrid con el Bayern en el Bernabéu.
0: Sí. Acá Cristiano y Sergio Ramos.
1: Sí.
4: Y la última del Atlético contra la Real Sociedad. Fallaron Julián y... y Sorloth, que son los dos titulares.
0: Los centrales suelen marcar, ¿eh? Los centrales suelen asegurar, no se andan con tonterías.
3: Yo ponía los centrales los primeros.
0: No. Seguramente no lo marquen por la escuadra, pero fuerte, sin tonterías.
4: ¿Zabarni el primero, tú crees?
0: No sé, pero Pacho a lo mejor sí.
3: Pues te digo una cosa.
5: Al colocar.
3: Tampoco sería un escándalo.
5: Sí. Con el exterior. Zabarni tiene pinta de colocar.
3: No sé si me da,
5: a lo panenca.
3: Zabarni hace un panenca.
0: Bueno, pues toca y retoca y requete y toca. Como si fuera el juego de la Oca. Balón para William Pacho, pisa la pelota. Toca al ecuatoriano, entrega para Zabarni.
3: Acabo de ir al futuro, Pablo. Y Zabarni lo va a poner en el quinto anfiteatro, el penalti.
4: Muy posiblemente, sí.
2: Yo creo que no hay penaltis.
0: Tiene pinta, sí, de que haya un despiste por ahí. También tengo una cosa, ¿eh? Es que a veces cuando chutan estos jugadores, para ellos es mucha presión, pero para los porteros también. No hay referencia, a mí que no me cuenten milongas. O sea, tú puedes saber por dónde tira Vitinha, dónde tira Sabarni. Habría tirado un penalti en juveniles en la Youth League. ¿Cuándo tira un penalti este chico? Bueno, no sé, he dicho Sabarni por inventar.
3: Y si lo ha tirado, igual no hay ni registros.
0: Por eso. No sé cómo puedes presuponer que este chuta. Hombre, arriba a la derecha.
4: En la chuleta de Raye, imagino que Sabarni no saldría.
0: Claro. O sea, Joao Neves, pues no sé, me puede casar, ¿no? Que haya habido algún penalti. ¡Ojo, Joao Neves profundiza! ¡Centro, segundo palo! ¡Achica, remate! Uy. ¡Raya! En dos tiempos, trompicado, que mal le pegó Dué.
4: Pero se envenenó, sí.
1: El bote.
0: Y no es la primera que es Madueque, así, ¿eh? Amarilla para Nuno.
4: Sí, amarilla, muy clara. Y no a...
6: Sí, se la muestra, no protesta Nuno, el futbolista del PSG, que resopla y que está también, como dice Bonri, reventado.
3: Una de las pocas veces, yo no sé incluso si es la primera en la que vemos a Joao Neves llegar a línea de fondo, ¿eh?
1: ¿Y ese balón no ha salido?
3: Pues igual sí.
4: Es posible.
1: Parecía.
0: El agarro muy claro, la tarjeta inapelable, indiscutible, sin protestas, cuero para el Arsenal. Le quedan 2:30 al partido.
5: Se va a hacer largo,
3: ¿eh? Pues no sé si hará mucho calor en Budapest, pero los rostros de los jugadores son de estar exhaustos, ¿eh? De tener unas ganas de que acabe esto.
0: ¿Cómo va Canjón, el belga?
4: Espérate, te lo digo. No, Coliñón.
0: Coliñón, bueno.
4: Tú pues ahora, ahora
3: es un con Arnaldi.
4: Pues va prácticamente como un cañón. 4-4 en el cuarto set.
0: Muy bien.
4: Gana, ahora sirve Arnaldi,
0: sí,
4: que es italiano.
0: Sí.
4: Si gana Coliñón este set, se hace con el partido.
0: Muy bien.
4: Y se enfrentará a Taifou.
5: Pero no es un jugador de la Real Sociedad, ¿no?
4: Sí, efectivamente. Buen turco.
0: Mucho turco en Turquía, sí. No se cansa Mikel Arteta de dar indicaciones. A unos y a otros le queda 1:30. Hemos pasado el minuto Iniesta.
4: Y ahora mismo dice que hace 22 grados en Budapest.
3: Ideal.
0: Sacó mal Safonov, intenta darse prisa y rapidez. Timber. La recupera Beraldo, tocó en última instancia, entregó para Madué, que es el 1-2. Madué, que es el que tiene chispas, el que tiene sangre, es el que tiene salsa. Pelota lateral de la red, casi sorprende, estaba esperando el centro. Un poquito chupón, Timber, se la jugó, no le salió. Puerta para el PSG.
4: Pues ha estado a punto de sorprender a Safonov porque no encuentra portería. Si no, yo creo que se la zampa ya.
0: Sí.
1: Iba con mala baba, sí. Ese centro chut y por los pelos.
4: Último minuto.
0: Resopla Timber. Yo no se lo cree la que he tenido. No sabía si centrar, si chutar. Al final le quedó la cosa a mitad de camino. Vuelve a protestar Luis Enrique, el saque lateral la tiene Piero Hincapié, juega el ecuatoriano. Pelota larga ahí. Se la lleva ese. Intenta amenazar, tocando para Martín Zubimendi. Juega el Donostiarra del barrio de Gros. Entrega, interior, pierna derecha, cuero para Declan Rice. No se anima. Este le marcó 2 goles al Madrid y nunca más lo hemos vuelto a mencionar. El centrito de Madueque. Achica Beraldo, echó una mano. Se la lleva Gabriel, bueno para Jokeres, quiere chutar una por lo menos. A la esquina, córner, ahí va a morir el partido.
4: Y es la última.
5: Pidiendo mano Arteta, ¿eh?
6: Está pidiendo, sí, mano, sí. Arteta, protesta también.
0: Piden mano, habrá que chequear.
5: Espérate, que alguien golpea, pero no sé si golpea la mano, porque el balón sí verá que se desvía.
6: Mira, que ya hemos llegado hasta aquí, ¿no?
4: Dice que un
5: minuto. No, pega la pierna.
6: ¿Qué pide Arteta?
3: No hay nada.
4: Último minuto, córner para los Gunners.
1: Pues cuidado el balón parado, ¿eh?
0: Bueno, pues es la última prácticamente del partido, porque ha añadido uno más. Vamos al córner, no tiene prisa Madueque. 3, 4, 5, 6 efectivos del Arsenal. En el posible remate, todo el Paris Saint-Germain defendiendo. Es la pelota de la final, es la pelota de la prórroga, es la pelota que evita los penaltis, donde creo que es favorito París por el portero. Arriba la mano Madueque. Por el primer palo, va Madueque, tocadita, ¿quién la quiere? Apareció Zaire Emery, ¿quién sale? Safonov, ¿se la lleva quién? Emerge, el cuero queda para Declan Rice, no pita el colegiado, empala Declan Rice, remate de cabeza, otra vez segunda acción Declan Rice ante Agraf, saque de puerta, saque de córner, saque de puerta y aquí se acaba todo.
4: Y se ha acabado, sí.
3: A penaltis.
4: Y se ha acabado.
0: y pitó. Aquí se acaba todo a los 11 metros. Final del partido, París Saint-Germain 1, Arsenal 1.
4: Ay, no, madre mía, cómo están las piernas, sí, de los futbolistas.
6: No pueden más, ¿eh? Me fijaba en Akraf ahora, que chocaba la mano con un jugador del Arsenal, y es que están tiesos los futbolistas de uno y otro equipo. Ahora vienen los penaltis. Vamos a ver cómo están las fuerzas y quiénes son los elegidos.
4: Es la segunda, que os lo digo, igual no habrá tercera, así que estad atentos. ¿Tienes hambre, marcador?
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0: momentos de máxima tensión en el Puskás Arena. Fíjate, Ainhoa, qué corrillo. Eso no es un corrillo, eso es un corrote, un corrazo, un corrillón. El que tiene Arteta, el que tiene Luis Enrique con
1: tremendo
0: sus futbolistas.
1: Tremenda la imagen de Arteta con sus futbolistas y tremenda la imagen de Raya. Le están haciendo un masaje los fisios en ambas piernas y él mirando la chuleta junto a Kepa y junto a un miembro del staff.
0: Es que es alucinante. Ha habido un rato que los dos porteros estaban estudiando, que parecían los chavales que se examinan.
1: Sí,
0: por cierto, suerte a todos para la EBAU, para selectividad que empieza el lunes.
2: El del Paris Saint-Germain ha pedido un bolígrafo, mira, el delegado, no aparecía el bolígrafo, que no pintaba. Sí. Y ha empezado a tachar. Digo, este
3: cuando corriges una chuleta a última hora, mal asunto.
2: No, es que...
0: ¿Y cómo lo vas a corregir?
4: Yo creo que estaba tachando, no, es que tachando los jugadores que no están.
2: Claro, igual tenía apuntado a Saka y ya no está.
4: Tenía que ir
2: no
4: tachando.
2: Ha tenido que tachar ahí medio rollo.
4: Fíjate que los dos porteros ausentes en las charlas dentro del círculo. Y claro, estaban los dos sentados en el banquillo.
0: Absolutamente a su bola.
3: Con el entrenador de porteros.
4: Vosotros a lo vuestro y a los jugadores ya se encargan los entrenadores, ¿no?
0: Sería la primera Champions del Arsenal en su historia... Sería la segunda del PSG, más la revalidaría después de la temporada pasada, que fue una final bastante más sencilla.
3: Solo el Madrid ha ganado dos Champions seguidas.
0: Pues puede, está una tanda de penaltis de hacerlo el PSG o de ser la primera en la historia de los Gunners.
2: Bueno, pues dos sorteos. Primero elegir portería, luego elegir el lanzador. Hay que recordar que Luis Enrique fue el primero en convocar a David Raya con España. Y que ya perdió dos tandas de penaltis. No le han ido muy bien como seleccionador. Recordaréis aquella semifinal ante Italia en Wembley y en el Mundial de Qatar en Doha ante Marruecos.
0: Creo que va a empezar primero el PSG.
3: Hoy hacemos porrita de quién va a ganar.
2: A ver.
0: Venga.
4: Arsenal.
5: Yo lo que diga Dani.
4: No, Arsenal. Yo Arsenal.
2: Paris Saint-Germain.
0: Yo lo contrario lo que diga Dani.
2: Yo digo mejor portero.
3: Yo digo Paris Saint-Germain.
2: Y creo que mejores lanzadores.
0: O sea, si es por el portero, no tengo dudas que gana el Arsenal. Pero...
3: ¿Y Adri qué dice?
6: Paris Saint-Germain.
3: O sea, somos dos Arsenal.
1: Yo Arsenal.
3: Tres Arsenal.
5: Y tres Arsenal.
4: No.
5: Y tres por cierto, la última tanda que jugó el Arsenal en Champions fue contra el Oporto en la 23-24. Aquel día paró Raya dos penaltis y chutaron Odegaard, Havertz, Saka y Declan Rice.
6: No, solo está Rice.
0: Sí,
6: ahora
0: Rice podría. Pues venga, va a ir el portugués Varela primero.
2: Gonzalo Ramos. Ramos para los amigos, como dicen en Portugal. Para el pateo ante David Raya, para intentar poner el 2-1 en el marcador, el 1-0 en la tanda. Sobre la portería donde están los británicos, creo yo. No, estos son los parisinos, sí. Sobre la portería de París, todo a favor teóricamente para el PSG. Al menos el ambiental. La palmadita cariñosa y deportiva entre Safonov y David Raya, que agarra la pelota, que la bota. Enseguida se la cede y se la entrega a Gonzalo Ramos con el número 9 para intentar inaugurar la tanda. De este seguro que hay referencia. Veremos si cambia o no. Qué momento tan decisivo, tan culminante. Raya sonríe, Gonzalo Ramos no lo quiere ni ver, talona. Preguntándole al alemán que esté todo ok para poder golpear de derecha. Resopla. Muchos no quieren ni ver. Todos se acuerdan de Dios. Aunque mejor estar con el mazo dando mientras se va rogando.
0: Así es.
2: Bajamos. Vamos, chicos, venga, que esto va muy lento.
3: Confianche.
0: La última charla.
2: A ver.
0: Que no ha tenido ahí no muchas charlas hoy, Siever.
1: Madre mía, está durando el partido 24 horas.
4: Vaya contraste. Así ensayas
5: con alemán.
2: Además es lo que necesitan los porteros, que les pongan más nerviosos,
1: sí, claro.
2: que les digan sean buenos.
1: Otra,
2: buenos
1: ahora
2: amigos,
1: Raya
2: otra.
1: Solo. Ahora charlita Raya solo.
2: De verdad. Qué bien haría el fútbol unos drones que dirigieran que con un rayo láser, esto sí, esto no. Luz verde, luz roja, madre mía.
3: Venga, vamos.
2: Bueno, pues Raya diciéndole a Gonzalo Ramos que no está bien colocada la pelota. Viene el portugués, va para el pateo, cuatro pasitos hacia atrás, vuelve a resoplar. Quiere poner por delante al PSG por primera vez en la final. Mirando al cielo, a la grada, a la pancarta de París. Raya se mueve. Va Ramos, derecha, lo marcó. ¡Golazo! ¡Golazo de Gonzalo Ramos!
0: Bueno, así no se falla delantero, ¿eh?
6: Esa no la paras.
4: Joder. Madre mía, qué facilidad, ¿verdad? Parece fácil con toda esa presión, ¿dónde la coloca, eh? Vaya golazo.
0: ¡Qué bien lo tira!
3: Espectacularmente lanzado.
2: Sí, señor. Bajo palos a Fono. Veremos quién estrena la tanda para el Arsenal. Es Gyökeres.
0: Es el lanzador principal.
2: Dani, ¿tú tirarías de lado seguridad o sorprenderías?
4: Yo ahora la picaba.
3: Sí. Dani hacía un panenca.
2: Bueno, pues va Víctor Gyökeres, el sueco. Bota de oro. Safonov se cree Jesucristo. Abre los brazos. Gyökeres engañó gol. Gyökeres engañó gol. Hay tablas, hay empate. No fallan. Goles de delantero. Sin opción para los porteros. Paris Saint-Germain al segundo.
0: Y a medida que pasan los penaltis, pues más presión para los lanzadores y para los porteros. De momento empate a uno, no falló Ramos, no falla Gyökeres, va el PSG.
5: Por cierto, llevamos 10 años sin tener una final de la Champions decidida en los penaltis, desde 2016.
2: Milán, ¿no?
3: Sí, sí.
1: Si no lo decía, reventaba.
2: Sí. ¡Due!
1: López.
0: El tontito de Parra también.
5: Desde en este siglo se han decidido
4: estás en
5: 5.
4: Todo Parra, tío.
0: Qué majetes.
2: Viene Due, el Lamin francés.
5: Se parece, ¿eh?
2: Segundo penalti, importante, todos lo son, claro. Raya bajo palos, tiene chuleta. Uf. Carrera frontal, seguro que se lateraliza para buscar un golpeo mejor. Va Due con el 14, aplaude Raya sobre las punteritas. Due lo marcó. Me da la sensación que va a apostar por un lado Raya.
6: Todos al mismo sitio.
0: Sí, dos de dos.
2: A ver quién chuta ahora. Qué alivio, ¿no?
0: Puh. Y de hecho, qué alivio. Y los tres lanzadores lanzando para el mismo lado también.
6: Todos.
0: Y los porteros se tiraron para el otro. Primero que acierte.
4: Sin embargo, el gol de Dembélé se lo ha marcado por ese lado.
2: Ezequiel. ¿Sí? Los amigos.
0: Es un nombre singular, no en plural.
2: Sí. Eze. Es ese en Sevilla. Eze.
3: Eberechi.
4: Acece.
2: Bueno, pues va Alex del Crystal Palace. Viene para el golpeo. Para buscar otra vez las tablas. Otro que corre frontal. Safonov se agacha. Manos en sus rodillas, carril lateral, patio derecha, talonando, paradilla, fuera.
0: Lo ha fallado ese,
6: por cambiarlo.
2: Nunca es buena la paradilla, aguantó un extenso Safono, se le fue fuera ese, ventaja París.
0: Lo ha fallado ese, Adrián, lo ha tirado fuera. A ver el...
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0: Uf.
1: Magallanes para intentar llevar el partido a la muerte súbita o para darle definitivamente al Paris Saint Germain su bicampeonato. Se abrazan los Gunners. Viene el 6 de Brasil. 4-3, quinto penalti. Empate a 1 en el partido.
2: Geraldo brasileño marcó. A ver, Gabriel brasileño, ¿qué hace?
1: Wenger no se lo cree.
3: No me gusta la mirada.
1: Va Gabriel, tenso. Resopla, respira. No pienses, hombre, no pienses. Va para el golpeo de izquierda. Talona, para Diña. ¡Fuera! ¡Fuera! ¡Fuera! ¡Fuera! ¡Fuera! ¡Campeón! ¡Campeón! ¡París! ¡París! ¡París! ¡Otra vez! ¡París! No se puede correr como chiquito de la calzada para chutar un penalti. ¡Qué hermoso Marquinhos! ¡Qué bonito Brasil! El central de Brasil, francés, abraza al central de Brasil, inglés, ganó Paris Saint-Germain.
2: Ay, no, a la celebración del júbilo máximo y la desolación Gunner abajo.
4: Totalmente, totalmente. Alegría, locura con el PSG. Se abrazan sus futbolistas, se abraza el staff técnico, los aficionados que han encendido otra vez bengalas para celebrar este segundo título de la Champions League. Todo lo contrario, obviamente, en las caras de los futbolistas del Arsenal. Rotos, hundidos los futbolistas de Arteta. Hundida también la afición del Arsenal en este Puskás Arena. Imagen tremenda la de Pacho llorando sobre el terreno de juego, sabiendo que es campeón de Europa, que ha revalidado el título del PSG. Se abrazaba Luis Enrique a su gente porque lo ha vuelto a conseguir, vuelve a ser el campeón de Europa.
2: Impresionante, el PSG no lo había hecho nada más que el Real Madrid en toda la historia. Entra también en la historia del Olimpo, de la Champions, por revalidar el título, 2 años seguidos campeón, el PSG. A ver, busco reacciones. Dani García Lara, delantero, para ti de forma justa.
3: Bueno, yo diría que sí, ¿no? Al final es verdad que lo de los penaltis, esto es una lotería. El que tiene más o el que asimila mejor la presión, porque los dos penaltis que fallan son penaltis mal tirados, pero el que ha propuesto más durante el partido ha sido el PSG, que a pesar de encontrarse con ese gol nada más iniciar el partido, pues bueno, pues ha sido capaz de darle la vuelta. Y lo de los penaltis, pues ya digo que es, al final es una aventura. Y decía, no me gusta la mirada de Gabriel. Se le notaba en el rostro, ¿no?, que estaba algo tenso, sí. Pero bueno, felicitar al PSG porque por méritos ha conseguido su segunda Champions consecutiva.
2: Beso enorme, delantero, gracias.
3: Igualmente, buenas noches.
2: Chao. Adrián Blanco, para ti.
5: Bueno, creo que con esta segunda Champions del Paris Saint-Germain, que creo que es justa, lo hubiese ganado, que lo hubiese ganado es justa, porque han sido los dos mejores equipos del fútbol europeo esta temporada, está en disposición el cuadro parisino de abrir una hegemonía en el fútbol europeo. Es que lo tiene todo. Aunque Zidane consigue una tercera, Luis Enrique es un pedazo de entrenador, tiene un plantillón, tiene mucha pasta financiada por Qatar, así que cuidado con este Paris Saint-Germain, que creo que ha llegado para quedarse durante muchos años.
2: Y quiere seguir ganando y ganando y ganando más sí, Champions. Sí. Gracias, Mr. White. Un
5: abrazo, chicos.
2: Bonri, ¿tú qué?
6: Bueno, enhorabuena en primer lugar a Luis Enrique, el mejor entrenador del mundo, y enhorabuena al PSG, que para mí se ha merecido ganar esta Champions. No ha sido su partido más brillante ni de lejos, ha sido una final bastante feucha incluso, pero en estadísticas el PSG ha ganado en posesión, ha ganado en tiros a puerta, ha ganado en tiros totales, ha ganado en precisión, ha ganado en absolutamente todos los parámetros que te indican qué equipo está haciendo más por llevarse el partido. Insisto, no ha sido el PSG más brillante, pero para mí merecedor de esta segunda Champions consecutiva, que como decía Adri, para mí puede abrir un ciclo, porque este PSG es hoy por hoy el equipo que más propone, que más juega, que mejor lo hace y que desde luego más armas tiene para seguir ganando. Merecida esta final para los parisinos, y reitero mi enhorabuena a ese que salta como un loco ahora mismo, que es Luis Enrique. Vaya pedazo de entrenador, seguro que algún día lo volvemos a ver en el banquillo de la selección.
2: Bueno, pues de la selección, de algún equipo español, pero sí, hombre, sí, desde luego le echamos de menos porque es muy, muy, muy, muy, muy bueno. Gracias, Bonri.
6: A vosotros siempre, chao.
2: Varela, para terminar, ¿qué dices?
1: Bueno, pues el que gana siempre es el mejor. Creo que, bueno, el Arsenal concluye la competición sin perder ni un partido, ¿eh? El partido no lo ha perdido. Me da mucha pena, hubiera sido bonito que hubieran roto ese techo de cristal, que hubiera habido un nuevo campeón de Europa. Pero está claro, ¿no? Creo que este partido es una buena lección para el Real Madrid, que es actualidad hoy por el proceso electoral y porque es un equipo que no se ha definido por la apuesta por los entrenadores. Han tenido paciencia en Londres, 6 años con Arteta, casi les lleva un doblete histórico. Han tenido paciencia, le han dado medios también al Paris Saint-Germain, a Luis Enrique, y ahí está. intentando equiparar e igualar unos números que parecían imposibles de alcanzar, el del Madrid de Zidane. Dos títulos, veremos cuándo para, porque tiene un equipo muy joven, porque tiene dinero, va a ir al mercado y se va a reforzar bien, y porque tiene un entrenador con las cosas muy claras, que hace un fútbol muy moderno y que, aunque no encontró su sitio en la selección, desde luego París sí que es el lugar natural de este gijonés al que le pueden ya regalar la Torre Eiffel. Enhorabuena para el PSG, ha hecho una gran temporada. Enhorabuena también al Arsenal, aunque visto lo visto ante el Atlético, quizá no mereció estar en este partido. Y honor al fútbol español con tanta representación, especialmente en los banquillos.
2: Bueno, pues Inglaterra no hizo el triplete. No hizo el triplete, así que bueno, pues el Paris Saint-Germain, como se decía, París bien vale una Champions, en este caso, París bien vale dos Ligas de Campeones. Gracias, Raúl.
1: Adiós, hasta luego.
2: 9:05, hora antes en Canarias. Parra, tú y ahora nos vamos.
0: Sí.
2: Viene Monjil, os cuenta lo del Toralín, ese Ponfe Atlético Madrileño que ya ha empezado. Y Luco, con protagonista y noticia desde la Liga F, nos cuenta cosas.
0: Desde la Liga F, porque ha subido el Valencia.
2: Eso es.
0: Vuelve el Valencia.
2: Y lo último que os digo, lo último, yo no digo más. ¿Tienes hambre, marcador?
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0: los que ya tenemos campeón de Europa, el Paris Saint-Germain, que se ha proclamado por segunda temporada consecutiva como campeón de Europa, venciendo al Arsenal en la tanda de penaltis y ya con protagonista, con Fabián Ruiz.
1: Sí, la verdad que es increíble, ¿no? ¿Quién no lo diría, no? Que íbamos a hacer historia y tan seguido, ¿no? Dos Champions seguidas. Con lo difícil que es, solo lo había hecho el Real Madrid. Bueno, ahora también estamos nosotros. Creo que estamos haciendo un grandísimo trabajo. Hoy hemos visto de principio hasta el final, el equipo lo ha dado todo. Y toda esta gente, todo París, toda la ciudad se lo merecen.
2: Puso todo en contra, fue súper complicado. Tuvisteis que llegar hasta el ultimísimo penalti, pero merece la pena, supongo, ¿no? Todo esto.
1: Sí, hemos visto, ¿no?, que el Arsenal era un equipo que defendía muy bien. Han tenido una ocasión, la han metido y luego han defendido todo el partido. Nosotros hemos jugado nuestro fútbol de principio hasta el final, no hemos cambiado nada. Y bueno, yo creo que el fútbol justo, ¿no? Ya ha ganado quien se lo merecía. Y bueno, la verdad que muy contentos. Esto es increíble. Todavía no nos lo creemos y ahora a disfrutarlo.
2: Gracias, enhorabuena, Fabián.
0: Las palabras de Fabián, de campeón de Europa, a también protagonistas en Valencia en esa Liga F. Luco, muy buenas.
3: Muy buenas, Monjil, ¿qué tal? Pues sí, mira, estamos ahora mismo en el césped de la Antonio Puchades de la Ciudad Deportiva de Paterna, donde hace, bueno, más o menos 20 minutos el Valencia femenino ha ascendido a la Liga F. Tenía la eliminatoria perdida, era el minuto 99 de partido, con 9 minutos de añadido, y en ese momento Leire Morente se ha sacado un disparo desde el borde del área que entraba por la escuadra y daba el empate, un empate que le valía al Valencia femenino para pasar porque tenía el campo a favor al haber quedado por delante en la clasificación. Ya está con nosotros, nos está escuchando Leire, increíble. Yo no se me ocurre una historia mejor que la tuya en el día de hoy, no sé si es el puñetero mejor momento de tu carrera.
4: Podría decir que es el mejor día de mi vida, ¿no? O sea, un ascenso no se consigue todos los días, menos con el Valencia, todo lo que hemos luchado, todo lo que hemos creído toda esta temporada y al fin y al cabo ha merecido toda la pena, ¿no?
3: Pues Monjil, la tienes aquí para lo que necesites. El Valencia es equipo de Liga F, jugará en la primera división la temporada que viene, ya te está escuchando Leire Morente.
0: Leire, ¿qué tal? Enhorabuena, lo primero de todo.
4: Muchas gracias.
0: Oye, encima con gol, ya nos lo ha dicho Luco, con gol espectacular en ese tramo final, que estoy viendo además la foto que ha posteado el Valencia en redes y se puede ver bastante claro, en el minuto 99, que vale un gol, un ascenso. Yo no sé si tú lo has dicho, el momento más feliz de tu vida, pero ¿hay algo que puedas superar a este momento? Es decir, ya estar en primera, haberlo conseguido, esto yo creo que es casi el máximo.
4: Creo que no hay mejor momento que este, ¿no? Un ascenso. He jugado finales de Eurocopa, pero nada es como un ascenso, ¿no? Y más que nada, en el minuto 99, que yo no sabía ya ni qué minuto era, y hacerlo de esa manera, ¿no? De llevar a mi equipo a Primera División.
0: Es que volver a la Primera División, además para un equipo como es el Valencia, ¿gusta más hacerlo contra el rival que teníais enfrente, contra un rival cercano, después de haberlo conseguido en esas eliminatorias, Albacete, ahora Villarreal, más la liga regular, ¿no?, que habéis tenido? ¿Ha sido muy duro, ha sido muy exigente esta temporada?
4: Sí, la verdad que sí, o sea, esta liga al fin y al cabo siempre es muy competida, también están los filiales. Nos hemos dejado todo esta temporada, igual empatábamos contra uno que acaba de descender, que ganábamos al líder, ¿no? Y pues eso se basa esta temporada, ha sido larga, pero al fin y al cabo ya se ha visto que ha merecido la pena, ¿no?
0: Absolutamente, con un ascenso, Leire, es que todo merece la pena y más todavía por cómo se ha dado. ¿En quién te acuerdas en un momento así, tan importante, tan especial, sobre todo para ti?
4: Bueno, me acuerdo de mi familia, ¿no?, que hoy no ha podido venir, pero en especial de mi abuela, que falleció hace 2 semanas y este gol se lo dedico a ella.
0: Pues ese gol va por ella. Leire, te dejamos disfrutar. Enhorabuena.
4: Muchas gracias. ¡Amund!
0: Pues una de las protagonistas, bueno, de este ascenso, Luco.
3: Sí, estamos aquí. Escúchame, ¿qué pasa,
4: Marina? ¡Vamos!
3: Vaya parada que te has sacado ahí en uno contra uno. Nazaré, felicidades.
5: Muchas gracias, mucho sufrimiento. Marina casi me da un infarto 20
6: sí,
5: veces.
6: Estaba yo, que no podía más ya con mi vida.
5: Bueno, ¡lo hemos conseguido!
3: Qué cosa más bonita, el estadio lleno, petado, el gol en el 99, sufriendo el primer año en segunda división. Es increíble, vuestros familiares aquí, tremendo.
5: Increíble, es que esto es un sueño y el sueño se ha hecho realidad, estamos en Liga F. Y bueno, tenemos que cumplir nuestra promesa.
3: ¿Cuál es la promesa?
6: Tatuaje.
5: No, tatuaje.
3: Gracias, chica, y a disfrutarlo, ¿eh?
6: Gracias.
3: Monjil, pues esto es una fiesta absoluta. Está aquí la gente con champán en el césped celebrándolo. Ha sido increíble, mucho sufrimiento. El gol en el 99, el Valencia estaba muerto, estaba otra vez en segunda. Y el fútbol y el deporte te da esto, brutal. El Valencia es de Liga F y el año que viene lo veremos contra Barça, Real Madrid, Atlético de Madrid y todos los grandes equipos.
0: Pues ahí estaremos. Además, precisamente mañana, que será por finalizada esa Liga F, y ya podemos hacer de y decir de forma oficial que el Valencia es equipo de la máxima categoría femenina. Luco, cualquier cosa nos vas contando.
3: Gracias, un abrazo enorme.
0: Un abrazo, y que también tenemos más deporte. Primero por lo de la segunda división, antes de seguir escuchando protagonistas en lo del Puskás Arena, en esa segunda división en Granada, en la que ya se ha estrenado el marcador en un Granada Sporting de Gijón. Fran Olmo, muy buenas.
7: Álvaro Monjil, familia de Marca, sí, despedida en los Cármenes para una temporada. Precisamente llegan dos equipos que han tenido más sombras que luces. Y se ha estrenado el marcador precisamente con una de las atracciones de la noche, que es la despedida de Manu Trigueros, que no solo se va del Granada, sino que cuelga las botas después de muchísimos años como futbolista profesional. Fruto de un robo del propio Manu Trigueros ha nacido el gol de José Arnaiz. En el minuto 2 se adelantó el Granada en este partido, que no vale para nada, que aunque están solamente separados por una posición en la tabla, el Sporting le sacaba 10 puntos al Granada. Fíjate la distancia entre uno y uno. Entre uno y otro, 13 de partido por ahora en los Cármenes, Granada 1, Marco Arnaiz, Sporting 0.
0: Pues otro de los partidos, entre comillas, intrascendentes de la jornada. No intrascendente, ni mucho menos, es lo que tenemos en Ponferrada. Primera Federación es otro de los partidos que también va a marcar este tramo. Desde las 9 de la noche, que ha comenzado en el Toralín, es las semifinales. Es la ida en busca del ascenso a la segunda división, Ponferradín Atlético de Madrid. Hola, José Rodríguez, muy buenas.
8: ¿Qué tal? Marcador, muy buenas. Llegamos al 15 exactamente en este momento en el estadio del Toralín aquí en Ponferrada, en un partido donde sí hay en juego, ¿eh? Está en juego la ilusión, la vida, el ascenso a esa Liga Hypermotion. Se lo están jugando la Ponferradina y el Atlético de Madrid, Atlético madrileño, el filial del conjunto rojiblanco. Como digo, 15 minutos de partido, es el encuentro de ida de esta primera ronda del playoff. Un Toralín lleno hasta la bandera con una Ponfe jugando sus armas, especialmente la veteranía, y hablaremos ahora en algunos casos, llevando el partido al límite, el equipo de Medinafti, que es el mejor de toda la categoría en la segunda vuelta. La ocasión más clara, sin embargo, corrió a cargo del delantero del madrileño, de Rafa Llorente. Despejó con el pie Andrés Prieto, podía haber sido el 0-1, pero como cuento, a punto de llegar al 16, el Toralín, Ponfe 0, Atlético madrileño 0.
0: Pendiente de lo que ocurra en este partido de la Primera Federación va a estar Borja Aranda. Borja, ¿qué tal? Muy buenas.
9: Muy buenas, Monjil, ¿qué tal? ¿Cómo estamos?
0: Pues lo decía José, yo creo que es una de las claves de, no del partido, sino de la eliminatoria, ¿no? La veteranía de unos, la juventud de otros, las diferencias que sobre todo se van a poder marcar en ese pequeño, pero no menor aspecto.
9: Bueno, son dos equipos con un modelo muy distinto y creo que Medinafti ha conseguido algo muy difícil, decía José. Es el mejor equipo de la segunda vuelta, 40 puntos, una barbaridad. Un equipo que estaba en descenso y que estaba peleando por la permanencia y que se ha metido en el playoff de forma brillante, con un modelo, es verdad, no es vistoso, pero defensivamente muy eficiente, un equipo muy correoso, que es muy difícil hacerle gol y que luego, a la hora del fútbol directo, de ser competitivo en segundas jugadas, es muy difícil de ganar la Ponferradina. El madrileño, todo lo contrario, es un equipo que es verdad que se adapta mucho al rival en ocasiones, pero que sí le gusta ser más protagonista, mejor a nivel de técnico de llevar peso de partido, y además tiene al goleador de la categoría, Arnau Ortiz, que es el futbolista que tiene que ser diferencial, o que de momento estamos viendo tener una participación interesante. Así que tenemos todos los ingredientes para vivir un auténtico partidazo en el Toralín. De momento 0-0.
0: Pues en el 16 de encuentro, José, 0-0.
8: Manejando la bola el Atlético madrileño, ahora por banda derecha Javi Boñar en ese lateral diestro, el canterano que debutaba, recordamos, con un gol en el Sánchez Pizjuán con el primer equipo a las órdenes de Diego Pablo Simeone. La pegaba en largo Salvi Esquivel, el guardameta de la sub-21, y falta ahora de Arnau Ortiz. Se lía desde el banquillo. Esto es tremendo, de verdad, ha sido un empujón muy leve sobre Coque Iglesias. La Ponfe está jugando sus cartas, pero está llevando el partido a un límite. Se lleva ahora la amarilla Arnau Ortiz por encararse con los que han saltado del banquillo. Sinceramente, Borja, como el árbitro no le ponga freno a esto, el partido se va a desmadrar, y me parece terrible que se esté permitiendo lo que se está permitiendo, especialmente a Borja Vázquez, desde el minuto uno.
9: La Ponferradina está queriendo cortar el juego, José. Y como tú bien apuntas, el colegiado es el que
8: no,
9: tiene...
8: No, no, pero no es cortar el juego, Borja. Son una colleja a uno, un empujón a otro, un insulto a otro, un brazo a la que pasas a otro. Es constante.
0: Está llevando demasiado a ese aspecto.
9: Que el partido se pare, claro, que haya confusión, que haya pequeñas tanganas. Esto es lo que estamos viendo de momento en estos primeros minutos. Y son chicos jóvenes los del Atlético madrileño y no pueden caer en eso.
8: Son los que llevan las de perder. Tiene toda la pinta.
0: Y mira el gesto de Nafti, Y mira el gesto de Nafti cuando echa el futbolista a Coque. Es el primero en llegar, el primero en ir corriendo. Es verdad que pide calma, pero con todo el banquillo detrás suyo. Es que es el primero que sabe que también, yo creo que
8: yo
0: Borja
8: entiendo,
0: ha dado esas órdenes.
8: Sí, sí. Entiendo que el equipo, oye, que tienes que jugar la veteranía, que hay gente
9: como... No, y buscar contacto.
8: Fede Sanemeterio, Borja Valle, Dunda Barrena. Hay gente con muchos kilómetros ya en el fútbol, pero en concreto lo de Borja Vázquez, te digo de verdad que en 15 minutos yo no había visto esto muchas veces.
9: Por cierto,
8: por la permisividad
9: jugador,
8: del árbitro, ¿eh?
9: Más allá de que haya estado implicado en alguna situación, el chico cedido por el Cádiz ha sido importante esta temporada. Es verdad que tiene que mejorar a nivel goleador, pero tiene una zancada y una potencia, sobre todo en espacio abierto. Su jugador.
8: ¡Cuidado, peligro, peligro, peligro! El pase atrás, se le marchó la pelota por la línea de fondo ahora en ese intento de avance por banda izquierda. A Borja Valle, que otra vez, fíjate, se vuelve a encarar, le tira una patadita. Los chavales del Atlético de Madrid hoy se van a curtir, ¿eh? Si ninguno mete la pata, se van a curtir. Pero de esto va también esta historia.
9: Sí. Y esto es una de las cosas, José, cuando tú hablas con los entrenadores y se comenta el debate de los filiales, de si tienen que competir hasta qué ciertos niveles, es una de las cosas que ponderan en positivo. De que estos chicos jóvenes se enfrenten a jugadores muy veteranos que te ponen en tesituras que seguramente con chicos de tu edad no te terminas de encontrar.
8: No, lo de mucho, o sea, si el estilo de la Ponferradina a mí me parece, oye, loable absolutamente. Yo no, lo único que he criticado es lo de Borja Vázquez al principio del partido, porque se me ha parecido tremendamente llamativo. Pero se está calentando otra vez, fíjate, ahora otro rifirrafe frente al banquillo del Atlético de Madrid, era Carlos Calderón el que quería progresar, salió Taufik desde el banco. Otra vez se encaran Leo Franco, uno de los miembros del cuerpo técnico de Fernando Torres, poniendo un poquito de paz. Y esta va a ser la tónica. Estamos en el 20. Recordamos que esto es solo el partido de ida.
0: Es que
8: amarilla está... ahora para Borja Vázquez, precisamente.
0: Es que está todo a una chispita de prender, ¿eh? Está todo a ese punto ahora mismo. Que veíamos incluso, José, que estaba Fernando Torres hablando con uno de los futbolistas de la Ponfe, que también estaba, no sé si era el que había empujado al jugador del Atlético de Madrid, Atlético madrileño, justo en esa zona de banquillos.
8: Y estamos solo en el 21, el partido va a ser de alto voltaje, esto es lo bonito también del playoff. Recordamos que el ganador de esta eliminatoria, que se va a decidir la semana que viene en la Ciudad Deportiva Alcalá, es el que se va a enfrentar al ganador de la eliminatoria entre Celta, Fortuna y Europa. A ver ahora el lance ahí con Arnau Ortiz, de los que tenía amarilla, como digo, implicados. Se queda en el suelo Borja Vázquez, se van a comer a línea precisamente para reclamar la segunda amarilla para Arnau, para el futbolista del Atlético madrileño. Dice el colegiado Javier Figueiredo que no, pero la protesta de los futbolistas de la Ponfe.
9: Bueno, de momento el partido está un poco en la dinámica. Decía José, los posibles cruces. Ese partido también es muy bonito. Europa y Celta Fortuna, dos equipos que son muy divertidos y dos equipos con mucho poderío ofensivo. La Ponferradina ha llegado al playoff precisamente por ser un equipo incomodísimo, muy difícil de ganar, que encaja poco y a partir de ahí rentabilizar mucho sus goles. Con gente como Slavi, que no estaba teniendo una buena temporada en el inicio de campaña en Hércules, pero es verdad que su aparición en la Ponferradina ha encontrado un contexto muy favorecedor. O los Borjas, tanto Valle como Vázquez, que han sido fundamentales. Hoy no está Frimpong en el 11 titular, que es un jugador también de muchísima potencia y llegada, al ex del Zamora y del Real Valladolid, querido Monjil.
0: Sí, señor.
9: Pero ha tenido también un papel muy interesante desde la llegada de Nafti. Es verdad que después de esas molestias contra el Arenteiro, no ha vuelto a ser titular.
8: Sigue en el suelo Borja Vázquez, ¿eh? Te digo que es una manera de jugar sus cartas y el partido sigue detenido, lleva ya 2 minutos. Vosotros lo veis por la
0: pero
8: tele.
0: Pero igual sigue
8: la
0: metido,
8: no me ha parecido...
0: un pequeño codazo.
8: Sí,
0: ¿eh? No sé cuánto
8: pero lleva,
0: de fuerte.
8: Pero lleva tres minutos en el suelo, ¿eh?
0: Bueno, sí, ahí ya depende de cada uno. Pero es verdad que sí que la ha dado. Yo creo que
8: ha
0: dado
8: pedido,
0: justo ahí,
8: ya sabéis que en primera red, claro, hay una oportunidad de VAR. Aquí no entra el VAR de oficio, digamos. Habitualmente lo pide Medinafti, así que vamos a detener todavía más el juego porque van a entrar a valorar esa jugada, ese lance que puede terminar, como digo, con lo que reclama la Ponfe, Borja, que sería la expulsión de Arnau.
9: Lo que está pidiendo es roja directa y explicamos rápidamente para la gente que no esté familiarizado con el fútbol video support. No es el VAR, no tiene nada que ver, no es algo que entra de oficio. Los entrenadores tienen dos tarjetas por las cuales pueden pedir dos revisiones en cuatro supuestos. Expulsión por roja directa, gol o no gol, es decir, un gol fantasma, por ejemplo, una confusión de identidad, ¿vale? O un penalti. Esas son las cuatro intervenciones en las que un técnico puede pedir una revisión. Si lo que pide el técnico, el árbitro lo tiene que corregir, es decir, la decisión de campo no era acertada y el técnico tenía razón, le devuelve la tarjeta y mantiene sus dos peticiones. En caso de que el árbitro confirme lo que ha pitado en el terreno de juego,
8: no
9: pierde
8: nada.
9: La tarjeta.
8: No, hombre, es que... Dice claramente que no hay nada, es que es imposible que de ahí pueda salir
9: ya,
8: una roja.
9: Pero te cuento un poco lo que podía haber pasado, que esto es muy importante y creo que por eso lo hace Nafti. Nafti lo pide porque Arnau tiene tarjeta amarilla. Pide roja pero directa. No. Si el árbitro, claro, viendo la imagen, considera que es segunda amarilla, la puede sacar. Porque una vez que está en el monitor, puede rearbitrar la jugada, aunque pierda la tarjeta, aunque pierda el challenge Medinafti. Así que va a perder la tarjeta, no va a haber segunda amarilla, ni tampoco roja directa, que era el motivo de la petición. Así que se salva Arnau Ortiz.
0: Sí, a ver, era para pedir, ¿eh? Era una situación para pedir. Pero yo creo que ya para...
8: Que no ibas a encontrar
0: iba muy
8: nada,
0: justita,
8: claro.
0: Sí.
8: Iba la falta justita. Es peligrosísima, ¿eh? La falta es muy peligrosa a favor de la Ponfe. Fíjate que estamos casi en el 25 desde la derecha. A ver ese centro, la pelota al área la pone Andoni López. Tocaron, intentaron un remate muy desviado. Evitó Esquivel que saliera por línea de fondo. Yo creo que era córner, así que lo evitó el guardameta del Atleti. Saca ya en largo buscando a Arnau Iker Luque. Se la queda la Ponfe, la tiene Fede San Emeterio. Protege Javi Serrano, la pierde Serrano, se la queda, cae al suelo otra vez. Andoni López se queja de otro manotazo en la cara. El lateral izquierdo de la Ponferradina que maneja la bola. Pelota larga para Coque Iglesias. Cuidado que de momento nos señalan fuera de juego. Mano a mano, mano a mano, mano a mano. La parada de Esquivel. Levantó el banderín ahora, el mano a mano de Slavia ante Esquivel. Parecía fuera de juego clarísimo, pero... Como hasta el remate no hubo banderín, se es la jugada y el guardameta del Atleti que sacó ese remate del delantero búlgaro de la Ponferradina.
9: Pues lo hace bien.
0: Parecía muy, muy claro. Yo creo que incluso se relaja, ¿no, Borja?
9: Sí.
8: Es que cuento, yo creo que hasta el delantero.
9: Aquí también se ejecuta el famoso delay, porque todos los goles se revisan de oficio. Es decir, si hay un gol y no se levanta el fuera de juego, se puede ver después a posteriori, pero el colegiado en línea siempre tiene que decidir si a él le ha parecido en campo, fuera de juego o no. Entonces lo ha hecho bien, ha dejado jugar a Slavi. Si el balón hubiera entrado, hubiera levantado igualmente el banderín y el gol se hubiera revisado, pero partiendo de la base que se pensaba como fuera de juego de inicio. Esquivel es un gran portero, tiene una perla ahí el Atlético de Madrid, es uno de los grandes guardametas de la temporada.
8: Se le marchó largo ahora ese envío al lateral izquierdo, a Julio Díaz. Será saque de puerta para Andrés Prieto, el guardameta de la Sociedad Deportiva Ponferradina. 26 minutos de partido, Estadio del Toralín. Empate a cero entre Ponfe y Madrileño.
0: En ese partido, en la búsqueda de un hueco en esa segunda división, precisamente, que también tenemos un encuentro. Fran, ¿cómo marchan las cosas ya casi en el 25 de encuentro?
7: Pues muy poquita cosa, ¿eh? Porque el Sporting sí es cierto que se ha sacudido el apretón inicial del Granada, que tuvo alguna ocasión más para ampliar la renta, en concreto en las botas de Jorge Pascual, pero a partir de ahí, pues el equipo de Borja se ha ido... ha ido saliendo de su campo y ya le ha generado algún problema. Es verdad que no ha habido ninguna ocasión clara, pero sí que ha habido algún acercamiento peligroso que ha salvado bien la defensa del Granada y sobre todo el chaval Flores, que está cuajando unos buenos primeros 25 minutos. Ahora hay una falta sobre José Arnaiz. El juego está parado. Estamos en el 26 de juego en Los Cármenes, en el último partido de la temporada para Granada y para Sporting. Granada 1, vale, el gol de José Arnaiz, Sporting 0.
9: Mojil,
0: sí.
9: Si me permites,
0: por supuesto.
9: Que tengo aquí a Fran, qué buena generación de juveniles tiene el Granada. Estuvimos haciendo la Copa de Campeones, Dylan, Maza, Bas, Owen, Guirao, Dembélé. Tiene unos futbolistas el Granada del juvenil de muy, muy buena pinta para llegar al fútbol profesional.
7: Pues mira,
8: Owen y Dembélé.
7: Precisamente hoy en el banquillo, no sé si te has fijado. En el banquillo hoy tenemos a Dembélé, tenemos a Puma, tenemos a Mario, tenemos a Rodríguez y también ha ido...
9: Ah, bueno, Mario. Claro, Mario Jiménez, sí. Muy bueno también.
7: Así
9: a mí fíjate que no estuvo tan acertado, pero las condiciones de Owen...

0: Ser Jorge Pascual el segundo delantero, vendrá un delantero de referencia y seguramente Owen tenga su oportunidad, así que sí, lleva razón y bajo la batuta de un Sergio Ortiz, que por cierto, el Granada le ha renovado al entrenador del juvenil y le ha metido directamente en el recreativo, así que una apuesta clara por el entrenador que ha hecho de estos niños, por lo que tú dices, unos grandes futbolistas.
1: Y el PSG que ya ha levantado esa segunda orejona de su historia, la segunda consecutiva con Luis Enrique como gran protagonista.
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1: 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Como también se está ya jugando lo del Toralín, José.
7: Justo ahora se detiene porque bien, hay tiempo para, sí, sí, para refrescarse, para bajar pulsaciones. Estamos en el 31.5 de la primera parte. Recordamos, empate a cero entre Ponferradina y Atlético Madrileño, con otra amarilla, la que vio en este caso Borja Valle, el dorsal número 10 de la Ponfe, y con pocas ocasiones. La más clara, Borja, para mí es el remate de Rafa Llorente, que sacó Andrés Prieto con el pie y que podía haberle dado ventaja al Atlético Madrileño. Creo que es lo más destacado de esta primera media hora de partido.
8: Sí, coincido, porque es verdad que la Ponferradina ha querido tener empuje, ha querido llegar, pero en cuanto a ocasiones, más allá de que Sadeslavi era fuera de juego, no hemos tenido grandes oportunidades. Andrés Prieto, portero ya veterano, muy reconocido, no solo a Ponferradina, sino en Alcorcón, Español, Leganés, Málaga, ha sido también uno de los jugadores de la temporada. Él llega a perder el sitio, recordemos que la Ponferradina ha tenido varios cambios de técnico, pero ha tenido una racha de imbatibilidad importantísima, casi 900 minutos con descuentos incluidos, y esto siempre me lo dice Pedro González, el estadístico de la categoría, que él lo cuenta, porque imaginaros con los Fútbol Video Support los 10 descuentos, 10 minutos que se meten en la primera parte o en una segunda parte. Entonces tiene mucho más mérito, es un gran portero Andrés y clave, porque además ha tenido varias porterías a cero. Es más, la Ponferradina, 20 porterías a cero, es el tercero que más ha conseguido. El que más es Sabadell,
1: que ayer se le resistió ese partido en el Alfredo Di Stéfano con esa victoria del Castilla por 2-0. Recordar que mañana tendremos el resto de las eliminatorias en este ascenso de Primera Federación a la Liga Hypermotion, en esta ida de las semifinales, la que ya se jugó ese Real Madrid-Castilla-Sabadell, 2-0 para los blancos. De momento en juego en el 32 de encuentro, 0-0 entre Ponfe y Atlético Madrileño. Y mañana 4:15, Europa Celta Fortuna, y también en el Mini Estadi Villarreal B contra el Zamora Club de Fútbol. Por lo tanto, pues lo que tenemos en esta ida de ascenso a la

0: Liga Hypermotion en esta primera federación. Y por cierto que ya también se empiezan a ver los primeros mensajes de los clubes en felicitación al PSG por esa consecución de la segunda Champions League. Por ejemplo, el mensaje del FC Barcelona: enhorabuena al PSG por conseguir esa UEFA Champions League, y sobre todo a Luis Enrique por añadir otro título más a su lista de logros. También un mensaje bastante similar el que ha puesto el Real Madrid, el cual ya ve como ese logro de tantas Champions seguidas que consiguió en su momento el conjunto blanco también se le puede ir acercando por parte del conjunto parisino. Hay futbolista también al suelo y se queja porque el futbolista del Sporting, Fran,
1: se ha llevado una buena duasín de José Arnaiz. Espérate, porque yo no sé si se va a revisar la jugada. Yo no sé qué protesta Pacheta. Es cierto que duasín antes algo, pedía, sí. Pacheta duasín era antes el que pedía. Ojo, pues si es Alcaraz, cuidado, ¿eh? Si es Alcaraz, cuidado, porque Alcaraz ya venía de una antes. Antes también se quejaba duasín en el área. Si lo consideran agresión y le llaman del VAR, podría ser roja. Yo no sé si es para tanto, le ha sacado amarilla, pero no sé yo si se va a revisar la jugada. En principio, no se pone todavía la pelota en juego. Verdad que Duasín está siendo de lo mejorcito del Sporting y ha tenido un par de acciones, una en la que pedía precisamente penalti. Y cuidado, porque Alcaraz se ha jugado ahí la expulsión.
0: Yo te puedo ayudar poco, no sé si Borja lo ha visto, porque
2: no.
0: La toma era muy,
2: no
0: era
2: ver.
0: Muy lejana, la que yo he visto
1: no,
0: en
1: No, se va,
0: tele.
1: Se reanuda el partido. Pacheta, yo creo que se va la mano a la cabeza pensando que se le podría haber avisado desde el VAR, así que nada. Ha tenido una ocasión muy clara el Granada, un disparo de Pau Casadesús, del ex de la Andorra. Ahora lateral derecho después de tanta baja que tiene el Granada, hoy titular, y está haciendo también un buen partido. Ha tenido una buena ocasión, pero ha deparatado muy bien el cancerbero, el ex de Real Madrid, de Málaga, entre otros, Rubén Yáñez. Así que seguimos con el partido en el 34. Domina ahora mismo el cuero el Granada, pero sigue valiendo el gol de José Arnaiz, ese 1-0 que ahora mismo pues ondea en el marcador de un Los Cármenes que está pues hoy dando bastante pena.
2: Fran, y último partido de Izan.
1: Y último partido de Izan también.
2: Qué futbolista. O
1: sea, qué futbolista, sí.
0: ¿A dónde va?
2: Que, dicen pues, que Girona.
1: Girona, sí.
2: Él pertenece al Cornellá. Él estaba en el Europa, siendo clave en la primera vuelta del equipo de Adai Benítez, que es pieza fundamental. Y el Girona y el Español se interesan por él. De repente se cancela esa cesión en el mercado de invierno y aparece en Granada. Pero todo el mundo venía con la rumorología de que iba a jugar estos meses en Granada para luego posteriormente ir a Girona. Vamos a ver si se cierra definitivamente ese círculo y le vamos a ver en el equipo gironí, que ha bajado de categoría. Pero es un centrocampista fantástico, Izan González, que además, con 21 añitos, tiene un margen de mejora enorme y llama mucho la atención para quien no le conozca o no esté viendo el partido, porque lleva una larguísima melena que prácticamente le cubre toda la espalda. Así que es un jugador, además, con un carisma tremendo.
0: Sí,
1: y encima,
0: sí, es reconocible.
1: Y encima le viene, yo no sé, yo creo que le viene hasta mejor el descenso del Girona, entre comillas, ¿no? Porque es que
2: para
1: no
2: mí también.
1: Ser, yo creo que en primera división.
2: Si va allí, yo creo que va a ser titular, ¿eh? De
1: sí,
2: verdad,
1: sí,
2: ¿eh?
1: Yo creo que habría hecho la pretemporada, porque la idea del Girona, o lo que a nosotros nos contaban, es que iba a hacer allí la pretemporada, pero a lo mejor, si no hubiese tenido todo el protagonismo, no se le viera con protagonismo, pues se le podría haber buscado una cesión a un segunda. Pero es que ahora yo le veo hasta con posibilidades de quedarse en la plantilla del Girona, claramente porque es un futbolista que ha demostrado que la segunda división no le viene grande. Así que otra atracción más de las que hay hoy o de las que quedan en el Granada. La despedida de Manu Trigueros, la despedida de Izan, que ha sido un futbolista que ha calado mucho en los aficionados, y el ver qué va a pasar con el equipo, porque parece que va a seguir Pacheta, pero veremos de qué manera y de qué forma.
0: Bueno, pues de momento con esa victoria local en ese Granada 1 Sporting 0, sin goles de momento en lo del Toralín, Rodríguez.
3: Y volvemos al juego, 37-45, aquí se va a añadir bastante, ¿eh? Entre el cooling break, ese descanso de hidratación y luego la revisión que contábamos antes por el lance que reclamaba el banquillo de la Ponferradina. Va a haber tiempo más allá del 45, jugando la Ponfe, manejando la pelota Onda Barrena. La quiere poner para la entrada por izquierda de Borja Valle. La pelea con Javi Boñi, va a quedar Borja Valle, va a encarar el 10. Intenta rehacerse el 4 del Atlético de Madrid. Tocó el canterano rojo y blanco. Será saque de banda unos 4 metros de la línea de fondo, zona izquierda, según ataca el conjunto blanquiazul. Allá van los del Bierzo a buscar, mediante ese saque de banda directo de Andoni López, una ocasión clara de gol. dentro del área, cinco hombres en la frontal, espera Fede San Emeterio. Nafti achuchando a los suyos, Torres pidiéndoles concentración, muy bombeado, qué mal lo ha puesto ahora Verbo Caballe, ese envío dentro del área, cuidado que se duerme la defensa, la saca Julio Díaz, el envío no fue bueno Borja, pero se durmió, creo que fue Dani Martínez, se hizo hueco Slavi, y es verdad que luego no conectó el remate, pero la ha tenido la Ponce.
2: En eso Slavi es muy bueno, es un futbolista muy inteligente dentro del área, que quizás en alguna ocasión le falta algún recurso técnico para dar ese salto diferencial como delantero, pero el Atlético madrileño tiene que tener mucho más cuidado, porque precisamente, José, en acciones aisladas, en acciones laterales, ahí el equipo de Medi Nafti se maneja muy bien y además tiene grandes lanzadores desde media distancia, muchos goles esta temporada también en situaciones de rechace que acaba en la frontal del área.
3: Pero es que era un envío muy, muy bombeado, o sea, parecía totalmente controlado, además defendiendo de cara, digo, atacando el balón de frente, ¿sabes? Que estás, digamos que tienes ventaja, pero han dejado que el balón botase dentro del área pequeña, que parece algo tremendo, según venía. Sale a la contra el madrileño, bueno, el primer toque de Iker Luque para Rafa Llorente, que se marcha también de Undabarrena, viene Iker Luque, conduce, se va a colar dentro del área, el pase para Rayán. Tocaron para cortar ese envío, la contra vertiginosa. Fantástico por la derecha Iker Luque, fantástico al corte Borja Vázquez, balón a saque de esquina a favor del madrileño.
2: Y esto es uno de los méritos de Borja Vázquez y que ha conseguido Medi Nafti, un jugador que con un despliegue ofensivo interesante, jugador técnico que le gusta la zancada, a nivel defensivo ayudando muchísimo a su lateral. Y luego Iker Luque, José, de los mejores que tiene el Atlético madrileño esta temporada, a pesar de que es normal que los goles de Arnau Ortiz pongan el foco.
3: Va a ser saque de... Es que son 24, ¿eh? Es que es el pichichi de la categoría. Y son
2: sin ser
3: muchísimos.
2: Delantero.
3: Sé que ha jugado en segunda ya, lo sé, pero a mí me da la sensación de que este chico el año que viene... Segunda división seguro y yo quiero ver...
2: Yo creo que va a ir a primera,
3: si no hace negocio,
2: José.
3: Eso te iba a decir, si no hace negocio colocándolo en primera. Pero bueno, vamos primero al córner. Allá va Julio Díaz sacando en corto el envío precisamente de Arnau. Pelota dentro del área. Malo el cabezazo de Javi Serrano. Saque de puerta a favor de la Ponfe. Cuidado que hay hombre al suelo. Se echa Undabarrena al suelo. Se echa mano de la rodilla, no, de la espinilla derecha. Pues creo que no es el gemelo. Yo creo que él se toca o la espinilla o la rodilla. Está ahí en el suelo el 5 de la Ponfe. Se ha tirado nada más salir el balón fuera.
2: A ver si podemos verlo. Pero es un jugador importantísimo, Undabarrena. Un jugador que te puede jugar de central, de medio centro. Que con Nafti en esa pareja con Novoa da mucha seguridad. Sería una mala noticia.
3: No, no, se acaba de levantar, ya se ha puesto en pie, pero es verdad que sí llama, vamos, está ya avisando al banquillo y demás. Quedan 3 minutos y medio para el 45, más luego lo que añadan, pero bueno, habrá que ver. ¿Va el árbitro al vídeo? No,
2: pues
3: es
2: si
3: que
2: va,
3: no sé lo que va, no sé lo que han reclamado, un penalti, me puedo imaginar en el área de...
2: Si
3: tiene que ser un penalti.
2: Claro, si el Chávez lo ha pedido... No, pues parece ser...
3: Una agresión.
0: Sí, yo creo que va a ser una agresión porque era un jugador, era un jugador de la Ponfe el que estaba en el suelo.
2: Pero me sorprende mucho que Nafti pueda perder sus dos challenges en esta jugada, porque ya perdió el primero pidiendo la roja a Arnau Ortiz y pedirlo ahora en esta acción.
0: Más aún no sé. Por cómo está siendo el partido de calentito.
2: Vamos.
3: Es que tiene que ser eso, es que no sé. Jugada de penalti yo no he visto y agresión, pues no sé, habrá sido
2: ahora,
3: en otro lance que yo no me he dado cuenta.
2: Ahora cuando lo...
0: Nosotros la vemos, pero desde muy lejos.
3: Claro. Es Nafti el que lo ha reclamado, ¿eh? Porque está...
0: Sí,
3: está
0: es un jugador de la
2: pues ha pedido agresión de Iker Luque en el saque de esquina,
0: codazo.
2: Futbolista. Sí.
0: Es un codazo, pero claro, desde la vista que tenemos nosotros, está demasiado lejos, yo creo.
2: Lo que se ve, por cierto, en televisión es lo mismo que ve el colegiado, exactamente en esas distancias
0: pues,
2: y perfiles.
0: Pues muy difícil de que pueda valorar algo. Yo creo que Borja,
3: porque aquí
0: con lo
3: sí,
0: que ve
3: aquí
0: el árbitro
3: sí,
0: ahora
3: Fede
0: mismo...
3: San Emeterio, Fede San Emeterio juega la baza de la experiencia y está metiendo muchísima presión. Y eso, a ver, que eso es así, es que eso es totalmente lícito. Y es el que está intentando, pues eso, condicionar un poco a los colegiados. Yo desde aquí no veo absolutamente nada, pero bueno, sigue deliberando. Bueno, de momento ahora sigue viendo, todavía no ha tomado una decisión, sigue viendo.
2: Claro, porque le ponen varios tiros de cámara a José a ver en qué toma puede ver mejor la acción que está arbitrando. Ha probado ya dos, en la tercera, aquí sí que parece que está mucho más cerca Monjil, en la última que estamos viendo, donde Iker Luque parece que le tira del pelo al futbolista de la Ponferradina.
0: Sí, para que se haga un poco la idea la gente que nos está escuchando.
3: A ver,
0: sobre todo
3: ahora ya dice el árbitro, cuidado, sí, se va a buscar a Iker Luque, le va a echar, ¿eh? Le va a echar a Iker Luque, tarjeta roja para Iker Luque. Tarjeta roja, se queda con 10 el madrileño en el minuto 43. Es que yo no he visto nada. Daban por hecho que no iba a señalar nada. Y ahora se vuelven locos, claro, en el banquillo del Atlético de Madrid con Fede San Emeterio. Iker Luque, que estaba bebiendo agua, no se lo esperaba. Cambio de guión absoluto en el partido. Se queda con 10 el madrileño y ahora va a haber contra challenge. Porque están saliendo del banquillo para avisar a Fernando Torres y van a pedir algo Borja, que no tengo ni idea ahora mismo de qué es lo que están reclamando.
2: Básicamente va a pedir que no es roja, porque como es una expulsión directa, no es doble amarilla, Fernando Torres puede pedir la revisión.
3: O que no le ha sacado la roja a Iker Luque.
2: No. La roja que ha decidido.
3: No, la roja se la ha sacado, pero no sé si la ha mostrado a Iker Luque o a otro jugador.
0: Sí, era Iker Luque, porque era el que se estaba quejando.
2: Sí, el colegiado le está diciendo a Iker Luque que está expulsado porque ha tirado del pelo y ha hecho un gesto. Y ahora
3: ahora se lo dice, sí. Y ahora Torres está protestando algo.
2: Eso es.
3: Entiendo que lo replicarán, no lo sé.
2: Y Fernando Torres lo que puede hacer es pedir que lo vuelvan a ver, pero si el árbitro ya ha visto varias tomas...
3: Claro, si ya lo ha visto, es absurdo.
2: Es perder una tarjeta y un challenge. Es una torpeza de Iker
0: Luque. Viendo lo repetido, yo creo que... Bueno, ya solo por el gesto tienes que expulsarle, pero... Me parece demasiado, ¿eh?
2: Y además, muy cerca del árbitro...
0: Está el árbitro al lado.
2: Iker Luque no le ve el árbitro, no, porque está pendiente de varios duelos, entre ellos los de Puric y Dani Martínez, con los centrales de la Ponferradina, por eso no puede verlo. Y claro, ahora Fernando Torres, que estaba discutiendo. Recordemos que este challenge, para que la gente se vaya familiarizando con el fútbol video support, ha recuperado la tarjeta Nafti, porque Nafti la pide para que se revise una roja que el árbitro no pita. Como el árbitro corrige su decisión, vuelve a tener... una petición el técnico de la Ponfe.
0: Pues le ha salido bien, ¿eh? Y la estábamos dudando aquí nosotros. Pues le ha salido realmente bien. Con un hombre menos que va a jugar el Atlético madrileño, lo que queda de primera parte, ¿que cuánto va a ser, José?
3: Pues 7 minutos añadidos, estamos ya en el casi 46, así que 6 minutos por delante, a ver cómo se recompone ahora el Atlético de Madrid. De momento Arnau pasa a la punta del ataque, Rafa Llorente a ayudar en ese costado diestro. En centro de la Ponfe, segundo palo, puede llegar el gol. Calderón se escurre. Corta Julio Díaz. Se sigue calentando el partido, se lo celebra en la cara el 3 del Atlético de Madrid. La jugada fue buenísima de la Ponfe por la izquierda. Le cayó a Calderón, la controla, se ha escurrido en el momento del remate y creo que ha sido clave para que le diese tiempo a Julio a tapar ese envite, porque era una ocasión clarísima.
2: Sí, y ahora el Atleti tiene que tener paciencia, José. El Atlético de Madrid ahora está tocado porque tiene un expulsado, pero no puede perder la concentración. El equipo de Fernando Torres sí que es verdad que durante la temporada ha tenido ciertos despistes defensivos que le han condenado. En esta acción le sobrepasa a Julio, que creo que mide mal, y luego se medio encara también con Calderón. El partido está caliente, el partido va a tener más capítulos, José.
3: Mira, ahora otra vez se enreda Arnau con otro futbolista que no acierto a ver ahora de la Ponfe. Ah, Borja Vázquez. Otra vez. Se tiraba al suelo Borja Vázquez en absolutamente todas. Está calentando, por cierto, Castillo, el dorsal número 8 del filial madrileño, que entiendo que será para recomponer ese centro del campo. El envío al área, tocó un Dabarrena. Saque de puerta, el cabezazo muy alto. La pondrá en juego Salvi Esquivel. Han pasado 2 minutos 20 segundos. Recordamos, se van a añadir 7 aquí en el Toralín, primera parte.
0: Llegamos al descanso, claro. O todavía no, en los Cármenes, Fran.
1: Pues estamos en la última jugada, porque se iba a añadir un minuto, está ya sobrepasado el 46, pero ha habido una falta que le han hecho a Juan Otero y se la va a jugar y la va a dejar. Así que vamos a ver, viene la pelota precisamente para Juan Otero, la pone, se envenena, gol. Gol, gol, gol, gol, gol, gol, gol, gol. Era la última, se la hicieron a Otero. Él no la tiró, pero recibió, yo creo que un fallo garrafal de la defensa del Granada, que ha dejado a Otero encarar. No sé si la pelota toca en alguien, pero se envenena y se la traga Ander Astrálaga. Lo celebran los poquitos aficionados que hay del Sporting hoy en los Cármenes, que los hay. Marca Otero en el descuento del descuento. Empata el Sporting en los Cármenes. Granada 1, Sporting de Gijón 1.
0: Y la afición celebra en el estadio, en la calle, en sus casas y, como no, en un Volkswagen donde llevamos toda la vida celebrando. Volkswagen desde siempre, orgulloso patrocinador de la afición.
1: Tocan Diego Hormigo.
0: Sí que toca.
1: Tocan Diego Hormigo y ese balón que toca en el gemelo despista completamente a Astrálaga, que si ya tiene de por sí pues cierto regalito o cantes, pues ya hoy ya para qué. Así que llegamos al descanso en Los Cármenes, vale el gol de José Arnaiz en el 2 y el gol de Juan Otero en el descuento de la primera parte en Los Cármenes. Empate a 1 entre Granada y Sporting.
0: Empate entre ambos, media tabla tanto para Sporting como para Granada, 59 y 49 puntos para cada uno respectivamente, por lo tanto no cambia nada, empate a 1 al descanso en Los Cármenes. Quedan poquito más de 4 en el Toralín, José.
3: La tiene el Atlético brasileño, jugando Ando Esquivel, de nuevo el guardameta, abre a la izquierda, para Dani Martínez, se la queda el 5, la pone larga para Julio Díaz, se lanzaba al suelo Calderón, recuperaba el jugador de la Ponce, finalmente desvía, saque de banda, será otra vez posesión del conjunto visitante, que recordamos juega con 10 desde hace unos minutos por expulsión de Iker Luque.
2: Y Nafti, en una jugada que ha caído Rayán cerquita de él, le ha retenido, luego ha cogido la pelota, luego se la ha quitado a Julio y se la ha puesto en el césped, bueno, pues aquí jugando también sus armas. Quiero hacer un apunte simple y breve sobre el partido del Sporting y el Granada. Vaya temporada de Juan Otero, 16 goles y 12 asistencias, la mejor de su carrera, jugador ya veterano, 31 años, y bueno, que ha sido fundamental para que el Sporting no haya pasado en algún momento peor temporada de lo que lo ha hecho. Así que gran campaña de un Otero que nunca ha sido un delantero central al uso, pero que ha hecho esta temporada 25-26 sus mejores números como profesional.
0: José.
3: La tiene el Atlético madrileño, recibe de espalda a Rayán, el control es malísimo, con el muslo se le va largo, la va a recuperar su compañero Julio Díaz, la deja atrás para Puric. Pagó un kilo por este futbolista en verano el Atlético madrileño, Sí. Descendió con el Ferrol, se rascó el bolsillo. Para mí en un central, Borja, que no lo vale, pero bueno, son opiniones.
2: Bueno,
3: experimentado para la categoría, pero es una pasta. Es un
2: a
3: kilo,
2: mí me sorprendió porque el año pasado en la Hypermotion no fue tampoco un central súper destacado. Tuvo partidos buenos, tuvo algún momento de buen nivel, pero me generó dudas. Es verdad que en Primera Federación ha hecho buena campaña y le viene muy
3: bien. Viene la Ponfe, cuidado Calderón. Le ha hecho falta a Julio Díaz en el remate. Se apoyó en la espalda del canterano del Atlético de Madrid. Remató Calderón, muy desviado, pero había señalado Figueiredo falta. Así que jugada que queda en nada. Decías, perdona.
2: No, que creo que le viene muy bien Dani Martínez, porque es el perfil que se compenetra muy bien con él. Creo que este fichaje, José, es más pensando en si asciendes. Yo creo que es un futbolista que luego cumpliría 23 años, que a lo mejor te interesa tenerle en Hypermotion con el madrileño si sube de categoría, y por ahí pueden ir más los tiros.
3: Ahora en el descanso contamos una curiosidad. Me parece un tema muy curioso, un tema muy, muy llamativo del madrileño. Ahora en el descanso lo contamos porque queda medio minuto en teoría, yo creo igual da algo más, pero ahora si queréis en el descanso, en lo que arranca la segunda parte, contamos este detalle en tiempo de análisis y demás, pero vamos a aprovechar estos últimos segundos aquí en el Toralín, como decimos, empate a 0 entre Ponferradina y Atlético Madrileño, primer asalto del playoff de ascenso. Este es el camino que también siguen Celta, Fortuna y Europa, que jugarán mañana el partido de ida en tierras catalanas. Balón largo de Esquivel, Velotti se equivoca, toca Coque, el jugador de la Ponferradina, llega al corte Julio Díaz, este no se amedrenta ante nadie. Choque duro con Calderón, saque de banda para la Ponfe. Estamos ya en el 52, mira, no va a dejar ni 5 segundos más, así que camino de vestuarios, nos vamos al descanso. Jugará el Atlético de Madrid con un hombre menos, la expulsión de Iker Luque que cambia el partido totalmente. Fernando Torres a hablar con el árbitro. Mehdi Nafti, camino de vestuarios en el Toralín, descanso, Ponferradina 0, Atlético madrileño 0.
0: Pues 0-0 en lo de Primera Federación y 1-1 en lo de la Liga Hypermotion. A ver si podemos escuchar a Mikel Arteta la cruz en la final.
4: Y su equipa durante el partido, el plan era un poco lo que vosotros queríais y encima habiendo marcado tan pronto.
5: Marcar pronto sí, luego muchas cosas, sobre todo la cantidad de minutos que hemos estado con el bloque bajo no era lo que queríamos, pero es un equipo que tiene soluciones, sobre todo individualmente, para salirte de situaciones de presión que cualquier otro equipo en el mundo la pierde, y esto no la pierde. Individualmente son muy buenos, lo que ha hecho Luis con el equipo tiene un mérito tremendo y hemos estado muy cerca, pero desafortunadamente con Aitas ese pelín de suerte hoy no lo hemos tenido.
4: Y que había mucho cansancio, hablas de suerte, pero también un poco esa sensación en los penaltis. ¿Cómo habéis elegido precisamente los lanzadores?
5: Los que podían, obviamente nos faltaban tiradores.
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0: De momento 0-0, poquito fútbol, mucha tensión.
1: Bueno, yo creo que ha sido un partido que Fernando Torres, estoy convencido de que sabía dónde venía hoy al Toralín. Un equipo que le iba a conceder muy poco, donde iba a haber mucho duelo, mucha segunda jugada, mucho contacto. Y luego a partir de ahí a tener la calma y la frialdad de no caer en errores seguramente no forzados. Bueno, pues Iker Luque, después de lo que ha estado pasando, del challenge que se pide para ver si se expulsa a Arnau Ortiz en una jugada en la banda, creo que comete un error tremendo con ese tirón de pelo al futbolista de la Ponferradina, a Coque Iglesias. Bueno, a partir de aquí ahora le toca reestructurar al Atlético de Madrid, seguramente en 4-4-1. Vamos a ver Fernando Torres si acaba haciendo los cambios que estábamos comentando. No sé si también la oportunidad de Jorge Castillo, puede unirse Javi Morcillo para hacer casi cuatro centrocampistas y dejar casi liberado a Arnau Ortiz con Rafa Llorente. Veremos cómo lo puede gestionar, y ahí tendría que sacrificar a Rayan Belaid y a Martín Velotti y jugar con futbolistas más de recuperación y sobre todo con energía para aparecer desde segunda línea, que es lo que pide también el partido. Y una Ponferradina que no ha generado gran cosa, más allá de un saque de banda directo, de un balón que intentaron filtrar a Slavi, pero esto es muy habitual. La Ponferradina tiene mucha paciencia, hay partidos en los que parece que está desconectada y que no va a tirar a portería, y en el momento que llega una o dos veces medianamente claras te penaliza. Así que partido muy largo el que queda, y el Atleti madrileño que se le pone cuesta arriba. Recordemos que la ventaja clasificatoria es del Atleti, por lo tanto, en caso de que la semifinal en ida y vuelta acabe empatada, iríamos a prórroga, y si no pasa nada sería el Atlético madrileño el que se clasificaría para la final.
0: Pues veremos, ¿no? Todavía queda mucho, aunque es verdad, Borja, yo ahí estoy contigo, de que igual se nos antoja igualada esta eliminatoria. No sé si la que más, para tu gusto.
1: Para mí la que más. Fíjate que tuve ayer una pequeña decepción en esa eliminatoria Castilla-Sabadell, no me esperaba la propuesta de Ferran en el Alfredo Di Stéfano, donde concedió absolutamente la pelota, quitando los primeros 10 minutos al equipo del Real Madrid, y a partir de ahí el 2-0, es verdad que la nueva Creualta aprieta mucho y puede ser evidentemente una remontada factible, son dos goles, pero a mí me gustó ayer el Real Madrid-Castilla, me dio sensación de equipo mucho más fiel y serio que lo que le hemos visto en competición. Villarreal-Zamora también puede ser una eliminatoria igualada, pero por otro estilo, porque el Villarreal, por cierto, es otro hueso duro de roer con David Albelda, y sin embargo el Europa-Celta-Fortuna, yo no me apuesto mi salario por ninguno de los dos. Me parecen dos equipos con un poderío ofensivo fantástico y espero que sea igual de divertida esa eliminatoria que lo que pintan sus atacantes. Los Hugo González, los Somoa, los Andane, Jordi Cano, en fin. La verdad que eliminatoria bonita y también mucho talento. Si es que en este playoff, Monjil, la gente que nos siga en Radio Marca va a descubrir a muchos futbolistas que la próxima temporada asciendan o no sus equipos. Yo creo que les vamos a ver uno o dos escaloncitos por encima.
0: Les vamos a vivir en nuestro día a día, está claro. Y además, no había caído, ¿no? Pero que tenemos un filial en cada eliminatoria.
1: Puede haber finales de filiales.
0: Eso es. Y ascenso total de filiales. Así que bueno, vamos a ver cómo se da esa situación, que siempre también puede generar cierta polémica. A ver si podemos escuchar también, este es el hombre de la noche, Luis Enrique Martínez de Movistar.
2: Mucho el partido, ¿no? Es un equipo muy competitivo, un equipo que ha demostrado que ha perdido muy poco esta temporada. Han empezado el partido de la mejor manera, con un poco de fortuna, justo lo que es decisivo en la final, que es marcar el primer gol. Y ha costado Dios y ayuda, pero bueno, en París estamos con la flor y viene bien de vez en cuando.
3: Dijiste que no preparabas las tandas de penaltis o los lanzadores de penaltis, pero las últimas seis las has ganado, Luis.
4: Va a ser esa la clave.
2: Perdí la de Marruecos con España, ya. Me mataron por eso.
3: Ya.
2: Cuando uno llega a los penaltis, depende de la calidad de los jugadores, no es suerte, de la calidad de los porteros y luego del azar. No va a cambiar una tanda de penaltis ni la actuación del Arsenal ni la nuestra.
5: Luis, yo te quiero preguntar por dos cosas. Una primera más táctica, ¿qué has corregido en el descanso, ya que os estaba costando mucho encontrar a los jugadores de fuera en buenas situaciones, ser profundos?
2: Bueno, en primer lugar, cuando juegas contra el Arsenal, si intentas ir por el carril central estás muerto. Era algo que habíamos hablado antes del partido. Hemos ido demasiado por la frustración de encajar el gol. En la segunda parte hemos intentado arreglarlo. Yo creo que hemos conseguido aparecer más en el área. Este tipo de partidos los controla el que va perdiendo, no el que va ganando. Y en ese sentido, nosotros estamos muy acostumbrados a jugar contra equipos replegados, pero esto es otro nivel. sacan ventaja de cualquier acción, de cualquier falta, de cualquier momento. Te frustra mucho jugar así, pero yo creo que merecemos ganar esta final. También habría merecido el Arsenal, no te voy a engañar, pero creo que lo que hemos hecho a lo largo de la temporada es algo destacable y estamos muy contentos.
4: Decía Rafael Pol en la previa que le hacía incluso más ilusión esta segunda que la primera. No sé si por lo que cuesta dos consecutivas, lo que ha costado también más esta final que la del Inter.
2: Yo como esto solo se lo he hecho hacer al Madrid, no tengo ni idea de cómo va. O sea que la primera fue histórica, la segunda lo va a ser más. París, yo creo, y el Paris Saint-Germain es un equipo que necesitaba meterse en la en el grupo de los mejores equipos. Ahora ya estamos ahí, no queremos bajarnos y queremos seguir identificándonos por una manera de jugar que le gusta a la gente.
3: Luis, ¿te llegó a poner o a sacar de quicio de alguna manera lo que tardaban en sacar de banda, lo que tardaban en sacar los córners? Decías, te llevabas la mano al reloj.
2: Bueno, cada uno en el fútbol
3: usa sus armas.
2: Conocemos todos. Yo tengo un gran respeto por Mikel, por supuesto, por Gavi Heinze, que fue mi jugador, por el Arsenal como club, pero cada uno intenta llevar el partido a su sitio, a lo que él es más fuerte. En ese caso, nosotros intentamos que cuanto más tiempo efectivo de juego haya, mejor para nosotros. Yo creo también intentando aprovechar pues, las cualidades que tenemos, pero todo respetable, cada uno intenta desarrollar su equipo de la mejor manera y Mikel ha hecho una temporada increíble.
4: Es la...
5: Sí, Luis, comentabas que lo más difícil después de ganar, obviamente después volver a ganar, por encontrar la motivación, el estímulo para unos futbolistas que ya han llegado al éxito. ¿Ahora qué? Después de esto.
2: Pero estos jugadores son totalmente diferentes. Estos jugadores los tengo que parar de entrenar y siguen entrenando. Y siguen. Cuando alguien disfruta de lo que hace y no le cuesta nada, eso no tiene ningún mérito para mí. Es al revés, te lo digo en serio, les tengo que parar de entrenar. Este equipo va a competir el año que viene seguro. Ya veremos el nivel, será altísimo, porque cuando uno disfruta de lo que hace, no cuesta nada.
3: Disfrútalo y buenas vacaciones, que hace mucho que no tienes, ¿no?
2: ¡Uy, casi dos meses, qué maravilla! Me voy a Gijón, me voy a Formentera y me voy a...
3: Bueno, no, cuidado, que te van a perseguir.
2: Además, con mi familia, vas con mis amigos.
0: Más que merecidas las vacaciones de Luis Enrique, el marcador.
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0: 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Arranca ya la segunda parte en lo del Toralín, José.
21: Con los mismos 21 que acabaron la primera parte, porque ya sabéis, fue expulsado Iker Luque en el filial del Atlético de Madrid, jugando la Ponfe, empate a cero, primer minuto, centro al área, Calderón no remata, la deja muerta Javi Serrano, el balón a las manos de Esquivel, la pegó izquierdo en la frontal, primera llegada, primer tiro a puerta de la segunda parte para la Ponferradina, que despeje malo al centro. Fue perfecta la dejada en forma de despeje de Javi Serrano para izquierdo, Borja.
1: Correcto, es un error técnico a la hora del despeje. Y esto es lo que decíamos en la primera parte que tiene la Ponferradina, que es un equipo que espera tu error y te penaliza. Y luego los lanzamientos de frontal, que también lo hemos comentado. Son 9 goles los marcados desde fuera del área, es su mejor marca en Primera Federación.
21: El remate ahora de Julio Díaz, la jugada de Velotti por el carril central, la dejó para Rayán, que abrió a la izquierda, la llegada del lateral, la pegó Julio Díaz, balón arriba, sacará de puerta la Ponfe. Llevamos 2 minutos, ha empezado con mucho más ritmo que bastantes partes de del primer tiempo, ¿eh?
0: Por lo menos más intenciones, que lo vemos, o fallos que abran un poquito a nivel ofensivo.
1: Y porque la Ponferradina ahora tiene que llevar el peso, porque ahora está con un futbolista más, porque ahora ya el partido no es un duelo continuo, sino que tienes que tener un poquito más de control, porque juegas en casa, la vuelta es en Alcalá, entonces tienes que intentar sacar un resultado favorable por el condicionante que tienes en el partido.
0: Y también comenzó lo de Granada, Olmo.
22: Sí, comenzó la segunda parte en Los Cármenes con un cambio en el Real Club Sporting de Gijón. Entró Gaspar Campos, se fue César Gelaver, que no ha tenido una buena primera parte. La verdad es que le ha tocado muy poco. Él es del Castilla y ha habido 2 ocasiones. Una para Pablo Sáenz, otra para Juan Otero, una para cada equipo. Así que nada, 8, casi 9 ya de la segunda mitad en Los Cármenes. Sigue el empate a 1 entre Granada y Sporting.
0: Toralín, José.
21: Saque de banda a favor de la Ponfe. Casi 3 minutos, mira, van a hacer la misma que en la primera parte. Ahora desde el costado diestro, la va a poner Coque, si la vista no me falla. Y dentro del área espera Borja Vázquez, espera Borja Valle, espera Slavi. Allá va el saque de banda directamente al centro, al área. La ponía a izquierdo, la saca la defensa, la tiene Boñar. Boñar perseguido por Slavi, se la queda el 4 para ceder a su portero. Viene Esquivel, se lanza al suelo Borja Vázquez. Despeje de Esquivel, buscaba a Rafa Llorente. La acaba perdiendo Arnau. Pelota de nuevo para la Ponferradina. Atrás ese envío de Borja Valle para su portero también, Andrés Prieto. Pide calma a los suyos, la juega con la diestra, buscando el costado donde estaba Calderón. Intenta entrar izquierdo, se anticipa Dani Martínez. La tiene el central zaragozano, protagonista ayer en Radio Marca, que fue, por cierto, como contábamos, debutante también esta temporada con el primer equipo. Jugó en el Sánchez Pizjuán. Es verdad que empezó mal el partido con aquel penalti, que cometió casi nada más empezar, pero luego se fue entonando, un chaval salido de la cantera del Real Zaragoza.
1: Sí, y que en Zaragoza, ahora con el descenso y ver qué pasa con el madrileño, andaban pensando a ver en qué estaba su situación. Y vas a decir, José, antes que querías comentar alguna cosita del madrileño.
21: Sí, espera a ver la pelea ahora de Velotti con Borja Valle, que está el partido intenso, intenso. Ahora encontré un descansito, un bajón de ritmo, lo contamos, porque se quería marchar Borja Vázquez. Corta Puric, concede el saque de banda, vuelve a la carga la Ponfe. 4 minutos, como decíamos antes, más intensos que gran parte del primer tiempo. Jugando de nuevo izquierdo, insiste Fede San Emeterio. Viene la presión Velotti, encerrado ahora el Atlético de Madrid el filial del Atlético de Madrid, el Atlético madrileño, perdón, el pase no fue bueno de Fede San Emeterio. No llegó a ese envío Borja Valle, sacará de puerta Salvi Esquivel. Vamos a llegar al 5 de la primera parte, de la segunda parte, perdón, empate a cero.
0: Pero cambió el nombre, sí, ¿no, que... José? Que esto da también a veces un poco de error, sí, en la gente, que cambió esta temporada o ya antes había cambiado el nombre del filial.
1: El nombre es oficialmente Atlético Madrileño.
0: Pero sí, sí, antes también se llamaba Atlético de Madrid B, ¿no? Vamos,
21: sí, sí, yo creo que lleva dos, tres temporadas, no recuerdo ya el cambio. Creo que de esta no es, creo que el año pasado ya Borja, ya me falla, a mí me falla la memoria.
1: Creo que oficialmente...
21: Creo que lleva dos, mínimo dos o tres, pero no estoy seguro.
1: Creo que oficialmente se recupera el 1 de julio, oficialmente, aunque ya se le llamaba madrileño, pero
21: bueno,
1: que
21: claro, eso puede ser, yo no,
1: registrarlo,
21: no recuerdo, la verdad.
1: Eso es, fue ya para esta temporada.
21: Jugando izquierdo, miradlo vosotros, anda, que yo ahora no lo puedo ver. Jugando Puric,
1: sí, sí,
21: confirmado. ¿Confirmado? Vale, digo, sí. Es que yo no recordaba, la verdad. Pero es verdad que se llevaba llamando tiempo ya, al Atlético de Madrid B, digamos, Atlético madrileño. Al suelo Borja Vázquez, pedía falta, no le hicieron nada, se lo dice Figueiredo, recupera el Atlético de Madrid, cruza la divisoria Velotti, conduce el argentino, pero no viene nadie con él. A ver qué hace Velotti, se quiere parar, protege ante San Emeterio, pedía falta, dice el árbitro que sí la hay. Del 6 de la Ponferradina, que se enfada. Ahora le pedía explicaciones al colegiado del colegio gallego. A falta de Velotti, sinceramente creo que ahí encontró petróleo, porque iba solo contra el mundo, iba girándose buscando un socio. Llegó Fede San Emeterio por detrás para agarrarle, y quizá cuando parecía que estaba empezando a perder el control de la posesión, encontró también ese agarrón que le hizo irse al suelo y sacar la falta a favor del filial del Atlético de Madrid. Va a votar Julio Díaz. 6 minutos llevamos de este segundo tiempo, empate a cero. Hay que ver también, el calor pega. Yo es verdad que estoy aquí detrás de una lupa, porque el cristal ha sido una lupa durante toda la primera parte, pero hace calor, ¿eh? Ha hecho más de 30 grados todo el día aquí en Ponferrada, y a ver también eso, pues cómo aguantan los dos equipos. Llegas a final de temporada, el Atlético madrileño, por ejemplo, jugando con 10. Salen ahora, mira, mueven los banquillos. Veo en la Ponfe, por ejemplo, en Fulu. Está Frimpong, Keita. Estaba también Cortés. En el Atlético de Madrid veo a Morcillo, a Cuba, a Castillo, a Corral. Ahora lo contamos porque hay saque de esquina. Ese envío del lateral de Julio Díaz, que acabó en un despeje de la defensa. Y allá va de nuevo Julio Díaz junto a Arnau Ortiz a servir ese envío. Desde la zurda la va a poner Arnau. Borja decía primera división. Yo creo, ya te digo, que mínimo este chico vino de Polonia. Ese año también invirtió el Atlético de Madrid un buen dinero por él, pero este sí ha dado resultado. A ver lo que saca este verano Arnau. Qué malo el envío. Segundo palo, muy pasado. La consigue salvar. Ahora Buñar. La tocó de espuela como pudo Rafa Llorente. La jugada estaba invalidada. Había salido cuando lo intentó salvar Buñar. Intenta montar rápidamente la contra a la Ponfe. Borja Vázquez, le hace falta clarísima a Velotti. Le metió el codo. Y recordamos que Borja Vázquez tiene amarilla. Se queda en el suelo Velotti. El pase largo de Andrés Prieto. La falta fue clara del 18 de la Ponfe.
1: Sobre Arnau Ortiz, para situar a la gente, es un chico de la cantera del Girona. Llegó a ir convocado con Michel en la categoría de Liga Hypermotion, aunque no debutó. Y se vio su talento en Murcia. En el Real Murcia. Y ya juega en Hypermotion, como dice José. Con el Dense Cartagena la temporada 23-24 no lo hace del todo bien, no consigue destacar y acaba en el Śląsk Wrocław, un equipo de la liga polaca con el que desciende, y ahí lo acaba firmando esta temporada el Atlético madrileño. Lo que nadie se esperaba son sus números, son 23 goles, 6 asistencias, siendo extremo, que ese es el gran debe. Yo para mí está para un equipo de zona alta de Hypermotion, y en algún equipo de la Comunidad de Madrid creo que podría encajar bien también en primera división.
22: Chicos, momento muy emotivo en Los Cármenes. Se retira del terreno de juego, se retira del Granada y se retira del fútbol un futbolista que en España se le quiere mucho. Se retira Don Manuel Trigueros. Después de 2 temporadas en el Granada Club de Fútbol, cierto que no se han cumplido los objetivos, que en ninguna de las 2 temporadas el Granada ha logrado ascender, que ese era el objetivo y el propósito que tenían con su fichaje. Le han hecho, ha sido bonito porque se le ha hecho un pasillo para abandonar el campo. Le ha puesto el brazalete a Sergio Ruiz y Manu Trigueros, que ya se convierte en exjugador después de que acabe la jornada de hoy. Se retira con la ovación de los Cármenes.
0: Qué gran futbolista que se retira con sobre todo gran actuación, la que se puede recordar Villarreal, la que podemos recordar en Granada, es decir, un grandísimo centrocampista que ya dice adiós en este último partido como profesional.
22: 14 temporadas en el Villarreal, Monjil, que se dice pronto.
0: Total.
22: 14, 2 en el Murcia Imperial, en el filial del Murcia, y otras 2 en el Granada. Las lágrimas en los ojos, vamos, que no se las quita nadie a Manu Trigueros, que estaba llorando al irse y sigue llorando en el banquillo.
0: Pues todo ganado, lo que tiene Manu Trigueros con todo ese pasillo, con todos esos homenajes. Todos son pocos para el gran centrocampista que ya ha jugado su último partido como futbolista profesional. De momento que todo sigue igual, ¿no, Fran?
22: Sí, minuto 61 de partido. Ataca ahora Juan Otero. Está siendo una pesadilla, ¿eh? El futbolista para el Granada, Diego Hormigo, ya se lo comió con el gol. No sé si está pidiendo el cambio el propio Diego Hormigo. Juan Otero ahora le recrimina que le ha pisado. Ya se comió con ese balón que tocó y que despistó a Astralaga en el 1-1. Y es que no puede con él. Así que es la atracción total ahora mismo en el partido. De hecho, fíjate, están picados los dos. Ha tenido que venir a poner orden el árbitro. Y como te digo, 62 de partido en los Cármenes. Siguen empate a uno entre Granada y Sporting.
0: Hay futbolista del madrileño en el Toralín al suelo, José.
21: Es Dani Martínez. Ha recibido un pelotazo en toda la cara en una jugada donde Javi Serrano ha perdido el balón en la frontal del área. El lanzamiento rápidamente le ha pegado en la cara, como digo, a Dani Martínez, que no se levanta. Han entrado las asistencias y yo a Nafti le he visto entregar la tarjeta de la segunda reclamación, digamos, del segundo challenge.
4: Sí.
21: Y lo ha entregado, ¿no? No sé si en la tele ha salido ya, pero
0: yo no lo he visto.
4: Le hemos visto con ella en la mano, lo que no sabemos
21: y es ha ido al cuarto árbitro, pero ya no sé si le ha llegado a dar o no.
4: Lo que hacen normalmente los técnicos y los jugadores, hablan entre ellos para ver si la piden o no. Porque el técnico muchas veces le puede decir, oye, ¿estás seguro 100%? A ver si vamos a ver la pegada y luego pasa cualquier cosa.
21: Yo creo que hay poca duda. Es que yo creo que le ha pegado un golpetazo en la cara el balón, ¿no?
0: No, pero yo creo que no es de eso. Es justo la jugada anterior.
4: La de Julio.
0: Cuando se mete en el área el jugador de la Ponferradina y mete el pie del futbolista del madrileño.
4: Un posible penalti de Julio.
0: Eso es. Ya le cae ahí el rechace a un jugador de la Ponfe y luego es cuando en ese disparo.
21: Nada, no lo ha pedido, ¿eh?
4: Vale. No lo pide, no, porque
0: era muy leve.
4: Es que esto ha pasado algún técnico. Le ha pasado algún técnico, José Mojil, de que han pedido los challenges, vamos a decirlo así, medianamente pronto. Y luego ha habido jugadas en los últimos 10 minutos, con algún penalti incluso bastante pitable, y no lo han podido utilizar el challenge. Por eso la importancia de ejecutarlos bien.
21: Yo, de hecho, me parecía una locura cuando ha pedido el de la expulsión de Iker Luque.
4: A mí también.
21: Me parecía tirarlo.
0: Hemos pensado todos lo mismo.
21: No sé lo que ha encontrado ahí, pero sí, es cierto que le ha salido bien. Me parecía una locura.
4: Y yo diría siempre lo mismo, el concepto del fútbol videosupor a mí me encanta. Más que el VAR, ¿eh? A mí me gusta más
21: pero tiene
4: el problema
21: lagunas.
4: Es las imágenes en cuanto al número de cámaras que te limita para muchas acciones. Pero lo que es el concepto, a mí me gusta.
21: Pero también tiene lagunas, Borja, porque por ejemplo lo que comentábamos en la situación de antes de pido la roja, pero si no es roja, como la rearbitra, es amarilla y como es segunda amarilla. O sea, quiero decir, o es roja o no es roja. No sé si me explico, en ese tipo de situaciones.
4: Que pueda rearbitrar en caso
21: claro,
4: de que sea
21: amarilla.
4: Claro, esas
21: ambigüedades, sí, claro. O no, o si se puede rearbitrar, que se rearbitre siempre que creas que puede ser segunda amarilla. ¿Sabes cómo te digo? Que no pueda ser segunda amarilla porque te beneficies de que no ha sido roja, pero como era un error no haber pitado nada. Quiero decir, o se rearbitra todo o no se rearbitra. Que sean dos challenges
0: no
21: para pedir
0: todo,
21: lo que te dé la gana.
0: Que no es todo el rato justo. No se aplica la justicia todo el rato. Es lo que...
4: Tengo la sensación de que lo que están testando, porque recordemos que el fútbol video support, las competiciones que está integrando, es también para irlo potenciando y mejorando. Lo que se está valorando es precisamente comentarios que estamos haciendo aquí, de cómo se pueden evitar pues ciertas situaciones. Por ejemplo, la que pasó con el Eldense Atlético Madrileño, la expulsión de Alex Serra, donde al final no es expulsado. Una segunda amarilla, que luego se pide un challenge para que se revise una posible falta precisamente de Iker Luque previa, etcétera. Bueno, ese tipo de cosas se irán mejorando, pero a mí el concepto de que un entrenador solo tenga dos peticiones...
21: Es más ágil, yo creo.
4: Sí, y se pierde menos tiempo. Insisto, quizás el problema para que la gente lo vea más ágil es que en Primera Federación hay menos cámaras que en Primera División.
21: Pero que esto lo hay, o sea, este concepto no es nuevo. O sea, quiero decir, el fútbol no ha inventado absolutamente nada. Esto existe en waterpolo, existe en hockey... Existen muchos deportes. En fútbol sala, el fútbol no ha inventado absolutamente nada. Y probablemente esto sea, a lo mejor, lo que tenían que haber utilizado desde un primer momento. Pero bueno, son diferentes
4: opiniones. A mí me gusta, yo vuelvo a insistir. El concepto me parece mejor y más ágil que el VAR.
0: Pero es verdad que...
21: A ver, ahora otro rifirrafe, otro hombre al suelo ahí en ese forcejeo en la banda. Se lleva amarilla Fede San Emeterio. El que ha caído al suelo creo que es Rayán, pero no he podido ver, porque me pilla en el otro lado del campo. ¿Por qué? O sea, ha habido un forcejeo, Rayán ha ido al suelo, a ver, San Emeterio ha visto la amarilla.
0: Hay un empujón de San Emeterio y va al suelo, pero vamos, que nada.
21: Pues así ha pasado ya cuarto de hora, de esta segunda parte. Sigue el empate a cero. La Ponfe que busca ese gol, que le dé algo de ventaja de cara al partido de la próxima semana en Alcalá, en Madrid. En el feudo estrenaba esta temporada el Atlético madrileño ese traslado del Cerro del Espino de Majadahonda a la otra punta prácticamente de Madrid, a Alcalá de Henares. Y por ahí van los tiros. Me contaban el otro día que el cuadro técnico del Atlético de Madrid, pues eso, Fernando Torres, Leo Franco, Ricardo Alonso, Ricardo Ortega, claro, se tienen que desplazar y ellos hasta, bueno, digamos que su zona de punto de encuentro es Pozuelo, que es la zona contraria, pues eso, muy cerca de Majadahonda, pero muy lejos de Alcalá. Tienen casi una hora. A ver, espérate, el centro, cuidado del centro, cuidado del centro. La saca Julio Díaz. El despeje del defensa del Atlético de Madrid, la intentaba proteger, qué mal lo hizo Arnau. El centro de Onda Barrena, se queda solo Slavi. Rápido Esquivel para atajar. Ese balón que ponía Onda Barrena desde la frontal del área, se le escapó Slavi, muy atento Esquivel para quedarse con la pelota. Os decía que claro, tienen que desplazarse de ahí, de Pozuelo a Alcalá, que es casi una hora de ida, una hora de vuelta. Y lo que han hecho ha sido una furgoneta con pantallas de televisión y demás, y aprovechar durante ese trayecto, es una historia curiosa, aprovechar durante ese trayecto, sí, para analizar partidos. O sea, ellos llevan el análisis del rival o el análisis posterior del entrenamiento a la vuelta, lo realizan, digamos, empleando esa hora que ibas a perder en el coche, pues viajando todos juntos.
3: Fue muy curioso, sí.
21: Es curiosa la historia, la verdad, y me lo contaba el otro día, me pareció muy curiosa. Sí, sí. Optimizar el tiempo,
3: Que de Pozuelo a Alcalá es un buen camino. Por cierto, la acción que comentabas antes de Esquivel, que ha acabado bloqueando, está muy bien Puric, está muy inteligente para ponerse por medio y poder proteger esa pelota.
21: La falta ahora de Velotti, y esta es peligrosa, Falta de Velotti, se queja, pero es clara, yo creo, sobre Borja Vázquez. Falta peligrosa a favor de la Ponferradina, escorada un poco a la izquierda, pero apenas a 3 metros de la frontal del área o algo menos. Falta muy peligrosa, se ha quedado con el balón Calderón, el dorsal número 7, aprieta el Toralín, saben que es un momento clave del partido, que puede estar ante una gran oportunidad de gol para abrir el marcador la Ponfe.
0: Es falta, ¿eh? Es falta.
21: Muy clara.
0: Mete la pierna donde no toca y menos en esa zona del campo. Así que falta muy peligrosa a favor de la Ponfe.
21: Muchas dudas ese doble pivote del Atlético madrileño, ¿eh?
3: Velotti, yo es que me gusta Javi más Serrano. Morcillo. Y José, lo pero hemos vamos. Comentado. A mí Morcillo me convence mucho más que Javi Serrano, que es un jugador de mucha confianza por experiencia.
21: Con el
3: pero...
21: primer equipo lo ha hecho bien, lo ha hecho muy bien. Morcillo, sí, sí. Pero bueno. La tiene la Ponfe. Calderón. Al final no la va a pegar, se ha escurrido. Qué mala suerte ha tenido Andoni López en el momento del golpeo. Apoyó la pierna derecha para pegarla de zurda, le falló el apoyo, se cayó al ir a pegarla. Obviamente ese centro no fue a ningún lado, así que ocasión perdida para la Ponferradina. Sacará de puerta al Atlético de Madrid. 18 de segunda parte, queda lo mejor. La magia del playoff. Qué bonito es este mes en el fútbol modesto, ¿eh?
3: Sí.
21: De aquí para abajo, la segunda federación, la tercera, es maravilloso.
3: Subido el Logroñés hoy.
0: No sin polémica en San Sebastián de los Reyes.
3: Bueno, sé que ha subido.
21: Estará,
3: no
21: contento,
3: sé qué ha
21: estará contento la barba.
0: Ahí
21: ¿qué
0: está,
21: ha pasado? Cuéntame.
0: No, que ha habido en uno de los goles del conjunto local, aparte de la afición del Logroñés, ha estado tirando bengalas, cosas al césped y bueno, pues una de las imágenes que no nos gusta ver, pero como dice José, ese momento del año en el que va habiendo muchas celebraciones, por ende también muchas decepciones de los equipos ya que llegan a estas alturas de temporada jugándose ascensos por lo general, pero entra de todo, es el momento más bonito por el que todos luchan a lo largo de toda la temporada.
21: Es muy duro porque el que gana es un fiestón y el trabajo bien hecho, pero es muy duro para muchos equipos que solo tienen un objetivo, que es subir. O sea, hay muchos equipos que por tema económico, por tema deportivo, solo les vale subir. quedarte a las puertas, ¿eh? Y que llegue el minuto 90, el 20 de junio, y digas, ¡puah! Otro año entero para llegar aquí.
4: Y lo que luego puede surgir de ascensos y descensos que te impliquen a ti. Y el ejemplo es la Primera Federación. De
21: los
4: estos
21: arrastres,
4: ocho,
21: sí, sí.
4: Claro, de estos ocho que ahora mismo están en el playoff, solo suben dos. O sea que todos estos se quedarán, por lo menos seis. Más el Real Zaragoza. El

0: que el tercero no tiene todavía la plaza garantizada en playoff. Entre Almería, Las Palmas, Castellón, Málaga, Burgos, Eibar, es decir, de todos esos puede entrar cualquiera.
1: La Unión Deportiva Las Palmas.
0: Hay dos que se van a quedar fuera.
1: Es una locura. Y luego el nivel de los equipos,
0: Y luego también, que lo decías, Borja, que todo lo que puede influir a la Primera Federación. Cuidado al partido de las 9 entre Leganés y Mirandés.
2: Y en la Segunda Federación, el jardín que hay con la alineación indebida del Numancia. Fíjate, el Numancia que reclama una alineación indebida casi de Navidades.
0: Del Fabril.
2: Cuando el Numancia está ya eliminado del playoff, que perdió contra el Poblense, pues reclama casi que, bueno, no, sin casi, que le asciendan. O sea, esto puede ser un cacao tremendo, absolutamente. Pero bueno, serán muchos capítulos todavía por contar. Aquí quedan 24 minutos. La ha recuperado el Atlético de Madrid, que prepara dos cambios. En la banda ya Adrián Corral y Castillo. Van a ser las dos primeras sustituciones en el cuadro de Fernando Torres. Posesión ahora para la Ponferradina, la perdió Velotti otra vez en la banda derecha. Sacarán Doni López para el equipo de Medinafti, que juega ya en defensa. Hay una imagen muy curiosa, la veíamos en marca.com también, de Nafti contra Torres en el Mundial 2006, cuando eran, bueno, que se enfrentarían en España también, pero jugaron en el Mundial, uno con la camiseta de Túnez, el otro con la camiseta de la selección española, en aquella época, en el Mundial 2006.
1: ¿Cómo pasa el tiempo?
2: Vamos a mí. Que ha sido tribuno de marcador, claro.
1: Sí, señor. Don Medinafti.
0: Va a estar complicado. Trabajo, ¿eh? Va a estar complicado ficharle para este mundial, ¿eh?
1: Bueno, va a estar confío en tus capacidades, Mojil.
0: Yo confío en José, que le tiene más cerca.
2: Bueno, yo lo intento. Ya me dirás cómo están las negociaciones y de cuánto dispongo.
1: Ojo, eso es muy importante. Adrián Corral, por cierto, que va a salir. Tiene un golpeo esta de pelota espectacular.
2: Si hemos aprendido algo esta semana, es que cuando quieres fichar a alguien tienes que ir con dinero. Sí. Con intención solo no basta.
1: Vaya.
2: Yo me puedo acercar a Nafti y decirle, oye, te queremos fichar. Y Nafti igual dice, oye, que yo me quiero ir a Radio Marca. Pero claro, si no hay
0: la
2: manteca,
0: chequera,
2: no,
0: amigo.
2: Claro.
1: ¿Y si yo publico, que él quiere venir a Radio Marca, tampoco vale, José?
2: Bueno, igual se ablanda y viene gratis, pero no suele ser el caso.
1: Vaya.
2: Ya veremos cómo está el fútbol moderno, ¿eh? 68 de partido. Han entrado.
1: Se ha ido Arnau, ¿eh?
2: Sí, han entrado Corral y Castillo. Se ha marchado Rayán y Arnau Ortiz.
1: Pues, que tenía amarilla. De intenciones.
2: A ver, Corral, yo creo. A ver, estaba esperando un poco a ver dónde se coloca Corral. Si por delante de Julio Díaz o por detrás. Creo que va a colocar defensa con Corral, digamos, defensa de tres centrales atrás. Corral se puede mover, yo creo, desplazar al lateral en ataque y cerrar atrás.
1: Sí, como central. Él juega de central zurdo, claro. De central zurdo o este lateral año. Izquierdo, que es su posición,
2: claro,
1: lateral.
2: A ver qué viene la contra de la Ponfe. Lo intentaba Borja Vázquez, el agarrón sobre Puric. Hay falta clarísima del jugador local. La perdió y ahí van a entrar otros dos hombres también en la Ponfe. Keita con el dorsal 17 y otro veterano de guerra, Eric Morán.
1: Eric Morán, que llegó con la temporada empezada. No tenía equipo desde que la pasada campaña ascendió con el Andorra. Y en el mercado ya pasado de invierno, no sé si fue ya a mediados de enero, acaba firmando por la Ponfe, pero no llega a tener muchos minutos. No ha jugado prácticamente nada la temporada. Y luego Keita, este chico que le vimos debutar en primera división con el Getafe, que ha tenido un tramo de temporada terrible jugando de extremo. Con Nafti juega de punta, ha hecho un par de goles en la temporada, pero muy lejano del rendimiento que se esperaba del ex del Getafe.
2: A ver, Rafa Llorente, el disparo arriba. ¡Qué ocasión acaba de tener el madrileño! El zapatazo de Esquivel desde su portería. La bajó, el control es delicioso de Rafa Llorente. Se dio la vuelta el ex del Alcorcón. La pegó, zurdazo arriba, rozando el larguero de la portería de Prieto. Llegan los cambios en la Ponfe. Se va a marchar Calderón, el dorsal número 7. Y va a entrar Eric Morán. Y se va a marchar Fede Sanemeterio para dar entrada a Keita.
1: Bueno, al final lo que decimos, vamos a ver el posicionamiento de Keita, que seguramente va a ser más fijador, jugador de zancada. Y luego con Morán tener un poquito más de salida con presión del Atlético de Madrid, aunque el equipo de Fernando Torres tampoco está siendo excesivamente agresivo. El Atleti tiene que aprovechar el golpeo del Rafa, que como ha intentado ahora, es un jugador que tiene un excelente golpeo, y luego de Adrián Corral a balón parado con su zurda. Es un futbolista que tiene

0: en ese tipo de acciones muchísimo peligro.
1: Le metió un gol al Marbella hace un mes o así, tremendo. Se ha colocado 4-3-3 ahora la Ponfe, ¿eh? con Eric de ancla, con Esquerdo
0: y Keita y Borja, ¿no?
1: Y luego los Borjas, uno en cada banda. Borja Valle tirado a la izquierda, Borja Vázquez tirado a la derecha y Slavia de delantero. La falta de Boñar, amarilla para el 4 del Atlético de Madrid, derribó a Borja Valle. Y la amarilla, como digo, para el lateral diestro del conjunto rojiblanco.
0: Bueno, pues ahora también cuidado con esas cosas. San Emeterio se ha ido por la amarilla.
1: Los amonestados.
0: Claro.
1: Sí. Sin ninguna duda, además. A ver la falta primero y ahora ya vamos con los de las amarillas. La tiene la Ponfe jugando a Andoni López. La va a poner desde la banda izquierda. Tocó en Velotti, saque de esquina a favor de la Ponferradina. Saque de esquina en el costado zurdo. Allá va Andoni López para botarlo precisamente el dorsal número 19. 19 minutos para que termine o para que lleguemos al 90.
2: Mejor dicho.
1: Aquí en el Toralín.
0: Bueno, pues ahí el Atlético madrileño lo que va a tener que buscar es tapar las subidas de Andoni, que es uno de los laterales.
1: Uy, cuidado el remate de Esquerdo. La peinó, no consiguió orientarla hacia la portería, pero a punto estuvo el 22 de la Ponfe de tener una ocasión clara de gol. Cuidado que se enreda Boñar, cuidado, peligro para la Ponfe. La recupera Keita, viene la Ponfe. ¡Qué error de Boñar! ¡El disparo arriba! La pegó Esquerdo otra vez. Un error, igual que antes, de Javi Serrano. Ahora de Javi Boñar. La perdió dentro del área en salida de balón. La pelota de Keita le quedó franca a Esquerdo. Puede haber sido una de las más claras del partido para la Ponferradina.
0: Bueno, pues os apuntaba Dandoni, que aparte que tiene un excelente golpeo, es un jugador que se incorpora mucho y es uno de los peligros. Y luego lo que veníamos comentando en la primera parte, el Atlético madrileño tiene que minimizar esas salidas de pelota riesgosas porque la Ponferradina te penaliza sin ningún tipo de problema. El equipo de Nafti ahora está creciendo en el partido, está llegando con mucha más facilidad y otra vez, como habéis visto, intentando esos golpeos de media distancia.
1: Viene de nuevo la Ponfe, sale a tapar Dani Martínez, que viene el chaval de la cantera del Zaragoza, jugando de nuevo la Ponfe, va a insistir por la derecha, venía para poner ese centro ahora, Coque, se la quitaron al 12 de la Ponferradina, se la quita de encima ahora también, Salvi Esquivel, buscando a Rafa Llorente, que está peleando contra cuatro, le pitan falta a Rafa Llorente, y ahora creo que sí me da tiempo el partido para hacer un repaso. Tienen amarilla Ortiz y Boñar por parte del Atlético de Madrid. Tienen amarilla Borja Vázquez, Borja Valle y San Emeterio, aunque es verdad que Arnau y San Emeterio ya no están en el campo, por parte de la Ponfe.
0: Vamos a ver cómo reestructura. Yo creo que Fernando necesita algo más en el centro del campo ahora mismo para resistir el partido. Yo, Morcillo, me lo está pidiendo ahora mismo el encuentro. Y no creo que Nafti tarde mucho en sacar a Frimpong.
1: A ver que recupera el Atlético de Madrid, viene la contra, Julio Díaz, que bien la robó, que bien arranca, se la lleva de Castillo, Julio, la parada de Prieto, ¡fuera! ¡Qué ocasión acaba de tener Rafa Llorente! La recuperación de Julio Díaz, lanzó la contra por la izquierda Castillo, la pega Julio, rechaza Prieto, la pelota muerta a un metro de la portería, con el portero batido, con la cabeza la toca Llorente, la echó fuera, ocasión sin duda, la más clara del partido, ha tenido el 0-1 el madrileño en el 74.
2: Esta sí, Borja, ha sido la más clara del partido.
0: Y una de las virtudes de Julio, la facilidad para incorporarse. El golpeo es muy bueno, ¿eh? Tiene muchísima intención, la cruza bien. Andrés Prieto es un portero fiable, hace un despeje correcto y acaba favoreciéndole que Rafa Llorente le sobrepasa la pelota. Pero la recuperación de Julio y esa cabalgada son muy típicas de las que hemos visto.
1: A ver, la réplica que viene la Ponfe dentro del área, Borja Valle. En el control ha perdido tiempo. Qué rápido ha estado Dani Martínez, porque estaba Borja Valle encarando a Esquivel. ¿Cómo se recompuso el central del madrileño para recuperar la ventaja, tapar el avance de Valle y frenar el intento de la Ponferradina? Vamos, ahora sí, ya llegamos al 75, tiempo de cooling break, descanso, van a quedar 15 minutos de partido. Es la más clara la que ha tenido, sin ninguna duda, hace un momento Rafa Llorente para el Atlético madrileño.
2: Pues está el partido, es verdad que estaba moviéndose mucho y nos viene incluso hasta mal, ¿eh? Este cooling break, pero 15 minutos para llegar al 90, posiblemente que tengamos algo más que irnos en esos 90 reglamentarios. Estamos ya bastante más avanzados, lo de los cármenes, Olmo.
3: Sí, estamos más avanzados y ha habido un carrusel de cambios por parte de ambos conjuntos. Ya dando, incluso ha habido un cambio que yo creo que estaba tocado Manu Lama. Espérate que viene ahora el Sporting, tiene que tirarse a ras de hierba Babadio Co, porque la pelota era peligrosa, era ocasión clara. Buena pelota de Gaspar, que está teniendo buenos minutos. El futbolista que ha salido tras la reanudación. Y en el Granada, te decía, se fue Manu Lama tocado. Muchísimos aplausos. No es despedida, porque es verdad que todavía le queda un año de contrato, pero ya sabéis que tiene bastantes novias el central del Granada. Ha salido también Baila Diallo y Mario Jiménez. Eso,
0: hombre,
3: lo digo porque sé que Aranda está por ahí,
0: hombre,
3: atento. Ha salido Mario Jiménez Gambín, un jugador del que se espera muchísimo, que promete mucho y que veremos que va a tener 7-8 minutitos aquí, bueno, más el descuento para ver si demuestra o puede demostrar algo. Es verdad que es muy poquito tiempo, pero bueno, tiene su
0: talentoso
3: premio.
0: Talentoso. Está en medias puntas, exacto, puede jugar escoradito a banda, un jugador que le gusta mucho asociarse, que tiene luego también buen perfil para entrar en área. Me parece técnicamente un chico que, insisto, por detrás con Dylan y con Maza, ese triunvirato... me parece de mucho nivel. Yo he escuchado que Maza es más complicado que se pueda quedar, por lo que yo he estado escuchando. Pero
3: sí,
0: lo de...
3: ha escuchado bien.
0: Pero lo de Dylan y este chico Mario, yo creo que el año que viene tienen que tener minutos, al igual que Owen, en el primer equipo.
3: Y además que van a ser carne de un proyecto interesante que quiere montar el hasta ahora entrenador del juvenil del Granada, Sergio Ortiz. Que
0: muy buen técnico.
3: Un proyecto bastante, exacto, que quiere hacer un proyecto interesante que sea con muchos jugadores de la casa, tirar de ese juvenil. Es verdad que a lo mejor no 9-10 jugadores, pero sí algunos, y sobre todo que tengan presencia y que poquito a poco vayan entrando en la dinámica de un equipo y que no sea, pues, a lo mejor tanto jugador de fuera como últimamente estaba teniendo el Granada en su filial, y que le ha costado pues prácticamente dos descensos de manera consecutiva, porque recordamos que el Recreativo Granada llegó a estar en Primera Federación y que ahora mismo ocupa plaza en Tercera Federación, y este año pues ni fu ni fa, no se ha metido ni siquiera en el playoff de ascenso. Así que...
0: Es que para que la gente se haga la idea de lo que ha hecho el Granada ha ganado el División de Honor al Real Betis Balompié, que era el actual campeón de División de Honor y Copa de Campeones, y que es el campeón actual de la Copa del Rey. Una generación de los Morante, Marina, Corralejo, o sea... Unos futbolistas que tiene el Betis impresionantes. Bueno, empataron, creo que fue 80 puntos, algo que me corrija Olmo, pero ganó el golaveraje,
3: sí,
0: el Granada,
3: ganó el
0: y por eso se ganó el ir a la Copa de Campeones.
3: Pues mira, ahora otro cambio que creo que va a ser ya el último por parte del Granada. Se va José Arnaiz, muy aplaudido, la verdad que ha ido de menos a más, las lesiones le han respetado y la gente está contenta con el rendimiento, y entra un futbolista del que se rumorea que Pacheta no cuenta con él la temporada que viene. A mí me extraña, yo todavía tengo que verlo. Allá es Sergio Rodela. Es verdad que ha perdido muchísimo protagonismo. Un futbolista que esta misma temporada ha estado en la selección española sub-21. Un futbolista que prometía muchísimo. Es verdad que se ha ido apagando, que ha tenido menos minutos, que la llegada al 11 de José Arnaiz, que luego el que emergiera la figura también de Pablo Sáenz, una vez que ya firmó con el Real Oviedo y ya se quitó esa losa y ha ido a más, eso han hecho que Sergio haya tenido menos minutos, pero ya no sé hasta qué punto pues no tiene cabida en el proyecto de la temporada que viene, porque le veo un jugador que como revulsivo puede ser interesante.
0: Pues te digo una cosita, si el Atleti madrileño sube de categoría, no te extrañes.
3: Ojito, ¿no?
0: Sí.
2: ¿Cuánto
0: sí,
2: le queda,
1: que
2: Fran?
1: Que viene, qué ocasión ha tenido, perdona, Monjil, en la Ponfe Slavi, en esa jugada por la derecha, Keita se hizo hueco, la dejó atrás para Slavi, la pegó fuera, el 8 de la Ponfe, otra ocasión clara de gol, se está animando el partido a 10 y medio para llegar al 90, la ocasión de la Ponferradina, otra que se va al limbo. Empate a cero, continúa esto en el Toralín.
2: Fran, solo por recordar lo de minuto y marcador de los cármenes.
3: 86 de partido, quedan 4 más el descuento. Granada 1, Sporting 1.
2: Ha sido la ocasión más clara. Esto, lo del Toralín, Borja, la que ha tenido ahora,
0: sí,
2: el conjunto local.
0: Es clara, pero estaba bien defendida por parte del Atleti.
1: ¡Velotti fuera! La ha tocado Prieto, la manopla del guardameta. Se marchó Velotti, llegó a la frontal, zurdazo arriba. La tocó lo justo Prieto, iba bien colocada, pegadita al larguero. Muy bien el portero de la Ponfe en esta acción.
0: Es muy bueno Prieto, portero con experiencia veterano y que luego además da una seguridad tremenda bajo palos. Decía que la anterior jugada de Slavi es buena, pero la ha defendido muy bien el Atleti. Y por cierto, los cambios lo hemos clavado, porque están ya Morcillo y mi amigo Frimpong, que es, vamos, un jugador para Nafti esencial.
1: Ahora lo repasamos, dame un segundo, el centro, Puric, el remate, cayéndose, la sacó la defensa, era Slavi, pero concede el saque de banda a favor del Atlético madrileño. Escorado a la derecha, va a ir Javi Boñar, lo decía Borja, ha entrado Morcillo, se ha marchado Javi Serrano, eso en el Atlético madrileño. Y en la Ponfe se ha marchado Borja Valle, se ha marchado Esquerdo y han entrado Frimpong y Chemi.
0: Chemi, mucha calidad. Jugador de tres cuartos, media punta, también puede jugar escorado a banda. Mucho talento en último pase y es un jugador que fresco al Atleti le puede generar muchos problemas.
1: A ver ahora, pedían falta de Rafa Llorente, el lanzamiento ha tocado de milagro en Novoa porque yo creo que no llegaba Andrés Prieto, ¿eh? Fíjate, le ha caído en la frontal a Llorente, reclamaban falta del 9 del Atlético de Madrid en ese forcejeo, pero la pegó con la derecha y si no toca en Ger Novoa, yo creo que ese balón se cuela, córner a favor del Atlético madrileño. Que el partido acabará como acabe, pero en ningún momento se ha notado que era un 11 contra 10, ¿eh?
0: No. Y este es uno de los debes del equipo de Nafti. La Ponferradina le cuesta mucho llevar el peso del partido. Es un equipo que compite maravillosamente bien, que es muy difícil ganarle porque no encaja. Pero es cierto que cuando tiene que tener más responsabilidades técnicas a la hora de llevar peso de partido, le falta cierta asociación e ideas para romper defensas como por ejemplo la que ha planteado Fernando Torres.
1: Ahora muy rápido también corrigiendo Dani Martínez, era un saque de esquina a favor del Atlético de Madrid que no cerró demasiado bien la contra de la Ponferradina, la puso Keita, pero muy rápido corrigiendo otra vez Dani Martínez para proteger la salida de su portero Salvi Esquivel, que ya la pone en largo, se peleaba contra todos otra vez Rafa Llorente, que lleva toda la noche ahí bregando contra la defensa de la Ponfe, en algunas ocasiones sacando incluso ocasiones de gol, como para mí la más clara del partido, la que ha tenido hace 8 minutos con ese cabezazo en boca de gol, a un metro de la línea con el portero batido que ha enviado fuera. Jugando Frimpong, precisamente, el recién incorporado, la tiene la Ponfe, ya en campo rival, Andoni López, con el exterior buscando arriba Slavi, la carrera va a tapar Puric, viene el central del madrileño, dejando para el lateral derecho que es Boñar, se la queda Boñar, quiere avanzar metros, va a encontrar a Llorente, no es buena la dejada, buscaba Castillo, recupera de nuevo la Ponfe, se la queda Ondarroa, jugando con su portero, pelota atrás para Prieto, estamos ya en el 83, vas a ser mi burrú, Aranda, calcula más o menos.
0: Pues... pues ahora mismo, con lo que hemos visto, con los parones que han sido un poquito menos en la segunda parte, yo creo que nos vamos a ir, de momento, si no pasa nada raro, 5 minutos.
1: Pocos. Y va a sacar Nafti a Cortés.
0: Bueno, un jugador de muchísimo trabajo.
1: Sí, le acaba de llamar.
0: Es un punta, pero no es un gran goleador, no es un jugador de grandes cifras, este año ha hecho solo 2 tantos. Puede jugar escorada banda, puede ser un futbolista más referencia... pero sobre todo lo que tiene Cortés es que es muy rápido y muy trabajador sin pelota. Es un jugador que genera mucho para la segunda línea.
1: Yo en el madrileño de verdad que echo de menos a Cubo, ¿eh? Porque es un chaval que tiene gol. O sea, este chico tiene gol.
0: A mí también me sorprende, José, sinceramente. La apuesta por Rafa Llorente la puedo medio entender por la experiencia.
1: Sí, no, y ha peleado, pero ahora ya yo creo que está faltando un poco de frescura arriba.
0: A mí Cubo me parece que tiene más cosas que Rafa.
1: Pelota arriba de Esquivel. En el 84, empate a 0. Tiene pinta de que ya por muchas cosas que pasen, puede que haya gol, puede que haya goles incluso, pero la eliminatoria tiene toda la pinta de que va a quedar abierta para la semana que viene en Alcalá. La tiene el Atlético madrileño jugando Llorente para Velotti en la frontal. Se ha dormido Velotti, le han robado la cartera. Ahora viene la Ponfe, la tiene Keita. Viene la Ponfe, la tiene Keita. Conduce ya en campo rival. Viene por la derecha la Ponfe. Peligro, peligro, peligro. Qué mal la ha puesto Borja Vázquez. Horroroso el centro de Borja Vázquez, ahora desde la derecha, directamente fuera, y empiezan los calambres, las rampas, Andoni que no puede más, le dice Borja Valle, échate al suelo, pero resulta que el cambio no va a ser él. Sí, yo creo que se ha equivocado el asistente porque es el 16, el Frimpong. Bueno, no, es Frimpong, sí, se lleva las manos a la cabeza Frimpong, se va lesionado, ha durado 3 minutos en el campo.
2: Sí, sí. Madre mía.
0: Pues este futbolista ya decimos que es muy importante para Nafti, así que el pobre Frimpong, que ya hemos apuntado que desde ese partido donde se marcha lesionado contra el Arenteiro no ha vuelto a encontrar su estado de forma, jugó solo 15 minutitos contra el Bilbao Athletic, así que, bueno, pues la marcha de Frimpong para meter a un futbolista de un corto un poquito más ofensivo.
1: Claro, es que, mira, Andoni López ahora tirando el botellín fuera, porque tiene los gemelos en las orejas, no puede más, claro, él ha pedido el cambio, pero resulta que Frimpong, que se marcha hundido totalmente, es el que se va lesionado, se marcha llorando, ¿eh? El futbolista de la Ponfe, es que ha durado 3 minutos en el campo, no creo que no ha estado más.
0: Es un mediocentro de muchísimo equilibrio, rápido, ocupa campo, se incorpora muy bien, tiene un buen golpeo también de lejos. Entonces para Nafti.
3: Gol del Sporting. Gol, gol, gol, gol, gol, gol, gol, gol, gol.
0: Ahí está. Gol.
3: Madre mía. Qué jugada para terminar la temporada en Los Cármenes. Qué jugada, qué de jugada desgraciada entre todos los jugadores de la defensa del Granada, incluido Ander Astrálaga, que salió de la portería y ha tenido que ser Brian Oliván el que finalmente, fíjate, la cesión de Hormigo, no llega Astrálaga fuera de la portería y Brian Oliván desde prácticamente el centro del campo, un poquito más allá, cercano ya a la portería del Granada, con la pierna izquierda solo tiene que empujarla para hacer el segundo del Sporting y que se va a llevar seguramente los 3 puntos de Los Cármenes en el último partido de la temporada. Jugada desgraciada de la defensa del Granada y 3 puntos que seguramente volarán para Gijón. 1-2.
2: ¡Qué golazo! ¿Sabes qué tienen en común este gol y uno que se marcó en este estadio hace 15 años que también se celebró en un Volkswagen? Volkswagen, desde siempre, orgulloso patrocinador de la afición. Pues jugada tremenda, que no sé, Fran, si ya se pita además el final del partido.
3: No, es que espérate, porque puede haber hasta una agresión. Otra vez Dubasín por medio, ahora está Diego Hormigo. Quiero verla.
2: Bueno, más que agresión, yo creo que ha sido un golpe, No ha sido agresión.
3: Es verdad que le pone, pero le pone el brazo, sí. Yo no sé.
2: Bueno, ahora me lo cuentas, a ver lo que se resuelve, José, porque estamos casi a punto de llegar al 90 en lo del Toralín.
1: Sí, ya hay falta clarísima de Castillo, el futbolista del Atlético madrileño, que ha visto amarilla por cortar un contragolpe claro de la Ponfe, que está agotando esas últimas oportunidades. Quedan 2 minutos y medio. Por cierto, Barboza va a ser el central del madrileño. El último cambio de Fernando Torres y el último cambio del partido, porque Nafti ya ha hecho los 5.
0: Bueno, pues está claro lo que busca Fernando. Ya cerrar con todo para intentar aguantar este 0-0, que visto lo visto y con la expulsión de Luque, es un excelente resultado para el Atleti.
1: A ver que viene la Ponfe, cuidado, peligro, peligro, que esto no está terminado. La toca Slavi, directamente fuera, se va a marchar, la protege Morcillo, será saque de puerta a favor del Atlético madrileño. Mira, va a hacer 2, finalmente entra Cubo también, estaba metido ahí en el banquillo, no le veíamos. Van a ser los 2 nuevos, bueno, los 2 últimos cambios del Atlético de Madrid, del filial. Entró Morcillo, antes habían entrado tanto Corral como Castillo, y ahora al campo se preparan para entrar en unos instantes. Pensaba que lo iban a hacer ahora, pero no, van a aguantar un poco más, tanto Barboza como Miguel Cubo, que renovaba, por cierto, esta semana su compromiso con el Atlético de Madrid. La tiene Cortés, viene la Ponfe, balón para Keita, cuidado, cuidado, cuidado, peligro, peligro para la Ponfe. ¡Qué bien Dani Martínez! ¡Qué rápido Dani Martínez, cruzándose otra vez! Providencial el chaval otra vez. El dorsal número 5 que le ha robado la merienda.
0: Qué
1: tanto
0: temporada
1: a Cortés como a Keita. Qué bien ha estado Dani Martínez al corte. Qué partido está haciendo el 5 del madrileño. De lo mejor de esta noche en el Toralín.
0: Y de los mejores de la temporada. José ha sido uno de los centrales de la categoría. Con Puric ha hecho buena pareja, pero él especialmente porque aparte tiene una excelente salida de balón. Siempre se habla de Luque, siempre se habla de Arnau. Evidente, sobre todo por estas cifras que tiene y por su influencia en el juego. Pero yo, cuando todo el mundo me pregunta quiénes son los mejores jugadores del madrileño, nunca se me olvida Dani Martínez. Es un pedazo de central.
2: Ahora sí, Fran, hay final en Granada.
3: Final en Los Cármenes. Final en Los Cármenes con la jugada del último gol de la temporada en Los Cármenes del Sporting, que certifica su triunfo y que resume a la perfección.
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0: acabado empujando Prieto. Prieto ha empujado a un miembro del cuerpo técnico del Atleti que estaba metido en la melé. Es lo poco que hemos podido ver.
1: Es que ha sido en la otra parte del campo, ¿eh? Es que ha sido una falta de Puric cerca del área, defendido por el madrileño, y esto ha sido en el banquillo del madrileño, que está cerca del área, defendido por la Ponfi. Cuando he girado la cabeza, estaba ya montado el jaleo. Y esta sí que puede ser, si no la última, una de las últimas, porque llegamos al 95, hay falta frontal al área a favor de la Ponferradina. Andoni López, precisamente junto al balón, el dorsal 19, encerrado el Atlético madrileño, buscando la última, la Sociedad Deportiva Ponferradina, esa ventaja que pueda tener de cara al partido de vuelta. Sería muchísimo, muchísimo premio para la Ponfe si se marcha con un gol de ventaja, vista la igualdad en el partido. A ver el envío, la tiene que ir dentro del área, cuidado la indecisión de la defensa, la ha sacado Boñar. El error del madrileño en la marca. Le quedó la pelota a Keita. Rapidísimo a Boñar para echar la córner. Otra tangana en el área del madrileño. Lanzando cosas desde el fondo. Esos objetos que están arrojando los aficionados de la Ponfe. Hay saque de esquina. Esta sí va a ser la última, da la sensación. Qué despiste de la defensa del madrileño. Lo ha rehecho a tiempo. Lo ha solucionado Boñar. Pero ha sido un despiste tremendo en el minuto 95. Ahí la ha tenido la Ponfe, ¿eh?
0: Es que aquí se mueve muy bien. El fallo es un fallo técnico de Keita en su control con el pecho, que es lo que le acaba condenando para que esa ocasión no sea más clara y le permite la corrección defensiva al Atleti.
1: El córner viene ahora y este sí, como digo, es el último. Tiene toda la pinta del partido porque estamos ya sobrepasando el 96. Lo va a dejar el colegiado. Así que aquí puede morir el partido de ida de esta semi del playoff de ascenso a la Liga Hypermotion. Madre mía, si la Hypermotion es la hipertensión, ¿es esto qué es? Jugando la Ponfe, vale. Es la que desde la derecha, el envío. ¡Qué parada se la ha encontrado Esquivel! La pelota le rebotó a Keita, que tampoco pudo orientar ese remate. Y le golpeó en el cuerpo a Esquivel. ¡Qué sucesión de rebotes! Primero afortunado para la Ponfe, que pudo marcar. Segundo afortunado para el Atleti, que vio como su portero ha salvado un balón de oro.
2: Con la cara.
1: Qué parada de Esquivel.
2: La cara, que se toca la cara el portero del Atleti.
1: Y es que ha rematado Keita con el muslo.
2: Sí, sí, sí. Bueno, porque no le ha dado fuerza. Si es que ni la ha rematado casi. Es que se ha encontrado la pelota.
1: Le ha dado, sí, sí.
2: Sí, sí.
0: Estas son las cosas de Keita.
2: ¿Cómo lo
0: celebra? Estas son las cosas de Keita que os comentaba. Y luego Esquivel tiene esa fortuna de que Keita está desconectado de la acción para poder rematar realmente.
1: Es que yo creo que se la come alguien delante y entonces le rebota directamente. Pero no se ha colado de milagro.
0: No, es que incluso
2: Keita está mirando hacia el otro lado.
0: No, no. Y os cuento más. Fijaros en la repetición. Bueno, José no lo puede ver. Realmente se asusta de que le puede golpear la pelota.
2: Sí, sí, sí.
0: Es increíble.
2: No se la espera para nada. Es que está mirando hacia el otro lado casi. Dentro del área
1: pues
2: pequeña.
1: Fíjate lo que te cambia el partido, lo que te cambia la eliminatoria, mejor dicho, si el Atlético Madrid, o sea, si la Ponfe se va con un gol de ventaja ahí, ¿eh?
0: Pero esto es lo que hemos visto de la Ponferradina con Nafti. Partidos así, que estaban igualados, que parecía que no iba a pasar nada, y de repente llegaba el gol, balón parado,
1: se
0: balón
1: acabó
0: cruzado.
1: Se acabó el partido, termina la primera parte de la eliminatoria. Empate a cero en el Toralín entre Ponferradina y Atlético madrileño, con mucha tensión al final. El saludo entre Nafti y Fernando Torres. Los jugadores todavía dentro del terreno de juego, algunos a hablar con el árbitro, otros a saldar alguna cuenta pendiente, pero cuando va a tocar poner todo en orden va a ser la semana que viene, el próximo sábado, en Alcalá de Henares. Todo abierto para la vuelta de semifinales. Ponferradina 0, Atlético madrileño 0.
2: Pues empate a 0 en este primer round entre Ponferradina y Atlético madrileño. Despido a José. José, ya, ¿quién ha sido el MVP para ti en este partido?
1: Pues mira, te iba a decir, mira, solo por la que ha parado ahora, se la voy a dar a Esquivel, porque es que podía haber cambiado totalmente el signo del partido.
2: Decisivo, que fue el portero del Atlético madrileño. Un abrazo, José.
1: Hasta luego.
2: Lo analizamos ya todo en Marcador. 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

0: Marcador de Radio Marca, todavía en directo en el que acabamos de cerrar ese partido en el Toralín con ese empate a cero entre Ponferradina y el Atlético madrileño en esa primera federación, en esos playoffs semifinales, la ida que era en la tarde-noche de hoy, ya la vuelta, como ha dicho José, el próximo sábado en Alcalá a las 6:30 de la tarde, que ahí sí que sí, Borja, vamos a tener... Si hoy se han repartido cera, yo creo que más de lo mismo y un poquito más de fútbol, porque el que ponga un poquito más de fútbol igual es el que ya se va a llevar la eliminatoria.
1: Bueno, está claro que aquí ha habido varios condicionantes. Primero, que el Atlético madrileño ha caído en el tipo de partido que planteaba la Ponferradina y que le ha ido bien muchas veces. Partido de duelos, segundas jugadas, contactos. Los chicos de Fernando Torres creo que en cierta manera han perdido un poco de lo que es su capacidad con balón, donde son superiores a la Ponferradina y se ha demostrado siempre. Y han entrado en este partido de mínimos y partidos cortos donde los de Nafti se desenvuelven también. Luego la expulsión de Iker Luque, para mí una torpeza de Iker, que no puede dar pie a esa expulsión en una acción donde además has visto que el partido estaba caliente, que ya había habido demasiados roces, que se había revisado una posible expulsión a Arnau Ortiz. Bueno, pues un error de juventud que seguramente lo va a reflexionar porque no va a poder jugar la vuelta siendo un futbolista fundamental para el Atleti. A partir de ahí hemos visto las cosas buenas y malas de la Ponferradina. Las cosas buenas, que es un equipo que siempre llega vivo al partido, que es un equipo que cuando parece que no termina de tener fluidez para atacar, siempre te genera alguna ocasión clara, un balón parado, un balón cruzado, porque es un equipo que en ese sentido va aumentando su presencia en terreno rival, aunque sea de fútbol directo. Y lo malo, pues que cuando tiene que ser un equipo que lleve el peso del partido a nivel técnico y controlar mucho el juego, le cuesta. Es un equipo que le cuesta mucho más la profundidad, el uno contra uno, el asociarse, y eso es lo que le ha condenado hoy jugando toda la segunda parte con un futbolista más. Gran resultado para el Atleti madrileño, que ahora tiene que ir a Alcalá con la ventaja además clasificatoria en caso de empate, y la Ponferradina pues le dará vueltas a no haber aprovechado la superioridad numérica.
0: Pues tienen una semana, casi de forma exacta, para pensarlo, repensar y poner todo lo que tengan en esa vuelta de estas semifinales en busca de un hueco en la Liga Hypermotion la temporada que viene. Borja, mañana te escuchamos.
1: Mañana tenemos playoff de primera
0: segunda,
1: federación, tenemos Hypermotion jornada unificada, el descenso al final, el drama. Bueno, hay muchas cosas mañana que escuchar en Radio Marca.
0: Demasiadas cosas, y quien tenga problemitas con el corazón, que nos ponga también, pero que tenga cuidado. Día de muchas emociones. Un abrazo, Borja.
1: Abrazo, Monjil.
0: Y
1: chao,
0: también
1: chao.
0: Contaremos el tenis, que juegan Jodar y Carreño en busca de un hueco en esos cuartos de final del Gran Slam de Roland Garros mañana a eso de la 1:00 p.m. Así que lo contaremos todo mañana desde las 12. Ahora sigue Marcador con Adrián Benedicto. Chao.
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1: Venga, y hoy nos toca hablar de la Champions como es normal, la final de la Champions, y hablaremos también previa de esa segunda división que hoy está tan emocionante, que mañana va a estar, perdón, tan emocionante. Venga, un resumen de la Champions y nos ponemos manos a la obra.

0: Sapiens Varela.
1: Un saque realmente extraño el que ha hecho Declan Rice después del primer toque del círculo
2: este
1: central.
2: Partido, patada, tanto el que gane como el que pierda. Pues apenas un par de días para el descanso. Cuidado que llega Haver, llega Haver, llega Haver. Llega Haver, se queda sin ángulo.
1: ¡Penalti lo pitó! ¡Ojo que es de Mosquera, creo! ¡Penalti lo pitó! ¡No sé si hay amarilla! Con Carasbelia, que no debería estar en el campo porque está sangrando. Bueno, no debería estar.
2: Creo que es justo, por lo menos por insistir, por lo menos por buscarlo, por lo menos por quererlo. Viene Ousmane Dembélé. Finalmente patea. Derecha la marcó. ¡Lo marcó!
1: Menuda final de Champions. Nos vamos a ir a la prórroga.
0: Jolín, qué ocasión de Barcola. No sé si dio también de madera, ¿eh?
3: Bueno, sí parecía.
0: El portugués sí, vale la primero.
1: Gonzalo Ramos. Ramos para los amigos, como dicen en Portugal. Para el pateo ante David Raya, para intentar poner el 2-1 en el marcador, el 1-0 en la tanda. Sobre la portería donde están los británicos, creo yo. No, estos son los parisinos, sí. Sobre la portería de París, todo a favor teóricamente para el PSG. Al menos el ambiental. La palmadita cariñosa y deportiva entre Safonov y David Raya, que agarra la pelota, que la bota. Enseguida se la cede y se la entrega a Gonzalo Ramos con el número 9 para intentar inaugurar la tanda. De este seguro que hay referencia. Veremos si cambia o no. ¡Qué momento tan decisivo, tan culminante! Raya sonríe, Gonzalo Ramos no lo quiere ni ver, talona. Preguntándole al alemán que esté todo ok para poder golpear de derecha. Resopla, muchos no quieren ni ver, todos se acuerdan de Dios. Aunque mejor estar con el mazo dando mientras se va rogando.
0: Así es.
1: Bajamos. Vamos, chicos, venga, que esto va muy lento.
0: Confianza. La última charla.
1: A ver.
0: Que no ha tenido y no muchas charlas hoy, Siebe.
3: Madre mía, está durando el partido 24 horas.
4: Vaya contraste de color.
1: Es lo que además es lo que necesitan los porteros, que les pongan más nerviosos,
3: sí, claro.
1: que les digan sean buenos.
3: Otra,
1: buenos
3: ahora niños, Raya otra. Solo. Ahora charlita Raya solo.
1: De verdad. Qué bien haría el fútbol unos drones que dirigieran que con un rayo láser, esto sí, esto no. Luz verde, luz roja, madre mía.
0: Venga, vamos, vamos, vamos.
1: Bueno, pues Rayo diciéndole a Gonzalo Ramos que no está bien colocada la pelota. Viene el portugués, va para el pateo, cuatro pasitos hacia atrás, vuelve a resoplar. Quiere poner por delante al PSG por primera vez en la final. Mirando al cielo, a la grada, a la pancarta de París. Rayo se mueve, va Ramos, derecha, lo marcó. ¡Golazo! ¡Golazo de Gonzalo Ramos!
0: Bueno, así no se falla delantero, ¿eh?
5: Esa no la paras.
4: Joder. Madre mía, qué facilidad, ¿verdad? Parece fácil con toda esa presión, ¿dónde la coloca, eh? Vaya golazo.
0: ¡Qué bien! Espectacularmente lanzado.
1: Sí, señor. Bajo palo Safonov. Veremos quién estrena la tanda para el Arsenal. El Jokeres.
0: Es el lanzador principal.
1: Dani, ¿tú tirarías de lado seguridad o sorprenderías?
4: Yo ahora la picaba.
0: Sí, Dani hacía un panenca.
1: Bueno, pues va Víctor Jokeres, el sueco. Bota de oro. Safonov, se cree Jesucristo. Abre los brazos. Jokeres engañó gol. Jokeres engañó gol. Hay tablas, hay empate, no fallan.
0: Qué majetes.
1: Viene Doué, el Lamine francés.
0: Se parece, ¿eh?
1: Segundo penalti, importante, todos lo son, claro. Raya bajo palos, tiene chuleta. Carrera frontal, seguro que se lateraliza para buscar un golpeo mejor. Va Doué con el 14, aplaude Raya, sobre las punteritas. Doué lo marcó. Me da la sensación que va a apostar por un lado Raya. Bueno, pues va Alex del Crystal Palace, viene para el golpeo. Para buscar otra vez las tablas, otro que corre frontal. Safonov se agacha. Manos en sus rodillas, carril lateral, patio derecha, talonando, paradilla, fuera.
0: Lo ha fallado este.
5: Por cambiarlo.
1: Nunca es buena la paradilla, aguantó un extenso Safonov, se le fue fuera ese, ventaja París.
0: Lo ha fallado ese, Adrián, lo ha tirado fuera Berezzi.
1: Bueno, pues Nuno Mendes para poner el 3-1, máxima presión y exigencia para Raya. Tiene algo de descargo en uno Méndez. Fallar tampoco es irreversible. Viene con el 25, talona, lo paró. ¿Para dónde Raya?
0: Qué buena, qué buena, qué buena, qué buena. Qué buenísima parada de Raya.
5: Lo ha cruzado, pero le ha salido a media altura. Entiendo que lo quería poner mucho más arriba en uno Méndez, pero de potencia no, no está mal tirado, pero va... Va a una altura perfecta para el portero. Paradón, si aciertas el lado.
1: Pero paradón, ¿eh? Paradón.
0: Se la cazó, delantero.
4: ¿Os avisé? Sí, fíjate que uno, hay un momento que agacha la cabeza y ya no ve que se ha desplazado ahí David Raya. Pero es verdad que va justo a la altura, claro, es que con el golpeo perfecto para el guardameta.
5: O rasa o por arriba. Pero es que si la tiras al medio.
1: Empate a fallos que no a goles. Va Declan Rice. Empate a fallos que no a goles. Empate a fallos que no a goles. 2-1. O 3-2, que sería el cómputo total del partido. Capitán Gunner, otro que corre frontal. Viene para el golpeo.
0: Buen
1: internacional
0: lanzador.
1: Por los pros. Buen lanzador, 41. Safonov, otra vez Jesucristo, se mueve. Para ese Jerzy Dudek. Va de Canra y lo marcó. Empate ahora sin atando.
5: Otra vez. Fíjate, ha vuelto a quedar Safonov esperando hasta el último momento sin tirarse.
4: Pero la diferencia del DF con este, más allá del error, evidentemente, es la confianza y la seguridad que Declan dice, voy a tirarlo ahí, lo tira con todo.
5: Sí.
4: Es que no duda ni un segundo, fíjate.
6: No estoy entendiendo mucho la tanda de Safonov.
1: Yo creo que ha apostado, como no hay mucha referencia, creo que ha apostado a aguantar.
4: Este es el importante, este penalti.
1: Sí. A Graf. Que le marcó a España y nos hizo lo del pingüino. ¿Os acordaréis?
5: Sí, sí.
1: Va el madrileño, cuarto penalti, tablas. Va Rafael Marroquí, nacido en Madrid, canterano del Real. Viene para el golpeo, uno de los capitanes del PSG. Duelo español ahí ante Raya, se mueve. Amarillo canario, va Raf, va Graf, lo marcó. 3-2.
0: Qué tanda, qué tanda. Qué bien lo tiró a Graf. Volvió a apostar por el mismo sitio David Raya, sí. Y se lo cambió Adri del Marroquí.
5: Sí, sí, sí, se lo ha cambiado bien porque Raya ya había vuelto a reaccionar. Se había tirado en los primeros hacia su derecha, ahora ha vuelto a tirarse hacia la izquierda donde ha parado la anterior. Muy bien a Raf cambiando el lanzamiento y chutando bien.
1: Fernando Tejero que aprieta el puño para Belia, un aire. Tiene ahí su cosita. Bueno, pues...
0: Mira, Martinelli.
1: Martinelli. Tiene nombre de zapato.
6: Zapatitos, ¿eh?
1: Va el brasileño. Número 11, Safono. Poca carrera. Viene para el golpeo. Pita Siever. Va Martinelli. ¡Golazo! Nivel en la tanda, ¿eh?
0: Sí, bueno, muy bien. Y ahora es como una muerte súbita. Empata 3, falta un penalti.
1: Diría que el único penalti mal tirado es de ese. Porque el fallado por... Méndez no es un mal penalti, creo yo.
0: Queda uno. Empate a 3.
4: Ahora empiezan a ponerse nerviosos los que no iban a tirar penaltis.
0: Sí,
4: es la posibilidad de tener
0: toca,
4: que tirar.
0: Que me toca.
4: Y a que me viste que tira ahora.
0: Que me toca. O soy héroe o soy villano. A ver, ¿a quién le toca?
5: Beraldo.
1: Sí.
0: Madre mía.
1: Bueno, pues va el futbolista del equipo francés para intentar poner el cuarto penalti. En la tanda, quinto lanzamiento, no hay quinto malo. Viene David Raya, aprieta los dientes, piensa, mira, aplaude. Va Beraldo, golpea de izquierda, lo marcó, se venció antes. París Saint-Germain a un fallo de ser campeón de Europa.
5: Y tiró media hora antes, Raya, ¿qué ha hecho? Eso ha salido casi de la portería.
0: Sí, sí.
4: Demasiado rápido, ¿no? Si se lo pone muy fácil. Fíjate que antes de que haga el último golpeo, o sea, el último apoyo, perdón, ya se ha desplazado.
5: Sí, se desplaza y le deja toda la portería.
0: Y Beraldo no desaprovechó.
5: No, no, estaba en la chuleta. Ha golpeado al lateral de la red cuando pones el penalti.
1: Gabriel.
5: Ahí.
1: Uf. Magallanes para intentar llevar el partido a la muerte súbita. O para darle definitivamente al Paris Saint-Germain su bicampeonato. Se abrazan los Gunners. Viene el 6 de Brasil. 4-3, quinto penalti. Empate a 1 en el partido.
0: Beraldo brasileño marcó. A ver, Gabriel brasileño, ¿qué hace?
1: Wenger no se lo cree.
4: No me gusta la mirada.
1: Va Gabriel, tenso. Resopla, respira. No pienses, hombre, no pienses. Va para el golpeo de izquierda. Talona, paradilla, fuera, fuera, fuera, fuera, fuera, ¡Campeón! ¡Campeón! ¡París! ¡París! ¡París! ¡Otra vez! ¡París! ¡No se puede correr como chiquito de la calzada para chutar un penalti! ¡Qué hermoso Marquinhos! ¡Qué bonito Brasil! ¡El central de Brasil! ¡Francés! ¡Abraza al central de Brasil! ¡Inglés! ¡Ganó París!

0: Luis Enrique, como siempre, como todos los sábados. Javi Nacher, buenas noches, ¿qué tal estás?
1: ¿Qué tal? Buenas noches.
0: Bueno, lo primero, es momento de analizar y vamos a hacer un análisis sesudo e intenso y largo de esta final de la Champions, que a no todo el mundo le ha agradado, pero lo primero hay que decir, segunda consecutiva de Luis Enrique, tercera porque tiene una con el Fútbol Club Barcelona, segunda con el Paris Saint-Germain, va a tener la oportunidad de igualar a Zinedine Zidane la temporada que viene. Y al Real Madrid.
1: Bueno,
0: claro.
1: Y el PSG entra en el selecto grupo de los clubes que han ganado al menos dos seguidas en el siglo XXI, junto a solo un equipo que es el Real Madrid. Poca cosa y
0: claro.
1: Poca broma. Que el PSG, si lo piensas hace 10 años, que esté ahora en ese selecto grupo de los dos equipos de Europa, pues es una barbaridad. Y yo creo que, bueno, ha sido una temporada en la que es normal, yo creo, que al PSG al principio no lo diésemos como favorito o como uno de los grandes candidatos a la Champions, porque al final ha tenido una temporada la más larga de todas, porque llegó a la final del Mundial de Clubes, no tuvo prácticamente pretemporada, Supercopa de Europa, empezar a jugar la Liga. Es normal que haya sido un equipo que al principio no lo viéramos así, pero claramente ha ido de menos a más. Y bueno, se confirma que es el mejor equipo del mundo ahora mismo, el equipo de Luis Enrique.
0: Creo que el partido ha tenido muchos momentos y ahora vamos a incidir en ellos. Lo primero, ¿te ha parecido una mala final, Javi?
1: Me ha parecido una final, o sea, lo normal que sueles ver en una final, porque al final es que es lo lógico, o sea, los dos equipos juegan más a no perder que a ganar. Quizá esperábamos un poco más del equipo francés por lo que vimos el año pasado contra el Inter, pero es verdad que desde el principio se le puso muy de cara, entonces ya pudo desplegarse un poquito más, ya tenía un equipo un poquito más abierto como el Inter, y yo creo que es lo que precisamente ha buscado el Arsenal, con ese gol tempranero, poder cerrarse bien como se ha cerrado, y luego quizá cazar una más con Havertz y luego con Gyökeres. Evidentemente no es fácil, porque el Paris Saint-Germain, aunque se vuelque, tiene futbolistas como para al espacio seguir defendiéndote bien, y yo creo que ha sido una final, pues bueno, no ha sido demasiado entretenida, pero es verdad que los últimos 15-20 de los 90 sí que han estado bastante bien, con esa igualada del Paris Saint-Germain, con los dos buscándolo, pero bueno, yo creo que desde el minuto 5 todos teníamos claro lo que iba a pasar en el partido.
0: Claro, es que efectivamente quiero incidir un poco en esto porque he escuchado mucho durante la retransmisión aquí en Radio Marca, se hablaba por parte de la gente que ha integrado hoy el marcador de Pablo López de que era una final infumable, de que era una mala final. Yo me quedo con tu misma explicación, yo creo que es una final. Si comparamos en este caso varias que hemos visto a lo largo de este siglo, lo primero, la peor o la peor que yo recuerdo ahora mismo es ese Tottenham Hotspur-Liverpool en el Metropolitano, o sea, me parece, sí. Esa sí que me parece infame, la verdad, es así, pero lo que sí que he visto, y ya empiezo un poquito con el análisis del partido, la final que hemos visto es la final que quería el Arsenal. Creo que se lo ha llevado a su terreno, un equipo que ya lo hemos hablado muchas veces, es un equipo rocoso, un equipo que hace que el otro rival, su rival, que hoy era el Paris Saint-Germain, le costara mucho llegar dentro del área con bastante facilidad, no le ha permitido correr en ningún instante, y ese gol de Havertz tempranero es lo que ha provocado que todo el plan sea a favor de los de Mikel Arteta. La realidad es que la final ha sido como querría el Arsenal en un principio.
1: Sí, a ver, es que en el fútbol es más fácil destruir que construir.
0: Entonces, estoy de acuerdo.
1: Si consigues ponerte en ventaja desde el principio del partido y además eres el equipo que creo que, aunque no haya sido el mejor de Europa, creo que hay pocas dudas de que es el equipo que mejor defiende de toda Europa y de todo el mundo. Entonces, si encima consigues sacar la ventaja pronto, es más que lógico que te agarres a eso. Yo creo que si el Arsenal no hubiese conseguido marcar en el minuto 5... hubiese propuesto más, porque el Arsenal tiene fútbol y ha demostrado que después de ese fatídico mes de abril tenía más cosas en la bolsa para proponer, pero si se te da así el partido, una jugada embarullada que consigues transformar, pues yo entiendo perfectamente que haya sido lo que proponga Mikel Arteta. Y te digo una cosa, no creo que le haya sorprendido a Luis Enrique, yo creo que es un escenario que él perfectamente tenía en la cabeza de como la pifiemos en los primeros 15-20... vamos a tener que ir a remolque y vamos a tener que atacar a unos jugadores que se cierran mucho y que son muy buenos en el uno contra uno. Entonces, bueno, yo creo que el Paris Saint-Germain, lo que me ha gustado dentro de que no ha sido vistoso, es que no le ha podido la ansiedad al equipo parisino. No era un equipo desquiciado por buscar el gol del empate, sabiendo que si no lo marcaba no iba a ganar, pero sí que ha sido un equipo que tenía muy claro, y yo creo que porque está acostumbrado tanto por la liga en la que juega como muchas eliminatorias que ha tenido que ir superando, de Oye, yo asumo que voy a tener que proponer una y otra vez, contra el muro, pero tengo jugadores tan buenos que en algún momento voy a marcar gol. Y es lo que ha terminado pasando, porque al final el penalti era una acción clara dentro del área para Kvaratskhelia. Entonces, pues si no era gol, iba a ser un pase ahí muy claro. Entonces, me parece que es merecido.
0: Va a llegar su momento, pero está claro que ese gol en el minuto 5 lo ha condicionado todo. Viendo las estadísticas, vemos 21 disparos totales del Paris Saint-Germain, 7 del Arsenal en todo el encuentro, ¿eh? Recordemos que ha habido tanto prórroga como esos penaltis. Tan solo ha podido el Paris Saint-Germain golpear 4 veces a puerta, una el Arsenal, que ha sido el gol precisamente de Kai Havertz, y me paro ahí. Qué gran acción de Kai Havertz, que me ha recordado precisamente, Javi, a esa final que él mismo decide con la camiseta del Chelsea, ganándosela al Manchester City de Guardiola. Cuando ha marcado Havertz, he dicho, cuidado, que puede ser una final muy parecida, que recordemos que los de Guardiola pues no pudieron romper esa muralla del Chelsea y en ningún momento se cambió ese marcador de 0-1.
1: Sí, tal cual. Yo creo que este Paris Saint-Germain es mejor que aquel Manchester City y por un detalle se ha terminado definiendo por ese penalti. Pero coincido, yo también he tenido el mismo pensamiento. Sí que es verdad que Kai Havertz es un jugador de momentos, yo creo.
0: Total, total.
1: No es un jugador regular. Pero si lo consigues tener con la flechita para arriba en el momento adecuado, pues te da esto. Dicho lo cual, luego ha tenido otra acción bastante clara que, pues,
0: Bastante más
1: no ha.
0: fácil, de hecho, podríamos decir.
1: Exacto, y no la ha resuelto. Por lo tanto. Pues esto es Kai Havertz, pero bueno, Mikel Arteta le ha dado la confianza para la final de la Champions y no podemos decir que se ha equivocado. Le ha dado lo que esperaba, un golito y encima en el mejor momento. Yo no podré decir que me ha decepcionado el Arsenal, pero sí que esperaba quizá un poquito más a raíz del empate que buscara ese
0: Sí.
1: balón parado con el que hace tanto daño.
0: Sí.
1: Ahí me ha decepcionado, no ha conseguido conectar ningún remate claro a balón parado o en centros laterales, que yo creo que es ahí donde todos esperábamos de, vale, el Arsenal lo ha tenido controlado 70 minutos, vamos a ver si ahora tiene un poquito más. Y ahí sí que es verdad que esperaba más del equipo londinense.
0: De hecho, lo volvemos a decir, tan solo un disparo a puerta en los
1: Sí.
0: 120 minutos del encuentro por parte del Arsenal de Mikel Arteta, que también en respecto a la posesión vemos el claro dominio que ha tenido Luis Enrique con, como bien decía Javi, sin frustrarse en ningún momento, sabiendo que le podía llegar la oportunidad, 76% a 20.

0: Mosquera comete un error que además luego posteriormente provoca el cambio de Mikel Arteta. No puede entrar así por la espalda y cometer ese penalti, un penalti que no cometen los jugadores con mucha experiencia.
1: Sí, yo creo que ha sido literalmente lo que dices. El Paris Saint-Germain tiene el pie y los jugadores para hacer una acción así, es decir, una acción rápida en área en la que la precisión es lo más fundamental, y estoy convencido de que es de lo que más ha entrenado esta semana Luis Enrique, tener acciones así de rápidas, porque es la forma en la que puedes desarticular a una defensa como la del Arsenal. Entonces, bueno, yo creo que él también tenía claro que quizá el costado más débil para hacer estas cosas era Mosquera, por lo que dices, por la juventud, y no ha sido tanto atacar el otro costado. También es verdad que Kvaratskhelia está en un momento que yo lo comentaba aquí con amigos viendo el partido. Si Georgia fuera al Mundial, para mí es uno de los candidatos de Balón de Oro, sin lugar a dudas.
0: Sí,
1: yo creo que se le cae por eso, pero vamos, es un futbolista extraordinario y que te da eso. Es decir, que
0: de hecho, te digo una cosa, Javi, te digo una cosa. Si no hubiera Mundial, el Balón de Oro claramente lo hubiera ganado él.
1: Bueno, a ver, es que en año de Mundial es difícil prever esto.
0: Pero por eso, que si no hubiera Mundial, nos enfrentamos al año que viene sin competiciones de selecciones, se lo hubiera llevado.
1: Yo estoy convencido de que también. Yo estoy convencido de que también, porque me ha parecido el mejor futbolista. O sea, creo que además de provocar el penalti en la final, ha hecho unas eliminatorias al Chelsea, pero bueno, un roto al Bayern. O sea, yo creo que sí, estoy convencido.
0: Es que encima muchas veces se habla del Balón de Oro, el tema de ese criterio, ¿no? De caerle bien o no caerle bien a los jugadores. Justo antes de la final veía algunos comentarios de otros jugadores que no participaban en la final. Recuerdo a Gaby, que le hacían el típico jueguito de este jugador o este jugador. Y le ponían a Kvaratskhelia Kvaratskhelia y decía, es que es uno de mis jugadores favoritos del momento. Y es que la gente lo ve, como lo vemos nosotros en este caso, y los jugadores también han opinado que ha sido uno de los mejores, si no el mejor de la temporada. Lo que pasa es que en año de Mundial, como bien dice Javi, pues si está Inglaterra, está la misma Francia, que precisamente hay algún jugador que otro del Paris Saint-Germain que pueda lograrlo como Ousmane Dembélé, pues le van a quitar ese puesto porque el Mundial tiene mucho peso. Ya lo hemos visto varias veces con Lionel Andrés Messi Cuccittini, así que veremos a ver lo que sucede. Como decías, después del penalti, después de transformar en este caso Ousmane Dembélé de nuevo apareciendo en esta final del Paris Saint-Germain, esos minutos son los que quizás, como tú bien dices, Javi, hay que achacarle más al Arsenal, que de hecho el Paris Saint-Germain se ha visto obligado a hacer muchos cambios que no quería, quitando a jugadores muy importantes por cansancio o por lesión, y el Arsenal no ha querido ir a por el partido en ningún momento.
1: Bueno, a ver, yo creo que han sido los minutos, vamos a decir, quitando evidentemente la tanda de penaltis, un poco más atractivos, ¿no? Donde el partido estaba un poquito más abierto y donde el Arsenal se ha visto un pelín obligado a, vale, con esto no puedo hacer nada más, por tanto, tengo que intentarlo de alguna forma, pero sí, es que no ha sido suficiente. Ha sido donde se ha roto un poquito el partido, donde hemos visto que ambos equipos pisaban un poco el área rival, pero sí, es que no ha sido tampoco brillante, y sobre todo la decepción con el Arsenal, que para mí el Arsenal directamente a la prórroga ha renunciado. Es decir, yo creo que lo ha fiado a esos 15 minutos, no le ha salido, y creo que se ha visto fuerte como para decir, bueno, yo creo que tengo mejor portero, que sí lo tiene, y entonces creo que en la tanda de penaltis puedo hacerlo mejor. Bueno, es una decisión respetable, pero yo creo que el Arsenal tenía piernas para hacer algo más. Yo creo que ahí el gran equipo que hemos visto toda la temporada en la regularidad, el equipo que más goles a balón parado ha metido en las cinco grandes ligas, creo que ese equipo, más que nunca en esos 15 minutos, tiene que sacar esa calidad diferencial que tiene por arriba con Magalhães, con Saliba, con Rice, con un montón de futbolistas. Entonces, bueno, se te queda un poquito corto, y al final yo creo que suele pasar que el planteamiento, digamos, un poquito menos ofensivo y un poquito más Amarrategui, pues no triunfa respecto al que sí que lo busca más activamente.
0: Como tú bien dices, el punto fuerte del Arsenal durante toda la temporada y para ganar la Premier, recordemos que no es una temporada ni mucho menos de cero en blanco de Mikel Arteta, tiene muchísimo mérito volver a llegar a una final de la Champions. Es cierto que pues se le resiste el título a los Gunners, pero ha ganado la Premier después de mucho tiempo, así que tienen que estar orgullosos. Decía, me acuerdo en la previa, creo que era Lehmann a David Raya, intenta no expulsarte para que no pase lo de la última vez. No ha habido ninguna expulsión, posición, pero ese penalti que se ha cometido pues es lo que ha provocado que se fuera a la larga el partido. Y paramos aquí antes de ir a los penaltis, porque la prórroga sí que ha sido de no hacerse daño mutuamente. No nada, solo el Arsenal, nada, como tú bien has dicho, que ha dicho, oye, tengo un portero que es bastante fiable en los penaltis, es que me ha dado la sensación de que el Paris Saint-Germain, con los cambios, era un equipo muy

0: Muerto.
1: Nada, nada. O sea, no sé si ha sido muerto, pero que como tú dices, ha hecho cambios casi obligados, pero sobre todo ha sido para mí el punto del no hacerse daño. O sea, de que daba la sensación de que, pues bueno, si un centro así de últimas, un balón colgado como el de Raya desde medio campo, el
0: Claro.
1: último córner, si caía, pues si caía bien, pero que no hemos visto. Bueno, pues desde el banquillo, ¿no? De un cambio de decir, vale, voy a mover esto y voy a intentar en estos 30 minutos llevármelo. No, los dos han confiado en que podían ser mejores en los penaltis y al final lo han fiado a, no una suerte porque se estudia mucho, pero al final yo creo que es más de sensaciones que de técnica y de táctica una tanda de penaltis. Es decir, cuando le ves la cara muchas veces en la tele a un futbolista, tú sabes cómo va de confiado a tirar un penalti. Y aquí yo creo que yo he visto a varios que confiados al 100% no estaban. Solo ha fallado luego uno de no tirarlo, bueno, dos del Arsenal que
0: Dos,
1: lo han
0: dos del
1: tirado fuera.
0: Arsenal, sí.
1: Sí. Pero bueno, Eze precisamente a mí no me parecía uno de esos. O sea, yo a Eze lo he visto pues con su técnica habitual, confiado, lo ha tirado mal. Ahora, yo a Gonzalo Ramos, por ejemplo, en el primero, yo lo veía que digo, ostras, o se la juega mucho y le sale bien, o como lo tire medio con el pie temblando, es imposible que lo marque. Pero mira, al final, detrás.
0: Fíjate que entrando en los penaltis, el tema de Berechi ese, que es el primero que falla, empieza la tanda el Paris Saint-Germain, que
1: Sí.
0: muchas veces para la estadística pues sigue sumando esto, de que si empiezas marcando acabas ganando la tanda, en este caso. El tema de Berechi ese, que hace la técnica de Neymar, esto de empezar en el centro, tirarse a la izquierda, hacer la pequeña paradiña, yo creo que estaba, y lo han comentado en marcador, y viendo repetido el penalti me ha parecido eso, estaba más centrado de dónde se movía Safonov que de dónde lo tenía que tirar él, y al final se le marcha afuera.
1: Sí.
0: Quizás esa es la pequeña duda o el corto circuito que ha tenido, pero luego le toca a Nuno Mendes el turno y la parada que hace David Raya es
1: Ah,
0: tremenda, ¿eh?
1: increíble,
0: Tremenda.
1: increíble. Es verdad,
0: Paradón.
1: es verdad que el portugués lo tira a una altura que nunca hay que tirarlo, que es a
0: Correcto,
1: media
0: correcto.
1: altura,
0: Pero llega
1: pero
0: casi
1: va
0: al
1: muy
0: palo.
1: fuerte.
0: Sí, sí,
1: No, no,
0: sí,
1: claro, pero
0: sí.
1: va súper ajustado y muy fuerte. Entonces, te luce mucho la parada. Pero es como una cosa que yo cuando veo los penaltis siempre pienso, es decir, si te pones en la piel del portero antes de tirarlo ¿no? y simulas en tu cabeza, si te tiras a un lado o a otro, es evidente que a media altura es lo que nunca tienes que hacer, o raso. O a la escuadra que no va a llegar. Entonces, a mí me sigue sorprendiendo, pero bueno, es evidente que no podemos criticarlo o ponernos en la piel de un tío que tira una tanda de penaltis en una final de la Champions. O sea, eso, con tirarlo dentro de los tres palos, yo creo que ya nadie te lo critica, porque es la presión más máxima. Yo creo que después de una tanda de penaltis en la final de un mundial no hay nada más grande que eso, ¿no? Pero sí, ha sido un paradón, evidentemente, de un David Raya que yo he tenido un pensamiento, no sé si me lo compras, que he dicho. Como Raya
0: Total,
1: sea
0: sé
1: el
0: lo que vas a
1: héroe de la
0: decir.
1: tanda de
0: Sí, sí,
1: penaltis,
0: sí.
1: ojo que tenemos el lío montado a
0: Sí,
1: tres
0: sí, sí,
1: porteros.
0: sí, sí. Sí, en cuanto sea para el primero, digo, como se pare otro y ganen,
1: Sí, sí.
0: aquí sí la que tenemos liada, porque es cierto, para que la gente lo sepa, David Raya ha sido nombrado como mejor jugador de la temporada del Arsenal, que ya sabéis que en Premier se dan este tipo de premios a nivel privado en los clubes, y por supuesto ha sido el mejor portero de la temporada en la Premier, el menos goleado, así que hoy hubiera sido el héroe para el Arsenal en Champions, pues hubiera firmado una temporada perfecta y hubiera entrado en el debate de, como bien decía Luis de la Fuente, no me digáis tanto Joan García, que también tengo a David Raya. Pues efectivamente, la verdad que para mí ahora mismo es el
1: Claro.
0: mejor portero español, esto ya lo digo ya, para mí es el mejor. Y para acabar la tanda de penaltis, deciden, fíjate que esto es muy bonito siempre en la tanda de penaltis, dos centrales. Uno por parte del Paris
1: ¿Sí?
0: Saint-Germain, que me ha sorprendido mucho el penalti que ha tirado Beraldo. Parte lateral del palo izquierdo de David Raya, tremendo el penalti, maravilloso. El que no ha estado maravilloso ha sido Gabriel, que se le ha venido, vamos, el mundo encima. Y una de las imágenes más bonitas que quizás nos deje esta Champions es que el primero en consolarlo, Javi, ha sido un rival, pero compañero de selección, viendo lo importante que
1: Eso
0: es el
1: es.
0: Mundial, que es Marquinhos.
1: El capitán de la Canariña y su pareja para los próximos mes y medio con Brasil, efectivamente. Yo creo que a Gabriel le ha pasado literal lo que te he dicho antes de Gonzalo, ¿no? Que no iba 100% confiado, un poco nervioso, y ha pensado, o la tiro que me sale de 10 de 10, o como la tire por abajo voy cagado y no sé si la tiro bien. Y ha optado por la otra y se la ha ido por arriba. Yo creo que. A ver, yo no sé hasta qué punto el resto que quedaba, porque no me acuerdo ahora, que quedaban por tirar del Arsenal eran más especialistas que Gabriel, la verdad, no lo sé. Pero bueno, también es que esto es psicología. Sin querer culpar, por supuesto, a Gabriel de nada, esto es psicología. Yo creo que también hay un poco hasta qué punto se esperaba el Paris Saint-Germain que fuera a tirar el quinto un central, como han hecho ellos también, ¿no?
0: Ya
1: Entonces
0: ves.
1: que puedes jugar como también al despiste con esto. Y luego te enteras de historias como la de que nos pasó a nosotros con España en 2008 en la tanda de Italia, que se descontó luego años después, que era el primer penalti que tiraba en su carrera. O sea, que no estaba ni preparado, ¿sabes? Entonces, claro, ¿qué iba a estudiar Buffon de Cesc si no había tirado uno en toda su vida?
0: No, no, total. Es que
1: claro.
0: cuando entra Beraldo y Savarni en los últimos cambios del Paris Saint-Germain, yo lo que he pensado, Javi, es... Bueno, ahora tiene un papelón David Raya porque a ver qué penalti
1: claro.
0: han revisado sus compañeros en este caso de Beraldo y Savarni si les toca tirar, o sea que
1: claro.
0: ahí
1: por
0: es
1: eso
0: muy
1: te digo
0: complicado.
1: Que a veces es psicología.
0: Sí,
1: claro.
0: totalmente, totalmente. El momento en el que llegas a la tanda de penaltis, que esto también, por cierto, hubiera sido bonito el llegar a la muerte súbita porque en muchos equipos se preparan los cinco primeros, pero luego quizás el sexto sí, pero el séptimo ya es a ver quién levanta la mano y a ver quién se atreve en este caso a tirarlo, que si no te has puesto como los cinco primeros es porque no tenías muchas ganas de patear, así
1: claro.
0: que...
1: Como le pasó al Villarreal y al United de la
0: eso
1: final de
0: es,
1: Europa League, que
0: eso
1: se
0: es.
1: A la 12-13 penalti.
0: Eso es, sí, la verdad que maravillosa final aquella también. Para acabar, un poco tema de la final, quiero destacar varias figuras en este caso. La primera, Luis Enrique. Yo creo que ya hemos hablado muchísimo de la figura del asturiano. Sabemos que es un gran entrenador, ya lo demostró en el FC Barcelona, no hace falta que lo siguiera demostrando. Es cierto que el paso por la selección, pues el partido de Marruecos es el que le hace más daño, pero la realidad es que no teníamos una gran selección respecto a nombres. Quizás todos dirán, hombre, pero si estaba Pedri, ya, pero no era el Pedri de ahora o no era el Pedri de la Eurocopa pasada y tenía algunos incendios con su convocatoria, claramente. Pero llega un Paris Saint-Germain, el documental del Paris Saint-Germain no ganador le ayuda mucho, sobre todo con el tema de Kylian Mbappé, y al año posterior de ese mismo documental gana dos Champions. ¿Qué podemos decir de Luis Enrique?
1: Bueno, que Luis Enrique, de cinco equipos que ha entrenado, tres han sido un absoluto éxito. O sea, que esto es lo primero. Yo creo que Celta, Barça y Paris Saint-Germain son incuestionables. Roma y selección española pues no han salido bien. O sea, ya está en más de un 50% del éxito, lo cual es una locura. Y yo te digo una cosa. En la primera temporada de Luis Enrique, para mí merece de largo pasar a la final de la Champions. O sea, el partido de vuelta
0: el de Borussia.
1: En el Parque de los Príncipes le dan tres o cuatro veces al palo los jugadores del Paris Saint-Germain. Y te digo una cosa. Tal y como salió el Madrid en la primera parte, aquella final...
0: Te llega Mbappé...
1: Cuidado, cuidado que no hubiese ganado 3-3. Dicho lo cual, es evidente que esta es su mejor obra como entrenador, al igual que yo pienso que la mejor obra de Guardiola es el Manchester City, creo
0: sí.
1: que la mejor de Luis Enrique es la del Paris Saint-Germain, y no hay ninguna duda. Son tres semifinales consecutivas, semifinal, campeón, campeón. Es un equipo que, pues lo que el dato que hemos dicho al empezar este programa es que el Paris Saint-Germain sea el único equipo con el Real Madrid en el siglo XXI que ha ganado dos Champions seguidas, ya te dice la dimensión de club en la que ha puesto Luis Enrique al Paris Saint-Germain. Y bueno, creo que ha sido también esto refrendado por que ha sido el primer entrenador que, pese a no ganar la Champions, le han renovado y le han dicho: seguimos confiando en ti, ¿qué quieres? Te redoblo la apuesta, ¿qué necesitas? Te ficho esto, te ficho lo otro, te pongo una piscina de hielo aquí, lo que necesites, y ha dado sus frutos. Muchas veces, además, teniendo, bueno, vamos a decir, decisiones que, en un primer lugar, la gente desde fuera, que no trabajamos en el día a día en el Paris Saint-Germain, pues no las entenderíamos, como dejar salir a Donnarumma, o hacer fichajes pues como el de Safonov, un portero de la Liga Rusa, por 20 millones de euros, pero es que el éxito está ahí. Entonces creo, yo lo he dicho muchas veces, para mí el proyecto de Luis Enrique como el de Guardiola en el City eran los proyectos ideales para un entrenador, porque si a ese entrenador se le mete en la cabeza que necesita un portero zurdo que tenga buena salida de balón por la izquierda y que además controle la pierna derecha y hay uno en el mercado y se lo fichan, es que es lo perfecto. O sea, porque pides a la carta. O sea, cualquier necesidad te la van a dar. Y se ha refrendado con lo que digo, yo creo que los dos mejores proyectos junto al Real Madrid en los últimos 10 años son estos. Entonces,
0: claro,
1: no es casualidad.
0: Claro, es que efectivamente es muy interesante lo que dices y me ha gustado mucho, y es un debate muy interesante respecto a la figura de Guardiola, que lo podemos hacer a lo largo del verano, el tema de si es el mejor Guardiola el que vemos en el Barça consiguiendo ese sextete o el del Manchester City, pero tienes toda la razón y te digo una cosa, lo más importante de esto es que demuestra que son muy buenos entrenadores. ¿Por qué? Porque como tú bien dices, ellos ven una estructura, ven a un equipo y dicen, me falta esto, esto y esto. ¿Cómo lo pueden fichar? Esta idea o esta estructura que ellos tienen en la cabeza la pueden ejecutar, el resultado es el que le da la razón o la que se lo quita. Y en muchos casos, en este caso, claro, es cierto que a Guardiola no se le puede hablar de Champions porque en el City ha estado 10 años y solo ha ganado una, pero ¿cuántas Premier ha ganado? Es que ha dictaminado, claro, vamos, el devenir de una liga que era una de las mejores del mundo y la ha hecho todavía más y ha cambiado en este caso la forma de entender el fútbol en Inglaterra, que es una cosa, palabras mayores lo que podemos decir. Hemos hablado de Kavicha Kvaratskhelia como el posible Balón de Oro si no hubiera un Mundial, pero hay que hablar también de la figura de Ousmane Dembélé, que no ha tenido el mejor partido, Javi, pero llega un momento importante como fue el penalti, lo coge, lo tira, vamos, exhausto otra vez, un jugador entregado, otro que ha cambiado, Luis Enrique, y que era una figura que, después de Kylian Mbappé, tuvo que asumir muchos roles y lo sigue asumiendo y muy bien. Recordemos actual Balón de Oro.
1: Sí, yo creo que es otro de los jugadores que desde que ha llegado Luis Enrique ha pasado definitivamente de meme a jugador de grandeza que confías en él para los días grandes. Y no hay duda de eso. Ha tenido una temporada, pues bueno, no demasiado buena, pero en el día clave para tirar un penalti es el que toma la responsabilidad y dice, dámelo que ya lo tiro yo y te lo meto. Entonces es de nuevo otro futbolista que ha pasado de que se rían de él a ser un jugador que respetamos todos, ya no solo por el Balón de Oro, sino por lo que decimos, porque demuestra grandeza en días grandes.
0: Y ahora sí, para acabar, el tema de los españoles. Ha habido muchos en esta final de la Champions, en este caso los banquillos, como no, Luis Enrique y Mikel Arteta. En el Paris Saint-Germain ha estado Fabián, que ha sido titular. Esto es muy importante porque esto creo que cierra un poco el centro del campo de España, que cada día que pasa me parece más que va a ser ese Rodri, Pedri y Fabián. Y a partir de aquí en el Arsenal hemos tenido tanto a David Raya como a Zubimendi, que ha tenido minutos, por supuesto Mosquera, que ha jugado en ese lateral derecho, que es el jugador que ha cometido el penalti después de hacer una primera parte sensacional, por cierto. Sí. Y Mikel Merino, que es el que más me preocupa porque Javi ni siquiera ha tenido minutos en el día de hoy. Decía Nico Williams ayer, si no me equivoco, fueron sus declaraciones o anteayer, que no está para llegar al primer partido. No sé si Mikel Merino, siendo una final de la Champions y sin siquiera jugar 5 minutos, está también para llegar al primer partido.
1: Bueno, es verdad que queda todavía para ese primer partido y que va a haber 2 ensayos de España. Yo también pensaba que igual iba a tener 5 o 10 minutos por lo que se había comentado en prensa británica, claro, y por lo que yo había hablado con gente que cubre la Premier, pero bueno, no estará para 5 o 10 minutos si no lo ha metido Mikel Arteta, porque yo creo que precisamente en esa prórroga es donde tenía sentido meter a Mikel Merino. Entonces, bueno, yo creo que es un futbolista del que yo no desconfiaría por el hecho de que lleva con ese objetivo 6 meses en la cabeza y preparándose literalmente para eso. O sea, yo creo que él no contaba con el tramo final del Arsenal, que quizá ha tenido una recuperación mejor de lo esperado, pero que su gran objetivo era el Mundial. Por tanto, yo creo que además, sí, también lo ha convocado Luis de la Fuente, es porque él ve claramente que le va a aportar y que le va a dar. No va a ser titular, pero bueno, tiene 2 oportunidades, tanto en el centro del campo como de delantero para minutos finales, que ya lo demostró en la Eurocopa. Entonces yo creo que es un futbolista que seguro, pese a que ahora mismo no le podamos ver con minutos, nos va a aportar.
0: En clave mundial, cuidado con Ecuador, ¿eh? Qué gran final ha hecho tanto Pierre Hincapié como Pacho en el Paris Saint-Germain, que finalmente es el que se ha llevado el título. Y para acabar, Javi, ¿cuánto va a tardar al Khelaifi? Es que hemos visto una imagen, le ha dado un beso a Luis Enrique. ¿Cuánto va a tardar en hacerle una estatua?
1: Pues yo creo que habría que hacérsela mientras es entrenador, que luego igual te arrepientes, así pues de sí, claro.
0: Y dinero hay, ¿eh? Dinero hay. Estoy viendo ahora la imagen repetida del director deportivo al Khelaifi, Luis Enrique, saltando los 3 en el terreno de juego. Es que cuando se está a gusto y encima los resultados están bien dados, todo sonrisas y sonrisas, aunque...
1: Por eso mejor hacerla ahora.
0: Claro, efectivamente. Pero aunque hubiera perdido hoy el Paris Saint-Germain la final... tengo bastante claro que Luis Enrique hubiera continuado en este Paris Saint-Germain, ¿eh? Estoy completamente convencido. Seguro. Y un Luis Enrique, hemos empezado así, que puede llegar al Madrid de Zidane, y como me ha dicho Javi, primero hay que contar que es algo histórico, que ya haya conseguido un doblete, así que el año que viene habrá más Paris Saint-Germain y es el equipo más temible de Europa, sigue siendo el conjunto de Luis Enrique. Javi, un abrazo, amigo, hablamos esta semana.
1: Nos escuchamos mañana, chao.
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0: Venga, momento de repasar estos playoffs de la Liga Hypermotion, esa jornada unificada que hay el domingo a las 6:30, donde se va a decidir tanto los 4 puestos de playoff que quedan para un puesto en primera división, como el título, por supuesto, también de liga entre el Racing y el de...
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